0: salida. Aún así, Trump insiste y ahora dice que los negociadores están en la fase final. El norteamericano tiene prisa, en otoño llegan las elecciones de medio mandato y la popularidad del republicano, digamos que no pasa por su mejor momento. Lo último que te puedo contar es el cruce de ataques entre ambos países en el estrecho Hormuz. Estados Unidos está atacando esta misma noche objetivos en Irán tras el derribo de un helicóptero. Washington debe responder necesariamente a este ataque, había advertido previamente Trump en sus redes sociales. Los dos tripulantes del Apache, el helicóptero estadounidense, han sido rescatados ilesos en una operación inédita, como Estados Unidos pues nos tiene acostumbrados. La televisión estatal iraní ha informado que se han escuchado explosiones y sirenas antiaéreas en varias ciudades de la costa iraní del Golfo Pérsico, incluyendo Sirik y la isla de Qaism. El ministro de Exteriores iraní, Abbas Araki, acaba de decir que el régimen no dejará sin respuesta ningún ataque. Pues esta es la situación ahora mismo en Oriente Medio, francamente lejos de una paz real. Aquí en España, en Huelva, los equipos de extinción luchan por segunda noche consecutiva para apagar el incendio declarado entre Villanueva de los Castillejos y San Bartolomé. Las llamas han quemado unas 4.000 hectáreas y el viento pues no está ayudando. La Guardia Civil ha vuelto a cortar la carretera que lleva a Gibraleón y un centenar de vecinos siguen desalojados. Gonzalo de Esteban, buenas noches.
1: Buenas noches, Íñigo. La Junta de Andalucía ha elevado la emergencia del incendio de Huelva al nivel 2 y ha pedido la intervención de la UME ante el riesgo de que el viento vuelva a complicar la situación. El fuego ya ha afectado a unas 3.600 hectáreas entre Villanueva de los Castillejos, San Bartolomé de la Torre y Gibraleón. Para que te hagas una idea, el incendio ha arrasado una superficie parecida a unos 5.000 campos de fútbol. El consejero de Emergencias de Andalucía, Antonio Sanz, ha explicado esta noche la importancia de reforzar el operativo para intentar frenar el avance de las llamas.
2: Consideramos que esta noche, aparte de reforzar con otros parques de bomberos, reforcemos también las tareas de fuego técnico, de maquinaria pesada, tareas en determinadas zonas calientes y de reavivamiento del incendio a través de la incorporación de la unidad militar de emergencia, y eso conllevaría la elevación de la situación operativa a nivel 2.
1: Más de 300 vecinos fueron desalojados, de ellos 250 ya han podido volver, pero esta noche cerca de un centenar seguirán fuera de sus casas.
0: Gracias, Gonzalo.
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5: Tantas crónicas policiales todavía hoy reflejan un clima envenenado en las relaciones familiares de abusos y opresiones, y en particular de violencia contra las mujeres, que a menudo desembocan lamentablemente también en feminicidios.
0: Pues son las palabras del Papa en el Estadio Olímpic de Lluís Companys en una vigilia de momentos inolvidables en Barcelona y lleno de belleza esa vigilia. León XIV ha querido poner el acento, como escuchabas, en la violencia que sufre sobre todo la mujer en nuestro país. En concreto, estas palabras que escuchabas eran la respuesta al testimonio de Desiré, una joven que le ha contado al sumo pontífice cómo su padre intentó matar a su madre y cómo aquello terminó en la muerte de un chico que se interpuso. La pregunta de Desiré al Papa: ¿cómo reconciliarse con Dios después de esta desgracia?
6: Por eso, Santo Padre, quisiera hacerle una pregunta. ¿Cómo puedo perdonar a mi padre que estuvo a punto de dejarme sin madre? ¿Cómo puedo reconciliarme de verdad con Dios?
5: Debemos aprender a mirar el perdón, poderosa medicina contra el mal que sana nuestras heridas interiores, como algo que forma parte de un proceso, de un camino. En el perdón se avanza con pequeños pasos.
0: En la vigilia, ante 40.000 personas, el pontífice ha pedido más atención también a la salud mental y se ha abrazado con las personas que han contado el sufrimiento vivido delante del Papa.

Este ha sido uno de los momentos más emocionantes. León XIV rezando a la Muraneta mientras los niños de la Escolanía de Montserrat entonaban el Virulai. Para hoy, miércoles, León XIV bendecirá la Torre de Jesús, la torre más alta de la Sagrada Familia, la obra cumbre de Antoni Gaudí cuando se cumplen 100 años de su muerte. También estará en Montserrat, en Brians, en el centro penitenciario, y en una iglesia del Raval, en San Agustín. A las 3 de la mañana te doy más detalles de la agenda de hoy del Sumo Pontífice. Volvemos a las 3. Ahora sigues poniendo las calles con Carlos Moreno, El Pulpo.

0: Cadena COPE, ya sabes que aquí no hablamos de política, nos quedamos con historias humanas, historias positivas, que son las que realmente nos demuestran que a pesar de todo, la vida mola un montón. Yo soy Carlos Moreno, el Pulpo, tú por escucharme eres un ponedor y te agradezco que escuches la radio de madrugada y que encima nos has otorgado un dato tan espectacular como nos comunicaron los pasados días en el EGM. Un abrazo bien fuerte a los ponedores de calles. Mira, esta historia va de superación, es una historia maravillosa, es una historia que quiero compartir contigo porque esta madrugada, si te parece, vamos a hablar de un deporte casi desconocido en nuestro país, que es el sumo. Ya sabes que se trata de dos luchadores de grandes dimensiones que se empujan durante unos segundos dentro de un círculo. Es un deporte que muchos ven como algo exótico, algo lejano, ¿no? y difícil de entender. Sin embargo, la historia de hoy empieza en Alicante, pasa por Francia y Taiwán y acaba en Tokio. Claro, aquí nuestro protagonista se llama Stevie Galván, aunque prefiere que se le llame Stephen. Es el primer español que ha llegado a entrenar sumo en Japón. Y su historia, pues, no empieza en un gimnasio ni en un dojo, un gimnasio de sumo, sino viajando. Antes de instalarse en Tokio, pasó unos meses en Taiwán, 7 años viviendo en Francia, y fue precisamente allí donde conoció a una chica japonesa y, como ocurre en las películas, lo dejó todo por amor.
1: Yo, estando en Francia, conocí a una chica japonesa y yo no sabía nada de japonés, ella no sabía nada de francés ni inglés y yo no sabía nada de japonés, ni de Japón, ni nada. Pero me interesó mucho la chica, empezamos a vernos, utilizábamos la traducción de Google y así es como empezamos una relación y pues me avisó que en un par de meses se tenía que volver para Japón porque se le terminaba el visado. Y yo dije, pues esto me ha sabido a poco, es muy corto. Entonces yo decidí pues coger la Working Holiday Visa y venir para Japón.
0: El sumo, curiosamente, no llega a su vida por vocación, sino por accidente. Stephen se lesiona jugando al fútbol, ahí se fractura un pie y pasa días sin poder moverse, solo en una habitación compartida. Y allí, pues por casualidad, enciende la televisión y se encuentra con algo que no entiende, pero oye, que le llama la atención.
1: Estaba en la cocina en ese momento, pero claro, era todo compartido. Entonces, pues un hombre que vivía ahí me dijo, oye, pues ponte la tele y así aprendes un poco de japonés y hay sumo. Y yo diciendo, el sumo a mí no me interesa, a pesar de que había hecho ya artes marciales y todo, pero no me atraía en absoluto porque pensaba que era pues eso, gente grande empujándose y ya está. Pero la segunda vez que lo puso, me di cuenta que ahí había algo detrás. Había una técnica, había un algo que a mí se me escapaba.
0: Claro. El luchador que le hizo cambiar por completo la mirada fue Hakuo Sho, que es uno de los grandes mitos del sumo. Ostenta el rango de Yokozuna, el más alto del deporte japonés. Es el luchador con más torneos ganados de la historia y gracias a él, pues descubrió que detrás de esos cuerpos enormes había técnica, también había velocidad y había una fuerza muy trabajada.
1: Pues él tenía una técnica, tenía un algo que yo no lo veía en los otros, y es que él tenía la habilidad de quedarse en el mismo sitio y digamos que como utilizar la fuerza del otro, no sé cómo explicarlo, pero me parecía que no era tan grande comparado con otros, pero que los movía y hacía lo que quería con las otras personas. Y yo decía, pero eso es como magia.
0: Claro, es que formar parte del mundo del sumo no le ha resultado fácil. Stephen llegó como adulto cuando lo normal es comenzar de niño y además es extranjero. O sea que tras muchos intentos fallidos consiguió que un antiguo Rikishi, que es luchador de sumo profesional, aceptara verlo entrenar. Ahí su primer día fue sin técnica, sin experiencia, pero con muchas ganas. Y tengo que decirte, ponedor, que funcionó.
1: Yo iba a casas de sumo y me decían que no, que ya era muy adulto y que no podía. Y claro, yo encontré en YouTube a un antiguo Rikishi, a un antiguo luchador de sumo, y le mandé un mensaje y bueno, pues me dijo, pues ven a tal sitio a tal hora. Y yo fui y me dijo que primero me tenía que ver si yo tenía pues ganas y tenía respeto, y lo hice fatal el primer día, la verdad. Pero creo que él vio que yo tenía ganas de aprender.
0: Y eso le funcionó, ¿y de qué manera? Porque el día de Stephen en Japón, donde actualmente reside como luchador de sumo, dista mucho de los clichés. Son entrenamientos de hasta 6 horas seguidas, ayuno con rivales que pueden pesar más de 150 kilos, y esto es un deporte durísimo, en el que los combates duran apenas 5 segundos, en los que, por cierto, la preparación es vital.
1: Tú empiezas de pequeño, te metes en una, se dice GEA, que es donde es como un grupo, donde tienes como si fuese un padre, el que te enseña.

0: Peña y vas pues subiendo niveles hasta que te vuelves Yokozuna si eres bastante bueno, que es bastante complicado. Pero la vida de un luchador de sumo profesional sería literalmente las 24 horas es sumo. Para que os hagáis una idea, es un monje pero haciendo sumo.
1: ¿El sumo le ha permitido entender mejor la cultura japonesa, el respeto al rival, el control emocional y la ausencia de celebraciones, incluso cuando se apaga, o incluso, mejor dicho, cuando se gana? Para Stephen no es solamente un deporte, sino una tradición ligada a la espiritualidad y a una forma muy concreta de entender la vida en comunidad.
0: Te diría que he aprendido que el respeto hacia los demás, no solo hacia el oponente o hacia la persona con la que vas a luchar. Creo que en la vida en general, tener un respeto superior, no tomar a las personas como diferentes a nosotros mismos, sino el hecho de decir, bueno, yo voy a luchar contigo, pero te voy a intentar hacer el menos daño posible.
1: Al final, la historia de Stephen Galván, el primer luchador de sumo español de la historia, no trata solo de combates ni de fuerza, sino de adaptación, de respeto y de aprender a conocer la cultura, y eso es bastante importante. De entender que detrás de cada ritual, de cada silencio y de cada gesto, hay una forma distinta de contemplar el mundo. Y esto nos sirve para seguir poniendo las calles en COPE.
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0: Muchísimas gracias, Pulpo. Por aquí te quedas con nosotros mientras que seguimos poniendo las calles a este miércoles. Es 10 de junio del año 2026. ¿Cómo estás, ponedor? Yo espero que bien, que estés tranquilo, que estés dispuesto a pasar un ratito entretenido en esta madrugada, que como decimos hay que ponerle las calles. Lo vamos a hacer hasta las 6 de la mañana, que es cuando empieza Herrera en COPE. Pero hasta entonces hablamos de muchos temas que interesan y lo sabemos a los ponedores. Quien te saluda es Beatriz Calderón y aquí a mi ladito, aquí, Ana, a un palmo. Si hago así, ya prácticamente puedo tocarla. Cristina Carazo, ¿qué tal? Muy buenas.
1: Aquí estoy, muy buenas noches.
0: Muy buenas noches. ¿Tienes la boca azul?
1: Sí, es que me comí una piruleta.
0: Tenemos dos años.
1: Está buenísima.
0: Pero es que tienes la boca azul completamente.
1: Podrían inventar las piruletas azules que no tiñes.
0: Estoy aquí en la redacción, por favor.
1: Voy a juego con el color.
0: Total, total, total. Estás azul alcachofa de COPE.
1: Sí, sí.
0: Bueno, cuéntanos de qué hablamos en esta madrugada hasta las 3 de la mañana.
1: Bueno, pues vamos a comenzar este miércoles hablando con Marc Redondo. Es director en Información y Comunicación por la Universidad de Barcelona y experto además en comunicación científica. Marc nos va a explicar que en las estrellas, el viento, los ríos o en nuestro propio cuerpo podemos encontrar energía en todo lo que nos rodea. Y estudiarla es clave, pues, para poder dar explicaciones al mundo de todo ello. Uh-huh. Y también a ver si nos da tiempo, antes de terminar esta hora, escuchar algunas de las historias pues que nos han contado nuestros compañeros en la antena de COPE. Uh-huh.
0: Venga, cuéntanos también el tiempo. ¿Cómo viene este miércoles?
1: Bueno, pues vamos a tener una jornada marcada por la estabilidad gracias a la influencia de un nuevo anticiclón. Predominarán los cielos poco nubosos o despejados en casi todo el país, uh-huh, aunque a primeras horas sí que habrá alguna nube baja en el Cantábrico, el Mediterráneo, el Estrecho y el norte de las Islas Canarias. Durante la tarde crecerán algunas nubes de evolución en zonas del interior del este peninsular, donde no se descarta algún chubasco o alguna tormenta aislada. El viento será en general flojo en todo el país, aunque seguirá soplando con fuerza el alisio en Canarias y también habrá intervalos de levante en el estrecho y tramontana en el Ampurdán y también el cierzo moderado en el Valle del Ebro. Las temperaturas pues seguirán siendo muy altas, sobre todo en el sur. Las máximas más elevadas se alcanzarán en Córdoba con 37 grados, Badajoz y Sevilla con 36 y Jaén con 35. En cuanto a las mínimas, el ambiente más fresco lo encontraremos en Soria con 6 graditos, Burgos y León con 7 y Palencia con 8.
0: Perfecto. Bueno, llevamos 3 semanas que no se mueve un pelo prácticamente.
1: Madre mía, sí, totalmente.
0: Bajo un pelín la temperatura, subí un pelín, pero estamos en pleno verano y todavía no...
1: Nos queda mucho tiempo.
0: Nos quedarían todavía... algo más de una semana para pasar ya a esa estación. Bueno, escuchamos a nuestros ponedores, los que ya tienen ese diploma oficial del programa, porque llamaron en su momento al teléfono gratuito. Es que es muy fácil que decís, es que es dificilísimo. No es difícil, es solo marcar un número. Lo difícil es entrar, porque sois muchos los que llamáis y hay, como se suele decir, cola. 950-6006, gratuito este teléfono. Danos una llamada, danos un telefonazo y si entras en directo te vas a llevar el diploma. Escuchamos a los que ya lo tienen.
2: ¿Qué tal?
3: Qué bueno. ¿A qué te dedicas? Cuéntame.
2: Soy carretillero, una empresa, bueno, vamos a favor, estoy... ¿Cuánto? De carretillero y siempre que estoy de noche, o sea, no quito un segundo en poneros.
4: Buenos días, Pulpo.
3: ¿Dónde estás tú ahora mismo?
4: Pues mira, camino de casa, pero acabo de salir de trabajar 6 horitas en el aeropuerto.
3: ¿En el aeropuerto de Madrid?
4: Nosotros somos el equipo PMR, que es Personas Movilidad Reducida.
3: Reducida, claro.
5: Hola, Pulpo, buenos días. Buenos días a todos.
3: Buenos días, que estás de servicio ahora, ¿no?
5: Sí, acabo de hacer un servicio a una residencia aquí en Guadalajara.
6: Buenos días, Pulpo.
3: ¿Tú quién eres desde las dos?
6: Soy Mila, sí.
3: Manuel, buenos días.
7: Buenos días, Pulpo. Pues estoy en manga corta en Qatar.
3: Manuel, buenos días, hermano.
8: Buenos días, Pulpo.
3: ¿Qué tal? ¿Por dónde andas?
8: Pues mira, desde aquí, de Elche, Alicante.
3: Manuel, ¿y por qué no estás durmiendo como la inmensa mayoría de las personas humanas, de Dios?
8: Pues mira, porque aquí estamos fabricando las zapatillas tan cómodas y calentitas que nos ponemos en invierno cuando llegamos a casa.
3: Yo las llamo las bienzobas. Las zapatillas de estar por casa, digo las bienzobas. ¿Qué modelos son de zapatillas las que hacéis?
8: De todo tipo, colores, dibujos, formas, uh-huh, de todos modelos.
3: ¿Y tú ahora mismo qué calzado llevas puesto?
8: Pues ahora mismo una zapatilla.
0: Ponedores que nos llaman desde todas partes del mundo y que están haciendo un montón de tareas. Tú imagínate, este ponedor, que es el que hace las zapatillas de andar por casa, que luego todos pues estamos deseando pillar porque una llega a casa con los tacones y yo, hay veces...
1: Agradece, ¿verdad? Bueno, bueno, así blandito, cuando llegas con un dolor de pies horrible.
0: Mi marido no ha cerrado la puerta si vamos juntos cuando yo ya me he descalzado.
1: Sí, sí,
0: yo hay veces que ha dicho, es imposible, eres rapidísima. Digo, ya es que estaba deseando quitarme las botas o el zapato, lo que sea. 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Y ahora sí, si me estás escuchando a las 2:18 es porque eres un ponedor y juntos nos vamos a ir a por el miércoles.

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2: Estamos poniendo las calles en la cadena COPE. Gracias por elegirnos. Yo soy Carlos Moreno, El Pulpo. Tú por escucharme eres un ponedor. Mira, ella está en una tormenta. Ella está también en un teléfono móvil, está en una taza de café caliente. Y también nos tenemos que dar cuenta que está en nuestro propio cuerpo. Pero aunque convivamos con ella constantemente, ponedores, muchas veces no terminamos de entender qué es realmente la energía, ni cómo condiciona nuestra vida cotidiana. Y ahí es donde entra nuestro invitado de hoy. Un hombre capaz de explicar fenómenos complejos con claridad, con mucho rigor y además con sentido del humor. Marc Redondo Fusté, fíjate, lleva más de 2 décadas divulgando ciencia y meteorología en televisión, acercando conceptos bastante complejos, complicados, al gran público de una forma sencilla y cercana, y ahora pues acaba de publicar Hágase la Energía, que es un viaje fascinante para entender el verdadero origen de la fuerza que mueve ni más ni menos que el universo. Marc Redondo se convierte esta noche en ponedor. Marc, ¿cómo estás? Bienvenido a Poniendo las Calles.
3: Buenas noches, Pulpo, ¿cómo estás?
2: Muy buenas noches. Bueno, lo primero que sorprende del libro es que consigues hablar de algo tan enorme y abstracto como la energía de una forma muy cotidiana. Yo no sé en qué momento pensaste hay que explicar esto para todos, porque hay mucha gente que esto no lo entendemos a la primera.
3: Sí, pues mira, yo lo que quería representar es cómo la energía nos rodea y cómo afecta nuestro día a día. Yo soy científico, también soy doctor en comunicación, y un día llegué a casa y pensé, ostras, todo lo que ahora mismo estoy haciendo, hay algo de energía. Usar el microondas, incluso el proceso de fabricación de una llave ha necesitado energía. Cuando llego a casa, pongo la calefacción o pongo el aire acondicionado, ¿de dónde sale esta energía? Y pensé, esto hay que contarlo, porque yo sé de dónde sale, pero mi pareja, mi madre, mi abuela o seguramente los hijos de muchas de las personas que me ven en televisión o nos escuchan ahora mismo en la radio, desconocen cómo se fabrica. Y claro, es un abanico tan grande y es un mundo que para la mayoría de personas es tan desconocido que lo he querido plasmar en un libro y de forma fácil, sin fórmulas y sobre todo con anécdotas y con cosas que nos rodean el día a día.
2: Pues aquí te lo hice ya, me pongo como lector, yo creo que lo has conseguido, ¿no? Además, si nos damos cuenta, la palabra energía, joder, es que la usamos continuamente. Hoy no tengo energía, qué buena energía transmite a alguien, ¿no? Pero luego científicamente, Marc, mucha gente no sabría definirla, es algo bastante complejo. ¿Qué es realmente la energía? ¿Cómo la definirías tú?
3: La energía es esa fuerza que hace que las cosas funcionen. Es decir, ahora mismo tú y yo estamos hablando porque tú has comido y yo he comido y esto nos da calorías. Si no tuviésemos calorías, no tendríamos energía. Claro. Pero es que ahora mismo tú y yo nos podemos comunicar porque hay una energía eléctrica que viaja a través del aire, que está cruzando nuestros cuerpos, no nos damos cuenta y hace que tú y yo podamos mantener un diálogo. Y esto es la energía. Sin energía, nada en este mundo funcionaría. Y el principio de este mundo se creó con un Big Bang, un momento de energía prácticamente infinita. Por eso que hasta el momento no se había hablado de la energía y ya era hora que alguien lo pusiera con un poquito de orden, pero de forma atractiva, no a través de fórmulas matemáticas o del típico profesor de física que tuvimos cuando éramos pequeños, claro, que nos aburría un montón. O sea que la energía es lo que hace que las cosas funcionen, desde nuestro cuerpo a todo el material que tenemos alrededor, y ya no contar con ordenadores, teléfonos móviles y la inteligencia artificial, que tan de moda está ahora mismo, pues también le necesita muchísima energía.
2: Claro, qué bueno. Además, qué bien lo cuentas en el libro y qué bien lo cuentas aquí en la COPE, en Poniendo las Calles. Además, lo tengo aquí el libro y dices, en la introducción dices, si la física nos da miedo es porque no nos la han enseñado bien. que es un poco lo que vienes a contar, lo que nos acabas de contar ahora en el programa. Sí. Es que, claro, tú defiendes mucho que la ciencia no tiene por qué explicarse de forma complicada. Yo no sé si crees que durante años la divulgación científica pecó un poco de hablar solamente para expertos, porque a veces con tantos tecnicismos, cuando uno no controla, desconecta. Sí.
3: Claro, aquí hay varios problemas. Y justo de esto hablé en mi tesis doctoral, que va sobre comunicación científica. Tenemos bastantes puntos en contra. Primero, la gente que es experta en ciencia no suele ser experta en comunicación. ¿Qué quiere decir eso? Que un gran científico puede ser un gran experto en su sector, pero fallar a la hora de comunicarlo de forma atractiva, de forma que todo el mundo lo entienda. Y después, hemos tenido, afortunadamente, esto está cambiando, un sistema educativo que se basaba en enseñar como si fuéramos ganado, es decir, aprender, memorizar, vomitar en un examen y a seguir y a estudiar lo que tú quieras. Pero la ciencia es algo divertido. La ciencia es lo que nos ha hecho evolucionar como seres humanos. Todo lo que nos rodea se ha creado a partir de un estudio científico, un descubrimiento científico. Y claro, depende tanto de tu futuro como es tu profesor cuando eras pequeño, que puede llegar a marcar qué es lo que acabarás estudiando. Yo he tenido muchísimos profesores de ciencia y de física, pues solo recuerdo uno o dos que realmente levantaron mi pasión para que al final me acabara dedicando esto, concretamente al mundo de la meteorología y de la comunicación. Bueno. El resto, agradezco el sistema educativo, que al final lo que te hace es que sigas unas reglas, que seas metódico, eso es verdad, pero que un profesor te cuente más cosas que lo que aparezca en el libro. Que te diga, pues mira, esto es así, y por ejemplo, cuando entras en tu coche y está tan caliente, es porque el metal absorbe muchísimo mejor el calor. Y si el coche es blanco, pues aún mejor. Si tienes un coche negro, pues en verano te vas a asfixiar.
2: Totalmente.
3: Anécdotas de estas son las que hacen que un niño quede atrapado por la ciencia y al final eso lo traslada en casa con sus padres, lo comente con sus padres y quizá tenemos un futuro científico.
2: Claro. Oh, qué bueno, Marc, qué bueno. Luego, además, digamos que hay como una idea que es muy potente en el libro, y es que la energía, hablas que está literalmente en todas partes y atraviesa incluso nuestro propio cuerpo constantemente sin que nos demos cuenta. Yo no sé ahí, Marc, si somos menos conscientes de la ciencia cuanto más cotidiana es, porque igual habría que reflexionar también sobre eso.
3: Sí, mira, hay cosas que aún se nos escapan y posiblemente se nos escaparán muchísimo en un futuro, y es que la ciencia aún no lo ha descubierto todo. Para que la gente lea el título del libro y piense, hágase la energía, ¿hablará de energías de estas que notamos los seres humanos, como que piensa la otra persona? Allí yo no me meto por ahora. O sea, yo me quedo en la ciencia que ahora está probada científicamente, matemáticamente, y que somos realmente conscientes que existe. Por ejemplo, tú vas caminando por casa, por el salón, y constantemente te está cruzando la señal wifi de tu router.
2: Sí.
3: Constantemente. Pero además, te están cruzando las ondas de radio de la antena que tienes cerca, de la emisora, tu emisora favorito, te están cruzando constantemente. Pensarás, ¿esto es peligroso? Científicamente se ha demostrado que no afecta a nuestras células. Pero después hay mucho más. Tenemos una radiación de fondo que nos llega del universo, que constantemente también está cruzando nuestro cuerpo. Es decir, hay tantísima energía que nosotros no vemos, porque básicamente no está en el canal visible de la luz. No lo vemos. Algunos animales sí que son capaces, por ejemplo, de ver el calor, de detectar los rayos infrarrojos. Nosotros como seres humanos no lo hacemos aún. Pero cuando te acabas de leer este libro, a mí me gusta contar mucho a las personas de constantemente la energía te está cruzando, pero es que la energía incluso te la estás creando tú mismo. El ser humano libera energía en forma de calor. Tú pones la mano encima de tu pecho y el pecho libera calor. ¿Y cómo lo puedes liberar? Porque antes has comido y a través de la digestión has almacenado energía. Volvemos al tema de la energía, porque al final la energía está en todo. A la que la energía es cero, olvídate.
2: Wow, impresionante, impresionante, Marc. Impresionante. Fíjate, hay una cosa que me encanta, sobre todo cómo lo explicas, ¿no? Porque usas ejemplos domésticos, ¿no? Por ejemplo, el microondas, la radio, el móvil, las lámparas. Un poco lo que nos acabas de contar. Yo no sé si es porque te obsesiona encontrar ejemplos del día a día para que cualquier persona pueda entender los conceptos que son más complejos, porque yo creo que también van por ahí un poco los tiros, ¿no?
3: Sí, yo creo que cualquier cosa que tú cuentes del campo en el que te encuentres tú, que afecte a una persona directamente, tienes mucho ganado. Por ejemplo, cuando tocamos ahora me aparto un poquito más del tema de la energía, aunque también estaría relacionado, el tema del cambio climático. El cambio climático cuesta mucho que la gente lo entienda porque directamente no nos afecta, cuesta mucho notarlo. Tú notas que los veranos hace más calor, pero no lo sufres, es decir, no te impide directamente hacer algo. Tienen que pasar muchos años para que tú digas, en Sevilla por la tarde no puedo pasear por la calle. Pues con temas económicos pasa lo mismo. Temas económicos, como tú no hagas referencia a que cuando vas a un restaurante o cuando tienes que pagar una factura no te afecta tu bolsillo, tú no te lo haces tuyo. Pues con este libro y hablando de la energía quería hacer exactamente lo mismo. ¿Por qué cuando entramos en el ascensor perdemos la cobertura? Estamos en el año 2026. ¿Cómo es posible que yo pueda hablar con un astronauta de la Estación Espacial Internacional, pero cuando me meta en un ascensor pierda la cobertura? Porque el ascensor está recubierto de una chapa metálica que actúa como si fuera una jaula de Faraday. Es decir, los rayos electromagnéticos no pueden cruzar la energía electromagnética. ¿Es malo? Pues bueno, nos molesta porque si estamos hablando con alguien se nos corta, incluso perdemos la conexión de internet, pero también es bueno porque si vamos en un avión y nos cae un rayo, como el avión también es una jaula de Faraday, al avión no le pasa absolutamente nada, estamos protegidos.
2: ¡Qué bueno! ¿Ves? Es que da gusto escucharte, da gusto leerte, aprendemos un montón, da gusto verte cuando estás en la tele. De verdad que no sé, hay como mucha confianza contigo. Y ya que estamos así en poniendo las calles ahora en la COPE, sí que te quería preguntar, ¿qué es la energía electromagnética? ¿Cómo le explicarías a un ponedor, a un oyente de este programa de radio, de forma sencilla me refiero, por qué se calienta, por ejemplo, un vaso de leche en un minuto dentro de un microondas? Porque es que a día de hoy mucha gente nos quedamos como tontos mirando el microondas y decimos, pero ¿cómo puede ser que se esté calentando la leche en ese momento?
3: Sí, bueno, primero, la energía electromagnética se puede manifestar de muchísimas maneras. Tenemos un gran abanico, o sea, tenemos el infrarrojo, las microondas, es decir, nos tenemos que imaginar una onda que vibra de maneras distintas y dependiendo de cómo vibre la velocidad y la amplitud de la onda, pues tenemos un tipo de onda electromagnética, de un tipo o de otro, tenemos las ondas de radio, pero vamos, nos centramos en el microondas. ¿Cómo es posible que un microondas caliente la comida? Porque también es una cosa que todos de forma diaria lo estamos haciendo y estás pensando en lo que vas a hacer tú en tu día a día, no prestas atención. Claro. En realidad, lo que está haciendo el microondas es calentar las moléculas de agua de la comida que tú pones. Cuanto más agua tenga la comida que tú pones en el microondas, más caliente te la va a dejar. Por ejemplo, si tú pones una barra de pan seco, no sé si alguien lo ha hecho, el microondas te calienta un poquito el pan, pero no te lo deja muy caliente, porque tiene poca molécula de agua. En cambio, si tú pones un vaso de leche o pones un vaso de agua, lo calienta rápido, pero te lo calienta muchísimo. En realidad lo que está haciendo es excitar los electrones, hace que los electrones del agua se muevan más rápido y se caliente más. Y esto también tiene su peligro. Bueno. Mucha gente desconoce que si tú coges un vaso de agua, tal y como lo tienes en la mano, lo pones en el microondas y lo dejas calentar mucho, mucho, mucho, puede ser que el agua dentro del microondas esté a más de 100 grados, es decir, haya superado la temperatura de ebullición, claro, pero no empieza a hervir. ¿Cuándo empieza a hervir? Cuando tú la coges con la mano. ¿Qué puede pasar? Que te empiece a hervir de forma súbita y te explote delante. Esto es un peligro que muchos microondas ponen. No pongas elementos metálicos porque es peligroso, pero a veces algunos no ponen cuidado con calentar agua porque es un peligro. ¿Qué hay que hacer? Pues poner el azúcar, poner el sobrecito de té, poner una cucharita de madera para evitar que el agua tenga un sobrecalentamiento y te acabe explotando. Por eso también en el libro me gusta hablar de los peligros. Porque claro, a mí estas cosas, cuando yo era pequeño, nadie me las contó. Hasta que un día un profesor mío, que no estaba en la universidad, estaba en el instituto, nos contó la anécdota del agua en el microondas. Claro, yo llegué a casa y le dije a mi madre, mamá, oye, que me han dicho en el cole que si pones agua en un microondas y la dejas calentar demasiado, te puede explotar en la cara. Claro, mi madre no se lo creía porque no lo sabía. Y hasta que no fueron pasando los años y empecé a investigarlo, pues no me di cuenta.
2: Madre mía, ¿cómo se llamaba ese profesor?
3: Mira, ese profesor se llamaba Jesús y aún le tengo muchísimo recuerdo. La pena es que perdí la pista.
2: Qué pena, porque esas personas se quedan para toda la vida, ¿verdad? O sea, fíjate, sí, hoy en el 2026 te pones a recordar lo que te enseñó una persona, sí, como tú, súper preparada, y estás aludiendo en un programa de máxima audiencia, líder de audiencia, a un profesor de hace un montón de años. A mí me parece mágico que nos acordemos de ellos, ¿verdad?
3: Sí, además nos daba física, matemáticas y química.
2: Y química.
3: Y fue solo un año. Y ese año, aparte de sacar unas notas buenísimas, que le tengo un gran recuerdo, o sea, solo lo tuve ese año. El año siguiente cambió, salté de curso. Yo fui una de las últimas promociones que hicimos, Bu Picou. Los profesores eran distintos y todo estaba encaminado a sacar una buena nota para entrar en la carrera que tú querías entrar. Es decir, que nos olvidábamos realmente de lo que estábamos aprendiendo para conseguir un número, una nota, que lo que marcaba era tu futuro, cuando en realidad debería ser todo lo contrario. Es formarnos, tener curiosidad. Porque cuando realmente una cosa te gusta y tienes inquietud, te da igual estudiar de día, de noche, trabajar las horas que sean. Con que una persona te despierte ese gusanillo interior, ya es suficiente. Y hay que contar las cosas bien.
2: Sí, y además, y tienes toda la razón, pero es que además desmontas esa idea en el libro de que todo lo relacionado con ondas o electromagnetismo es inaccesible. Hay un momento muy divertido en el que dices en el libro, igual eso te recuerda a una pesadilla del instituto. Yo te quiero preguntar aquí, Marc, si consideras que la física tiene peor fama de la que merece, porque hay que hacer un poco de reflexión también, ¿eh?
3: Sí, tiene una fama y la ha tenido siempre horrible. Primero, por la dificultad. Es decir, que para estudiar física hay que pagar un peaje importante, que es el de las fórmulas matemáticas. Allí no te libras. Las personas, si nos están escuchando, que quieran cursar física, química, una ingeniería, una arquitectura, que sepa que el primer año, y seguramente el primer año y parte del segundo, lo único que va a hacer es estudiar matemáticas, ecuaciones, análisis matemático, álgebra. Es decir, es un peaje a pagar. Pero claro, la fama es la dificultad, pero después tiene una gran recompensa. Esta fama se crea ya de pequeño. Las fórmulas matemáticas las hemos odiado siempre. Es decir, hay pocas personas que realmente te digan qué bonito es resolver una ecuación de segundo grado y comprobar que lo has hecho bien. Te lo digo con una sonrisa, porque realmente era un gusto. Cuando hacías una ecuación, comprobabas el resultado, sustituías la X, la Y. Esto en las ecuaciones más fáciles, ¿eh? Después vienen las diferenciales y después viene todo. ¿Cuándo cambió eso? Para entrar en física, en las carreras, hace muchos años, hace más de 20, 25 años, la nota de corte era la mínima para probar la selectividad. Es decir, había poca gente que quería estudiar eso. Todo cambió con la televisión. La gente que haya visto The Big Bang Theory, la serie, desde que la gente empezó a verla, no solo en España, en Estados Unidos, en todo el mundo, la demanda por la física ha crecido. Y ha sido por una serie de televisión, con unos personajes que nos han enganchado a todos. Y eso ha cambiado. Y también lo puede cambiar la televisión y lo puede cambiar la radio. Ahora mismo hay podcast, hay programas en televisión que en directo te cuentan curiosidades de física. Y claro, la física es lo que nos entra por los ojos.
2: Sí.
3: Detrás hay formulación, hay una teoría, hay teorías que pueden discutirse sí o no, la teoría de la relatividad, pero lo que está claro es que si yo meto la mano en el fuego, yo me quemo. O si tengo una vitrocerámica, pues va a calentar más un objeto que otro. Y esto se puede contar de forma divertida, porque al final todos estábamos aprendiendo.
2: Sí. Y luego también aquí, Marc, como que hablas también de la energía cinética y la energía potencial utilizando, bueno, pues el ejemplo de una montaña rusa y está muy bien llevado. Yo no sé qué es lo que ocurre físicamente en nuestro cuerpo o en el vagón cuando estamos en lo más alto de una atracción justo antes de caer al vacío. ¿Por qué lo pasamos tan mal? ¿Por qué se nos descolocan los órganos?
3: Bueno, primero hay que recordar que el ser humano está hecho y diseñado para caminar por la superficie de la Tierra sin sufrir grandes impactos, es decir, caminar. El ser humano está hecho para caminar por la superficie. ¿Qué pasa cuando hacemos submarinismo? Sometemos el cuerpo a unas presiones muy grandes. ¿Qué pasa cuando volamos? Pues si volamos, podemos tener un accidente y caemos por gravedad. Pues el ser humano, cuando lo pones en una montaña rusa, sufre unas fuerzas laterales, verticales, vertiginosas. El ser humano no está preparado para esto. ¿Qué es lo que ocurre? A mucha gente le apasiona y otra gente tiene miedo. Pero una mezcla de las dos cosas yo creo que es lo que realmente acaba sintiendo la mayoría de las personas. Primero, imaginemos que estamos en la parte superior de una montaña rusa. Lo primero que hacemos es el primer descenso, la primera bajada. Claro, te da un subidón interior porque realmente tus órganos se están moviendo de lugar.
2: Claro.
3: Tu circulación queda afectada por este descenso. Y a la que subes, bajas, tú empiezas a gritar. Y cuando empiezas a gritar, se te disparan las hormonas, la presión arterial se dispara, empiezas a gritar. Mucha gente se marea, evidentemente, se marea, sobre todo en el final. Porque tú durante el trayecto, más o menos vas aguantando, vas resistiendo. Hay que pensar que el estómago, los intestinos, incluso también lo notamos con los ojos, se van moviendo de un lugar a otro. Sí. Y cuando llegas, mucha gente está bien, pero otras personas sufren, como a mí me pasa, que durante unos segundos o unos minutos nos mareamos. ¿Por qué ocurre eso? Realmente el cuerpo, lo que está sintiendo, en este caso sería el cerebro, detecta que algo no funciona bien.
2: Sí.
3: Es decir, que seguramente hemos comido alguna cosa que nos ha sentado mal porque tenemos síntomas parecidos al de una intoxicación. Es decir, hemos empezado a subir y bajar, derecha e izquierda. Cuando comemos algo que no está bien o cuando bebemos más de la cuenta, tenemos unas sensaciones parecidas. El cerebro se confunde y ¿qué es lo que nos provoca? El vómito. ¿Por qué? Porque detecta que hemos comido algo que no está bien. Y allí hay mucha energía. Tienes la cinética, la potencial, todo, absolutamente todo lo que hagamos en nuestro día a día, moverte para ir al trabajo en autobús. Tú te vas hacia un lado y hacia el otro. El sonido de los frenos, todo, todo está relacionado con la energía y lo bonito es que nos afecta en nuestro día a día.
2: Claro. Es sorprendente lo que estás contando. También hablas de Faraday y de algo tan sencillo y visual como, por ejemplo, son las linternas de manivela. Yo no sé si la mejor divulgación científica es la que, digamos, logra que alguien diga, pero vamos a ver si esto yo lo tengo en casa, porque a lo mejor no nos damos cuenta que lo tenemos todo al alcance de la mano.
3: Sí. Mira, hablabas de Faraday. ¿Qué tenemos en casa? El microondas.
2: Microondas, sí.
3: Microondas va a calentar lo que hay dentro, pero fuera no va a calentar nada. O sea, tú imagínate si el microondas no tuviera puerta. Si estamos delante del microondas, se nos calentarían todos los líquidos del cuerpo.
2: Claro.
3: Esto en la película, Gremlins, queda muy bien representado. Uno de los gremlins malos lo encierran dentro de un microondas y acaba explotando. Pues a nosotros nos pasaría lo mismo. Si nos fijamos, la puerta del microondas tiene una pequeña rejilla metálica. Pues esta rejilla es la que encierra todos los rayos que acaban calentando la comida. Un ascensor también es una jaula de Faraday. La radiación no puede entrar ni salir. Un avión también lo es. Cuando cae un rayo estamos protegidos, pero también lo es un coche. Una de las recomendaciones cuando hay tormenta, imagínate que estás en mitad de una montaña, siempre dicen cuando hay tormenta eléctrica no te pongas bajo un árbol porque un árbol puede atraer un rayo, es verdad, pero si no tienes ningún lugar en el que esconderte, te metes dentro del coche. ¿Por qué? Porque si cae un rayo, la descarga se va a repartir alrededor de toda la chapa metálica a través de la carrocería. Esto también es una jaula de Faraday. Pero hay tantas cosas que tenemos cerca. Comentabas la manivela para hacer que una luz se encienda. Ahora que está tan de moda hablar de estos kits de emergencia.
2: Totalmente.
3: Que nos dicen, guardad pilas, en tener una radio cerca. Pues una de las soluciones para que las cosas funcionen es tener una pila que vaya con una manivela. Es la famosa dinamo, que sí. Algunos teníamos cuando éramos pequeños, una lucecita en la bicicleta.
2: En la bici, claro.
3: Pues sí, la ponías ahí en la rueda delantera, acelerabas, exacto, tenías luz. ¿Que no acelerabas? Exacto. Pues no tenías luz. La podías conectar y desconectar. Pues sí. Estas luces que van con manivela, siempre las podremos utilizar, tengamos o no pilas. Porque somos nosotros quien está facilitando la energía mecánica. Y a través de un movimiento con imanes y una pequeña bobina interior, le damos la energía a la bombilla. Esto también, claro, lo podemos hacer en casa.
2: Marc Bendita GB, ¿verdad?
3: Sí, sí, sí. Yo cuando cojo un libro, cuando toca ayudar a algún familiar y cojo un libro, pienso, ostras, esto en la GB lo estudiábamos mejor. Pero también es verdad que ahora los métodos de estudio son diferentes.
2: Sí.
3: Ya juegan más con la estimulación de los niños, separando a los niños en clase, haciendo muchísimos más experimentos. Yo recuerdo, yo no sé la edad exacta que tú tienes, pero yo
2: 52.
3: Recuerdo... pues entonces, perfecto. Recuerdo entrar al colegio a las 8:30 de la mañana y no levantarme hasta la hora del desayuno. Volver a sentarte en la silla y no levantarte de la silla hasta la hora de comer. Y por la tarde lo mismo hasta las 4:30, las 5. Es decir, tú imagínate, con la edad que ahora tenemos, si nos dijeran que tenemos que estar sentados 8 horas solo tomando notas y aprendiendo, sí, nos volveríamos locos.
2: Sí, sí, sí.
3: Ahora
2: con,
3: no.
2: Con
3: ahora
2: lo rápido que va todo ahora, ¿verdad, todo? Marc?
3: Sí, sí, sí. Hacemos experimentos con los niños se traen cosas a casa, los padres también intervienen. Suerte que vamos cambiando. En unas cosas se mejora, pero también es cierto que en otras se pierde. No lo podemos tener todo.
2: Desde luego. Marc, ya para finalizar, llevas más de 20 años explicando ciencia en televisión, lo haces muy bien. ¿Cuál ha sido el reto más difícil? ¿Simplificar sin caer en el simplismo realmente? ¿O cómo te has organizado la cabeza para poder divulgar y para poder contar?
3: Para mí el reto más difícil que yo he tenido en el mundo de la televisión es contar cosas para que todo el mundo esté contento. Y esto he llegado a la conclusión que es imposible. Siempre habrá alguien que no esté contento con lo que cuentes o que no esté de acuerdo contigo. Pero también esto te da un pelitín más de energía y de inquietud de voy a intentar hacerlo mejor. Por ejemplo, tonterías como hablar del buen tiempo y el mal tiempo, nunca hay que hacerlo. Porque el agricultor te dirá que el buen tiempo es la lluvia.
2: Claro.
3: Una persona que se vaya de vacaciones te dirá, oye, para mí el buen tiempo es el sol. Es decir, contentar a todo el mundo es muy complicado. Incluso cuando hablo del mapa del tiempo, siempre hay alguien que dice, en mi comunidad nunca dices el nombre de la capital. O incluso lo típico de las Islas Canarias, de mueve el culo que nunca veo las Islas Canarias. Claro, sí, son cosas que a veces se te olvida. Y para mí es el reto más importante, porque las cosas se pueden contar bien o mal, puedes tener un día bueno o un día malo, pero hacer que todo el mundo esté contento es complicado. Y si lo consigues, entonces hay algo que no estás haciendo bien.
2: Desde luego que sí. Marc Redondo Fusté. El libro se llama Hágase la energía, que es un viaje fascinante para entender el verdadero origen de la fuerza que mueve el universo. Ha estado poniendo las calles en esta madrugada en la cadena COPE. Y yo a Marc lo que hago es desearle, vamos, lo mejor y que considere este programa que está a su disposición para que nos venga a ilustrar cuando le apetezca. Marc, ha sido un placer tenerte aquí, ¿eh? Tenemos mucha suerte, ¿eh?
3: A vosotros por invitarme.
2: Seguimos en COPE, seguimos poniendo calles.
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2: Buen momento este, el de recordar esta entrevista de nuestros compañeros de la tarde. Aquí en Poniendo las Calles lo compartimos con los ponedores.
9: 14 kilómetros separan la España peninsular y Marruecos a través del estrecho de Gibraltar. Es un trayecto que solo puede hacerse en barco o en avión. Así ha sido siempre, pero ojo, porque esto podría cambiar en un futuro no muy lejano. Hay un proyecto que está ganando fuerza: la construcción de un túnel que una ambos continentes, Europa y África, España y Marruecos. Hablamos de una obra de más de 40 kilómetros de longitud, un túnel submarino bajo el estrecho de Gibraltar, situado a gran profundidad en una de las zonas geológicas más difíciles del mundo. La propuesta no es nueva, pero en los últimos años ha recuperado impulso. La tecnología avanza y existe un interés estratégico en mejorar esta conexión. Por ese megatúnel circularían trenes. ¿Cómo podría hacerse? ¿Es una propuesta realista? ¿Cuánto cuesta? ¿Podría algún día circular también coches por allí? Pues todo esto se lo vamos a plantear a continuación a Alejandro Castillo, que es vocal de la Junta de Gobierno del Colegio de Ingenieros de Caminos, Canales y Puertos. Alejandro, muy buenas tardes.
12: Hola, buenas tardes.
9: Alejandro, ¿en qué consiste este megaproyecto para conseguir un enlace entre los dos continentes? Porque se habla de varios túneles por los que circularían dos trenes.
12: Pues sí, se trataría de realmente de tres tubos. El túnel constaría de tres tubos paralelos. Cada tubo para un sentido de circulación de los trenes, y entre esos dos tubos, que tendrían aproximadamente 8 metros de diámetro, habría un tubo de menos diámetro que sería una galería, pues, de evacuación, de seguridad, de comunicaciones, una galería de servicio.
9: ¿En qué punto real se encuentra actualmente el proyecto?
12: Bueno, desde el año 2023 el proyecto ha tenido una fuerte reactivación política y técnica, después de unos cuantos años en el que estaba ralentizado. Se decidió que fuese un túnel excavado en el año 1996. Eso es una cosa que está ya decidida por diversas cuestiones. Ahora mismo la reactivación, pues, nos puede mandar a un escenario que tal vez, siendo muy optimista, en el año 2035 podría estar el proyecto terminado. Y siendo optimista, en el año 2045, por ejemplo, podría estar acabada la obra.
9: Los túneles, Alejandro, serían para trenes, como decíamos, para dos trenes. No se ha contemplado en ningún momento que sea para coches, ¿no?
12: No, realmente los grandes túneles del mundo, y este túnel podría compararse, aunque los demás se quedarían lejos en complejidad y dificultad, ¿no? Pero el único término de comparación que podría ser serían, por ejemplo, el Eurotúnel.
9: Uh-huh. El que conecta Francia con el Reino Unido, ¿no?
12: Exacto. El túnel de Seikan, que conecta dos islas en Japón, o el túnel del Mármara bajo el Bósforo, que une Europa y Asia. Y en todos los casos estamos hablando de túneles ferroviarios.
9: ¿Túneles ferroviarios, si puedes? De seguridad, me imagino.
12: Sí, es por un tema de seguridad y de explotación, sí.
9: Por esos túneles, si es verdad que viaja un tren, tú con tu coche lo que haces es montarte en el tren y es el tren el que te traslada a través del túnel. Alejandro, ¿cuál es el principal reto técnico de construir un túnel de estas características?
12: Bueno, es que este túnel lo tiene todo. Hay túneles en el mundo que son más largos o más profundos, pero es que el túnel de Gibraltar mezcla todo a la vez, es decir, una gran profundidad. Estamos hablando de más de 400 metros de profundidad, es una barbaridad. Una geología, una geotecnia endiablada, terrible, una tectónica activa, es decir, sismicidad, es una zona donde se unen las placas eurasiática y la placa africana, una altísima presión de agua, porque la profundidad del agua es muy importante, una gran longitud y una relevancia geopolítica enorme. Es decir, la combinación está rarísima, y todo perjudica.
9: El proyecto de construcción de este túnel no es nuevo, lleva más de 4 décadas en el tintero, pero se ha ido retrasando. La novedad ahora es que la empresa encargada de analizarlo y ver su viabilidad técnica ha dado luz verde a la iniciativa. ¿Pero es realmente viable la construcción de esta infraestructura?
12: Sí, sí, sí, sí. Es técnicamente totalmente viable. La gran diferencia es que no hablamos de un túnel normal, sino probablemente de una de las obras subterráneas más difíciles jamás planteadas en la Tierra.
9: Pero ya se han hecho otros túneles similares. ¿Qué le diferencia a este? ¿Este es más difícil, por ejemplo, que el Eurotúnel que atraviesa el Canal de la Mancha?
12: Sí. Vamos a hacer unos términos comparativos. Aunque el Eurotúnel es ligeramente más largo, su profundidad es de solo 75 metros bajo el fondo del mar, cuando el túnel de Gibraltar llegará hasta los 475 metros. La geología es favorable en el túnel de la Mancha. Aquí es extremadamente compleja. Y el nivel de sismicidad, el riesgo sísmico, es muy bajo en el Canal de la Mancha, y aquí es moderadamente alto. O sea, hay diferencias.
9: Hay muchas diferencias, y me imagino que hay otra diferencia también en lo que es el presupuesto, ¿no? Porque creo que la construcción de este proyecto tendría un coste aproximado de entre 7.500 y 10.000 millones de dólares.
12: Sí, y probablemente lo podríamos dejar en 15.000 millones. El coste de estos túneles, Canal de la Mancha, Seikán, Mármara, de los que hemos hablado, está entre 300 y 400 millones de euros al kilómetro. Aquí no sería descabellado pensar que como mínimo sería ese costo, incluso un poco más. Con lo que sí, 12.000 millones, 10.000 millones, puede ser una cifra incluso optimista.
9: ¿Cómo cambiaría la movilidad entre Europa y África si ese túnel llega a construirse?
12: Bueno, es que el proyecto de enlace fijo tiene una vertiente geopolítica trascendente, no muy trascendente. Las oportunidades de crecimiento y desarrollo de las dos orillas se incrementarían. Sobre todo el desarrollo de los transportes terrestres intercontinentales. Y la primera beneficiaria sería la zona económica euroafricana. Es decir, no es un túnel solo para España y Marruecos, es un túnel para Europa y para África. Además, sería también, que eso también hay que contar con ello, una herramienta de distensión que posiblemente facilitaría el acercamiento entre dos culturas que están obligadas a entenderse y a cooperar.
9: ¿Cómo se lleva a cabo una construcción de estas características? ¿Qué tipo de tecnología o métodos de construcción serían necesarios, Alejandro?
12: Bueno, hay que extrapolar un poco todas las técnicas que tenemos ahora por las dificultades, ¿no? Pero básicamente serían grandísimas, complicadísimas, tuneladoras. Son máquinas de una complejidad enorme, de una gran longitud, de un gran coste, y que además tienen que trabajar bajo la presión que supone la columna de agua que tienen encima, que es de más de 300 metros. Entonces tienen que trabajar a altísimas presiones. Es decir, es una tecnología que ya existe, pero que debe adaptarse para la extrapolación que suponen las condiciones de este túnel de Gibraltar.
9: Pues hablamos de una de las infraestructuras más ambiciosas y complejas que se plantean actualmente en Europa, un megaproyecto para construir un enlace entre nuestro continente y África a través del Estrecho de Gibraltar, aunque su viabilidad sigue generando interrogantes, desde los enormes costes de construcción hasta los desafíos técnicos que todavía deben resolverse. Alejandro Castillo, vocal de la Junta de Gobierno del Colegio de Ingenieros de Caminos, Canales y Puertos. Muy amable, gracias, Alejandro.
12: Gracias, buenas tardes.

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2: Es un reconocimiento del Santo Padre para descubrir o poner de manifiesto y avalar pues esa devoción singular que puede tener y que tiene de hecho la Virgen con relación a su pueblo y no solamente a lo que es la ciudad, sino mucho más extenso, la diócesis y comarcalmente, ¿no? Es ese reconocimiento por parte del Papa, porque es algo personal del Papa.

0: Son las 3 de la mañana, las 2 en Canarias.
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0: Muy buenas noches. Estados Unidos está atacando esta misma noche a Irán como represalia por el derribo de uno de sus helicópteros en el estrecho de Hormuz. Vamos hasta Washington. David Alandete.
3: Nueva escalada en la guerra entre Estados Unidos e Irán. El presidente Donald Trump ha dicho en redes sociales que ordenó nuevos ataques contra posiciones iraníes después de que Teherán derribaran un helicóptero Apache del ejército estadounidense cerca del estrecho de Hormuz. Los dos militares que viajaban a bordo fueron rescatados sin heridas en una operación inédita. Según el Pentágono, un dron naval recogió a los tripulantes en el mar antes de que fueran evacuados. Es decir, un dispositivo no tripulado les rescató. Es algo que no había ocurrido nunca hasta ahora en una operación militar de Estados Unidos. Washington asegura que los bombardeos son una respuesta proporcionada a una agresión iraní, pero este nuevo intercambio de ataques complica y mucho el frágil alto el fuego que ambas partes mantienen desde abril. El estrecho de Hormuz, una de las rutas energéticas más importantes del mundo, sigue prácticamente cerrado por el conflicto y el precio del crudo no para de aumentar.
0: Gracias, David. Han pasado dos meses. Lo cierto es que han pasado dos meses desde que Donald Trump anunció el alto el fuego con Irán. Desde entonces, el presidente de los Estados Unidos ha dicho hasta 37 veces que el acuerdo de paz está a la vuelta de la esquina. Oriente Medio, como ves, se encuentra en un laberinto de difícil salida. Aquí en España, en Huelva, los equipos de extinción luchan por segunda noche consecutivo para apagar el incendio declarado entre Villanueva de los Castillejos y San Bartolomé. Las llamas han quemado unas 4.000 hectáreas y el viento, lo cierto es que no está ayudando. La Guardia Civil ha vuelto a cortar la carretera que lleva a Gibraleón. Un centenar de vecinos siguen desalojados. La Junta de Andalucía ha elevado la emergencia a nivel 2 y ha pedido la intervención de la UME ante el riesgo de que el viento vuelva a complicar la situación. De hecho, hace apenas unos minutos hemos podido ver cómo las unidades del 2º Batallón de Intervención de la Unidad Militar de Emergencia han salido de su base en Morón, Sevilla, para sumarse a los trabajos de extinción.
4: Consideramos que esta noche, aparte de reforzar con otros parques de bomberos, reforcemos también las tareas de fuego técnico, de maquinaria pesada, tareas en determinadas zonas calientes y de reavivamiento del incendio a través de la incorporación de la Unidad de Militar de Emergencia, y eso conllevaría la elevación de la situación operativa a nivel 2.
0: El consejero, escuchas al consejero de emergencias de la Junta de Andalucía, Antonio Sanz, durante toda esta madrugada y por la mañana seguiremos muy pendientes de la evolución de este incendio en Huelva.
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5: Tantas crónicas policiales todavía hoy reflejan un clima envenenado en las relaciones familiares de abusos y opresiones, y en particular de violencia contra las mujeres, que a menudo desembocan lamentablemente también en feminicidios.
0: Pues son las palabras del Papa en el Estadio Olímpico Lluís Companys en Barcelona en una vigilia de momentos inolvidables y lleno de belleza. León XIV ha querido poner el acento en la violencia que sufre la mujer, sobre todo la mujer, en nuestro país. En concreto, estas palabras que escuchaba serán la respuesta al testimonio de Desiré, una joven que le ha contado al sumo pontífice cómo su padre intentó matar a su madre y cómo aquello terminó en la muerte de un chico que se interpuso. La pregunta de Desiré al Papa: ¿cómo reconciliarse con Dios después de esta desgracia?
6: Por eso, Santo Padre, quisiera hacerle una pregunta. ¿Cómo puedo perdonar a mi padre que estuvo a punto de dejarme sin madre? ¿Cómo puedo reconciliarme de verdad con Dios?
5: Debemos aprender a mirar el perdón, poderosa medicina contra el mal que sana nuestras heridas interiores, como algo que forma parte de un proceso, de un camino. En el perdón se avanza con pequeños pasos.
0: Pues en la vigilia, ante 40.000 personas, el pontífice pide más atención también a la salud mental y se ha abrazado con las personas que han contado delante del propio León XIV el sufrimiento vivido. Y este ha sido uno de los momentos también más emocionantes, León XIV rezando a la Muraneta mientras los niños de la Escolanía de Montserrat entonaban el famoso Virulai. Para hoy, papel y boli. Sobre las 11 de la mañana visita León XIV el centro penitenciario de Brians 1. Una hora después visita la abadía de Montserrat, una parada de alto voltaje espiritual en el emblemático monasterio benedictino. Y ya por la tarde visita la iglesia de San Agustín y luego el momento cumbre de esta etapa catalana. Santa Misa en la Sagrada Familia, 100 años después de la muerte de Antoni Gaudí, y bendición de la Torre de Jesucristo. A las 4 de la mañana volvemos. Ahora sigues escuchando, sigues poniendo las calles con Carlos Moreno, El Pulpo.
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Muchísimas gracias, Íñigo Palomar, por actualizarnos la información. ¿Qué tal? Muy buenas noches. Bienvenidos a todos los ponedores que se incorporan ahora a la antena de la cadena COPE. Son las 3:06 de la madrugada. Estamos en directo poniendo las calles. Quien te saluda es Beatriz Calderón.

0: Así es, y hoy vamos a hablar en esta primera hora de un tema del que nos tenemos que sentir todos parte de la solución. ¿Por qué? Porque vamos a hablar del acoso escolar o del bullying. Vamos a escuchar un testimonio que debe servir para que no vuelva a ocurrir que un adolescente se quite la vida porque no encuentra amparo y protección para hablar de sus problemas, ¿no? Y también pasaremos consulta con el doctor Darío Fernández. Hoy nos ayuda a prepararnos para afrontar pues estas temperaturas tan altas, estos días de calor. ¿Cómo vamos a reconocer un golpe de calor? Pues nos lo va a explicar y nos lo va a contar. Y también cómo prevenirlo y actuar en caso de que lo suframos.
1: Estas medidas nos vienen muy bien. La semana pasada también en nuestro temazo lo abordábamos desde otro punto de vista, pero no está de más. Hay que tener muchísimo cuidado en estas fechas. Recuerdo las vías de participación que tienes con nosotros. Teléfono de estudio 950-6006. Y por supuesto estamos en nuestro Facebook y en el WhatsApp, que es el 662-942-605. Y estábamos hablando de los teleoperadores, y queríamos saber si tú andabas muy enganchado al teléfono, si te da mucho la lata algunos teleoperadores, con quién hablas más por teléfono. Cuéntanoslo, te vamos a leer y te vamos a escuchar.

0: Seguimos poniendo calles. Todavía falta un buen rato hasta que le demos la del pulpo a Carlos Herrera. Mira, Ponedor, toca hablar de un tema que es bastante serio. Es el acoso escolar o el bullying. Es una lacra, una auténtica lacra social que afecta a más de 1 de cada 10 niños españoles. Esto es algo horrible que puede tener consecuencias auténticamente desastrosas. Sandra Peña, por ejemplo, era una alumna de 14 años, sufrió infinidad de burlas, de insultos por parte de 3 compañeras. Y es verdad que a pesar de la insistencia de sus padres, pues claro, el centro no aplicó ninguno de los protocolos que tenían a su alcance y que son pertinentes. Se hicieron los suecos, se hicieron las orejas, básicamente. Sandra se quitó la vida en octubre del año 2025. Sus padres han hablado en Herrera en COPE con Alberto Herrera y han hablado tanto de la realidad que vivieron como de lo difícil que es que las instituciones tomen en serio a las víctimas. Por favor, todo el mundo, mano derecha en el corazón y pongámonos en la piel de esta familia.
1: Sandra Peña tenía 14 años cuando tomó la decisión de quitarse la vida. 14 años. Sus padres se enteraron unos meses antes de que estaba sufriendo mucho por el acoso, por el bullying que le hacían 3 acosadoras de su colegio. Esto que le cuento es algo que ya sabían algunos de los compañeros de Sandra y que, según nos hemos enterado por la Fiscalía de Menores, comunicaron al centro varias veces durante el curso anterior, pero desde el centro aseguran que no supieron nada hasta que Zara, la madre de Sandra, lo comunicó unos meses antes de la tragedia. Unos meses antes. El caso de Sandra debería llevarnos a reflexionar sobre qué medidas se adoptan cuando advertimos un caso de acoso, de bullying, qué protocolos y, sobre todo, y esto es lo más importante, ¿qué responsabilidad de garante tiene un centro sobre sus alumnos? José Manuel Peña y Zara Villar son el papá y la mamá de Sandra. Buenos días.
2: Buenos días.
1: Muchos hemos hablado y hemos escrito sobre Sandra, pero creo que de una parte muy pequeña de su vida, y que es la más trágica. Me gustaría que me contaseis cómo era Sandra.
2: Pues Sandra era una niña muy cariñosa, mostraba mucho el cariño, ayudaba muchísimo, muy generosa, lo fue hasta el último día, con las cosas que nos dejó escritas, y muy deportista,

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1: Siempre se le ha dado bien los deportes. Cada pádel, pues, jugaba bien. Se apuntó a natación, compitió. Se apuntó, dijo ya de mayor, que quería ser futbolista. Y en 2 años y medio la llamó al Sevilla para hacerle unas pruebas deportivas. Era una persona magnífica, ¿no? De chica, muy alegre, siempre muy independiente, siempre queriendo hacer las cosas sola. Cuando recuerdo yo que cuando era pequeña, con 3 o 4 años, comía conmigo y prácticamente es que no le daba de comer. Ella misma no te dejaba. Era muy avanzada para eso. Y Sara se enfadaba conmigo. Es que ve la suerte que tiene, que no le das de comer. Y nos divertíamos mucho con ella, ¿sabes? Le gustaba viajar.
0: La playa.
1: La playa.
0: Enamorada de la playa. Tremendamente enamorada de la playa.
2: ¿Cómo estáis?
0: Yo digo que es un aprendizaje todos los días cuando te levantas a vivir con la ausencia de Sandra, que esto duele muchísimo. Entonces estamos en modo supervivencia, enfocados mucho en nuestro niño, porque si algo tenemos claro es que Sandra ha perdido un hermano, pero no nos va a perder a nosotros. Nosotros no nos vamos a perder en el dolor. Entonces estamos muy enfocados en su bienestar emocional, cuidándolo mucho.
2: ¿Cómo está él?
0: Pues que es difícil, como nosotros, sobreviviendo. Tiene muchísimos amigos y la familia de sus amigos los han arropado y acogido de una manera maravillosa. Y él va poco a poco. Y
1: David, ahora viene una etapa difícil porque viene el verano. Y el verano era compartir las salidas con su hermana, la playa, iban los dos juntos en pandilla, pues. Ahora se nos viene una época difícil, y sobre todo para él, que intentaremos arroparlo y estar con él con el corazón.
2: No sé, Sandra, Sara, para entender lo que ha pasado es preciso que dibujemos un horizonte temporal.
0: Vale.
2: Sandra, la primera vez que os habla del acoso que sufre es a finales del año pasado, del curso pasado.
0: Ahí es cuando me dice lo mal que está por el acoso que viene sufriendo.
2: ¿Cómo es esa conversación?
0: Es muy escueta, no se abre mucho. Es que esto es muy difícil. Que ya dé el paso para contarlo en estos niños que se reservan tanto. Porque al final ellos, lo que ahora estamos intentando entender, quieren protegerte. Porque ellos están sufriendo tanto que sabe que si te lo cuentan, tú vas a sufrir con ellos. Pero llega un momento en el que ya ella explota y me lo cuenta, que ya es junio. Y ahí aprovecho yo el día de la entrega de nota. Digo, yo tengo que bajar, el colegio ha terminado, pero yo tengo que bajar a contar esto. Y digo bajar porque vivo encima del cole, estoy justo en el cole. Entonces hablo con su tutora y le digo que, porque estas tres compañeras no coincidían con ella en su clase, estaban en la otra clase, porque ahora ya también lo saben por las testificales.
2: Porque vosotras, perdón, Sara, sí, os cuenta, estoy sufriendo acoso por parte de tres niñas que
0: ella,
2: no están
0: ella
2: en
0: lo
2: mi
0: que
2: clase.
0: Me da es el nombre de las niñas y que se meten con su físico. Sandra a mí no me llega a decir nunca los insultos. Pues la primera que me entero es por su psicóloga, porque su psicóloga sí se lo reproduce, y después por las testificales.
2: Ok, tiene la conversación contigo y vas a hablar con el colegio.
0: Eso es. Y lo que le digo es que, porque es cierto que ese año no estaban precisamente juntas en clase, hay dos líneas, estaban en la otra clase, pero los insultos a Sandra eran recreo, pasillos, intercambio de clase. Y como todos los años siempre mezclan a los niños, lo que le digo es que, por favor, como ahora va a haber mezcla, porque todos los años la hay, que no vayan a caer juntas el año que viene.
2: ¿Habla contigo, José, también?
1: No, conmigo no. Conmigo hablaba menos. Conmigo hablaba de otras historias, de fútbol, de lo que quería hacer, de su verano, a dónde íbamos a ir, qué es lo que quería hacer. Pero se lo cuenta más a la madre.
2: Cuando, Sara, tú vas al cole y les cuentas esto, ¿qué os dicen? ¿Se sorprende de lo que le cuentas?
0: Lo que me dice entonces no, no lo puedo decir, pero no se sorprenden. Es que lo sabía.
2: Sandra, ¿os menciona a vosotros si algún profesor o tutor es testigo de algún episodio de maltrato o de acoso?
0: No.
2: A raíz de este caso se abrieron tres procesos distintos e independientes, y creo que es importante que los pongamos sobre la mesa para entender qué está pasando ahora mismo. Uno de ellos es el expediente de la Fiscalía de Menores, donde se investiga el acoso de estas tres menores contra vuestra hija. Segundo, la Junta de Andalucía ha propuesto un expediente sancionador para el colegio, que está pendiente de resolución. Esto por no abrir los protocolos establecidos, o sea, es decir, la Junta ya identifica que no ponen en texto los protocolos. Y el tercero es una querella que vosotros presentáis contra el colegio por tres delitos: homicidio imprudente, acoso y lesiones psíquicas.
0: Correcto.
2: Todos por comisión por omisión. Comento que hay tres procesos porque se retroalimentan, y quiero explicar esto bien. Gracias a los testimonios de compañeros y amigas de Sandra en la investigación de la Fiscalía de Menores, habéis podido saber que tanto ella como sus amigos ya habían dado aviso al centro de lo que ocurría, que avisaron un curso antes. ¿Esto es así?
0: Es así. Es que de hecho nosotros decimos que basamos nuestra querella en las testificales de menores y en el informe que hace Inspección de Educación. Por eso lo he dicho más veces, pero quiero aprovechar la oportunidad para volver a decirlo. Nosotros no tendremos vida para agradecer el trabajo de Fiscalía de Menores y de Inspección de Educación. La querella se basa en eso. Por eso es tan llamativo el...
2: No solo Fiscalía de Menores, porque también la policía toma testimonio de las amigas de vuestra hija. ¿Esto lo niegan desde el colegio? O sea, es decir, vamos a poner... Sabemos por Fiscalía y por las investigaciones que un curso antes de que tú fueses a hablar con el colegio ya tenía conocimiento por parte de las amigas de Sandra y compañeras de su clase de lo que le estaba ocurriendo a Sandra. ¿Esto lo niegan desde el colegio?
0: Niegan que hay acoso.
1: Ellos niegan el acoso.
0: Aun teniendo ellos registrados tres incidentes, que por eso Inspección de Educación si tiene acceso a eso, nosotros desconocíamos esos tres incidentes, ya Inspección de Educación dice que se tenían que haber abierto los dos protocolos, el de acoso, por eso que está registrado, y el de prevención al suicidio, cuando voy yo con el informe de la psicóloga con las autolesiones de Sandra.
2: Recordamos que tú vas un curso después.
1: Claro.
2: Tú vas un curso después y ellos... Me has dicho que no se sorprenden, pero tampoco habían activado ningún tipo de protocolo.
0: No habían hecho nada.
2: Esto pone en relieve algo importante, porque cuando pensamos en un niño que ha sufrido acoso, pensamos que es un niño que está solo, una niña que está sola, sin amistades. En el caso de Sandra, ella tenía amigos del cole, del fútbol, de la playa.
0: Muchísimos amigos. Es algo que nos gusta y te lo agradezco, porque yo soy la primera que pienso en un niño acosado y me imagino un niño solito en el recreo. Y Sandra no era así. Sandra siempre tuvo una sonrisa. El grupo de amigas de aquí de Sevilla, el equipo de fútbol, sus entrenos, iba feliz. Salía los viernes aquí con sus amigas, después el grupo de la playa, una pandilla grande. Pero el daño estaba, lo llevaba por dentro. Es que las personas, Sandra, de una depresión... grande, también salen, también se ríen, también.
2: Este verano, tú en junio vas a hablar con el colegio.
0: Sí.
2: Y ese verano Sandra empieza a recibir terapia con una psicóloga.
0: Correcto.
2: Ella prepara un informe para el colegio, no solo por el acoso, sino porque Sandra se autolesiona.
0: Correcto.
2: Claro, este dato es clave, porque en el colegio es donde pasa la mayor parte del día. En septiembre te vuelves a reunir con jefatura, con orientación y con la tutora del curso, y vuelves a pedir que separen o que no junten a las niñas. Quiero saber qué pasa esa reunión, porque tengo entendido que es la primera vez que se habla de los protocolos de acoso y de autólisis que han tenido tanta importancia en el tema judicial.
0: Sí. Bueno, yo es que ni sabía que existían estos protocolos. A mí me da una pincelada la psicóloga de Sandra a final de agosto, que es cuando prepara el informe, y me dice: mira, Sara, en educación sé que hay unos protocolos, pero yo los desconozco, no sé cómo funcionan ni nada. cuando vayas al cole. Y cuando ya presento el informe, en esa reunión me dicen que el protocolo de prevención al suicidio y autolisis lo tienen que abrir sí o sí, porque la niña se autolesiona. Y que el de acoso es si yo quiero. Y yo dije que si yo quiero, yo no sé lo que quiero, yo quiero que se haga lo que haya que hacer. Entonces la orientadora dice, voy a llamar a la enfermera de referencia para que derives a Sandra a salud mental. Que aunque tú vayas a la privada, que vayas también a la seguridad social. Y digo, uy, pues ahora justo Sandra iba a cumplir 14 años en breve. Pasa del médico de pediatra a médico de cabecera. Dice, pues le voy a preguntar por algún médico que sea más empático, porque al final la niña va a tener que ir a contar esto, que esto cuesta mucho trabajo contarlo. Vale, sale del despacho, habla con la enfermera de referencia y vuelve con un post-it en el que, bueno, ella entra y dice, me ha dicho que tenemos que abrir los dos protocolos. Y le dije yo, bueno, pues para adelante con los dos. Y en el post-it viene anotado, porque claro, mientras habla con ella va anotando, abrir los dos protocolos y cuatro nombres de cuatro médicos que eran un poquito más empáticos para que yo lo solicitara. Y el acta se había estado rellenando mientras ella hacía la llamada. Entonces, como al final se decide que se van a abrir los dos protocolos, estando yo en secretaría para entregar el informe por vía formal, viene la jefa de estudio y me dice, mira, Zara, que como aquí en el acta hemos rellenado esto y ya está firmado y todo, y al final se van a abrir los dos protocolos, voy a pegar el posi aquí detrás y le voy a hacer una fotocopia. Le dije, vale, perfecto. Yo salgo, hablo con la psicóloga de Sandra, le digo que van a abrir los dos protocolos, que me he sentido muy arropada y muy acompañada, y que bueno, que todo muy bien. Digo, te van a llamar, van a hablar contigo para hacer el seguimiento y demás. Y bueno, pues cuento esto porque después el acta está modificada, el POSI no existe.
2: Es que después hemos sabido que nunca se llegaron a activar esos protocolos.
0: No, nunca, nunca.
2: Sabemos que Inspección de Educación no sabía nada del caso de Sandra.
0: No.
2: ¿Qué protocolos se activaron en el colegio? Porque después, a raíz de la querella, hemos sabido, o el colegio dice, que se activó un protocolo.
0: Bueno, protocolo no, ninguno. No, ellos dicen que tomaron
1: protocolo. No se activó ninguno. No se activó ninguno. Porque ellos dicen, por ejemplo, que separaron a las niñas. Las niñas ya estaban separadas del año, el curso anterior. Si es cierto que la madre, en la reunión en junio, le dice que sigan así para que, por lo menos, que no caigan juntas. Entonces, ya venían de... Otra medida era que los profesores iban a ser de vigilantes, sí, de mi hija. No fueron vigilantes porque, de hecho, ocurre muchísimos hechos después.
2: Ahora vamos a ir a eso.
1: Que no
0: la vigilaban. Sí.
1: Y es que esas medidas que ellos hablan se crean después de la denuncia nuestra.
2: Que claro, aquí lo importante, y por eso me detengo en este punto de la historia, es porque si en ese momento del post-it que acabáis de narrar se activan esos protocolos, no sabemos nunca qué habría pasado. Pero por lo menos vosotros decís que habríais estado más informados de lo que le pasaba a Sandra dentro del colegio. Porque hay varias cosas que quiero dejar claro. Este programa se ha puesto en contacto con el colegio de Sandra, con las irlandesas de Loreto. Nos han comunicado que mientras el procedimiento legal siga abierto no van a conceder entrevistas ni van a hacer comentarios más allá de lo que han publicado en sus comunicados, en los que aseguran que tomaron las medidas necesarias de proteger a la menor. Claro, cuando ellos dicen que activaron un protocolo y que había dos profesoras pendientes de Sandra, debemos irnos al día D. Porque ese día Sandra se quita la vida a las 14:40.
0: Correcto.
2: De la tarde. A las 14:30 sale del colegio. Hemos sabido, a raíz de la investigación de la Fiscalía de Menores, y detenedme cuando queráis,
0: sí,
2: que Sandra, durante la clase de matemáticas de aquel día, una clase de matemáticas, escribe no una, sino tres cartas, os escribe tres cartas a vosotros, despidiéndose de vosotros. Claro, un protocolo que tiene a dos profesoras pendientes de una niña, que después hemos sabido que tenía alcohol en sangre por la autopsia y que tenía alguna autolesión. Claro, una persona que está pendiente de una niña durante una clase de matemáticas, que está redactando tres cartas, quizá lo que decís vosotros es que debería advertir que está escribiendo algo, ¿no? Sobre todo si está pendiente.
0: Sí, claro, por eso decimos que todo es mentira. La Sandra no la vigilaba nadie, no estaban pendientes de ella. en matemáticas no se escribe, no se redacta folios extensos de letras, ¿no? Entonces a Sandra no la estaban vigilando.
1: Ellos hicieron informes a educación un día después del fallecimiento de mi hija, y en esos informes ellos declaran que nos abrieron el protocolo.
0: Ellos han declarado varias cosas ya, porque es que primero dijeron que los protocolos estaban activados pero que no lo habían grabado en Séneca, que es el programa de la Junta de Andalucía. Después que no, que habían tomado las medidas que ellos habían, no sé, considerado oportuno, que esto al final es... Entonces, ¿para qué están los protocolos?
2: Que también hay una contradicción importante. Claro, si tú eres conocedor de lo que le pasa a una niña que está en tu colegio y que tiene a tres acosadoras que no la dejan en paz, llama muchísimo la atención que después de que tú hayas hablado con ellos y que haya ocurrido todo esto de lo que estábamos hablando, las profesoras decidan incluir en una misma excursión al Parque de María Luisa a principios de octubre a acosadas, a acosada y acosadoras. ¿Vosotros sabéis algo de esta excursión?
0: Nosotros sí sabíamos la...
2: ¿Vosotros sabéis algo de esta excursión?
0: Nosotros sí sabíamos la, que iba a ser una convivencia, pero es que yo confié tanto en que mi hija va a estar protegida, igual que en el colegio no se iba a permitir, allí tampoco, que a mí no se me pasó por la cabeza nunca dudar de esa protección. Por eso decimos que nos sentimos totalmente engañados. Y Sandra también, y la psicóloga de Sandra. En el informe que redacta la, que tiene que redactar finalmente la psicóloga de Sandra, recoge que en una de las sesiones con ella le explica a Sandra la activación de los dos protocolos. Y refiere que Sandra se siente tranquila y aliviada. Ella piensa que ya no se le van a acercar esas niñas. Y ese día, lo sabemos por las testificales, aprovecharon las acosadoras para burlarse de ella. El 6 de octubre.
2: ¿Vosotros qué creéis que hubiera ocurrido si el colegio hubiese activado algún tipo de protocolo?
0: Pues que nosotros no estamos aquí hoy y que Sandra estaba con los exámenes finales de tercero de la ESO. Nosotros no estábamos aquí.
1: Es que si un padre lee el protocolo de autolisis de prevención del suicidio con 11 o 12 puntos, eso es un traje a medida para salvar la vida de un niño. Es un traje a medida. Son reuniones semanales con tu hija o hijo, charlas terapéuticas, vigilancia no solamente del profesorado, de todo el colegio, alumnado. El alumnado tenía que estar consciente y saber en todo momento qué estaba haciendo Sandra. Una niña tendría que tener una compañera de referencia, sí, que diera la voz de alarma, sí, en ese día de...
2: Es que claro, lo que a mí más me llama la atención del día de... Sobre todo también quiero entender cómo ha sido este proceso para vosotros, porque no hay nada más antinatural que perder a una hija. Pero las circunstancias en las que se ha dado todo esto, entiendo que son circunstancias que vosotros habéis ido dando cuenta con el tiempo, ¿no?
0: Claro.
2: Que han sido golpe
0: tras golpe.
1: Que ha sido muy duro, porque cuando perdemos a Sandra estábamos en un shock. Pero a medida que ha ido avanzando la investigación, pues te das cuenta de que todos eran conscientes. Pero todos los compañeros eran conscientes, hasta los testigos de la otra parte. Hasta los testigos de la otra parte han testificado que el profesorado lo sabía.
2: ¿A vosotros os ha pedido perdón alguien del colegio?
0: Nadie.
1: Al revés, todo lo contrario. Cada vez nos hacen más daño.
2: Este mes de mayo, el juez de instrucción del juzgado número 7 de Sevilla, de una forma que muchos no logramos comprender, archiva la querella que interponéis contra el equipo docente. ¿Por qué creéis que se ha archivado la denuncia?
0: Nosotros el auto del juez no lo terminamos de entender nunca, primero porque nosotros la denuncia se pone con tres delitos, que es el homicidio imprudente, el trato degradante, que es el acoso, y la lesión psíquica. En su auto solo hace referencia al homicidio imprudente, a los otros dos no hace alusión. El señor juez habla de un protocolo, del de acoso, no habla del de prevención al suicidio. Entonces, nosotros entendemos que no, es que desde el respeto lo digo, que parece que no se ha leído todas las actuaciones que vienen de Fiscalía de Menores. Entonces, por eso hemos puesto el recurso, ¿no? Para intentar que, bueno, es que mire usted, es que no es el protocolo, porque es verdad que el juez dice que si bien puede ser eficaz o algo así, el protocolo de acoso no garantiza que la decisión de Sandra. Bueno, es que es al revés, ¿no?
2: Bueno, a lo mejor vosotros habréis estado advertidos de
0: claro,
2: lo que había
0: es que es al revés, es que es al revés, y no es el de acoso solo. El acoso es el que le ha causado la lesión psíquica a Sandra, y así se ha hecho eco también el forense, ¿no? De la depresión que tenía nuestra hija. Entonces, y el de prevención al suicidio. De ese, ¿por qué no se habla de ese? Y de los otros dos delitos que denunciamos, ¿no? Porque en el auto del juez reconoce el acoso. El acoso en el auto viene. Lo reconoce, entonces.
2: No, sobre todo la pregunta que hoy nos hacemos muchos es ¿hasta qué punto es garante de la seguridad de un niño un colegio, ¿no?
0: Pues debe de serlo. A nosotros nuestros abogados, porque no entendemos de esto, nos lo explican, lo trasladamos al ámbito laboral. Un empresario es garante de la seguridad de su trabajador. Entonces vamos a trasladarlo al ámbito escolar. Y en el ámbito laboral o en medio ambiente hay un accidente, hay o un acoso laboral, y sí o sí se abre la pieza penal. En el caso de acoso escolar, ¿por qué no? Y otra cosa que también nos han explicado, porque nosotros de esto desconocemos, cuando la muerte no es natural, Sandra no muere de una muerte natural, y hay una investigación, hay una autopsia, eso se tiene que investigar, de oficio, no porque nosotros hayamos puesto una querella, es que de oficio se tenía que haber investigado. Estamos hablando de una menor, con lo que presenta la autopsia, con cortes recientes, con una cuchilla que se está analizando con sangre reciente guardada en la funda del móvil, con una taza de alcohol en sangre, 10 minutos después de salir del colegio.
1: Esto no se quiere abrir. Este melón no se quiere abrir. ¿Por qué? No lo sabemos. Pero yo creo que no lo quieren abrir.
2: ¿Cuándo os enteráis vosotros de que hay tres cartas escritas para vosotros en la mochila de Sandra?
0: Pues no la da la policía el viernes de esa semana.
1: Sí, el viernes. No lo dije, sí.
0: Nos llamaron que teníamos que tenerlo ya nosotros. La policía dice, os quieren mucho. Y esto lo tenéis que tener ya vosotros. Y se lo hemos hecho. Como que se habían dado un poquito de para podernos dar las cosas que había dejado Sandra.
2: ¿Vosotros leís esas cartas?
0: Claro. Esperamos que llegue David del instituto para abrirla, para leerla a los tres.
2: ¿Queréis contar algo de lo que decía esa carta?
0: Ella nos dice a todos que nos quiere mucho, porque las cartas están dirigidas a nosotros y a sus amigas y a su equipo de fútbol. Y por eso antes he dicho que Sandra era muy generosa y lo fue hasta el último día. Nos dejó mucho amor a todo el mundo. Quiere que nos vaya bien, que estemos bien, pero ella quería dejar de sufrir. Cuando una persona se quita la vida, está en un nivel de sufrimiento muy alto, muy alto, y no ve otra salida. Es un estado de desesperanza total. Y ella lo que quiere es que todos estemos bien. Ella piensa que si sabemos lo que ella está sufriendo, nosotros vamos a sufrir con ella.
2: ¿Cómo queréis que recordemos a Sandra?
0: la niña de la eterna sonrisa. No hay persona con la que hable que no me diga, pienso en Sandra, y tiene la sonrisa en la cara.
1: Este fin de semana el equipo de fútbol hizo un memorial para Sandra, dedicado a Sandra. Y el staff de Sandra estuvo un ratito hablando con ellos. Dice que entraba por la puerta sonriendo, ayudándonos, ayudando a las pequeñas a recoger, a llevar las pelotas para allá, para acá. Siempre estaba riendo, hacía TikTok con todas. No hay una compañera que no tuviera un TikTok. Siempre estaba sonriendo. Era la, como digo yo, la música de mi casa.
0: Y hay una cosa que ya no recordarla, porque la gente que hemos tenido la suerte de conocerla la vamos a recordar así. Pero nosotros, y yo creo que toda la sociedad, necesitamos marcar un antes y un después. Y que sea Sandra quien lo marque. Pero como tal y como está ahora mismo la situación, no lo marca. Lo marca con pasos agigantados hacia atrás. Hacia atrás, en contra de los niños y de las familias. En la situación que estamos ahora mismo. Yo creo que ahora mismo la Junta de Andalucía, la Consejería de Educación, que ya ha dicho que va a abrir el expediente sancionador, tiene mucho en sus manos, muchísimo, porque al final el juez lo que ha dicho es que, bueno, que sí, que los protocolos están, pero que bueno, que no sabemos qué pasa. Entonces es todo lo contrario a lo que se viene promoviendo y luchando tanto, ¿no?, contra el acoso y los protocolos que tiene la Consejería de Educación, y que tanto se defiende y que tanto se intenta mejorar. Que a raíz del fallecimiento de Sandra se ha hecho un congreso de Andalucía frente al acoso. Entonces o dejamos de decir ya que Sandra es el antes y el después, o pasan cosas. Entonces la Consejería de Educación se tiene que pronunciar, y pronunciarse con la sanción más grave que existe.
2: José Manuel Zara, yo espero que sea un antes y un después. Os agradezco muchísimo que hayáis venido a este estudio. Os ofrezco este micrófono para cuando necesitéis y para lo que lo necesitéis. Os doy un abrazo muy grande.
0: Muchas gracias.
1: Muchas gracias.
2: Gracias.
1: Muchas
2: gracias.
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0: Seguimos en COPE, seguimos poniendo las calles. Gracias por escucharnos. Fíjate que ya tenemos el calor instalado en el día a día. El mes de mayo ha quedado como el más letal por el calor. Han sido 101 personas las que han muerto en nuestro país por golpes de calor. Tremendo. Esta cifra supone el triple de la media de estos últimos 10 años y es una situación bastante preocupante. Y atención, ponedores, que la realidad es que aún no ha llegado el verano y eso es un dato que es así. Atención, que según los datos del Ministerio de Sanidad, en el año 2025, en España fallecieron 3.832 personas por golpes de calor. El tema es grave, es bastante grave y por eso esta noche vamos a hablar con el doctor Darío Fernández, que es nuestro médico de cabecera, que es psicólogo clínico, que nos va a dar pues unas cuantas claves, ya no solamente para prevenirlos, ¿no?, sino también para identificarlos rápidamente. Y lo que es más importante, ¿no?, ¿qué hacer si notamos los primeros síntomas? Mucho cuidado porque hay personas vulnerables y nos preocupa el tema del calor. Doctor Darío Fernández, muy buenas noches, ¿cómo estamos?
1: Hola, ¿qué tal? Buenas noches, Pulpo.
0: ¿Por qué nos afecta tanto el calor, doctor?
1: Bueno, pues porque somos animales termosensibles y homeostáticos. Tenemos que mantener en nuestro cuerpo una temperatura de unos 36 grados y medio, cuando en el exterior a lo mejor hace mucho más. Y además tenemos que disipar no solamente el calor que nos llega a nuestra piel por las radiaciones solares, sino también el calor que genera nuestro metabolismo, la temperatura que genera nuestra respiración, nuestra actividad física. Entonces, cuando sube esa temperatura, pues nuestro cuerpo no está preparado para, nuestro cerebro no tolera esas temperaturas altas y empieza a poner en funcionamiento mecanismos para disipar el calor.
0: ¿Pero por qué se produce un golpe de calor realmente? ¿Cuáles son los motivos que desencadenan esa situación?
1: Bueno, pues el golpe de calor es que, como su nombre indica, que de golpe en nuestro organismo se adquieren temperaturas de hasta 40 grados y 41 grados. ¿Eh? Y lo que ocurre es que el sistema refrigerador que tenemos, el termostato que tenemos en nuestro cerebro, que nos mantiene esta temperatura de 36 grados y medio, llega un momento en que se agota, que no puede más. Que en el exterior hace a lo mejor 40 grados o 36 grados, más la temperatura que estamos nosotros generando, y ni con la sudoración ni con la vasodilatación de la piel, pues somos capaces de reducir esa temperatura, y adquiere esas temperaturas en nuestro interior de 40 grados y llegamos a una situación grave.
0: Claro. ¿Qué es lo que le pasa, nuestro cuerpo durante un golpe de calor? ¿Qué se desencadena por dentro?
1: Bueno, en cuanto se produce estas temperaturas y nuestro sistema refrigerador no es suficiente, pues se lía una hecatombe en nuestro interior. Empieza nuestro sistema circulatorio a bombear sangre hacia la piel. Y por eso se pone la piel roja y caliente. Inmediatamente nuestro sistema nervioso autónomo dilata las glándulas sudoríparas, la piel se llena de sudor, empezamos a sudar y la piel es una verdadera parrilla que quema esas gotas de sudor y al evaporarse nos enfría. Pero claro, eso no es suficiente, para eso hace falta pues una taquicardia, hay también una taquinea, una respiración, podemos quedarnos sin agua en nuestro interior, deshidratarnos, se nos atasca el riñón, en fin, que se produce un fracaso multiorgánico del pulmón, del corazón y del riñón, y esto puede ser grave porque un golpe de calor es una urgencia.
0: ¿Cuáles son esos primeros síntomas, doctor, que nos deben hacer sospechar que nos está empezando a dar un golpe de calor, sobre todo para alertar a los ponedores?
1: Sí, sobre todo hay que estar atentos si llevamos mucho rato al sol o realizando alguna actividad al sol, de jardinería o de lo que sea, o trabajando en el campo o haciendo deporte. Si después de este tiempo que llevamos ahí empezamos a notar dolor de cabeza, una especie de mareo, una confusión mental, podemos notar como náuseas, calambres, y bueno, esto puede ya llegar más a tener pues vómitos, convulsiones, entonces es que estamos teniendo un golpe de calor.
0: Eso es algo bastante preocupante y peligroso, doctor. Eso a la gente le
1: muy, va, muy le, peligroso, sí.
0: Le da mucho miedo. ¿Qué debemos hacer si, por ejemplo, en la calle vemos que a una persona, bueno, pues le está dando un golpe de calor? ¿Cómo tenemos que actuar?
1: Sí, si vamos por la calle y observamos que hay una persona que está al sol y empieza, no sé, pues a tener como pérdida de equilibrio, como mareos, o si empieza a tener como convulsiones o se cae al suelo, pues lo más probable es que tenga un golpe de calor. Entonces, inmediatamente, lo primero que tengo que hacer es llamar al 112, es decir, en la calle donde estamos, oiga, me encuentro en la calle tal, número tal, frente a tal, tal, y creo que hay un señor que tiene golpe de calor. Y con eso inmediatamente ya vienen los servicios y atienden. Y inmediatamente, una vez que hemos dado el aviso, lo primero dar el aviso localizando bien. Y luego lo que hacemos a esta persona, la pues llevamos a la sombra, procuramos desabrocharle sus ropas, ventilarle, abanicarle y enfriarle como sea. Si tenemos agua, pues le echamos agua con una manguera o con paño mojado. No hay que darle de beber si no está consciente, ¿eh? Así es que le sentamos, mejor sentado que echado, ¿eh? Y intentamos enfriarle como sea.
0: Vale, hay gente que está tomando nota, me dice Javier, dice, qué interesante lo que estáis hablando ahora con los golpes de calor, ¿cómo podríamos prevenirlo? Claro, es una pregunta que los ponedores ahora están diciendo, espero que el doctor Darío Fernández nos diga cómo podemos prevenir los golpes de calor.
1: Claro, muy importante. Lo primero, entender que estas primeras subidas de temperatura, estos veranos adelantados, son mucho más peligrosos. Y así es que debemos protegernos del calor, pues haciendo los recados por lo menos por la mañana, ir por la calle por la sombra, llevar un sombrero de ala ancha mejor que gorra, unas ropas transpirables, y sobre todo hidratarnos, no esperar a tener sed, porque la única manera de que no nos dé el golpe de calor es que tengamos almacenado suficiente agua para poder sudar abundantemente y enfriarlo, ¿eh? Así es que procurar, pues eso, hacer las cosas fuera de las horas centrales del día cuando hay más calor, y sobre todo el deporte y la actividad física. A esas horas pues no conviene hacerlas.
0: Sí, sí, eso es súper, tenerlo en cuenta es muy importante. Yo tengo aquí una batería de preguntas, doctor, de esas que son así como muy rápidas, muy, muy directas, y que también requieren de una respuesta rápida y directa. Es el juego que tenemos aquí desde hace años.
1: Muy bien, estoy deseando jugar contigo, venga.
0: Pues venga, doctor Darío Fernández, vamos a ver, ¿qué personas son más propensas a que les dé un golpe de calor?
1: Pues las personas mayores y los niños también, y a todas aquellas personas que tienen alguna enfermedad importante como diabetes, hipertensión o que padecen de alguna enfermedad cardiopulmonar. Wow, y los obesos.
0: Otra cosa que, claro, dicen, he leído, me han comentado que un golpe de calor muy grande o muy grave, mejor dicho, doctor, un golpe de calor muy grave, ¿qué tanto por ciento de mortalidad supone? Esto es importante que nos lo cuente.
1: Pues fíjate, puede llegar a tener hasta un 70%, sobre todo si la atención es muy tardía.
0: Madre mía, doctor, repita el dato, por favor.
1: Sí, sí, hasta el 70%. Es que es un fallo multiorgánico, es que no es una insolación. En ese momento el cerebro se dedica a la supervivencia, como te he comentado, y falla el corazón, el pulmón, el riñón.
0: Madre mía. Para bajar la temperatura, doctor, me imagino que será bueno tomar refrescos, no tengo ni idea.
1: Bueno, no, tomar refrescos no, porque mira, los refrescos tienen mucho azúcar y el azúcar arrastra mucho agua por la orina y entonces nos va a quitar agua para poder sudar. Así es que ni refrescos, ni el café solo con hielo, ni el café, porque son diuréticos.
0: Vale. Qué interesante. Esta guía la tenemos que dejar también en audio, los podcasts, bien, bien reflejada, para que la gente lo consulte cada dos por tres. 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Esto es muy, muy importante. Luego, doctor, importante, si tiene una temperatura, esa persona que le ha dado un golpe de calor, una temperatura muy alta, ¿no sería bueno a lo mejor bajársela con paracetamol?
1: No, muy, muy buena pregunta. Nada, no es fiebre lo que tiene, es alta temperatura y no es por ninguna infección. Hay que enfriarle con estas medidas que te he dicho, a la sombra, abanicarle, ponerle paños fríos y ventilarle como sea.
0: Ya. Bueno, llama mucho la atención. A lo mejor darse una ducha de agua fría le puede venir bien.
1: No, mejor que agua fría, agua templada, porque si le ponemos una ducha con agua muy fría, produce una vasoconstricción y termina elevando la temperatura. Así que mejor agua tibia.
0: Doctor, y en cuanto a bebidas para refrescar el organismo así por dentro, ¿cuál sería?
1: Pues mirando fundamentalmente el agua, podemos darle agua mineral y también podemos darle todas estas frutas que el 90% es agua. Por ejemplo, pues comer sandía, melón, pera de agua, esto a lo largo del día aportamos mucho agua para luego poder sudar, que es la única manera de enfriarnos.
0: Qué bueno. Doctor, ¿puede dar un golpe de calor sin que nos hayamos expuesto al sol?
1: Sí, sí. Por ejemplo, un trabajador que esté haciendo su trabajo en una nave poco ventilada y con alta temperatura sí que puede dar el golpe de calor, ¿eh?
0: Madre mía. También los trabajos que hacen y que desarrollan muchas personas están en ambientes de calor. Hay que alertarles, ¿eh, doctor?
1: Sí, son personas de riesgo, tienen que procurar hidratarse mucho, no esperar a tener sed y ponerse pues en sitios, hacer sus descansos y sus pausas poniéndose un poquito a la sombra.
0: Claro. Doctor, ¿la toma de algún medicamento podría facilitar el golpe de calor o eso no tiene nada que ver?
1: Sí, sí, sobre todo aquellos medicamentos que sean diuréticos, los medicamentos que se utilizan para bajar la tensión, y algunos antiinflamatorios también pueden producirlo, y algunos medicamentos para la diabetes.
0: Qué interesante esta sección que bien le va a venir a los ponedores para esos golpes de calor, para esas subidas de temperaturas que vamos a tener también desde ya, desde las próximas semanas. Con lo cual, doctor, como siempre, le agradecemos mucho que venga aquí a poner las calles. Un abrazo muy grande, doctor.
1: Un abrazo y a cuidarse.
0: Gracias. 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

0: Son las 4 de la mañana, las 3 en Canarias.
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0: Muy buenos días, continuamos muy pendientes de Huelva. Los equipos de extinción luchan por segunda noche consecutiva para apagar el incendio declarado entre Villanueva de los Castillejos y San Bartolomé. Las llamas han quemado unas 4.000 hectáreas y el viento, lo cierto es que no está ayudando. Un centenar de vecinos siguen desalojados. Gonzalo de Esteban, buenos días.
3: Buenos días, Íñigo. Durante esta madrugada, la UME ha movilizado a su segundo batallón desde la base de Morón, en Sevilla, para incorporarse al incendio de Huelva después de que la Junta haya elevado la emergencia a nivel 2. Más de 300 vecinos fueron desalojados, 250 ya han podido volver, pero esta noche cerca de un centenar seguirán fuera de sus casas. Y es que el fuego ya ha afectado a unas 3.600 hectáreas entre Villanueva de los Castillejos, San Bartolomé de la Torre y Gibraleón. Antonio Sanz, consejero de Emergencias de Andalucía, ha explicado la importancia de estar preparados para los cambios de viento.
4: Y lo importante de la tarea de esta noche es que cuanto antes podamos contar con un refuerzo para que esa tarea resulte eficaz y sobre todo de cara a mañana estemos preparados para cualquier tipo de situación que pueda complicarse con ese cambio de viento. Pasamos a situación operativa 2 y también hemos solicitado la incorporación de la unidad militar de emergencia.
3: Para que te hagas una idea, el incendio ha arrasado una superficie parecida a unos 60 campos de golf.
0: Gracias, Gonzalo. Seguiremos muy pendientes de la evolución de ese incendio en Huelva. La actualidad de esta madrugada también la marca lo que está pasando en Oriente Medio. Durante toda la noche, Estados Unidos e Irán cruzan ataques. Escuchas son los cazas norteamericanos sobrevolando y lanzando ataques quirúrgicos en varias ciudades de la costa iraní del Golfo Pérsico, incluyendo Sirik y la isla de Qesm. El ministro de Exteriores iraní, Abbas Araki, acaba de decir que el régimen no dejará sin respuesta ningún ataque y, de hecho, ya están contraatacando con lanzamiento de drones sobre la base naval estadounidense en Bahrein. Han pasado dos meses desde que Donald Trump anunció el alto el fuego con Irán. Desde entonces, el presidente de los Estados Unidos ha dicho hasta 37 veces que el acuerdo de paz está a la vuelta de la esquina. Y como ves, dos meses después y 37 veces después, Oriente Medio se encuentra en un laberinto de difícil salida. De vuelta aquí a España, la visita del Papa está acaparando toda nuestra atención, pero en los juzgados los procesos continúan. Respecto al caso Plus Ultra, la Audiencia Nacional ha pedido autorización a Estados Unidos para poder utilizar como prueba formal el contenido del teléfono móvil de Rodolfo Reyes, uno de los accionistas de Plus Ultra. Sus mensajes y llamadas pueden ser claves para demostrar si José Luis Rodríguez Zapatero participó en el rescate de la aerolínea. Patricia Rossetti.
5: Se trata del móvil del accionista de Plus Ultra, Rodolfo Reyes, contra quien existe una orden internacional de arresto. Móvil que fue facilitado a España en el mes de marzo por las autoridades policiales estadounidenses en el marco de la cooperación internacional. La información facilitada puede tener relevancia para la investigación española, pero para utilizarla como prueba se necesita la adecuada incorporación, explica el juez Calama, y por ello pide autorización a Estados Unidos. Una de las líneas se centra en Rodolfo Reyes, investigado por blanqueo y evasión de sanciones mediante compañías como Plus Ultra, línea orientada al contrabando, un inicio que reveló comunicaciones con instrucciones para mover fondos ilícitos, gestionar préstamos de rescate y coordinar pagos ilegales. El nombre de Reyes aparece varias veces en el sumario en el que se investiga Zapatero, en especial en gestiones sobre Plus Ultra para conseguir el préstamo de los 53 millones de euros.
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6: Hay momentos de oscuridad y de sufrimiento que nuestra sociedad hace callar, porque precisamente algunos modelos culturales nos quieren siempre vencedores y perfectos, y por eso el límite, la fragilidad y el dolor deben ser eliminados o confinados al silencio ensordecedor de la soledad, incluso de la vergüenza.
0: Son las palabras del Papa en el Estadio Olímpico Lluís Companys en Barcelona en una vigilia de momentos inolvidables y lleno de belleza. León XIV ha querido poner el acento, como escuchabas, en la salud mental ante 40.000 personas. El acto, el más multitudinario de los dos del Santo Padre en Cataluña, ha tenido de todo. Música, testimonios, conversaciones y la proyección de varios vídeos, entre ellos uno dedicado a Antoni Gaudí y otro a la Sagrada Familia. Uno de los momentos más celebrados ha llegado con una versión rumbera del Boig Partit Tortú, seguida por la actuación de los Castellers de Vilafranca. Y esto no ha terminado porque hoy León XIV visitará a primera hora la cárcel de Brians y luego la abadía de Montserrat. Para cerrar el día con el plato fuerte de este viaje, la misa en la Sagrada Familia, el rezo delante de la tumba de Gaudí y la bendición de la Torre de Jesús. Un símbolo que ha utilizado el cardenal Omella para hacer una analogía con el encendido del pebetero olímpico en el 92.
7: Una noche de julio de 1992 se encendió la llama olímpica. Hoy, 34 años después, queremos que su presencia entre nosotros y su bendición de la Torre de Jesús encienda la llama capaz de transformar nuestras almas y nuestras vidas para edificar una nueva Barcelona que sea también ciudad de Dios como la quería Gaudí.
0: Pues a las 5 de la mañana nosotros volvemos con más información. Ahora sigues poniendo las calles con Carlos Moreno, El Pulpo.
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0: lo echamos y ya.
1: Sí. No hay veces que así en el mes de junio a primeros
0: te vienen unos días así de calor,
1: viene,
0: claro.
1: Unos días de calor, pero otras veces vienen de frío o vienen incluso hasta con lluvia y se te retrasa un poco. Pero este verano estamos viendo que antes de llegar el 21 ya está
0: aquí. Es que hemos pasado de tener 15 días de agua a entrar en el calor y aquí quedarse.
1: Y no se va. Bueno, ¿de qué estamos hablando en el día de hoy? Hasta las 5 de la mañana, a ver.
0: Bueno, pues vamos a recordar a los ponedores cuál está siendo nuestro tema del día. Porque hoy estamos hablando de teleoperadores y de las llamadas de teléfono que atienden. Y pues nos gustaría saber si recibes muchas llamadas al día para ofrecerte ofertas. Y también queremos que nos cuentes pues cuál es tu experiencia cuando llamas para informarte o para quejarte de algo. Y también que si él es tu teleoperador o teleoperadora. Y también claro. Vamos a escuchar a Jorge Alcalde, que después de la encíclica del Papa sobre la inteligencia artificial va a analizar la creatividad humana y el ingenio.
1: Muy bien, unas palabras, las del Santo Padre, están teniendo muchísimo eco y de las que se está hablando. Es momento de que sepamos el tiempo que tenemos, como decía, hay que adelantar esa previsión meteorológica para el día de hoy, para este miércoles, porque todavía pillamos algún que otro ponedor en casa y no sabe qué. Que sacar, que
0: bueno,
1: llevarse.
0: Pues vamos a tener una jornada marcada por la estabilidad gracias a la influencia de un nuevo anticiclón. Predominarán los cielos poco nubosos o despejados en casi todo el país, aunque a primeras horas sí que habrá alguna nube, sobre todo en el Cantábrico, Mediterráneo, el Estrecho y en el norte de las Islas Canarias. Durante la tarde crecerá alguna nube de evolución en zonas del interior del este peninsular, donde no se descarta que caiga algún chubasco o alguna tormenta aislada. El viento será en general flojo, aunque seguirá soplando con fuerza el alisio en Canarias. También habrá intervalo de levante en el estrecho y de tramontana en el Ampurdán. Las temperaturas seguirán siendo muy altas, sobre todo en el sur, con máximas y las máximas más elevadas que se alcanzarán en Córdoba con 37 grados, Badajoz y Sevilla con 36 y Jaén con 35. Las mínimas, donde se darán más frescas, sobre todo en Soria con 6 grados, Burgos y León con 7 y Palencia con 8 grados.
1: Madre mía, cómo viene la cosa. 662-942-605, teléfono de WhatsApp que queremos que tengas guardado en tu móvil, porque así nos puedes dejar notas de voz cuando quieras, mensajes, tu placa en la que te identificas como ponedor de calles, que das tu nombre, nos cuentas qué haces, por qué nos escuchas, qué es lo que más te gusta del programa, porque te tenemos muy harto, también nos lo puedes contar, ya veremos luego si eso va a entrar o no, pero tú nos lo puedes contar en tu nota de voz y es lo que queremos. 662-942-605, a ver si también nos has dejado tú la placa.
2: Buenos días, Pulpo y Bea, y a todo el grupo que pertenecéis a Poniendo las Calles. Yo soy Luis, soy de Canillas, Madrid, y me dirijo a Camarma de Esteruelas, un pueblo que está enfrente de Alcalá de Henares, y ahí cojo mi camión y me dedico a llevar palés de estos azules que veis en los hipermercados y en muchos centros, palés azules de chef, y me dedico a coger y llevarlos a donde me los solicitan o ir a ciertos sitios y recogerlo. Así que eso es a lo que me dedico. Llevo 2 años trabajando de esto. Y sin embargo, antes, que también os seguía escuchando, era pescadero. He estado 42 años de pescadero. Y ahora que me he sacado el carnet de conducir camiones, estoy haciendo el trabajo de mi vida. Soy feliz, estoy haciendo una cosa que me encanta hacer, conducir. Y nada, como decimos en Poniendo las Calles, soy ponedor. Un saludo, adiós.
3: Hola Pulpo, buenos días. Pulpo, mi nombre es Jesús. Los sigo desde hace mucho tiempo, escucho su programa, es un programa encantador. Tu forma de ser, las sonrisas de Bea son fascinantes, son encantador tu programa. Me divierte mucho en la ruta Madrid-Valladolid. Y bueno, hasta hoy empiezo a seguirte. Me encanta tu programa, excelente. Soy ponedora.
4: Buenos días, Pulpo. Soy Paco Cortijo, de Salmagro y ponedor. Gracias por todo. Abrazo.
1: Ponedores que nos han dejado su nota de voz en el 662-942-605. Bueno, pues hablándonos un poco de ellos y presentándose, sobre todo. Nos encanta cuando acabáis con el soy ponedor, que es nuestro grito de guerra del programa, es la placa en la que os identificáis como seguidores de Poniendo las Calles. Y ahora sí, si me estás escuchando a las 4 y 11 es porque eres un ponedor de calles y nos vamos a ir, si te parece, a por el miércoles.

0: 4 y cuarto de la madrugada. Estamos poniendo las calles en directo en la cadena COPE. Hoy en nuestro temazo hemos conocido cómo funciona el mundo de los teleoperadores, nada más y nada menos. En general estamos en el lado de quien hace una llamada para consultar algo o la recibe por publicidad, por ejemplo. Es decir, somos los usuarios, ¿no? Pero en este caso nos hemos querido situar en otra zona, la de los teleoperadores, que están todo el día con el auricular y el micrófono incluido. Tomás Peinado nos ha ayudado a descubrirlo con su libro Cómo ser teleoperador y no morir en el intento. Lo escuchamos.
1: Hoy vamos a conocer cómo funciona el mundo de los teleoperadores. Los teleoperadores. En general, es verdad que estamos en el lado de quien hace una llamada para consultar algo o la recibe por publicidad, por ejemplo, es decir, como usuarios, pero en este caso nos vamos a situar en otra zona, que es la de los teleoperadores que están todo el día con el auricular, con micrófono incluido, puesto. No se separan de él. Vamos a escuchar esto.
2: Buenos días, ¿en qué le puedo ayudar? Vale, quiere cambiar su tarifa. ¿Es usted el titular? Perfecto, pues dígame su DNI para poder acceder a la ficha. Vale, ¿desde cuándo ha dejado de tener internet en el móvil? ¿Le funciona el resto de aplicaciones? Ya. O sea, le funciona todo perfectamente menos WhatsApp. Sí, claro, la entiendo perfectamente.
1: Bueno, atención porque te habrás sentido muy identificado con este audio que acabas de escuchar aquí en la cadena COPE. Te voy a presentar a Tomás Peinado, es el autor de Cómo ser teleoperador y no morir en el intento. Es súper interesante este libro. Tomás, ¿cómo estás? Muy buenas noches, bienvenido.
3: Buenas noches, Pulpo. Estamos, pues, perfectamente, perfectamente. Un ponedor más.
1: Muchísimas gracias, Tomás. Muchísimas gracias. Oye, es verdad que todos recibimos llamadas a diario de desconocidos. A veces nos sienta peor, otras veces nos sienta todavía peor y otras veces nos sienta, bueno, pues normal, lo aguantamos sin problema. Pero bien por publicidad o bien porque llamamos para realizar alguna gestión. Y claro, este libro se centra en el otro lado de nuestro teléfono, que es en el vuestro, en los teleoperadores. Este título, Tomás, lleva un mensaje muy claro, que es cómo ser teleoperador y no morir en el intento. Cuéntame cosas, por favor.
3: Exactamente. Cómo ser teleoperador y no morir en el intento, que es pues básicamente un retrato de las anécdotas que yo he ido recopilando en mis años. Yo he estado trabajando muchos años de teleoperador. Y luego, pues, un poquito de análisis, ¿no? De algunas cosillas concretas y de darle a conocer a la gente qué hay al otro lado de la línea, como tú bien dices, Pulpo, o bien cuando nos llaman a nosotros para intentar darnos a conocer algo o vendernos algo, o al revés, cuando nosotros necesitamos algo y llamamos a un, por ejemplo, servicio de atención al cliente.
1: No, y es verdad, porque me vas a permitir que antes de seguir con la conversación te agradezca la mención que haces a la radio, porque mencionar a la radio siempre me emociona. Y en la introducción del libro cuentas tu pasión por este medio. Y parece ser que comenzó con esta pasión desde que eras bien pequeño, ¿verdad?
3: Pues sí, la verdad es que en cierto modo puede sonar un poco cursi, pero yo parecía desde pequeño predestinado a dedicarme a la radio. Luego la realidad es que la radio me persigue continuamente en todo lo que hago. La llevo en el coche, la llevo en el transporte público, en el trabajo intento ponerla también, bueno, hasta en el baño. O sea, constantemente estoy pegado a la radio. Y es que cuando era bien pequeñito, mi abuelo Epifanio, allí en Alcañices, en su pueblo, en Zamora, pues me regaló un pequeño transistor que todavía guardo y me dejó totalmente fascinado. Y bueno, de hecho, te digo, estudié ciencias de la información, periodismo, fundamentalmente por esa fascinación que he tenido siempre por la radio.
1: Oh, me emociona lo que cuentas, ¿eh? Y que lo cuentes aquí en este programa de los currantes, de los trabajadores, de los estudiantes, en la cadena COPE, en Poniendo a las Calles. Pero aquí hay que reconocer, y yo te quiero, sobre todo, quiero destacar que, joder, tú has sido una persona que ha pasado por varias profesiones, pero estamos con la de teleoperador, es la que yo me quiero centrar hoy en el programa. Porque, claro, desde fuera nos parece monótona, algo repetitiva, a veces aburrida, ¿vale? Lo reconocemos. Y yo creo también que para nada es así, ¿no?
3: Bueno, sí y no. La profesión en sí, efectivamente, pues tiene una parte de monótona en cuanto a la operativa de trabajo. Lo que ocurre es que el teleoperador, bueno, yo de hecho si has leído, como bien has leído Pulpo en el libro, lo sí. pongo claramente, los teleoperadores sabemos hacer cosas que los mortales no podéis ni imaginar. Y una de ellas es transformar un poco una realidad que ciertamente es un poquito monótona a veces, de recibir pues la misma tipología de llamadas o de hacer llamadas que son pues en general más o menos los mismos arquetipos, pero luego nosotros sí tenemos la capacidad de transformar la realidad y hacerlo todo un poquito más divertido. De eso hablo ampliamente en mi libro. Y lo que hago ver es que bueno, ahí decían que en el siglo de oro la necesidad fue la que impulsó el ingenio. Pues aquí es igual. La verdad es que yo he vivido en mi época de teleoperador experiencias súper divertidas, súper ingeniosas, y la verdad es que, bueno, he terminado este libro, pero sinceramente, y no exagero, podría escribir una segunda y una tercera parte perfectamente con todas las anécdotas y vivencias que he tenido en los call centers como teleoperador.
1: Sí, y me lo creo porque la verdad, Tomás, estamos, digamos, como que estamos muy acostumbrados, ¿no?, a que nos atiendan con frases típicas que me imagino que figuran en todas las empresas para atender al público. Ya no las sabemos de sobra y de memoria, ¿no? Pero no te cuento lo harto que deben estar aquellos de repetirlas cada dos minutos. ¿Cómo estáis vosotros, vuestras cabezas? Ese piloto automático, las 24 horas del día, a lo mejor 8 o 10 de ellas, repitiendo siempre lo mismo. Tomás, seguro que tiene sus efectos en el día a día, ¿no?
3: Bueno, pues esto tiene efectos colaterales o efectos secundarios, como le queramos llamar. Pero sí, de hecho lo comento en el libro. Al principio yo recuerdo mucho nos insistían en que cuando nos dieran las gracias los clientes en la primera campaña en la que yo estuve, que le diéramos las gracias nosotros a ellos por su llamada. Entonces era como algo, digamos, automático. Ellos te daban las gracias cuando tú le solucionabas el problema. En aquel caso era una campaña de atención al cliente, de recepción de llamadas, y tú saltabas ya de una manera impulsiva. Sí. A usted por su llamada. Gracias a usted por su llamada. Pues esto lo que provocaba es que tenías ya como ese disparador, ese automatismo, sí, y bueno, que te puedo decir que yo iba por la calle y a lo mejor dejaba pasar a alguien en la acera, me daban las gracias y decía, a usted por su llamada. O sea, sí, hay muchos clichés que la verdad es que te insisten tanto, te lo automatizas tanto, te lo llegas a poner composite incluso en el ordenador, se te olvide al saludar, al despedirte, al reformular, que luego, pues es lo que te digo, sales del trabajo y te ves dándole gracias por su llamada a la persona que te ha dejado pasar por la acera.
1: Totalmente. Tomás, ¿hay palabras, hay coletillas o mensajes que estén totalmente desaconsejados o incluso prohibidos cuando se habla con un posible cliente?
3: Pues sí, Pulpo. En general, bueno, todo el que se ha dedicado un poco al telemarketing, sí, a este tema o bien directamente por cuestiones comerciales a la venta o a la televenta, pues sabe, por ejemplo, que hay que intentar evitar pues todo lo que sea lenguaje negativo. Todo lo que es un lenguaje negativo, el no está prohibido, no debes decir nunca no. No hay problemas, son incidencias. Cualquier tipo, digamos, de palabra que pueda denotar algo negativo se sustituye por un eufemismo, que le podemos llamar, que es algo pues que suena mejor y que da una visión más positiva. Por ejemplo, recuerdo también que cuando a ti te preguntaban algo y no tenías ni idea, pues no decías, un momento, que voy a consultarlo. Porque, claro, el cliente realmente, la persona que te llama, puede tener una sensación nefasta de decir, madre mía, me está atendiendo una persona que no tiene ni idea. Entonces, no ibas a preguntarlo. Tú lo que ibas es a confirmarlo. Un momentito, por favor. No se retire si es tan amable. Ahora mismo estoy con usted. Voy a confirmar esta información. Y la realidad es que no tenías ni idea.
1: Qué interesante, Tomás. Claro, estamos viendo un lado que no conocíamos de los teleoperadores. ¿Qué sucede cuando a un teleoperador le toca un usuario un poco plasta, una persona un poco complicada?
3: Pues esto hay que tirar de oficio. Hay que tirar de oficio. Cada cliente es un mundo. Esto es así, lo vemos todos en nuestras profesiones. Aunque te parezca que ya te conoces todos los trucos y todas las maneras de conducir una llamada, pues siempre hay algún cliente que te puede sorprender. Pero bueno, siempre hay maneras. El cliente que es muy pesado puede ser muy pesado por dos razones. Una, y valga la redundancia, porque realmente sea así de naturaleza, con lo cual lo tienes bastante complicado y normalmente le vas a tener pues que escuchar, que es lo que fundamentalmente quieren esos clientes, que les escuches, tener esa cuota de protagonismo para que se quejen por lo que sea. Luego hay otros clientes que son plastas porque realmente llevan razón, y es muy importante empatizar con esto. El oficio de telemarketing, de teleoperadores, si quieres luego lo hablamos más cuando consideres, pero sí es, digamos que está muy mal considerado en el sentido que parece que son personas que solamente van a venderte algo o solamente van a intentar despacharse la llamada corriendo cuando tú tienes una pregunta o una incidencia, pero no es así. Hay gente muy profesional que empatiza mucho con tus problemas. Entonces, si una persona es muy plasta, pero tú ves que realmente tiene una incidencia grave, pues no sé qué decirte. Imagínate, ha tenido un accidente con el coche y resulta que su trabajo depende de eso y no se lo están reparando en el tiempo y forma que debieran. Pues hombre, tienes que empatizar un poquito con él, escucharle y, por supuesto, hacer todo lo posible para solucionar la incidencia. Iba a decir, ¿no?, el problema, pero no, es una incidencia. Recuerda que siempre no hay problemas, son incidencias.
1: Incidencias. Es otra de las palabras que sí se pueden utilizar y no otras de que sean similares, pero llama muchísimo la atención. Luego, también hay que reconocer, Tomás, que la actitud complicada, por seguir con el mismo adjetivo, puede tenerla el propio teleoperador. Eso lo tienes que reconocer.
3: Sí, eso es así. Yo desde luego, siempre lo he sido con las profesiones en las que he trabajado, y ahora promocionando este libro que habla de los teleoperadores, pues siempre tiendo a ser muy muy corporativo. Pero seamos sinceros, en todas las profesiones hay de todo. Entonces, pues sí, siempre hay compañeros pues que pecan de algo determinado. Ha habido compañeros que madre mía, o sea, y luego también hay días, cuidado, porque eso también hay que tenerlo en cuenta. Que muchas veces llamamos a un servicio de atención al cliente, claro, yo lo entiendo, no tienes por qué ponerte en el lugar del teleoperador, aunque nosotros luego como clientes sí lo hacemos, claro, ya como conocemos lo que hay al otro lado, pero también es lo que te digo, hay que tener en cuenta que estas personas también pueden tener un mal día. Hay veces que lo que la tolerancia que tú tienes a saber pues que a lo mejor en 100 llamadas va a haber una o dos personas que van a ser desagradables, mientras que las otras 98 o 99 van a ser súper amables y muy muy correctas y educadas en la llamada, pues a lo mejor esas una o dos pues son las que te amargan el día. Pero hay días que tu tolerancia, por lo que sea, te has levantado con el pie izquierdo o simplemente pues tu vida está llena de problemas ese día o lo que sea, y ese día resulta que a la segunda llamada que te entra un poquito atravesada, pues te atraviesas tú también. De todas maneras, son casos muy excepcionales, y yo sinceramente de decirte que hay gente muy profesional. Yo siempre diré que es un trabajo que está no todo lo considerado que debiera, y desde luego no está remunerado como debiera, porque hay mucha implicación y mucha profesionalidad.
1: Genial, pues no hay tiempo para más. Así es el otro lado de esas llamadas que forman parte de nuestra vida diaria. Personas con sentido del humor, mucha profesionalidad y sobre todo con una enorme paciencia. Tomás Peinado nos ha ayudado a descubrirlo con su libro Cómo ser teleoperador y no morir en el intento. Tomás, muchísimas gracias.
3: Muchísimas gracias a vosotros.
1: Por eso hoy, en Poniendo las Calles, te quiero preguntarte cosas relacionadas con el mundo de los teleoperadores. ¿Eres teleoperador? ¿Eres teleoperadora? ¿Te despiertan cuando te llaman para venderte algo y estás a lo mejor en horas de descanso? ¿Te importa que te llamen? Oye, ¿compras cosas a través de llamadas que te hace un teleoperador? ¿Has llegado a conocer a una teleoperadora o a un teleoperador? ¿Empatizas con ellos? ¿Te pones en la piel de ellos porque lo que están haciendo es, bueno, realizar su trabajo?
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0: Un saludo a la gente que está escuchando la cadena COPE. Estamos poniéndole las calles a esta jornada. Un abrazo a la Guardia Civil, a los policías nacionales, a los militares, a la gente que vela por la seguridad, a nuestros vigilantes de la placa blanca. Un abrazo bien fuerte al mundo de la seguridad. Fundamental. Viva la Guardia Civil, por cierto. Déjame que te cuente una historia. Ponte en situación, por favor, porque es 1 de mayo de 2026, y nos encontramos en aguas próximas a Dakhla, territorio al sur del Sáhara Occidental, en la costa africana. Y a pesar del viento, el mar está muy tranquilo. Bueno, pues no muy lejos, a pocas millas, se puede leer en el lateral de un carguero la palabra Arconian. Se trata de un buque de color verde bastante grande, de unos 100 metros de eslora y 15 de manga. Su casco está realmente desgastado, fruto de los años y también de la erosión provocada por el agua.
1: Se encuentra en una zona bastante difícil de navegar, donde la piratería es uno de los principales problemas. En el interior del carguero, 23 tripulantes vigilan la mercancía que transportan y lo hacen pertrechados con armas de guerra como Kalashnikov y fusiles del modelo M16. Su bandera es bastante singular. Está formada por 4 franjas horizontales de color amarillo, blanco, rojo y azul. En el asta hay un triángulo verde con una media luna blanca y 4 estrellas. Es la bandera de Comoras, unas islas africanas muy cercanas a Madagascar. Según se sabe, había zarpado desde Sierra Leona con destino a Libia, pero su ruta es extraña y empieza a llamar la atención. De hecho, a la Guardia Civil, que vigila sus movimientos a varios kilómetros de distancia, hay algo que no les cuadra. Así que sobre las 6 de la tarde, varias lanchas del Instituto Armado se acercan para realizar el abordaje ejecutado por las unidades de élite de la UCO, la Unidad Central Operativa.
0: Es una operación en la que participaron, pues, además del buque oceánico Duque de Ahumada y la patrullera Río Guadiato. Hay que decir que ya en el interior los agentes recorren cada palmo del barco y efectivamente las sospechas tenían que confirmarse. Encuentran en la bodega 1.279 fardos de droga con un peso de 30 toneladas y tras la operación, pues el ministro del Interior, Fernando Grande Marlaska, hacía las siguientes declaraciones.
2: Es un alijo que por las primeras observaciones es uno de los más importantes, diría, no solamente a nivel nacional de incautación, sino a nivel internacional. Esperemos a que se materialice. En el día de hoy se va a realizar el registro del buque y ahí se va a poder determinar.
1: Las primeras observaciones no se equivocaban. Hoy sabemos que el cargamento de cocaína está valorado en 812 millones de euros, 30 toneladas de cocaína. Tras confirmarse la droga, el peso y su valor en el mercado, podemos asegurar que estamos ante la mayor incautación de cocaína que se ha realizado en alta mar, pulverizando cualquier registro en España y en el continente europeo. La Guardia Civil cree que el objetivo de los narcos será descargar la mercancía valiéndose de lanchas semirrígidas en aguas próximas a Canarias o en el estrecho de Gibraltar, donde, por cierto, el pasado 8 de mayo morían otros 2 guardias civiles en la lucha contra el narcotráfico. 2026 está siendo un año especialmente intenso para la vigilancia marítima en nuestras aguas. En menos de 4 meses se han producido 2 grandes incautaciones de droga cerca de Canarias. La investigación sigue bajo secreto de sumario, pero sí sabemos que detrás de este operativo hay meses de trabajo coordinado entre distintos cuerpos policiales y agencias internacionales. Así lo explica Olaya Salardón, ella es portavoz de la Asociación Unificada de la Guardia Civil.
3: Sabemos que la Unidad Central Operativa ya ha estado trabajando durante meses, cruzando información internacional, vigilando rutas y perfiles de embarcaciones. Hablamos de cooperación con agencias de otros países y de un seguimiento muy preciso hasta intervenir en un momento adecuado.
0: Olaya destaca que se trata de una operación muy compleja, con un abordaje en alta mar y un riesgo real para los agentes de la Guardia Civil. Esto es una intervención que, según explica, demuestra tanto el alto nivel de preparación de los efectivos como la necesidad de reforzar los medios especializados en la lucha contra el narcotráfico.
3: estado observando que los carteles han pasado de envíos pequeños a grandes buques mercantes con documentación aparentemente legítima. Más volumen, más riesgo, más beneficio para ellos. Y no, nuestra respuesta ha crecido en eficacia y eso hay que reconocerlo, pero hay que decir también con claridad que lo que hacen nuestros compañeros, bueno, es un trabajo ingente con a veces una flota marítima que necesita una inversión urgente, y aún así el resultado es bueno y el esfuerzo que hay detrás es desproporcionado.
1: Detrás de operaciones como esta hay una realidad que preocupa desde hace años a las fuerzas de seguridad: el papel estratégico de España en las rutas de entrada de droga hacia Europa.
3: España es una de las principales puertas de entrada de la droga a Europa, y aunque el destino declarado fuera otro, muchas veces son rutas pantalla. Si no se intercepta, esa droga seguramente acabaría entrando en el mercado europeo.
0: La droga ya ha sido valorada en 812 millones de euros, unas cifras nunca vistas en una intervención de este tipo.
3: Esa cantidad en la calle se multiplicaría. Dese cuenta que es el presupuesto de sanidad de una comunidad autónoma entera. Y todo eso fuera del mercado gracias a esta gran operación en la que han colaborado diferentes unidades de la Guardia Civil.
1: Cuando hablamos de cocaína, lamentablemente nuestro país es protagonista, sobre todo por dos aspectos. El primero tiene que ver con el consumo de esta droga. Según la Agencia de Drogas de la Unión Europea, España sigue siendo uno de los países que más cocaína consume de todo el viejo continente. Además, la edad media de inicio es de 21 años y por lo general suele estar más extendida entre hombres que mujeres. Celia Prat es la jefa de formación de FAD Juventud.
4: Ellos reconocen que no es complicado conseguirla y además, bueno, pues también hay determinados mercados online que también, bueno, en lo que también se puede obtener esta sustancia y que sí que nos hacen ver cómo es necesario un mayor control.
0: Si analizamos la encuesta sobre alcohol y drogas en España, se comprueba que el 13% de los individuos de 15 a 64 años reconoce haber consumido cocaína en polvo una vez en la vida. Un porcentaje que vuelve a incrementarse año tras año.
4: Es cierto que el consumo de cocaína está muy ligado a los espacios y a los tiempos de ocio de los menores, de los jóvenes especialmente. Es algo preocupante, pues nos puede hacer ver que es algo que está en un aumento y que cada vez lo ves con más frecuencia.
1: En España hay más oferta que demanda y eso se ve reflejado en lo que te cuesta ahora un kilo de cocaína en el mercado negro. En los últimos años se ha pasado de pagar 20.000 euros a tan solo 13.000. Está más barata y aquí está el segundo de los problemas. Nos hemos convertido en uno de los principales puntos donde descargar grandes cargamentos. Esto es lo que nos contaba en COPE Antonio Martínez Duarte, jefe de la UDICO, de la Policía Nacional.
5: Las mafias dedicadas a este cruel negocio lo que están haciendo es buscar cualquier lugar en el mundo para enviar esta droga. Ya da igual, estamos hablando de Asia, de África, de Australia, que se había librado de la recepción de droga durante mucho tiempo. La cocaína tiene que ser enviada porque hay mucha cocaína.
0: Ahora mismo la represión policial en los grandes puertos europeos como Amberes, como Rotterdam o incluso Algeciras, pues ha provocado un giro en las rutas de las organizaciones criminales. Y es que detrás de estas operaciones hay mucho trabajo.
5: Todos ellos cambian habitualmente de sistemas, pero porque se los detectamos, porque estamos muy encima de ellos, porque no tienen un margen de poder, bueno, vamos a trabajar este nuevo sistema de transporte durante unos meses, no. Policialmente interceptamos rápido y cuando han intentado algo muy novedoso, inmediatamente han sido descubiertos y se les está obligando a cambiar de forma rápida.
1: El uso de cargueros de gran tonelaje en aguas internacionales, que luego trasvasan la droga a narcolanchas en pleno océano, es una tendencia al alza que las autoridades están combatiendo con intervenciones directas en alta mar. Es el nuevo método que se utiliza. Seguro que recuerdas el narcosubmarino, que por ejemplo se localizaba en Galicia, o los drones utilizados para trasladar fardos. Y es que son grandes redes internacionales que actúan como cualquier otra gran compañía.
5: Funcionan como una empresa legal. Si hablamos de cocaína, pues están los que la cultivan, los que la fabrican, los transportistas, los distribuidores, los mayoristas, los minoristas, y finalmente llega al consumidor. Y nuestra misión es evitar que esa droga o evitar que mucha de esta droga llegue a nuestras calles.
0: Galicia, Valencia, el Estrecho de Gibraltar, la costa andaluza o las Islas Canarias son algunas de las rutas por las que pasa esta droga. Alberto Vilagrasa es profesor de criminología de la Universitat Abat Oliva del CEU, quien también ha destacado que el crimen se ha adaptado a la globalización.
6: Y lo que antes podían ser pues pequeños grupos organizados de menudeo de droga, ahora son pues digamos grandes empresas de tráfico de droga que están globalizados y que encuentran pues con facilidad contrapartes en los países de origen para poder trabajar y funcionar como empresa. Y es verdad que al final las vías de comunicación, la facilidad para viajar y para transportar el producto, pues les facilitan el traficar. Y que es verdad que ellos también juegan con, y entienden que una parte de ese tráfico lo van a incautar la policía. Por eso hacen envíos masivos para intentar que una gran parte de este tráfico traspase el trabajo de los cuerpos de fuerzas de seguridad.
1: Vilagrasa señala que los principales productores de cocaína son Colombia y Perú. Después encuentran ayuda logística, sobre todo para transportarla en Venezuela y en el Clan de los Soles.
6: El tema está en que luego buscan grandes puertos para pasar inadvertidos. Aquí en España básicamente es Algeciras, Valencia y Barcelona, grandes puertos que con el gran tonelaje de contenedores con los que trabajan, pues intentan pasar desapercibidos. Pero básicamente, entre otros, vienen pues de Bolivia, Perú y básicamente de Colombia.
0: Alberto considera que es una mala noticia que España lidere el consumo de cocaína y cannabis. Para él es muy preocupante por las consecuencias nocivas que tiene su consumo.
6: Tenemos un problema de consumo de droga, de fabricación de droga en el caso de cannabis, porque incluso ya Cataluña se ha transformado en uno de los grandes productores de cannabis de Europa y tenemos un problema que aquí, aparte de los cuerpos y fuerzas de seguridad que hacen un gran trabajo, hace falta mucha pedagogía para hacer ver a lo peligroso que es consumir, porque al final de consumir cualquier tipo de droga, sea cocaína, heroína, cannabis, tiene unos efectos importantes de salud mental, de psicopatías, de causa de depresiones. Es alarmante.
1: El profesor ha destacado el gran nivel que tienen nuestras fuerzas y cuerpos de seguridad del Estado en la lucha contra el narcotráfico, con operaciones como esta, en las que han conseguido incautar grandes toneladas de droga.
6: Podemos estar muy orgullosos de los cuerpos y fuerzas de seguridad que tenemos. Pensar que entre el año 19 y el año 24, de cocaína, Guardia Civil y Cuerpo Nacional de Policía consiguieron incautar casi 35 toneladas de cocaína en Algeciras, casi 33 toneladas en Barcelona y 30 toneladas de cocaína en Valencia. Y esto solo consigue un cuerpo de seguridad importante, gran profesional y bien formado como es Guardia Civil y Cuerpo Nacional de Policía.
0: Pero ojo, porque también ha asegurado que los malos no son tontos y cada vez están mejor preparados. Y por eso explica la importancia de dotar a las fuerzas y cuerpos de seguridad de más medios.
6: Se necesita medios. Tiene medios, trabaja muy bien, es muy profesional, pero los malos se actualizan con mucha facilidad, con medios cada vez más robustos, más importantes, y las policías han de trabajar con unos medios que sean de última generación y cada vez más avanzados. No estás enviando a cuerpos y fuerzas de seguridad prácticamente a jugársela a pecho descubierto. Pensamos que cuando hablamos de narcotráfico, estos señores no van con tirachina, van con armamento pesado, con armas largas, incluso a veces la venta de droga o el tráfico de droga puede ir paralelamente también con el tráfico de armas muchas veces, porque es el malo, como decimos, es muy malo y va bien armado y es una desventaja a veces con nuestros cuerpos y fuerzas de seguridad.
0: Hoy hemos hablado de una de las mayores incautaciones de cocaína de la historia de Europa. Son 30 toneladas de droga con un valor superior a los 800 millones de euros. Nuestro país, nuestra España, se ha convertido desgraciadamente en un punto fundamental para introducirla en el viejo continente. Es un negocio que mueve cerca de 100 mil millones de dólares al año por todo el mundo. Y mientras los narcos intentan hacer negocio, pues la policía y la Guardia Civil se juegan el tipo para intentar acabar con estas mafias que encontramos repartidas por todos los rincones del planeta. Así que un día más, desde este programa de radio, desde Poniendo las Calles, decimos ¡viva la policía y viva la Guardia Civil!
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0: 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Es el tema de moda y se lo debemos al Papa León XIV. Estamos poniendo las calles en la cadena COPE. Yo soy Carlos Moreno, el Pulpo. Seguimos emocionados y sobre todo seguimos emocionados con su reciente encíclica y con su llegada a España, que ha puesto, bueno, pues a todos a hablar de lo mismo, ¿no? Que es la defensa del ser humano frente a la nueva tecnología. Pero claro, hay que hacerse preguntas, ¿no? ¿Qué sabe la ciencia sobre lo que significa ser, bueno, pues un ser humano? ¿Existe, no sé, algún momento, un lugar donde se pueda encontrar el origen real de nuestra creatividad, de nuestro ingenio? Afortunadamente en este programa contamos con Jorge Alcalde, que está interesado tanto como nosotros en esa pregunta. Jorge Alcalde, muy buenos días.
1: Buenos días, Pulpo. Es que es una pregunta importante, es una pregunta que ya no solamente por esto que el Papa nos está diciendo estos días, sino que los filósofos, los científicos de muchísimos siglos se han preguntado constantemente dónde reside lo que es inteligentemente humano, y la ciencia tiene alguna respuesta al respecto, ya verás.
0: ¿La ciencia sabe dónde reside la creatividad humana?
1: Pues entendemos creatividad como esa capacidad que tenemos de resolver problemas, responder preguntas, de hacer preguntas, de solucionar dudas en nuestro día a día, que lo mismo puede ser que me apetece comer hoy o una ecuación diferencial. Bueno, si entendemos creatividad por eso, obviamente el centro está en el cerebro humano. Esa herramienta que es exclusiva de nuestra especie y que tiene algunas peculiaridades que la convierten en muy especial. Hay que tener en cuenta, fíjate, que el cerebro humano es una pequeña chapuza, ¿eh? Porque el cerebro humano no estuvo diseñado hace 1 millón de años para encontrar la llave del coche cuando se te pierde, ¿no? O para colorear cuadernos de colores. Estaba diseñado solamente para sobrevivir, para encontrar pareja, para aparearse, para encontrar alimento, para huir de los depredadores. Pero con el paso de la evolución ha ido como una cebolla creando capas sobre ese cerebro primitivo que le han dotado de capacidad cada vez mayor de resolver problemas. Y no cabe duda de que esa relación entre ese cerebro primitivo y las nuevas capas que han ido aflorando con la evolución es la base de la creatividad puramente humana.
0: Claro, y ese conocimiento que comentamos, me imagino, Jorge, que no sé si se puede aplicar a lo mejor hoy en día o no.
1: Sin duda, porque fíjate que ahora todos parece que pretendemos entender que los cambios que nos están aconteciendo, que los problemas a los que nos enfrentamos son irresolubles y que nos da mucho miedo afrontarlos porque no estamos preparados para ello. Pero si algo nos demuestra la evolución humana es que cada vez que ha habido un gran cambio, ha habido también una innovación, ha habido una forma de resolverlo. Y el ser humano ha crecido a través de ello, y por eso nuestro cerebro ha ido evolucionando, posiblemente más y mejor que el de ninguna otra especie, aunque esto sería muy discutible, ¿no? ¿Qué es más inteligente? ¿Conocer la distancia de las estrellas o sobrevivir como una bacteria 3.000 millones de años? Pues ya nos gustaría a nosotros tener la capacidad de supervivencia de las bacterias, ¿no? Pero en definitiva es verdad que podemos aplicar a hoy en día lo mismo que el ser humano ha ido aplicando a lo largo de su historia evolutiva, y es que ante una crisis, ante un cambio, ante una necesidad, tenemos que reaccionar utilizando nuestro cerebro y la parte más humana y creativa del mismo.
0: Claro. Fíjate, yo no sé si hay personas genéticamente más creativas, no tengo ni idea.
1: Bueno, esta es una buena pregunta y es controvertida, porque no cabe duda de que si buena parte de las cualidades que se unen al concepto de creatividad, pues tiene su origen en el cerebro y, por tanto, si eso es así, habrá personas que genéticamente tengan unas áreas del cerebro más desarrolladas, más dotadas, capaces de generar una metabolización de la energía mejor y, por lo tanto, estarán más preparadas para ello. También es cierto que todos los seres humanos compartimos todos los mismos genes y todos posiblemente las mismas potencialidades. Es decir, puede que haya un talento innato, sin duda, los hay, y hay que conocerlos y potenciarlos. Pero también es verdad que eso no exime de que los que no hemos nacido con esos talentos innatos también tengamos la posibilidad de potenciarlos y potenciar nuestra creatividad. Reducir todo a un código genético sería muy triste, no nos convertiría en humanos, nos convertiría en máquinas. De manera que esa relación entre lo que los genes por naturaleza nos han dado y lo que nosotros con la educación, con la familia, con las instituciones, con la sociedad podemos dotar, esa relación, ese equilibrio, es la verdadera base del éxito como humanos.
0: Hombre, como humanos y sobre todo, ¿qué le decimos a la solidaridad? La solidaridad es muy importante. ¿También somos la única especie solidaria?
1: Bueno, los animales, hay muchos animales que son gregarios, son sociales. El ser humano es un animal social, es decir, un animal que se desarrolla en grupos y que no sabría sobrevivir individualmente como otros muchos animales que existen, ¿no? De manera que la sociedad, el vivir en grupos, es fundamental para nosotros. De ahí a la empatía, a la solidaridad, al bien común, al conocimiento de qué es lo bueno para todos, hay un gran paso. Una cosa es ser gregario y social, otra cosa es ser solidario. Y eso parece que es fieramente humano, es solamente humano. De hecho, hay bellísimas explicaciones científicas de restos fósiles de hace cientos de miles de años, 300.000, 400.000 años en Ataporca, por ejemplo, ¿no? Donde se demuestra que había, pues, una niña en concreto que con 14 años había llegado a sobrevivir a esa edad a pesar de tener una gran discapacidad. Tenía un problema al nacer en el cerebro que le impedía moverse. Esa niña no habría podido en aquel entorno ancestral sobrevivir si no hubiese contado con la ayuda del grupo, con la solidaridad. Y esos lazos que se establecen solo en las familias humanas son únicos, están demostrados que existen desde que el ser humano existe sobre la faz de la Tierra, y eso es lo que tenemos que potenciar. De manera que es verdad que genéticamente tenemos una tendencia a vivir en grupo, pero una vez más, no todos son genes. Hay algo por encima de ello que es, entre otras cosas, lo que llamamos bien común, lo que llamamos solidaridad, empatía.
0: Desde luego que sí. Hombre, es que en tiempos de cambio como los de hoy, nuestro cerebro es la mejor herramienta para afrontar el cambio, me imagino, ¿no?
1: Nuestro cerebro y el de los que nos acompañan, el de nuestra especie, el de nuestro entorno, el de nuestra familia o nuestra tribu o nuestro país o como quieras llamarlo, ¿no? Efectivamente, es la conjunción de los cerebros humanos pensando en el cambio los que realmente son la mejor herramienta. Y esto es interesante porque, aunque el cerebro tiene una parte muy conservadora, la amígdala del cerebro tiende a innovar poco, le gusta que se queden las cosas como están, ¿no? Es un poco el centro de desarrollo de ese refrán de más vale malo conocido que bueno por conocer, ¿no? La amígdala está desarrollada evolutivamente para no arriesgar, para huir de los riesgos, para defenderse y no para innovar, para explorar, para ser curiosa, para salir de la zona de confort. Eso es verdad, pero aún así el resto del cerebro sí que disfruta de lo que los expertos llaman el apetito intelectual. Igual que tenemos un apetito que nos impele a comer, pues también hay un apetito intelectual que nos impele a conocer, a innovar, a explorar nuevas vías. Y en tiempos como los que bien dices, en los que vivimos, en los que la incertidumbre es muy grande, no sabemos hacia dónde nos van a llevar las nuevas tecnologías, precisamente aplicando el cerebro entre todos, solidariamente, es la mejor manera de afrontar esa incertidumbre.
0: Pues que sepas que lo vamos a tener todo muy en cuenta, todo esto que nos acabas de contar aquí en Poniendo las Calles. Jorge Alcalde, muchísimas gracias por poner las calles con nosotros. Un abrazo, hermano.
1: Pues ya sabes que siempre es un placer charlar un poquito de ciencia. A estas horas os deseo un muy buen día y que utilicéis el cerebro, ya sabéis, para hacer el bien. Un abrazo muy fuerte.

0: Esto es lo que viene siendo cuando uno se queda con la miel en los labios. Con la canción de los Bee Gees, el Heartbreaker, que estamos escuchando ahora a las 4:58 en punto, una hora menos en Canarias. Los Bee Gees se la componen a Dionne Warwick allá por el 82, y en el 98 dicen, bueno, si esto fue número uno con Dionne Warwick, pues a ver ahora qué pasa con nosotros. Lo mismo también la llevamos al estrellato. Y eso fue lo que pasó. Volvieron a conseguir que esta canción, en la versión de los propios autores, fuese número uno. Bueno, que nadie se mueva, lo digo más que nada porque en la próxima hora nuestro experto en el mundo del motor, Alfonso García, nos va a hablar, entre otras cosas, del primer recurso que admite el Tribunal Supremo contra uno de los nuevos carriles BAO de la Dirección General de Tráfico. 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El teléfono es el 900 50 60 06, que leo que ponéis, que lo digo muy rápido, que no os da tiempo a tomar nota. A ver, gratuito, 900 50 60 06. Me encantará hablar contigo. Ahora vamos a actualizar la información y ya luego metemos la marcha directa para llegar a las 6 y dar la del pulpo a Carlos Herrera. Dieron las 5, las 4 en Canarias.
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0: Y desgraciadamente tenemos que volver hacia el sur y acordarnos de la gente de Huelva y de los militares y de los bomberos. Resulta que el incendio de Huelva ya ha calcinado unas 400.000 hectáreas y la UME ya está trabajando sobre el terreno. Íñigo Palomar, ¿cómo estás? Muy buenos días.
3: Muy buenos días, Pulpo. Bueno, pues los equipos de extinción han trabajado durante toda la noche para apagar el incendio declarado entre Villanueva de los Castillejos y San Bartolomé. Las llamas han quemado ya 4.000 hectáreas. El consejero de Emergencias de Andalucía, Antonio Sanz, advierte sobre los cambios repentinos de viento.
4: Y lo importante de la tarea de esta noche es que cuanto antes podamos contar con refuerzos para que esa tarea resulte eficaz y sobre todo de cara a mañana estemos preparados para cualquier tipo de situación que pueda complicarse con ese cambio de viento. Pasamos a situación operativa 2 y también hemos solicitado la incorporación de la unidad militar de emergencia.
3: Bueno, como escuchas, la Junta ha elevado la emergencia a nivel 2 y esta madrugada ya hemos visto como el segundo batallón de la UME, de la Unidad Militar de Emergencia, salía desde la base de Morón en Sevilla y se incorporaba a las labores de extinción. El fuego ha calcinado ya una superficie equivalente, para que te hagas una idea, a unos 60 campos de golf. Son 4.000 hectáreas las que se han calcinado ya. Y en el exterior, Irán y Estados Unidos se atacan mutuamente durante toda la madrugada. Washington ha lanzado una ofensiva por aire en respuesta al derribo de uno de sus helicópteros Apache en el estrecho de Hormuz. A su vez, Teherán ha llevado a cabo el lanzamiento de drones sobre la base naval estadounidense en Bahrein. Han pasado dos meses desde que Donald Trump anunció el alto el fuego con Irán y desde entonces el presidente de los Estados Unidos ha dicho hasta en 37 ocasiones que el acuerdo de paz estaba a la vuelta de la esquina. Pese a las circunstancias, Trump sigue insistiendo y dice que los negociadores están en la fase final. Bueno, en España nuestra atención está puesta en la visita del Papa, pero en los juzgados continúan las investigaciones sobre la presunta corrupción que afecta al Partido Socialista. Leire Díez se convirtió en la puerta de entrada a España de uno de los antiguos altos cargos del chavismo, el exministro venezolano Nervis Villalobos. Varios mensajes intervenidos a Leire demuestran el interés porque la petición del exministro chavista para obtener la nacionalidad española fuera aprobada. Patricia Rossetti.
5: Nervis Villalobos consiguió la nacionalidad en abril de 2025 tras denegarse en dos ocasiones, las presentadas en 2017 y 2024, confirma el Ministerio de Bolaños. No concurrían los requisitos legales y se acogió entonces a la Ley de Memoria Democrática ante el Registro Civil, concedida en abril de 2025 e inscrita en el mes de octubre. Había presentado un recurso en un juzgado de Madrid. Explica Justicia que la solicitud del político chavista fue examinada y estimada con criterios jurídicos por 4 funcionarios, el dictamen de una consejera, el visto bueno del jefe de servicio, la propuesta del subdirector general y la resolución de la directora general. La estimación de un recurso de estas características es algo habitual, señala el Ministerio. En 2025 se tramitaron ante la Dirección General 189 recursos contra resoluciones del Registro Civil sobre la opción de nacionalidad prevista en la Ley de Memoria Democrática, de los cuales fueron estimados 164.
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6: Tantas crónicas policiales todavía hoy reflejan un clima envenenado en las relaciones familiares y abusos y opresiones y en particular de violencia contra las mujeres, que a menudo desembocan lamentablemente también en feminicidios.
3: Pues son las palabras del Papa en el Estadio Olímpico Lluís Companys en Barcelona, en una vigilia de momentos inolvidables y lleno de belleza. León XIV ha querido poner el acento en la violencia que sufre sobre todo la mujer en nuestro país. En concreto, estas palabras que escuchabas eran la respuesta al testimonio de Desirée, una joven que le ha contado al sumo pontífice cómo su padre intentó matar a su madre y cómo aquello terminó en la muerte de un chico que se interpuso. La pregunta de Desirée al Papa: ¿cómo reconciliarse con Dios después de esta desgracia?
7: Por eso, Santo Padre, quisiera hacerle una pregunta. ¿Cómo puedo perdonar a mi padre que estuvo a punto de dejarme sin madre? ¿Cómo puedo reconciliarme de verdad con Dios?
6: Debemos aprender a mirar el perdón, poderosa medicina contra el mal que sana nuestras heridas interiores, como algo que forma parte de un proceso, de un camino. En el perdón se avanza con pequeños pasos.
3: En la vigilia ante 40.000 personas, el pontífice pide más atención también a la salud mental y se ha abrazado con las personas que han contado delante de él el sufrimiento vivido, como es el caso de Desirée. Y esto no ha terminado, porque hoy León XIV visitará a primera hora la cárcel de Brians y luego la abadía de Montserrat, para cerrar el día con el plato fuerte de este viaje: la misa en la Sagrada Familia, el rezo delante de la tumba de Gaudí y la bendición de la Torre de Jesús. Ahora sigues poniendo las calles con Carlos Moreno, El Pulpo, el programa más escuchado de las madrugadas.
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0: Mucho ánimo a esos bomberos, a esa UME que ya está en Huelva, que lleva trabajando en Huelva desde hace unas cuantas horas. Mucho ánimo a la gente de Huelva. Y gracias, Íñigo Palomar, por actualizarnos la información. Qué cosas tan bonitas está pronunciando el Papa, con cuánto sentido y con cuánta verdad. Porque al fin y al cabo, el Papa a lo que se dedica es a pronunciar verdad y pronunciar testimonio. Y es muy bonito lo que estamos viviendo con el Santo Padre estos días. Te lo puedo garantizar por experiencia propia. La verdad que está siendo unos días increíbles lo que yo he vivido en Madrid con el Santo Padre. Y la repercusión que ha tenido, pues las palabras que desde Madrid ha lanzado el Papa León XIV estos días. Ha sido una auténtica pasada. Sigo emocionado, sigo emocionado con la visita, con la animación en el Santiago Bernabéu, con los comentarios, con la repercusión y con las familias y con los testimonios. Una cosa maravillosa. Voy a decir que ahora mismo en facebook.com/poniendolascalles somos 129.453 ponedores. Creo que fue el pasado viernes, ya tengo la cabeza del revés. O sea, estoy súper descolocado en la vida. Creo que fue el pasado lunes, efectivamente, cuando estábamos a punto de llegar a los 129.300 o no sé qué. Bueno, de repente entrasteis 200 y pico ponedores nuevos a seguirnos en Facebook. Bueno, pues somos ahora mismo 129.453. En cuanto consigamos 7 personas más, alcanzaríamos los 129.460. Con eso me conformo. Vamos a ir paso a paso.

0: protagonistas. Mira, lo que acabas de escuchar es la jaca, que es el famoso grito de guerra de los All Blacks, que es la selección de rugby de Nueva Zelanda. Hace unos días el equipo hacía un hueco en su agenda con motivo de las series mundiales de Rugby 7, que bueno, pues se ha celebrado en Valladolid, en nuestro país, para visitar el centro penitenciario de la ciudad. Los jugadores neozelandeses entrenaron con los presos como parte de una iniciativa social del Club El Salvador y Cáritas, que utiliza, por cierto, este deporte para vincular valores a las personas privadas de libertad. Es verdad que la visita no fue casual, sino que respondió pues a una petición expresa de los propios jugadores, tal y como nos lo cuenta Florentino Fraile, que es el entrenador del Club del Salvador.
1: Esto es una petición propia de los propios jugadores de Nueva Zelanda, que esta gente, cuando salen a jugar a cualquier ciudad del mundo, pues lo que hacen es mirar a ver qué tipo de acción social pueden hacer. Lo más normal es que estén entrenando pues con niños, alguna cosa de eso. Uh-huh. Pero bueno, estuvieron indagando qué podían hacer aquí en Valladolid y se encontraron con el proyecto que tenemos entre manos nosotros y decidieron pues ir a conocerle y querer venir aquí al centro penitenciario a estar un rato con nosotros.
0: Claro, es que al indagar descubrieron que el centro penitenciario de Valladolid cuenta con un equipo de rugby masculino desde hace 7 años y uno femenino desde hace 3. Bueno, pues lejos de ser principiantes, los internos están tratando, bueno, pues de entrenar todas las semanas y a verdad hay que decir que tienen experiencia en el campo. Aunque no compiten entre campeonatos oficiales por las limitaciones del espacio, sí es verdad que sí que disputan partidos con otros equipos de otras cárceles.
1: Recientemente ha estado la cárcel de Extremera, de Madrid, aquí en Valladolid. También ha estado la cárcel de Alcalameco. Nosotros hemos visitado también ese tipo de centros penitenciarios. Queremos ampliarlo pues ahora a León, que están montando un equipo. También queremos ir a Santander, a la cárcel que hay allí, en Santoña. Pero independientemente de esto, que son actividades entre centros penitenciarios, desde la Federación de Castilla y León se ha promovido el que los equipos de rugby de Valladolid pues puedan subir a jugar al centro penitenciario, con lo cual pues se crea también una corriente de partidos que también es muy bueno para esta gente, no solamente está a entrenar, sino que también puedan jugar y participar de ello.
0: Claro, para los presos el rugby es mucho más que un deporte, es una actividad que les ayuda a evadirse de su situación y a recuperar valores que tenían olvidados.
1: Hay muchas connotaciones. Lo primero que te dicen es que cuando están entrenando tienen la sensación de que están en libertad. Ese rato de entrenamiento, ese rato de juego, no están pensando en dónde están, no están pensando en las posibles condenas que puedan tener, sean largas, cortas o de lo que sea, sino que están centrados en jugar, en disfrutar de ese momento, y para ellos tiene un significado tan grande como que se sienten en libertad. Independientemente de esto, lo que se está haciendo también es que esta gente adquieran unos valores que no es que los tengan perdidos, pero sí quizás a lo mejor un poquito olvidados. Entonces, en ese punto de vista también es un apoyo el tema del rugby, lo que les está ofreciendo a esta gente.
0: La expectación, desde luego, en el centro es máxima, como te puedes imaginar. Para los internos, que alguien vaya a visitarlos es ya un acontecimiento. Así que recibir a uno de los mejores equipos del mundo ha sido una experiencia única.
1: Entonces, el que en este caso sean el tema de los All Blacks, pues para ellos es un sueño. Es un sueño quizás para todos, pero especialmente para ellos que se hayan interesado la selección de Nueva Zelanda en venir a conocer el proyecto y en venir a participar en un entrenamiento con ellos, pues esto tienen ahora mismo un subidón, como se dice, tremendo.
0: Durante la visita, los All Blacks realizaron un entrenamiento con los presos. Fue muy suave, es verdad, con el objetivo de no lesionar a los neozelandeses, pero lo mejor vino después, y es que pudieron pedirles autógrafos e incluso fueron testigos de excepción de la jaca, que ya sabes que es esta iniciativa por parte del lema de uno de los equipos de rugby de Valladolid, El Salvador, que reza: en la adversidad, en la lucha. Es un programa del que, bueno, pues ya se han beneficiado más de 140 presos, además de los entrenamientos. Está el proyecto de Cáritas, que acompaña a los internos cuando recuperan la libertad, ayudándoles de esa manera incluso a encontrar trabajo gracias a convenios con empresas. Sin embargo, experiencias como la de entrenar los All Blacks, una de las selecciones con más reconocimiento de la historia del deporte, es uno también de los acontecimientos que no van a olvidar jamás. Son las 5 y 12, son las 4 y 12 en Canarias, estamos poniéndole las calles en directo a este miércoles 10 de junio de 2026, Beatos Juan Domicini, obispo Eustaquio Kugler, religioso, y Enrique de Bolzano, laico. Entonces, Bea, desde la 1:30 estamos aquí.

0: Con nuestro temazo que nos está dando mucho juego, vamos a recordar a la audiencia de qué estamos hablando. Muy buenos días.
1: ¿Qué tal? Muy buenos días, Pulpo. Pues sí, estamos hablando en nuestro temazo de los teleoperadores y de las llamadas que realizan y que les realizamos, porque también son teleoperadores el que está al otro lado cuando tú llamas, ¿no? Para poner alguna queja, alguna reclamación. Exacto. O para hacer alguna consulta. Y entonces, no sé, estamos preguntándoles a los ponedores cuál es su trato con ellos, si reciben muchas llamadas de teleoperadores, sobre qué son, si tienen paciencia con ellas, y luego si hay algún teleoperador que nos esté escuchando, si ese es su trabajo, pues también que nos lo cuenten, ¿no? Y luego también les hemos preguntado si son mucho de hablar por teléfono y con quién hablan más. Tú sabes que cada vez se habla menos por teléfono, ¿no? Está como bastante proscrito esto de hacer llamadas, ya es WhatsApp todo. Sí. Bueno, pues que nos lo cuenten los ponedores, que nada, les leemos y les escuchamos.
0: Desde luego que sí, pues vamos a por ello. Pero claro, hasta las 6 de la mañana tenemos un montón de cosas que hablar, ¿eh?
1: Sí, hablaremos con un ponedor de calles que nos contará, bueno, por qué nos escucha, qué es lo que hace, mientras que aquí realizamos este programa de radio. Luego escucharemos en La Máquina del Tiempo canciones de la más grande, de Rocío Jurado, que es algo que nos encanta. Y luego con Alfonso García, Motorman, vamos a hablar, entre otras cosas, de algo que le afecta a los motoristas. Parece ser que la DGT quiere reducir la siniestralidad y para ello va a aumentar y estrechar la vigilancia en sus carreteras favoritas.
0: Genial, pues nada, el teléfono del estudio es gratuito. Para entrar los ponedores y conseguir el diploma oficial de ponedor de calles, simplemente hay que llamar ahora al 950-6006, entrar en directo, contarme en cómo está siendo la madrugada, a qué te dedicas, qué tipo de ponedor eres, y me encantará hablar contigo. Insisto, 950-6006, y recuerda que si me estás escuchando ahora es porque eres un ponedor y que juntos vamos a por el miércoles.

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2: Bueno, y también con Antonio Tapia Trigo y con Miguel Ángel Orellana y con Cristina García Hernández o con Juan Carlos de la Flor, ponedores que se acaban de sumar a nuestro facebook.com/poniendo las calles. No estamos solos, estamos levantando España.

0: David Sánchez Cruz es el contramaestre del Centro de Operaciones Fuencarral de la MT Madrid. Nos está escuchando, le acaba de dar a seguirnos desde Facebook. Así que David, muchísimas gracias, sé de lo que estás hablando. Todos los currantes que ponen en marcha el transporte público de la capital. David, un abrazo bien fuerte. Santi RS, Nicolás RG, Miguel Ángel Orellana, Javier Checa Fajardo, Antonio Belchí García, ponedores que se acaban de sumar a nuestro facebook.com/poniendolascalles y que nos demuestran, vea, que aquí están también aportando para que esto no decaiga. Estamos hablando de los operadores, uh-huh. Es verdad, ojalá pudiésemos hablar con un operador. ¿Te acuerdas cómo me regañó una operadora hace años? ¿Sí? Porque decíamos que llamaban a horas muy, muy intempestivas, ¿no? Y nos quitaban mucho tiempo.
1: Sí, de hecho, bueno, ya hablamos incluso de los spam, englobábamos todo. No nos referíamos a ella en concreto porque, claro, hay muchos teleoperadores. Y sí, te he hecho la bronca. Te llevaste un rapapolvo, así, no sé, no te lo esperabas.
0: Cuidado que te han caído
1: a ti broncas en el cole y demás, pero
0: así en la radio que...
1: No contabas con ella,
0: sobre todo porque, claro, estamos hablando a nivel general oye, ¿te molesta las llamadas spam? Pues bueno, ella se sintió agredida porque debía realizar muchas llamadas spam al día y dijeron, lo estás diciendo por mí. Digo, pues no es por ti, hombre, pero hay que entender que las llamadas... a veces sientan muy mal, estás comiendo, pues nadie te tiene por qué llamar y menos para venderte algo que tú no has pedido.
1: Sí, nuestros ponedores lo tienen claro, que hay algunas que son muy incómodas. Dice Juan Martínez, vamos a ver, son muy cansinos, yo me levanto a las 4 de la mañana y justo cuando voy a echarme la siesta es cuando me llaman para vender algo. Claro, como no te vas a cabrear, dices que es normal enfadarte. Luego está Lorenzo, que dice, yo hablo con mis amigos y mis familiares por teléfono. En el asunto que hoy tienes, que es bastante versátil, tengo que decir una cosa. Existen compañías que son muy pesadas y reiterantes, y si no los amenazas con denuncia, no cortan la charla. Y otros, sin embargo, que educadamente se presentan. Si les dices que te interesa lo que te están tratando de vender, pues siguen. Y si les dices que no, pues cortan el discurso y adiós. Yo reconozco, nos dice Lorenzo, que él suele bloquear a los plomizos. Y luego está Loli, dice, yo la verdad no soporto las llamadas. Soy una persona que no descanso bien y siempre están llamando. Entiendo que es su trabajo, pero no entiendo que cuando les dices, oye, lo siento, no me interesa, sigan insistiendo. Al final he terminado también por bloquearles.
0: Sí, yo hago lo mismo. Lo que pasa es que yo cuando estoy en casa ya tengo el teléfono en avión, en modo avión, con lo cual las llamadas quedan restringidas, porque solamente me podrían llamar pues a través de la línea de datos. Pero ahora no entiendo por qué todo el mundo llama por la línea de datos. Entonces te atosigan. O sea, gente que yo tengo que estar tranquilo en casa y me siguen llamando. Entonces que no entiendo cómo lo hacen, por dónde aparecen, por dónde anda esta llamada.
1: Claro, no sé. A mí es algo que lo del spam ha llegado ya a no molestarme, pero ahora me ha generado otro problema. Y es que a mí solamente me puede llamar gente que tengo en contactos. Porque si no cojo el teléfono. Claro, y esto no es broma, ¿eh? O sea, a mí me llaman en una ocasión de COPE y como yo no tenga el teléfono registrado, no lo voy a coger. Y yo esto he pensado alguna vez, jolín, tengo un problema. Y ya me ha ocurrido con el colegio de mi hijo. Y tengo tres teléfonos del colegio.
0: Con la radio, en algún momento, COPE te ha intentado localizar y tenías el teléfono restringido y no te ha llegado los mensajes.
1: No, de momento no va a pasar nunca eso, pero me podría pasar. Y me ha pasado con el colegio del niño, que al final han tenido que llamar a mis suegros y mis suegros llamarme a mí porque me estaban llamando desde un teléfono que yo no tenía guardado. Y claro, me da apuro, pero es que yo no puedo coger llamadas. Todos los días serían 12 o 13 llamadas.
0: Sí. Yo igual. Yo estoy...
1: he dejado de cogerlas.
0: Sí, igual. Yo, he optado por tener el teléfono muteado.
1: Nos han incomunicado, Pulpo.
0: La mayor parte de las veces son cosas que son absolutamente prescindibles.
1: Casi todas.
0: Claro, entonces lo vas dejando allí y ya se hablará cuando se pueda. Lo entiendo perfectamente. Manuel Alfaro nos acaba de seguir desde Albacete. Un abrazo bien fuerte, Manuel. Ana Alegre, que es distribuidora de Avon. Ana, un abrazo bien fuerte. Ana, gracias. Piraña de Utrera. Carlos Gómez Mateos, de INB García Morente, que también te ha dado a seguirnos desde facebook.com/poniendolascalles. Un par de mensajillos más, vea, antes de que abra el teléfono.
1: El de Carlos, que dice que hablo lo justo por el móvil, sobre todo utilizo el teléfono para ver tonterías y politiqueos, es decir, vamos, perdiendo el tiempo. Pero en cuanto a los teleoperadores, antes los trataba bien, ahora como no hacen nada más que llamarte a horas inoportunas, pues ya no les hago ni puñetero caso, lo que hago es bloquear las llamadas. O Gloria dice, a mi hermana que vive en Mallorca es a la que más llamo, lo hacemos a través de videollamada y sí, me gusta la verdad que hablar con la gente, lo veo algo más directo, es rápido y no das tantos rodeos, nos manda besos desde la ciudad de Elche.
0: Qué bonito, la ciudad de Elche, una ciudad preciosa. Bueno, son las 5:23, las 4:23 en Canarias. Vamos a abrir el teléfono, que es gratuito, el 950-6006. Hombre, Elche no es Elche donde vamos a hablar ahora, pero sí que es Tibi, que es de la provincia de Alicante, que es más o menos aquella zona, pensando que nosotros ahora mismo estamos en Madrid. Iker, ¿cómo estás? Muy buenas madrugadas.
2: Hola, buenos días. ¿Cómo estás, Pulpo?
0: Muy bien. ¿Para ti ya son madrugadas? ¿Son buenos días? ¿Estás acabando la jornada? ¿En qué momento de la madrugada estás?
2: Pues para mí ahora mismo estoy empezando el día. Me levanto a las 4:30, a veces a las 5:30. Wow. Y empiezo mi vida laboral a las 6:00 a.m. El tema es el desplazamiento, porque os escucho desde hace mucho tiempo. Tengo 77 kilómetros de distancia al trabajo y, bueno, la verdad que es un gusto conducir. En vez de ponerme un podcast, os escucho y la verdad que me hacéis el camino muy grato.
0: Qué bueno, Iker, muchísimas gracias. Oye, estamos hablando, estás hablando desde una localidad que es Tibi.
2: Sí, hay mucha gente que se confunde porque hay un pueblecito al lado que es muy conocido porque es la fábrica del juguete que se llama Ibi.
0: Ibi.
2: Claro. No, a mí, de hecho, cuando la gente me pregunta que de dónde soy, yo siempre digo que soy tibetano. No del Tíbet, pero sí de Tibi, ¿no? Y la gente se queda así como, hostia, pues tienes pinta de... Y no, bueno, en realidad soy asturiano, pero bueno, un asturiano viviendo en Tibi.
0: ¿Y cómo es que has dejado tu tierra? ¿Cómo has dejado Asturias para bajarte ahí a la costa?
2: Muchos motivos. Yo, antes de ser lo que soy y dedicarme a lo que me dedico, que es un oficio que me encanta, me apasiona, yo antes era minero, trabajaba en las minas del carbón cerca de Cangas de Narcea, y bueno, después de varios sustos que nos dimos en su día, pues al final decidí cambiar de aires, también por una enfermedad pulmonar que me recomendó el médico, cambiar un poquito de aires, y bueno, llevo aquí ya 26 años.
0: Claro.
2: Y la verdad que muy bien.
0: Me imagino, Iker, que esa enfermedad pulmonar derivada de tu trabajo en la mina.
2: No tenía nada que ver con la silicosis. No. Fue una recaída. Sí, es conocido el tema de la minería, ¿no? Pero yo siempre digo que depende en qué sector estés, o sea, en qué parte estés del sector de la minería. Si estás en el pozo, obviamente, pues los pulmones tienen más riesgo de que termines con silicosis, ¿no? Pero bueno, luego hay otras partes del sector minero que es fuera, ¿no? La parte de mecánica o mantenimiento, que bueno, pues se exponen menos y bueno, pues corren menos riesgo, ¿no? De terminar con esa enfermedad que, bueno, que al final pues no se hace tan polvo en tan poco tiempo. Por eso los mineros se suelen prejubilar con 40, 40 y pocos años.
0: Claro, claro. Y ahora de repente le has dado al teléfono y has dicho, hoy tengo que sonar en Poniendo las Calles, ¿no?
2: Pues te digo una cosa, Pulpo, lo llevo intentando prácticamente pues, mucho tiempo. Lo único que yo lo entiendo es, entiendo porque tendréis 55 mil millones de llamadas, pero ya ha sido como, venga, lo voy a intentar una vez más. Y al final, oye, ha sido súper rápido, Cristina, ha sido como 1, 2, 3, magia.
0: Qué bien.
2: Y la verdad
0: bien.
2: Que es grato, tenía ganas de hablar con vosotros y bueno, mandaros un mensajito.
0: Qué bien, desde luego que sí. ¿Cómo te organizas el día? ¿A qué te dedicas? ¿En qué estás trabajando? ¿Cómo te ganas la vida ahora?
2: Pues mira, trabajo en un sector que me encanta porque luego encima hago sufrir a la gente y me pagan por ello. Entonces, soy entrenador personal, trabajo en una clínica muy reconocida a nivel mundial. No quiero decir nombres, pero bueno, aquí en España la clínica Wellness más conocida en el mundo, donde va mucho famoso, mucho político y bueno... Yo siempre he dicho que el día que me jubile haré un libro con mis memorias, sucesos en la clínica, obviamente sin decir nombres, pero créeme que tendría para un bestseller. No sé si sabrás a qué clínica me refiero, no quiero hacer publicidad, ¿no? Pero es una clínica muy conocida aquí, bueno, a nivel mundial, internacional, con muchos premios. Y bueno, está aquí, es situada en Alicante, tienen una clínica abierta en México, van a abrir ahora otra en Dubái. Y la verdad que, bueno, que me apasiona mi trabajo y... Bueno. Hago entrenamientos presenciales, entrenamientos online, conecto con todas las partes del mundo, Nueva York, México, Michigan, Francia, Rusia.
0: Bueno, ¡qué barbaridad!
2: Ahora mismo tengo una sesión online a las 6 de la mañana. Voy corriendo al trabajo. Sí. Pero bueno, ya te digo que cuando tu trabajo te encanta, al final, más que un trabajo, se convierte en un hobby, que es un hobby, claro, que te encanta. Entonces,
0: claro. No tengo la sesión que tienes programada ahora para las 6 de la mañana, que es para una persona que necesita, pues eso, que se le coordine un poco el entrenamiento, ¿no?
2: Sí, a ver, muchas veces somos parte de motivación aparte de psicólogos, ¿no? Sobre todo cuando yo trabajo, pues bueno, tienes que asesorar a la gente y hay que tener en cuenta que tratamos con el físico de las personas, aparte de también un poco de psicología, ¿no? Porque hay que motivarlos mucho y a veces les falta eso, les falta un poquito de motivación, no porque no sepan entrenar, sino pues que es lo que más falta, ¿no? A la hora de entrenar, esa motivación, no es una actividad grata, ¿no? Pero bueno, al final es los beneficios y es lo que motiva realmente a la gente a hacer deporte. Y yo desde aquí lo recomiendo mucho.
0: Claro.
2: Que la gente invierta, es la mejor inversión que podemos hacer en la vida. Yo siempre lo he dicho, hay que cuidarse mucho si queremos estar bien con los demás, ¿no? Y sobre todo ser menos dependientes en un futuro. Es un pequeño sacrificio que hay que hacer diario de 40 minutos como mucho.
0: Pero es muy curioso lo del deporte, Iker, es muy curioso lo del deporte porque, vamos, ayer por la tarde yo tenía un fin de semana de locos. O sea, trabajé el viernes en Arroyomolinos, el sábado estuve en Palma de Mallorca, el domingo me volví muy pronto de Palma de Mallorca a Madrid a coordinar cosas de la visita del Papa. Tuve la visita del Papa en el Santiago Bernabéu el lunes, te quiero decir que arrastré muchísimo cansancio. Y ayer por la tarde, yo estaba tumbado en mi casa, en la terraza, leyendo un libro, y digo, tengo que salir a andar, necesito el deporte. Y te puedes creer que me hice 11 kilómetros, 11 kilómetros. Y al final, mejor de lo que me fui. O sea, ¿esto es normal?
2: Es curioso, mucha gente le costará creer, o sea, habrá mucho incrédulo, pero claro, obviamente fuera del deporte, ¿no? Pero yo tengo clientes que empiezan a entrenar y yo siempre digo lo mismo. Y mira, cuando no tengas esa motivación, esa necesidad, ¿no? Ese momento de decir, voy a entrenar. Cuando estemos en un momento de no me apetece, date la oportunidad. Yo siempre digo lo mismo, ve al gimnasio. Vale, ve al gimnasio, calienta 5 minutos y si después de 5 minutos sigues con la misma sensación porque estás cansado, porque no tienes el día, también hay que usar el cuerpo, decir, mira, hoy no es el día, venga, no pasa nada, venga, vete a casa o sal a caminar, haz cualquier cosa, pero date una oportunidad. Y casi siempre, gente que incluso empieza a entrenar con dolor de cabeza y con molestias, entrena y se le van todos los dolores. Es mágico.
0: Sí.
2: Es mágico.
0: O sea, que estás orgulloso de los objetivos que haces conseguir a la gente, porque claro, si no, no tendrías tanto trabajo, te lo digo así, ¿eh?
2: Sí, además, yo puedo contar, tengo muchas historias. Llevo en esta clínica trabajando 8 años, para mí es como si fueran 8 días, porque ya os digo que cuando tu trabajo te apasiona, y sobre todo cuando ves mejoras en la gente, ¿no? Yo tengo historias de una mujer que estuvo en coma mucho tiempo, vino a nuestra clínica, es una clienta que suele venir una o dos veces al año, y la mujer vino llorando porque no le encantaba correr y no podía correr. O sea, literalmente me dijo, oye, mira, Iker, no puedo correr. Y yo me quedé así un poco estupefacto, ¿no? Es como, ¿cómo que no puedes correr? Si es algo que es como montar en bici, ¿no? Pues se la había olvidado, o sea, bien porque su cuerpo no recordaba o bien por miedos, al final se detectó que era por inseguridad, ¿no? Y después de 5 minutos y de explicarle una técnica, ¿no?, de adaptación a la carrera, la mujer estaba corriendo y yo ese día, bueno, la mujer lloraba, yo lloraba con ella, pero claro, y no entiendes cómo es,
0: claro,
2: cómo es posible, ¿no? O sea, de que el cuerpo es tan, tan, tan impredecible, ¿no?, que puede ocasionar también eso, ¿no? El que a una persona se le olvide el cómo se corre, que es algo muy sencillo, ¿no? Pero pero bueno, hay historias que a mí me llenan y sinceramente es lo que hace que cada día me encante y me apasione mi trabajo.
0: Historias que, vamos, cuando saques ese libro, cuenta con una entrevista en este programa para que nos cuentes las historias una vez ya editado el libro, si te apetece, Iker.
2: A mí me contaría contarte una, si me dejas, si es breve. Y créeme que es una anécdota de las mejores que tengo en mi trabajo.
0: Si no, me ocupas más de un minuto, toda la radio es tuya. No, 30, pero un minuto.
2: 30 segundos me sobra. Yo me acuerdo una vez que vino un príncipe a nuestra clínica. Y había uno de los ejercicios que bueno, que es como una sentadilla, ¿no? Para que la gente lo entienda, es como dar un pasito atrás, ponerse rodillas y levantarse, ¿no? Y cuando acabamos la sesión, un compañero me dijo, ¿te has dado cuenta que se ha puesto un príncipe a tus pies, te ha hecho una reverencia a ti, a un plebeyo. Bueno, la carcajada esa fue brutal, o sea, fue como, vamos, todos los compañeros riéndonos en plan de, hostia, pues es verdad, se ha arrodillado, se ha arrodillado ante un plebeyo. Bueno, muchas historias, muy graciosas.
0: Iker, me voy a quedar con tu teléfono, no descarto llamarte en 2 o 3 semanas para que actualicemos este tipo de historias. Y oye, ¿por qué no nos haces un plan de trabajo y nos haces unos ejercicios a los ponedores aquí en la radio?
2: Por supuesto, para mí sería un enorme placer. Si tenéis alguna duda o queréis algún tipo de asesoramiento, lo que haga falta, hay gente en el mundo de la radio, hay gente de la tele que conozco, ya más súper simpática, que nos ha ido a visitar la clínica. Así que cuando queráis, tenéis mi teléfono, cualquier duda que tengáis, a vuestra disposición.
0: Genial. Iker, un abrazo enorme. Te mandamos el diploma oficial de ponedor de calles con tu nombre en grande y con nuestra bandera de España. Cuídate mucho, Iker.
2: Igualmente, un abrazo. Gracias, por tu compañía. Que vaya.
0: Gracias. Un abrazo. Hasta ahora. 5:34, hora menos en Canarias. Ya sabes que nuestra máquina del tiempo, en Poniendo las Calles, se la estamos dedicando a la gran Rocío Jurado. La canción de hoy que te voy a poner es del año 1980, pero lo primero que quiero decir es felicidades a Murcia. Hoy es el día de la región de Murcia. Hay muchos ponedores murcianos que nos están diciendo, Pulpo, que hoy es nuestro día, pero aquí estamos, Poniendo las Calles. Pues a Murcia, bendita Murcia. Murcia hermosa, Murcia bonita, un beso enorme y que paséis un día genial. Bueno, estamos en el 80, la más grande, se atrevió con una historia que no era habitual escuchar en una canción. Señora, la canción Señora está narrada por una mujer enamorada de un hombre casado que se dirige directamente a la esposa. Aquello es verdad que era atrevido, era muy atrevido, pero claro, Rocío nunca juzgó al personaje. Lo interpretó desde el dolor, la vulnerabilidad y también la humanidad. Mariano, lanza la canción, por favor. La canción dio nombre a uno de los discos más importantes de su carrera, un álbum que consiguió 9 discos de platino, total nada. Abrió definitivamente las puertas a América para Rocío Jurado. Y muchos fans siguen considerando el mejor trabajo de toda su trayectoria porque también incluía joyas como Yo te amo o Ese hombre. Esta es Rocío Jurado, Señora.
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0: Me está contando a través de facebook.com/poniendolascalles Daniele Brunini, que esta semana está muy emocionado porque, como se la estamos dedicando a Rocío Jurado, pues estas canciones y esta artista le recuerda mucho a su mamá. Así que, Daniele, te mando un abrazo y siempre es bueno acordarse de una persona que ya no está con nosotros, pero está arriba y está viéndonos y está feliz de ver que nosotros estamos bien. Así que, Daniele, te mando un abrazo y las gracias por seguir poniendo las calles con nosotros. Y también a Anaís Jiménez, que me felicita por el trabajo realizado en el Santiago Bernabéu, y a Antonio Frutos y a Francis Guerrero, que es un camionero que nos está escuchando ahora. Bueno, esto es un no parar. Y claro, toda esta gente escribe porque está despierta. Y no sé muy bien si es voluntariamente o porque no hay concilio de sueño. No sé lo que puede pasar. Porque es verdad que la jornada termina, sí, pero hay cabezas que siguen funcionando a pleno rendimiento. Y más de los ponedores cuando encima se tienen que meter a la cama a descansar y no logran descansar. Hay autónomos, hay gente que madruga, hay personas con muchas responsabilidades. Claro, cierras los ojos y en vez de dormir empiezas a hacer listas mentales. A mí eso me ha pasado, os lo he contado aquí un montón de veces en el programa. El problema no es solamente que duermes poco y las consecuencias que eso tiene, es que te levantas ya cansado y a lo mejor has estado 6 horas en la cama. 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
0: A puntito de dar la del pulpo, gracias por estar escuchando Poniendo las Calles. Desde la 1:30 llevamos aquí haciendo radio. Es miércoles 10 de junio de 2026. Europa se está dividiendo. Vamos a hablar con Alfonso García, el experto que tenemos en el programa, un experto del mundo del motor que es fantástico. Alfonso García, muy buenos días.
5: Muy buenos días, Carlos.
0: Lo estaba diciendo al principio, que Europa se está dividiendo, sí, ante el futuro de lo eléctrico y luego los vehículos de combustión, donde, atención, en España, digamos que en este país, como que se está posicionando contra todo lo que no sea electrificado. ¿Qué más países se están posicionando con Alemania, por ejemplo?
5: En este caso, contra Alemania, en concreto.
0: ¿Contra?
5: España, junto a... Sí, contra, casi nada. La locomotora de Europa. Pues bien, nuestro país, junto a Dinamarca, Suecia, Países Bajos, Portugal y Francia, defienden y se plantan ante Bruselas y dicen que la apuesta por el coche eléctrico de aquí a 2035 no se toca, que no se rebajan más los objetivos de CO2 para ese 2035, que se mantenga la hoja de ruta hacia lo eléctrico. Y por su parte, gran parte de la industria automoción europea, junto a Alemania, Italia y República Checa defienden y presionan en sentido opuesto, reclamando mayor margen para los híbridos enchufables y los biocombustibles y combustibles sintéticos, así como una vía más amplia para los coches de gasolina y diésel que puedan tener recorrido después de 2035. Carlos, si me preguntas quién gana la batalla, yo creo, intuyo, que la posición de Alemania e Italia tiene muchos enteros.
0: Sí, efectivamente, efectivamente. Luego hay otra cosa que tienes que dejar bien clara aquí a los ponedores, Alfonso, y es que el Tribunal Supremo está admitiendo el primer recurso, ojo, el primer recurso contra uno de los nuevos carriles BAO de la Dirección General de Tráfico. Cuéntanos.
5: Sí, sorpresa. Uno de los nuevos, los ocho nuevos carriles de ocupación BAO, vehículos de alta ocupación, lo que se denomina BAO, en concreto el de la carretera M19 en Mallorca, que el Tribunal Supremo admite a trámite un recurso presentado por el Consell de Mallorca por considerarlo ilegal. El Supremo dice que hay base legal para eliminar ese carril BAO y lo peor es que hay contradicciones sobre de quién es la competencia, que el Tribunal Superior, por ejemplo, de Justicia de Madrid, dice que es competencia exclusiva del Estado y que la seguridad vial se pone en cuestión. Recordemos que la DGT anunció 8 nuevos carriles de ocupación para este año, el A2 de Madrid, el de Granada, la 3211, en Sevilla también 2 carriles BAO, también en Málaga y Valencia, con el objetivo de reducir el número de coches en los que solo viaja una persona en las entradas a las grandes ciudades. Que muchos especialistas, por cierto, en seguridad vial, consideran estos carriles BAO como peligrosos.
0: Claro. Luego, también nos tenemos que fijar en un año, el próximo año, en el 2027, que el Estado va a asumir el mantenimiento de casi 1.000 kilómetros de autovías al finalizar, claro, las concesiones de primera generación. Esto a nosotros, a los ciudadanos, a los ponedores, ¿para nosotros qué va a significar, Alfonso?
5: Pues muy sencillo. A partir del 1 de enero de 2027, el Gobierno pasará a gestionar directamente, en concreto, 993 kilómetros de autovías que corresponden a 10 contratos de concesiones adjudicadas en 2007, que representan el 10% de las autovías estatales libres de peaje en tramos afectados de la A1, A2, A3, A31 y A4, que durante estos últimos 20 años han estado bajo el sistema de peaje en la sombra, pagado por todos, pagado por la administración. Esto va a suponer que el Estado tendrá que asumir directamente la conservación y explotación de esos casi 1.000 kilómetros. Curioso, porque el gobierno estima que la reversión permitirá generar un ahorro presupuestario de 200 millones, mientras que SEOPAN, la patronal, dice que será necesario destinar casi 80 millones anuales para su conservación.
0: Madre mía. Enseguida andamos la del pulpo. Lo más importante es que dentro de unos minutos comienza Herrera en COPE. Nosotros somos Poniendo las Calles. Yo soy Carlos Moreno, el pulpo. Tú por escucharme eres un ponedor. Y atención si eres motorista, porque ahora resulta que la Dirección General de Tráfico lo que quiere es reducir la siniestralidad. Y para ello, claro, ¿qué tiene que hacer? Pues bueno, pues va a aumentar y a estrechar la vigilancia en sus carreteras favoritas. Es decir, más de lo mismo, ¿no, Alfonso?
5: Sí, exactamente. La DGT ha anunciado que durante estos próximos meses realizará una vigilancia estrecha y un control más intenso, en concreto entre junio y octubre, a las más de 6 millones de motos que circulan un fin de semana y por las carreteras más frecuentadas por los motoristas. Y es que según la DGT, las cifras de accidentes y fallecidos no paran de crecer. 8 de cada 10 víctimas en carreteras secundarias. Y hasta el 31 de mayo la cifra es de 104, 13 más que el pasado año, donde las salidas de vías son las más frecuentes, con edades comprendidas entre los 45 y 64 años que usa la moto por ocio y viajes. Por tanto, la DGT controlará velocidad, adelantamientos, consumo de alcohol y drogas, así como el uso del casco y el equipamiento de protección.
0: Genial, Motorman, es el momento perfecto para que nos hables de la autonovedad de la semana, nos hables del Citroën Berlingo, que por cierto está de aniversario, ¿no?
5: Sí, se trata de una edición especial, esta autonovedad de la semana, de la furgoneta Berlingo que lanza Citroën para celebrar, como decía, su 30 aniversario, en las versiones de carrocería M y XL, con un nivel de acabado, con 3 asientos individuales en la segunda fila, una configuración exclusiva, así como pantalla HD de 10 pulgadas, cuadro de instrumentos digital, cámara de visión trasera, volante de cuero calefactado, llantas exclusivas de aleación Chávez negras, así como cristales tintados. Esta edición especial Berlingo 30 aniversario cuenta con motor diésel 100 caballos. Es un modelo que recordemos que nació como vehículo de trabajo, como furgoneta, pero que se ha convertido en uso familiar, como si fuera un monovolumen. Una Citroën Berlingo, made in Spain, que nació en la factoría de Vigo, sustituyendo a la popular C15. Ha habido cuatro versiones en 30 años y se han vendido más de 4,2 millones de unidades en 90 países saliendo desde Vigo.
0: Qué bueno, por favor. Y a Inés le quiero mandar un abrazo, que acaba de darle ahí un me gusta a una foto que tengo publicada en mi Instagram, el pulpo-oficial, y como es muy bonita, como está relacionado con el Papa, pues Inés está emocionada. Así que Inés, que nos está escuchando ahora mismo desde Orihuela, le mandamos un abrazo bien fuerte. Alfonso, ya para terminar, que hay que hacer la del pulpo. Sí. Hay una consulta de un ponedor de Javi, que nos está escuchando desde Alicante. Dice, pulpo, necesito comprar un coche diésel porque hago muchos kilómetros por mi profesión. Estoy pensando en uno de segunda mano y quería aprovechar que estás hablando con Motorman, si tendría que revisar algo en concreto o tener especial la atención antes de comprar. ¿Cómo me podéis ayudar? Me dice.
5: Bueno, pues recordarte, Javi, que los diésel de los últimos 5 o 10 años son más sofisticados y sus facturas de taller son un poco más elevadas. Lo mejor es que optes por uno que cuente con etiqueta C, normativa Euro 6. Líneas generales, pues revisa los sistemas de anticontaminación como el FAP, filtro de partículas, y la válvula de recirculación de gases EGR, que no esté obstruida. Además, verifica el turbo y sistema de inyección e igualmente el arranque en frío y los calentadores. Y por último, antes de decidirte a la compra, pide el libro de mantenimiento o las facturas de taller. Importante saber los periodos de cambio de aceite que se han hecho a lo largo de su vida. Y, por supuesto, verificar, importante, muy importante, el kilometraje real.
0: Genial. Alfonso García, Motorman, yo me voy poniendo la sintonía de Darra del Pulpo a Herrera. ¿Tú cómo te vas?
5: Pues deseando un feliz día poniendo
0: el intermitente. Será en 10 minutos cuando comience Herrera en COPE, son las 5:50, las 4:50 en Canarias. Que tengas una jornada genial. Estamos a miércoles 10 de junio, lo decía al principio. Es importante las cosas que nos cuenta Motorman, pero hoy es una fecha en la que hay que acordarse, hay que recordar la figura de un artista genial, absolutamente genial. Hoy hace 22 años desde que nos dejase, allá por el 2004, este hombre, fíjate, perdió la vista siendo un niño, creció en la pobreza y aún así acabó convirtiéndose en uno de los genios más influyentes, en los músicos más influyentes del siglo XX. Por algo le llamaban el genio, precisamente. Y este genio ya no solamente es que interpretase muy bien, es que hacía unas canciones maravillosas. Una de sus autorías es este gran temazo, que mucha gente se piensa que es de Joe Cocker, pero no es de Joe Cocker.

Hoy nos estamos acordando de Ray Charles, 22 años sin el genio que cambió la música. Un artista cristiano, un artista que defendía muy bien el gospel,

Nació en 1930 en Albany, en Georgia. Aprendió muy pronto, es verdad, que la música podía ser perfectamente, bueno, pues lo que le abriese puertas en la vida, porque sentía que a través de su ceguera, pues la vida se estaba quedando un poco sin sentido. El tío fue fuerte. Es verdad que se quedó ciego a los 7 años, pero nunca permitió que aquello definiera sus límites, ¿no? Fue uno de los primeros artistas en mezclar el gospel de las iglesias con el rhythm and blues de la calle, y esa fusión, pues bueno, de esa fusión nació buena parte del soul moderno. Mira, esta es la canción que todos los que tenemos ahora pues 50 palos pensamos que es una canción de Joe Cocker. Pues mira, ya conocemos que es de Ray Charles, pero otra de las canciones que a lo mejor pensamos que es de Michael Bolton, por ejemplo, resulta que no es de Michael Bolton, sino que la original, que la auténtica, es la de Ray Charles. Este Georgia on my mind. ¡Qué canción tan emocionante, por favor!

0: Este hombre, este Ray Charles, llegó a ganar 17 premios Grammy. Recibió además el reconocimiento de generaciones enteras de músicos. Stevie Wonder, por ejemplo, besaba por donde él besaba. Y eso que también era ciego, es ciego Stevie Wonder. Elton John, también máxima admiración por Ray Charles. Billy Joel, otro que siempre señaló como una de sus grandes inspiraciones. Es bueno acercarse a las discografías de estos artistas que han, bueno, pues han realizado grandes canciones que han formado parte, pues, de la cultura musical de artistas que todos reconocemos. Y siempre nos viene muy bien conocer de dónde parte todo esto. Tocaba muy bien el piano, por favor. Este es Ray Charles en COPE. Las calles se quedan puestas. Te quedas ahora con Herrera en COPE. Mañana a partir de la 1:30 aquí estaremos acostando y levantando España. Feliz jornada, hermano.
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2: Nada puede turbar el viaje de León XIV a la capital catalana, ni mucho menos su subida al camarín de la Moreneta y su bendición de la Torre de Jesús en la Sagrada Familia. El Papa pisará dos de los centros espirituales de la historia catalana. La Sagrada Familia se erige en el centro de una gran urbe que hoy es una Babel moderna. Montserrat se levanta sobre roca firme y en torno a ella se han consolidado dos grandes tradiciones espirituales, la benedictina y la ignaciana. Gaudí y el abad Oliva son, con la distancia de un milenio, dos de los grandes nombres de la tradición espiritual y cultural catalana. Los grandes monasterios de Ripoll y Montserrat son el fruto de la gran reforma benedictina. La Sagrada Familia es símbolo de una arquitectura moderna que busca y expresa a Dios a través de la belleza, el bien y la caridad, como ha subrayado el cardenal Omella en los micrófonos de Herrera en COPE. La Cataluña de Montserrat y la Sagrada Familia, la de la Catedral de Santa Eulalia y su maravilloso gótico, se han transformado de manera acelerada. Barcelona ha sido cap y casal de esa tradición que ha ensalzado León XIV recordando las palabras de Juan Pablo II en 1982. No se trata de piedras muertas, sino de signos de una historia y de un camino. En Montjuïc lo ha recordado el Papa. En las noches oscuras, las del alma, las de la Iglesia y las que atraviesan las sociedades, también la catalana, no cabe la desesperanza. Diálogo y comunión no son recetas milagrosas, sino el método de la fe que nos permite afirmar que en la Babel moderna nada tiene por qué estar perdido.
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3: Señoras, señores, me alegro. Buenos días. Más en buena compañía, Jorge Bustos, ¿qué nos traes?
4: Buenos días, Carlos. Hoy te saludo desde un lugar muy especial. Te saludo desde la milenaria abadía de Montserrat, que como buen catalano parlante que eres, sabes que significa Monte Serrado. Y eso es, efectivamente, este lugar majestuoso, una escarpada montaña de piedra que cobija desde hace mil años. Mil años. El culto a una talla de la Virgen muy especial, la Moreneta. Me siento casi como un miembro más de la comunidad benedictina de este lugar. Estoy viendo ahora algunas luces encendidas en la torre de la abadía porque los monjes madrugan como los de Herrera en COPE, ¿eh? Ahora mismo creo que están terminando maitines, preparándose para un día que no van a olvidar. Bueno, ni ellos ni nosotros. Estamos Pilar y yo a más de 700 metros de altitud, pero a nuestros pies vemos a lo lejos la ciudad de Barcelona, así que el desnivel es enorme, porque el Mediterráneo está pues a escasos 30 kilómetros de aquí. Mar y montaña, esa es la geografía de Cataluña. Y hasta aquí arriba, a este lugar de peregrinación desde hace siglos, llegará esta mañana, como un peregrino más, el Papa León XIV. Y entre otras muchas cosas viene para completar una misión que quedó pendiente hace casi 44 años.
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4: Era noviembre de 1982, a mí me quedaba un mes para nacer. Y un papa, San Juan Pablo II, hablaba por primera vez en catalán. Pero aquellos días se desencadenó un tremendo temporal de lluvia, de viento y de frío que impidió celebrar la misa al aire libre. Y Karol Wojtyla, de hecho, no pudo llegar en helicóptero desde Zaragoza, desde el Pilar, como estaba previsto. Todo se retrasó y la misa se suspendió por la tromba de agua.
6: La presencia del Papa es, naturalmente, reconfortante para todos aquellos que han tenido que soportar penalidades por espacio de toda la noche.
4: Más de 300 jóvenes que intentaban llegar hasta aquí arriba, caminando en peregrinación, tuvieron que ser atendidos por los efectos del frío. Dos estudiantes murieron por un desprendimiento. Fue una jornada trágica, que pedía de algún modo una reparación. Y a eso, y a rezar a la Moreneta, patrona de los catalanes, viene hoy León XIV. Desde luego que hoy el día pinta muchísimo más agradable aquí en Montserrat, con una máxima de unos 24 grados, con sol, con cielo despejado que permite ver el paisaje verde que se derrama desde este monte serrado hasta el mar Mediterráneo. En el resto de España vuelven a subir las temperaturas, sobre todo en el tercio sur. 38 grados de máxima se van a alcanzar en el entorno del Valle del Guadalquivir. Es un miércoles en general soleado y de tiempo estable. Solo se espera alguna nube en el litoral cantábrico y en los Pirineos, que pueden dejar alguna lluvia débil esta tarde. Decíamos ayer que está siendo difícil seguirle el ritmo a este Papa. Y me refería solo a su agenda pública, porque es que además tiene una agenda privada, que aprovecha para reunirse con todo tipo de gente, incluido Bad Bunny, que a pesar de su música también es hijo de Dios. Y hemos sabido que el lunes el cantante puertorriqueño se reunió en privado con el Papa en el Bernabéu. Lo que no tenemos confirmado hasta ahora en COPE es si aprovechó esa circunstancia para someterse al sacramento de la penitencia y dedicarse en exclusiva al canto gregoriano. En adelante. Bueno, como sabes, el Papa llenó ayer otro estadio aquí en Barcelona, el Olímpico de Montjuïc, donde se congregaron 40.000 personas para rezar en silencio, para contar sus testimonios, algunos sobrecogedores, al Papa. Pero antes había celebrado misa en la Catedral de la Santa Cruz y Santa Eulalia, y en esa celebración el Papa hizo algo inteligente y valiente a la vez: reconocer la diversidad como una riqueza, como ya había hecho Juan Pablo II, hablando en catalán, para a continuación invitar a los catalanes a alzar la mirada de los peligros de la identidad, llamándolos a ser motor de unidad.
7: En la riqueza de los dones recibidos, somos fuertes porque estamos unidos. Y estamos unidos porque estamos animados por el mismo Espíritu, el Espíritu de Cristo, que es Espíritu de comunión para la salvación de todos.
4: Es cierto que ayer en la Catedral de Santa Eulalia, León XIV hablaba en términos pastorales, religiosos, no civiles ni políticos. Hablaba de comunión y de unidad dentro de la Iglesia. Pero yo, después de oír muchos de sus discursos ya y de leer su encíclica y de estudiar la sutileza de sus frases, que están cargadas de sentido, creo que este Papa no da puntada sin hilo. De hecho, volvió a escribir la palabra unidad después en el libro de honor del templo barcelonés. Y ese mensaje lo va a repetir seguramente hoy también aquí en Montserrat. Y eso son palabras mayores, porque este monasterio no es solo un lugar de culto milenario, es el símbolo por excelencia de la identidad catalana. Aquí, a lo largo de 1000 años, se han mezclado la cultura, la lengua y las creencias. A veces yo diría que se han mezclado demasiado. Aquí, en noviembre de 1974, fundó Jordi Pujol el partido nacionalista que ha moldeado la Cataluña moderna, Convergencia Democrática de Cataluña, luego Convergencia y Unió, hoy convertido en Junts per Catalunya a raíz del malhadado procés. Así que no estoy en un sitio cualquiera. Y por eso va a ser importante todo lo que diga aquí el Santo Padre. Ojo, no se trata de mezclar la política con la religión. Nadie espera que el Papa venga aquí a dar consejos de gobierno a Salvador Illa. Pero sí se espera que vuelva a hablar del bien común. ¡Común! Una noción moral que atañe a la política tanto como a la religión. Y lo común es incompatible con lo divisivo, con la voluntad de ruptura. Antes de venir a Montserrat, por cierto, al filo de las 11 de la mañana, León va a visitar la prisión de Brians. Nunca antes un papa había pisado una cárcel española. Quiere conocer la realidad de los 80 internos, con quienes va a compartir un rato, escuchando sus experiencias, sus testimonios. Se nos olvida a veces que hay un 80% de reinserción en nuestras prisiones. La gente sale, la gente mejora, la gente se rehabilita, ¿eh? El 80%, de hecho. Hay casos irrecuperables, pero son la minoría. Y en muchos de los casos exitosos de reinserción, la labor pastoral es crucial para esos procesos que hoy el Papa quiere impulsar. Y el colofón de este día buscará materializar el lema del viaje, alzar la mirada para inaugurar la Torre de Jesucristo, 172 metros y medio que apuntan al cielo y que convierten a la Sagrada Familia en la iglesia más alta del mundo. Hoy, justo hace 73 años... que murió su arquitecto, en olor de santidad, Antonio Gaudí, atropellado por un tranvía. Por eso se eligió esta fecha para la visita del Papa y por eso no cabe descartar algún anuncio del Papa con vistas al proceso de beatificación en marcha del propio Gaudí. Pero ayer me dijo el cardenal Omella que no pierda de vista la actualidad, así que voy a bajar la mirada. Y cuando la bajo, lo encuentro todo perdido de casos de corrupción. Alguno y alguna se ha creído que la visita del Papa es un salvoconducto judicial. La todavía directora general de la Guardia Civil, Mercedes González, ha retrasado

0: hombres. Y más tarde o más temprano tendrá que explicarse el mismísimo Pedro Sánchez. ¿Hubo o no hubo encuentros entre el presidente y la fontanera? Qué bonito nombre para una novela negra, por cierto. Con ribetes románticos, el presidente y la fontanera. Un poco como La dama y el vagabundo, aunque me cuesta ver a Leire en el papel de dama, la verdad. ¿Pero se celebraron esas reuniones con P.S. recogidas en la agenda o no? Pues esto dice el Masaid, que es la portavoz del gobierno.
1: Mire, desmentimos rotundamente cualquier encuentro del presidente Pedro Sánchez con Leire Díaz, 10, y desde luego el presidente nunca ha conocido, ni avalado, ni ha sido informado de las andanzas de 10, que nunca, por cierto, hubiera tolerado.
0: El problema es que lo mismo dijo Marlaska, de la directora de la Guardia Civil, calcado, y resultó que era mentira. Y hablando de pruebas delicadas, ojo con el teléfono móvil de Rodolfo Reyes. ¿Quién es este hombre? Rodolfo Reyes es el directivo venezolano de la compañía Plus Ultra, el accionista mayoritario, contra el que pesa una orden internacional de arresto. Y su móvil ha sido clave en la investigación del caso Zapatero, porque contiene conversaciones reveladoras, quizá incriminatorias, sobre las gestiones llevadas a cabo para lograr esos 53 millones del rescate de Plus Ultra. Te recuerdo que Zapatero, que declara la semana que viene ante el juez Pedraz por este asunto, no sale de casa, está preparando esa declaración. Esperemos que vaya sin collares ni pulseras, porque pitan en el arco de seguridad de la audiencia. El propio Pedraz le ha pedido a Estados Unidos autorización para utilizar el teléfono de Rodolfo Reyes, porque es la prueba clave del proceso, ¿eh? Y nos queda pendiente la sentencia de Ábalos y Koldo en el Supremo por el caso Mascarillas, la declaración de Begoña Gómez también la semana que viene, coincidiendo con Zapatero, y el caso del hermanísimo David Sánchez, que ya está visto para sentencia. Así que sospecho que a algunos en Moncloa se les va a hacer muy corto el viaje del Papa.
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0: Y están pasando más cosas que contamos ya con la ayuda de Pilar Cisneros.
4: ¿Qué tal, Jorge? Buenos días. Buenos días a todos. En Huelva, los equipos de extinción han trabajado durante toda la noche para apagar el incendio declarado entre Villanueva de los Castillejos y San Bartolomé. Las llamas han quemado ya unas 4.000 hectáreas. El consejero de Emergencias de Andalucía, Antonio Sanz, advierte sobre los cambios repentinos del viento.
5: Y lo importante de la tarea de esta noche es que cuanto antes podamos contar con refuerzos para que esa tarea resulte eficaz y sobre todo de cara a mañana estemos preparados para cualquier tipo de situación que pueda complicarse con ese cambio de viento. Pasamos a situación operativa 2 y también hemos solicitado la incorporación de la unidad militar de emergencia.
0: La Junta ha elevado la emergencia a nivel 2 y esta madrugada ya hemos visto cómo el segundo batallón de la UME salía de la base de Morón y se incorporaba a las labores de extinción. El fuego ha calcinado ya una superficie equivalente a unos 60 campos de golf.
4: Irán y Estados Unidos se atacan mutuamente durante toda la madrugada. Washington ha lanzado una ofensiva por aire en respuesta al derribo de uno de sus helicópteros Apache en el estrecho de Hormuz.
0: Y a su veterana ha llevado a cabo el lanzamiento de drones contra bases estadounidenses en Bahrein y Jordania.
4: Y este vídeo está provocando un auténtico terremoto en Irlanda del Norte. En las imágenes se observa cómo un hombre apuñala a una persona que está tendida en el suelo en plena calle. La víctima está ingresada en el hospital en estado grave.
0: Claro, el vídeo ha corrido como la pólvora en redes sociales y a pesar de la detención del agresor, que es sudanés, cientos de personas han salido a las calles de Belfast para protestar contra la inmigración. En las últimas horas se están produciendo múltiples disturbios y los manifestantes han llegado a incendiar las viviendas donde residen los solicitantes de asilo. Y en el partidazo de COPE, el nombre detrás de los 150 millones de Florentino era Julián Álvarez. Dani Asenjo, buenos días.
6: Buenos días, Jorge. Primero, el Real Madrid emitía un comunicado asegurando que había realizado una oferta al Atlético de Madrid por el delantero argentino, una oferta que, según el club blanco, el Atleti agradecía, pero rechazaba. Minutos después, los rojiblancos se burlaban de sus vecinos en redes sociales. No os agradecemos nada, nos hacéis reír más que el Barça. Según ha podido saber COPE, no es Florentino Pérez el que se ha puesto en contacto con el Atleti, ni tampoco el Madrid ha estipulado una cantidad, simplemente ha preguntado por Julián. El otro protagonista es Mourinho, el técnico portugués, ya está en Madrid. El Benfica ha hecho oficial su salida tras abonar el Real Madrid la cláusula de 15 millones y podría ser presentado en las próximas horas. Hablamos de selecciones. La masculina tiene hoy día de descanso en Chattanooga. El lunes, recordar que debutamos en el Mundial. Y la femenina goleó ayer 1-6 a Islandia.

0: y se ha clasificado para la cita mundialista del próximo año. Y el Almería es el primer finalista del playoff de ascenso a Primera División tras ganar ayer al Castellón. Hoy a las 9, la otra semifinal entre Málaga y Las Palmas con ventaja 0-1 de los andaluces.
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11: Seis y cuarto, cinco y cuarto en Canarias, empieza la quinta jornada de este viaje del Papa León XIV a España, que a cada momento que pasa, a cada acto que vivimos, se convierte en más histórico todavía. Lo último que tenemos aún en la retina es la vigilia de anoche, conmovedora. Es difícil explicar que la conmoción sea compatible con la masificación, pero así fue, 40.000 personas en el Estadio Olímpico de Montjuïc. Y uno de los momentos más emocionantes ha sido... Bueno, cuando varios jóvenes han preguntado al Santo Padre, le han contado sus experiencias, sus testimonios, algunos traumáticos. Una de ellas ha sido Carmina, que ha puesto sobre la mesa los problemas relacionados con la salud mental. Ha contado cómo intentó suicidarse.
12: Santo Padre, en un mundo donde las cosas se gritan, hay aspectos de la vida que permanecen callados, con vergüenza, como la depresión. A veces ese dolor es tan abrumador que la idea de desaparecer parece la única salida.
13: La única surtida.
14: Hay momentos de oscuridad y de sufrimiento que nuestra sociedad hace callar, porque precisamente algunos modelos culturales nos quieren siempre vencedores y perfectos. Y por eso el límite, la fragilidad y el dolor deben ser eliminados.
11: Y fue inolvidable el testimonio de Desiree, que ha vivido en primera persona la violencia machista en su casa.
15: Mi padre intentó matar a mi madre. Ella se salvó porque un chico se interpuso para protegerla y este murió. Mi padre entró en prisión y mi madre se refugió en el mundo de las drogas. Quisiera hacerle una pregunta. ¿Cómo puedo perdonar a mi padre?
14: Tantas crónicas policiales reflejan un clima envenenado en las relaciones familiares y en particular de violencia contra las mujeres.
11: Un testimonio, el de Desiré, que provocó lágrimas en muchos de los presentes en ese estadio olímpico. Y para hoy, ¿qué tenemos? Pues la agenda del Papa en este quinto día de viaje, segundo en Barcelona, va a combinar actos de marcado carácter simbólico, como la visita a esta abadía de Montserrat, donde me encuentro, o la bendición de la Torre de Jesucristo de la Sagrada Familia, con actos pilar cada vez más sociales.
16: Sí, como la visita a la cárcel de Brians, con la que el Santo Padre comienza su agenda de este miércoles. Allí va a ser recibido por 80 presos. No sé si lo sabías, Jorge, pero en España tenemos a día de hoy 60.000 encarcelados en las diferentes prisiones del país. 7.000 de ellos son menores de 18 años. Precisamente hoy en COPE vamos a hablar de los profesores que atienden las necesidades educativas de estos menores, profesores de primaria, cuyo objetivo es que esos jóvenes continúen con sus estudios para, una vez cumplida la condena, que puedan rehacer su vida. Sefi García.
17: La cárcel en la que Manuel Clemente da clases tiene un claustro de 10 profesores. A diario pasa por un arco de seguridad, revisan sus pertenencias, tiene que identificarse y le dan un walkie-talkie. En el aula, la única diferencia con la de un colegio normal es que solo hay 6 alumnos, en su caso, mayores de 17 años, aspirando a obtener el graduado para adultos que les abrirá las puertas del trabajo cuando salgan. A pesar de la tensión diaria, el trabajo da sus frutos.
18: Y a los chavales que ya sabemos que van a graduarse, les hemos hecho la
3: preinscripción en ciclos formativos de grado medio. Gente que cuando salga de aquí va a cursar un ciclo de administrativo o de fontanería. Y eso, claro, te causa un impacto abrumador. Y luego hay casos muy, muy bonitos cuando han salido de libertad y sin tener el porqué. Sales tú de trabajar y te los encuentras en la puerta y nos saludan, nos abrazan y nos dan las gracias. Y eso no tiene valor económico.
17: Hay 90 centros de internamiento para menores y medio centenar de justicia juvenil.
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11: Pues vamos con el menú diario de novedades judiciales, ¿eh?, sobre los diferentes casos de corrupción que rodean al gobierno, al partido y a la familia presidencial. Minuto y resultado. En el caso Leire, la fontanera de Ferraz ha presentado un recurso ante la Audiencia Nacional asegurando, ojo, que 4 de las libretas incautadas por la UCO no son suyas, que son del dueño de la casa donde se hizo el registro. Sí admite que el cuaderno donde escribió reunión con P.S. es de su propiedad. Sobre ese mismo caso tenemos lo de la nacionalización express de Nervis Villalobos, que es un exministro chavista relacionado con la cloaca del PSOE. La UCO ha entrado por orden del juez este martes en el Ministerio de Justicia de Bolaños buscando documentos sobre esa nacionalización. Sobre el caso Sepi, donde también está Leire Díez, que está en todas partes. Atención a lo que publica el diario El Mundo. La fontanera y el expresidente de esa empresa, Vicente Fernández, también imputado en el caso, intentaron decenas de pelotazos en compañías públicas entre 2019 y 2022 al amparo político de María Jesús Montero. Algunas salieron adelante, otras no. Y luego tenemos, Pilar, novedades en el caso Plus Ultra relacionadas con un teléfono clave, el teléfono incautado al otro lado del charco a uno de los capos de esta compañía aérea, Rodolfo Reyes, y que dependiendo del contenido que se encuentre en él podría complicarle aún más el futuro judicial a José Luis Rodríguez Zapatero.
16: Así es, el juez de la Audiencia Nacional, Jorge, el juez José Luis Calama, ha pedido autorización a Estados Unidos para poder utilizar como prueba formal el contenido del teléfono móvil de Rodolfo Reyes, que es uno de los accionistas de Plus Ultra. Un permiso para anticiparse a posibles peticiones de nulidad de la causa por parte de la defensa del expresidente en su declaración de la semana que viene. El contenido de ese dispositivo puede ser clave para demostrar si Zapatero participó en el rescate de la aerolínea. Patricia Rossetti.
22: Se trata del móvil del accionista de Plus Ultra, Rodolfo Reyes, contra quien existe una orden internacional de arresto. Móvil que fue facilitado a España en el mes de marzo por las autoridades policiales estadounidenses en el marco de la cooperación internacional. La información facilitada puede tener relevancia para la investigación española, pero para utilizarla como prueba se necesita la adecuada incorporación, explica el juez Calama, y por ello pide autorización a Estados Unidos. Una de las líneas se centra en Rodolfo Reyes, investigado por blanqueo y evasión de sanciones mediante compañías como Plus Ultra, línea orientada al contrabando, un inicio que reveló comunicaciones con instrucciones para mover fondos ilícitos, gestionar préstamos de rescate y coordinar pagos ilegales. El nombre de Reyes aparece varias veces en el sumario en el que se investiga Zapatero, en especial en gestiones sobre Plus Ultra para conseguir el préstamo de los 53 millones de euros.
11: Pues con este panorama, Pedro Sánchez se somete esta mañana a una nueva sesión de control en el Congreso, que otra vez va a estar marcada por todos estos casos de corrupción. Y ya te adelanto las crónicas que vas a leer esta tarde en las páginas web o mañana en los periódicos. La tregua papal duró un día. Me temo que los mensajes de unidad, de diálogo, de desarmar el lenguaje, de rechazar la polarización, la discrepancia, no humillando al adversario, todas estas cosas que dijo el Papa el lunes en ese mismo hemiciclo se van a olvidar hoy mismo, más pronto de lo que deseamos. Y seguimos hablando de asuntos judiciales.
23: Gracias a los señores letrados y letradas de las acusaciones populares, las defensas y una fiscal. El juicio queda concluso para sentencias. Se levanta la sesión.
11: Pues después de 8 intensas sesiones en la Audiencia Provincial de Badajoz, ha quedado visto para sentencia el juicio contra David Sánchez Pérez Castejón y los otros 10 acusados por su contratación como responsable de artes escénicas en la Diputación de Badajoz. Las defensas que quedaban han terminado de exponer sus conclusiones y los acusados han tenido la opción de ejercer su derecho a la última palabra. David Sánchez no ha querido hablar y ha hecho bien. Ni siquiera deleitar al tribunal con algunos acordes de su famosa obra, La danza de las chirimoyas, que podrían haber ablandado la sensibilidad de los togados, ¿verdad? Quien sí ha ejercido ese derecho ha sido otro de los acusados, Miguel Ángel Gallardo, el que fuera líder de los socialistas extremeños, principal muñidor, según los investigadores, de los tejemanejes para enchufar al hermanísimo. Ha vuelto a ponerse Pilar en plan víctima.
16: Insiste Jorge en su inocencia y en la del resto de los acusados. También lamenta que, según él, este juicio ya lo hayan perdido de cara a la sociedad y que si son condenados lo serán por sus ideas políticas.
0: Reiterar mi inocencia y también de las personas que estamos en el banquillo, y que la única culpabilidad que tienen es no tener las mismas ideas que la acusación popular. Ya han ganado el juicio social. Independientemente de lo que salga en esta sala, está claro que nos han condenado socialmente.
16: Y la pregunta del millón es ahora, ¿cuándo se va a conocer esa sentencia? Ya venimos contando que lo normal sería en unas 3 o 4 semanas. Pero fuentes jurídicas, consultadas por COPE, no descartan que las defensas intenten alargar este trámite, con lo que esa sentencia no se conocería hasta julio. Incluso, al ser agosto inhábil a nivel judicial, podría ser hasta después del verano.
11: Y volviendo al plano político, es también noticia que ya se ha producido el primer contacto oficial entre Partido Popular y Vox para empezar a negociar la investidura de Juanma Moreno como presidente de la Junta de Andalucía. La reunión se produce a tan solo un día de que se constituya este jueves el nuevo Parlamento Autonómico, surgido de las elecciones del 17 de mayo. Es una cita que, según fuentes de ambos partidos, se ha desarrollado en un clima de cordialidad. Han acordado seguir hablando en los próximos días y deben negociar, en primer lugar, la composición de la mesa del Parlamento andaluz con vistas a la sesión constitutiva de mañana. A las 6:30 seguimos contando todo lo que está ocurriendo aquí, en Herrera en COPE desde Montserrat.
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2: Seis y media, cinco y media en Canarias. Hay mucho que contar. Jorge Bustos, adelante.
3: ¿Qué tal? Buenos días. Bienvenido al amanecer de este miércoles 10 de junio. Llevamos desde las 6 en punto de la mañana contando y explicando la actualidad de un día muy especial. No sé dónde te estarás despertando esta mañana, por dónde te estarás desplazando ahora mismo, escuchando la radio. No sé qué tienes delante de ti, una carretera atascada, un bloque de edificio, la pantalla de un ordenador ya, el azulejo de la ducha. A lo mejor estás viendo una cara somnolienta en el metro o si vas en el autobús. Incluso si tienes suerte, puede que tengas el mar frente a ti y contemplas el suave oleaje mientras escuchas la COPE. Bueno, estés donde estés, la verdad es que hoy no te tengo nada que envidiar. Porque es un privilegio contarte la actualidad desde donde me encuentro ahora mismo, supervisando este amanecer desde donde emitimos el programa de Herrera en COPE. Desde la montaña mágica de Montserrat, a 700 metros de altitud, frente a la fachada de la abadía milenaria, donde se venera la talla sagrada de la Moreneta. Aquí estamos, esperando al Papa, al que venimos siguiendo los de COPE en cada paso de su visita apostólica por España. Hoy tendrá lugar uno de los grandes hitos de este viaje, la bendición de la Torre de Jesucristo, la más alta de la Sagrada Familia, la culminación de la obra de Antonio Gaudí, justo cuando hoy se cumplen 100 años de su muerte. Un tranvía atropelló al genio despistado. 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León XIV visitará también la cárcel de Brians antes de llegar hasta esta milenaria abadía benedictina sobre el mediodía del día de hoy. Es un lugar de recogimiento, de paz espiritual, o sea, un ambiente muy diferente del que se ha vivido esta madrugada en Oriente Próximo. Estados Unidos ha llevado a cabo al menos 3 oleadas de ataques sobre territorio iraní esta madrugada. Es la represalia por el derribo de un helicóptero de ataque estadounidense que patrullaba el estrecho de Hormuz. Esta vez no ha habido necesidad de una operación de rescate de película porque los dos pilotos fueron localizados y rescatados por una embarcación no tripulada, una especie de dron marino que enviaron a recogerles. Esta es la única novedad de un episodio que ha acabado, como siempre, a base de bombas. Dice Donald Trump que no le ha quedado más remedio que responder, y la Casa Blanca asegura que ha sido una respuesta proporcional, un toque de atención, mientras se sigue negociando un alto el fuego definitivo y la reapertura del estrecho de Hormuz. Estados Unidos se ha encargado de mandar este mensaje de contención en su respuesta, y eso es lo que ha mantenido el precio del petróleo bajo control esta madrugada. Y en España, varios incendios cobran protagonismo en este día. El primero es el fuego declarado en Villanueva de Castillejos, en Huelva, que ha avanzado hasta el cercano término municipal de Gibraleón. Las condiciones meteorológicas no están ayudando a la extinción y el consejero de Presidencia andaluz, Antonio Sanz, ha elevado el nivel de emergencia para ampliar los efectivos de la UME desplegados en la zona.
4: Consideramos que esta noche, aparte de reforzar con otros parques de bomberos, reforcemos también las tareas de fuego técnico, de maquinaria pesada, tareas en determinadas zonas calientes y de reavivamiento del incendio a través de la incorporación de la unidad de militar de emergencia, y eso conllevaría la elevación de la situación operativa a nivel 2.
3: Este incendio ha quemado ya más de 3.600 hectáreas, ya es uno de los primeros grandes incendios de esta temporada. Ojo, lo hemos venido contando, con el verano que se nos avecina, porque este invierno ha llovido mucho, ha crecido mucho follaje, que ahora está seco, es combustible. Nadie tiene una bola de cristal para adivinar el futuro, pero se acumulan las señales que nos deberían poner en guardia. En lo que llevamos de 2026 ya se han quemado 30.000 hectáreas en nuestro país. Y eso cuadruplica la cifra del año pasado por estas mismas fechas. 4 veces más. Ojo a lo que se nos viene este verano si no extremamos la prudencia. Pero luego hay otra clase de incendios metafóricos que se propagan por España. En concreto, los incendios judiciales que están devorando al gobierno. Y el humo ahora trae un intenso aroma a madera venezolana. Ayer conocimos por una exclusiva de Alejandro Requeijo que el juez Calama, que investiga el caso Zapatero y su influencia en el rescate de Plus Ultra, ha pedido permiso a Estados Unidos para usar como prueba judicial el móvil y los mensajes del principal accionista de la aerolínea, Rodolfo Reyes. Las conversaciones de ese móvil hacen referencia al rescate de Plus Ultra y sirvieron como base para la imputación del expresidente Zapatero. Y contaba Reque que la agenda policial estadounidense envió a la UDEF el volcado de ese móvil clave en el mes de marzo. Y eso tiene a todo el loro parque sanchista gritando ¡Lofer, Lofer! Esto es todo por Trump, que quiere darle a Pedro una patada en el culo de ZP porque somos progresistas. Pues mira, no. No cuela. Te recuerdo que la investigación arranca con Francia y Suiza. Son sus fiscalías las que empiezan las pesquisas de blanqueamiento. Y el acceso al móvil del tal Rodolfo Reyes se produce con Joe Biden en la Casa Blanca. Pero además la UCO acudió ayer a la sede del Ministerio de Justicia de Félix Bolaños por orden del juez Pedraz, que investiga el caso Leire, el caso de las cloacas del PSOE. Los agentes pidieron información sobre el proceso de nacionalización de un ministro del chavismo llamado Nervis Villalobos, personaje que aparece en las agendas de Leire 10 y en el que la fontanera tenía un especial interés. Y lo de Leire es omnímoda, es un no parar, está en todas partes. Es Matachari, la llaman en las redes. En resumen, y desde Montserrat, debemos reconocer que la justicia divina va por un lado y la humana va por el otro. Y no se detiene.
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3: Y están pasando más cosas que te cuento ya, con la ayuda de Pilar Cisneros.
5: ¿Qué tal? Buenos días. Mónica García sigue avanzando para aprobar el Estatuto Marco, la ley básica que regulará las condiciones laborales de los sanitarios del Sistema Nacional de Salud.
3: En contra de la ley están los médicos, que acumulan huelgas semanales, y también las enfermeras, que ya no apoyan el documento del Ministerio de Sanidad. A estos dos colectivos hay que sumar la oposición frontal de la mayoría de comunidades autónomas, con las que se reunirá la ministra del ramo a partir de las 10:30.
5: En la Comunidad Valenciana, horas clave para zanjar la huelga de profesores tras la propuesta final del Gobierno valenciano. 200 euros más al mes y una bajada de alumnos por clase.
3: Los sindicatos debaten el último documento con mejoras y anunciarán el jueves si mantienen o no unos paros cuyo seguimiento 5 semanas después se desploma.
5: Y detenido un hombre en Cádiz por compartir pornografía infantil de bebés. La Guardia Civil ha intervenido más de 500 archivos en sus ordenadores y teléfonos.
3: Muchas de las imágenes tenían contenido degradante, vejatorio, de extrema crudeza. Los agentes están analizando el material para localizar a las víctimas.
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3: Momento ya para la economía de bolsillo con Pilar García de la Granja. Buenos días, Pilar.
12: ¿Qué tal, George? Buenos días.
3: Hoy hablamos del Banco Central Europeo porque se encamina a una subida de tipos de interés.
12: Tan pronto como mañana jueves será la primera subida de tipos de interés desde septiembre del año 2023, cuando el precio del dinero se situó en el 4,5%, recuerda, en máximos desde la creación del euro. ¿Para controlar el qué? Pues la crisis de inflación que se agravó tras la invasión rusa de Ucrania.
3: Pilar, el mercado descuenta que el organismo subirá sus tasas de referencia desde el 2% en el que están ahora, ¿no?
12: Sí, y tras 7 pausas consecutivas se espera una subida del 0,25% para intentar controlar el impacto económico del conflicto en Oriente Medio. El IPC de la eurozona cerró mayo en el 3,2%, más de un punto por encima del objetivo del Banco Central Europeo. La actividad económica también se resiente. En el primer trimestre de este año el PIB se contrajo un 0,2%, arrastrado ¿por quién? Por la caída de Irlanda, de Francia y de Alemania, las dos mayores economías que permanecen estancados. Subir los tipos es retirar dinero del mercado. Se entiende que la economía se enfría justo lo que no necesitan Francia y Alemania.
3: Y además de la macroeconomía, Pilar, la subida de tipos de interés nos afecta directamente a nosotros, a los de la economía de bolsillo, a los ciudadanos.
12: Ya te digo, lo hemos visto con las hipotecas y el Euribor, que lleva subiendo varios meses adelantándose a esta medida. Es decir, las hipotecas que se revisen a tipo variable van a ser más caras y las nuevas hipotecas también. Además, todas aquellas personas que busquen financiación, un crédito o un préstamo para invertir o al consumo, se van a encontrar con que pedir dinero prestado es más caro.
3: Y los gobiernos y las administraciones públicas también se van a ver afectados, ¿no?
12: Claro, porque colocar deuda, es decir, dinero prestado, será más caro y tienen que pagar más interés.
3: ¿Y hay alguien que gane aquí o...?
12: Sí, los ahorradores, eso tan importante que es ahorrar, ¿verdad? Los ahorradores se van a beneficiar ¿de qué? De mayor rentabilidad que ofrecen que los productos financieros como consecuencia de unos tipos de interés más altos. Veremos, ojalá, esa guerra por el ahorro que ya bandearán en España neobancos y entidades extranjeras.
3: ¿Pero los ahorradores que dejen el dinero en el colchón también van a ganar o tienes que meterlo en un producto financiero?
12: Lo tienes que meter en un producto financiero, en el colchón. En el colchón no.
3: No renta nada.
12: Te tienen que dar algo por tu dinero.
3: Bueno, hasta las 7:30, Pilar.
12: Ahora te veo, chao.
3: Tiempo ya para conocer lo que importa con Alejandro Requeijo. Buenos días desde Montserrat, Reque.
13: ¿Qué tal, Jorge? Cántate un virulay.
3: Pero ahora lo van a cantar, fíjate. Hoy lo que importa pasa por los mensajes del Papa en Cataluña. Esta tarde va a visitar también la Sagrada Familia, puede pasar por aquí. ¿Por qué nos importa esto?
13: Importa porque las primeras horas de León XIV en Barcelona están dejando mensajes y gestos importantes. Ayer tuvo una vigilia con jóvenes en el estadio de Montjuïc, el de los Juegos del 92. Tanto La Vanguardia como el periódico de Cataluña destacan esta frase en sus portadas.
14: Y una responsabilidad especial per convertir-vos amb l'ajuda de Déu en constructors d'unitat.
13: Constructores de unidad, y lo dijo en catalán, porque el Papa parla catalán. Nunca dijo que no fuera a hablar en catalán. Benedicto XVI en 2010 también habló en catalán y Boitila en los 80. Luis García en La Vanguardia usa una expresión catalana que dice el ou com balla, significa el huevo como baila, y viene a decir que será una visita con bastantes malabarismos.
3: Hoy tiene una agenda extensa y bastante variada, ¿no?
13: Y cuenta bastantes detalles. La crónica de Iñaki Pardo y Francesco Olivo dicen que Sánchez acudirá a su primera misa desde que llegó a la Moncloa y que el broche a la jornada será un espectáculo de drones por la noche que proyectará una frase que decía Gaudí y que me ha encantado. Mira, dice, primero el amor y luego la técnica. En su agenda está también visitar la cárcel de Brians. Ayer el presidente del Parlamento, Josep Rull, le dijo que le hacía especial ilusión porque él estuvo 3 años preso por el proceso. El alcalde de Barcelona, Colboni, le regaló una camiseta del Barça, el español ya tal. Y por cierto, ayer se supo que finalmente hubo encuentro con Bad Bunny. Hubo foto, pero leo que están estudiando el mejor momento para publicarla.
3: Sí, lo que nos hemos confirmado es si Bad Bunny se confesó ante el Papa por la música que... La información apunta a que el Papa va a dejar atrás el perfil político.
13: Sí, aunque todavía hay análisis sobre su paso por el Congreso de los Diputados, también hay enfoques críticos. Oye, Neus Tomás, en el diario.es, opina que el aluvión de informaciones acríticas que inunda muchos medios, incluidas las televisiones públicas, proyecta, dice, una imagen que poco tiene que ver con la realidad sociológica reflejada por las encuestas. Luis Herrero, en ABC, cree que se desmiente la tesis de que León XIV convertiría el problema de la inmigración en el eje central de su discurso y que eso daría alas a la izquierda. Y termino con una frase tuya en El Mundo que me ha gustado, Jorge. Dices, la razón se vuelve cínica si no se beneficia de la religión, del mismo modo que la religión necesita la razón para no volverse fanática.
3: Bueno, Reque, la actualidad política sigue marcada por los tribunales.
13: Mucha cloaca, sí. Los medios siguen rebañando el sumario, pero me parece, Jorge, que ya hay mucha derivada de la derivada. En cambio, me llena el ojo esta reflexión que le ha dicho a La Vanguardia un ministro socialista sobre Leire. Dice, si se confirma todo lo que dice el sumario, es para darle la medalla de Isabel la Católica, porque no se conocería nada igual desde Matajari. La crónica no identifica el ministro que se esconde detrás de esas comillas, yo me puedo imaginar quién es, pero desde luego se ve que sigue minimizando el problema. De momento, ayer, la portavoz del gobierno negó reuniones entre Leire Díez y PS.
15: Mire, desmentimos rotundamente cualquier encuentro del presidente Pedro Sánchez con Leire Díez.
13: También negó Marlaska las reuniones de Leire Díez con su directora de la Guardia Civil y luego la UCO llegó y demostró que sí las hubo.
3: Supongo que estás escuchando las campanas de Montserrat, que entra el sonido por la ventana de este estudio que estamos haciendo frente a la fachada de la Abadía Milenaria. La gente se empieza a sentar, se empieza a llenar ya el patio de butacas al aire libre para los actos de hoy. Precisamente ayer Reque Marlaska en el Senado volvió a negar esta vez órdenes ilegales a los agentes.
13: El ministro se mostró así, de contundente.
16: Si se hubiera dado una orden, desde luego yo la hubiera prohibido y zanjado inmediatamente.
13: Recordemos que Marlaska cesó ilegalmente, según la justicia, a Pérez de los Cobos por no chivar a sus jefes una investigación judicial. Recordemos también que en el sumario de las cloacas se lee claramente que hubo orden a los agentes para ponerse de perfil, al menos en el caso Hermano. ABC le dedica a su editorial este asunto. Opina que resulta difícilmente sostenible que los segundones de la trama, los cargos políticos, actuaran por su cuenta para favorecer a su jefe sin que Pedro Sánchez supiera nada.
3: Ayer quedó visto para sentencia, además, el juicio al Hermanísimo con queja incluida del también acusado Miguel Ángel Gallardo, ¿no?
13: Usó su turno de última palabra para cargar contra las acusaciones populares.
17: Independientemente de lo que salga en esta sala, está claro que nos han condenado socialmente.
13: Te diré que en Badajoz se comentaba que esto de perfil político de Gallardo en el juicio puede tener que ver con su interés de volver a la política si resulta absuelto. Ahí lo dejo. El País le dedica a su editorial bajo el título Un juicio insólito. Para este periódico, el proceso a David Sánchez y a Gallardo ha expuesto excesos que acaban lastrando la credibilidad de los procedimientos judiciales. Concluye este medio que no es lo mismo el caso de Ábalos y Cerdán con el del Hermano. Veremos, Jorge, qué dicen los jueces.
3: Claro, que son los que tienen que hablar. Quizás que Ábalos y Cerdán no son hermanos de Pedro. Bueno, para terminar, Reque, ¿qué va a ser? ¿El peor mundial de la historia o qué?
13: Pues esa es la pregunta que se empiezan a hacer algunos medios. Este es un tema del que te quería hablar desde hace días, al final me pillaba el toro, porque el Mundial empieza el jueves. Hemos visto imágenes de balones que no votan, jugadores registrados como delincuentes, denegación de visados. Mira, el New York Times entrevista a un árbitro somalí al que le han prohibido entrar en Estados Unidos.
3: Sí.
13: Y este mismo periódico ya apunta a la sospechosa relación entre Trump y el presidente de la FIFA, Gianni Infantino, que va a hacer bueno a Blatter al final. Desvela, por ejemplo, que durante el último año la FIFA ha alquilado una oficina en la Torre Trump de Nueva York y que ha permanecido prácticamente vacía. Yo me pregunto, Jorge, ¿hasta cuándo van a usar nuestro fútbol para blanquear a dictadores y autócratas?
3: Es que el fútbol siempre ha sido un negocio, pero cuando solo es un negocio y es el único criterio que prima para organizar los mundiales, pues pasa lo que pasa. Que haces mundiales en países sin ninguna tradición futbolística y encima arrasados por el populismo. Y es que sí es complicado. ¿Verdad, Reque? ¿Estás de acuerdo conmigo?
13: Muy de acuerdo, sí. Muy de acuerdo. Incluso más allá.
3: Hasta las 7:30.
13: Un abrazo.
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3: Alberto Herrera, buenos días.
4: Amigo mío, buenos días. Si sacas la cabeza por la ventana, me ves aquí en la plaza de la abadía de Montserrat, a 1.200 metros de altura. Tengo bajo frente a mí la sierra de Montserrat. La verdad que es un lugar que sobrecoge. Yo no sé si te has fijado, las montañas de Montserrat parecen órganos esculpidos a mano. O sea, es increíble. Están los primeros 100 fieles, han llegado ya a esta plaza. Hay unas, no sé si habrá 2.000, 3.000 sillas dispuestas para seguir a través de las pantallas que hay en esta plaza el rezo del rosario del Papa León XIV. Yo creo que hoy vamos a vivir una jornada de esas inolvidables, porque sí. Solo el lugar en el que estamos y bueno, ayer estuvimos por aquí y se respira algo distinto, ¿no? Que yo nunca había estado en Montserrat, yo no sé si tú habías venido, seguramente sí.
3: Nunca. Y ahora quiero pedir un hábito benedictino. Directamente.
4: Mira, ya suenan y repican las campanas de nuevo. Visto cómo llegaba otro funicular, 7 furgones, tanto de Policía Nacional como de Mossos de Escuadra. Pero oye, déjame darte una pincelada sobre la vivienda, porque yo quería hablarte de que comprarse una casa, si ya empieza a ser inaccesible en obra nueva, los pisos de segunda mano, digamos, los construidos y vividos, ya se están convirtiendo en algo imposible. El plan B ha muerto, ese básicamente es el titular. El refugio de la clase media, que muchas veces era ese piso que, bueno, todavía tiene gotelé y tal, y que ya le haré la reforma en un futuro, se está convirtiendo, bueno, está subiendo a mayor precio que en la burbuja de 2007 en 9 comunidades autónomas, que es una de las pinceladas que te iba a dar. El metro cuadrado roza los 2.300 euros. Te hago la cuenta. Un piso normal de 80 metros en una zona no céntrica y tal, te podría costar unos 150, 160 mil euros. Pues hoy cuesta 220, 230 mil euros. Y te repito, estoy hablando de casas antiguas. ¿Qué pasa? Que es que no se construye obra nueva, Jorge. O sea, es decir, quien esté en un proceso de reforma sabrá lo que ha subido el precio, quien tenga una constructora dará cuenta de cuánto ha subido el precio de los materiales, y esto no tiene nada que ver con la burbuja de 2008, lo que ocurre es que hay una escasez de ladrillo brutal y una demanda que no para de subir, y el tema es que, o sea, esto te lo cuento porque no hay síntoma de que vaya a bajar, así que no sé, tú dirás cuánta gente hay que ha tirado directamente la toalla de comprarse una casa en España, pero yo te digo que la mayoría de jóvenes de 30 años ya ni se lo plantean, ¿no? Entonces esto es algo que, mira, ayer leía a un experto decir que dentro de 30 años, cuando los baby boomers se vayan muriendo, habrá vivienda para todo el mundo. Y dice, ya, pero ¿y 30 años? A mí, ¿y qué hacen los jóvenes hoy para vivir en una casa? Bueno, es que no lo sé. Cuando he visto lo de la vivienda de segunda mano me he quedado tieso.
3: No tiene solución próxima, este asunto, me temo. Alberto, un abrazo.
4: Un abrazo.
3: El Papa ya está en Barcelona, estamos emitiendo este programa desde la Abadía de Montserrat, a la que acudirá el Santo Padre esta mañana para el rezo del Santo Rosario. La gente ya está ocupando sus sillas en esta explanada de la abadía. La visita del Papa a España está siendo un halo de esperanza y de luz, como nos cuenta nuestro traficante de palabras de los miércoles, Jacobo Bergareche. Buenos días, Jacobo.
25: Buenos días, Jorge. No estábamos acostumbrados a escuchar en el hemiciclo aplausos en estéreo. Lo normal era escuchar abucheos a izquierdas y aplausos a derechas, o viceversa. Fue el milagro del Papa su pasa por el Congreso. Los diputados, que viven una de las legislaturas más tenebrosas que se recuerdan, quieren salir de la oscuridad iluminados por el discurso del Papa. Hay luz para todos. para los que están contra la guerra, para los que quieren firmeza contra Trump y contra los tecnoligarcas, también para los que están contra el aborto. Todos encuentran una bandera a la que agarrarse en las causas del Papa. Pero los astros que no brillan con luz propia, sino que la toman prestada del sol, tienen siempre la mitad de su superficie en la oscuridad. Y así, las palabras del Papa iluminan a estos políticos por un lado, tanto como exponen sus sombras por el otro. Cuando el Papa habla de evitar la polarización, las sombras de muchos se les hacen largas. Cuando hablan de la dignidad del migrante, el reino de Dios se les queda grande a esos que defienden la prioridad del terruño. Y cuando hablan de la defensa de la vida desde su concepción, el gris de la duda enturbia a quienes se creen capaces de definir los supuestos en los que tenemos derecho a acabar con ella.
2: Nos acercamos a las 7, a las 6 en Canarias. Enseguida más actualidad.
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2: Señoras, señores, me alegro. Buenos días. Ya son las 7 de la mañana, nada menos, nada más, nada, pues yo qué sé, bueno, oigan, las 7 de la mañana de un día muy interesante, 10 de junio del 2026, en el que vuelven a subir las temperaturas y se va a notar sobre todo en el sur de la península, en el Valle del Guadalquivir. Hoy esta casa está exactamente en la Abadía de Montserrat. Pero antes de hacer alguna colación acerca de esta circunstancia, quiero agradecer ayer el acto del Diario de Navarra y el premio José Javier Uranga, que me fue librado en el baluarte de Pamplona, y que fue un momento de encuentro con la sociedad navarra realmente inolvidable. A todos ellos, muchas gracias. La abadía de Montserrat, la montaña de Montserrat, miren, en el año 82, este cura que les habla estaba allí con algunos compañeros más. Pues me acuerdo de Jordi Campá, me acuerdo de Julio Otero, con la que compartí la transmisión. En un día de perros, créanme, uno de los días más inhóspitos, inclementes que se hubieran podido vivir, transmitiendo para COPE, desde Radio Miramar, la llegada de Juan Pablo II, que iba a llegar por carretera, iba la carretera atiborrada de personas, pero es que el tiempo lo hizo realmente imposible, una niebla, no se veía prácticamente a 2 metros. Bueno, hoy que va a llegar León XIV, el programa es completamente diferente. Llega a Montserrat, que es uno de esos lugares que hay que visitar de vez en cuando en España. Pues como hay que visitar Covadonga, como hay que visitar alguno más, porque el Montserrat y su abadía, la patrona de Cataluña, que es patrona de Cataluña, la Virgen de Montserrat, por decisión del Papa León XIII, es un lugar milenario donde además la mística forma parte innegablemente del ambiente. Una montaña mística y abrumadora. Lo religioso, la identidad de un pueblo, del pueblo catalán. Sería bueno recordar, pues lo recordaba Sergio Barbosa, que también es catalán, que sin el pueblo catalán España no sería España. Que cada uno lo entienda debidamente, ¿eh? Ese lugar tiene más de 1000 años. Y por allí han pasado místicos de toda condición. Es realmente sobrecogedor. Bueno, pues allí va a estar León XIV. Lo que pasa es que tiene un día de agenda, como siempre, como todos los papas, una agenda absolutamente imposible: cárcel de Cambrians, una iglesia del barrio del Raval, la misa en la Basílica de la Sagrada Familia, porque hoy se cumplen 100 años de aquel día en el que Gaudí iba pensando en sus cosas, no vio venir un tranvía y el tranvía le atropelló. A uno de los grandes genios que ha dado todo, no solamente la arquitectura, genio en sí mismo, con el que se compara mucha gente siempre. Oiga, yo soy como Gaudí, o yo como Gaudí, pues en fin, bueno, digamos que convendría un poquito más de modestia a lo de alguno de ellos. Hay proceso de beatificación en marcha, igual da alguna clave hoy León XIV, al bendecir la Torre de Jesús de la Sagrada Familia. La solemnidad ayer corrió a cargo de la Catedral de Barcelona, que es otro lugar de peso, con una densidad histórica que invita a usar el latín en una parte de la homilía, ¿no? Y luego habló en castellano. Y por más que algunos cretinos como el fugado Puigdemont hayan pedido boicotearle con alguna campaña de esteladas, abucheos y todo eso, pues en eso han quedado esta panda de ignorantes tontos, profundamente tontos, como los mismos que se dirigieron en inglés o en italiano al Papa en el Congreso, la tal Nogueras y el tal Pujol. Bueno, pues oiga, ser cretino comporta efectivamente comportamientos muy, muy concretos y los desarrollaron en atención al decálogo perfecto. El Papa pues seguirá usando el castellano y también ha usado el catalán, como es por otra parte preceptivo y razonable que lo hagan. La misa del Papa en Barcelona estuvo presidida por el Cristo de Lepanto. Dice la tradición que Juan de Austria subió a su nave al Cristo de Lepanto para enfrentarse a los turcos en la más grande batalla que jamás vieron los siglos. Esto lo escribió Cervantes, ¿no? Otros, cuya huella en Barcelona algunos cretinos quieren borrar, pero bueno, en fin. Bueno, vamos a ver. El Papa, como persona sensata, hizo lo que haría cualquiera con toda la naturalidad del mundo: utilizar el catalán en algunos pasajes de su discurso como diferencia a los barceloneses que hablan el catalán.
1: Barcelona es denominada cap y casal de Cataluña. Això dona a aquesta comunitat i a tots vosaltres, barcelonins i catalans, una vocació i una responsabilitat especial per convertir-vos amb l'ajuda de Déu en constructors d'unitat.
2: Eso es muy interesante, porque el Papa ha usado el catalán para pedir que sean constructores de unidad. Y con lo que a algunos les gusta trabajar precisamente por la división, ¿no? Esta cosa, esa filigrana de ese detalle de diplomacia vaticana tan fino tiene su gracia. Hoy podría cantar el Virolai, que esto lo que todos los niños que nos educamos en Cataluña y en colegios, yo particularmente los maristas, cantábamos todos los viernes. Rosa d'Abril, Morena de la Serra, de Montserrat, Estel. Il·lumineu la catalana senda, guieu-nos cap al cel. És el Virolai, és, digamos que está intrínsecamente ligado a todo el que se ha educado en Cataluña. Bueno, el acto masivo también en el Estadio Olímpico de Montjuïc, donde el Papa puso acento en asuntos como la violencia machista, la tiranía de la imagen, la salud mental, etcétera, etcétera. Bueno, ¿y el mundo terrenal qué? Porque el mundo terrenal tiene sus cosas. Después del paso de su santidad por el Congreso, bueno, volveremos a las cosas de su santidad, que es otro. Este miércoles el Parlamento, nueva sesión de control al gobierno. Habrá cara a cara Sánchez Feijóo. Y Sánchez tiene pecados que purgar, porque las malas noticias se siguen acumulando. Para él, para Rodríguez Zapatero, y no digamos para todos aquellos que están metidos de hoz y coz en el caso Fontanera, que todos los días toma una nueva capa de cebolla, y la cebolla se está haciendo ya un cebollar. El juez Calama, ha atornillado un poquito más el esfínter del expresidente Rodríguez Zapatero al solicitar a Estados Unidos que le deje

0: declaraciones con otro socio hablando de Zapatero como su pana, que estaba detrás del rescate. Y por otra parte, bueno, hay un elemento. La sombra chavista es muy alargada. La UCO ha entrado en el Ministerio de Justicia para requerir información sobre la nacionalización de un antiguo alto cargo de Hugo Chávez, Nervis Villalobos, viceministro de Energía. Este tío aparece en la agenda de la Fontanera, Ley de 10. Y hay que esclarecer si Ley de habría realizado gestiones para que le dieran la nacionalidad española y para qué, por qué se la dieron. Papeles de nacionalidad española que Sánchez le concedió el año pasado al amparo de la Ley de Memoria Democrática. Un tío que está vinculado a varias investigaciones por corrupción y blanqueo relacionadas con PDVSA, la petrolera estatal venezolana. Bueno, bueno, bueno, bueno. Entre estas y otras cosas se configura el día de hoy, otras cosas que ya nos cuenta Pilar Cisneros. Buenos días.
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2: ¿Qué tal, Carlos? Buenos días a todos desde este estudio que nos hace ver justo enfrente la portada de la Abadía de Montserrat, de la Basílica. La verdad es que es una imagen increíble y además ha amanecido el día completamente despejado, Carlos, pero en los últimos segundos estamos comprobando cómo sube la niebla en un espectáculo realmente increíble. Bueno, te cuento que Castilla y León ya tiene presidente. Alfonso Fernández Mañueco repite el cargo por tercera vez con 47 votos a favor, los 33 del PP más los 14 de Vox. En su discurso, Mañueco ha defendido el concepto de prioridad nacional y ha cargado contra los casos de corrupción que cercan al gobierno de Sánchez. Y en el partidazo de COPE, oferta rechazada.
3: La del Real Madrid al Atleti por Julián Álvarez, el elegido de los 150 millones de euros que prometió Florentino Pérez. El club blanco comunicó ayer que había hecho una oferta y que los rojiblancos la rechazaban. Poco después, y en sus redes sociales, el Atlético de Madrid se reía de sus vecinos. Lo que sabe la cadena COPE es que no es Florentino el que se pone en contacto con el club rojiblanco y que tampoco el Real Madrid ofrece una cantidad concreta. La conversación entre entidades ha sido corta porque el Atleti se ha remitido a la cláusula del jugador. En clave mundial, hoy día de descanso para la selección española en Chattanooga. El lunes debutamos en el torneo, mientras que la femenina ganaba ayer en Islandia y se ha clasificado para el Mundial del año que viene. Y en segunda división, el Almería ya espera en la final del playoff de ascenso al ganador del Málaga Las Palmas, que se decide hoy a las 9.
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0: Pedro Sánchez afronta esta mañana otra sesión de control en el Congreso, donde se espera una nueva ofensiva de la oposición. El PP va a incidir en la agonía que rodea al gobierno por los casos de corrupción. Los socios van a seguir en alerta, pero sin terminar de romper la baraja. Ricardo Rodríguez, buenos días.
9: Buenos días. El cerco judicial promete colonizar la sesión de control, la primera para Pedro Sánchez tras levantarse el secreto de sumario sobre la trama organizada desde el PSOE. Alberto Núñez Feijóo va a exigir de nuevo la convocatoria de generales. ¿Cuántos atropellos más necesita cometer antes de devolver la voz al pueblo? Así reza literalmente la pregunta registrada por el líder del PP. La cascada de novedades en los tribunales tiene noqueados a los socialistas, siempre temerosos de una escalada de las causas, pero el presidente se agarra al final de mandato, en espera de cómo discurra en lo inmediato la próxima.

0: semana donde todo es susceptible de empeorar, la citación de Begoña Gómez ante el juez Juan Carlos Peinado, de José Luis Rodríguez Zapatero en la Audiencia Nacional, Sánchez recibe dosis de recuerdo de sus socios, le aprietan, aunque no ahogan. En la misma bancada del PSOE crecen las dudas. ¿Podemos resistir el problema? Glosan dirigentes en privado. Es como alcanzaremos la meta.
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12: Anoche, en Montjuïc, hubo mucha verdad. Y la verdad, a veces conlleva sufrimiento.
13: Durante mi infancia, mi padre intentó matar a mi madre. Ella se salvó porque un chico se interpuso para protegerla y este murió. Mi padre entró en prisión y mi madre se refugió en el mundo de las drogas. A los 10 años, los servicios sociales se hicieron cargo de mí.
12: Desiree tiene 20 años y estudia Derecho mientras intenta seguir con su vida. Fue dada, como escuchaban, a los servicios sociales hasta que llegó una familia que le hizo sentirse abrazada. Y sin embargo, hay días en los que nota que da pasos hacia atrás.
13: A veces levanto los ojos al cielo y le pregunto a Dios, ¿dónde estabas cuando era una niña? Por eso, Santo Padre, quisiera hacerle una pregunta. ¿Cómo puedo perdonar a mi padre, que estuvo a punto de dejarme sin madre?
12: Anoche muchas vidas complicadas estuvieron escuchando al Papa, y el Papa se convirtió en ese padre al que sigue tratando de encontrar Desiré.
14: El perdón, sobre todo, debemos invocarlo del Señor, seguir pidiendo, tal vez durante toda la vida, que el Señor amplíe en nosotros el espacio del amor, precisamente allí donde hemos sido heridos, que nos ayude a reconciliarnos con nosotros mismos y con esta parte de nuestra historia marcada por el sufrimiento, que lentamente transforme el resentimiento en misericordia y compasión.
12: Contar lo que contó Desiré delante de tanta gente indica que está ya en ese camino, y una mañana se levantará y se sentirá ligera. Ya queda mucho menos.
11: Tenemos hoy la pata, Antonio Naranjo, buenos días.
15: Señor Herrera, buenos días. Pues tenemos que seguir hablando del mensaje central del Papa contra la polarización, quizás más importante que ha dejado en estas horas, junto al canto a la vida, la humanidad con la inmigración y el freno a las redes de tráfico de seres humanos. Bueno, todos creen que habla por el otro, claro, pero hay hechos que ayudan a entender que quien más señalado debería sentirse es este gobierno, sus aliados y particularmente su presidente. No hay nada que crispe más que defender el levantamiento de un muro entre españoles, entenderse más con el separatismo que con la oposición, legislar como si estuviésemos en tiempos de la guerra civil y estigmatizar, perseguir, incluso coaccionar a toda disidencia democrática y al resto de los poderes del Estado. La polarización siempre provoca polarización, es cierto, pero en España tiene un origen, el de un político que para maquillar sus pactos con Otegi, Junqueras y Puigdemont, convirtió a su alternancia natural en un monstruo inexistente frente al que valía todo. Ojalá las palabras del Papa le hagan mella, pero no me apostaría nada al respecto.
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11: 7:20, 6:20 en Canarias. Damos paso ya a su COPE más próxima.
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17: Un debate de 6 horas sin sorpresas. Alfonso Fernández Mañueco ha sido ya investido presidente de Castilla y León con los votos a favor de Partido Popular y de Vox y el bloque de la oposición en contra.
18: Queda investido de la confianza de la Cámara don Alfonso Fernández Mañueco. Enhorabuena.
17: Mañueco desgranó en las Cortes las líneas básicas de su programa de gobierno para los próximos 4 años. Un gobierno en el que estará apoyado por Vox gracias a un acuerdo que ha llevado a cerrar casi 80 días.
19: Somos dos partidos distintos, con las posiciones que los castellanos y leoneses conocen sobradamente. Pero hemos sabido hablar, negociar, buscar puntos de encuentro para alcanzar acuerdo, para construir un proyecto de futuro de Castilla y León. Vox y Partido Popular han mostrado 3 cosas que permiten que hoy solicite la investidura.
17: 3 puntos por los que solicitaba esa investidura. El primero, generosidad, porque negociaron, ha dicho, sin traicionar sus ideas. El segundo, responsabilidad, poniendo a Castilla y León y la defensa de sus intereses por encima de los partidos. Y el tercero, la capacidad de acuerdo, priorizando lo que une y no lo que separa. En su discurso, sustentado en ese acuerdo firmado la semana pasada con los de Abascal, incluye medidas inspiradas en el principio de prioridad nacional. Quienes reciban prestaciones deben acreditar, independientemente de su procedencia, una vinculación real, efectiva y estable con Castilla y León. Decía Fernández Mañueco que nadie se rasgue las vestiduras ni busque confundir de manera interesada.
19: Tanto en el acuerdo suscrito como en varias de las medidas que voy a mencionar, nos hemos comprometido, inspirados en el llamado principio de prioridad nacional, a establecer una asignación justa de los recursos públicos en función del arraigo real y verificable de sus beneficiarios con nuestra tierra. Si prescindimos de las demagogias interesadas, vemos que se trata de algo fácil de entender.
17: Es la tercera investidura de Fernández Mañueco, que dará paso a su tercer gobierno en coalición, el segundo con los de Abascal. El portavoz de Vox, Carlos Pollán, ha reconocido las diferencias entre ambos partidos, pero también la capacidad para poder llegar a acuerdos.
20: En cuanto a las diferencias entre el PP y Vox, sería absurdo ocultar que las hemos tenido y las seguimos teniendo. Pero los dos partidos sabemos contar. Y por tanto sabemos cuándo dan los números y cuándo toca sentarse a negociar. Siendo partidos diferentes, tenemos cosas en común. Los dos queremos lo mejor para Castilla y León y lo mejor para España. No se me ocurre un acta mejor que el acuerdo mismo con sus 19 ejes y sus 324 medidas.
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17: Buenos días, soy Carolina Tabanera, escuchas Herrera en COPE Castilla y León. Hoy en el norte vamos a tener algunas nubes, no se descarta alguna precipitación, eso sí de carácter débil. En el resto de la comunidad el cielo prácticamente sin nubes y las temperaturas, ojo que notamos que descienden ligeramente, se van a mover en las máximas entre los 20 grados de Burgos y los 28 de Salamanca y de Zamora. Y en carretera, un ciclista fallecía en las últimas horas tras colisionar la bicicleta en la que circulaba y un turista mismo en el término municipal de Melgar de Yuso, en la provincia de Palencia. Son las 7 de la mañana y 24 minutos. En un instante seguimos con las valoraciones a la investidura de Alfonso Fernández Mañueco.
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17: En julio de 2019 fue elegido por primera vez presidente de Castilla y León, Alfonso Fernández Mañueco, tras el acuerdo con Ciudadanos. Y ese gobierno se rompió en diciembre del 21, se adelantaron las elecciones a 2022 y se formó el segundo gobierno, esta vez con el apoyo de Vox, primero y después en solitario tras la salida de los de Abascal en el año 2024. Los grupos de la oposición en bloque han dicho no a esta investidura de Alfonso Fernández Mañueco. El portavoz del Grupo Socialista, Carlos Martínez, durante su intervención le dejó una bola de papel a Mañueco sobre el atril para recordarle que dos años después le dijo se tiene que comer esta cena fría, haciendo referencia a un nuevo pacto con Vox.
23: Dos años después, esa es la cena fría con la que se ha devuelto el Grupo Vox, que le ha servido de coartada para con 33 diputados, diputadas, procuradoras y procuradores, se ha conseguido su grupo parlamentario poder seguir aferrado al sofá, poder seguir aferrado al sillón. Esa es la coartada que le ha hecho a usted tragarse aquí este documento, y con este documento, lo que es peor, todos sus principios, todos los principios de un partido que se suponía de Estado y que hoy tiene que confundir el arraigo con el empadronamiento.
17: El concepto de prioridad nacional ha sido protagonista en los discursos de los partidos de la oposición. Es el caso del portavoz de Soria ya, Ángel Zeña.
24: Señor Mañueco, ¿cuál es su prioridad en Soria? ¿Su prioridad es no aceptar inmigrantes? ¿Su prioridad es el arraigo? Mire, Soria tiene 16.000 habitantes no nacidos en Soria, para poco más de 90.000. Sin ellos seríamos menos, muchos menos, tendríamos apenas 74.000 habitantes, menos servicios, menos industrias, menos empleo. O sea que yo no sé si lo que quiere es echarlos.
17: Hoy notamos el descenso de las temperaturas en Castilla y León. A esta hora se mueven entre los 8 y los 12 grados. La máxima alcanzará los 28 en Salamanca y Zamora. 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
11: Ya son las 7:30 de la mañana, son las 6:30 en Canarias. Bienvenidos a este 10 de junio del 2026. Estamos siguiendo al Papa, estará en el monasterio de Montserrat, misa en la Sagrada Familia, visita a la cárcel de Cambrians y una iglesia en el barrio barcelonés del Raval. Luego, de forma paralela, hay otras cosas que también merecen la atención. Hoy hay sesión de control al gobierno en el Congreso. Bueno, de esto hablamos ahora tomando café.
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11: Chicos, chicas, ¿qué tal? Buenos días.
35: Hola,
36: ¿qué tal?
35: Hola.
36: Buenos días.
11: Bueno, vamos a ver cómo recogen los medios el paso del Papa por Cataluña.
36: Pues mira, tanto La Vanguardia como el periódico de Cataluña coinciden en destacar en su portada la llamada a los catalanes a ser constructores de unidad. Y lo dijo en catalán, porque el Papa nunca dijo que no fuera a hablar en catalán. Luis García, en La Vanguardia, usa una expresión catalana que dice el ou com balla, no sé si lo he pronunciado bien, Carlos, significa el huevo como baila. Viene a decir que será una visita con bastantes malabarismos. El acto central será esta tarde en la Sagrada Familia. Las crónicas destacan que Sánchez irá a su primera misa desde que llegó a la Moncloa. En la agenda está también visitar la cárcel de Brians, y ayer el presidente del Parlament, Josep Rull, le dijo que él estuvo 3 años preso por el proceso. Aparece algún artículo crítico, como el de Neus Tomás en el diario.es, opina que el aluvión de informaciones acríticas que inunda muchos medios, incluidas las televisiones públicas, proyecta una imagen que poco tiene que ver con la realidad sociológica, dice. Y Luis Herrero en ABC cree que se desmiente la tesis de que León XIV convertiría el problema de la inmigración en el eje central de su discurso y que eso daría alas a la izquierda.
11: Bueno, el mensaje sobre unidad del Papa en Cataluña, esa fina diplomacia vaticana, ¿verdad, Jorge? Tú que estás ahí en Montserrat.
0: Yo así lo creo, Carlos. Evidentemente el Papa estaba hablando en una catedral en términos, digamos, pastorales, pero este Papa no da puntada sin hilo. Eso hace falta leerse su encíclica o haber seguido sus discursos aquí en España para saber que cada frase está cargada de sentido, a veces de varios sentidos. Y cuando el Papa habla del bien común, habla de un concepto que es tan religioso como político. De hecho, es un concepto moral que interpela a todos. Y yo creo que hizo algo muy inteligente con ese mensaje que ha contado Reque, que es un guiño a la pluralidad, a la lingüística, a la riqueza del catalán. Nunca dijo, efectivamente, que no fuera a hablar en catalán, pero el nacionalismo quiso hacer de eso un casus belli absurdo. Pinchó rápidamente ese globo para a continuación invitar a los catalanes a ser constructores de unidad. Él sabía perfectamente lo que decía, dónde lo decía. Evidentemente, el Vaticano está informado de lo que fue el procés, sabe perfectamente de las heridas políticas, de la voluntad de ruptura que vivió esta tierra y todos los españoles. Y cuando hace ese llamamiento, lo hace con toda intención. Más allá de eso, me parece significativo que este detalle también del que hablaba Reque, que Sánchez en 8 años en la Moncloa vaya a ir a su primera misa, es decir, ni siquiera fue capaz de ir al funeral por las víctimas de Alamuz. Y esto no,
11: bueno,
0: va a
11: fue decir. En Matalascañas fue un funeral por Sánchez Ayala, uno de los hombres del coto, y además fue abucheado, por cierto.
0: A lo mejor esa es la razón,
11: yo creo que eso
0: no haya querido repetir.
11: Pero,
0: es que, pero hay actos litúrgicos que al margen de la fe van en el sueldo de un presidente del gobierno. Al margen de la fe, repito. Es decir, y yo creo que, bueno, bien está que elija Cataluña, no lo hace tampoco, claro, no es casualidad. Aquí tiene su principal caladero electoral. Pero bueno, a lo mejor pues se le queda algo, a lo mejor le aprovecha algo escuchando al Papa, aunque yo creo que la sesión de control de hoy, luego hablaremos de eso, no va a continuar con la tregua que vimos el lunes.
11: A ver, María del Carmen.
1: Bueno, yo sí entiendo que los mensajes que el Papa va transmitiendo es inevitable, ya que estamos en España, que le demos una lectura y una interpretación en la política española y en claves políticas y claves cercanas a nosotros. Pero yo no perdería o intentaría hacer también un ejercicio de acuerdo con lo que es el lema, ¿no?, de esta visita, de alzar la mirada y alzar un poquito la mirada de lo que es la vida doméstica. Porque más allá de que por supuesto el Papa sea el máximo responsable de la Iglesia Católica, el Papa lo que es además, para quienes no son católicos, es el líder espiritual más poderoso del mundo. Y esta visita del Papa nos está poniendo a España y a los españoles en los ojos del mundo. Y creo que levantar un poquito también, a mí me parece que podemos hacer un esfuerzo porque estos mensajes del Papa los veamos también en clave de universalidad y en clave del esfuerzo que a mí me parece que está haciendo de dar una respuesta a todas esas cosas que están pasando en el mundo y que nos tienen a todos tan desorientados, desde la geopolítica, la inteligencia artificial, el problema de la salud mental, que decía, ellos son problemas globales, universales, y el Papa está hablando de ello y está mostrando la sensibilidad de la Iglesia con esos problemas, y a mí me parece que es importantísimo porque lo que está haciendo, por ejemplo, hoy el Papa en Montserrat no le está haciendo un guiño al nacionalismo, está convirtiendo a Montserrat en un centro de atención mundial, y eso es el gran favor que nos está haciendo a todos desde mi punto de vista, y precisamente por esa autoridad y ese liderazgo moral que tiene el Papa en todo el mundo y que todo el mundo le reconoce, incluso los no creyentes. Por eso son los 7 minutos de aplauso en el Congreso de los Diputados, incluso por quienes, por supuesto, están combatiendo sistemáticamente las posiciones de la Iglesia Católica. Y por eso le tocan, y por eso la Miriam Nogueras le agarra el brazo y no se lo suelta y le suelta la turra. Porque tiene un liderazgo moral que quieren, de alguna forma, asumir también para ellos. Así que yo voy, sin duda, creo que tiene, por supuesto, como dice Jorge, no da puntadas sin hilo, pero me parece que sus puntadas van mucho más allá de la política doméstica.
11: ¿Y María del Pilar?
3: No sé, vamos a ver, yo creo que a mí...
1: A mí lo que me parece es que quien banaliza el discurso del Papa es la señora con boina, que le habla en inglés para pedirle que hable en catalán. Y a partir de ahí, pues claro que hay reacciones, ¿no? Pero es que yo creo que este Papa es muy sorprendente y ha conseguido lo imposible, ¿no? Que dé su mensaje, que su mensaje ayer fuera el llamamiento a la unidad, y que lo hace en un país que evidentemente a ojos de todo el mundo está desunido. Es que hay unos señores que pelean porque el catalán sea una lengua oficial en no sé qué, es que hay otros que le dicen que aquí está el centro de la espiritualidad de la nación catalana, y al final el Papa consigue lo que no ha conseguido nadie, que es sobrevolar sobre todo esto y lanzar unos mensajes que efectivamente son globales.
11: Bueno, vamos a ver, afuera parte, la vida sigue, como decíamos. Hoy hay sesión de control en el Congreso y el gobierno ha negado reuniones, esto es muy importante, ningún tipo de reunión entre Sánchez y Leire Díez La Fontanera. A ver si le va a pasar como a Marlaska.
36: Me llena el ojo esta reflexión que le ha dicho a La Vanguardia un ministro socialista sobre Leire Díez. Dice, si se confirma todo lo que dice el sumario, no se conocería nada igual desde Matajari. No identifica qué ministro es, yo me puedo imaginar quién, pero Puente. Desde luego...
1: Bueno, Matajari...
11: Matachari.
36: El caso es que apunta que siguen minimizando el problema. De momento el gobierno, como dices, Carlos, niega reuniones entre Leire Díez y PS. También las negó Marlaska, efectivamente, las de La Fontanera con su directora de la Guardia Civil, y luego resultó que había al menos tres. Ayer Marlaska en el Senado volvió a negar, esta vez órdenes ilegales a los agentes, y os cuento que percibo que hay cierta prisa ahora en reconocer cosas que estaban ocultas, probablemente antes de que las desvele la UCO. Por ejemplo, ayer Justicia admitió que le concedió la nacionalidad a un excargo chavista, al que Pedraz vincula con las cloacas, y anoche el Ministerio del Interior reconoció que puso protección a La Fontanera durante 2 meses. Lo hizo en un comunicado a las 10:15 de la noche, que es una hora muy buena para no entrar en ningún informativo.
11: Uh-huh. ¿Habrá algún cambio hoy en el tono de políticos en el Congreso, en sesión de control y todas estas evidencias?
0: Ya avanzamos que no. O sea, evidentemente, los titulares ya están escritos de la crónica parlamentaria que todavía no se ha producido. Y será algo así como la tregua papal duró un día, o qué poco se aplica a las enseñanzas a las que aplaudieron durante 7 minutos sus señorías, en fin, algo así. Pero también es verdad que el gobierno no puede pretender escudarse en el viaje del Papa para no rendir cuentas de su corrupción. Y que la oposición tampoco puede dejar de hacer su trabajo de oposición, y por supuesto los jueces de seguir investigando. Es decir, yo creo que la sesión volverá al género doméstico de la refriega, no van a alzar la mirada en ese sentido, pero es que el patio está como está. Es decir, y de hecho ya cuando salieron de la sesión de control utilizaron fragmentos escogidos y tergiversados del discurso del Papa para lanzárselos al adversario político a la cabeza, a los diferentes portavoces. Es decir, que no podemos pedir peras al olmo, ¿no? Es lo que hay, es parte de la política civil, ¿no? Y luego también esto de negar las reuniones. Hace tanto tiempo que el crédito del gobierno ha quedado carbonizado, que el hecho de que ahora salga el Masaiz, una portavoz parlamentaria del gobierno en la Moncloa, a negar ningún encuentro entre Leire y Pedro Sánchez, ni siquiera entre los votantes de Sánchez genera la seguridad de que eso ha sido así, porque es que han mentido tanto y tantas veces que es que da igual. Un desmentido ahora mismo en boca del gobierno casi te hace más sospechar que otra cosa, ¿no? Es que ya no tiene ningún sentido, porque el sanchismo se puede definir exactamente como eso, como la abolición de la responsabilidad pública por las propias mentiras.
11: María del Carmen, sí. Caso.
1: A mí me llama la atención esto de los comunicados con nocturnidad, que empiezan a ser una tradición en este Ministerio de Información de Interior, porque ya la semana pasada el comunicado de la Guardia Civil reconociendo los encuentros de la directora general con Leire Díez también fue a unas horas absolutamente intempestivas. Esto de los comunicados con nocturnidad, pues es una de las novedades que nos trae este caso. Entonces, yo no sé si Leire era Matajari, pero desde luego sí parecía embrujada, porque ella ponía una cosita en su agenda y milagrosamente, alejop, las cosas pasaban. Es decir, se abrían las puertas de la Fiscalía General del Estado, de la Dirección General de la Guardia Civil, le caían unos expedientes a los investigadores de la UCO, le caía a ella misma una escolta, o como todo el mundo puede saber.
0: Le caían 4.000 euros al mes.
1: Claro, es decir, todas las empresas públicas que dependían de las EPIs se le ponían al teléfono, como cuenta hoy El Mundo, y esta es la última, que esta ya afecta a Bolaños, que le caía a su protegido. El señor este venezolano que está implicado en un escándalo de Luro Felguera, que llevaron al Congreso a insultar al juez Peinado y que intentaron usarle para presionar al fiscal Grinda, Alejop le cae la nacionalidad española en virtud de la ley de memoria histórica, que para esto está sirviendo la ley de memoria histórica. Esto también merece alguna explicación. Dices, hombre, pues yo desde luego que el PSOE está implicado, es evidente. Le pagaban el sueldo, le pagaban los viajes y le ponían, tenía hasta plaza en el garaje. Pero es que cada vez hay más vínculos con el gobierno, aunque PS no se hubiera reunido con ella.
11: Que ya veremos. Pilar.
3: Yo creo que con lo de Leire pasa como con el hermano, ¿no? De todo, sabemos prácticamente todo. Organizó una cloaca, sabemos que hizo negocios, teniendo acceso, como dice Carmen, a un montón de instituciones, que es imposible llegar sin protección, y al final blanco y en botella, ¿no? Y sobre el Congreso de los Diputados, es que, vamos a ver, yo creo que lo que falta en el Congreso de los Diputados, como en muchas partes de España, es educación, pero eso no significa no hacer oposición, ¿eh? Y aquí hay una tal cantidad de casos de corrupción que, por supuesto, hay que denunciarlos con elegancia, pero vamos, hay que denunciarlo, y además la gente es que está harta. Llegas a Barcelona y lo notas también en Barcelona, ¿eh?
11: Bueno, con CaixaBank los tipos de interés están a punto de subir tras 7 reuniones consecutivas del Banco Central Europeo sin tocarlos.
3: Tan pronto como mañana jueves, Carlos, será la primera subida de tipos de interés desde septiembre del año 2023, cuando el precio del dinero subió al 4,5%, máximos desde la creación del euro, para controlar entonces la crisis de inflación que se agravó tras la invasión de Rusia en Ucrania. ¿Esto cómo va a afectar a los ciudadanos? Pues mira, de dos formas. 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Además, cualquier tipo de préstamo y crédito nuevo va a incorporar la subida. Los expertos creen que será de 0,25 puntos básicos mañana, quizá otro cuarto de punto a la vuelta de verano. ¿Y quién gana aquí? Pues los ahorradores. Porque en una guerra por el dinero, los bancos te dan más interés por ese dinero que tienes ahí guardadito.
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11: Con la OTAN, Aram, buenos días.
12: Buenos días, vamos con las noticias. Anoche el Almería se clasificó para jugar la final del playoff de ascenso a primera tras vencer al Castellón, 3-2. Hoy saldrá el otro finalista del partido, Málaga-Las Palmas. El Málaga, recuerdo, lleva un gol de diferencia, de ventaja. Y también ayer la selección femenina de fútbol se clasificó para jugar el Mundial 2027 tras vencer a Islandia 1-6. Y ya han comenzado los bailes de lo que van a ser los nombres de los nuevos fichajes del Madrid y Mourinho. Ayer empezaron con Julián Álvarez. Parece que han preguntado, oye, ¿cuánto está el kilo de Julián Álvarez? Han preguntado porque ofrece 150 y le piden 500.
0: No lo entiende ni el Madrid ni el Atleti, eso.
12: Sí, no lo entiende nadie. Es una cosa muy
15: rara. Suena un poco a montaje de estos, ¿no?, que hacen los famosos para fingir relaciones.
12: Pero vamos, que de aquí a agosto vamos a salir hasta tú y yo, Requejo. Ya te lo digo yo. Y yo me voy a dejar. Por lo que me digo.
15: Que tú y yo de centrales podríamos mandar ahí una buena defensa.
12: Con mi altura, sí. Mira, antes hablabas tú de los tejemanejes de Infantino con Trump, y resulta que sale la noticia de que Platini que fuera presidente de la UEFA, demanda a Infantino, actual presidente de la FIFA, por tráfico de influencia y calumnia, y le pide una indemnización basándose en lo que habría ganado siendo presidente de la FIFA. Ahí estos dos le quitan la, los dos, ¿eh? Le quitan la cartera a una foto de carnet de identidad. Una foto, no, vamos a ver, Leire, vamos cuidado. Leire está en primero de Infantino y son 6 años de carrera. Pero vamos, se parece más Leire a Infantino que, como habéis hecho vosotros, compararla con Matahari, sobre todo después de haber visto la versión de Silvia Cristel, como yo vi.
11: Perdonadme que os diga. No olvidéis que es Matahari. Sí, que antigüedad. Bueno, que el mundial está a punto de comenzar. Y ahora también noticias a las 8. Hoy ando yo de chequeos médicos, imagínate mi chequeo anual. Así que os daré resultados a partir de las 8:30. Me hacen de todo, ¿eh? Y me meten de todo.
7: Sala Virgen.
11: Todos. Exactamente, me meten de todo por todos los agujeros. Así que vamos a ver cómo sale esto. Un momento.
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11: Faltan 10 minutos para las 8, las 7 en Canarias. Continuamos con la información de su COPE más próxima.
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8: Alfonso Fernández Mañueco, recién investido presidente de Castilla y León, tomará mañana posesión de su cargo. El politólogo Pedro Villanueva ha analizado en COPE las claves de las que será la tercera investidura como presidente de la Junta de Fernández Mañueco, posible gracias a ese pacto entre Partido Popular y Vox. El politólogo considera que se trata de un pacto más sólido que el de hace 4 años. Para Pedro Villanueva es un acuerdo derivado de una ruptura donde cada uno ha tenido que ceder en sus parcelas.
9: Al final, para entenderse, pues tiene que primar, pues eso, la serenidad. Eso lo ha mantenido muy bien Mañueco. Ha sabido, con su experiencia política, pues eso, ceder en sus parcelas sin perder esa parte importante de poder, porque es verdaderamente el partido más votado, es el Partido Popular, pero hacer felices, contentar a Vox para que este lo apoye. Es decir, si venimos de una ruptura y hay un pacto, obviamente es un pacto consolidado y firme, ¿no?
8: Un gobierno, el de Fernández Mañueco, que estará apoyado por los de Abascal gracias a ese acuerdo que llevaba casi 80 días a cerrar, más de 300 medidas.
17: Somos dos partidos distintos, con las posiciones que los castellanos y leoneses conocen sobradamente. Pero hemos sabido hablar, negociar, buscar puntos de encuentro para alcanzar acuerdo, para construir un proyecto de futuro de Castilla y León. Vox y Partido Popular han mostrado 3 cosas que permiten que hoy solicite la investidura.
8: En julio de 2019 fue elegido por primera vez presidente de Castilla y León Alfonso Fernández Mañueco tras el acuerdo con Ciudadanos. Ese gobierno se rompió en diciembre del 21, se adelantaron las elecciones a 2022 y se formó el segundo gobierno, esta vez con el apoyo de Vox primero y después en solitario tras la salida de los de Abascal en el año 2024. Gracias al diálogo se ha podido firmar este segundo acuerdo.
17: Creo en la política que defiende las opiniones propias con pasión, pero sin excluir el diálogo y el acuerdo, que las defiende con firmeza, pero sin despreciar al otro. Hablando y no imponiendo, escuchando sin insultar, porque el insulto es el recurso de los mediocres. No hay que elevar el tono, lo que hay que elevar son los argumentos.
8: Pues la oposición dijo no a esa investidura. En un momento escuchamos a los protagonistas. Buenos días, soy Carolina Tabanera. Escuchas Herrera en COPE Castilla y León, con algunas nubes en el norte y despejado en el resto. Hoy hemos notado que han bajado un poco las temperaturas. Las máximas se moverán entre los 20 grados de Burgos y los 28 de Salamanca y de Zamora. Y en las carreteras, 3 fallecidos en las últimas horas, 2 de ellos ciclistas y 7 heridos en accidentes de tráfico en Castilla y León.
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8: La oposición no apoyó la investidura. El portavoz del PSOE en las Cortes, Carlos Martínez, acusó al candidato a esa investidura, Alfonso Fernández Mañueco, de entregarse con sumisión, dijo a los postulados de Vox en su discurso. Martínez aventuró que pese a las tres menciones de Vox que Mañueco hizo en el discurso de investidura, lleva la huella de la formación de Abascal.
19: Dos años después, esa es la cena fría con la que se ha devuelto el grupo Vox, que le ha servido de coartada para con 33 diputados, diputadas, procuradoras y procuradores, se ha conseguido su grupo parlamentario poder seguir aferrado al sofá, por seguir aferrado al sillón. Esa es la coartada que le ha hecho a usted tragarse aquí este documento, y con este documento, lo que es peor, todos sus principios, todos los principios de un partido que se suponía de Estado y que hoy tiene que confundir el arraigo con el empadronamiento.
8: El concepto de prioridad nacional era protagonista en los discursos de los partidos de la oposición. Alicia Gallego, portavoz de la UPL, se preguntaba si es un problema real en la comunidad.
20: Si de verdad la prioridad nacional es el gran problema que tiene la comunidad autónoma de Castilla y León, como para haber justificado este pacto de gobierno con la extrema derecha, porque lo que se deduce de este pacto es una cuestión gris, una cuestión de miedo y sobre todo poco ilusionante, permítame que le diga, porque las medidas que presenta son claramente inconcretas y difusas en una parte importante y el resto polémicas.
8: Por Ávila, entre las cuestiones planteadas por su portavoz, Pedro Pascual, además de evidenciar los problemas de juego con los que se encuentra su provincia, también criticó la demora para llegar el pacto con Vox.
21: Preguntarle si de verdad cree que era necesario tanto tiempo para un acuerdo que ustedes sabían desde el primer momento que iban a firmar. ¿Era necesario estar pendientes de otras comunidades o depender de sus líderes nacionales como si los problemas de la nuestra, de nuestra comunidad, no fuesen suficientemente importantes? Señor Mañueco, para esta vuelta al mismo mundo en 80 días no hacía falta alforjas.
8: Y la presidenta del Tribunal Superior de Justicia de Castilla y León, Ana del Ser, aprovechó la presentación de la memoria judicial correspondiente a 2025 para demandar la necesidad de crear 19 nuevas plazas judiciales. Admite también y advierte del impacto de las críticas políticas al Poder Judicial.
22: A mí me parece que perjudica mucho institucionalmente. Rompe los esquemas y ataca directamente al Estado de Derecho, porque si no hay confianza de los ciudadanos en las instituciones y en el Poder Judicial, realmente la situación será muy, muy compleja.
8: Pues así nos acercamos a las 8 de la mañana. 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
25: Muy buenos días, saludos de Esther Peñalba ayer. A esta hora tenemos 10 grados en León Capital, 12 en Ponferrada, 11 grados en Astorga, 8 en Villablino. Conocemos ya la previsión para hoy miércoles. Día 10 de junio, nos espera en el norte de la provincia intervalos nubosos. En el resto, cielo poco nuboso. Temperaturas sin cambios o el ligero ascenso, alcanzaremos 27 grados de máxima en Ponferrada. 25 tendremos en León y Astorga. 23 grados en Villablino. Viento flojo. El Partido Popular exige al Gobierno una reunión urgente con la Junta para recuperar el servicio completo de FEBE en León. El portavoz adjunto del Grupo Parlamentario del Partido Popular y senador por León es Antonio Silván.
26: Es una decisión política clara
0: del gobierno Sánchez. Y 15 años después de sacar el tren del centro de León, el gobierno Sánchez sigue sin ofrecer ni trenes nuevos, ni plazos, ni soluciones. Y León y los leoneses merecemos respeto y compromiso. Y lo que falta en FEBE no son alternativas técnicas, lo que falta es voluntad política, decisión política del gobierno Sánchez.
25: Silván también solicita la compra de nuevos trenes, algo que solo compete al ministerio y supondría una inversión estratégica para el futuro de León.
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2: Señoras, señores, me alegro, buenos días. 8 de la mañana, 7 en Canarias, nos hemos metido ya en el 10 de junio. Esta mañana a las 7 le recordaba un 7 de noviembre de 1982, cuando llegó Juan Pablo II a la montaña de Montserrat, a la abadía de Montserrat, en un día de perros, un día de temporal inolvidable, pero niebla, lluvia. De hecho, hubo dos víctimas mortales, dos jóvenes, que perecieron como consecuencia de un desprendimiento en la montaña. Hace 44 años de aquello. Y en una mañana soleada de verano, parece que con niebla, o al menos hasta hace algunos minutos, va a llegar hoy León XIV. A visitar la abadía, la Virgen de Montserrat. Toda la historia de Montserrat gira en torno a una cueva donde apareció una virgen, ¿no? Esta virgen morena, patrona de Cataluña, por decisión de León XIII, fíjense ustedes, ¿eh? Y una montaña de la que antes les hablábamos, mística, abrumadora, con una mezcla muy especial entre lo religioso, lo más profundo de la identidad de un pueblo como el catalán, ¿no? Ese lugar tiene más de 1000 años. Por allí han pasado místicos de toda condición. Y es sobrecogedor, ciertamente sobrecogedor. Hoy el Papa tiene prevista una visita a la cárcel de Cambrians, a una iglesia del barrio del Raval y la Santa Misa en la Basílica de la Sagrada Familia, con el guiño por los 100 años de la muerte de Antonio Gaudí, al que tal vez se le abra el proceso de beatificación. Veremos, bueno, está abierto, pero vamos a ver si hay alguna novedad. Igual lo cuenta. Ayer el Papa anduvo en la Catedral de Barcelona, que es otro lugar de densidad histórica que invita a usar el latín en una parte de la homilía. Y como Cataluña tiene su propia personalidad y su propio idioma, el Papa, como persona sensata y sensible, hizo lo que haría cualquiera con toda la naturalidad del mundo. Un gesto elemental de cortesía, que es utilizar el idioma catalán, que tampoco es tan diferente del castellano. Por lo tanto, no hay que hacer grandes esfuerzos para entenderlo, practicarlo. Hombre, con un acento mejorable, claro, pero eso. Además, sin que ningún personaje de carácter cretino, como cualquier independentista catalán, como Miriam Nogueras, como el otro, el del patinete, el Pujol este, tuviera que decírselo cogiéndole el brazo ni nada parecido. Bueno, va, eso sí, fíjense, la fina independencia, la fina diplomacia vaticana que usó el catalán para pedir a los que le estaban escuchando que sean constructores de unidad. O sea, me cachis. Con lo que le gusta a algunos trabajar precisamente para la división, ¿eh? Pero eso, como les digo, eso es finura, mucha finura. Bueno, todas las peripecias que ustedes quieran del Papa en Barcelona, siempre hay reflexiones. Siempre hay reflexiones que tienen que ver, pues, por ejemplo, con algunos comentaristas que han considerado casi ofensivo el discurso ante las Cortes del lunes, porque niegan al Papa el derecho a defender la moral católica más allá de la esfera privada y personal. O sea, según estos, la Iglesia no tiene nada que decir en materia de política y organización social. Y esto es lo que ha querido demostrar este viaje del Papa. Que la Iglesia sí tiene algo que decir al conjunto de la sociedad, también a sus políticos. Porque tiene un mensaje universal. Valores que no son del pasado, no son modas pasajeras. O sea, el mensaje de la Iglesia no depende de mayorías o de minorías. Y no se puede cosificar o recluir en una ideología concreta. Y tampoco se puede despreciar como puro clericalismo. Por más que vivamos en estados aconfesionales y la Iglesia no imponga nada, lógicamente, pero solo faltaría que no pudiera hablar. y recordarle a los políticos que existen valores universales. Y que mejor nos iría a todos si esos valores alentaran, encauzaran su actividad pública. O sea, que los políticos que han aprobado la ley de eutanasia o que quieren convertir el aborto en un derecho constitucional le dediquen un aplauso de 7 minutos al Papa cuando este acaba de predicar todo lo contrario, a algunos les parece una profunda incoherencia. Yo creo, sin embargo, que supone el reconocimiento explícito de la autoridad moral del Papa. Y por eso se pegan a él. Por eso le cojan el brazo para decirle tonterías. O le sonríen con gesto bobalicón. Porque León XIV no es solo la cabeza de la Iglesia Católica, es el líder espiritual más respetado del mundo. Y querer recluir su mensaje a los muros de la iglesia es tan cateto como exigir que su palabra universal tenga que pronunciarse solo en catalán, por ejemplo. Igual. Pero bueno, esto, como ya les digo, ha quedado en cosa menor. Pero hay multitud de novedades sobre los sumarios de corrupción. El juez Calama, que les recuerdo, que es el que instruye el caso de Plus Ultra y el que se ha encontrado con los joyones de Rodríguez Zapatero, ha solicitado una orden de cooperación internacional para poder usar como prueba en un juicio el material que el gobierno de Estados Unidos incautó en los teléfonos a uno de los implicados de la trama, que es Rodolfo Reyes, accionista de Plus Ultra, y que llamaba a Rodríguez Zapatero como nuestro pana, es decir, el colega, el que nos consigue cosas. El juez va a tomar declaración la próxima semana como imputado a Zapatero y le recuerdo que ha fijado ya 2 días para esa larga declaración que está preparando en su casa, pues me imagino que concienzudamente. Zapatero, digo. Caso Cloacas. Oiga, los diarios incautados a ley de 10 están ofreciendo una catarata de información que cada vez, por cierto, compromete más al gobierno. O sea, hemos descubierto que esa señora a la que presentan como una friki, por supuesto, se reunía con la directora general de la Guardia Civil, con responsables de la Fiscalía General del Estado. También sabemos que contó con escolta que le facilitó Marlaska. Y el Ministerio de Justicia, tú también, Gracita Bolaños, concedió la nacionalidad española a un protegido de la cloaca, que era un alto cargo de los gobiernos de Hugo Chávez. O sea, ayer la UCO acudió a la sede del ministerio a pedir cosas sobre Nervis Villalobos. ¿Este quién es? Pues un antiguo alto cargo de un régimen de Maduro, implicado en las irregularidades descubiertas en la gestión de Duro Felguera. Su abogado era el abogado de la cloaca, Ismael Oliver. El PSOE le llevó a la comisión parlamentaria de la supuesta policía patriótica para que insultara al juez Peinado. Y además era el instrumento para presionar al fiscal Grinda. O sea, toda una joya a la que Bolaños ha convertido en ciudadano español gracias a la ley de memoria democrática. O sea, repito, la ley de memoria democrática. Convertida en un instrumento para dar la nacionalidad española a indeseables internacionales a cambio de que actúen como agentes de la cloaca. Gracita Bolaños, toc, toc, toc. ¿Dónde estás? Cuéntanos eso, por favor. Bueno, ayer ha quedado visto para sentencia el juicio contra el hermano de Pedro Sánchez por el enchufe. La sentencia seguramente después de verano. Y también Alfonso Fernández Mañueco ha sido investido presidente de Castilla y León por tercera vez. Ahora Pilar Cisneros nos cuenta más cosas del día de hoy.

0: PP ha empezado las negociaciones con los de Abascal para formar gobierno. La primera cuestión a aclarar es la composición de la mesa del Parlamento, que se elegirá el próximo jueves. Y España lamenta la cancelación del proyecto para desarrollar un caza europeo por las discrepancias entre Alemania y Francia. La ministra de Defensa, Margarita Robles, ha avanzado que el gobierno está valorando alternativas para la elaboración de la nave que asegura necesitamos.
1: 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José Balarrañaga, buenos días.
2: Hola, ¿qué tal? Buenos días. Y la estrella era Julián Álvarez. Los 150 millones que prometió ofrecer Florentino Pérez eran por el argentino, y el Atlético de Madrid en principio se lo tomó ayer a risa. Cuidado. Anoche contamos en el partidazo que Julián Álvarez ha pedido salir del Atlético de Madrid por su falta de complicidad con el Cholo Simeone. Tenía acordado irse al Barça por 150 millones, pero el club azulgrana se descolgó al final ofreciendo 100. La historia no ha terminado y no descarten ninguna posibilidad, incluso la de que termine jugando en el Madrid. Hay partido, hay tema para este verano.
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0: Tenemos por delante un miércoles de tiempo estable. No podemos decir lo mismo aquí, en la montaña de Montserrat donde nos encontramos, que amaneció con el cielo despejado, luego llegó una niebla muy densa y ahora parece que se vuelve a despejar la niebla y en principio va a lucir el sol y se pueden alcanzar los 24 grados de máxima y tendremos día soleado para cuando llegue el Papa. En el resto de España suben las temperaturas, sobre todo en el sur. En el entorno del Valle del Guadalquivir se pueden alcanzar, ojo, los 38 grados. También se espera nubes en los Pirineos y en el Cantábrico que pueden dejar esta tarde algo de lluvia débil.
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0: La tierra, Cristian, no es casual, ¿no?
1: No, el mensaje estaba muy medido. Yo creo que este papá no da puntada sin hilo y muy diplomáticamente ha demostrado una sensatez y una habilidad diplomática, valga la redundancia, muy superior a la del separatismo, desde luego.
0: Yo no sé, Teo, si te quita el sueño la posible decepción de Miriam Nogueras con esa apelación a la unidad. ¿Cómo lo ves?
2: No, me quita el sueño todavía el ataque de risa desde que la vi agarrar al Papa y exhortarla a que hablase.
3: Señora, suélteme el brazo, ¿no?
2: Como si no dependieran de la Virgen del Montserrat, sino de esa frase, ¿no? De unas palabras que, por otra parte, es una cortesía obvio, ¿no? Es decir, hasta el último cantante de rock que pasa por Barcelona, pues naturalmente dice bonanit y, en fin, y unas palabras.
0: Lógico, claro.
2: En fin, es lo normal, ¿no? Es una cortesía. La exigencia de hablar en catalán rozaba lo ridículo. Hacerlo no a través de la nunciatura, no a través de arzobispado, sino agarrar al Papa en el Parlamento para hacer una exhibición. En fin, fue uno de los momentos grotescos que recordaremos vinculados, asociados a esta mujer, a Miriam Nogueras, cuya familia materna es de dos hermanas de Sevilla. Pero bueno, en cualquier caso, sí, yo creo, tú mencionabas el artículo de hoy en ABC, yo apunto ahí, ¿no? Es decir, a mí me parece que fue en catalán al mentón, que fue un bofetón a mano abierta, ¿no? Es decir, en perfecto catalán, en correcto catalán, como queréis, os digo, la actitud de la Iglesia es construir unidad, no exclusión o separatismo o división.
0: ¿Tú cómo lo ves, Álvaro? Yo creo que el paso del Papa por Cataluña quizá tenga más clave política que el paso por Madrid, aunque no debería, ¿no?
4: Bueno, yo no creo que debamos interpretar el paso del Papa en términos políticos, lo digo sinceramente. Yo creo que la visita de Madrid quedó fenomenal, impecable desde el punto de vista tanto del Papa como organizativo por la parte que corresponde a España y a la Conferencia Episcopal. Y en Barcelona y en Cataluña estamos viendo pues otra forma de hacer las cosas porque España es diversa, es decir, en Cataluña se está viendo también unos actos muy, muy bien organizados, con otro espíritu, porque allí pues son más contenidos. Pero bueno, yo creo que el mensaje del Papa en el fondo es el mensaje de toda la vida, de todos los papas, y llamarse ahora a engaño yo creo que no conviene, ¿no? ¿Qué va a decir el Papa? Pues estas apelaciones a la unidad, a la paz, a la dignidad humana, en fin, yo creo que es bastante obvio. Y quien esperase otra cosa, pues se ha engañado a sí mismo. Y los nacionalistas y los independentistas, si estaban esperando un guiño del Papa, pues se equivocan.
0: Yo me muero de ganas por saber qué estará pensando del viaje del Papa Leire Díez y Zapatero, pero de eso vamos a hablar ahora después de unos consejos, chicos. 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
2: Abrimos ya la salida de emergencia con Mar Vidal. Mar, buenos días.
3: Buen día, Jorge. ¿Cómo estamos?
2: El Papa León XIV inaugura hoy la Torre de Jesucristo de la Sagrada Familia de Gaudí. 140 años de obras. Es casi más que Atocha, ¿eh? ¿Cómo se paga una obra así?
3: Pues mira, pues la Sagrada Familia no ha recibido ni un euro público en toda su historia. Cero subvenciones. Se ha financiado entera con donaciones y con las entradas de los visitantes. Cerró 2025 con 134,5 millones de euros en ingresos, de los cuales el 97%, prácticamente todo, venía directamente de los turistas. Casi 5 millones de visitantes, un récord histórico. Y ese dinero, pues no va a ningún tipo de accionistas o similar, sino que gran parte se destina solo a seguir construyendo. Fíjate, de algún modo, personas de todo el mundo, con su visita, están levantando piedra a piedra pues la iglesia más alta del mundo.
2: Efectivamente, así era en los tiempos góticos y así sigue siendo. Es decir, la voluntad emprendedora de un pueblo es lo que lo hace posible.
3: Y no solo eso, Jorge, mira, es más, hay una curiosidad que aún la hace todo esto más intenso. La Sagrada Familia estuvo 130 años construyéndose sin licencia de obras. El Ayuntamiento de Barcelona se dio cuenta que no se la había concedido y hasta 2019, y cuando por fin la regularizó, pues le cobró 4.600.000 euros más otros 36 a pagar en 10 años para compensar, dicen, los gastos que el templo genera en la ciudad. Solo genera gastos, según ellos. Hubo una Cataluña que levantó el Liceu, construyó la autopista que conectó nuestro país con Europa y levantó pues una de las marcas turísticas más potentes del país, y todo eso lo hizo sin pedir un duro al Estado. Es como una metáfora tremenda que encima la administración, la misma que tardó 130 años en otorgar una licencia y darse cuenta, solo apareció al final para pasarle la factura a la Fundación Canónica al Templo Expiatori. Fíjate, Jorge, lo simbólico de lo que hoy va a visitar el Santo Padre. Uno de los mejores proyectos económicos y culturales de España los firmaron un genio y un santo, y nunca un ministerio.
2: ¿Qué te parece? qué sagaz has estado ahí, Vidal. Muy bien, hasta mañana.
3: Hasta mañana, que vaya bien.
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2: Y ahora vamos a repasar todo lo que está ocurriendo en tu COPE más cercana.
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7: El Frente Común de la Ciana hace un llamamiento a la participación en el parón de 3 horas convocado para hoy miércoles, con el objetivo de reclamar futuro para el Valle, sumido en una profunda crisis tras el cierre de la minería. Bajo el lema "La Ciana merece futuro", habrá una concentración a las 12 del mediodía a las puertas del Ayuntamiento de Villablino y se leerá un manifiesto con el objetivo de que las administraciones les escuchen y se impliquen en la dinamización y desarrollo de este territorio. Mario Rivas es el alcalde de Villablino.
8: Reflejar la realidad que está viviendo la comarca de La Ciana y aquellas otras que le rodean, como pueden ser Babia, como pueden ser Omaña, o también como puede ser una parte del Bierzo. Una situación que viene derivada ya desde hace más de 7 años por el cierre de la minería, y que a pesar de las diferentes iniciativas y de cómo se están intentando diversificar las opciones de tener un futuro para nuestros territorios, se nos complica cada vez más y vemos cómo los plazos se nos agotan.
7: Las diferentes formaciones políticas del Ayuntamiento de Villablino se unieron el pasado verano para formar este frente y luchar por el futuro del valle. Y desde entonces se han adherido sindicatos y diversos colectivos que están llamados a secundar hoy este paro de 3 horas. El frente anima a salir a la calle para gritar alto y claro que van a luchar y pelear por un futuro digno, recordando que llevan años sufriendo el abandono.
8: Esta reivindicación que entendemos que es de todos y que tiene que hacer ver que hay zonas tan concretas como la nuestra, que si no se propone un plan especial, específico, y se ayuda a fijar esos servicios que son tan necesarios, pero también de alguna manera a poder dar alternativas industriales que acompañen esa diversificación de la que hablábamos antes, pues será difícil tener una oportunidad de futuro y será difícil poder ofrecer a nuestra tierra las posibilidades de que los jóvenes se sigan quedando en ella.
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7: Saludos de Esther Peñal Bayer. A esta hora tenemos 11 grados en León Capital, 13 en Ponferrada, 12 grados en Astorga, 8 en Villablino. Y hoy miércoles 10 de junio tendremos en el norte de la provincia intervalos de nubes. En el resto cielo poco nuboso, temperaturas sin cambios o ligero ascenso. Alcanzaremos hoy 27 grados de máxima en Ponferrada, 25 tendremos en León y Astorga, 23 grados en Villablino. Viento flojo. Ubicación de los radares móviles en el municipio de León, hoy día 10 por la mañana, Paseo de la Condesa, Carretera Vilecha, Paseo de Salamanca, Avenida San Mamés y San Juan Bosco. Por la tarde, San Juan Bosco, Paseo de la Condesa, Avenida Portugal, Campos Góticos y Corredera. Tres alumnas del Colegio Maristas, Carla Rodríguez, Adriana González y Alejandra Chico, presentan el nuevo mural que ocupará el pasaje del Espolón en la capital leonesa. Se llama El Leopardo de las Nieves. La presentación de la nueva obra se ha realizado como parte de las actividades programadas con motivo de la Semana Internacional de los Archivos.
9: Y queríamos, pues, plasmar un poco lo que es para nosotros empezar un nuevo curso, que es tercero la ESO, porque, claro, siempre te meten ese miedo de es el más difícil, te va a costar mucho. Partiendo de este miedo, hemos elegido un leopardo porque, pues, representa un animal muy fuerte.
10: Pues eso, un poco que al final todo pasa y que hay que ser fuertes. La felicidad va a llegar, aunque estés pasando un momento triste.
11: De que no es solo un leopardo, sino que es todo esto que hemos querido expresar y a ver si el público que lo ve también puede sentirlo como nosotros hemos querido transmitirlo.
7: Y León volverá a coger el mejor ajedrez del mundo del 2 al 6 de julio con la 39 edición del Torneo Magistral de Ajedrez Ciudad de León. Marcelino Sion es su director.
12: Tenemos al campeón de la edición del año pasado, el gran maestro de Vietnam, Le Quan Lien. Luego nos acompañará el actual campeón mundial de partidas rápidas, que se llama Volodar Murzin, es un joven gran maestro ruso de 19 años. Después, pues el gran maestro español, Jaime Santos, que es nuestro héroe local. Y por último, probablemente el que es el mayor talento del ajedrez mundial, es el jovencísimo Faustino Oro, que ya tiene 12 años.
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2: Llega ya la clave de Ángel Expósito, que se ha fijado en dos temas importantes que trató ayer el Papa en el Estadio Olímpico de Montjuïc: la salud mental en los jóvenes y la violencia machista. Tron, buenos días.
3: ¿Qué pasa, Tron? Buenos días. Desde Barcelona, siguiendo al Papa con la linterna encendida en el Estadio Olímpico de Montjuïc, asistimos a un diálogo muy interesante, concreto, real y difícil. El Papa León escuchó a Carmina y trataron el problema de la salud mental en los jóvenes.
4: Santo Padre, en un mundo donde las cosas se gritan, hay aspectos de la vida que permanecen callados, con vergüenza, como la depresión, una enfermedad silenciosa que afecta a muchas personas, a jóvenes y adultos. A veces ese dolor es tan abrumador que la idea de desaparecer parece la única salida.
5: La única surtida.
6: Hay momentos de oscuridad y de sufrimiento que nuestra sociedad hace callar. La fragilidad y el dolor deben ser eliminados.
3: Y decidí. Y León XIV habló con ella de la violencia contra la mujer.
7: Durante mi infancia, mi padre intentó matar a mi madre. Ella se salvó porque un chico se interpuso para protegerla y este murió. ¿Cómo puedo perdonar a mi padre que estuvo a punto de dejarme sin madre?
6: Abusos y opresiones, y en particular de violencia contra las mujeres, que a menudo desembocan lamentablemente también en feminicidios.
3: Tron, cada acto una sorpresa, cada instante de este viaje mejor que el anterior y cada momento una noticia. Nos escuchamos, Tron.
2: Sí, muy de acuerdo, Ángel. La verdad es que está siendo toda una lección continua. Te escuchamos en La Linterna a partir de las 7. ¿Alguna vez habéis vivido un momento histórico, uno de los de yo estuve allí?
8: Yo creo que los estamos viviendo todos en estos momentos. La visita del Papa León XIV a Madrid, ahora en Barcelona, luego en Tenerife y Gran Canaria, desde luego es uno de ellos. 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
2: Tiempo ya de tertulia con Álvaro Nieto, con Teodoro León Gros, con Cristian Campos. Tenemos que hablar de asuntos mundanos también. Seguiremos muy atentos a lo que suceda aquí en la explanada de la Abadía de Montserrat. Pero, claro, el tiempo de judicial no se detiene y sigue avanzando. Y sigue avanzando en un sentido bastante preocupante para un gobierno que claramente ha intentado utilizar el viaje del Papa como un parapeto. Hoy vamos a vivir una sesión de control donde evidentemente los casos de corrupción van a marcar una nueva sesión bronca en el Congreso. Y yo digo que la oposición no puede renunciar a fiscalizar al gobierno y el gobierno no puede pretender escudarse en el viaje papal para no rendir cuentas de sus escándalos. No sé, Cristian, ¿cuál de todos es el que más preocupa ahora mismo al gobierno? La semana que viene hay platos fuertes con la declaración de Zapatero y de Begoña, Gómez. Ahora tenemos el caso visto para sentencia del hermanísimo y va cogiendo cada vez más fuerza el caso Seppi, el caso Cloacas, el caso Leire, ya no sé cómo llamarlo, porque Leire está en todos lados. Ahora resulta, cuenta el mundo, que Leire Díez estaba presionando a los directivos de todas las empresas públicas vinculadas a la Seppi, que es la gran empresa que utiliza todo el dinero público, una enorme potencia de fuego financiero, para intentar dar pelotazos. Es decir, lo de esta mujer hace mucho tiempo que rebasó la caricatura, ¿no? Para convertirse realmente en un agente corruptor de primer orden.
9: Bueno, sí, cada vez es más evidente que no era una simple fontanera, ¿no? Era una, en fin, casi una arquitecta, ¿no? Bueno, arquitecta no, porque el arquitecto era evidentemente Pedro Sánchez, pero desde luego era la que ejecutaba los planos de la obra, ¿no? Claro, tú ves que a una simple militante que nadie conocía, pues le pagaban los viajes, la recibía todo el mundo, tenía información confidencial de empresas del IBEX, le ponían escolta policial, aunque ahora el Ministerio del Interior diga que no era escolta, que era contravigilancia, que por lo visto es algo muy diferente. En fin, cuando tú ves todo eso, te dan ganas de ser militante del PSOE, porque piensas, joder, si a alguien que es solamente militante le dan todos esos privilegios, le financian este tren de vida y todas las corruptelas y todas sus actividades oscuras, pues vamos, debe ser un chollo, ¿no? Si lo hacen con todos los militantes, pues imagínate.
2: Ayer no sabía ni pronunciar su apellido bien la portavoz del gobierno, el más aiteo, pero claro, es que el problema es que aunque niegue cualquier tipo de encuentro, en boca de una portavoz de este gobierno, el crédito hace tiempo que se evaporó, con lo cual que nos nieguen reuniones, que diga que Pedro Sánchez jamás conoció a Leire Díez, pues es que nos da un poco igual, o sea, tampoco le vamos a pedir que salga a dar explicaciones, porque es que lo que nos expliquen no nos lo vamos a creer.
1: Sí, a ver, el papelón del Masáiz, pues es, en fin, no engaña a nadie, ¿no? Díez, sí. Esta señora de la que usted me habla es el siguiente paso, ¿no? Es decir, no sé exactamente ni siquiera cómo se llama esa mujer. A ver, yo es que creo que en estas cosas, efectivamente, más allá de las anotaciones de la libreta, que son demoledoras para el PSOE y para el gobierno, están, por otra parte, el curso de unos acontecimientos que son ya, que están ya asumidos, ¿no? El 24 de abril de 2024, Pedro Sánchez, ante las investigaciones sobre su mujer, se han publicado, llegan a los juzgados, se toma 5 días y manda una carta a los ciudadanos. Al día siguiente, Leire Díez comenta, si no recuerdo mal, era precisamente con Vicente Fernández, el que había sido presidente de la SEPI, de la que ahora podemos detenernos, comenta, me hacen llamar de Madrid, interesan nuestras informaciones para el presidente. Y eso es el jueves 25, el segundo día de los 5 de Pedro. Y el tercer día, 26 de abril, viernes, que es el día, por cierto, en que un grupo de periodistas cercanos hacen un comunicado diciendo que jueces y periodistas están dando un golpe de Estado, están tratando de acabar con un presidente legítimo. Ese viernes 26 se produce la reunión en Ferraz. Santo Cerdán, secretario de organización, es decir, la persona que manda, comandada por el secretario general en la organización, el que habla en nombre del PSOE. Se reúne y hay un jefe de gabinete de Pedro Sánchez, está el número 2 de su gabinete, está Serrano, están, en fin, hay una serie, Antonio Hernando, hay una serie de personas que claramente conectan con Pedro Sánchez en esos 5 días cruciales, volcánicos para el Partido Socialista. Hombre, ahora pueden llamarle a Leire Díez la pequeña Nicolasa, la Matajari de Pacotilla, no acordarse si se llama Díaz o Díez. Lo cierto es que Leire Díez fue llamada para organizar unas cloacas, para hacer ese trabajo sucio de fontanería en un momento absolutamente revelador. Y a partir de ahí, los planes son de una gravedad extraordinaria y hay veces que lo anecdótico, lo chusco, degrada la valoración de la importancia que tienen las cosas. El plan era interferir en el trabajo de jueces, fiscales y policías, fuerzas y cuerpos de seguridad, policía judicial, para tratar de boicotear las investigaciones que afectaban a Pedro Sánchez y al Partido Socialista. Hombre, ya digo, cuidado con lo anecdótico, que Leire Díez tiene mucho, porque es un personaje chusco, como suelen ser, por otra parte, los fontaneros, que rara vez son escogidos en los doctorados de Harvard. Pero, hombre, negar la evidencia empieza a ser muy complicado.
2: A ver, Álvaro, yo no sé cuál puede ser el siguiente paso que dé el juez Pedraz, pero lo que está quedando claro es que este caso Leire, hace tiempo que rebasó todos los órdenes que conocíamos de la corrupción. Es como una especie de Aleph de la corrupción, por citar a un autor del gusto de Zapatero, ¿no? A Borges. Quiero decir, esta tipa no solo buscaba forrarse, porque intentaba dar pelotazos con en Servinavars, Antón Alonso, Santos Cerdán, la SEPI. No solo buscaban financiar sus andanzas con una trama de facturas falsas a través del despacho de Zarría. No solo es la corrupción clásica del trinque, es que es una corrupción más grave la que va dirigida a boicotear la acción del Estado de Derecho, es decir, la que se dirige, es que ya es la mafia, a torpedear la acción de los jueces, a amenazar a los fiscales, a extorsionar a los agentes de la UCO, es decir, lo tiene todo. O sea, esta mujer es el mal, no sé, es que, presuntamente.
5: Bueno, no esta mujer, porque esta mujer no actúa por ella misma, ¿vale? Pero sí, efectivamente estoy de acuerdo contigo que esta es la madre de todas las corruptelas. Y me gustaría precisar algo. Esto no empieza, esta trama de Leire no empieza el día de la carta. El día de la carta, digamos que activan o redoblan los esfuerzos en esa campaña contra jueces, fiscales, periodistas y tal. Pero hay que recordar que esta trama empieza mucho antes. En concreto, según hemos visto, hasta en 2019. Por eso se incrustan en las EPI y por eso aprovechan la pandemia para mangonear de todos los rescates que le dan a las empresas públicas como Duro Felguera, Tubos Reunidos, Plus Ultra. Es decir, la trama operaba desde antes, desde mucho antes de 2024.
2: En estos momentos tengo ya al otro lado de la línea, me vais a permitir que salude al presidente de la Generalitat, don Salvador Illa. Don Salvador, buenos días.
10: ¿Qué tal? Muy buenos días.
2: Se está volcando usted con la visita del Papa, le está acompañando a todos los actos. Usted ha confesado su condición de creyente, de católico, practicante. Por eso le quiero preguntar, señor Illa, si está viviendo más como un fiel de la Iglesia Católica este acontecimiento o como presidente de la Generalitat. ¿Qué condición se impone a la otra?
10: Pues la vivo esta visita en mi doble condición, ¿no? En mi doble condición de presidente de la Generalitat y asumiendo mi responsabilidad institucional de dar la bienvenida al Santo Padre y de acompañarle en los actos que celebra aquí en Cataluña. También tuve ocasión de estar en el Congreso en su histórico discurso ante la Cámara y en la recepción que ofreció sus majestades los reyes en el Palacio Real. Y también la vivo en mi condición de creyente, de católico, ¿no? En mi doble condición, ¿no?
2: Ayer por la tarde mantuve un encuentro con él. Dentro de lo que nos pueda contar, supongo que le informó de alguna, de la realidad catalana, de la Cataluña que se va a encontrar León XIV en esta visita. ¿De qué hablaron, si se puede saber algo?
10: Bueno, yo le expliqué la situación de Cataluña, pero él la conocía porque yo ya tuve ocasión de tener una audiencia con el Papa León XIV en octubre del año pasado y es una persona perfectamente informada. En fin, algún apunte hice de la realidad de Cataluña y luego sobre todo conversamos sobre sus mensajes, ¿no? Sobre su última encíclica, sobre sus mensajes de respeto a la tolerancia, de los valores del humanismo cristiano. Los valores humanistas que el Papa defiende son los valores también de la mayoría, de la inmensa mayoría de los catalanes, de su apelación a la fraternidad, de su defensa de la tolerancia y respeto a la diversidad. Hablamos de la situación también del mundo con estas guerras y su mensaje a favor de una paz desarmada y desarmante. En fin, comentamos estas cuestiones, ¿no?
2: Ha referido usted al histórico discurso en el Congreso de los Diputados. Ahí vimos una escena, no sé si un poco embarazosa, con la portavoz de Junts sujetándole para pedirle que hablara en catalán, cuando en realidad tenía previsto hacerlo. Es decir, no sé si comparte usted que se ha sacado un poco de madre esta especie de exigencia por parte del nacionalismo de que la clave de esta visita a Cataluña sea si se expresa y cuántos minutos en catalán, cuando ya lo hizo Juan Pablo II, cuando ya lo hizo Benedicto XVI. No sé si cree usted que se ha sacado un poco de madre esta exigencia.
10: Bueno, yo nunca he tenido ninguna duda por al respecto de la sensibilidad que el Papa León XIV y que el Vaticano tienen hacia la realidad de Cataluña y el conjunto de España. Nunca he tenido esa duda. De hecho, siento que esta misma sensibilidad se expresa en esta visita a España y a Cataluña, ¿no? En un momento además muy emblemático, como es la bendición de la Torre de Jesús de la Sagrada Familia, ¿no? Esa obra producto del genio de Antonio Gaudí, ¿no? Nunca he tenido ninguna duda y creo que la visita está confirmando esta sensibilidad, ¿no? A partir de aquí, pues cada uno tiene sus formas y sus maneras de ser. Creo que hay que conducirse siempre con el máximo respeto, ¿no? Pero nunca, nunca, nunca he tenido ninguna duda de la sensibilidad del Papa León XIV hacia Cataluña y hacia nuestra personal manera de ser, ¿no? La manera de ser de los catalanes, ¿no?
2: En las primeras palabras que pronunció en la Catedral de Santa Eulalia hizo una apelación a la unidad. ¿Cómo interpreta usted estas palabras desde un punto de vista religioso? Evidentemente, hablamos de la comunión de la Iglesia, hablamos de la unidad, siempre es un bien moral. Pero claro, si le metes la clave política y el lugar donde se pronuncian, pues hay analistas que ya están interpretando efectivamente que hay algo más. Hay una apelación a que en una sociedad que en un momento dado lanzó un proceso rupturista, pues está necesitada de cierta reconciliación también social y cívica, ¿no?
10: Yo interpreto sus palabras como un mensaje de, del respeto a la diversidad y de no tener miedo al diferente, y justamente desde el respeto a la diversidad buscar aquello que nos une, ¿no? Y buscar esa unidad, ¿no? A veces encontramos planteamientos de todo tipo que son, tienen la pretensión de ser muy homogenizadores y muy de marcar un criterio de uniformidad. Yo he interpretado el mensaje del Santo Padre estos días y en reiteradas ocasiones como un respeto, una llamada a respetar la diversidad y a unirnos respetando esa diversidad, ¿no? A ser tolerantes con el diferente. No lo interpreté así, me parece además que es la clave, ¿no?, en estos tiempos que estamos viviendo. No tener miedo al diferente, ni al que piensa diferente, ni al que es diferente, ni al que habla otra lengua, ni al que tiene otras maneras de pensar, respetarlo, pero desde este respeto buscar un punto de unidad, ¿no?
2: La gente olvida a veces, señorilla, que la Iglesia es muy plural, ideológicamente plural, y la Iglesia española también, y que un creyente y, por supuesto, un político pueden votar a partidos diferentes o militar en partidos diferentes, siendo todos ellos católicos. ¿Usted cómo se siente siendo católico en el Partido Socialista liderado por Pedro Sánchez?
10: Pues muy cómodo. Y como usted ha dicho, ¿no?, la Iglesia es muy plural. Y esa pluralidad es justamente una riqueza de la Iglesia, no es un aspecto negativo, no, es justo lo contrario, una riqueza, ¿no? Yo me siento cómodo, distingo pues el plano de mi sentimiento, de mi fe religiosa, del plano institucional. El Santo Padre también en su alocución en el Congreso distinguió estos mundos, los respeto, intento conducirme en mis responsabilidades y en mi vida ordinaria de acuerdo con mis valores y mis creencias religiosas, ¿no? Pero me encuentro cómodo, comodísimo.
2: Es Salvadorilla, presidente de la Generalitat. Presidente, muchas gracias por habernos atendido y le emplazo a que en una próxima ocasión podamos charlar más relajadamente de política. Hoy el tema no podía ser otro que la visita del Papa a Cataluña.
10: Pues así lo haremos, tiene mi compromiso. Muchísimas gracias y buenos días. Buen día.
2: Gracias, señorilla. Bueno, chicos, pues eran las palabras del presidente de la Generalitat, que es sabido, bueno, yo creo que es de los pocos políticos en activo y con poder, con bastante poder, que se declaran abiertamente católicos y practicantes. Militan en el Partido Socialista de los catalanes, en el PSC, pero bueno, no recuerdo ahora mismo un político del propio Partido Socialista con esas responsabilidades que tenga la libertad de proclamar su fe. Pero bueno, más allá
1: María
2: de
1: Jesús Montero, Jorge.
2: María Jesús Montero también es, pero sí. Es practicante María Jesús Montero. O sea, ha contado con naturalidad, como ha hecho ella, que acuda con frecuencia a misa.
1: No,
2: y
1: quizás
2: que
1: esta parte de la misa no ha sido, al menos no ha sido muy explícita, pero
2: que viene
1: desde la transición de los grupos parroquiales y, en fin, que es una persona vinculada desde los principios a esa fe. Yo creo que sí, que siempre ha sido más o menos manifiesto, ¿no?
2: Es que no van a vivir la misa de igual manera, pero por esta razón que estamos diciendo, Pedro Sánchez hoy y Salvadorilla no la viven desde el mismo posicionamiento espiritual. Pero vamos a volver a lo mundano, chicos, el tiempo que nos quede de tertulia, porque hay un movimiento del juez Calama. A mí me ha hecho mucha gracia ayer viendo las reacciones, digamos, de la sincronizada, a este movimiento del juez Calama de pedir que le dejen utilizar la prueba clave del caso Zapatero, que es el móvil de este tal Rodolfo Reyes, el capo de la aerolínea Plus Ultra, que ha sido clave en toda esta investigación. Una investigación que arranca, como sabemos, en Francia y en Suiza, una investigación por blanqueo, y que en Estados Unidos también empieza en 2018, pero que es en el 21, con Biden ya en la Casa Blanca, cuando acceden al móvil de este tipo y empiezan a descubrir ahí las conversaciones sobre el rescate Plus Ultra y a quién podemos utilizar, y Zapatero para arriba y Zapatero para abajo. Claro, es que ese móvil puede contener conversaciones incriminatorias directamente para el expresidente. Por eso la prueba de ese móvil es clave. Pero sale el Oro Parque a decir que veis, esto es Trump que odia el progresismo de Pedro Sánchez y de Zapatero. No sé si esto se sostiene mucho, que la realidad no te estropee una buena conspiranoia, ¿no, Cristian?
9: Hombre, a mí lo que me preocupa es que una investigación como esta tenga que partir de los jueces y de las fuerzas y cuerpos de seguridad de Francia, de Suiza y de Estados Unidos, porque si ellos no hubieran actuado, pues quizá nos hubiéramos quedado sin saber que ese santo bendito del progresismo, ejemplo de bondad en el mundo que era Zapatero, pues no lo era tanto. Entonces, hombre, a mí me habría dejado mucho más tranquilo que la que toda la investigación hubiera surgido de, en fin, de las fuerzas y cuerpos de seguridad del Estado español y de los tribunales españoles, y que no tuviéramos que depender ahora de la información que nos proporcionen otros países, ¿no? Y que dependerá, pues a lo mejor, de los intereses políticos que ellos tengan, ¿no? De darle mecha a este tema, o de no dársela, o de enterrarlo, en función de sus necesidades políticas coyunturales, que evidentemente no son las nuestras. Yo me quedaría más tranquilo si no dependiéramos de ellos.
5: Sí, de hecho, la verdad es que fue muy lamentable. Como yo estuve en el origen del escándalo de Plus Ultra,
2: tú lo conoces muy bien.
5: Para mí fue muy triste cuando destapamos todo este asunto, todas las vinculaciones de Plus Ultra con el chavismo y cómo era completamente incomprensible que el gobierno rescatara esta aerolínea y cómo efectivamente no cumplía los requisitos marcados por la Unión Europea. Se abrió una investigación judicial en un juzgado de Madrid y al final terminó archivada.
2: Es verdad.
5: Con unos argumentos completamente peregrinos. Luego hubo una querella que se presentó en el Tribunal Supremo contra el Consejo de Ministros por haber aprobado el rescate, y también se archivó. Y la verdad es que, al final hemos tenido esta suerte de que una investigación internacional ha permitido reabrir el caso. Y yo creo que hay que, por supuesto, congratularse de que, a pesar de todo, la justicia en España, pues al final funciona y los hechos al final se van abriendo paso, y estoy seguro de que ahora ya esto no se escapa. Es decir, Zapatero está pillado, tiene un negro futuro, y el rescate de Plus Ultra va a poder ser juzgado como debe, ¿no? Pero es verdad que en un primer momento fue muy triste comprobar cómo se intentó tapar todo, o al menos nadie encontró indicios suficientes, a pesar de que era obvio con las informaciones que estábamos publicando en la prensa.
2: Sí. Bueno, y yo tengo... ahora estoy pensando lo que me dijo Luis Arroyo, de que las joyas valían 30.000 pavos, y resulta que la primera tasación habla de mínimo 1 millón.
5: Y tú te lo creíste eso.
2: Que, no me lo creí en absoluto, pero bueno, pues le tendré que dejar hablar al... Pero claro, el problema es que eso es un delito. Si me, no, claro. Corregidme si me equivoco, pero si no declaras un millón de pavos en joyas,
5: mira,
2: eso ya por sí es un delito.
5: Si da igual el valor que tengan, porque mira, Zapatero está pillado sí o sí por las joyas, que esto va a ser al final como lo de Al Capone, ¿no? Que le pillaron por evasión de impuestos en vez de por otro delito, ¿no? Pero lo de las joyas tiene muy mala pinta para él, porque imaginemos que de verdad tenga razón Zapatero y sean fruto de una herencia. Pero claro, ¿dónde está eso registrado? Esa donación, ¿él la ha comunicado en algún momento a la agencia tributaria? Y en segundo lugar, imaginemos por algún momento que vale, que no son de una herencia, que se las han regalado fuera de España y las ha traído él motu propio, ¿vale? Pues eso también hay que decirlo en el aeropuerto cuando llegas. O sea, allí cuando llegas hay unos cartelitos que pone algo que declarar, y tiene uno que pasar por aduanas si lleva más de 500 euros o algo por valor de más de 500 euros traído del extranjero. Ya sea porque lo hayas comprado tú o porque te lo hayan regalado. Tampoco consta que Zapatero declarase todo eso. Y luego, si las joyas sobrepasan, creo que es el 1 millón de euros, Zapatero tenía la obligación de declararlas en la declaración de patrimonio. Tampoco consta que él las haya incorporado a su declaración de patrimonio. Es decir, que sea el supuesto que sea, sea el origen lícito o ilícito, lo de las joyas pinta muy mal para él, porque no hay escapatoria.
1: Sí, optarán en todo caso por la infracción, buscarán la vía de la infracción, ¿no? Evitando el delito
2: formal.
1: Fiscal. Pero en cualquier caso, volviendo a la pregunta, Jorge, yo creo que, a ver, esto de decir, hombre, que ha tenido que venir Estados Unidos, tuvo que venir de fuera la investigación. Bueno, yo creo que eso conviene matizarlo. Plus Ultra, además de haber sido investigado periodísticamente, y Álvaro hace bien en reivindicar el trabajo que ellos hicieron, tuvo dos vías. La denuncia política la llevó Luis Garicano en Ciudadanos, la llevó al Parlamento Europeo y la llevó con un rigor extraordinario. Es decir, Luis Garicano puso perfectamente en evidencia que el rescate de Plus Ultra había sido profundamente irregular. Esto llega a los tribunales. Y recordemos que en los tribunales en España el asunto fue archivado.
5: Sí.
1: El asunto fue archivado por una fiscal, María Luisa Llop, que intentó que el caso se cerrara definitivamente, febrero de 2023, hace ya más de 3 años. Recordemos que María Luisa Llop, que intentó darle el carpetazo, luego fue premiada por la Fiscalía General del Estado para promocionar a la Audiencia Nacional. Es que ha sido corrupción, digamos, ha sido el clima de corrupción, ese clima de impunidad, esa ocupación, colonización de las instituciones, esa instrumentalización desahogada de la Fiscalía General del Estado como de la presidencia del Tribunal Constitucional, lo que en muchos casos está permitiendo o ha permitido al sanchismo defenderse de las investigaciones de corrupción. Luego ya esto llega de Estados Unidos, que por cierto será una vía de las que probablemente ensaye Zapatero, la defensa de Zapatero. En Estados Unidos la Homeland Security puede clonar un teléfono móvil sin la tutela judicial como es necesaria en España. Y seguramente se pondrá en cuestión cómo se hizo, si ha tenido la cadena de custodia adecuada. El juez Calama solicita ahora la autorización de Estados Unidos para tratar de fortalecer la utilización de ese teléfono móvil. Veremos si por ahí consiguen algo, pero en cualquier caso, sí que hubo en España un intento serio de llevar adelante esta investigación, pero fue boicoteada desde la propia Fiscalía una vez más.
2: Ponle un sucinto colófono a la tertulia, Cristian.
9: Solo por hacer una rápida mención al tema de las joyas, Zapatero no tiene documentos que acrediten el origen y la entrada en España de esas joyas, y esto no es opinión ni una suposición, sino que es un hecho. Zapatero no tiene esos documentos.
2: Pues eso le va a traer problemas. Chicos, os voy a dejar, no sabéis cómo está ya la explanada de la abadía de Montserrat. Además el tiempo acompaña, no es que luzca el sol todavía, un poquito de pero no viene mal en junio, un poquito de fresco, ¿sabéis? Que no sé en Madrid cómo estáis, pero aquí se está muy bien. Álvaro Nieto, Teodoro León Gros, Cristian Campos, que paséis un felicísimo miércoles.
9: Igualmente,
5: buenos días.
2: Y tenemos un mensaje ahora de turismo de la Comunidad de Madrid.
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16: Llega ya el sexto sentido con José Antonio Zarzalejos. José Antonio, buenos días.
17: Hola Jorge, muy buenos días. Aunque no... tan buenos días como tú en ese magnífica Montserrat que yo sí conozco y es impresionante. Sí.
16: Es impresionante, la verdad. Estoy a punto de pedir los hábitos.
17: Es un espectáculo fascinante.
16: Oye, parece que comienza a cambiar la forma en la que el gobierno y el PSOE afrontan públicamente los propios casos de corrupción, ¿no?
17: Sí, sí, sí. Así es. Mira, ayer en la rueda de prensa, tras el Consejo de Ministros, Óscar Puente eludió pronunciarse y Yelma Saiz, la portavoz, recurrió a generalidades. Ni desde la Moncloa ni desde Ferraz se refieren ya a la conspiración de jueces y policías y se limitan a afirmar su confianza en cada vez más implicados. Ana Fuentes, Cristina Narbona, Antonio Hernando, Mercedes González, lo mismo que hicieron con Cerdán y con otros. Pero resulta que el juez Calama pide autorización a Estados Unidos para utilizar las pruebas que incriminarían a Zapatero y Juan Manuel Serrano, íntimo de Sánchez, es el titular de un móvil y de un ordenador que podrían deparar indicios muy comprometidos para el presidente y que examinará el juez Pedraz. Ni media broma, ¿eh? Pedraz lleva 40 años, 40 Jorge, en la carrera judicial con amplia experiencia en la instrucción penal, y Calama más de 30, con igualmente una trayectoria de instructor en casos muy difíciles y muy comprometidos. Ninguno de los dos hubiese adoptado las decisiones procesales de las últimas semanas sin un respaldo, primero, de los indicios investigados por la UDEF y la UCO, y segundo, sin el acompañamiento de la Fiscalía Anticorrupción, que su fiscal jefe, Alejandro Luzón, está resguardando de cualquier intrusión de Teresa Peramato, de ciega obediencia progresista y en el peor de los sentidos. Digo esto. Se acerca la semana del 15 al 20 de junio, que va a ser crítica, caso Begoña Gómez incluida. Crítica para el PSOE y para el Gobierno. Y esa agenda, Jorge, judicial y mediática, les llega a Ferraz y la Moncloa como un tsunami.
16: Y tampoco parece que den pie con bola a los independentistas a propósito de la visita del Papa a Barcelona, ¿no?
17: Pues recuerda que Josep Tarradellas ya dijo que en política se podía hacer de todo menos el ridículo. Advertencia que ni Nogueras ni Eduard Pujol tuvieron en cuenta en el Congreso, instados por un aventado Puigdemont, que mientras llamaba al boicot a León XIV, volvía el Papa a disfrutar de un baño de multitudes en la ciudad condal. ¡Qué mala vejez, Jorge, está teniendo el separatismo en Cataluña!
16: Desde luego ha envejecido mucho peor el proceso que esta milenaria abadía de Montserrat. En la que
17: sin duda, Jorge, sin duda.
16: Un abrazo, José Antonio.
17: Otro para ti.

0: Pues a esta hora estamos muy pendientes de dos puntos de atención. El incendio en Villanueva de los Castillejos y San Bartolomé está en nivel 2. Se ha reforzado el dispositivo con más efectivos de la Unidad Militar de Emergencias y supera ya las 3.600 hectáreas calcinadas. Cuidado. Y el incendio político y judicial que tiene montado el gobierno a su alrededor, con el caso Plus Ultra, el caso Cloacas, el Hermanísimo, Begoña, Leire, Ábalos, Cerdá. Bueno, la lista es absolutamente interminable y ahora mismo hay sesión de control en el Congreso de los Diputados con el rifirrafe de entre Pedro Sánchez, el líder de la oposición, al que ya escuchamos, Alberto Núñez Feijóo.
1: Tendrá que dimitir por corrupción. Y si no lo sabía, tendrá que dimitir por incompetente. Es lo que está proponiendo esta Cámara, la mayoría incluso de los grupos que le han apoyado. Usted está ignorando al Poder Legislativo porque teme al Poder Judicial. Por eso le pregunto, ¿hasta cuándo va a estirar esta basura antes de darle la palabra a los españoles? Muchas gracias, señor presidente.

0: A ver qué responde ahora el presidente del gobierno.
1: Muchas gracias. Muchas gracias.
0: Me ha cogido gusto aplaudir a los diputados en esa cámara últimamente, ¿eh?
1: Muchas gracias, señor Núñez Feijóo. Por favor, silencio. Silencio, por favor. Tiene la palabra el presidente del Gobierno.
2: Muchas gracias, señora presidenta. Mire, señor Feijóo, yo asumo mis errores, pero jamás voy a asumir su grado de hipocresía. Del partido de la Púnica, de la Gürtel, de la Kitchen, de la Policía Patriótica, del partido de Marcial Dorado, lecciones ninguna, señor Feijóo. Ninguna. Mire, usted solicita elecciones generales. Lo llevan 8 años haciendo. Elecciones generales todos los años. Pero si han hablado los españoles, ha hablado el pueblo el pasado año 2023, hace menos de 3 años, señoría. En la Constitución española se fijan 4 años de mandato para estas Cortes Generales. Y nosotros vamos a cumplirlo. En 2027 volverán a hablar los españoles y españolas. Señoría, mire, si el problema no es que el pueblo no tenga voz, que lo tiene. El problema es que usted no tiene voz propia. Usted es la voz de sus amos. Y yo ya sé que somos incómodos este gobierno para sus amos, para aquellos que ven mal el que se suba el salario mínimo interprofesional, el que se revaloricen las pensiones, el que se fortalezca el estado del bienestar, el que se aprueben leyes que benefician a la convivencia territorial y no a la confrontación territorial, que es donde ustedes están siempre, siempre, siempre instalados. Yo le digo una cosa, llevan 8 años haciendo oposición.

0: bueno, pues a la situación en la que se encuentra el país, y es evidente que Pedro Sánchez está intentando ahora mismo revolverse contra el PP, y ha insistido ante Alberto Núñez Feijóo en su idea de que habrá elecciones, sí, pero cuando tocan, según él, que es en 2027. Desde luego ha sido muy duro Alberto Núñez Feijóo en su primera intervención, acusando a Sánchez de carecer de límites y vaticinándole que pasará la historia por la corrupción, y emplazándole a dimitir por corrupción o por incompetencia. Ese es el escenario que le ha dibujado al presidente del gobierno. Incluso le ha preguntado hasta cuándo va a estirar esta basura, en referencia a la legislatura actual, antes de dar la palabra a los españoles, que es lo que le está exigiendo el líder del PP, que convoque de una vez las urnas.
1: Pues será muy interesante ver también qué le preguntan sus propios socios. No sé si habla Rufián o alguno de estos, o el PNV, pero si dice algo interesante, te conectamos. ¿Vale, Rick?
0: De acuerdo. Tiene ahora mismo la palabra Miriam Nogueras, y luego Bildu le va a emplazar al presidente del gobierno a decir qué rumbo tiene para lo que queda de legislatura, si es que tiene alguno.
1: Pues eso, toma nota de lo que dicen, a ver si podemos sacar luego el corte. Abrazo, Rick.
0: Gracias, abrazo grande.
1: Un minutito ahora para tu COPE más cercana.
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4: Muy buenos días, saludos de Esther Peñalba ayer. A esta hora tenemos 13 grados en León Capital, 15 en Ponferrada, 14 grados en Astorga, 11 en Villablino. La rotura de una tubería de gas obliga a cortar una calle en el barrio de La Palomera de León. Una retroexcavadora rompió la acometida general del gas, que se disipó de forma muy rápida. La Universidad de León se prepara para el eclipse solar con una jornada astronómica de divulgación científica. Será el 19 de junio, con carácter simultáneo en los campus de las cuatro universidades públicas de la comunidad. El Ayuntamiento de Ponferrada ofrecerá durante el verano 8 campamentos urbanos. Las inscripciones se abren mañana jueves. Y el programa Leona Escena del Instituto Leonés de Cultura llevará 62 espectáculos de 16 compañías leonesas por toda la provincia. 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
1: Pues hasta ahora las 9 y 14 aquí en Montserrat, las 8 y 14 en Canarias. Tenemos comunicación ya con el alcalde de Barcelona, con Jaume Collboni. Don Jaume, buena nit, buenos días. Buen día, perdón, es que mi catalán
6: buen está día, todavía, buen día, buenos días.
1: Estoy todavía cultivando. Buenos ¿Qué reto ha supuesto para su ciudad este viaje, estos dos días, que supongo que serán un desafío logístico, ¿no? Porque el Papa está en la ciudad y eso se nota.
6: Efectivamente, bueno, en primer lugar, para la ciudad de Barcelona ha sido un honor recibir al Santo Padre. Yo creo que toda la ciudad lo está celebrando, algunos de una forma mucho más cercana, como ayer en el Estadio Olímpico de Montjuïc, donde más de 40.000 personas se congregaron para seguir sus palabras, y hoy con un programa también muy, muy importante y muy intenso, con la consagración de la Torre de Jesús de la Sagrada Familia, que va a ser un hito histórico, ¿no? Porque es la culminación de la torre del templo más alto del mundo. Y desde ese punto de vista, pues yo tengo que reconocer el civismo de la ciudadanía a la hora de entender que eso ha afectado algunas zonas de la ciudad y que todo está transcurriendo con mucha normalidad, ¿no?
1: Ha mencionado usted ese hito del viaje, de la visita del Papa a Cataluña. Será el tercer Papa que haya estado en Cataluña, porque estuvo también Benedicto XVI, estuvo también Juan Pablo II. Será también el tercero que visite el Templo de la Sagrada Familia, pero será el primero que celebre misa, si no me falla la memoria, en la obra culminante de Antoni Gaudí, y además en el mismo día del centenario de su muerte. ¿Qué significa, qué significado simbólico tiene esto para Barcelona?

0: Barcelona?
1: Bueno, pues desde muchos puntos de vista, ¿no? Primero, como el templo como una obra arquitectónica, como una obra artística única, excepcional en el mundo, obra de un genio como Antoni Gaudí, que tuvo una visión que finalmente pues será realidad, ¿no? Y que lo ha hecho además con el esfuerzo en los primeros años de los feligreses y de cuestaciones que iban sumando recursos para construir el templo, y luego ya la etapa más contemporánea con la aportación del turismo, de los tiques, ¿no? Pero piensa que para muchos barceloneses, yo entre ellos, se nos decía siempre que no veríamos nunca acabar el templo, ¿no? Que era,
0: es verdad.
1: Que era como todos los templos europeos, que tardaba siglos en acabarse, ¿no? Así que te puedes imaginar, pues, que todos los que de pequeñitos íbamos por ahí en la Plaza Gaudí y veíamos cómo iba subiendo el templo, pues ver que finalmente se culmina, pues es un motivo de alegría, ¿no? Yo creo que además proyecta al mundo a la ciudad de Barcelona, que es una ciudad con mucha reputación internacional, pero lo hace de una forma diferente, ¿no? Con una dosis de espiritualidad, de reto conseguido y de una belleza y de una excepcionalidad arquitectónica única en el mundo.
0: Hay quien le ha reprochado, alcalde, que haya cedido el Estadio Olímpico de Montjuïc para la vigilia que tuvo lugar anoche, que fue, a mi juicio, realmente conmovedora. ¿Qué le responde a estos críticos?
1: Bueno, pues en primer lugar, que la crítica en democracia pues se tiene que aceptar, como no puede ser de otra manera, pero que efectivamente el ayuntamiento ha cedido a la Iglesia el Estadio Olímpico, que es de titularidad municipal, pues porque es un acto excepcional, porque es un acto histórico, porque también es un gesto y es un mensaje hacia la comunidad cristiana y católica de Cataluña y de Barcelona, y porque además es la política que seguimos cuando hay grandes acontecimientos. Uno de ellos fue, no hace tanto, el Palau Sant Jordi, que lo cedimos para recaudar fondos para, en solidaridad con Valencia, después de la Dana. Así que no es la primera vez que se hace, y yo creo que está plenamente justificado, y creo que digamos que lo que tenemos que hacer es dar cabida a las expresiones religiosas que hay en la ciudad, y evidentemente a la que es claramente mayoritaria, como es la católica.
0: Y de los mensajes que ha dejado el Papa hasta ahora en Barcelona, ¿con qué se queda? Porque eso de apelar a los catalanes como motores, como constructores de unidad, está dando mucho que hablar.
1: Bueno, sí, supongo que eso tiene que ver con el contexto de la polarización política y de los años recientes en Cataluña. Yo creo que el mensaje de reconciliación, de no polarizar, de entenderse lo básico, y yo lo comparto plenamente, yo creo que los dirigentes y los que creamos opinión, nuestra tarea tiene que ser, pues efectivamente, explicar nuestros proyectos y nuestras diferencias, pero hacerlo sin negar al otro y sabiendo que hay muchas cosas que nos unen, ¿no? Y yo creo que el Papa en todo el viaje pastoral que está haciendo a España, ese mensaje lo va repitiendo y lo va adaptando en cada caso, pero creo que todos deberíamos escucharlo un poco más, y todos nos deberíamos escuchar un poco más entre nosotros, ¿no? Justamente para, en fin, suturar algunas heridas del pasado y para mirar al futuro juntos.
0: Estoy muy de acuerdo con eso, alcalde, esa idea de desarmar el lenguaje y de que la discrepancia no conlleva la humillación del adversario. Pero le quiero preguntar, para terminar, alcalde, ¿cómo es en persona? Es decir, yo no he tenido todavía la ocasión, el privilegio de saludar y conversar con León XIV, espero hacerlo algún día. ¿Qué tal su encuentro con él?
1: Bueno, tengo que decir que fue muy breve, porque os podéis imaginar que la agenda en una visita de este tipo fue muy breve. Yo tuve el privilegio de tener una audiencia privada con el Papa Francisco pues unos meses antes de que nos dejara, y ahí sí que tuve más tiempo de conocer a un Papa, que nunca lo había hecho. Y yo creo que son personas de una profundidad y de una espiritualidad pues muy especial, ¿no? Y yo creo que a veces con pocas palabras o con una mirada dicen mucho. Yo he encontrado un Papa que escucha, que atiende, que responde, que es consciente, que es muy consciente del contexto en el que estamos, en este caso en España o aquí en Barcelona, y he visto un Papa pues comprometido y con ganas de conocer más de cerca la realidad de la vida social, ¿no? De las preguntas que hacía tenían mucho que ver con la vida cotidiana de la gente, y efectivamente, especialmente de la gente que más lo necesita, de la gente con menos recursos, más vulnerable, de las personas migradas, en fin, de las personas que en estos momentos están sufriendo más, ¿no? Un interés muy, muy focalizado en esto.
0: Es Jaume Collboni, alcalde de Barcelona. Gracias, alcalde, por atender a la cadena COPE. Un abrazo fuerte y que salga todo perfecto.
1: Muchísimas gracias a vosotros. Muchas gracias.

0: Las 9 y 21 aquí en la Abadía de Montserrat, las 8 y 21 en Canarias. Tengo a Pilar Cisneros por algún lado perdida haciendo reporterismo en la Abadía Milenaria. Pilar, ¿dónde andas?
1: Pues perdida me gustaría perderme.
0: En plan, el nombre de la rosa, ¿eh? Te veo ya ahí como Sin Connery.
1: No tanto. Bueno, fíjate, Jorge, que faltan todavía casi 3 horas para que llegue aquí el Papa. Y las 10.000 personas que se esperan hoy aquí en esta Abadía de Montserrat, pues una buena parte de ellas están ya aquí, muchas de ellas sentadas en esta primera explanada, la explanada principal, justo enfrente de lo que es la portada de esta basílica imponente. Es que todo es sobrecogedor aquí, ¿no? Yo estoy justo aquí al lado de todas estas personas que están entrando y sentándose también. Por cierto, que los más privilegiados de todos ellos son chavales, chicos y chicas de colegios de Barcelona que están llegando en autobuses que bajan y luego suben todos ellos por aquí. Digo privilegiados porque son los que están entrando dentro de la basílica. Van a tener la oportunidad de asistir al rezo del Rosario, que es el acto principal de lo que va a suceder esta mañana aquí en Montserrat, desde dentro, ¿no? Viendo a la Moreneta y viendo al Papa, pues fíjate, muy, muy cerquita. Y son chavales que, ya digo, llegan con mucha alegría. Llegan, eso sí, con pantalón corto y manga corta. Oye, que hace frío a esta hora de la mañana.
0: Sí.
1: Aquí, ¿verdad, Jorge?
0: Sí.
1: Que es que hemos estado contando que amaneció, por cierto, un amanecer maravilloso, despejado, pero luego llegó la niebla. La niebla se ha ido ya, aquí cambia el tiempo cada 2 minutos, es impresionante, pero es verdad que el cielo todavía está cubierto por las nubes y, bueno, pues la temperatura es ahora mismo que de unos 17 grados, hace fresquito, a ver si sale un poquito el sol para que toda la gente que está aquí se caliente un poco, ¿no? Que yo creo que, en fin, han llegado no muy abrigados y hay un poco de frío. Bueno, pero el frío este en el ambiente se va a quitar inmediatamente en cuanto aparezca el Papa, ya veas tú cómo va a ser la explosión y la emoción. Bueno, acabo de ver una cosa, tengo que contarla. En uno de los riscos impresionantes de esta montaña, porque si algo impresiona de esta abadía es el enclave también de estos macizos montañosos que parece que desafían la ley de la gravedad, que tengo yo ahora mismo uno encima que digo, es que esto parece que se nos podría caer en cualquier momento.
0: El Montserrat, el monte
1: es
0: cerrado, claro.
1: Una barbaridad. Bueno, pues justo enfrente donde estoy viendo, pero yo qué sé qué altura puede ser esto, porque si estamos aquí a 700 metros de altitud, eso pueden ser ya 1.000 metros por lo menos.
0: O más.
1: Y estoy viendo, me dice Javi García que tanto no, él controla la montaña. No puede, bueno, pues 800, no lo sé. A 4 monjes vestidos, en este caso con un hábito blanco, que están en una especie de balconada, ¿qué es aquello? Es una especie...
0: Sí, los estoy viendo yo también.
1: ¿Estás viendo tú
0: también? Pero son 3, ¿no? ¿Son
1: yo veo 4.
0: ¿Tú
1: ves 4? A tu derecha,
0: tú,
1: ¿no?
0: Tú estás más cerca. En el primer vano de la torre, de la fachada principal de la abadía, ¿puede ser?
1: Ah, no, en la abadía. Si tú miras por tu ventana y te asomas hacia la montaña a la derecha,
0: verás que hay
1: 5. Ahora veo 5
0: pues
1: monjes.
0: Yo estoy viendo a 3 monjes con su hábito benedictino que se están asomando desde el primer vano. En arco de medio punto, en la torre, arriba del todo, que están viendo
1: bueno.
0: Una explanada.
1: Ah, sí, ya los veo,
0: Esto
1: sí.
0: Para ellos es una alteración de la regla de San Benito. La regla de San Benito es ora et labora.
1: Exacto.
0: No trata con multitudes habitualmente el monje benedictino. Pero claro, deben estar alucinando y vamos a hablar además en unos minutos con el superior de la abadía que nos contaba que hombre, que hay dispensa. Cuando viene un papa a una abadía, pues hay dispensa de la regla. Por ejemplo, ellos tienen que comer en silencio.
1: Sí,
0: siempre. Normalmente comen en el refectorio mientras uno de los monjes
1: hace
0: la lectura sagrada. Y comen en silencio y tal. Esta vez, como el papa va a comer con ellos, pues se va a romper el silencio con toda naturalidad porque el superior me decía que hablar con el Papa equivale a rezar, así que se puede charlar tranquilamente, se puede romper el voto de silencio y nada, es impresionante. Además, tú has podido entrar, ¿no? Yo es que todavía no he podido entrar.
1: Ayer entramos
0: no he visto la Moreneta todavía.
1: Sí, pudimos subir a donde está la Virgen, porque se puede subir por una escalerita que hay y tocar la famosa bola, la bola que tiene la Virgen en la mano. Hay una parte de la bola que sale del cristal que la protege y además se nota perfectamente porque es la parte que está bueno, pues más clarita, precisamente de tantas manos que se han posado en ese trozo de bola. Está para eso, para que tú puedas poner la mano, que es la tradición cuando vienes aquí. Y efectivamente, buena parte del equipo, Ángel Correas, Elena Grandal, pudimos tocar esa parte de la bola. Jo, es emocionante poder hacer todo esto y emocionante saber que dentro de poco tiempo estará aquí el Papa. Solo decirte que el programa, en realidad, cuando llegue el Papa, va a ser recibido, obviamente, por Manel Gas, que es el abad de Montserrat, y el obispo también de San Feliu de Llobregat, que es Javier Gómez. Luego hay una ceremonia de lavado de manos y de aspersión con agua bendita, una plegaria del Santo Padre en la Capilla del Santísimo, unas palabras de bienvenida del abad de Montserrat, y luego es cuando comienza, hora prevista, el rezo del rosario. Veremos si va en tiempo. Luego hay un discurso del Papa. Luego, uno de los momentos más emocionantes, el canto de la Salve Regina y del Virolai por parte de la Escolanía de Montserrat, que eso va a ser... ¡Buah! Ya verás tú cómo nos
0: cantan,
1: van
0: bastante mejor que yo.
1: Y que todos nosotros, es una pasada. Luego, la veneración de la imagen de la Virgen por parte del Papa. Y luego, otro momento...
0: Muy rápido, muy rápido.
1: Tremendo. Saludo desde la fachada del monasterio del Papa. Ya verás tú la que se va a liar aquí.
0: Ahí está el testero ya puesto y lo balcones engalanados de flores. Pues no nos lo perdemos, Pilar, pero tenemos que hacer una pequeña pausa y enseguida regresamos. Tenemos un mensaje, Tony, de Línea Directa.
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14: Pues pasan 3 minutos, 4 ahora, de las 9:30 aquí en la Abadía de Montserrat, y me he salido un momentito a la explanada para poder entrevistar a alguien muy especial. Una de las personas que está ahora mismo más pendiente de todo lo que va a ocurrir este mediodía aquí en la Abadía de Montserrat con la llegada de León XIV es el padre Bernat Juliol. Padre, buenos días.
15: Muy buenos días.
14: No todos los días se recibe la visita de un papa de Roma aquí. El último fue San Juan Pablo II, si no recuerdo mal, en 1982, año de mi nacimiento, por cierto. ¿Cómo vive este momento la comunidad benedictina? Supongo que emoción, nervios.
15: Pues con mucha ilusión. Yo diría que la primera palabra es ilusión. Que venga el Papa León XIV a Montserrat y que haya querido hacerse peregrino, como tantos peregrinos suben aquí a Montserrat a venerar a la Virgen, a la Moraneta, pues es un motivo de ilusión. Además, coronamos también de esta manera la celebración de los 1000 años de la fundación del monasterio, por lo tanto, ilusión por partida doble.
14: No sé en qué va a consistir exactamente la estructura o el formato del acto. ¿Me puede resumir básicamente en qué va a consistir?
15: Sí, el Santo Padre llega aproximadamente a las 12 aquí a Montserrat, se dirige a la Basílica, donde habrá el rezo del Rosario, y acabará el Rosario, acabará con el típico canto de la Salve Regina y el Virolai por parte de la Escolanía de Montserrat, que es el canto que hacen cada día a la 1:00 a.m. y que vienen tantos peregrinos para escucharlo. Y cuando esto acabe, el Santo Padre subirá al camarín de la Virgen para venerar a Santa María de Montserrat, y acabado esto esperamos que el Santo Padre salga al balcón para saludar a los peregrinos que no han podido entrar en la Basílica y también que puedan ver al Santo Padre y que puedan oírlo y que puedan oírle algunas palabras. Y acabada esta parte empieza una parte más privada que consiste esencialmente en el almuerzo con la comunidad benedictina.
14: Estamos viendo precisamente desde aquí el balcón engalanado con el testero, con las flores, para ese momento en el que se asomará el Santo Padre después de la celebración. Esta visita, supongo, padre, no sería lo mismo sin una de las instituciones musicales más antiguas de Europa, realmente, la Escolanía de Montserrat. ¿Quién puede entrar a formar parte de esta Escolanía legendaria?
15: Pues la Escolanía de Montserrat es un coro del siglo, fundado del siglo XIII, por tanto con muchos siglos de antigüedad y de tradición, que continúa, digamos, prestando su servicio a la liturgia, al canto y a la música. Pueden entrar chicos, la Escolanía tiene chicos desde cuarto, quinto, sexto de primaria, segundo, primero y segundo de la ESO, 5 años, que son los años que tienen voz blanca que les permite cantar en la Escolanía. Por lo tanto, pueden entrar chicos que se preparen para hacer cuarto, por tanto chicos segundo, tercero, pues se pueden empezar a plantear entrar en la Escolanía. Esencial que les guste la música y que tengan buena voz y que tengan buen oído y que compartan evidentemente también el programario del monasterio y de la Escolanía, que es una escuela evidentemente que está al servicio del monasterio, del canto, de la liturgia y en definitiva de la evangelización.
14: Se acordarán siempre, desde luego. Van a tener la suerte la comunidad benedictina de almorzar con el Papa, pero claro, la regla de San Benito exige almorzar en silencio, en el refectorio, con una lectura, ¿verdad? ¿Esa regla se va a mantener con el Santo Padre o van a hacer una excepción para conversar con él?
15: La regla de San Benito es muy sabia. Dice que, por un lado, que cuando se come, cuando se almuerza, cuando se cena, hay que hacerlo en silencio, porque mientras hay una persona que está leyendo. Por tanto, dice San Benito que cuando alimentamos el cuerpo también alimentamos el espíritu, ¿no? Pero como decía, la regla de San Benito es muy sabia y también dice que en atención a los huéspedes se puede romper la regla del silencio. Yo creo que la visita del Santo Padre y el almuerzo con el Santo Padre merecen que se haga esta excepción ya prevista en la misma regla de San Benito y se pueda hablar y se pueda dialogar durante la comida.
14: La flexibilidad sabia de San Benito, porque hablar con el Papa equivale a rezar, o sea que... ¿Por qué este monasterio y por qué la Moreneta es tan importante para los catalanes? Estamos seguramente en el centro espiritual de Cataluña, ¿no?
15: Sí, la Virgen de Montserrat ya desde antiguo, incluso antes de que se fundara el monasterio, en el 1025, aquí ya existía una capilla dedicada a la Virgen. Por tanto, la devoción a la Virgen de Montserrat es anterior incluso a la fundación del monasterio. Por tanto, esto ya es indicativo de la estima que siempre ha habido hacia la Virgen que se venera en esta montaña, ¿no? La Virgen de Montserrat, para muchísima gente, evidentemente de fe cristiana, de fe católica, pero yo incluso diría para mucha otra gente que a veces, incluso no creyentes, la Virgen de Montserrat es un referente y tiene una significación muy, muy especial, ¿no? Y ya digo, evidentemente para la gente creyente, pero incluso hay gente no especialmente creyente o que no se siente, que no es especialmente practicante, pero cuando tienen un problema o incluso cuando quieren agradecer algo que les ha pasado en la vida, suben a Montserrat a agradecer a la Virgen, a pedir a la Virgen, a ponerse a los pies de la Virgen, ¿no? Y este es una relación muy especial. Yo decía durante el año pasado que celebrábamos el milenario que la historia de Montserrat es un poco la historia de cada una de las personas que tiene este vínculo con la Virgen y con Montserrat, ¿no?
14: Le confieso, padre Bernat, que para llegar hasta aquí nos ha costado un poquito. La carretera asciende serpenteando, es un terreno abrupto, escarpado para llegar hasta la montaña. ¿Cómo va a llegar el Papa hasta aquí?
15: El Papa está previsto que llegue en coche, si no hay cambios de última hora. Pero también es verdad que es un camino un poco serpenteando, pero te permite ir contemplando la montaña, ¿no? También subir...
14: Si no tienes vértigo,
15: ¿sabes? Es verdad. Pero es verdad que también subir tiene una significación espiritual, ¿no? Venir a Montserrat, subir a Montserrat, es hacer un peregrinaje, ¿no? Es ir de alguna manera irte acercando, irte preparando para este encuentro con la Virgen y con la Virgen, con el Cristo, ¿no? Que es la que nos lleva al Cristo, ¿no?
14: Desde luego es espectacular. El paisaje que estamos viendo en este momento con Barcelona a nuestros pies a lo lejos y toda la montaña que desciende cortada a pico, ¿eh? Es que el territorio es escarpado, pero es muy bonito y hay mucha claridad. Además, se esperan cerca de 10.000 personas. Eso sí que es un reto logístico, ¿no?
15: Sí, porque Montserrat puede tener días de visitantes 10.000 personas, pero no todas al mismo tiempo como hoy, y tampoco con la logística que implica una visita del Papa, ¿no? Si hubiera más frecuentes visitas, ¿no?, pues seguramente ya dominaríamos un poco más la organización, pero como la última, como ha dicho usted, fue en el 82, pues digamos, tenemos poca experiencia organizando visitas papales, ¿no? Sí que es verdad que es un reto logístico, pero yo creo que la gente va a estar, el Santo Padre va a estar bien acogido, la gente se va a encontrar bien acogida y que va a ser un día fantástico.
14: En los actos del Papa en Madrid, un par de veces o tres, el Papa ha roto el protocolo para acercarse a los fieles, para saludarles físicamente, supongo que para sus todos los escoltas, que estas cosas no les gustan mucho, pero el Papa quiere estar con la gente, ¿es posible que aquí haga lo mismo?
15: Es posible, no sabemos, nos han dicho de la organización que el Santo Padre, cuando hay alguna cosa que él quiere hacer, la hace, ¿no? En ese sentido de romper el protocolo, de acercarse a la gente. Puede ser, porque por ejemplo en el atrio de la Basílica está previsto que haya 1.500 niñas y niñas de escuelas cristianas de Cataluña, y por tanto es posible que quiera tener una cercanía con los niños, un pequeño saludo con los niños y niñas, ¿no? Me imagino, ¿eh? Veremos el Santo Padre qué decide hacer al final.
14: Él me decía antes de empezar esa entrevista al Padre Bernal, su prior de esta abadía de Montserrat, que reciben en temporada baja unos 5.000 peregrinos diarios, en temporada alta muchísimos más. Están previstos 10.000. Claro, supongo que esto para un monje benedictino que ha hecho los votos según una regla antiquísima, todo esto trastoca bastante la rutina de un monje, pero supongo que lo llevan con alegría, ¿no? Es toda esta falta de, digamos, de la serenidad habitual.
15: Sí, sí y no, en el sentido que yo diría que Montserrat, como decía antes, ya cuando se funda el monasterio, lo fundan al lado de esta capilla original donde ya se veneraba la Virgen María, ¿no? Por lo tanto, Montserrat desde su fundación ha respirado con dos pulmones, ¿no? El pulmón de la vida benedictina, de la oración, de la regla de San Benito, y el pulmón del santuario, ¿no? Un lugar de peregrinación, de acogida a los peregrinos, y me parece que esto forma parte del ADN, forma parte de la esencia de Montserrat, ¿no? Digamos, una parte de vida monástica, que es la que se vive dentro del claustro, dentro de los muros del monasterio, pero aquí no está reñido con la acogida, con los peregrinos y con el cuidado del santuario.
14: Hora es la hora, pero también festejar, ¿no? La llegada del Papa va a ser un tiempo de felicidad. Padre Bernat Juliol, el superior de la abadía de Montserrat, le dejamos ultimando los últimos detalles y nosotros vamos a acercarnos a visitar esta abadía impresionante. Gracias, de verdad.
15: Gracias a ustedes.
14: Estamos en una montaña, en la montaña Serrada, en Montserrat. 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
28: Ya están aquí las maneras de vivir de María José Navarro. ¿Qué tal, MJ?
29: Buenos días. Oye, los obispos que acompañan al Papa en Barcelona cogieron ayer un tren en Madrid y hubo bendición. Y le preguntaron a Óscar Puente.
30: Esta mañana han bendecido el tren en el que iban, diciendo: aparta, Señor, de sus recorridos todo el peligro. ¿Hay peligro en los trenes en nuestro país actualmente?
31: Esta pregunta me parece de bastante mal gusto. Primero, porque dudo mucho que los obispos ejerzan el papel de brujos y exorcicen un tren antes de subirse a él. Sinceramente, creo que es una afirmación que estoy seguro de que no se corresponde con la realidad. Segundo, más allá de lo que piensen los obispos o quien sea, el tren en España es un medio de transporte de los más seguros del mundo.
29: Bueno,
28: ahí Puente, es que se lo toma todo demasiado en serio.
29: Todo, o sea, sí, está en serio últimamente.
28: El compañero Colmenero le había hecho una pregunta en tono que se prestaba al humor, pero este hombre es incapaz.
29: No, es que nada. Bueno, el Papa se fue en avión, ya lo sabéis, y fue invitado a pasar a la cabina de los pilotos, un comandante de Soria y una subcomandante extremeña. Les escoltó un caza con el que el Papa se comunicó. Y como en todos los buenos aviones y vuelos, se aplaudió.
32: Todo el equipo ha preparado este vuelo con ilusión y con el cuidado que merece una ocasión tan especial. Santo Padre, delegación, periodistas, sean todos muy bienvenidos a bordo.
29: La voz es la del comandante Pablo Martínez Núñez y la que más aplaudió, que la han oído decir bien, es Eva Fernández, nuestra corresponsal en Roma. Siempre entusiasta.
13: Siempre.
29: Bueno, y esto me ha encantado. Jorge, ¿qué quieres que te diga?
33: Durante unos instantes, el Papa León XIV y el artista puertorriqueño pudieron saludarse y hablar, aprovechando que ambos coincidían en la capital. Se tomaron varias fotografías con teléfonos móviles, aunque de momento solo hay una oficial realizada por la comitiva papal. Por ambas partes, en estos momentos se está estudiando el momento más propicio para publicar esas fotografías en redes sociales.
29: Quiero ver tu cara cuando se publica, te lo juro. O sea, quiero ver tu cara.
28: ¿Qué es peor, Bad Bunny, el Vaticano o el Papa la casita?
29: No sé, pero
28: sería lo peor.
29: Bueno, oye, no le des ideas. Y acabo. Ayer le dieron un premio a Carlos Herrera, lo hizo el Diario de Navarra. Digo, sí. Voy a ver qué dijo este hombre, no sea que nos vaya a avergonzar de nuevo.
34: La gente, yo no sé por qué, escucha a los cenizos con una expresión de arrobo, como si supieran mucho más que lo demás. Ciertamente la naturaleza humana se interesa mucho más por lo negativo cuando la vida siempre circula mejor. Bueno, líneas generales, ¿no? Pero triunfa la idea de que todo irá peor y de que será cierta aquella vieja admonición que el gran Julio Cerón Ayuso dejó dicha: la ley de la gravedad no es nada para lo que nos espera.
28: ¡Qué buena es, tío! Buenísimo, Herrera. Tiene toda la razón. Lo serio tiene demasiado prestigio. Hay que prestigiar lo menos serio, lo divertido. ¿Verdad, Alberto Herrera? Buenos días.
5: Oye, esta plaza de la abadía de Montserrat está ya hasta las manillas. Me he encontrado, iba yo andando por uno de los laterales y me escucho: ¡Herrera! ¡Herrera! Vamos a ver, que tengo aquí a mis señoras. Señoras, ¿qué tal? ¿Cómo estamos?
6: Muy bien, muy contentas.
5: Ahora no podéis poneros vergonzosas. Veniros todas para acá conmigo porque, oye, ¿qué esperáis hoy del Papa?
6: Pues bueno, que nos transmita la valentía que tiene él, la paz y venga, para adelante.
5: Alegría nos hace falta, ¿eh? Porque estáis todas contentísimas.
6: Muy contentas estamos.
5: Sí. Oye, vamos a dar íntegro el rezo del rosario, el discurso del Papa, pero antes, en los fósforos, voy a hacer una pregunta, que es la siguiente. ¿Cuáles son las señales que uno advierte cuando se hace mayor? Por ejemplo, a mí ahora me está haciendo mucha ilusión comprarme una aspiradora que aspira muy fuerte y digo, esto ya no es de salir todos los viernes por la noche. No. O, por ejemplo, la gente que empieza a contar los trayectos en cuestas más que en kilómetros o en minutos. No sé si hay alguna señal de esto de, estoy haciendo mayor.
6: Ahora mismo no se me ocurre nada, jóvenes.
5: Es que aquí somos todos muy jóvenes.
6: ¡Del Papa!
5: ¿Qué tal la juventud del Papa, de verdad, Jorge Bustos? Bueno, entonces...
6: La juventud del Papa. Esta es la juventud del...
5: Oye,
6: Papa.
5: Y viva que viva la radio y viva COPE. Viva la COPE, ¿no?
6: ¡Viva la COPE!
5: Sí, exactamente, lo que me faltaba. Oye, que en los fósforos, eso, señales de que nos estamos haciendo mayor, que advertimos de que nos hacemos mayores. 950-6006. Viene Ana Velasco, viene Jorge Morla, viene Jorge Alcalde. Vamos a estar en Brians, vamos a estar en Montserrat. ¿Qué más quieres, Jorge Busto? ¿Qué más quieres que te ofrezca?
28: El menú es muy completo. Yo sobre lo de señales de hacerse mayor, yo es que nací mayor ya, pero como veña y invato.
6: Ahí has estado acertado.
28: Lo noto en que, por ejemplo, el ruido cada vez me molesta más, ¿no?
5: A ver, yo te digo una cosa.
28: El ruido no te molesta.
5: Las camisas de manga corta son o de muy jóvenes ya ir ya peinando alguna que otra canita, ¿eh?
28: Y por ejemplo, entonces, la atención al por parte meteorológico. ¿No te pasa, Alberto, que antes no te importaba si llovía, tronaba, hacía sol? Ahora estás muy pendiente de lo que va a hacer.
5: Es verdad. Bueno, pues eso, 950-6006. Me subo al set y contamos todo desde ahí.
28: Pues enseguida volvemos aquí a la Abadía de Montserrat, pero antes nos damos un paseo por el Corte Inglés con Mariani. Buenos días.
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0: Son las 10, las 9 en Canarias.
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0: Segundo día en Barcelona del viaje apostólico que el Papa León XIV está realizando por España. El broche final de esta etapa barcelonesa se producirá esta tarde con la bendición de la Torre de Jesucristo de la Sagrada Familia. En unos minutos el pontífice va a visitar la cárcel de Brians, donde se reunirá con 80 presos para después dirigirse hasta aquí, hasta la abadía de Montserrat, desde donde hoy estamos emitiendo Herrera en COPE y donde presidirá el rezo del Santo Rosario. Un viaje sobre el que hemos estado hablando hace tan solo unos minutos con el presidente del gobierno de la Generalitat catalana, Salvador Illa, que ha asegurado que los valores que defiende León XIV son los de la inmensa mayoría de los catalanes.
3: El mensaje del Santo Padre de estos días, una llamada a respetar la diversidad, a unirnos respetando esa diversidad, a ser tolerantes con el diferente, que es la clave, ¿no?, en estos tiempos que estamos viviendo. No tener miedo al diferente, ni al que piensa diferente, ni al que es diferente, ni al que habla otra lengua, ni al que tiene otras maneras de pensar.
0: Por lo demás, el rifirrafe parlamentario ha vuelto a instalarse en el Congreso de los Diputados a pesar de ese llamamiento a la unidad que el Papa hizo en la Cámara hace tan solo 48 horas. Feijóo exige a Sánchez que dimita y el presidente insiste en que concluirá la legislatura. Ricardo Rodríguez.
4: Sí, Alberto Núñez Feijóo ha cogido al vuelo la anotación P.S. de los cuadernos de ley de 10 para emplazar a Pedro Sánchez a dimitir por corrupción, si es que lo sabía, o por incompetencia, sí lo desconocía, y obviamente le ha reclamado la convocatoria electoral. El presidente ha rechazado elecciones del líder del PP, del partido de la Kitchen o la Gürtel, y hasta se ha vendido ante el mejor momento de nuestra historia.
5: Señor P.S., si lo sabía todo, tendrá que dimitir por corrupción, y si no lo sabía, tendrá que dimitir por incompetente. ¿Hasta cuándo va a estirar esta basura antes de darle la palabra a los españoles?
6: Yo asumo mis errores, pero jamás voy a asumir su grado de hipocresía. Estamos en el mejor momento de la historia democrática de nuestro país y usted es el peor jefe de la oposición de esta democracia.
4: Ese mismo Sánchez se ha presentado al frente de un gobierno incómodo para las élites en respuesta a Bildu, que ha sostenido, y esto es textual, conocer bien cómo la Guardia Civil, la Policía y la Judicatura fabrican sumarios al servicio de operaciones políticas. Merche Ezpurua ha aprovechado, pues, Jorge, para blanquear sus siglas y su pasado al servicio de ETA.
0: Y seguimos muy pendientes de la evolución del incendio declarado en Villanueva de los Castillejos, en la provincia de Huelva. El fuego se ha complicado mucho a la altura del municipio de San Bartolomé de la Torre y Gibraleón y deja ya más de 4.000 hectáreas quemadas. Y además el fuerte viento ha obligado a activar el nivel 2 de peligrosidad. Daniel Trigo.
7: La situación en el incendio de Huelva ha empeorado.
8: Quítate de ahí, chiquillo, mira la pólvora, eso es pólvora. En un momento, ¿eh? Quítate de ahí, Ignacio, que no vas a sacar tu naco la manguera, míralo.
7: Las rachas de viento que llegaron a alcanzar los 45 kilómetros por hora han provocado que vecinos como estos de Gibraleón se viesen cercados por las llamas. Anoche se activó el nivel 2 de emergencia. Eso implica la entrada de la unidad militar de emergencias, que ya trabaja sobre el terreno. Antonio Sanz, consejero responsable de las emergencias en Andalucía.
9: Se nos avecina una situación que puede complicarse de un cambio de viento que se anuncia puede ocurrir sobre las 11-12 de la mañana.
7: Hay un centenar de personas desalojadas, más de 4.000 hectáreas arrasadas. La única buena noticia a esta hora es que después de estar cortada durante horas, ya se ha reabierto la Nacional 431.
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0: Y en los deportes, el Real Madrid elige a Julián Álvarez y el Atlético se mofa del club blanco, Dani Asenjo.
10: El delantero argentino era el jugador detrás de la oferta de 150 millones de euros que Florentino Pérez prometió durante la campaña electoral. Así lo comunicó ayer el conjunto blanco, asegurando que el Atlético de Madrid había agradecido pero rechazado la oferta. La reacción en sus redes sociales del club rojiblanco fue cómica. No os agradecemos nada, nos hacéis reír más que el Barça. Según ha podido saber COPE, el presidente del Real Madrid no contactó personalmente con el Atleti, ni siquiera en dicha comunicación se ofrece una cantidad fija. La conversación entre entidades ha sido corta porque los rojiblancos se remiten a la cláusula del argentino. Y estamos a poco más de 24 horas de que arranque el Mundial. Hoy la selección española tiene el día libre. Recordar que debutamos el lunes contra Cabo Verde. Esta pasada madrugada ha jugado su último amistoso la actual campeona Argentina, que ha goleado a Islandia con un tanto de un ilusionado Leo Messi.
11: Con mucha ilusión, lo dije en su momento. creo que Tedupo no lo iba a dejar tirado y creo que lo demostró durante todo este año, que compite sea cual sea el rival, sea cual sea la competición, y sigue demostrando que está con la misma ilusión, la misma gana de querer competir. Es un grupo muy, muy ganador, que quiere siempre más, pero que no tenga duda que le va a costar a los rivales ganarnos porque es una selección muy, muy competitiva.
10: Aquí en España, informa Gema Santos, que hay acuerdo verbal entre Bordalás y el Getafe para que el técnico siga dos temporadas más, y en el playoff de ascenso a Primera División, el Almería ya espera en la final al ganador del Málaga Las Palmas, que se disputa esta noche a las 9 y que se podrá seguir en tiempo de juego.
0: Y tiempo ya para la información local de tu COPE más cercana.
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0: Muy buenos días, saludos de Esther Peñalba ayer. A esta hora tenemos 15 grados en León Capital, 17 en Ponferrada, 16 grados en Astorga, 13 en Villablino. La rotura de una tubería de gas obliga a cortar una calle en el barrio de La Palomera de León. Una retroexcavadora rompió la acometida general del gas que se disipó de forma muy rápida. La Universidad de León se prepara para el eclipse solar con una jornada astronómica de divulgación científica. Será el 19 de junio, con carácter simultáneo en los campus de las cuatro universidades públicas de la comunidad. El Ayuntamiento de Ponferrada ofrecerá durante el verano 8 campamentos urbanos. Las inscripciones se abren mañana jueves. Y el programa León a Escena del Instituto Leonés de Cultura llevará 62 espectáculos de 16 compañías leonesas por toda la provincia. 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

0: Entonces, ¿cuáles son las señales que usted advierte que le dicen, oye, ya no eres un jovenzuelo? ¿Le molesta la música alta? ¿Se compra unas zapatillas más porque sean cómodas que por sean bonitas?
1: No.
0: ¿Le ceden el sitio en el autobús?
1: No.
0: 950-6006. No. Señales de que nos hacemos mayores. No, 900-50-6006. A ver, Agredano, que te haga ilusión un estropajo bueno y una aspiradora te emocione, son señales.
2: No. Son señales. Para mí, cenar ligero es la cosa que más dijo.
3: Sí,
2: bueno,
3: vamos a ver.
2: Cenar ligero me parece algo de persona mayor y yo empiezo a hacerlo.
4: Lo del estropajo y todas esas cosas ya lo hacía yo con 20 y tantos
0: vaya,
4: años.
0: Por Dios.
4: Entonces,
0: vaya,
4: no sé qué. Y buscar una aspiradora bonita.
5: Le va a dar una cosa mala hoy. Le va a dar una cosa mala al cocinero.
4: Sí, sí, hoy vengo mal con este tema.
0: Cuando llamas chavales a los futbolistas, sí.
2: Cuando no los conoce.
3: Cuando
2: sale uno en la selección y dice, ¿ese quién es?
4: O los actores.
5: Cuando el que sale en la selección es nieto de uno que tú juntabas en los cromos.
3: Ahí está. Cuidado.
4: O los actores jovencitos en la serie.
0: María José, esto de elegir un restaurante porque no tenga música para poder hablar también te da señales de algo.
3: También. ¿Eh? O pasar por la zona de los tangas sin pararte.
0: Bueno.
5: O parándote demasiado.
0: Ese es el tema del fósforo. Nos puede llamar. Les hablo desde la plaza de la abadía de Montserrat. Este sitio, yo no había estado jamás en Montserrat, es mágico, de verdad. O sea, las piedras de la montaña parece que están esculpidas a mano. Sí. Te parece que son órganos de piedra que te hablan. Y la verdad que esta esencia mística, acompañada por la celebración y el acto que vamos a vivir hoy, el rezo del Rosario del Santo Padre, pues oye, estos viajes ya sabéis que son mucho esfuerzo y tal, pero sarna con gusto no pica, señores. Entonces, bueno, le contaremos todo, pero antes, tema del día, señales de que se está haciendo mayor. Que hubo una que me gustó mucho.
5: Cuando el Papa de tu edad. Cuando el Papa
0: te queda. A ver, este hay una señal que me hizo mucha gracia y nos dijeron, no sé si fue la semana pasada o la anterior, que decían, yo ya, Alberto, cuento los trayectos en función de las cuestas que hay en el trayecto y no en función del tiempo que tardo en...
4: ¿Pero quién dice estas cosas?
0: En llegar al sitio. Bueno, 950-60-06, vámonos a Bilbao. Venga, que tengo ganas de saludar a...
6: ¡Hola, hola, hola! ¡Ay, mira, hola, Johnny!
0: A la tontería de John Uriarte. ¿Qué pasa,
7: amigo? Bueno, pues, bien, bien. Mira, os voy a decir una cosa. Lo comentaba el otro día. Claro, yo he cumplido en marzo 60. Entonces, cuando decía que tenía 59, la gente decía, ah, vale. Y ahora que digo que tengo 60, dicen, ah, pues no lo aparentas. Entonces,
3: no te creas bien, esas cosas.
7: No, es que me están empezando a decir eso de no aparenta la edad que tienes, que es lo que te pasa cuando empiezas a ser viejo.
3: Eso es.
7: Antes no te lo dicen. Pero JJ Vaquero tiene una teoría de que te das cuenta de que te estás haciendo mayor. Escuchemos.
8: ¿Qué os parece, Esas maneras de vestir que hay ahora, la bota alta, la camiseta cortita enseñando el ombligo, el escote grande enseñando las tetas, y las tías van igual. O sea, es... Yo soy de antes, me estoy haciendo mayor. Sé que me estoy haciendo mayor porque me tomo la fruta con pan, ¿vale?
6: ¡Qué tontería!
8: Bueno, porque yo soy de antes, cuando las películas de vampiros eran de miedo, he ido al cine a ver Crepúsculo... He acabado besando al acomodador. Es muy romántica. Ves Crepúsculo escuchando a Pablo Alborán y luego meas mermelada, amigo. O sea, es lo que...
0: Oye, otra cosa que estaba pensando.
7: Lo de comer fruta con pan también es muy de...
0: Estaba pensando que pedir quesito de postre también. Uy, ya te da... Sí. Te manda
3: platito de quesito con media
0: mañana. Membrillo y con uva. No.
2: Y me dice mi amiga Kiara, echar la botella un poco para atrás para mirar la etiqueta. ¿Qué te parece?
0: también.
2: En general, echar las cosas para atrás para mirar. Sí.
3: Atrás.
0: Oye, empezamos con el sabías qué de hoy. A ver.
7: Vamos directo al sabías qué. Vale.
0: Sí. Ah, bueno, teníamos dedicación, pero sí, son y cuarto. Además, hoy tenemos mucha leña. ¿Sabíais que el aire acondicionado se inventó con el propósito de enfriar y dar comodidad a las personas? Vaya, qué novedad.
3: No se inventó.
0: Se inventó.
3: Claro.
0: Discúlpeme, oyente, pero yo no tengo puesto no. Entonces, claro, yo voy interpretando.
7: Bueno, tienes puesto no, pero pegado.
3: Pegado, lo tienes.
0: Ah, claro. Claro, pone acondicionado no. Bueno, pues el tema. El aire acondicionado no se inventó para lo que pensamos, es decir, para enfriar y dar comodidad a las personas, sino para regular la humedad en una empresa editorial.
7: Sí, a principios del siglo XX, sí, una editorial encargó al ingeniero Willis Carrier que solucionara sus problemas de humedad que tenían, porque impedía que la tinta se secara y, por tanto, además las páginas se arrugaban y, claro, se iba todo al traste del currelo. Él lo logró gracias a esa máquina y al ver el éxito...

0: proyecto, dijo, voy a seguir currando para mejorarlo y comercializarlo. Y hasta hoy, que ya empezamos a usarlo nosotros hace ya unas cuantas décadas. Bueno, Paco y Maite no pueden vivir sin él.
1: Paco,
2: ¿qué?
1: ¿Qué es lo que tú harías si yo te dijera a ti que me queda una hora de vida?
2: Pues lo tengo muy claro. Te apagaría el aire acondicionado.
1: Ay, no. ¿Y eso por qué?
2: Eso para que te fuera acostumbrando a lo que es el infierno.
3: Oye, una pregunta a las señoras de aquí, Tony, María José, Goyo. El aire acondicionado.
4: Me has incluido en el lote. ¿Pero qué está pasando ya?
3: Perdón, perdón. El aire acondicionado en las. Las señoras tenéis más frío que los hombres, porque ¿os acordáis de una polémica que hubo en un ayuntamiento? Que decían, oye, es que tenéis aquí el aire acondicionado muy fuerte y a nosotros tenemos más frío que
5: yo creo que sí,
6: Más frío y más calor.
5: Bueno, más calor en determinada época, también. Pero más frío seguro, porque vamos.
4: Pero Goyo, ¿para qué opinas?
5: ¿Pero para qué opinas?
4: Porque lo vivo a través de mi mujer.
5: Pero calla un momento. Que hace más frío, que tienes más frío.
6: Sí, eso ya está.
3: Goyo, te adoro. Bueno, a ver, las orquestas de verbena, que Goyo es muy de verbena además. Entonces, se están quejando Goyi, se están quejando porque la mayor parte del presupuesto de pueblos y ciudades, si no todo, se destina a macrofestivales, claro, y queda poco para las fiestas populares de toda la vida.
0: Sí, no, es un problemón, ¿eh?
7: Porque, más verbenas y menos festivales.
0: Sí, señor. Claro, es que sí. Ahora hay macrofestivales en todas partes.
6: Viejuno.
0: También.
8: No, pero no es cuestión de ser viejuno. Te voy a decir una cosa. Acordaros, los que tenemos una cierta edad, nos acordamos que hubo una gran crisis en las actuaciones de los artistas en los años 80, 90, porque todo el presupuesto iba para pagar 6 o 7 millones de pesetas de la época a los grupos, se olvidaron de las verbenas, no sé si os acordáis.
0: Cuidado, y
8: dejaron de haber muchísimas actuaciones.
0: Y a los pregoneros.
8: Porque rompieron el mercado.
0: Pues ahora también, de todas formas, no es lo mismo las verbenas.
3: Perdóname, John, que te haya cortado. Es que se me ha surgido una idea que puede estar bien para Fósforo. ¿Usted ha sido pregonero? ¿De qué ha sido pregonero? Porque hay pregones de todo tipo, ¿eh?
0: Buen tema. Los aquí presentes todos hemos hecho en algún momento.
3: Yo no he sido pregonero.
5: Porque soy jóvenes.
0: Os van a llamar ya.
5: Síntoma.
7: Otro síntoma. No soy pregonero de nada.
0: Bueno, pues el caso es que las verbenas y las fiestas populares, que a mí me encantan, no es lo mismo ya. Aunque una fiesta de pueblo es verbena, comida y bebida, como dice Leo Harlan, y si no tiene eso, no es una fiesta de pueblo.
9: Las fiestas de los pueblos en España no se hacen para disfrutar, se hacen para sobrevivir. Ya solamente comiendo la puedes palmar. ¿Qué comida? Chorizada, costillada, paellada, pero sin conocimiento. Este año 12.000 raciones de paella. Y dice, oye, céntrate que en el pueblo somos 100. Dile, que sobre, cojones, que sobre.
0: El otro día en el discurso que hizo a recibir el premio aquí en Bilbao, dice, ¿por qué no hay endocrinos en Bilbao? ¿Por qué se come tanto?
6: Pero otro síntoma de que te estás haciendo mayor es cuando te hace muchísima ilusión la comida, la que sea.
3: Y cuando llevas un par de sobrecitos de Almax o pastillita de omeprazol en el bolso también.
0: Pero a mí no me hace ilusión comer.
3: A ver.
6: Ya, bueno, pero lo tuyo es aparte.
3: A ver, preguntemos a Naranjo. Pregunta a Naranjo. No sé si el coro hoy es lo más apropiado para preguntarle a Naranjo, pero bueno. Una playa de Cerdeña, ¿vale? Desata la polémica, Naranjo, profesor. Solo pueden llevar sombrilla los niños y los mayores de 65. La pregunta al profesor es, ¿debería haber un máximo de complementos por persona a la hora de ir a una playa?
8: Bueno, pues es que hay playas donde no cabe un alfiler, ¿eh? Las cosas como son. A mí me parece muy bien lo que salió, aquella noticia que salió, en que prohibía que se llegara a las 7 de la mañana, se plantara la sombrilla y se fuera la gente.
3: Es que eso es muy gordo lo que hacían, ¿eh? Plantarse a las 6 de la mañana, irse a dormir otra vez y dejar la sombrilla abajo.
8: En los hoteles también lo hacen. Pero vamos, yo como a Cerdeña no voy a ir y estoy dentro del margen que puedo llevar la sombrillita porque tengo 65.
3: Vale,
8: que me da igual.
3: Pero tú no eres de playa, ¿no?
8: No, yo no voy a la playa, aunque me maten, vamos.
5: Que le da igual.
7: Otra cosa de ser mayor, llegar como 3 horas antes al aeropuerto.
0: También.
3: Al aeropuerto, sí.
8: Al aeropuerto y a la estación.
4: Y los que lo hemos hecho siempre, insisto.
8: Yo he llegado siempre pronto.
5: Porque eras mayor desde siempre.
6: ¿Vas a puntualizar en todos los temas?
3: No, pero a ver, es que hay una puntualización. Hay una puntualización necesaria hoy, que tú puedes advertir que te estás haciendo mayor a partir de los 30, a partir de los 40, a partir de lo que estás haciendo más mayor de lo que eras antes. Entonces cada cosa será un poco distinta, ¿no?
7: Para mí han sido los 40. Los 40 si no cuesta abajo.
3: Así, ¿no?
4: Pues no te queda nada.
8: Lo peor de todo, es cuando te levantas y no sabes exactamente qué te duele, porque te duele todo.
0: O a dónde ibas. Pero bueno, y para entrar hay que pagar 10 euros en esta playa, ojito, ¿eh? Se llama Punta Sí, Punta Molentis. Punta Molentis está en el sur de la isla. La norma nace tras los problemas de evacuación de un incendio en la zona que hubo hace un año, y entonces dijeron, aquí vamos a hacer estas normas. Pero añaden que las sombrillas además generan problemas, y tienen razón, porque esto me recuerda a Dani Rovira con su madre, en su caso en Málaga.
10: Y llegábamos allí, mira, a la playa, petá, pero petá, que yo digo, tú tiras aquí un alfiler y se pinchan 8 antes de que caiga el alfiler al suelo, de verdad, ¿eh? Una pasada, que te vengan a decir, digo, se va a caer la península por este lado, ¿eh? Pero menos mal que para eso está tu madre, que ya no tiene miramiento. Ella abre la sombrilla y sin mirar ninguno de los lados ya hace, aquí, ¡pam! Como si fuera Armstrong llegando a la luna. Pueden pasar dos cosas. Una, que clave sobre arena, y eso que nos llevamos nosotros de sombra, o dos, que clave sobre algún ser vivo, ¿eh? El verano pasado clavó sobre un pastor alemán, mira el dueño, quejándose a mi madre, dice, anda, hombre, no te quejas, si tienes mopa para la casa.
3: Ay, qué arte más grande. Bueno, a ver, entonces, son y 22, vamos a hacer el consultorio parental, que no me puedo saltar. Es imposible que me lo salte. Bueno, cuando tu hijo hace la primera travesura y es graciosa, ¿hay que reírle la ocurrencia o eso sería darle permiso para que haga más?
4: A veces es inevitable reírse. O sea, ese niño lo ve.
3: Yo añado una adenda a la pregunta. Porque, a ver, y Agredano, que quizás los ha tenido en esa edad en la que de repente alguien suelta un insulto y o una palabrota y la repite. ¿Cuál es el primer paso cuando repite esa palabrota? ¿Hacer como que no has escuchado nada o reprimenda? Porque claro, la reprimenda a lo mejor puede hacer que empiece a decirla más.
5: Que le guste más.
4: Hombre, no lo dudes.
7: Flexible, ¿no? Hay que ser serio en las cosas serias y flexible en las cosas que son anecdóticas. Por ejemplo, decir una palabrotilla de vez en cuando, pues mira, oye.
3: Os digo una cosa, Agredano, no es un padre estricto, ahí donde lo veis, con sus camisetas de leopardo y con sus camisetas en manga y todo este cosa, es un padre bastante estricto, ¿eh?
7: Sí, soy muy seco y la madre de los niños igual. O sea, poli malo, está funcionando muy bien, ¿no?
3: Sí. Pobre Fidel y Mauro.
7: No, porque mira, no hay cosa más bonita que ser independiente para cuando sean mayores, que se vistan solos, que sea eso, que coman de todo, que es una cosa que a mí siempre me ha preocupado. Totalmente. De los niños, que no comen de nada. Pues sí, hay que ser serio y es un trabajo realmente agotador, porque tienes que estar todo el día pendiente.
5: Todo el tiempo
7: pendiente. Pero yo creo que en fin, que una inversión de tiempo para su futuro.
0: Llamamos desde aquí a la Junta de Andalucía por si les quitan la custodia.
8: El problema es que cuando sean un poco más mayores o te cambia de ropa o no te van a tomar en serio.
4: Bueno, estoy de acuerdo.
7: Si ve a mi hijo Mauro vestir, sabrás que tiene inspiración de su padre.
0: Claro. Con ese ejemplo, bueno, ojo que la broma puede ser graciosa para otros, por ejemplo, para los abuelos, para los tíos, y carecer de gracia para los padres. Acordaos de la nena, aquella nena, vamos a quitar la música, aquella nena que llamó a la policía.
11: Hola.
12: Sí, ¿quién habla?
11: La más pequeña de la casa.
12: Qué bajito que se escucha, nena. ¿Está tu papá?
11: Sí.
12: ¿Me podés pasar con él?
11: Está ocupado.
12: ¿Y tu mamá?
11: Está ocupada.
12: ¿Ocupada también? ¿Tenés alguna hermana mayor que me puedas pasar?
11: Sí.
12: Pásame.
11: Está ocupada.
12: También ocupada, pero ¿y un hermano? ¿No tenés un hermano que me puedas pasar que sea más grande que vos?
11: Sí.
12: Pásame, por favor.
11: Está ocupado.
12: O sea, tu papá, tu mamá y tus hermanos todos están ocupados. ¿Me puedes decir qué es lo que están haciendo?
11: Me están buscando a mí.
4: Es fantástico, es bueno.
3: Maravilloso. Qué bueno. Oye, que ya tenemos aquí el mundial encima.
4: Sí,
6: sí, qué emoción.
3: Sí. Oye, pero os habéis fijado que ni un partido de este mundial, de la Eurocopa anterior, de los Juegos Olímpicos, anteriores y de los de ninguno ha coincidido con Herrera en COPE. O sea, lo están haciendo a propósito para que nosotros le ofrezcamos los fósforos a esta familia. O nos libramos de uno.
0: Y te digo una cosa, la linterna solo un día, o sea que...
3: No, yo creo que es a las 6 de la tarde son la mayoría, ¿no? Me decía...
0: Claro, 6 y 9 de la noche y estas cosas y tal.
3: Claro, pero bueno. Claro. Bueno, hablando del Mundial, tenemos una nueva entrega de lo que sabe Maldini, que Maldini el otro día, de verdad, se puso a dar la alineación de la sub-17 de Camboya.
4: Madre
3: que
4: mía.
3: Que es una cosa...
4: Eso ya
3: es una cosa...
0: Pero, sí, pero... pero le he pillado.
3: Bueno, lo hemos pillado.
6: Sí, mira.
0: En fútbol vale. Pero ojo a lo que... Claro, porque este ha descubierto que hay otros deportes. Vamos a escuchar, Maldini.
13: Escuchamos. El otro día descubrí que... Porque comí con un ayudante de Pablo Laso y que se ha ido al Bayern de Múnich. No Pablo Laso, sino su ayudante. Y yo no sabía que había un Pablo Bayern Múnich. Hay Pablo Laso también, pues mira, los dos. Y no sabía...
4: Pues vaya, no sabía. Que no te enteraste.
13: No, pues puede ser que me dijera que se iban los dos y no... Y me
14: no sabías que había un Bayern de Múnich.
13: Me sonaba que había un Bayern Múnich de baloncesto, pero él me lo...
14: ¿Sabes que hay un Barça y un Madrid o no?
13: Y un Betis. Un Betis lo descubrí no hace mucho. Un Betis, que hay un Betis.
3: Pues, ya no hay Betis de baloncesto, creo. Creo que ya no hay Betis de baloncesto. Duró
6: dos años en
3: la aventura.
6: Bueno.
3: Sí. Oye, a ver. Bueno, sí. Recuerdo que estamos en la Abadía de Montserrat, en la plaza, sí. Que le daremos el rezo al Rosario. Que el Papa a las 11 va a Briance, a la cárcel. Se va a reunir con 80 internos y 20 funcionarios. Esto surgió, es interesante, surgió con en la visita que le hizo Salvador Illa. Ramón Espaladero, el consejero de justicia, le regaló una estola que estaba confeccionada por internas de Guadras, que es el centro, uno de los centros de mujeres en Barcelona, y se interesó por conocerlas. Y entonces, bueno, la organización pensó, la primera vez que un papa va a pisar una cárcel en España. Eso yo creo que es un acto de interés. Entonces, antes de eso, ¿tienes algún chiste para...?
0: Pues
3: la verdad que el contraste entre lo que he contado y el chiste es importante, pero bueno.
0: No. Has hilado muy bien sin darte cuenta.
3: Ah, sí, a ver.
0: Fuera música, compañeros, porque esto hay que escucharlo bien.
3: Fuera música.
0: Dicen que al Papa León XIV le gustan los chistes, lo habéis comentado.
3: Sí.
0: Bueno, pues Miguel tiene un chiste para él que habla sobre algo colateral de él.
15: Y no entiendo por qué el Papa Móvil no es un Seat León. Es que... ¿Lleva su nombre?
0: Claro, ahí lo tienes. Claro.
3: Bueno, entonces, a ver, señales de que nos hacemos mayores, señores. Pues oye, es lo que hay. Uno sale de la década de... Mira, el otro día, que esto nos lo he contado, la vigilia de jóvenes, yo llego a Tocha, pues a eso de las 2:30 de la tarde y me tenía que pasar antes por la emisora y después por la vigilia. Que eso es un recorrido de más o menos 3,5 kilómetros. Que tuve que hacer entero andando con una maletita pequeña porque era imposible moverse por Madrid. Pero bueno, eso me llevó también cosas bonitas, que era que me cruzaba con un montón de jóvenes que iban a la vigilia. Y me crucé con un, no sé si era un grupo de un colegio o qué, porque tendría entre 16 y 18 años. Y me llamaron Don Alberto. Y eso ha sido un antes y un después. Ha sido de verdad. Fue bonito porque claro, que reconozcan a uno. Y además, la juventud escucha la radio. Pero claro, que te llamen Don Alberto, la verdad. Y le dije, me giré de una forma que pobres hijos se asustaron y todo. Sí, pero bueno.
8: ¿Usted cree que lo que hay por el mundo es todo como lo que hay aquí? No, hay gente más joven que nosotros. Es más, el 90% es más joven que nosotros.
4: No, está la actitud. Bueno,
8: el 95.
3: 950-60-06. 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
3: Bueno, iba a ser de arte porque estamos, claro, pensando en esas señales que de repente uno se dice, me estoy haciendo mayor, por ejemplo. Me dicen aquí en nuestro Instagram de Herrera en COPE, que nos puede dejar sus mensajes, ¿no? Me dicen, cuando un niño no espera que le pase el balón y va a buscarlo a tus pies. Tienen mucho. Cuando crees que no tienes la suficiente fuerza como para devolvértelo, ¿no? Cuando prefieres quedarte en el sofá viendo una peli antes que salir un viernes, esa es una señal importante. Decía antes que si te ceden el sitio en el autobús, lo siento, game over. 950-6006. Conchita, ¿qué tal? Muy buenas.
27: Hola, buenos días.
3: ¿Qué tal, Conchita? ¿Cómo está?
27: Pues muy bien, pero envejeciendo a tenor de mis señales.
3: A ver, ¿cuáles son?
27: Mira, a mí me parecía horrible ducharte sin mojarte el pelo. Yo es que miraba a la gente como diciendo, vaya pandilla de viejas que se duchan sin mojarte el pelo. Y ahora me ducho y salgo con el pelo seco y puedo sobrevivir. O sea, es que estoy envejeciendo, pero a pasos agigantados.
3: Ya. ¿Y porque otra tiene otra señal?
27: Sí, claro que sí. Por ejemplo, a ver. No puedo vivir sin ver el último minuto de la Ruta de la Fortuna, que yo no lo había visto en mi vida.
3: ¿Pero eso por qué, Panchita? ¿Y eso por qué?
27: No lo sabes. Pero es que yo no. Y por supuesto, hacer body pump y que no tener agujetas, sino dolor de rodillas.
3: Bueno, sí, está muy bien. La verdad es que los tres ejemplos son maravillosos.
4: Yo la flor de loto, que antes la hacía muy bien, es una posición de yoga, como bien sabéis. Sí. Ahora me cuesta trabajo. Me quedo encasquillado. Yo era el hombre de goma. Y ahora, al doblar las piernas hacia adentro, luego desdoblarlas. desovillarme.
1: Pues mira, yo tengo todos. Los que vais diciendo y más. Todos.

0: una indiscreción y menos en este punto en el que estoy sagrado y místico, pero cuando ya tienes que escurrir más veces de las que me entendéis o no me
1: entendéis.
2: Sí, totalmente.
3: Y aún así te mojas.
4: O ir más veces a hacer pis de lo que ibas antes. O
5: sea, difícilmente me vas a ver a mí con un pantalón beige. Difícilmente.
0: Hay un dicho que es, aunque la aprieta que en un martillo, la última gota siempre irá al calzoncillo, que es una cosa muy de... Sí, ¿verdad? Bueno, 950-6006, Patricio, ¿qué tal? Buenos días.
6: Hola, buenos días.
0: ¿Qué tal, amigo? ¿Cómo anda?
6: Pues nada, aquí abajo, aquí por Málaga, aguantando el sol.
0: Bueno, qué bien.
6: Pues nada, ¿sus señores? Antes de nada, muchas gracias por ser como soy ustedes, que hay mucho tiempo acompañando. El tema de por qué no, cómo sabemos que nos hacemos ya mayores, ya no discutimos, seleccionamos la discusión.
4: muy bien reflexionado.
0: Pero desarrolle, sí, por favor, porque esto tiene su intríngulis.
6: No, es muy simple, ya la experiencia que nos da pues nuestros añitos, pues decidimos, oye, esto, sí, vale, venga, pues por favor. Y la que realmente merece la pena, bueno, pues ya hincamos
0: bien.
6: Yo creo que eso en algo tiene que valer la experiencia que llevamos ya acumulada.
0: Claro, hombre, la vida es más sencilla, sí, ¿no?
2: Sí, claro.
6: Lo que pasa es que, bueno, sí, la vida sigue siendo igual de complicada, lo que pasa es que tú ya sabes sortear lo que realmente no merece la pena.
0: Claro.
6: El chiste ese de los dos que se encuentran y le dice, hace tiempo que no te veo, ¿Cómo que estás tan bien? Después nunca disputo, ¿no? Y dice, bueno, pues, ¿y cómo va a ser por eso? Y dice, bueno, pues no será, ¿no?
0: Mira, tengo me
2: últimamente
0: mandan...
2: solo discuto con Eduardo, porque eso es imposible no discutir con Eduardo, pero discuto mucho menos. Sí, lleva razón. Sí,
4: yo también.
0: Mira, tengo un montón de mensajes. Bueno, es un albión de mensajes hoy. 950-6006, estamos hablando de señales que hacen que usted advierta que se está haciendo mayor. Y me dicen, en la mesita de noche antes tenía preservativo, ahora tengo 6 blisters de pastillas.
2: Sí,
0: cuando oigo alguna canción de mi adolescencia, pienso, eso sí que era buena música. Yeah. Cuando apagan la radio para aparcar, que este tiene mucho arte. Cada vez me duran más las ruedas del coche. Interesante dato.
4: Sí.
0: Ah, sí, y este sí. es bueno. Cuando te acuestas calculando las horas que vas a dormir.
1: Ay, de verdad.
0: Que esto es clave. Y cuando quedas con tus amigos, y me dice aquí Marina, me dice, cuando quedo con mis amigas y nos ponemos a hablar de trucos de limpieza. Pues oye, señales.
5: Sí, ¿eh? Oye, me dice una, Adrián, por Instagram también, me dice tener la carpeta de papeles. La clásica carpeta con papelito del médico, sí, esa carpetita azul.
0: Sí, es verdad.
4: A mí
0: sí,
4: me pone mi amigo Pepe que me guste el helado de turrón. Pero a él le gustaba ya de pequeño.
0: Pero ojo, claro. Que te guste el chocolate con naranja, sí,
4: hay gustos que cambian, eso es verdad.
5: Sí. Ojo, bueno, que te terminas comiendo la fruta escarcha del roscón de Reyes.
1: Yo siempre.
0: Vamos a hablar con José Ramón sobre señales. José Ramón, muy buenas.
7: Hola, Alberto, buenos días.
0: ¿Qué tal, amigo?
7: Hola a todos.
0: ¿Cómo anda?
7: Pues yo de maravilla, fenomenal.
0: Qué bien. Qué bien.
7: Bueno, ¿qué es lo que yo veo? Pues veo que el cuerpo avisa, ¿sabes? Uh-huh. Y las redes sociales, como la plataforma Strava, también.
0: ¿Strava qué es lo
7: ¿Por
0: que
7: ¿Por qué te digo esto?
0: Ah, no, bueno, Strava, claro,
7: Strava,
0: claro,
7: es una plataforma, una red social para deportistas, uh-huh, en la que yo tuve... Bueno, yo soy un loco del ciclismo, ¿sabes? Llevo un carro de años haciendo ciclismo, uh-huh, y me di de alta en esa plataforma Strava, que te digo, pues hace unos 15 años, yo creo, más o menos cuando salió, ¿sabes? Uh-huh. ¿Y qué es lo malo de darse de alta en esa red social? Pues esa red social te publica, pues eso, los tiempos que has invertido en subir un puerto, uh-huh, el ritmo que llevas, la velocidad media que llevas durante un entrenamiento, pues, una serie de récords que vas, uh-huh, acumulando con el paso del tiempo, ¿vale? Uh-huh. Y a medida que me voy haciendo mayor, me caen 62 dentro de 2 meses, ¿vale? Uh-huh. Te digo, llevo haciendo ciclismo como 40 años. Pues claro, ahora veo mis tiempos hace 15 años y mis tiempos ahora, invirtiendo en entrenamiento el mismo tiempo que invertí hace 15 años, y eso, por eso te digo que el cuerpo avisa.
0: Claro,
7: y hay que hacerle caso.
0: ¿Sabes? Y una pregunta, ¿cuánto ha cambiado su capacidad?

0: capacidad de resistencia, supongo, ¿no? Que sobre todo.
1: Bueno, a ver, en eso no. Yo soy en el largo ciclista un hombre diésel, es decir, puedo tirarme 150 kilómetros en bici y bueno, y hacerlo bien.
0: 150 es un huevo, ¿eh?
2: Señor.
1: Sí, lo que pasa, sí, lo que pasa es que, claro, tarda ahora pues en recuperar algo más que cuando tardaba hace 10, 8, 7 o 5 años, ¿sabes?
0: Sí, en el sentido.
1: Pero bueno,
0: sentido.
1: Eso es lo malo que tiene, que igual ves un tiempo que invertiste en subir el Tourmalet hace un tiempo y ahora pues inviertes pues media hora más. Salvo eso, ojalá Dios me dé salud para seguir haciendo ciclismo dentro de 20 años más.
0: A mí me dicen ahora en mi club, en mi club de tenis, el Club Tenis Río Grande, vamos, a Sevilla, que es un club clásico de toda la vida. Mi Mou, Antonio, mi buen amigo, que es el con el que entreno yo y tal. Antonio tiene 50 años, pero me pega unas palizas que no te puedes imaginar, porque es buenísimo. Y a mí me dice, hay una edad a la que ya empiezas a dejar de evolucionar en el tenis y empiezas ahí para abajo. Yo todavía no he llegado, ¿eh? Todavía...
3: Tienes margen.
0: Tengo margen.
3: Todavía,
0: sí, un poquito,
3: todavía, ¿eh? No.
0: Pero tampoco tan
4: medio. Tú no has llegado porque has empezado tarde. Pero si tú hubieras empezado con la edad de una edad, hubieras llegado ya, ¿eh?
0: Oye, mi muñequita de oro, ojo con la muñequita de oro, que. Se vienen cositas. Solo digo eso.
3: Uy, es que eres una fotocopia de tu padre. Cositas. De verdad te lo digo. Eres una fotocopia de tu padre.
0: Vale. Estamos hablando sobre señales que hacen que usted advierta se está haciendo mayor. Creo que me habéis dicho José Ramón, ¿verdad? Hablar con Juanjo, perdón. Juanjo, muy buenas.
5: Hola, buenos días.
0: Muy buenas, amigo.
5: Pues te das cuenta que te haces mayor cuando juegas un torneo de veteranos.
0: Sí.
5: De balonmano,
0: sí.
5: Y le sacas 25 años al más mayor.
0: Siendo de veterano ya, ¿no?
5: Sí, vamos a ver. Yo ahora he cumplido 68 años.
0: Ahí.
5: Y estoy jugando. Bueno, estoy entrenando y jugando de portero. Ahí con el Recoletas de veteranos de Valladolid. Uh-huh. Y lo pasamos bien y tal. Pero el otro día hubo un torneo que había pues veintitantos equipos. Y joder, te das cuenta que Pombo, otro portero de Gijón, y yo éramos los más viejos.
0: Ya.
5: 68
0: pero bueno,
5: tacos. Y los otros están jugando con 45, con 47.
0: Pero ¿y cómo se le da de portero? Claro, eso le iba a decir. ¿Llega a pararla o
6: hay que levantar mucho la
5: pierna?
6: Hombre,
5: algunas. Ya lo de levantar las piernas cuando era joven, pues no. Claro. Pero bueno, vamos haciendo nuestros pinitos, vamos y bueno, pues tirando. Ya no pesas los 80 kilos, pesas como a María José le gusta, 110.
3: Eso es, ahí es. Sí, señor, esa es alegría. Claro que sí.
4: También te llamas portería.
0: Está muy bien.
6: Oye, pero me dicen directamente, perdona, el bitter cast. Sí. Como,
3: sí, bueno,
6: como síntoma de haber cumplido año, el
3: bitter cast. Y la tónica solo. Una tónica sola.
2: Está
3: también.
2: Muy rico el bitter cast, sí. Con una
0: bueno,
2: baja
0: ojo,
2: de naranja.
3: Si lo dices por mí, sí.
0: El agua con gas. Yo no he llegado al agua con gas todavía.
6: Ojo, ¿y cuándo me trae el gobierno? Porque supongo que el gobierno el que te asigna una botella de peppermint. Como tienen todas las personas mayores eso en su mueble bajo, ¿no? Supongo que eso te lo regalan cuando cumpla 50 años, ¿no?
0: Y una pregunta, ¿también te regala la comunidad autónoma o algo la cajita de galletas donde se tienen los dedales y los botones?
6: Se te asigna una de oficio. Y te meten caramelo de violeta en el bolso.
3: Oye, la Comunidad de Madrid te da unos carnés que puedes viajar por todos, te puedes ir a desayunar a Aranjuez gratis, fíjate.
0: Oye, hablando de la Comunidad de Madrid, Tony.
3: Sí.
0: Cuéntame cosas buenas.
7: ¡Que nos vamos!
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2: Pedazo melones en Villaconejo.
3: Eso iba a decir.
2: Oh, sí, por favor. Sí. Tienen una huerta excelente.
0: Dicen, me mandan mensajes, me dicen, cuando te compras un calzador,
3: uy,
0: te pones los zapatos con tremendo calzador.
7: Sí, sí. O el bañador reductor que vi. Usar bañador reductor aunque solo te reduzca las ganas de vivir. Vale. Efectivamente, sí. No se reduce nada. El spoiler.
0: Es que tengo aquí uno que no sé si puedo leer o no, porque claro, estando en la abadía de Montserrat.
7: Bueno, cuidado.
6: Sé prudente, sé prudente, Alberto.
0: Bueno, voy a intentar, todo, ¿eh? Voy a intentar utilizar un eufemismo. Cuando vas a hacer obra mayor al baño, sí, ¿vale? Sí. Sales del baño y el odor que deja eso se parece al de tu padre. Eso significa que
2: te... no. Oh, por favor. Sí,
3: no. Aunque comen lo mismo.
0: Estás haciendo
3: mal.
0: ¿Estás
3: hablando en serio? Eso, pero... Yo creo que es que comen lo
4: eso
3: mismo.
4: Tiene que ver con la calumnia.
6: No, con la
3: pero está dureza, gracioso.
6: La dureza de la uña de los dedos gordos del pie.
0: Uy, sí. Y el amarilleo en algunas uñas también.
2: Ya, dice. Pero eso es por favor.
6: Sí, no. El champú, bueno, el champú violeta también.
2: Yo lo uso.
7: Sí, ese lo tiene Goyo, ¿eh? Ese lo tiene el Goyo.
2: Pero hace ya mucho tiempo, por eso no sí, se amarillean las canas.
7: Esa es una señal.
2: Yo tenía el pelo blanco con veintitantos años.
7: Que, ah, bueno, con, claro. Sí.
0: Con Leo. Sí. Leo, muy buenas.
8: Hola, Alberto, buenos días.
0: ¿Qué tal, Leo? ¿Qué
8: ¿cómo
0: tal?
8: ¿Cuál es? ¿Equipo?
0: Muy bien, amigo.
8: Fan desde años. Tengo escuchándolos a vosotros y realmente me hacen muy feliz y me dan mucha compañía. Vale, tengo un comentario y algo que le voy a comentar a Gredano para que también lo tenga en cuenta. Cuando yo me levanto de cualquier sitio, sea de la cama, sea una silla, si no te quejas, eso es un aviso de que ya estamos o que nos agachamos a recoger algo y te quejas.
2: Sí, eso es cierto.
8: Y por ahí va mi dicho personal, sí, a Gredano, para sí, que te lo apuntes. Vale. Es cuando me levanto de mi cama en la mañana y si no siento un dolor, como lo dijiste hace un rato, empiezo a buscar a San Pedro. Ese es el día que, ese es mi día final, ¿sabes?
6: Ya, entonces.
8: Que no sientes nada y dices, hostia, ¿qué pasó aquí? Entonces, está bien. Era un comentario para Adriano, porque Adriano me encanta con su buena punta como finaliza todo. Me encanta. Todos ustedes,
0: de verdad. Bueno, Leo, un abrazo.
6: Entonces que me levante con dolores.
3: Hablando de levantar, ¿os puedo decir una que
6: rápido,
3: me di cuenta?
6: ¿Qué bueno, vas a contar?
3: Sí, nada, rápido. No, nada. En las fotografías, tú no te agachas. Cuando hay grupo y dices, no, que se pongan otros,
0: claro,
3: no te agachas.
0: Atrás, en vez de adelante.
3: Hombre.
0: Vamos a terminar con Manuel. Manuel, muy buenas.
9: Hola, muy buenas, Alberto. Enhorabuena por vuestro programa.
0: Muchas gracias, amigo. ¿Cuál es la suya?
9: Pues mira, la mía, tengo mucha, ¿no? Desde que vi a tu padre en Sanlúcar Barrameda, en el teatro, entrevistando a artistas, después se cuenta del tiempo que pasa, hasta la alineación del Betis de los años 70, cuando fuimos campeones de la Copa del Rey. Con esto te lo digo todo. Y ahora, cuando me meto a bañarme en la playa, tardo un minuto y antes me llevaba una hora.
10: Alguna cura, algún remedio.

0: al final de esta hora, siempre le pedimos lo mismo a Antonio Gredano, que reúna todo esto en algo cotidiano y que se lo presente en su crónica, en su crónica perpleja.
1: Suspirar. Ese es el idioma de las personas que envejecemos. Suspirar cuando pasa cerca un chaval con un patinete eléctrico. Suspirar al sentarnos en el sofá. Suspirar al subir la escalera. Suspirar al encontrarnos con un conocido en mitad de la calle. Y los suspiros no siempre son por cansancio, sino por nostalgia de cuando todo nos daba igual. De cuando los músculos iban más rápidos que el cerebro. De cuando saltábamos los peldaños de dos en dos y éramos fugaces y andábamos por la vida despreocupado, moreno y con interés por hablar con uno y con otro. Con ganas de amar y de toda esa gimnasia de los cuerpos que ahora pienso en ella y me da por suspirar. ¿Cómo no? Siento que me hago mayor porque me cuesta salir de casa y prefiero no beber a tomarme un vino que esté regular. Y cuando miro el reloj en una cena y son las 11 y digo para mí, ya son las 11 de la madrugada. Por supuesto, la sillita en la playa y decir que para música la de antes. Y ahora cuando bailo doy palmita y cuando corro temprano me cruzo con los chavales que vienen de marcha y noto su desprecio que es idéntico al que yo sentía cuando de joven me cruzaba a los runners en la mañana. Creo que madurar es vivir con plenitud cada instante y cada circunstancia. No abrazarse a lo que fuimos ni tener miedo a lo que viene. Ahora tengo 46 años, tengo un mundo a mi espalda y un puñado de días por delante que pienso vivir con entusiasmo y con valentía. Porque la vida es un milagro y el tiempo, ese reloj invisible que ha sustituido las agujas por afectos, es también parte del camino. Cada segundo somos, cada lágrima, cada beso y cada latido.
2: Acariciar las catacumbas a la braquía, subir.
3: A veces levanto los ojos al cielo y le pregunto a Dios, ¿dónde estabas cuando era una niña? Por eso, Santo Padre, quisiera hacerle una pregunta. ¿Cómo puedo perdonar a mi padre, que estuvo a punto de dejarme sin madre? Durante mi infancia, mi padre intentó matar a mi madre. Ella se salvó porque un chico se interpuso para protegerla y este murió. Mi padre entró en prisión y mi madre se refugió en el mundo de las drogas. A los 10 años, los servicios sociales se hicieron cargo de mí.
0: ¿Cómo puedo perdonar a mi padre, Santo Padre, y cómo puedo acercarme a Dios? Quizá la historia de Desiree y su testimonio que he escuchado esta mañana, la historia de María José Navarro, sea de los más impactantes, ¿no? Sí. Que puede escuchar alguien. Hay un par de ideas que ya ha dejado el Papa en este viaje, y es que no se puede construir un mundo mejor si se excluye a los marginados, a los olvidados o a los que sufren. Ese es uno de los motivos, y además de que todo el ser humano es digno, que lleva al primer pontífice en la historia a visitar una cárcel en España. Va a ser en Briansk, se va a ver con 80 internos, con 20 funcionarios que asistirán al acto. Asistirán los presos que acuden a la visa sábados y domingos, hablará con Montserrat, una de ellas, serán 20 minutos de charla, y después vendrá a Montserrat, al rezo del Rosario. Le contaremos absolutamente todo lo que ocurra aquí, que va a ser mágico. Señores, hasta mañana a las 10.
4: Adiós.
5: Adiós.
0: Un besito.

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0: Son las 11, las 10 en Canarias.
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0: Bueno, le hablo desde la abadía, desde la plaza de la abadía de Montserrat, donde llegará el Papa en una hora. Papa León XIV ha empezado ya los actos programados en su segundo día de visita a Barcelona. Recuerde que acaba de llegar a la cárcel de Briansuno, donde va a ser recibido por 80 presos y a los que a todos va a dar su bendición. En el interior de este centro penitenciario se encuentra nuestra compañera Eva Fernández.
2: El Papa se encuentra ya en el interior del centro penitenciario, donde ha sido recibido por el director de la estructura y el obispo de San Feliu, Xavier Gómez. Durante el recorrido hasta el Salón de Actos, donde habitualmente se celebra la Eucaristía, ha podido contemplar una exposición con objetos realizados por los internos. El capellán le ha explicado que en este centro la mayoría son presos preventivos a la espera de sentencia, una situación que les lleva en muchos casos a la desesperación. Tras escuchar los testimonios de dos reclusas, Monse y Josefina, también escucharemos del Papa palabras sobre el perdón y la misericordia. En cuanto concluya el encuentro, León XIV recibirá regalos realizados por los propios internos en los talleres de la cárcel.
0: Bueno, esta es una de las visitas más simbólicas que el Papa va a realizar en este viaje a nuestro país. Hoy casi 60.000 personas están internas en las cárceles españolas. La mitad tienen menos de 20 años y son atendidas por un cuerpo de profesionales que intentan darles una oportunidad para que rehagan sus vidas, una vez cumplan sus condenas, claro. Sefi García.
3: Manuel Clemente es profesor, pasa todos los días por un arco de seguridad, tiene que identificarse y le dan un walkie-talkie por si las cosas se ponen feas. En el aula hay tensión, son solo 6 alumnos, en su caso mayores de 17 años, aspirando a obtener el graduado para adultos que les abrirá las puertas del trabajo cuando salgan. A pesar de la tensión, nos cuenta, el trabajo da mucha satisfacción.
4: Estamos acabando el curso y a los chavales que ya sabemos que van a graduarse, les hemos hecho la preinscripción en ciclos formativos de grado medio, y eso, claro, te causa un impacto abrumador. Y luego hay casos muy, muy bonitos cuando han salido de libertad y sin tener el porqué, sales tú de trabajar y te los encuentras en la puerta y nos saludan, nos abrazan y nos dan las gracias, y eso no tiene valor económico. Eso es increíble.
3: Clemente es uno de los 10 profesores de un centro de internamiento juvenil a escasos kilómetros del que en estos momentos visita el Papa. En España hay 90 centros de internamiento para menores y medio centenar de justicia juvenil.
0: Bueno, por cierto, en plena visita al Papa a Barcelona y pese al refuerzo policial que se ha dispuesto ahí, un hombre ha sido asesinado en plena calle. Es una muerte que se ha producido a consecuencia de un tiroteo que además ha ocurrido frente a una comisaría de policía en la ciudad condal. Bueno, déjeme que nos vayamos hasta el Congreso de los Diputados, porque allí continúa la sesión de control al Ejecutivo con el Partido Popular lanzado a golpear al gobierno por el caso de las cloacas del Partido Socialista. La corrupción está centrando monográficamente las preguntas de la oposición, mientras Sánchez ha encontrado en Bildu a su particular abogado defensor. En la Cámara Baja, Ricardo Rodríguez.
16: Sí, Bildu ha llevado al hemiciclo la tesis de la presunta operación política contra Pedro Sánchez, armada por las fuerzas de seguridad del Estado y jueces. Merche Purúa ha desplegado su particular blanqueamiento como herederos de ETA con la complicidad del presidente, que ha recuperado la denuncia de un intento de tumbarlo por atajos a todas luces antidemocráticos.
24: Conocemos bien cómo la Guardia Civil, la policía y la judicatura fabrican informes y sumarios para operaciones políticas. No seremos nosotros quienes facilitemos que el bloque reaccionario alcance ningún gobierno.
25: Obviamente este es un gobierno incómodo, pero yo les digo a todos esos intereses que tienen sus terminales en el Partido Popular y en Vox, que al gobierno se llega con los votos de la gente y no con los atajos que están intentando encontrar.
16: Para el PP, la única conspiración que hay es la del PSOE contra todos los españoles. En sus intervenciones, los populares exigen responsabilidades penales si Sánchez conocía la existencia de las llamadas cloacas, y en caso contrario, le reclaman responsabilidades políticas.
26: Con la fuerza de ABC.
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0: Bueno, y Mourinho planifica ya la próxima temporada del Real Madrid. Daniel Asenjo.
28: El técnico portugués estuvo anoche, Alberto, reunido con su agente Jorge Méndez y José Ángel Sánchez, director general del Club Blanco, en un hotel de la capital. Minutos antes, el Benfica había anunciado la salida de Mourinho tras abonar el Real Madrid los 15 millones de euros de su cláusula. Uno de los jugadores con los que sueña Florentino Pérez es Julián Álvarez. El argentino es el nombre que está detrás de esa oferta de 150 millones de euros que prometió el presidente. Una oferta que el Atlético de Madrid ha rechazado, burlándose además de sus vecinos. Y en su campo base en Chattanooga está la selección española, a 5 días de debutar en el Mundial el lunes contra Cabo Verde. Elena Condis.
29: Hoy segunda jornada libre, a 5 días del debut contra Cabo Verde. Muchos aprovecharán para ir a jugar al golf en unos campos en las afueras de Chattanooga. Los tocados Lamine, Nico y Víctor Muñoz siguen con su trabajo de recuperación y estarán disponibles en el primer partido, aunque no para ser titulares. La idea es coger ritmo para llegar al tercer encuentro frente a Uruguay de fase de grupos al 100%.
28: Aquí en España, Osasuna acaba de anunciar que Luis Miguel Ramis será su entrenador para las próximas dos temporadas. Y en segunda división, hoy a las 9 y en tiempo de juego, Málaga y Las Palmas buscan el billete para la final por el ascenso, donde ya espera el Almería tras eliminar ayer al Castellón.
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7: Muy buenos días, saludos de Esther Peñalba ayer. A esta hora tenemos 18 grados en León Capital, 20 en Ponferrada, 19 grados en Astorga, 16 en Villablino. Incautados cerca de 20 kilos de picadura de tabaco ilegal y tramitadas 14 actas de denuncia en León. La mercancía carecía de precintas oficiales y marcas fiscales, lo que supone un riesgo para la salud de los consumidores. La Junta aprueba el plan de obras de la concentración parcelaria de Almanza 2, en el que se invertirán 4,6 millones. Se prevé construir una red de 82 kilómetros de caminos y 15 de sendas peatonales. Y en Ponferrada comienza el montaje de la muestra Eduardo Chillida, Pensar con las manos, que abrirá sus puertas en la Térmica Cultural el 3 de julio. Albergará más de un centenar de piezas del artista entre esculturas. Seguimos contándote todo lo que te interesa.
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5: Muchos...

0: Alzheimer, de afectados realmente hay más, porque a ellos hay que unir los dos, tres personas de media que cuidan, que atienden de las familias de estos pacientes, más de 2 millones de personas afectadas por la enfermedad. Cuanto más se retrase la sintomatología, más tiempo hay para prepararse, para hacer ejercicios que permitan un mantenimiento cognitivo mayor. En definitiva, es una buena noticia, pero como siempre en salud, lo decimos, ¿verdad?, en este espacio, con mucha cautela, y estaremos muy atentos a los siguientes pasos de la investigación.
1: Pero tiene pinta, Jorge, que estamos en una suerte, no sé si la analogía es buena, pero en un punto de silla, ¿no?, en el que hay mucha esperanza en torno al cáncer, en torno al Alzheimer, enfermedades degenerativas, la ceguera, la parálisis. Como que parece que estamos ahí en ese borde, ¿no?, a punto de.
0: Sí, y además es que hay una... La presencia de la inteligencia artificial, con lo bueno y lo malo, en este caso para bien, está haciendo que se aceleren las investigaciones científicas a un ritmo que nunca antes habíamos tenido. Por eso en la mayoría de estas enfermedades, cada semana casi, tenemos un avance prometedor, y eso nos da mucha alegría porque lo podemos contar aquí en COPE.
1: Qué bueno. Jorge Alcalde, amigo, un abrazo, gracias.
0: Pasa un gran día, un abrazo fuerte.
1: Es miércoles y nos zambullimos directamente en el mundo tecnológico con mi otro hermano Jorge, en este caso Morla.
2: El otro Jorge, ¿qué tal? Muy buenas.
1: Oye, nos vamos a Londres porque hay un tema de seguridad relacionado con la tecnología. Yo, la verdad, parece un poco sacado de Black Mirror. Es un tema relacionado con seguridad, insisto, que tiene un montón de aristas. ¿Cómo lo presentamos? Vamos, no sé cómo...
2: Tiene muchas aristas, porque vamos a hablar de cómo Londres se está convirtiendo en Occidente en un laboratorio de rastreo tecnológico a un nivel que la gente no se puede imaginar, la verdad. Y además tampoco se está contando demasiado en España.
1: Sí, es verdad que yo no lo he visto en grandes medios, pero bueno, déjame un segundo porque claro, el tema de estos días está siendo la visita del Papa León XIV, y si hablamos de tecnología y seguridad, te tengo que preguntar por el despliegue que ha habido en Madrid, que está habiendo en Barcelona y que va a haber en Canarias.
2: Bueno, ha sido algo inaudito. Aquí en Madrid estamos hablando de 15.000 agentes, 600 vehículos, detectores de metales, lógicamente, escáneres de seguridad y, oye, una pequeña broma, el lema era alza la mirada. Bueno, pues la alzamos porque ha estado Madrid forrada de helicópteros y ha habido hasta 16 drones policiales.
1: Eso te iba a decir porque, bueno, lo hablé con Juan Baño, que, ¿sí?, que al final la seguridad ya no es algo a ras de suelo, sino que también aérea, con Benedicto lo fue, con un montón de helicópteros, y ahora se han tenido que ahorrar un montón de... Bueno, se han ahorrado un montón de helicópteros con los drones.
2: Claro, hoy la seguridad de un líder mundial, ¿no?, a este nivel, no depende ya solo de escoltas, vehículos blindados. Por ejemplo, hay que hablar de las unidades que son las CUAS, ¿no?, que es el Sistema contra Aeronaves No Tripuladas. Es una unidad para blindar el espacio aéreo que está gestionada por la Policía Nacional con el Ejército del Aire, y lo que hacen es derribar cualquier aeronave no tripulada que no esté autorizada, ¿no? Pero también, claro, hoy tenemos que hablar de otro espacio que no es el aéreo, sino que es el ciberespacio, porque también hay células de seguridad, de ciberseguridad, monitorizando amenazas que se puedan verter en Internet, monitorizando las redes sociales en tiempo real, no tanto por críticas, sino porque, oye, se puede dar una manifestación espontánea, cualquier cosa que se salga un poco de la pauta, claro.
1: Oye, si hablamos de cómo la tecnología está transformando la seguridad, tenemos que irnos a Londres, insisto, el tema principal de hoy, porque la policía ha empezado a usar uno de esos sistemas. Es un sistema, entiendo, de los más avanzados, también de los más polémicos, que es el reconocimiento facial en vivo. Ojo a esto.
2: Eso es. Lo que está pasando es que la Policía Metropolitana de Londres está probando cámaras que son capaces de hacer reconocimiento facial en tiempo real. Es decir, cualquier persona que pase por delante de estos escáneres es escaneada al instante, la imagen se convierte automáticamente en una plantilla biométrica y se compara, pues, con una base de datos policial. Hay personas que son requeridas, hay personas que están en búsqueda y captura, hay unas 17.000 personas en ese área, y si el sistema detecta una coincidencia, pues bueno, salta una alerta inmediata y a la gente que esté más cerca, pues, recibe la alarma.
1: Oye, lo importante es que no estamos hablando de un experimento aislado, porque, bueno, corrígeme si me equivoco, que forma parte de una estrategia que empezó a desplegarse de forma progresiva desde 2024, ¿no? Lleva ya un par de años.
2: Es verdad que esto, sí, empezó hace un par de años de forma tentativa, pero es en 2026, en este año ya, cuando el sistema se usa de forma, pues, mucho más constante, mucho más visible, que eso es importante, y ya están lanzando, pues, los primeros datos.
1: Pero una duda, ¿son cámaras callejeras, es decir, las calles de Londres o de la ciudad que sea, están de repente forradas de cámaras?
2: No. O sea, no estamos hablando de una ciudad que esté de repente cubierta por cámaras nuevas, sino de unidades móviles que se despliegan por zonas concretas. Es decir, como los coches de Google Maps, ¿sabes? Coches que todos nos hemos cruzado, que tienen una cámara 360 encima.
1: Que lleva la camarita, claro.
2: Eso es.
1: Claro. O sea, entiendo que si detecta a alguien buscado, vale, muy bien, pero claro, ¿qué pasa con el resto de ciudadanos que simplemente andan por ahí y que no, o sea,
2: claro,
1: choca un poco con la privacidad, ¿no?
2: Es que ese es un poco el núcleo del debate, Alberto, porque la policía

0: Lo que está diciendo es que el impacto sobre el resto de personas es mínimo porque, bueno, estas plantillas biométricas, si no coinciden con la lista de la gente que está siendo buscada, se eliminan de inmediato, pero los datos que han liberado estos días dicen que han escaneado 3 millones de personas solo en lo que va de año y que desde 2024 han detenido 2.500 personas. Es decir, es un sistema que sigue necesitando analizar a todo el mundo, pero literalmente a todo el mundo, para encontrar muy pocos positivos, ¿no? Y eso hay organizaciones, la más famosa de ellas es Big Brother Watch, esto de El Gran Hermano, que lo están denunciando mucho, claro.
1: Pero tío, lo que no me queda claro es si esto se utiliza en las calles, digamos, al azar o se buscan eventos concretos.
0: Pues ambas en realidad. Es verdad que se patrulla por ciertas calles, pero luego los eventos concretos, eso genera incluso más controversia. Por ejemplo, mira, este año hubo una protesta anti-inmigración en Londres muy grande, entonces la policía colocó las cámaras en puntos de acceso, pues bueno, alegando motivos de seguridad, pero claro, para los críticos eso ya es un debate en sí, porque el efecto que puede tener saber que tu cara puede ser identificada porque tú estás viendo esas cámaras, pues ya es un efecto disuasorio.
1: Ya, entiendo. Pero, o sea, no hablamos solo de precisión tecnológica. Al final es un poco, estamos hablando también de comportamiento social.
0: Es que, claro. Organizaciones como esta que te decía, Big Brother Watch, lo que advierten es ese efecto, ¿no? Es decir, basta con que la gente perciba o tenga interiorizado que ese sistema de vigilancia es omnipresente para influir. Es decir, pero bueno, luego aparte de lo que es el debate ético, ¿no? Que podemos decir que es un poco más abstracto, hay problemas concretos. Y te digo un nombre, Sean Thompson. Sean Thompson es un tipo que fue confundido con su hermano. Su hermano
1: espérate,
0: sí que
1: espérate,
0: era.
1: Que es que, espérate, espérate, espérate, un momento que puede que la gente que ahora está escuchando Vítores, es que ya está prácticamente todo el mundo sentado en la Plaza de la Abadía. Sabemos que además el Papa va a salir en helicóptero y finalmente llegará aquí en helicóptero. No sé dónde va a, ¿cómo se dice? Aparcar un helicóptero no se dice. ¿Cómo se dice? Posar un helicóptero, no, o sea, no he ido nunca a
0: descender
1: en helicóptero. Aterrizar, exacto, sí.
0: Pero me gusta aparcar, me gusta aparcar.
1: Bueno, no sé si lo vas a hacer aquí en la misma explanada, te lo contaré en cuanto lo vea. Pero bueno, que era la gente ya celebrando que el Papa ha salido de camino aquí a la abadía. Perdóname, tío, que te he cortado, Jorge, perdona, hijo.
0: No. Simplemente te decía, te daba un nombre, ¿no? De todo este lío londinense, un tipo que se llama Sean Thompson. Fue confundido con su hermano, que sí que estaba siendo buscado por la policía. Bueno, pues el tipo se pasó varias horas en el cuartelillo hasta que se demostró que había sido una identificación errónea de este sistema de cámaras.
1: Se me parece un poco... O sea, me parece bastante fuerte porque no sé si esto lo ampara o no alguna ley o cómo lo está haciendo la policía, porque se tiene que sustentar en algo.
0: Pues chico, eso es de lo más turbio de todo el asunto, ¿no? Porque lo que señalan los grupos de derechos civiles es que Reino Unido ni siquiera tiene una legislación específica sobre esto, ¿no? Lo que está haciendo es retorcer un poco las normas que ya existen sobre protección de datos, sobre derechos humanos, pero no hay una ley concreta que avale esto, ¿no? ¿Qué pasa? Uh-huh. Que estos días, y esto ya está haciendo un poco más de ruido a nivel internacional, el Tribunal Superior del Reino Unido, nuestro Tribunal Supremo, ha avalado la legalidad de todo este entramado, ¿no? Ha sido hace 15 días, a finales del mes pasado. El gobierno, por otro lado, es verdad que está haciendo, dice, nos vamos a cubrir las espaldas y vamos a soltar una especie de referéndum, ¿no? Público, y decir, a preguntarle a la gente a ver si le parece bien o mal.
1: Si es que esto de regular a posteriori, no sé si es constitucional, le tendría que preguntar a alguien que sepa.
0: Justo es eso, están regulando a posteriori. El propio Parlamento ha descrito todo esto como un sistema de parches regulatorios y bueno, ya te digo, más allá de que nos pueda parecer peliaguda la cosa, que puede ser muy peliagudo, está este, ¿cómo era este refrán, no? Cuando las barbas del vecino veas quemar, porque no estamos hablando de China, estamos hablando de aquí al lado. Entonces, claro, bueno, es algo para tener en cuenta, desde luego.
1: Llama la atención, es verdad que como están un poquito apartados ellos ahora, pues bueno, quizá da menos miedo, pero bueno, verlo ya aquí en Europa, territorio europeo. Oye, llevamos hablando años de SpaceX, la empresa espacial de Elon Musk, por los cohetes y tal, pero ahora la noticia podría estar en Wall Street, lo he visto en toda la prensa, ¿no? Que su salida a bolsa iba a ser el día 12 y apunta a convertirse. ¿Tú crees que puede ser la mayor de la historia?
0: Pues eso parece, ¿eh? Estamos a 48 horas, se estima una valoración que dicen que puede estar cercana al 1,7 billones de dólares, es decir, más o menos el PIB de España, y claro que entraría directamente a esa terna de empresas más valiosas del mundo. Y pero ya son varias, Alberto, ¿eh? Porque ahí está OpenAI, ahí está Anthropic, que para otoño también se dice que pueden salir a bolsa. Y bueno.
1: Yo entiendo que una empresa que esté dedicada a hacer los chips que tienen que llevar todos los aparatos tecnológicos sí sea, pues yo que sé, la más valiosa del planeta, pero claro, una empresa de cohetes puede ser la más valiosa del planeta, puede costar tanto.
0: Pues fíjate, ahí está un poco la clave, porque SpaceX ya no es solo una empresa de cohetes, tiene los satélites de Starlink, ¿no? Que

0: internet a todo el mundo, ahora tiene contratos de defensa, tiene, lógicamente, acceso al espacio, pero también quiere entrar en el negocio más caliente del mundo, que es la inteligencia artificial. Ya tiene su propio modelo de lenguaje, ¿no? Con XAI, que es Grok, pero ahora lo que quiere cambiar, además a nivel radical, es el tema de los centros de datos. Y es que hace poquitos días presentabas nuevos detalles de su proyecto para construir centros de datos, que es como la piedra de toda la ingeniería de inteligencia artificial, en órbita, es decir, hacerlos en el espacio.
1: Pero yo, o sea, supongo que habrás visto el satélite este que han presentado, que es, creo, por, te lo digo en memoria, que es el mayor del mundo, el mayor que se ha hecho.
0: Sí, no el mayor, uno de ellos. Creo que son 20 metros de altura, más de 70 metros de envergadura con los paneles solares desplegados, todo evidentemente controlado o más o menos pastoreado por inteligencia artificial, y esto sí que puede suponer un cambio radical para todo el tema de los centros de datos a nivel mundial, claro.
1: Ya, interesante. Bueno, que es tremendo lo de las cámaras en Londres, macho. Y lo veremos aquí, estoy seguro.
0: Eso es lo que yo me temo. Estas cosas siempre las importamos. Todo lo digital se acaba convirtiendo en analógico y todo lo anglo se acaba convirtiendo en europeo. Entonces, bueno, ya digo, pongamos las barbas a remojar.
1: Amigo mío, un abrazo fuerte.
0: Un abrazo muy grande. Chao, chao.
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2: ¿Sabes qué me contaron ayer, Ana Velasco, cuando llegué aquí a Montserrat?
3: No, dime.
2: Que los nazis buscaron aquí el Santo Grial. Y digo, este lugar tiene que tener tantas historias. Hay un, no sé cómo decirlo, un aire místico, mágico, sí, entre estas montañas que parecen esculpidas a mano. Que digo, yo tengo que llamar a Ana Velasco que ella me cuente cosas de esta montaña porque...
3: Sí, sí. Hombre, claro. Oye, que sí.
2: Empezamos por el... Esto tiene 1000 años, ¿no? Más o menos.
3: Te diría que...
2: El monasterio, te quiero decir.
3: Sí, de hecho...
2: De 1000 y pico, ¿no es?
3: Sí, de 1025, casi estamos cumpliendo el aniversario. Aunque te digo que, según la tradición, tenemos que remontarnos incluso más atrás, hacia el año 880, cuando unos pastores ven unas luces o una especie de oyen melodía celestial en la montaña de Montserrat, y al acercarse encuentran una imagen de la Virgen dentro de la cueva, que se supone, claro, que la Virgen esa es la Moreneta, la Virgen de Montserrat, ¿no? Esta historia no está tan clara que sea verídica, pero bueno, se entiende que es una leyenda y que forma parte de los orígenes del monasterio. Lo que sí que sabemos, efectivamente, como tú dices, es que en 1025 el abad Oliba de Ripoll impulsa la creación de un priorato benedictino que está en ese gran centro monástico de Ripoll y que es lo que hoy llamamos la abadía de Montserrat, y que va a estar vinculada a la regla de San Benito, porque sabes que los monjes, que estás ahí con ellos, estamos en Montserrat y son benedictinos.
2: Sí, señor. Bueno, de hecho creo que hoy van a poder hablar durante la comida, porque no sé si se le llama bula, pero claro, ya que viene el Santo Padre, pues tienen la oportunidad de ir saltándose alguna de las normas que...
3: Sí. Es que la norma de San Benito es muy estricta, está basada en este dicho que yo creo que todos hoy conocemos, ora et labora, que es que fundamentalmente los monjes se dedican a rezar, también a trabajar, y fíjate, su vida está muy reglada, todo como con horas y con el rezo marcando su vida, y el silencio. Claro, que es muy importante, igual que la hospitalidad de los monjes, que también es muy importante.
2: Oye, ¿y los milagros de Montserrat?
3: Pues fíjate, es que desde el siglo XIII, o sea, muy... Claro, tú piensas que antiguamente las cosas circulaban mucho más lentas que como circulan hoy. Tú fíjate que hemos dicho que en torno al 1025, al siglo XI, es cuando tenemos Montserrat como nosotros la conocemos, un poco entre comillas, pero ya como un gran monasterio. Y en el siglo XIII, en las cantigas de Santa María del rey Alfonso X el Sabio, ya se recogen diferentes composiciones en las que se nos hablan de los milagros de la Virgen de Montserrat, que van a ser importantísimos, porque demuestran no solo que Montserrat ya era conocido fuera de Cataluña, sino que era un gran centro de peregrinación medieval y que la Moreneta, la Virgen de Montserrat, era un fenómeno social y obviamente religioso, ¿no? Si te das un poco cuenta, las cantigas de Santa María de Alfonso X el Sabio son estas composiciones que recogen pues poesía, música, y también cuentan, obviamente, como su propio nombre indica, pues milagros de la Virgen. Las historias son un poco comunes, pero fíjate que transmiten muy bien cómo era Montserrat de importante y obviamente qué devoción y qué lugar tan especial, ¿no?, para la Virgen y para los religiosos. Casi todos los milagros que se nos cuentan son un poco parecidos, pero fíjate qué importante, porque nos escriben y nos describen cómo era ir a Montserrat en el siglo XIII, en la Edad Media. Pues es, por ejemplo, un peregrino que se cae en el camino hacia Montserrat porque él ha prometido visitar a la Virgen si logra sobrevivir pues en una situación difícil que ha tenido. Obviamente, llegar a Montserrat hoy no es tan difícil, pero antiguamente era prácticamente imposible, porque estás ahí entre las montañas, como tú, ¿no? Entonces, claro, ¿qué pasa? Pues que en los momentos de dolor y desesperación él invoca a la Virgen de Montserrat, y la Virgen de Montserrat le ayuda en el camino. También tenemos devotos enfermos que se curan tras la invocación a la Virgen de Montserrat, incluso aunque no estén directamente en el monasterio ni estén en peregrinación, porque obviamente la Virgen pues todo lo puede. El inocente también salvado de una acusación falsa. Es alguien que es injustamente encarcelado y que... lo que nos hace es que invoca a la Virgen de Montserrat y se revela la verdad. Es decir, que la Virgen no solamente protege el cuerpo, sino que también hace justicia. Y luego, bueno, pues tenemos más milagros a peregrinos que están pues en peligros extremos mientras están yendo
2: a
3: Montserrat.
2: Haz una cosa, ven, que estás ahí muy lejos de mí, levántate y vente aquí conmigo a la ventana, porque ya empieza a haber movimiento. Vente, ven aquí. Ven.
3: A ver.
2: Ven, mira, si nos asomamos aquí a la ventana, vemos cómo en la hilera que está dispuesta para que vayan pasando las personalidades, acaban de recorrer cardenales y arzobispos,
3: sí,
2: que
3: sí,
2: ya
3: sí,
2: van
3: lo veo.
2: Entrando a la abadía. Hay un montón de gente, no están llenas las sillas porque toda esa gente está en el pasillo recibiendo ya no solo a cardenales y arzobispos, sino a todos los Mossos de Escuadra, Policía Nacional, que claro, tenemos que tener en cuenta que como esto es una visita de un jefe de Estado y vienen, en fin, presidencia y tal, mira, me saludan desde ahí, desde mira, nos saludan a ti también. Dice, qué buena es Ana Velasco. Hola. Eso le estoy leyendo los labios. Oye, y veo veo banderas, muchas banderas de España. Uh-huh. Hay alguna estelada, una, dos esteladas, cuento, también banderas catalanas, constitucionales, es así, y muchas banderas también del Vaticano. Se están llevando ahora una ovación los Mossos de Escuadra y la policía. La verdad que ahora mismo acaba de salir el sol, estaba un poco nublado esta mañana, ¿te acuerdas? Aquí en la plaza,
3: sí,
2: ha salido el sol. Bueno, ha sido salir de la cárcel del Papa y el sol ha empezado a iluminar esta plaza que está, bueno, preciosa, es mágica. Oye, mira, vivas al Papa desde aquí. Escúchame, me tienes que contar lo de los nazis y Montserrat, porque allí cuando llegué yo y veníamos en el coche subiendo y tal, me dicen, no, los nazis y el Santo Grial, y digo, bueno, cuando llegue al hotel se lo digan.
3: Claro. Bueno, pues tenemos que ponernos en 1940. Tú date cuenta, acaba de terminar la Guerra Civil y Heinrich Himmler, de la Alemania nazi, visita Montserrat en octubre de ese año. La idea era hacer una visita un poco diplomática, como todas las que hacía, pero en realidad tú sabes que los nazis estaban obsesionados con los objetos milagrosos. De hecho, había una sociedad dentro del partido nazi, que era la sociedad Thule, que estaba sobre todo vinculada a Himmler, porque él estaba obsesionado con esta idea de encontrar unos poderes. Sí, yo creo que ahora todo el mundo tiene en la mente Indiana Jones, pues un poco en esa dinámica, ¿no?, de encontrar el Santo Grial. Y es que en el siglo XIII, tú fíjate lo que hemos contado antes de las cantigas de Santa María, que también son del siglo XIII, un alemán, Wolfram von Eschenbach, escribe un libro que se llama Percival, de Wagner y de todas estas obras famosas que son tan conocidas en Alemania, ¿no? Que es un caballero que busca, pues, su salvación espiritual y moral y que se dirige a buscar al Grial, y por el proceso, por todo el camino, pues tiene un proceso de aprendizaje y demás. Y fíjate aquí lo importante, es que se nos contaba que el Grial estaba en un castillo que se llamaba Monsalvaje, algo parecido, muy parecido a Montserrat, y es que toda la descripción del castillo es lo mismo que la abadía de Montserrat. Entonces Himmler va allí no solamente a su gran biblioteca, porque la abadía de Montserrat sabemos que tiene una biblioteca espectacular, llena de libros y llena de cosas súper valiosas, sino que él piensa que puede estar allí. Y claro, llega allí con los monjes en un contexto obviamente muy difícil, en medio de la Segunda Guerra Mundial y en medio del inicio del franquismo, y los monjes, bueno, le enseñan la abadía y no sabemos muy bien qué pasa, pero sí que sospechamos que Himmler no consigue el Grial, aunque sí que, por ejemplo, sabemos que los nazis consiguieron otros objetos que eran importantes, como la lanza de Longinos. Pero eso no estaba en Cataluña, que se suponía que hacía invulnerable al ejército que la portase. Los monjes se guardan el secreto del Grial, seguramente no podemos decir cuál es la leyenda y cuál es lo cierto, ¿no? Pero lo que sí que sabemos es que desde luego esa visita de Himmler, él se va con las manos vacías y con los monjes no muy proclives, lógicamente, a colaborar con los nazis.
2: Oye, déjame contar por qué estamos aquí en la abadía de Montserrat y qué va a pasar en esta antena. Además, vamos a mostrar músculo. Tú quédate conmigo aquí hasta el final de esta hora, porque te voy a ir pidiendo pinceladas de Montserrat. Vamos a ver, el Papa viene. Por supuesto, Montserrat es un lugar histórico, místico, que por supuesto tiene sentido que visite un Papa, pero es que viene a rezar el Rosario. Y lo que teníamos dudas es cómo iba a llegar, cómo se iba a trasladar desde la cárcel de Briansk hasta aquí, y esa duda ya se ha resuelto. Mira, es que nos vuelven a saludar desde la plaza, un señor con gorra que nos está escuchando. ¿Nos está escuchando, no, caballero? Muchas gracias. Que me espere, me dice, me van a sacar una foto de esta ahí abajo, creo. Bueno, que no sabíamos cómo se iba a trasladar el Papa, si iba a ser en el coche blindado o si iba a ser en helicóptero, y creo que tengo... un poquito más abajo en Montserrat, mi buen amigo Víctor Navarro, que no sé si ve ya algo, porque la llegada del Papa está prevista para dentro de 5 minutos. Víctor, lo que verás es movimiento, entiendo, de agentes de seguridad, ¿no? Vamos a ver si tenemos a Víctor. Ahí está, ¿no, Víctor? Ahí, yo escucho el sonido del micro de Víctor, pero no sé si Víctor me escucha a mí. A ver, igual es el sonido del micrófono de Pilar Cisneros o Pilar García de la Granja.
0: Pues aquí
2: Pilar
0: estamos.
2: Cisneros.
0: Yo estoy aquí, desde luego, me escuchas, ¿no?
2: Sí,
0: Pilar Cisneros. Oye, vamos a tener que utilizar los apellidos, ¿no? Con tanta Pilar en la COPE directamente, porque esto es un lío de pilares, ¿no?
2: Oye, pero también qué maravilla, ¿eh? Cisneros,
0: sí,
2: de la Granja y García Muñiz, todas juntas.
0: Todas juntas, una detrás de otra. Aquí en la
2: Oye,
0: COPE.
2: ¿Qué ambiente hay por ahí abajo?
0: Bueno, mira. Mira, mira, escucha, se escucha, ¿no? Esto, desde hace aproximadamente 20 minutos ya la gente no se aguanta, es lo que tiene esto, que los nervios se ponen a flor de piel cuando sabes que se acerca ya la llegada del Papa, y entonces los cánticos ahora sí se suceden. Sabes que en esta explanada, la más importante, la que está más cerca de la Basílica donde yo me encuentro, por donde va a entrar el Papa León XIV, se han dispuesto un montón de sillas. Aquí hay, en esta, solamente en esta plataforma, en esta zona, unas 2.000 personas, porque he contado más o menos las sillas esta mañana, no una por una, pero he hecho el cálculo, multiplicando.
2: ¿Cuánto?
0: Unas 2.000 aquí.
2: ¿2.000?
0: Esta, sí, 2.000, sí. He hecho el cálculo de las sillas que había por sectores. Hay unas 500 sillas en cada sector y he estado sumando y multiplicando y me salen 2.000. Espero que no me venga la organización a decir ni de broma, has contado fatal.
2: Mira, yo estoy viendo por aquí, por la ventana, un dron que tendré a unos, yo qué sé, 150 metros, que está posado sobre nosotros. También he visto como un helicóptero acaba de pasar. Lo que pasa es que no sé, creo que no es el del Papa. Supongo que será de seguridad, entiendo, ¿eh? No lo sé.
0: Pues no lo sé, yo estoy viendo uno que está ahora mismo sobrevolando la montaña, uno de los riscos más altos de esta imponente montaña, que se oye perfectamente, ¿verdad? ¿Lo estamos oyendo?
2: Sí, señor. No sé si estará colando por el micrófono, pero yo lo oigo perfectamente.
0: Vamos, y este es, pues es casi todo blanco. No veo el logo de la policía, pero a lo mejor es de la policía porque desde aquí no se aprecia bien y no sabemos si es el que está todavía vigilando. Creo que no es el del Papa, está vigilando porque está dando un poquito de vuelta. Y lo que te decía, que estas sillas, que son lógicamente para asistir luego sentados tranquilamente al rezo del rosario y al discurso del Papa, pero ahora de momento está sirviendo, claro, para que la gente se ponga de pie y pueda ver...
2: Escucha. Me dice Nico Rubio, el gran Nico Rubio, me dice, están los pilares de la tierra y los pilares de la COPE, que no ha podido tener más arte.
0: Oye, qué bueno.
2: Mira, aquí está la otra pila, de la Granja.
0: Claro,
2: a ver, ¿dónde
0: que no me hacéis
2: tú?
0: Caso. Acaba de llegar el presidente y ya, no me hacéis caso.
2: Ya ha llegado Salvadorilla.
0: La plaza esta de Santa María acaba de llegar Monseñor Omella y también ha llegado el presidente de la Generalidad. Bueno, aquí hay una expectación máxima, Hemos estado con José Cobo, con el arzobispo de Madrid, hemos estado con don Luis Argüello, presidente de la Conferencia Episcopal. Bueno, están todos muy emocionados, hay un montón de gente, más de 5.000 personas, 800 chavales que han entrado de todos los institutos y colegios de la zona, que ya están dentro de la abadía, y en cualquier momento va a estar aquí su santidad, el Papa León XIV. Bueno, aquí, igual que con Cisneros, ¿verdad? Pues aquí está todo el mundo muy entusiasmado y esperando ver esa imagen, porque va a subir en Papamóvil, pero en principio, enfrente de donde estoy yo, se va a bajar el Papamóvil para entrar andando. Para
3: por
0: entrar andando a la Basílica.
3: Gente del público con el que he hablado decía, dicen que a lo mejor viene andando
0: entonces,
3: el último tramo.
0: Entonces igual tenemos suerte y vamos a enseñar todos los micrófonos de COPE que tenemos.
2: Lo que es precioso es, habéis visto cómo se ha levantado la mañana, que se ha levantado un poco cubierta, ha entrado la niebla, mira.
0: Bueno, yo te veo
2: aquí
0: por la ventana, tienes una imagen por la ventana, ¿no? Espera que te enseño el micrófono.
2: A ver,
0: al fondo.
2: Mía, ¿dónde está? ¿Qué estás? ¿A mi derecha o a mi izquierda?
0: Sí,
2: ya te estoy viendo allí levantando del
0: micrófono.
2: Ahí
0: me ves, ¿verdad?
2: Que os decía, qué preciosidad. Además ha sido un poco, justo cuando ha salido el Papa de la cárcel, ha salido aquí el sol y está pegando en la plaza. Lo que pasa es que hace una muy buena temperatura para recibir al Papa.
0: Sí, afortunadamente.
2: Sí. Oye,
3: bueno, hemos pasado el frío esta mañana, primera hora, los de la Herrera en COPE, que estamos desde las 6 haciendo el programa, un frío que hemos pasado al principio. Ha llovido incluso tres o cuatro gotas que han caído y ahora ha salido un solazo espectacular.
2: Sí, señor.
0: Sí,
2: oye,
0: pero
2: no sé si tengo a Víctor Navarro. Víctor, ¿te tengo por ahí conectado o no?
1: Aquí estoy, ahí sí, ¿qué tal? ¿Cómo está ahí, Pilar?
2: Ya te estoy viendo por
1: Alberto.
2: Aquí, qué buen pelo tiene, Guillo. No tiene ni una claridad en la cabeza, Víctor.
1: Pues gracias por decírmelo tú que me ves desde arriba. Y ese helicóptero que ves es de los Mossos de Escuadra. cuadra, que se ve ahí ese logotipo, ahora lo vemos más claro, y estoy aquí, Isabel, usted dice, yo me siento y ya cuando oigo a gritos me levanto.
4: Claro, yo oiré los aplausos y los gritos de la gente seguro, entonces después ya me pongo de pie y hago lo que tengo que hacer. Mientras tanto, descanso.
1: Claro, descanse usted, estamos viendo aquí a Alberto, está recta con una infinidad de mozos de escuadra montando todo.
5: Pues hacen
1: todo
5: este fila, ¿no? Están haciendo fila todos.
1: Están haciendo fila todos y en principio, pues el Papa, que tenía 40 kilómetros de carretera que hay desde Brianza hasta aquí, hasta Montserrat, pues tendría que bajar con esa comitiva de coches en, bueno, estamos viendo ya en pantalla que sube una comitiva de coches, veremos si es el Santo Padre, y tenía que bajar en la Plaza de los Obispos y ahí subir al Papamóvil. También tengo aquí a Sergi, que tú estás subido a una papelera esperando para ver.
6: Pues aquí estamos desde hace un par de horitas con mucha ilusión de verle.
1: ¿La habías visto antes o es la primera vez?
6: Ayer vinimos con mi novia y también con mis amigos a la vigilia.
1: Muy bien, te dejo aquí en esta papelera, a ver si lo puedes ver ahora. Cuando veo ahora, hay una unidad de motos de los Mossos de Escuadra, veo una furgoneta, quizás son la prensa que sigue al Papa de cerca, como
5: sí, los vaticanistas.
1: Eva. No, los vaticanistas, ¿no?
0: Los vaticanistas ya han llegado, ¿eh?
5: Ya están aquí, Víctor. Los vaticanistas.
0: Sí, ya están aquí los vaticanistas. Hemos entrado con nuestra compañera Eva. Sí. Será la comitiva de su santidad, porque aquí ya está todo el mundo muy nervioso. Pues, y cuando está todo el mundo muy nervioso, es que ya va a acercarse por donde tú estás, Víctor.
1: Vale, veo aquí un minibús, un coche de los Mossos de Escuadra también.
5: Y lo que se ha quedado, Víctor, es el helicóptero suspendido sobre nuestras cabezas con un dron que está un poquito más abajo. Y eso supongo porque llevaba dando vueltas en los últimos 5 o 6 minutos y que se haya quedado fijo, me da a mí que es una señal de algo, ¿eh?
1: Sí, una señal de que está cerca, que llegue el Papa. Está todo el mundo pendiente, pero todo el mundo mirando. Los Mossos de Escuadra en tensión, preparados. Y aquí pues mucha expectación por ver,
0: claro,
1: al Papa.
0: Es que...
1: con este sol que tú decías, que tenemos 20 grados, que se está muy bien.
0: Es que la coordinación de las fuerzas de seguridad es espectacular. Mossos de Escuadra, Policía Nacional, la Policía del Vaticano, los servicios secretos, están todos... Bueno, aquí llega una primera moto. Es todo impresionante, ¿no? Cómo se están coordinando entre ellos. Qué bien se han portado con toda la gente.
5: A ver si adviertes quién va dentro de esa furgoneta, no, pues porque mira, viene una furgoneta negra y un autobús por detrás.
0: Exacto. En la furgoneta negra pasa de largo, por lo tanto pasa, no hay nadie que se baje aquí, efectivamente.
5: Vale, y ese
0: minibús que tú dices, pone bump 1 en el frontal, que debe ser, paso 1. Y no sabemos
5: qué
0: viene.
5: Hasta que no se baje, me da a mí que no vamos a ver.
0: Pero
5: se para delante de ti, ¿no?
0: Se ha parado delante de nosotros, efectivamente, y no sabemos si se va a abrir la puerta. No nos abre la puerta tampoco. Por lo
5: Cisneros,
0: tanto,
5: ¿ves tú algo desde tu
7: yo veo la furgoneta?
0: ¿Baja alguien? ¿Quién baja por ahí? ¿Quién baja?
7: No, de momento creo que lo que bajan es un trípode de una cámara.
0: Teníais razón. Vamos a ver, ya sabemos, están bajando los periodistas porque solo han podido entrar a la cárcel esta mañana de Brians dos equipos de periodistas, ¿vale? No todos los que van con él, con su santidad el Papa, que son los que se están bajando ahora mismo delante de nosotros. Son los integrantes de esos dos equipos que han acompañado en la cárcel a su santidad el Papa y que llegan ahora. Claro, hemos estado antes con Eva porque ha llegado hace como una horita y media, una cosa así, y ahora están llegando efectivamente los dos equipos que se habían quedado con su santidad en la cárcel esta mañana porque no podían entrar todos los compañeros de los medios de comunicación. Así que Víctor tenía razón, perdón Víctor, y ya están aquí. Bueno, yo creo...
5: A ver, estos son horas de directo, señores, y usted que está al otro lado comprenderá que, claro, como al final todo esto es ver y contar, pues claro, como vemos una furgoneta nos emocionamos y luego resulta que en la furgoneta no iba el equipo del Papa, pero oye, iban vaticanistas.
0: Bueno.
5: Tendremos que ahora darle unos consejos, de todas formas me quedan unos minutos en los que seguir narrándole lo que ocurre. Yo lo que veo es mucho entusiasmo en la gente. ¿Os habéis fijado que hay muy poca? Creo que he contado una estelada. Ayer vi que habían además colgado una bandera catalana constitucional en una de las rocas que sobresale de la montaña. No sé si previendo que no pusiesen una estelada. No,
0: fíjate, yo creo que aquí todo el mundo... Sí, aquí todo el mundo es muy respetuoso, están a lo que están, que es a ver a su santidad el Papa, y yo lo que veo es emoción en las caras de todo el mundo, Esta, una extraordinaria emoción.
5: Sí,
0: luego, bueno,
5: no,
0: pues cada uno siente lo que siente, pero...
4: que es llamativo también efectivamente esa mezcla y esa unión, ¿no? En esta abadía de Montserrat esperando al Papa. Por ejemplo, estoy viendo yo ahora un chaval que lleva la camiseta de Lamine Yamal, pero no la del Barcelona, sino la de la selección española, ¿no? Pues eso es un poco, parece también un símbolo de lo que está pasando aquí, dime.
0: Disculpa, Pilar, según la organización parece que llega en helicóptero.
5: Sí, sabíamos que llegaba en helicóptero, lo que no sabemos dónde va, yo antes decía...
0: Aterrizar el helicóptero.
5: No salía a aterrizarlo. No tenemos de momento, y las cámaras de Montserrat, la línea que nos están proporcionando aquí, de momento no aparece ningún helicóptero. Lo que estaba previsto de todas formas era que la llegada, a ver si tengo aquí bien la llegada, era I-45, ¿no? Tengo entendido, no sé si se está retrasando o no.
0: Sí, bueno, llega con un poco de retraso.
7: Bueno, más aplausos, chicos.
5: A ver, que veo aplausos. No, algo está pasando aquí. No. Vamos a ver. No, es que van siendo espontáneos, ¿no? Y
0: claro, de repente, ¿qué dice usted, por favor? Que está en las pantallas. Ah, que es que se han encendido las pantallas. Entonces, claro, las pantallas gigantes se han encendido y las campanas quiere decir que el Papa, aquí me lo están contando los servicios de seguridad del Vaticano, que esto quiere decir que se está acercando ya su santidad el Papa. Y si no, pues
5: bueno,
0: son los servicios de seguridad de Montserrat, perdón. Son los organizadores de Montserrat. Exacto. O sea que ya está aquí, está llegando.
5: En cuestión de minutos llegará el Papa, saludará a los fieles, entrará en la abadía. La verdad, yo no tuve la suerte de entrar ayer, yo no sé si vosotras o tú, Víctor. Bueno, Víctor, entiendo que sí, ¿no? Porque aquí venís mucho entre semana, los fines de semana, es un viaje, ¿no? Recurrente, entiendo.
1: Sí, y bueno, y hace poco, en abril, la Virgen de Montserrat, que esto se llena toda la semana, pero sí, se viene mucho y sobre todo, si puedes, ven entre semana, porque no tendrás tanta gente. Ayer pude entrar, poner unas velas, que es lo habitual, al lado de la montaña, cuando ya has visto a la Mureneta.
5: Yo le puse una vela, verdad que no pudimos ver a la Mureneta, pero le puse una velita, porque claro, nosotros tenemos en Sevilla la hermandad de la Virgen de Montserrat, que aquí comparte un azulejo en este callejón que hay para poner las velas, y dije, mira, pero voy a poner una velita a la Virgen Sevillana, y a pedir por todos vosotros, vosotros.
7: Yo también puse dos velas ayer, y yo sí tuve la oportunidad de subir con Elena Grandal y con Ángel Correa a ver la Mureneta. Y a tocar la bola que tiene la Mureneta en la mano, que es lo que hay que hacer.
5: ¿Quién te has juntado que no
0: me sepáis? Pues que Ángela Sánchez y yo también. Ahí lo dejo.
5: Pero a ver, pero yo, ¿por qué me gestiono tan mal estas cosas, por Dios?
0: Bueno, porque no estás con quien tienes que estar. Claro, efectivamente. Uno de estos viajes en comunidad, pero es que tú, ¿qué le vamos a hacer?
5: Pero vamos a ver, si lo peor de todo es que yo he venido de la mano del director de Barcelona, de mi Jordi Casaliba, que se supone que mejor padrino no podía tener. Fíjate tú la que le voy a decir ahora a Jordi, que no he podido ver a la Mureneta. Además, que tengo entendido que no abren la abadía hasta las 4 de la tarde. Mira, vuelven a sonar las campanas, tiene que ser cuestión de nada, de minutos. Chicas,
0: con
5: vamos a hacer una cosa, quedaos
0: efectivamente
5: desplegadas, ¿vale? Cada uno en su punto, nada más que veáis una mínima señal de que se acerca, me levantáis la mano, os lo pido por favor. Mira, estoy viendo ahora mismo como ya viene una hilera de coches, todos de la misma marca y furgonetas, eso significa que hay alguien importante dentro, además tienen buena calidad, buenas ruedas y buenos cristales tintados, y eso significa que hay alguien importante dentro. Pero bueno, insisto, tenemos que dar unos consejos, señores, entonces todo el mundo desplegado, todo el mundo preparado, vamos a vivir algo histórico en la emisión de esta antena, una vez más. Quedaos ahí, que vuelvo con vosotras enseguida. Lo que pasa es que tengo que pedir a Tony algo. A ver, ¿tengo a Tony por ahí o no tengo a Tony por
4: ahí? Aquí estoy.
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4: 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Estás tardando.
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22: El ángel del Señor anunció a María.
23: Y concibió por obra y gracia del Espíritu Santo.
22: Aquí está la sierva del Señor.
23: Hágase en mí según tu palabra.
22: Y el Verbo se hizo carne.
23: Y habitó entre nosotros.
22: Dios te salve, María, llena eres de gracia. El Señor es contigo, bendita tú eres entre todas las mujeres y bendito es el fruto de tu vientre, Jesús.
23: Santa María, Madre de Dios, ruega por nosotros pecadores, ahora y en la hora de nuestra muerte. Amén.
22: Derrama, Señor, tu gracia en nuestros corazones, para que los que hemos conocido por el anuncio del ángel la encarnación de tu Hijo Jesucristo, alcancemos por los méritos de su pasión y su cruz la gloria de la resurrección.
5: Vale.
24: Aquí conociendo a mi tocayo.
5: Bueno, estamos. El Papa está ya subido en un cochecito de golf. Esa imagen del Papa móvil, ese mercedón bueno que llevaba con. Me recordaba las motos, ¿acordáis que las motos que tenían el techo y que tenían los lados descubiertos? Pues así era el Papa móvil. En este caso viene saludando ya. Por debajo, no sé si Víctor Navarro tiene ya imagen del Papa ahora mismo, Víctor.
25: Sí, está tomando la curva, ahora empezará esta cuesta que ya sube hasta la Basílica. Hemos visto cómo le acercaban dos niñas pequeñitas, también le entregaban alguna carta, como dices. Ese cochecito de golf blanco, descapotable, él va de pie, en la parte trasera va muy despacito, va saludando a todos. Ahora ya subirá esta cuesta final que llega y que lleva hasta la Basílica. El Papa sonriente, saludando a todo el mundo. Vemos banderas de Ucrania, de Chile, de España, muchísimas del Vaticano. Y saludando a todos, y aquí está la gente esperando. En nada le veremos ya por esta cuesta final.
5: Le acercan a una cría. Esta cría debe tener ya 4 o 5 años. Esto soy yo ahora un experto, ¿eh? Con unos leggings amarillos, que vuelve a abrazar a su padre. Dime, Pilar, dime.
0: fíjate, Alberto, que yo estoy con un bebé al lado, bueno, con dos bebés al lado, pero uno se llama León y está aquí conmigo su madre. Es tu séptimo hijo.
1: Es mi séptimo hijo, sí, sí.
0: Bueno, enhorabuena, bueno, por León. Está emocionada porque dice que León va a conocer a León.
1: Sí, aquí estamos. Esta oportunidad no nos la perdemos por nada del mundo.
0: Y el otro bebé se llama Nicolás. ¿Qué, cuánto tiempo tiene este bebé?
2: Tiene 7 semanas.
0: 7 semanas, o sea, no te puedes ni imaginar. Es un poco más que un solo millo.
5: Oye, estás, dile, pregúntale si va a intentar alcanzar, que alcance el,
0: sí,
5: papá.
0: Sí, claro, ¿tú qué crees? Pero vamos a ver. Pero vamos a ver, Alberto Herrera, ¿con quién? En fin, claro que lo vamos a intentar. Te voy a poner a su padre, que está también emocionado.
5: Espérate, sí, pónmelo ahora, guárdalo, para, sí, sí, porque es que el,
0: vale,
5: papá
0: te
5: está
0: guardo
5: encarando
0: al padre.
5: Ahora mismo, guárdamelo, está el papá encarando el último camino, esa especie,
0: bueno,
5: de rampa,
0: bueno, viene
5: de
0: para
5: cuesta
0: nosotros
5: arriba. Sí, sí, viene para directamente para vosotros.
0: Se va a
5: todo el mundo le espera
0: vosotras
5: en los laterales de las vallas que, bueno, se han puesto para que haya seguridad a la hora de pasar con el Papa Golf Móvil, le llamaría yo. Hay una serie, yo creo que hay como 15 escoltas que le rodean con gafas negras, con trajes a los Men in Black. Va saludando con su mano derecha, mirando
0: otro
5: a derecha, a
0: de
5: izquierda, le aplaude la gente. La gente está ahora mismo, yo todavía no tengo visión por aquí del Santo Padre, no sé si Cisneros puede verme.
2: No, yo estoy un poco por detrás de Pilar García de la Granja, o sea que ella lo verá incluso antes que yo probablemente, pero es llamativo, ¿verdad? Ese coche, tú decías que es como un coche de golf, ¿es verdad?
5: Sí.
2: Cuando lo ves desde arriba parece casi como si fuera en un sidecar el Papa, pero va totalmente descubierto, ¿eh?
5: Mira.
25: Ya llega Alberto, en breve lo verás, ya lo tenemos nosotros aquí en visión, está subiendo esta cuesta con los cánticos de esta es la juventud del Papa.
5: Veo una pancarta que reza Benvinguts a Catalunya, Papa Lió 14. No sé cómo se dice 14 en catalán, pero me habéis entendido. Banderas catalanas, banderas constitucionales, la gran mayoría, alguna estelada. Estoy viendo al primer escolta. Claro, el Santo Padre se va parando, va atendiendo a los fieles, es una imagen que hemos visto en cada uno de los actos, de las celebraciones, de sus llegadas y salidas de las celebraciones. Veo como tres escoltas.
0: ¡Qué maravilla! ¡Se os tenéis la entrevista a vosotros!
25: Le acercan ahora a un niño y ahora lo verás, Alberto, en breve. Justo vemos una pancarta también, Santo Padre, nos casamos, bendícenos, y ahora lo verás en cuestión de nada, 2 segundos.
5: Ahí le tienen. Ahí veo el coche de golf.
0: Bueno.
5: Y saluda y bendice a sus fieles a su izquierda. Ahí está el custodio de la fe en el mundo. Ahí está el
0: León 14.
5: Bueno, esto es fervor, entusiasmo, está la gente alegre, feliz, ha salido el sol en Montserrat, está en plena plaza, mira, le acercan a un bebé,
25: le toca la cabecita, bucito,
5: le toca la cabeza, le bendice, coge un abanico de papel que le han regalado y se lo pasa al, no sé si el conductor, el copiloto, de, es que ahora mismo no acierto a ver las caras y los rostros y no sé de quién se trata, le acercan otro niño a su izquierda, sí.
2: El anhelo de todos los padres de España ahora es que el Papa pueda bendecir a sus hijos.
5: Mira, bueno, este qué maravilloso es
0: este Papa centrándose en los niños, ¿eh?
5: Brutal,
0: en los bebés.
5: Maravilloso. ¿Cómo
0: está? Bebé que le acercan, la organización espectacular. Nuestros bebés les tienen delante dos personas
5: de la organización. Está a punto de aupar a todos, está a punto de aupar a un adolescente ya, para que lo entienda, porque 4, 5, 6 años, seguramente.
0: Claro, tú lo que quieres es saltar desde la ventana. Has dicho, yo voy también, ¿verdad, Alberto?
5: Mira, pero se vamos a ver. Todo el mundo en este pasillo.
0: Bueno.
5: Mira, vuelve a...
0: ¡Qué ganas!
5: Dar las gracias, saluda a su derecha. Está a punto de llegar, ¿eh?
0: Está a punto de llegar a donde estamos. Bueno, aquí estamos Ángela, está Andoni, está Adriana, aquí estamos todos.
2: Bueno,
0: estamos viendo el coche.
2: El pequeño León, ¿no? Que es el objetivo, ¿no? Que se ha bendecido
0: el pequeño
2: por el
0: León
2: Papa.
0: Y el pequeño Nicolás, porque
5: oye,
0: tenemos
5: nárrame
0: un bebé...
5: Oye, eso, por favor, te pido, cuando levanten a León y a Nicolás,
0: de 20
5: narras,
0: días.
5: ¿Eh?
0: Bueno,
5: un poco va hacia tu posición, ¿eh?
0: Llega el primer coche de seguridad.
5: Quedan 150 metros para que llegue a Pilar García.
0: Bueno, y tenemos delante a los dos bebés. Y yo no sé, a ver quién se baja del coche. Bueno, yo creo que seguridad vaticana.
5: ¿Pero la mecánica,
0: claro,
5: cómo bajan? ¿Es? ¿La mamá se lo pasa al escolta o cómo?
0: La mamá se lo pasa a dos voluntarios de la organización de Montserrat, las mamás en este caso, que llevan aquí 3 minutos con los bebés en brazos, Bueno, hay uno que es padre y que se acuerda de cuando lo fue, pero la otra es muy jovencita y le hemos explicado cómo tiene que coger el cuello por la parte de atrás porque tiene...
5: Mira, otro
0: nada,
5: bebé,
0: el bebé tiene
5: bebé.
0: 20 días, ¿no?
5: Ha podido
0: y entonces
5: venir.
0: Están pequeño. Esperando...
5: Ha podido
0: Juventud
5: meter perfectamente a 15 bebés solo en este pasillo que sigue recorriendo para llegar a lo que sí. viene siendo la fachada de la abadía, que yo entiendo que también se entretendrá ahí, ya. porque hay una serie de sillas dispuestas con cientos de personas que se agolparán
0: bueno,
5: en los laterales.
0: Ya, mira, viene, el papa, ya viene el Papa,
5: ¿lo tienes
0: ya
5: ahí,
0: viene el Papa.
5: ¿Lo tienes ahí?
0: Se acerca
2: ya,
0: el Papa.
2: Ya lo veo hasta
0: se
2: yo.
0: Acerca.
2: Sí, sí.
0: ¿Lo ves tú también?
5: Ahí
0: bueno,
5: veo,
0: nosotros
5: Pilar,
0: es que lo tenemos
5: ahí, sí,
0: lo vamos a ver si viene a la plaza.
5: Pilar, ponle
0: ofreciendo...
5: el micrófono.
0: Yo lo voy a intentar, pero es que es muy complicado porque tengo delante cuatro armarios, literal.
5: Nuestro compañero Fernando de Ávila. Inténtalo.
0: Y entonces estos armarios que tengo delante, que son por supuesto Mossos, policía secreta, me miran con una cara como diciendo... Sabemos que llevas aquí desde las 9 de la mañana, pero va a ser que no.
5: Oye,
0: entonces vamos a intentar alargar el brazo
5: a
0: lo que podamos.
5: Pilar lleva detenido por lo menos 2 minutos. No sé si le están pasando
0: sí,
5: bebés. Pilar,
0: sí, pero se tiene que acercar hasta aquí a nuestros bebés. Se va a acercar
2: ahora,
0: a nuestros
2: ahora,
0: bebés.
2: Ahora avanza.
0: Atención, atención,
5: ahí,
0: que se va a acercar
5: Pilar
0: a nuestros
5: Laranja.
0: Bebés.
2: A ver,
0: por favor,
2: a ver.
0: Su santidad.
3: León,
0: padre.
3: León.
0: ¡Santidad!
5: Para
2: ¡qué emoción!
0: Para ¡santidad para la COPE!
2: Venga.
0: Bueno, está con León, bebé 1. Y ahora
2: bien,
0: con
2: bien.
0: Nicolás. ¡Santidad! Nicolás.
5: Ahí veo tu micrófono. Ahí veo tu micrófono, Pilar.
0: ¡Santidad para la COPE! Nada. Yo venga
5: bueno,
0: para ver si nos bendice a todos.
5: Está parado.
2: Súper pequeño.
0: Está ahí parado.
2: Bueno, está pasando.
0: La verdad es que tiene... Pilar, va para ti.
2: Sí, sí, yo estoy un poco más alejada que tú, pero estoy pasando justo delante de las filas de personas que están a mi lado.
0: Bueno.
2: Todo el mundo emocionado, como veis. Todo el mundo gritando Papa León, saludando, aplaudiendo.
0: Muchísimas gracias.
2: Y sigue su camino hacia la entrada de la Basílica.
0: Gracias a vosotros.
2: Mira, otro bebé, una bebé.
5: Tiene otro bebé.
0: Son los dos preciosos.
2: Qué monos.
0: Enhorabuena, de verdad.
5: Oye, por favor, pásame a esa
0: bueno,
5: madre,
0: los padres,
5: que acaban de bendecirle a los
0: espera,
5: dos niños.
0: Espera un segundo, te paso a los padres y a los voluntarios, pero esperad que os ponga a los padres. A ver, ¿cómo sentís?
4: Ay, emocionada, muy bonito.
0: ¿Tú de dónde eres?
4: De Holanda.
0: Eres holandesa, pero vivís en Barcelona, entiendo.
4: Sí, vivimos aquí, sí, sí.
0: Nada, bueno, el bebé Nicolás estaba lleno de rosarios por todos los sitios. Y la mamá de León, ¿cómo está?
4: Súper contenta y agradecida, sobre todo agradecida. Sí, sí, estamos, no lo hubiéramos pensado en ningún momento, ni que hubiera venido el Papa aquí, y mucho menos que hubiera podido conocer a nuestro pequeño León.
0: Bueno, a su pequeño
5: Oye,
0: León
5: llegado,
0: y a su hermanita, porque
5: no.
0: Nada, los dos se han portado como campeones. ¿Tú eres la hermana de León?
6: Sí.
0: ¿Y qué? ¿Cómo te sientes?
6: Muy contenta porque tengo un hermano que se porta muy bien.
0: Fíjate, claro, cada uno tira lo suyo, que se porte bien implica que no llora. Muchísimas
5: Oye,
0: gracias y enhorabuena,
5: las
0: ¿eh?
5: Campanas de
0: enhorabuena.
5: La Abadía de Montserrat,
0: y te voy a poner
5: el arco, está a punto de pasar el arco que le va a dar acceso a la plaza interior de la abadía. Ahí se bajará, será recibido, entrará y tendremos el rezo del rosario. Quiero saludar aún es que esto que venga un papa significa que haces amigos
0: claro.
5: cuando quieres. Y yo hice un amigo el sábado que es para toda la vida y que se queda en mi corazón para siempre, que es el sacerdote Lino Díez. Sacerdote, padre, ¿cómo está? Buenos días.
7: Buenos días, Alberto. Encantado de estar aquí compartiendo este momento precioso con todos vosotros.
5: Bueno, ¿qué le parece la llegada del Papa, la atención que está teniendo el Papa con sus fieles y sobre todo qué vamos a ver hoy y qué vamos a seguir en esta antena de COPE?
7: Pues mira, me parece, como está siendo toda la visita, un momento excepcional, emotivo, profundo, de cercanía del pastor con el pueblo de Dios. El Papa ha cuidado mucho en todos estos días de la visita esa cercanía con la gente. Ayer se señalaba en distintos medios, el Papa se ha saltado el protocolo. Se ha ido al otro lado de la calle, ha buscado a la gente, ha bendecido a los niños, ha saludado a discapacitados, a personas que se han acercado. Pues creo que esa cercanía es algo que marcará efectivamente esta visita y a la gente que ha podido acercarse a él. Y lo que vamos a vivir es, pues, otro de los momentos, diríamos, característicos de los viajes papales. Son los momentos de espiritualidad. El Papa viene a nosotros en una visita apostólica, viene a cumplir una misión, viene a recordarnos que Dios es el centro de nuestra vida, que tenemos que vivir el Evangelio, que tenemos que dar testimonio, y que para eso, hoy, en un santuario de la Virgen, para eso tenemos una ayuda absolutamente esencial, que es la ayuda de la Madre. El otro día, padre, la Almudena, hoy Montserrat.
5: Hemos visto cómo han recibido al Papa dentro de la Basílica y cómo este micrófono azul está en todos los puntos. Eva Fernández, dentro de la Basílica. ¿Tenemos a Eva Fernández?
8: Efectivamente.
5: Ahí, sí. Vamos a ver si podemos mejorar esa línea, porque claro, con todos los inhibidores, con todas las medidas de seguridad, debe ser prácticamente imposible tener una rayita de cobertura. Si veis que Eva... A ver, Eva, háblame. No podemos.
2: Yo si quieres saber, Cisneros, yo te, claro, puedo contar un poco cuál es el programa a partir de este momento. Veremos luego realmente lo que está pasando, pero ahora el Papa está siendo recibido por Manel Gas, que es el abad de Montserrat, y el obispo de San Feliu de Llobregat, por Xavier Gómez. Y luego habrá un lavado de manos con una aspersión con agua bendita, una plegaria del Santo Padre en la Capilla del Santísimo y unas palabras de bienvenida del abad de Montserrat. Y luego es cuando empezará el rezo del rosario.
5: Perfecto, estamos viendo ahora mismo como todo el mundo en la plaza va tomando asiento, han desaparecido de los laterales y bueno, están ocupando las... Me habías dicho, Pilar, que habías contado 2.000 sillas, ¿verdad? Aquí en
2: esta
5: plaza.
2: Yo aquí he contado 2.000, o sea, he hecho los cálculos, he contado un tramo por zonas y lo he multiplicado y me salían 2.000 sí, aproximadamente.

0: Vamos con más retraso de lo estipulado para el inicio de la ceremonia, pero ahí está él entregado como siempre. Le han dado indicaciones de que ahora tiene que ir con más rapidez, por eso probablemente en esta parte no veremos que se detenga a bendecir a bebés.
1: Bueno, pero los niños intentan tocarle como sí. pueden, porque además son todos niños los que están en el patio central.
0: Sí, efectivamente, se ha buscado esa representación de todos ellos justo en el atrio. Ahora mismo, si ya estáis escuchando, tal como ha señalado antes Pilar, el Papa está cumpliendo el ritual habitual, va a besar la cruz, le han dado a besar la cruz ya, va a asperger a los fieles con el agua bendita. Ahora es cuando le están entregando la cruz. Y ahora el Papa lo primero que va a hacer, efectivamente, la besa, y lo primero que va a hacer el Papa es dirigirse a la capilla del Santísimo para unos minutos de oración. Yo estoy en estos instantes muy cerca de la puerta de entrada, no me ha alcanzado un poco del agua bendita, ya me hubiera gustado, porque de cuando ha estado aspergiendo, como veis, ahora mismo ya es una muralla de teléfonos móviles a la entrada del Santo Padre. Cuando llegue al altar, allí le están esperando prácticamente todos los obispos de la Conferencia Episcopal, que le están acompañando en todos los recorridos de este viaje, y será entonces Alberto, después de escuchar los saludos de bienvenida, cuando podremos rezar el rosario junto al Santo Padre, que en estos instantes, como os decía, se está dirigiendo a la capilla del Santísimo para rezar a solas unos minutos.
1: Padre Lino, el detalle de que el rezo del rosario se dé en un miércoles, ¿es arbitrario o tiene algún sentido litúrgico?
2: No, el rosario se reza todos los días y no hay, aunque diríamos la tradición nos indica el lunes misterios gozosos, martes dolorosos, miércoles gloriosos, jueves luminosos y vuelta, es puramente orientativo. Es decir, si un día martes cae una fiesta que coincide con un misterio luminoso, pues se hacen los misterios luminosos, no hay problema. Aquí ha coincidido que, visitando el Papa un santuario de la Virgen, han creído oportuno, teniendo esta tarde la celebración de la Eucaristía en la Sagrada Familia, pues ¿qué acto podemos hacer en el monasterio? ¿Santuario de la Virgen? Pues el rosario. Hoy es miércoles, pues misterios gloriosos. Sí.
1: Vemos ahora mismo, no sé si padre está viendo como yo la imagen en la televisión de cómo el Santo Padre reza. Supongo que es una pequeña capilla que hay dentro de la abadía.
2: Sí, es la capilla del Santísimo. Tanto en las catedrales como en los monasterios, siguiendo la norma litúrgica, la reserva del Santísimo no está en la nave central, no está en el altar principal, sino que hay una capilla que, como indican las orientaciones del Concilio Vaticano II, una capilla adecuada a la oración del pueblo, el lugar de la reserva eucarística. Es el lugar donde el Santo Padre ahora se ha recogido en oración.
1: Vuelve a entrar en la nave central y ya, pues bueno, va dirigiendo sus pasos hacia el altar, donde rezará el rosario. Luego escucharemos cómo nos dirige unas palabras. ¿Qué relación hay, padre, entre el acto que vamos a vivir ahora y la misa de esta tarde en la Sagrada Familia?
2: Pues la relación es que todos son momentos de oración, de intensa relación con Dios, porque la comunión con Dios a través de las prácticas de piedad no se limita exclusivamente a la celebración de la Eucaristía, sino a la oración litúrgica, a la oración piadosa, que es el rosario, la oración del pueblo de Dios. Son distintas expresiones de cómo el pueblo de Dios, los fieles, buscamos la relación intensa con Dios, y en este caso con el rosario, a través de su madre.
3: Sant Pare,
2: el Papa saluda.
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1: Es cuestión de minutos que escuchemos el rezo del Santo Rosario aquí en la emisión de COPE. El Papa León XIV ya se encuentra dentro de la abadía de Montserrat. Deme un momento porque enseguida y al minuto le contamos todo ello. Antes, unos consejos y su COPE más cercana.
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13: Cuando hablamos de nuestras empresas y el producto de Castilla y León, hablamos en muchas ocasiones de la capacidad exportadora, que no es poca. Y es que mira este dato que te voy a dar, porque superamos los 20.000 millones de euros en exportaciones con un crecimiento del 16% en el último año. Así es como vendemos lo nuestro, pero también aquello que por lógica no sale de nuestra tierra, lo tenemos que importar. Eso sí, en menor medida, porque están valoradas las importaciones en el último año en poco más de los 4.000 millones de euros, con una caída en 2025 del 5%. Aún así traemos gran producto de fuera. Y es el ejemplo que te traemos hoy. Muy buenos días, te está saludando Ramón Morales y estás escuchando Herrera en COPE, Castilla y León. 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Y te estarás preguntando el por qué hablamos de producto de fuera. ¿Por qué nos hemos venido al Café Bar Villa del Prado? Pues te lo cuento, esta, desde ayer hasta el domingo, es la sede del mejor pulpo de Galicia. Como digo, hasta el domingo vas a tener la oportunidad de venir aquí y disfrutar de un producto único que, como decía al inicio, por lógica, tenemos que importarlo. Tenemos que traerlo de fuera. Los mejores pulpeiros de Galicia se están dando cita aquí en el Café Bar Villa del Prado y queremos saludar a su gerente, Fernando Arias. ¿Qué tal? Muy buenos días, Fernando.
14: Buenos días, ¿qué tal? Bien, ¿y vosotros?
13: Empezaba ayer la jornada, la Feria del Pulpo, es la ya 12ª.
14: Pues sí.
13: Jornada del pulpo desde que empezó allá por 2015, me decías antes. ¿Qué significado tiene para Café Bar Villa del Prado?
14: Pues bueno, ya es una cita que tenemos todos los años, con casi una obligación, con los pulpeiros que les agradecen venir mucho y ya con la gente que siempre te está preguntando todo el año que en qué fecha va a ser la feria. Y como tú dices, ya es la 12ª. Y la verdad es que se nos pasa el tiempo volando.
13: Fernando, cuéntame, ¿por qué es el mejor pulpo de Galicia? No es solo un eslogan.
14: Pues la verdad es que no.
13: Es un producto muy cuidado.
14: La verdad es que no es un eslogan, porque esta empresa, Pulpería Archi, trae él siempre, calidad es la máxima que tiene y siempre trae el mejor pulpo que tiene. Yo lo único que le pido, que traiga lo mejor de lo mejor.
13: ¿Cómo se elabora durante estos días aquí?
14: Pues bueno, al estilo tradicional. Ahora en olla de cobre no puede ser, se hace en una olla de aluminio grande y el pulpo, bueno, como lo cuecen lo saben ellos. Porque son muy buenos cociendo el pulpo, pero a lo mejor les mandas freír un huevo y no saben. Pero el pulpo le bordan.
13: ¿Cuánta gente suele acudir en estas jornadas?
14: Muchísima, no te lo sé ni calcular. Pero vamos, pasarán más de 3.000 personas seguro.
13: Más de 3.000. ¿Y sí. raciones de pulpo?
14: Pues...
13: A lo mejor hay que duplicar esa cifra.
14: Divide entre tres.
13: Qué bueno. Oye, ¿cómo surge la iniciativa en 2015?
14: Pues la iniciativa, yo antes la verdad es que tenía otro establecimiento de hostelería y ya la realizaba así una feria, pero a mí la iniciativa, la idea me surgió estando en Galicia, concretamente en Verín. Ahí se ponían el último de mes, se ponen las pulpeiras o pulpeiros fuera del bar del establecimiento y tú ahí pides el pulpo y luego vas al bar y pides la bebida con el pulpo. Y la verdad es que me caló y lo estuve dando vueltas y estuve 2 años a ver cómo lo podía realizar y con la ayuda de unos y con la ayuda de otros, pues lo llevamos a cabo, sí.
13: Imagino cuando me dabas la cifra de 3.000 personas que suelen pasar por Café Bar Villa del Prado durante estas fechas para esta
14: durante esta semana, sí.
13: Ha crecido en los últimos años porque ya es algo tradicional. La gente ya pregunta cuándo va a ser la Feria del Pulpo.
14: Pues sí, la verdad es que durante todo el año te están preguntando, la gente, la demanda crece. Y es que yo me quedo sorprendido porque año a año es más y vamos creciendo más.
13: ¿Cuántos pulpeiros vienen por aquí?
14: Pues pulpeiros, pues juntamos en concreto, pues tampoco te lo sé decir, pero bueno, a lo mejor juntas 3, como que juntas 4, depende.
13: Claro. A ver. ¿Cada uno tiene una elaboración distinta? ¿Sí que se nota la diferencia?
14: No. Ajá. No se nota la diferencia. Son estos, la verdad es que son los mejores, pero pones a otro y aprecias muy poco. Puedes notar la diferencia en la calidad del producto.
13: Claro.
14: En la forma de hacerlo, no.
13: Ajá. La calidad del producto, que es máxima, como estamos claro. diciendo, porque viene el mejor pulpo de Galicia, gracias a la pulpería Archi.
14: Sí.
13: Que también hablaremos con ellos, por supuesto, para que nos expliquen qué característica tiene y la elaboración que tú me comentabas, Fernando. ¿Habrá más Feria del Pulpo ya para próximos años también?
14: Sí, ya para nosotros es una obligación que tenemos con la gente, sí.
13: Porque preguntan cuando vienen por aquí.
14: Sí, sí, sí, sí, sí.
13: Qué bueno. ¿Qué capacidad tiene Bar Villa del Prado para coger? Porque hay muchos, lo hablábamos antes, Fernando, que se quedan fuera, que no,
14: bueno,
13: no dais
14: sí.
13: abasto.
14: Bueno, pero sí, la verdad es que hay gente, pero vamos, sin tener prisa todo el mundo come pulpo, ¿sabes? Hay alguno que viene con un poquito de prisa, pues evidentemente está todo más que hasta arriba, mucha gente esperando, pero como tenemos muchas mesas, pues tenemos mucha rotación. O sea que si no la gente no tiene prisa, ellos van a ser atendidos y van a comer pulpo.
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14: Pues empezamos desde las 12:30 hasta las 5 de la tarde y desde las 7:30 hasta que se va el último.
13: Que se hace largo.
14: La hora de cierre no tenemos.
13: Intuyo que los ritmos son distintos, ¿no? Más por la tarde ese ritmo rápido que decías de mesas y luego para comer más estático.
14: Por la mañana, pues bueno, la gente ya aprovecha y ya, aparte del pulpo, le gusta otras cosas, pero por la tarde la verdad es que es más rápido.
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13: Claro, Fernando, fuera de lo que es la Feria del Pulpo, ¿qué es lo más demandado o el producto estrella de Villa
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13: del Prado?
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13: Sí.
14: Sí.
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14: 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Pero vamos.
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14: 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Agradecer por otra parte a toda la gente que viene y también a la gente que estamos aquí trabajando, porque la verdad es que esta semana normalmente son muy buenos, pero esta semana pues echan el resto.
13: A ver,
14: y dar las gracias a todos.
13: Después de los agradecimientos, una pequeña duda, ¿a partir de qué hora nosotros vamos a poder degustar también el pulpo,
14: Fernando? Tú de la que quieras.
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14: Gracias a vosotros.
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13: Así llegamos a las 12:30 de la mañana. Seguimos contándote todo lo que te interesa en Herrera en COPE.

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2: Santa María, Mare de Déu, pregueu per nosaltres, pecadors, ara i en l'hora de la nostra
3: nosotros, pecadores,
2: mort.
3: Ahora y en la hora de nuestra muerte. Amén.
4: Ángela Sánchez, que es catalana de aquí de toda la vida, nos va a ir traduciendo poco a poco. Hombre, esto yo creo que se entiende, Ángela, pero será interesante que durante el discurso nos hagan la traducción al castellano. Mientras se reza el rosario en la abadía de Montserrat, quizá uno de los momentos más solemnes de todo el viaje del Papa aquí a Barcelona, y con mi buen amigo y el padre sacerdote Lino Díaz Díez estamos siguiendo este rosario, que es básicamente lo que nos hemos perdido hasta el momento, ¿no, padre?
5: Bueno, el rato de desconexión ha sido, en primer lugar, comenzaba antes de la desconexión el obispo de San Feliu, Monseñor Xavier Gómez, dominico, el saludo al Santo Padre en nombre de la diócesis de San Feliu, donde está situado el monasterio de Montserrat. A continuación ha sido el abad del monasterio quien ha dado la bienvenida al Santo Padre, recordando el sentido de la presencia monástica, el sentido del santuario, lugar de oración, de acogida, de espiritualidad, lugar de encuentro con Dios, y ha comenzado después inmediatamente el rezo del rosario, que están haciendo de una manera reducida. En vez de las 10 Ave Marías, se hacen 5 en cada misterio, pues sin duda por motivos de tiempo.
4: ¿Cuáles son los misterios, padre, que estamos rezando?
5: Estamos rezando los misterios gloriosos, los que la Iglesia celebra el miércoles y el domingo. Son los que tienen que ver con la resurrección, ascensión, coronación, glorificación del Señor.
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4: És el Padre Nuestro, no, Ángela?
3: Eso es.
4: Sí, señor. Es que hombre, cuando escucho Padre Nuestro, yo creo que es. ya más
3: creo
4: o menos...
3: Creo que no aporto demasiado, Alberto.
4: No, pero ahora escucharemos el discurso, sí, del Santo Padre, que estoy seguro que dirigirá algunas palabras en catalán.
3: Aquí estamos atentos.
4: A todos los catalanes seguimos el rezo del rosario.
2: 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Déu vos salve Maria, plena de gràcia, el Senyor és amb vos.
5: Maria, llena eres de gracia, el Señor es contigo. Bendita tú eres entre todas las mujeres y bendito es el fruto de tu vientre, Jesús. Santa María, Madre de Dios, ruega por nosotros, pecadores, ahora y en la hora de

0: l'hora de la nostra mort.
1: Amén. Sou vos entre totes les dones i beneït és el fruit del vostre sant ventre, Jesús.
0: Padre, en lugar de rezar 10 Ave Marías, hacerlo 5 veces, entiendo que será un tema de protocolo y de tiempos, ¿no? Porque después de aquí tiene que salir rápido y organizar toda la tarde.
2: Sí, seguramente es un tema de ajuste de horarios, porque todos hemos podido comprobar cómo el viaje del Santo Padre es un horario apretadísimo y entonces hay que ajustar mucho los tiempos. Pero por otra parte hay que decir que en el rezo del rosario yo le digo a la gente, no se preocupe tanto de rezar 5 misterios o 10 Ave Marías, lo que importa es que nos detengamos un rato y hace usted solo 3 Ave Marías en cada misterio. No importa. Lo que importa es que medite los misterios de la vida de Cristo, piense en la ayuda de la Madre y adelante. No está estipulado legalmente, normativamente, que hay que hacer 10. La piedad popular lo ha hecho porque todo tiene una simbología. El rosario completo son 150 Ave Marías, que son 150 salmos del Salterio. Cuando surge el rosario, surge como una forma de que los fieles que ya no accedían al latín y no podían rezar los salmos en la oración litúrgica, rezando Ave Marías, sustituían los salmos a través de el rezo del rosario o el rezo del Ángelus. El rezo del rosario son 150 Ave Marías, el Ángelus son 3 Ave Marías. Son el mismo número de salmos que tienen las horas canónicas de la liturgia de las horas. Es decir, todo tiene un origen desde la liturgia de la Iglesia que luego va pasando también a la piedad popular. Pero por eso no es tan importante 10, 8. Lo importante es dedicar un tiempo a orar de la mano de María con las Ave Marías para meditar los misterios de Cristo.
0: Me hablaba, Padre, de la importancia el sábado en la vigilia de jóvenes mientras se rezaba el rosario, la importancia de tener esas imágenes, ¿no? Esos 5 misterios en la cabeza y repasarlas mientras se reza los Ave Marías, ¿no?
2: Claro, porque si no convertiríamos el rosario en una oración simplemente mecánica, de repetir mecánicamente Ave Marías, Padre Nuestro, Ave María, Padre Nuestro. Lo más importante es que, teniendo en la mente la escena que el misterio nos propone, la resurrección, la ascensión, el envío del Espíritu Santo, la coronación, tiene toda una carga de profundidad que es la interiorización, asimilación de los misterios de la vida de Cristo. Ese es el sentido profundo del rosario, no tanto la repetición mecánica de Ave Marías.
0: Padre, mientras se reza el rosario quería recuperar un par de apuntes que he hecho del discurso del Santo Padre en la cárcel, y quería preguntarle sobre algo que muchas veces se nos olvida, ¿no? Que además de que todo ser humano es digno, que el Señor nos permite a todos empezar siempre de nuevo, ¿no? Porque creo que hay mucha gente, no sé si católica o no católica, que le haya sorprendido que el Papa haya escogido la cárcel en lugar de otro lugar, ¿no? Pues diciendo, oye, aquí nos portamos bien, ¿por qué a los que se han portado mal, ¿no? Y él hablaba algo así como que el error, que debemos entender el error y que el error es humano y que la capacidad de cambio es un don de Dios.
2: Claro, claro. Y ayer alguien recordaba, cuando el Papa Francisco visitaba las cárceles, que también sorprendió esa frecuencia con la que él acudía, y él le preguntaron una vez un periodista, Padre, Santo Padre, ¿usted por qué viene a la cárcel? Y dice, porque no quiero que cuando llegue ante Dios me diga que no cumplí aquello del Evangelio, estuve en la cárcel y vinisteis a verme. Es decir, es uno de los mandatos de Jesús a sus discípulos. Todas las personas que sufren, que viven en dificultad, que tienen circunstancias complicadas en su vida, son también objeto del amor de Dios. Y la comunidad cristiana tiene la responsabilidad de traducir eso en gestos concretos. Por eso, la visita a la cárcel, la visita al centro de Cáritas a la llegada del Papa el pasado sábado, no son momentos baladíes, son momentos significativos, porque quiere decir que efectivamente también los que en la sociedad a veces están olvidados, están relegados, están puestos aparte, sin embargo para la Iglesia, o sea para Dios, son importantes y no están olvidados.
0: La imagen de

0: interior de la abadía es espectacular. Si usted no la ha visto, es verdad que uno entra en la abadía y es inevitable que la mirada se vaya al fondo, hacia el presbiterio. Hay una larga alfombra visual de bancos de madera que están ordenados en dos bloques que conducen al altar mayor. En el suelo, con dibujos geométricos en blanco y negro, también ayuda a crear esa sensación de camino, ¿no? Que uno no entra simplemente en una iglesia, sino que avanza hacia un centro.
1: Ese es el estudio de la arquitectura sacra. Ese pasillo central con esas figuras geométricas es lo que se llama la vía sacra. Y la vía sacra, si no tuviésemos los bancos, veríamos que efectivamente está marcada de una manera especial, porque es el camino que nos conduce hacia el presbiterio, hacia el altar, hacia, en el santuario, hacia el camarín de la Virgen. Es decir, todo lo que tiene que ver con los núcleos importantes para la celebración de la fe, para el encuentro con Dios. El altar, centro, la sede presidencial, Cristo Maestro, y por encima, aquí arquitectónicamente y en los santuarios, la figura de la Madre. No porque sea más importante, sino porque ella nos recuerda que lo que está abajo, el altar del sacrificio, la sede presidencial, es la presencia de su Hijo, y como ella tenemos que aprender a acoger, a escuchar y a vivir.
0: Padre, es que es una disposición que hace que todo el interior parezca, como dice, organizado para llevar la vista hacia ella, ¿no?
1: Claro,
0: la nave,
1: claro,
0: para que usted me entienda, está cubierta por una bóveda alta, tiene nevaduras doradas, arcos enormes que envuelven el espacio. No es una arquitectura austera. Montserrat tiene un interior muy trabajado, muy decorado, con dorados, mosaicos, pinturas, columnas ornamentadas, capillas laterales, pero aún así no resulta fría ni puramente monumental, padre.
1: No, porque además, esto es importante lo que acabas de señalar, todas esas decoraciones están hechas porque el pueblo de Dios, a través de 1000 años, Montserrat acaba de celebrar el primer milenario, primeros 1000 años de vida. Durante todo ese tiempo, el pueblo de Dios, los monjes, pero el pueblo de Dios que acudía al monasterio y al santuario, ha ido enriqueciendo eso. ¿Por qué? Porque es un espacio de Dios, es un espacio para Dios, es un espacio donde el pueblo de Dios quiere encontrarse con Dios. Y toda esa decoración, si estudiamos cada uno de los elementos, veremos que tiene evocaciones, signos, mensajes que nos ayudan precisamente a eso, al encuentro con Dios. No es decoración por decoración, es una decoración con una finalidad específica: ayudarnos a entrar en el misterio, a encontrarnos con Dios, a encontrarnos con su Madre.
0: Al fondo está la Escolanía de Montserrat, que cuando el Santo Padre termine su discurso y dé la bendición final, entonarán el Salve Regina de Ecos, que es, estará la Escolanía y la Capilla de Música, y después el Virolai, ¿no? El Virolai no tiene traducción.
1: Es el himno a la Virgen de Montserrat. El Virolai es el himno propio de la Virgen de Montserrat.
0: Padre, vamos a hacer una cosa, porque como tendremos que seguir escuchando el Rosario y sobre todo el discurso del Santo Padre, vamos a permitirnos unos segundos de consejos y vuelvo enseguida. Deme un momento.
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0: Bueno, o sea, padrino, se ha terminado el rezo del rosario, tengo entendido, ¿no?
1: Sí. Sí, ahora pasa a las letanías. Las invocaciones al Señor y luego las invocaciones a la Virgen con sus diversos títulos. Señor, ten piedad. Cristo, ten piedad. Señor.

0: Padre celestial, ten piedad de nosotros.
1: Fili Redemptor Mundi Deus.
0: Dios Hijo Redentor del mundo.
1: Spiritus Sancte Deus.
0: Dios el Espíritu Santo.
1: Sancta Trinitas Unus Deus.
0: Santísima Trinidad, un solo Dios, ten misericordia de nosotros.

0: Salud de los enfermos.
1: Refugium peccatorum.
0: Refugio de los pecadores.
1: Solacium migrantium.
0: Consuelo de los migrantes.
1: Consolatrix afflictorum.
0: Consoladora de los afligidos.
1: Auxilium Christianorum.
0: Auxilio de los cristianos.

0: Salutum.
1: Reina de los patriarcas.
2: Regina profetarum.
1: Reina de los profetas.
2: Regina apostolorum.
1: Reina de los apóstoles.

0: concebida sin pecado original.
1: Regina incelum assumpta.
0: Reina asunta a los cielos.
2: La imagen, padre, ahora mismo dentro de la abadía de Montserrat es una imagen solemne. No se mueve un alfiler. Todo el templo canta al unísono. También lo hace la plaza donde cientos, miles de fieles están de pie frente a las pantallas siguiendo los cantos. Luego querré hablar y preguntarle sobre la alegría y la solemnidad en este tipo de celebraciones, porque hay mucha gente, padre, que está confundiendo la alegría de una vigilia en un estadio de fútbol con los cantos solemnes que deben darse dentro de una iglesia. Pero después de estos cantos escucharemos el discurso del Santo Padre, la bendición final y a la escolanía. Vamos a seguir escuchando lo que ocurre dentro de la abadía de Montserrat.

0: Cordero de Dios, que quitas el pecado del mundo, ten misericordia de nosotros.
1: Ora pro nobis sancta Dei genitrix.
2: Palabra del Papa León XIV.
1: Orimus. Honorum omnium largitor Deus, qui electum montem gloriose unigeniti tui matris insigni culto clarificas. Concede ut eiusdem immaculate semper virginis Mariae presidio potente radiuti ad montem qui Christus est, securi perveniamus, qui tecum vivit et regnat in unitate Spiritus Sancti.
0: El Papa ha invocado la ayuda de la Virgen para que nos ayude, nos sostenga para llegar a Cristo, monte de la salvación. Santa María de Montserrat, ruega por nosotros.
2: Veamos cómo van tomando asiento. Y cómo la murineta descansa al fondo, contemplando la llegada del Papa, su visita.
1: Saludo cordialmente a Vuestra Excelencia, Monseñor Xavier Gómez García, per Abad de Montserrat, Don Manuel Gasqui Urios, també as bispes, sacerdotes, religiosos, religiosas.
0: Estoy contento de poder saludar a Monseñor, al Abad de Montserrat, así como obispos, sacerdotes, religiosos, religiosas, y a todos los fieles.
1: Gracias por acogernos,
3: gracias por su presencia.
2: Despierta aplausos fuera de la abadía, en esta plaza, en la que cuento 5 o 6 pantallas.
3: Estoy contento de poder estar a los pies de la Muraneta para encomendarle, lleno de confianza en su intercesión maternal, mi servicio petrino y la misión de la Iglesia en el mundo, que clama justicia y paz.
1: Amb emoción y recordad los meus años como rector de la parroquia de Santa María de Montserrat.
3: Con la emoción de recordar mis años como rector de la parroquia de Santa María de Montserrat en Perú.
1: Gracias.
3: La Moreneta siempre me ha acompañado. Gracias.
2: También
3: Cataluña.
2: Vuelve a despertar los aplausos de los asistentes.
1: ¿Podrían explicarnos las innombrables
3: los muros de este recinto podrían explicarnos de las innombrables historias de devoción, agradecimiento y esperanza que han contemplado a lo largo de los siglos alrededor de la Virgen de Dios de Montserrat?
1: Testimonios de la sangre besada por amor a Jesucristo.
3: Y que también han sido testimonio de la sangre derramada por amor a Jesucristo. Asimismo, en estos muros han estado custodiadas las alegrías y las penas.
1: Y han escoltat también les veus
3: también los gozos y las lágrimas de tantos fieles. Y han escuchado también las voces celestiales del canto infantil de la Escolanía más antigua de Europa.
1: Mi predecesor, el Papa Francisco, en el 2023 ofreció la Rosa de Oro a esta venerada imagen, nos invitaba a considerar cómo durante cientos de años los fieles, sin distinción, han pasado por este santuario desgranando las cuentas del rosario. Porque María, Madre de Dios, es fundamental en la vida de todo cristiano. En esa misma ocasión señaló que delante de la Madre se despiertan los sentimientos más nobles de una persona. Efectivamente, ella suscita en nosotros conversiones profundas, como la de San Ignacio de Loyola, que en este sugestivo lugar, después de una noche en oración ante la Virgen, entregó sus armas de caballero, momento que marcó el inicio de una vida nueva al servicio de Jesucristo. Con esta misma actitud filial, os invito a acoger hoy la invitación de María. Haced lo que Él os diga. Estas palabras pronunciadas en Caná de Galilea contienen un verdadero programa de vida cristiana, porque María nos conduce hacia Cristo y nos enseña a escuchar su voz, obedecer su palabra y permitir que Él nos transforme. La voluntad de Jesús es clara. Esto os mando, que os améis unos a otros. Se trata de un amor que tiene en Él mismo su medida y su fuente, como yo os he amado. Por eso, cuando María nos dice, haced lo que Él os diga, nos invita a alcanzar un corazón reconciliado con los criterios del Evangelio. Jesús nos muestra el camino de la misericordia, la reconciliación, la verdad y la mansedumbre. Al mismo tiempo, desenmascara la violencia que puede esconderse en nuestras palabras y actitudes, la crítica que humilla, la condena que destruye y la agresividad que divide. Esa violencia escondida puede revestirse muchas veces de aparentes armaduras con las que intentamos proteger nuestras heridas, nuestros miedos o el sufrimiento causado por las injusticias. Contemplemos a la Madre de Dios de Montserrat, que nos muestra
3: Jesús, a la Madre de Dios de Montserrat, que nos muestra a Jesús como un niño indefenso que reposa en su falda. Pues aquí está la Madre con su Hijo, invitándonos a amarnos los unos a los otros.
1: Posem avui als seus peus les cuirassas que han endurecido poco a poco.
3: Pongamos hoy a sus pies las corazas que han endurecido poco a poco el corazón.
1: En el Deu que María sostiene en seus brazos.
3: El niño Dios que María sostiene en sus brazos no lleva armaduras y será él mismo quien después, desnudo en la cruz, se abandonará totalmente al Padre.
1: La fuerza desarmada y desarmante del amor.
3: Para salvarnos con la fuerza desarmada del amor.
1: La mirada a María y supliquémosle que nos ayude a revestirnos únicamente con las armas de Dios, como exhorta San Pablo. Ceñid vuestra cintura con la verdad, revestíos con la coraza de la justicia, calzaos los pies con la prontitud para el evangelio de la paz. Embrazad el escudo de la fe, poneos el casco de la salvación y empuñad la espada del Espíritu, que es la palabra de Dios. Avui com a peregrins a Montserrat,
3: hoy como peregrinos, Montserrat, manifiesto mi deseo de reafirmar
1: que nos ha revelado Jesucristo.
3: Que nos ha regalado Jesucristo, que nos dice, quien acoge a uno de estos niños en mi nombre, a mí me acoge.
2: Dios me perdone, pero tengo que bajar las palabras del Papa 10 segundos para decirle a usted que enseguida van a sonar las horarias, que estaremos en mediodía COPE y que se encargará de coger los mandos Pilar García de la Granja, Padre Lino 10. Muchísimas gracias por acompañarnos de nuevo hoy en este rezo del Rosario y espero que nos tomemos una cerveza pronto. Subimos la regleta y seguimos escuchando al Santo Padre. Un abrazo, Lino.
0: Igualmente.
1: Nos invita a reconocer los germans y germanas, donde ninguno quede excluido y donde la comunión sigue más fuerte que toda división. Hacemos la mirada a María y supliquemos que nos ayude a revestirnos únicamente con las armas de Dios, como nos exhorta San Pablo.

0: Esto es Mediodía Cope y estamos escuchando al Santo Padre en la Abadía de Montserrat. Le escuchamos.
1: De manera que Lodi doni paz a la esperanza y la pau. Que María, Madre de la Iglesia, en su oriente siempre capa Jesús, os invito a saludarla a maquestes paraules. 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
0: ¿Qué tal? Muy buenas tardes. Lo que estás escuchando ahora mismo en directo son los aplausos al discurso que ha dado su santidad el Papa León XIV aquí en la Abadía de Montserrat, un evento que te llevamos contando durante toda la mañana. Esto es Mediodía Cope, yo soy Pilar García de la Granja. Estamos en este histórico monasterio benedictino, ¿verdad? 1000 años de historia cumplió el año pasado. La explanada está llena de gente, algo más de 5.000 personas según la organización. Mira, y el Papa ha dejado aquí, ha rezado aquí el rosario con los fieles y ha tenido esas palabras que acabamos de escuchar.
2: Nomen Domini Benedictum.
0: Está dando la bendición, vamos a escucharle.
2: Adiutorium nostrum in nomine Domini. 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
0: El Papa León XIV acaba de dar la bendición y ahora vamos a escuchar cómo los niños del coro de Montserrat van a cantar el himno a la Virgen de la Moreneta en unos instantes. Ya sabes que es uno de los coros más antiguos de Europa, creo que es de facto el coro más antiguo de Europa, estos niños cantores a los que vamos a escuchar desde una abadía, la verdad es que imponente, llena de gente, una explanada con más de 5.000 personas que se han reunido aquí para ver, para rezar el rosario con su santidad el Papa, para escucharle y ahora para escuchar ese himno a la Virgen Moreneta.

0: Mientras de fondo escuchamos al coro de los niños de Montserrat, yo creo que está ya con nosotros José Luis Restán, presidente de Ábside Media y de COPE. José Luis, buenas tardes.
1: Hola Pilar, muy buenas tardes, aquí estoy.
0: Bueno, no sé si has tenido la oportunidad de escuchar León XIV. Bueno, ha venido a Montserrat a explicar un poco el mismo mensaje que está difundiendo en todos los lugares que visita, ¿no? La unidad. La Virgen ha dicho, nos invita a reconocernos hermanos y hermanas, donde nadie queda excluido y donde la comunión sea más fuerte que toda división. Otra vez la unidad.
1: Hombre, ese es un leitmotiv que el Papa no va a abandonar, y ya lo comentamos ayer, que es además una de las tareas fundamentales que cualquier sucesor de San Pedro tiene encomendada. A mí me ha llamado mucho la atención el comienzo de la homilía del Papa, porque ha reconocido que el motivo de que él ha venido aquí a encomendar a la Virgen su servicio petrino. Esto es un tema muy, muy interesante, no es una cosa anecdótica o dicha para quedar bien. Es decir, el Papa viene a los pies de la Virgen y de esta Virgen de Montserrat, con todo lo que significa, a poner en sus manos, cuando todavía solo lleva un año, esta tarea inmensa y desproporcionada que el Señor a través de la Iglesia ha puesto en sus manos, que es la conducción de la Iglesia. La Virgen como madre no es una cuestión periférica, el Papa lo ha subrayado a lo largo de todo el tiempo, es central en la vida cristiana, tal como la Iglesia la entiende, y a lo largo de los siglos el pueblo de Dios sencillo, los más sencillos de todos, han buscado siempre en María la vía más fácil, podríamos decir, más amable,
0: directa,
1: para,
0: ¿no?,
1: llegar a Jesús. La vía directa, porque es la madre. Es la madre que todo lo perdona, que protege, que consuela, que es la madre que va a decirle a Jesús al oído, oye, que estos que se están casando no tienen vino.
0: Vamos a seguir, José Luis, vamos a seguir contigo. Son la 1:06 de la tarde. Un minuto para una mención y recuperamos la conversación. Bueno, es la 1:06 de la tarde, son las 12:06 en la Comunidad Canaria. Estamos viviendo otro momento histórico. Desde que llegó el Papa León XIV, estos son momentos históricos, prácticamente 3 o 4 al día. ¿Tú alguna vez has vivido un momento histórico, uno de esos en los que dices, yo estuve allí? Mónica Álvarez, buenas tardes.
2: Pues Pilar, la visita del Papa León XIV a Madrid, Barcelona, Tenerife y Gran Canaria es sin duda uno de ellos. 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
0: ¿Qué tal? Son la 1:09. Estamos escuchando a la escolanía más antigua de Europa, que es la escolanía de aquí de Montserrat, que le está interpretando ahora mismo a su santidad el Papa el Virolai, que es el himno a la Moreneta, a la Virgen de Montserrat. Estamos emitiendo en directo desde la misma plaza, junto a otras 5.000 almas que estamos aquí escuchando atentamente en otra parte de Montserrat. Se encuentra mi compañero Víctor Navarro. Víctor, ¿tú por dónde andas? Buenas tardes.
19: ¿Qué tal, Pilar? Aquí justo debajo de donde tenéis el estudio de COPE, justo debajo de tu ventana aquí. Ajá. Un momento muy emotivo, el canto del Virolai entonado por toda la plaza. Y tengo aquí a una de las mamás que acercaba a su pequeñita. ¿Qué tal? Buenas tardes, ¿cómo estás?
20: Muy bien, muy emocionada.
19: Muy emocionada con el canto del Virolai. La pequeñita que quiere coger el micrófono, ¿cómo se llama?
20: Se llama Guadalupe.
19: Guadalupe, que la ha bendecido el Papa.
20: Sí, la ha bendecido. O sea, es muy fuerte que... Bueno, que el Papa te bendiga, te da, bueno, una gracia, supongo.
19: Oye, ¿cómo ha sido el operativo que antes hablábamos, mientras la pequeña Guadalupe agarra el micrófono? ¿Cómo ha sido? ¿Le has pasado a uno de los de seguridad, a una persona
20: sí,
19: de seguridad?
20: Sí, la verdad es que, pobre, la he casi que lanzado, pero bueno, la han cogido y el Papa le ha hecho la cruz en la frente, así que sí, muy chulo, muy bonito, la verdad.
19: Muchas gracias, te dejo aquí en familia, muchísimas familias, Pilar, que han venido ya hasta aquí, muchísimos niños pequeñitos que han venido hasta aquí para ver al Papa.
0: Fíjate, mientras escuchamos esas voces impresionantes de la Escolanía de Montserrat, estamos viendo cómo su santidad, el Papa, está subiendo hasta donde se encuentra la Virgen de la Moreneta, que se va a mostrar ante ella. Y después le esperamos aquí en el balcón, porque le han organizado un balcón espectacular desde donde se va a dirigir a todos los peregrinos y a toda la gente que se ha reunido aquí en este, la verdad, lugar precioso, precioso de Montserrat. Creo que está con nosotros Pilar Cisneros. Pilar, te encuentras en otro punto. Cuéntanos tú desde dónde estás, las mismas caras de emoción y devoción, ¿verdad?
21: Absolutamente. La verdad es que ha sido espectacular el recogimiento, ese respeto, ¿no?, con el que se ha rezado el rosario, la plegaria posterior y sobre todo ahora. Este coro maravilloso, yo creo que era uno de los momentos también más esperados, porque efectivamente, como tú bien decías, es el coro más antiguo de Europa, tiene toda una historia detrás. Estos chavales jovencísimos, desde los 9 años, que vienen aquí internos con el deseo de convertirse en los mejores cantores, y es lo que hacen. Tienen que tener además expedientes académicos excelentes, precisamente para poder entrar, porque tienen que seguir con sus estudios, tener buenas notas y además convertirse también en buenos músicos y buenos cantantes, y es lo que hacen durante años, hasta que finalmente salen de aquí para estudiar el bachillerato. Y sin duda es uno de los momentos más especiales siempre aquí en esta abadía, porque ellos todos los días a la 1, excepto los sábados, que es el único día que tienen libre, es cuando entonan esta Salve y el Virolai.
0: Fíjate,
21: y bueno, la emoción es absoluta.

0: por otro lado no es nada extraña, pero hoy ha querido hacerlo con unos tonos muy, yo diría, muy delicados y al mismo tiempo muy intensos en cuanto a significado. Ahora que veía la imagen que contemplaba el Papa con devoción y con recogimiento, en su homilía menciona dos cosas. Una, cómo la Virgen tiene a este niño desnudo, desarmado, una palabra que ha utilizado varias veces en la homilía. Este que va a salvar al mundo, pero no con la fuerza, no venciendo a sus enemigos con las armas, ni derrotándolos con la dialéctica, sino amando y sufriendo en la cruz. Ese niño que sostiene la Virgen y que es tan simpático y que despierta nuestro cariño y nuestra devoción, es el mismo que luego vemos en la cruz colgado. Es el mismo, el Papa lo ha dicho.
1: Se abre, José Luis, se está abriendo en estos momentos una de las puertas del balcón que han vestido con unos buquets de flores amarillas, naranjas, blancas, rosas, rojas, a la espera de que aparezca su santidad el Papa León. Ya está todo el mundo gritando y a la espera, porque va a hacer, intuimos, una bendición a todo el mundo que ha llegado aquí. Discúlpame, pero como es el minuto y resultado, sí, abren la puerta
0: viendo,
1: y yo lo cuento.
0: Bueno, mientras sale, te diré que en la otra mano la moreneta tiene esa bola del mundo que representa el mundo, pero no como alguien que domina, sino como una madre que cuida, lo ha dicho también el Papa. Es esta función que María tiene siempre en lo que llaman los teólogos la economía de la salvación. Es decir, en este diseño de amor que Dios tiene para el hombre, María, la madre del Hijo único de Dios, tiene esta función de intercesión, de protección maternal, de cuidado especial, de delicadeza, de acercarse también al Señor a decirle, mira, oye, ten en cuenta este, lo que está sufriendo, mira esta situación.
1: Mírale, ahí está.
0: Parece que ya llega el Papa.
1: Ahí está, la gente se pone en pie, le saluda con las manos y acaba de hacer la bendición a todas las personas que están aquí reunidas. Tiene una cara de satisfacción, ¿no? Cada vez que aparece en público, va a hablar. Cada vez que acabamos de ver unos micrófonos, o sea que va a hablar también. Cada vez que aparece en público tiene una cara de satisfacción, ¿no? Como diciendo, he hecho bien en venir aquí porque oye, qué bien, ¿no? Qué devoción. Ahí está, vamos a escucharle.
2: Gracias. Germani, germanas, buen día.
3: Y hermanas, buenos días.
2: Gracias por estar aquí. Gracias por esta hermosa manifestación de fe. Todos unidos en una sola familia. Con esta acogida de nuestra Madre María, la Virgen de Montserrat.
1: Bueno, la unidad, ¿eh, José Luis?
0: Sin duda, sin duda. El Papa se siente acogido por la Iglesia de la cual él es cabeza, pero esto no hay que darlo por supuesto. Lo ve hecho carne, lo ve hecho sonrisa, lo ve hecho calor y él también lo está devolviendo. Tiene ese tono fuerte y al mismo tiempo sereno.
2: Entusiasmo, profundo sentido de fe que estamos viviendo en estos días. Primero en Madrid, en estos días Barcelona, Cataluña. Luego a las Canarias, toda España llena de fe, de amor, llena de este deseo de alabar a Dios, de dar gracias a Dios y de estar unidos.
1: Por si había alguna duda, ¿eh?
0: Una fiesta de fe, el Papa está diciendo, el entusiasmo está ligado a la fe.
2: Cataluña, por haber recibido a tantas personas de otros países. Porque enseña cómo integrar a todos en una única familia.
0: Una referencia a la intensa presencia de migrantes en Cataluña, que tantas veces suscita tensiones y que el Papa aquí recoge en esta clave de positividad.
2: Gracias
0: total.
2: A la comunidad de fe, a la comunidad de nuestros hermanos, los monjes que reciben y acogen a todos los peregrinos que vienen a rezar a María, Nuestra Señora.
0: Pues están siendo algo más que unas pocas palabras, ¿eh?
1: Sí, sí, es que está emocionado. Yo creo que está feliz de estar aquí.
2: Gracias a cada uno y todos vosotros que estáis aquí esta mañana.

0: Para recordar a todos en Cataluña, en España, en el mundo, que la fe da vida y la fe da esperanza.
1: Bueno, lo otro que tiene es que se le entiende perfectamente, ¿verdad, José Luis? Es muy pedagógico, como un buen agustino.
2: Totalmente, totalmente.
1: Y habla para que la gente le entienda.
0: María, a quien Jesús nos dio como madre desde la cruz. Es María que acompaña a nosotros, María que es esta expresión de amor materna que nos acompañará siempre.
1: La gente está entusiasmada.
2: Pues sí, porque no estaba previsto esto.
1: No,
2: y es que
1: no,
2: el Papa está haciendo...
0: El Señor esté con vosotros.
2: Va a dar la bendición.
0: Bendito sea el nombre del Señor. Nuestra ayuda es en el nombre del Señor. Y la bendición de Dios Todopoderoso, Padre, Hijo y Espíritu Santo, descienda sobre vosotros y permanezca para siempre. Gracias.
1: Bueno, bueno.
0: Gracias a todos.
1: Y además tiene el don de la palabra, ¿no? Y la sonrisa y de levantar los ánimos.
2: Bueno, ha sido muy bonito y al mismo tiempo nada, diría yo, anecdótico. El Papa ha trazado un mensaje, la fe da vida, la fe da esperanza, la fe no quita nada. No es una especie como de mecanismo que se interponga entre el hombre y su felicidad, sus planes, sus deseos, sus proyectos. Es la fe la que da forma a una vida plena. Este es un mensaje muy de fondo que el Papa ha querido dirigir ahora con mucha sencillez desde el balcón a todos los peregrinos que han llegado aquí a Montserrat.
1: Efectivamente, y además es que es el Papa, digamos, que se salta todos los protocolos. Ángela Sánchez, creo que estás en directo con venezolanos, colombianos.
3: Estoy con Jorge, sí, que es venezolano, que ha venido aquí a ver al Papa. ¿Cómo? Hola.
1: Creo que se nos ha cortado la señal. Eva Fernández, se nos ha cortado la señal. Eva, no sé si me puedes escuchar.
3: Sí, te escucho.
1: Hay que avisar de que esto está lleno de drones, llenos de seguridad. Pasan por aquí los aparatos esos que desconectan las señales por unos segundos, pero que estamos, que no se nos desconecte nadie, que estamos aquí enchufados. Oye, yo decía, Eva, que este es el Papa, que se salta todos los protocolos y además con una tranquilidad y una seriedad y una, ¿no?, sencillez pasmosa, te suelta lo que piensa.
4: Sin duda, y además en este saludo desde el balcón realmente ha sido muy bonito, porque el Papa es muy consciente de las sensibilidades que se viven en cada país, en cada región que visita, y eso que ha dicho, gracias Cataluña por ser tan acogedora, es algo importante, sinceramente, es algo importante. El Papa demuestra también con estas palabras, con el discurso precioso que hemos escuchado dentro de la Basílica de Montserrat, que venía muy preparado, Pilar, muy, muy preparado, y por eso nos ha vuelto a hablar una vez de unidad, justo en unos momentos, no solo de nuestra sociedad, la sociedad española aquí en Cataluña, y ese mensaje a que todos unidos... ¡Viva la COPE! ¡Viva el Papa! Bueno, esto ya habéis visto, esto es lo que tiene estar aquí en medio, que es una maravilla. Me da mucha alegría el...
1: Bueno, tenemos muchísimos oyentes en Cataluña,
4: sí,
1: ¿eh?
4: Sí,
1: ha sido maravilloso llegar aquí y la gente te reconoce. Sí. Bueno, yo no sé si estás con gente que te puede decir qué le ha parecido, cómo se sienten después de haber escuchado a su santidad, Eva. Está también Ángela, que también creo que le funciona ya su cuántum. A ver.
5: Pues la verdad es que una cosa espectacular, o sea, que venga el Papa Montserrat es algo que es inexplicable y es muy bonito.
6: ¿Verdad? Pues sí, está en casa, eso...
7: ¿Estáis vosotros de dónde sois?
6: De Monistrol.
7: Ah,
4: Bueno, bueno, Pilar, no sé si les estás escuchando.
1: Sí, sí, perfectamente. Aquí. Fíjate, con el mismo orden con el que entraba la gente esta mañana, están abandonando en otro punto. Creo que ya podemos escuchar a Ángela Sánchez. Ángela, tú también estás con gente, ¿verdad?
3: Sí, Pilar, estoy con Elena, jovencísima, que ha venido también a ver al Papa.
6: Sí, es muy emocionada aquí. Acaba de acabar esto y la verdad es que no me lo puedo creer. O sea, súper bonito todo.
3: ¿Tú eres de Barcelona?
6: Sí, soy de Barcelona.
3: ¿Y has venido expresamente hasta aquí arriba?
6: Sí, claro que sí.
3: No, había que se lo perdiera, ¿verdad?
6: Obviamente, no, ayer al Estadio Olímpico y aquí, sí.
3: Muy emocionante, imagino también esas palabras desde el balcón, esa bendición.
6: Sí, me ha encantado, la verdad. Muy bonitas palabras, o sea, es que yo con este Papa de verdad estoy encantada.
3: Gracias, Elena. ¿Todos emocionados, Pilar?
1: Bueno, es que este Papa está siendo un gran descubrimiento para todo el mundo, ¿verdad, José Luis? Le veíamos al principio como tan callado, tan discreto, no sabíamos muy bien qué tipo de Papa iba a ser, y es como una mezcla entre San Juan Pablo II, la profundidad de Benedicto, sí, porque lleva masas, ¿no? La profundidad de Benedicto XVI, toda la parte social y humana de Francisco, o sea, es muy curioso, ¿no? Es un tres en uno.
2: Sí, bueno, se puede decir así. La verdad es que nos estamos dando cuenta de que León XIV tiene su propio perfil. Hemos tenido, gracias a Dios, nos ha regalado el Señor en esta segunda mitad del siglo XX y en este primer tercio del siglo XXI, ya casi, una colección de papas verdaderamente impresionantes, ¿eh? Esto hay que decirlo. Si comparas con toda la historia de la Iglesia, pues se ve que estamos en un periodo de oro del pontificado. Esto yo creo que es objetivo. Luego, cada uno ha tenido su gracia particular, es que es así, y es verdad que León es distinto de todos y tiene algo de todos, y ahora empezamos a comprender su propio perfil, ¿no? Su propia fisonomía como papa. Y una cosa que me parece preciosa es que en todas sus intervenciones el León permite ver el hilo de la continuidad de la tradición y de la continuidad de los papas, como cita a Juan Pablo, como cita a Benedicto, como cita a Francisco, como cita a Pablo VI.
1: A todos.
2: Se remonta.
1: Sí, sí.
2: Pero eso es muy importante, porque tú decías ahora, un papa que arrastra multitudes. Bueno, yo es que creo que el papa arrastra multitudes. O sea, es el papa. Luego cada uno lo hace de una manera, con un estilo, lo hace con una capacidad diferente, es verdad, y suscitando un clima distinto, a veces más reflexivo, otras veces más explosivo, más expansivo, lo que se quiera, pero al final es la figura del sucesor de Pedro, el que para el pueblo cristiano y también para el mundo, que mira con atención, a veces con atención irritada, como algunos colegas nuestros, después de lo que ha pasado, y otras con atención llena de curiosidad y de disponibilidad. Y eso es muy propio de la figura del Papa. Y lo que estamos viendo es que León XIV, Robert Prevost, puede encarnar esa tarea muy bien. Muy bien, al principio decíamos, pero este es un desconocido, pues ahora ya lo vamos conociendo.
1: Sí, porque además es que él busca que se le entienda. Perfecto, eso es muy americano también, que son muy fáciles, ¿no? Los norteamericanos son muy sencillitos, ¿no? Y intentan que todo el mundo les entienda lo que expresan, y eso también se nota.
2: Eso se nota, es un profesor, es un hombre, la tradición agustiniana es una tradición muy pedagógica, evidentemente, pero luego el Papa también, o sea, nos ha mostrado algunas piezas de una profundidad teológica enorme estos días, ¿eh? Cada discurso es distinto, cada discurso es distinto porque la circunstancia es diferente. Vamos a escucharle esta tarde en la Sagrada Familia, donde seguramente pues va a tener otro corte, porque ahí estará toda la cuestión de lo que es la fe y la belleza, la fe y el arte, la relación entre la Iglesia y una sociedad secularizada. Bien, en cada circunstancia, una cosa, yo aquí en Montserrat he visto a un papa, por un lado, de gran profundidad, y por otro lado, con esta delicadeza del hijo que está frente a la madre y que se dirige a ella con la sencillez del pueblo cristiano, que ha subido esta montaña de Montserrat durante siglos, y que aquí ha buscado amparo, ha buscado intercesión, ha buscado compañía. Luego, muy importante también lo que significa históricamente un monasterio como Montserrat, es que Europa se ha construido en torno a los monasterios que custodiaron la cultura, que guardaron lo más elemental, que enseñaron a cultivar la tierra después de que los bárbaros habían asolado el territorio de Europa después de la caída del Imperio Romano. Es que los benedictinos han roturado los surcos en los que se ha sembrado la Europa que hoy conocemos.
1: Bueno, a mí me lo vas a decir, que soy fan de los benedictinos de Santo Domingo de Silos. Desde aquí le mandamos un beso al padre Dionisio.
0: Muy bien.
1: Oye, está empezando a salir la gente. He visto cómo abandonaba el lugar el presidente de la Generalidad, Illa. Y creo que, Víctor Navarro, compañero, tú estás en el exterior. La gente está saliendo con el mismo orden con el que llegó, ¿verdad?
7: Sí, muy ordenados, pero aún tengo aquí a Marta, que está esperando, bueno, tiene a toda su gente aquí alrededor. Va en silla de ruedas porque tuviste un incidente hace poquito.
8: Sí, me caí y me he roto la rodilla.
7: Pero no te ha impedido venir,
8: no,
7: lo tenías claro.
8: No, por supuesto, clarísimo.
7: Tienes el rosario en la mano, la bandera del Vaticano está atada al cuello.
8: Sí.
7: ¿Qué es lo más emotivo para ti de todo este acto del Papa?
8: Del de hoy, las palabras del balcón del final, ha dicho una frase que a mí me ha llegado y es que la fe da vida. Y la verdad es que llevamos experimentándolo estos últimos años y es una realidad, la fe es un regalo. Sí.
7: Pues gracias, Marta, te dejo ya que ahora se irá aquí con la gente que le acompaña y se está yendo Pilar muy ordenada, la gente está abandonando esta plaza de delante de la Basílica.
1: Y con una sonrisa, ¿verdad? En la cara, con una cara de tranquilidad, sí. Y de felicidad, ¿no? Como el trabajo bien hecho y terminado.
7: Sí, todo el mundo se va tranquilo, feliz, hacen algunas fotos de recuerdo, se van sonriendo y comentando pues esas palabras del Papa en el balcón.
1: Gracias, Víctor Navarro, sigues aquí en Mediodía COPE.

0: Bueno, pues es la 1:30 de la tarde y son las 12:30 en las Islas Canarias.
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0: Aquí estamos, algo más de 1 hora y media lleva ya el Papa León XIV en el interior de esta abadía de Montserrat en Barcelona, desde donde hoy estamos emitiendo Mediodía COPE, y que es un lugar, mira, muy especial. Es el enclave espiritual de Cataluña y León XIV lo visita 44 años después de que lo hiciera San Juan Pablo II. Una visita en la que el pontífice ha presidido la oración del Santo Rosario, donde ha hecho un llamamiento a la unidad.
3: Delante de la madre se despiertan los sentimientos más nobles de una persona. Efectivamente, ella suscita en nosotros conversiones profundas, como la de San Ignacio de Loyola, que en este sugestivo lugar, después de una noche en oración ante la Virgen, entregó sus armas de caballero, momento que marcó el inicio de una vida nueva al servicio de Jesucristo.
0: La llegada del Papa aquí a Montserrat ha estado, como todo el viaje que empezó el sábado pasado en Madrid, cargada de muchísima emoción. Así lo hemos vivido en directo con estos micrófonos de COPE.
4: Se va a acercar a nuestros bebés.
0: Ahora
4: atención, atención, ahí que se va a acercar a nuestros bebés. Por favor, su santidad.
5: León,
4: padre.
5: León.
4: Santidad.
6: Para
0: ¡qué emoción!
4: Para COPE, ¡santidad para la COPE! Santidad. Bueno, está con León, bebé 1. Y ahora bien, con Nicolás. Bien. ¡Santidad! Nicolás.
6: Ahí veo tu micrófono, Pilar.
0: Bueno, seguiremos intentándolo. Es segundo día en marcha de la visita que el Papa está realizando en Barcelona y que va a concluir esta tarde con la bendición de la Torre de Jesús de la Sagrada Familia, coincidiendo con el centenario de la muerte del arquitecto del templo, Antonio Gaudí. Pero esta mañana, Ángela, buenas tardes.
7: Buenas tardes, Pilar.
0: El Santo Padre ha comenzado con una visita muy especial.
7: Sí, porque se ha convertido en el primer papa en visitar una cárcel española. León XIV ha estado en el interior de la prisión de Brians 1, donde le han recibido unos 80 reclusos. A ellos ha dejado este mensaje de esperanza y de futuro.
3: No existe, pues, ninguna situación que haga al Señor apartar de nosotros su mirada. Es una verdad consoladora que nos acompaña en todo momento y que nos recuerda cómo su amor misericordioso está siempre por encima de cuanto bien o mal hayamos hecho.
0: Bueno, pues te lo hemos estado contando, ¿verdad? El Papa León XIV empezaba la mañana visitando la primera cárcel en este país. Ha sido un momento muy emotivo. Allí ha sido recibido por 80 internos, reclusos y reclusas seleccionados hasta de 3 prisiones catalanas diferentes, a los que ha llevado un mensaje de esperanza. Y con nosotros está el presidente nacional de AGAIP, la agrupación de los cuerpos de instituciones penitenciarias, José Ramón López. José Ramón, buenas tardes.
8: Buenas tardes, Pilar.
0: Bueno, entiendo que vaya el Papa a la cárcel, como ha estado en la de Brians esta mañana. Bueno, para vosotros también es emotivo, ¿no?
8: Hombre, es algo muy importante, ya no solamente por el hecho de que sea el Papa, sino porque además tiene una doble condición de jefe de Estado, ¿no? Yo creo que es la primera vez que un jefe de Estado visita un centro penitenciario en este país, y evidentemente había muchos problemas de seguridad, había que trabajar muy bien las cosas para que no hubiese ningún tipo de inconveniente, pero evidentemente es una visita que a cualquier personal penitenciario le agrada.
0: ¿Cómo habéis seleccionado el perfil de las 80 personas que han estado con él?
8: Bueno, se trata de internos y de internas, de Brians 1, de Brians 2 y de Guaterras, que es la prisión de mujeres de Barcelona. De hecho, varias internas de la prisión de mujeres, cuando el presidente ya visitó el Vaticano, pues hicieron una serie de regalos, unas estolas que le entregó el presidente al Papa. y lo que han hecho ha sido buscar los perfiles de las personas que estaban habitualmente en los servicios religiosos y con un buen comportamiento, ¿no? Y junto con ello, pues establecer una serie de medidas de seguridad que evitase un tráfico de gente durante la permanencia del pontífice en la prisión para evitar cualquier tipo de problema, cualquier tipo de inconveniente.
0: Sí, porque ¿qué tipo de reclusos se ha encontrado, hay en la cárcel en Brians, uno, dos, tal y como nos has contado, y en la cárcel de mujeres? Imagino que con todo tipo de perfiles, ¿no?
8: Totalmente. Ten en cuenta que Brians 1 y Brians 2 son dos de las prisiones más grandes que existen en el sistema penitenciario catalán, y son prisiones modulares, es decir, tienes desde gente que está en un tercer grado de tratamiento con una semilibertad en módulos de respeto a gente que está en primer grado, gente peligrosa, módulos muy conflictivos, multireincidentes, etcétera, ¿no? Por tanto, las prisiones modulares lo que tienen es que en función de cada módulo tienes distintos perfiles de internos. Por eso era muy importante todo lo que es la seguridad alrededor de esta visita. De hecho, la Guardia Suiza, que es quien se garantiza la seguridad del pontífice, llevaba 3 semanas trabajando con las autoridades penitenciarias precisamente para que no hubiese ningún problema de seguridad.
0: Pues ha salido todo perfectamente bien, José Ramón López, de verdad. Gracias por habernos atendido el mediodía a COPE. Enhorabuena, porque es muy importante ver todas las realidades, y hay efectivamente una realidad que es la de los presos, ¿no? Presidente Nacional de la Agrupación de los Cuerpos de la Administración de Instituciones Penitenciarias. Gracias.
8: Muchas gracias, Pilar, a ti.
0: Un abrazo. José Luis, es que es todo un gesto, esto de ir a visitar una cárcel y estar con los presos de la cárcel.
2: Es evangelio puro, es una de las obras de misericordia, y el Señor lo decía, visitar también a los que están privados de libertad, más allá de cuál sea su culpa, su historia. Lo ha dicho de manera preciosa el Papa en una alocución breve pero muy intensa, que yo creo que guardarán en el corazón y en su conciencia esta reclusa, así que lo comunicarán a otras. Aprovecho para decir que la presencia de la Iglesia en las cárceles es una dimensión constante a lo largo de los siglos, y que hoy es una presencia muy eficaz, muy constante en todas las cárceles, capellanes, voluntarios que están presentes no solo para dar una atención, diríamos, pues a quienes demandan recibir los sacramentos o la catequesis, que se hace la celebración cotidiana de la misa, la posibilidad de acompañar en la vida a los que creen y a los que no creen, y luego también ayuda a la reinserción. Cuantísimas instituciones ligadas a las diócesis, a la pastoral penitenciaria, pero también a algunas órdenes religiosas, a las Hijas de la Caridad, a los trinitarios, a los mercedarios, han dedicado lo mejor de sus esfuerzos justamente a este acompañamiento de las personas que están en la cárcel. Así que la visita del Papa, los papas han visitado muchas cárceles, ya Francisco lo hacía con frecuencia en Roma, pero lo hizo Juan XXIII, lo hizo en otras ocasiones también Juan Pablo II y Benedicto. Uh-huh. Querer insertar en esta visita, que ha tenido tantos elementos distintos de lo que es la problemática social más diversa, a mí me parece que tiene plena lógica, y que subraya este aspecto de que al final la caridad es la expresión última de la fe, es decir, la fe cambia la vida, como decía el Papa, cambia la vida y hace que miremos también pues al que está, digamos, herido, al que ha cometido un error, al que está cumpliendo una pena, con una mirada que no se reduce a lo que has hecho, porque tú eres mirado por Dios mucho más allá de lo que has hecho, de lo bueno y de lo malo que hayas podido hacer. Eso no significa que lo bueno y lo malo no importen, claro que importan, pero Dios mira mucho más allá, mira por lo que eres. Y eso es lo que el Papa ha venido a decir, acercándose a estos internos, que son los que han tenido la suerte de verle, pero repito, seguro que ellos se lo están contando a otros muchos.
0: Claro, que es lo importante, ¿no? El boca a boca.
2: Evidentemente.
0: José Luis Restán, presidente, muchísimas gracias. Luego te escuchamos, como siempre.
2: Nada, un placer. Luego ya estoy aquí al ladito de la Sagrada Familia y listo. Maravilla. También para esta tarde acompañar a esta celebración.
0: Ajá, pues nada, esta tarde nos vemos. Gracias, José Luis.
2: Un abrazo.
0: te preguntarás, ¿y dónde está el Papa ahora mismo? Pues mira, está comiendo. Y está comiendo con los benedictinos aquí en el monasterio de Montserrat, que va a ser probablemente las únicas dos horas tranquilas que vaya a tener desde que aterrizó en Madrid, porque entre la agenda oficial y oficiosa, este Papa está viendo a más gente que cualquier otro, ¿eh? Ángel Expósito, buenas tardes.
9: ¿Qué tal, Pilar? Buenas tardes.
0: ¿Y tú en la Sagrada Familia?
9: Pues dentro de un ratito, tenemos que ir unas horas antes y efectivamente esta, nos toca el acto en pleno en la Sagrada Familia y la misa empieza como a las 7:00, la linterna arrancamos a las 7:00, el acto terminará como a las 10:30 y hacemos el programa entero allí, pues en la Sagrada Familia, al ladito, sí, sí.
0: Bueno, ayer fue impresionante, ¿no? También el acto en Montjuïc con esas 40.000 personas esperando al Papa y esa vigilia.
9: Hubo muchas sorpresas, porque solamente la entrada en el estadio y cómo dio la vuelta en el Papamóvil a toda la pista de atletismo, para entendernos, claro, los que vivimos aquel Barcelona 92 y vimos en directo el arquero lanzando la flecha sobre el pebetero, recordábamos este estadio como algo mágico. Bueno, pues yo lo dije en directo, si en el Bernabéu metió un golazo, aquí lanzó un flechazo espectacular el Papa, ¿no? Fue muy chulo, muy chulo. Y luego hubo momentos muy sensibles y emocionantes, como cuando esas dos chicas, una le planteó el problema de la salud mental y la otra le planteó el problema de la violencia, como su padre, ella vio siendo niña, como su padre intentó matar a la madre. Y el propio Papa, entre comillas, habló de la violencia, especialmente contra las mujeres, por si alguno lo pone en duda, como fenómeno catastrófico de este siglo XXI en el mundo, Pilar.
0: Bueno, la verdad es que está pendiente de todos y cada una de las cuestiones que preocupan, sí, a la sociedad en la que vive, ¿eh? Que es algo también muy llamativo.
9: Mira, es, ¿no?, que la misa en la Sagrada Familia va de suyo, es el Papa de Roma, el acto en el Bernabéu, el acto en el Palacio de los Deportes, ayer en Montjuïc, pues claro, tiene que hacer estas cosas como en Montserrat, faltaría más. Pero el hecho de que visitara el centro de Cáritas en Madrid, lo primero que hizo, cuando comentó aquello de aquí empieza mi visita, que dentro de un rato vaya al barrio del Raval, precisamente en la iglesia de los Agustinos, el barrio del Raval, que es el barrio más multiétnico y multireligioso seguramente de España, y que en Canarias vaya a los centros de inmigrantes, tanto en Las Palmas como en Tenerife, eso dice mucho. Lo demás, la ceremonia y el boato y los grandes actos, por supuesto, pero que baje al barro y se meta en la cárcel de Brians, como comentabais ahora mismo, eso define a este hombre sin duda.
0: Ángel Expósito, te escuchamos esta tarde, como siempre, a ver si nos encontramos en algún momento físicamente de este periplo.
9: Hija, la verdad es que parece que estamos muy lejos y estamos en la misma ciudad desde hace una semana, pero no nos vemos.
0: Estos horarios son mortales. Ángel Expósito, muchísimas gracias, director de La Linterna.
9: Hasta luego, Pilar, a ti. Chao.
0: Bueno, aquí te estamos contando muchas cosas de las que han pasado, pero mira, seguro que te preguntas, oye, los bebés esos voladores que acercan al Papa, ¿cómo llegan los bebés hasta el Papa? Bueno, primero hay unos padres y unas madres, sobre todo, que están aquí aguantando horas, ¿eh?, con el bebé encima. Y luego están los voluntarios. Los voluntarios que son los que cogen al bebé y se lo acercan al Papa. Prado es una de ellas. Ha llevado a Nicolás hasta al ladito del Papa León. Le hemos entrevistado.
10: Prado es una de las voluntarias que ha tenido el enorme honor de coger a un bebé muy chiquitín de 20 días y ofrecérselo a su santidad el Papa. Prado, ¿cómo te sientes?
11: La verdad es que estaba más pendiente del bebé, de cogerlo bien, porque era muy pequeñito, pero está claro que con este Papa te estás cerca de los niños para verlo más de cerca. Ha sido, la verdad, una pasada. Mucha serenidad. Este Papa es una persona serena, muy cercana y que dice las cosas pues como son. Y nada, pues ahora vamos a rezar el rosario con él, que es a lo que hemos venido, a rezarle a la Virgen de Montserrat, y estamos encantados que haya venido aquí a nuestra casa.
0: Bueno,
10: gracias,
0: Prado, es
10: Prado, por habernos ayudado.
11: A vosotros, hombre, aquí la COPE siempre a tope.
0: La grabábamos hace unos minutos. Estaba nerviosísima con el bebé porque, claro, era una niña muy jovencita y estaba cogiendo en brazos a un bebé de 20 días y no sabía cómo colocarle la cabeza. Bueno, sigue saliendo gente, decenas de chicos, de jóvenes que estudian en los colegios de los alrededores de Montserrat y de personas que han estado aquí escuchando al Papa León XIV. Ángela Sánchez, creo que estás con otra persona, ¿verdad?
7: Estoy con María Dolores, que ha venido de Manresa y que te escucha, Pilar.
0: Hola, María Dolores.
12: Bueno, muy bien, ¿y vosotros?
0: Bueno, nosotros estupendamente. ¿Qué te ha parecido? Pues fíjate, ¿ha merecido la pena?
12: No, totalmente, totalmente. Ha sido una felicidad infinita, infinita de estar aquí y compartir.
0: Pero por estar con el Papa, por escuchar al Papa, por ver al Papa...
12: Por ver al Papa, por escucharlo, por verlo pasar, por hacerle fotos, por todo, en general.
0: ¿Qué piensas de este Papa? ¿A ti qué te evoca? Cuando piensas en el Papa León... 14,
12: sentimiento,
0: ¿tú qué piensas?
12: Sentimiento de felicidad, de tranquilidad, de un saber estar emocionado, muy, muy preocupado por los problemas que tenemos todos. Ajá. En general.
0: Pues muchísimas gracias por haber estado con nosotros en Mediodía COPE. Te quedas con tu COPE local, a las 2 volvemos y recapitulamos el Mediodía COPE. Ah, no, te quedas antes con Restán, perdón.
13: ¿Qué tal, Pilar? El Papa ha iniciado su visita a Barcelona con una meditación sobre la búsqueda incansable del corazón humano y sobre la inconcebible respuesta que Dios ha dado a esa búsqueda en Jesucristo. Todo lo que abrazamos y vivimos cotidianamente, nuestras alegrías y derrotas, aspiraciones y proyectos, son expresión de nuestra búsqueda continua. Tenemos hambre y sed de verdad. Somos mendigos de un amor al que no sabemos poner nombre. Y muchas veces esa búsqueda sucede en la penumbra, porque no conocemos en profundidad el misterio de nosotros mismos y el verdadero rostro de los demás. El camino de la fe, dijo ayer León XIV en la vigilia en el Estadio Olímpico Lluís Companys, no es una senda paralela a la de nuestra existencia humana, son dos itinerarios siempre entrelazados. Porque Dios ha amado tanto al mundo que nos ha dado a su Hijo y en Él se unió para siempre a nuestra carne. Ese es el anuncio cristiano, literalmente. Con todo, reconoció el Papa que a veces experimentamos la noche de la fe, la fatiga de creer, la desproporción ante la llamada del Evangelio, la amargura de nuestros fracasos, el miedo a no ser capaces. Todo eso, aunque nos hace sufrir, es una oportunidad para recibir una nueva vida, para renacer de lo alto, como le dijo Jesús a Nicodemo. La invitación del Papa fue a no eludir esas noches, ni las de nuestra vida, ni las de la Iglesia, ni las de la sociedad que nos rodea, sino a interpelar al Señor, a abrirnos a la luz de su Evangelio. Debemos entrar en las noches de nuestro camino personal, social y eclesial, preguntarnos qué nos sugieren, qué estamos llamados a cambiar. Así, concluía el Papa, nuestra inquietud y nuestra turbación se convertirán en diálogo con Dios y entre nosotros. Así caminaremos juntos en la fe que armoniza la diversidad de ideas y sensibilidades, que permite construir un espacio acogedor para todos. Intuyo que esta meditación con la que León ha iniciado su visita a Barcelona encontrará su culmen esta tarde en la Sagrada Familia.
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27: La semana pasada, Cáritas Diocesana de León presentó su informe de 2025 y hoy, Entre Nosotras, hemos invitado a Aurora Baza para que nos haga un resumen de ese informe. ¿Qué tal, Aurora? Buenas tardes.
28: Pues buenas tardes, encantada de compartir otro espacio con vosotros. Gracias por recibirme.
27: Celia Carral, de la Nueva Crónica de León, ¿qué tal?
29: Muy buenos días, encantada de estar de vuelta por aquí.
27: En primer lugar, la vivienda y la soledad no deseada son los principales problemas que habéis detectado vosotros a la hora de elaborar este informe.
28: Pues sí, y la vivienda es uno de los grandes problemas que existen en León. Si hablamos de León, aunque se puede trasladar al resto de España, pero en León es la realidad, debido sobre todo a la subida de los alquileres y a los trabajos precarios y la situación laboral de muchas familias que no llegan a cubrir sus necesidades, y entre ellas está el poder pagar un alquiler o cualquier recurso habitacional. Entonces Cáritas lo que ha hecho es aumentar la consignación presupuestaria para este fin en un 11%. También nos preocupa pues que muchas de las familias no pueden alquilar una vivienda, y lo que están haciendo es compartir vivienda, que es un problema muy, muy grande para que las personas tengan una vida digna. El tener una vivienda donde poder tener su intimidad y que puedan pues estar de forma independiente y no tengan que compartir, pues en algunos casos hasta habitaciones. Hay familias con niños que están en una habitación todos recluidos porque no consiguen otro tipo de vivienda, porque no tienen capacidad para cubrir esa necesidad.
29: Dirías que la exclusión sigue presente en León, ¿no? ¿En qué más ámbitos?
28: A ver, yo creo que son cuatro los pilares en los que hemos visto que León sigue en exclusión social. El tema de la vivienda, que lo acabamos de comentar, el tema de la soledad no deseada, y no solamente la soledad no deseada de las personas mayores, sino la soledad de las personas que viven en los pueblos, que se sienten aisladas, y también muchos jóvenes. Por eso Cáritas, yo llevo unos años con el proyecto Caminando Juntos, y hay más de 185 jóvenes que están dentro de ese programa, pero no solamente para acompañar a los mayores, sino que también les sirve para ellos para pues no tener que sentirse aislados de la sociedad, porque sí existe el aislamiento social de los jóvenes. Otro de los pilares en los que hemos visto y nos ha demostrado que existe exclusión social es pues la pobreza cronificada, porque antes decían, bueno, pues a lo mejor los padres estaban en una situación de exclusión social, pero a lo mejor los hijos ya no, pues ahora lo que existe es una pobreza cronificada de padres, hijos, nietos, y esto pues provoca una gran exclusión social.
27: ¿Y habéis atendido este año a 40.000 personas?
28: No, a 7.273 personas se han hecho más de 40.000 atenciones.
27: Eso es.
28: Además es que la realidad, que la situación es tan complicada que los procesos de acompañamiento desde Cáritas son procesos más largos y más costosos. Son situaciones, la verdad, que muy complicadas. Muy complicadas, ¿por qué? Porque ya no existen vínculos, están rompiendo vínculos. La red que existía antes de apoyo se está destruyendo. Antes una persona estaba en una situación difícil y pues acudía a sus familiares o acudía a los vecinos también. Y ahora a veces cuando una persona tiene una situación complicada se siente solo, acude a Cáritas y lo que hacemos nosotros es acompañarle.
27: En un mayor porcentaje atendéis a mujeres y también a población extranjera.
28: Sí, sí. tenemos una población extranjera de un 65%. De este 65%, un 27% son personas en situación irregular y mujeres una media de 52%. Y dentro de este porcentaje, por ejemplo, las familias monoparentales son un 78%, están sustentadas por mujeres, pues con una situación de precariedad laboral y de aislamiento social también grande. La verdad.
29: En la memoria comentáis que hay más de 670 voluntarios. En el último año se han unido 111. Uh-huh. ¿Qué papel tienen estos voluntarios en Cáritas?
28: Bueno, pues son el alma de Cáritas, porque técnicos no hay muchos. Entonces, todas las acciones que realiza Cáritas pues son con el apoyo de los voluntarios, sobre todo los voluntarios de parroquias, que encima son las personas más cercanas a lo que es la realidad. Entonces, si no fuera por ellos, evidentemente Cáritas no podría.
29: ¿Y cuál es su perfil? ¿Se está uniendo gente joven?
28: Ha aumentado considerablemente. Pues este año hay 185 jóvenes dentro del proyecto, que la verdad que es muy motivador para todos el ver que la gente joven pues está implicando. Y eso que normalmente empiezan a criticar a los jóvenes y decir que no se implican, pues no. Los jóvenes están
0: ahí. Al contrario.
28: Los jóvenes están ahí, la verdad.
0: Y si hay un programa que ha funcionado muy bien, es el de formación y empleo.
28: La verdad que sí, y la empleabilidad de las personas que van a formarse a Cáritas es muy alta. Aparte de eso, la relación que tenemos con más de 300 entidades e instituciones y empresas nos lleva a que el porcentaje de intermediación laboral a la hora de colocación es de un 80%, que es un porcentaje muy alto.
0: Y eso es gracias a la colaboración de las empresas.
28: Sí, sí, son muchas las empresas que colaboran con Cáritas. Yo creo que es importante que exista esa red entre las instituciones, las empresas privadas y las entidades sociales que estamos ahí pues apostando por esa integración.
29: Ya a nivel personal, ¿qué le motiva a usted para ser la directora de Cáritas, ayudar a las personas? ¿Cuál es su motivación?
28: Bueno, mi motivación siempre ha sido, desde que era además muy pequeña, pues el estar al lado de las personas que sufren. Digo yo, somos seres humanos, somos personas y evidentemente no tenemos que alejarnos de los problemas, ni de, sobre todo de los problemas de los demás. Tienes que estar ahí, yo creo que tenemos que estar ahí al lado del que sufre, si no, no seríamos personas.
0: ¿Y cómo se sustenta Cáritas? ¿Cuál es vuestra fuente de financiación?
28: Pues sobre todo pues la colaboración privada. Casi un 75% es colaboración privada y no llega al 25% de colaboración pública. Son muchos los donantes y socios que están ahí apostando por los programas y el trabajo que hace Cáritas diariamente.
0: Pero se necesita más, siempre.
28: Evidentemente, tenemos 965 personas socias y donantes y un reto por lo menos llegar a 1.000. El 1.000 es un número significativo. Entonces, a ver si los oyentes se animan y...
0: ¿Y qué hace falta para ser socio de Cáritas?
28: Pues nada, o te acercas a la sede de Cáritas o a través de un número de Bizum y ya está.
0: ¿Y qué aportas? ¿Lo que puedas?
28: Cada uno lo que pueda. Hay donaciones de 5 euros, de 10 euros... Cada uno lo que pueda. Yo creo que el compromiso no se mira con la cantidad, sino con la calidad.
29: O ser voluntarios también.
28: Ser voluntarios sí, también es aportación, exacto. Claro. Yo creo que, y bueno, ya os lo comentaba, que el alma de Cáritas es el voluntariado. Entonces eso también es aportar y mucho además.
29: Para esas personas que lo están pasando mal, que están en una situación de exclusión, ¿qué mensaje le gustaría dar?
28: Sobre todo que no están solos. Que aunque la sociedad que tenemos hoy en día es una sociedad individualista, yo creo que si cada uno de nosotros ponemos nuestro granito de arena, cambiará y no se verán solos. Y nosotros, yo creo que cada uno de nosotros individualmente podemos apoyar a esas personas y yo creo que todo el mundo lo quiere hacer.
0: Y ya para finalizar la entrevista y de cara a este 2026, ¿hay algún mensaje, algún programa, hay alguna cosa que pongáis en marcha y que te gustaría difundir?
28: Bueno, hemos puesto en marcha el tema de la soledad no deseada, pues dos programas, Ratos Juntos, es uno de ellos y consiste en eso, en el acompañamiento a personas mayores. Se realizan muchas actividades con ellos, y lo que queremos es que eso, que se vayan integrando en su comunidad, porque muchas de las personas mayores se encierran en su casa, no salen, y entonces aunque solo sea para tomar un café y dialogar con su entorno, es positivo. Con las personas inmigrantes que se encuentran así desorientadas y desprotegidas nada más que llegan aquí, pues el programa de los conversatorios, que allí, aparte de sentirse arropados por Cáritas y por todo el colectivo que está en su misma situación, pues comparten experiencias y comparten pues cómo se puede gestionar esto, cómo lo has hecho tú, cómo te encuentras. y luego, aparte de eso, es el programa de personas sin hogar A Tu Lado, que Cáritas hacía mucho trabajo con las personas sin hogar, pero ahora pues está más presente aún en la calle a través de este programa.
0: ¿Dónde está Cáritas?
28: En Sierra Pampley 6, primero y segundo piso. Ahí estamos, para el que quiera acercarse, es la casa de todos.
0: Aurora Baza es la directora de Cáritas Diocesana de León. Muchísimas gracias por acompañarnos hoy entre nosotras.
28: Pues gracias a vosotros por darnos voz, porque sin los medios de comunicación, evidentemente, todo no sería lo mismo, porque sois los que dais difusión a todo lo que hacemos y a nuestros programas.
0: Celia, muchísimas gracias.
29: Gracias, gracias Aurora por vuestra labor.
28: Gracias a vosotros, sois parte de la labor que hace Cáritas.
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2: Son las 2 de la tarde, es la 1 en las Islas Canarias.
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2: Hola, ¿qué tal? Muy buenas tardes. Seguimos aquí en este especial Mediodía COPE de esta semana especial para todos, porque estamos siguiendo los pasos de León XIV. ¿Dónde estamos nosotros ahora mismo? Pues mira, en la explanada de Montserrat nos hemos venido aquí hasta este milenario sitio en donde los benedictinos llevan cuidando por la fe, pues eso, más de mil años. Y está aquí el Papa León XIV, tan exultante como nosotros. En Madrid fue espectacular el recibimiento, lo está haciendo también en Barcelona y, por supuesto, en Montserrat. Escucha.
8: La alegría, entusiasmo, profundo sentido de fe que estamos viviendo en estos días, primero en Madrid, en estos días Barcelona, Cataluña, luego a las Canarias, toda España llena de fe, de amor, llena de este deseo de alabar a Dios, de dar gracias a Dios y de estar unidos.
2: Está disfrutando muchísimo, el Santo Padre de este viaje a España. Se nota porque está improvisando constantemente. Fíjate, lleva más de 100 bebés voladores bendecidos. Luego te contaremos cómo llega un bebé hasta el Santo Padre. Pero bueno, en general está encantado con su visita, con toda la misión y con todo el recibimiento que está teniendo entre los españoles. Lo ha dicho hace pocos minutos aquí en Montserrat, desde el balcón que da esta explanada en la que se han reunido miles de personas. Su Santidad el Papa ha comenzado la jornada visitando una cárcel, el centro penitenciario Brians 1, y no solo ha demostrado humanidad visitando a los presos, sino que les ha dirigido unas palabras. Les ha dicho, abro comillas, todo ser humano es digno por el mero hecho de haber sido querido, creado y amado por Dios. Este Papa, sorprendente, matemático y científico, les ha dejado este mensaje. Dios te ama como eres, pero te sueña mejor. Dios te ama como eres, pero te sueña mejor. A mí este Papa, la verdad es que me está dejando empatada, boquiabierta, como seguro que a ti que me estás escuchando también, porque no nos lo esperábamos, la verdad. Y luego ha venido aquí a Montserrat, al milenario santuario que guarda un significado tan profundo para los catalanes, para los españoles y para todos los cristianos. Y aquí ha insistido en el mensaje que está difundiendo en todos los lugares que visita, y es la unidad. La Virgen ha dicho, nos invita a reconocernos como hermanos y hermanas, donde nadie quede excluido y donde la comunión sea más fuerte que toda división.
8: Delante de la Madre se despiertan los sentimientos más nobles de una persona. Efectivamente, ella suscita en nosotros conversiones profundas, como la de San Ignacio de Loyola, que en este sugestivo lugar, después de una noche en oración ante la Virgen, entregó sus armas de caballero, momento que marcó el inicio de una vida nueva al servicio de Jesucristo.
2: Mira, si eres creyente, este viaje está resultando providencial. Si no lo eres, seguro que te está dando que pensar. Vivimos tiempos de zozobra en España, en Europa y en el mundo. Y el Papa ha venido a decirnos cuál, a su juicio, puede ser el camino. Y lo está haciendo de una forma rigurosa, alejada del halago a quien escucha, exigente para todos. Y yo creo que es precisamente, la verdad, lo que necesitábamos. Vamos con los titulares.
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2: Están pasando más cosas que te cuento con la ayuda de Ángela Sánchez. ¿Qué tal, Ángela? Buenas tardes.
9: Buenas tardes, Pilar.
2: Bueno, lo primero, ha vuelto el lío al Congreso tras la tregua por la visita del Papa.
9: Pues sí, la de esta mañana era la primera sesión de control, no solo tras el discurso de León XIV, sino después de que viera la luz el sumario sobre las presuntas cloacas del PSOE. Conclusión, bueno, el PP vuelve a pedir unas elecciones que Sánchez despacha con un no rotundo.
10: Usted no se cansa de tomarle el pelo a los españoles. ¿Hasta cuándo va a estirar esta basura antes de darle la palabra a los españoles?
11: Se han hablado los españoles hace menos de 3 años, señoría. En 2027 volverán a hablar los españoles y españolas.
2: ¿Y el precio de la vivienda, pues qué va a seguir subiendo?
9: Un 12% más este año y casi un 6% adicional para 2027. Es el cálculo que ha presentado hoy el Centro de Estudios del BBVA, que augura también un incremento en el número de casas construidas.
2: Además, estamos muy pendientes de posibles consecuencias en el estrecho de Hormuz.
9: Porque Estados Unidos ha lanzado en las últimas horas el ataque más duro contra Irán desde la entrada en vigor del alto el fuego hace 2 meses. Han sido 3 oleadas de misiles como represalia por el derribo de un helicóptero de ataque estadounidense. 20.000 personas han quedado sin agua, según medios iraníes, y el régimen de Teherán ya contempla la ruptura de negociaciones con Estados Unidos.
2: Gracias, Ángela. ¿Y en el deporte qué? José Luis Corrochano, buenas tardes.
12: Pilar, buenas tardes. Es el día después de la sorprendente oferta del Real Madrid por Julián Álvarez, 150 millones de euros que el Atlético rechazó, según el comunicado del Real Madrid. Una de las preguntas que nos queda por conocer es si el Real Madrid va a insistir en este fichaje. Y mientras tanto, se espera el anuncio oficial del fichaje de Mourinho, Melchor Ruiz.
13: Sí, después de que el técnico portugués esté en Madrid adelantando trabajo. Recordemos ayer reunión por la noche en el Hotel Santo Mauro de Madrid, en la que estuvieron José Ángel Sánchez y Juni Calafat por parte del Real Madrid y Jorge Méndez, representante de Mourinho, durante el cual el Benfica confirmaba oficialmente la salida de Mourinho al Real Madrid por 15 millones. Ahora estamos pendientes, como dices, del comunicado oficial de Mourinho como técnico del Real Madrid, aunque la presentación parece que va a tener que esperar a principios de julio.
12: Hoy es día de descanso para la selección española, que va a empezar a preparar el debut ante Cabo Verde del próximo lunes. Chattanooga, Elena Condis.
14: A 5 días para el debut contra Cabo Verde, hoy segunda jornada libre. Muchos futbolistas aprovechan para ir a jugar al golf en unos campos que están en las afueras de Chattanooga. Los tres tocados, Lamine, Nico Williams y Víctor Muñoz, siguen con su recuperación y estarán disponibles en el primer partido, aunque no para ser titulares. La idea es coger ritmo frente a Cabo Verde y Arabia Saudí para llegar al 100% en el tercer partido de la fase de grupos, que es contra Uruguay el 27.
12: Falta un día, Pilar, para que empiece el Mundial. Lo hace mañana con el México Sudáfrica.
2: Gracias, Corrochano. 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
2: Fíjate, esto que escuchas ahora mismo, estás comiendo, cocinando, en el taxi, saliendo del trabajo. Escucha, escucha.
15: Ahí le tienen. Ahí veo el coche de gol.
16: Bueno, se ha tirado para la COPE. Bueno, está con León Bebé 1. Y ahora con Nicolás.
30: El anhelo de todos los padres de España ahora es que el Papa pueda bendecir a sus hijos.
2: Bueno, es todo lo que estamos viviendo, ¿verdad? Primero estábamos escuchando a la escolanía más antigua de Europa, la que hemos tenido el lujo de escuchar aquí en Montserrat. Luego, ¿cómo ha sido la llegada del Papa hasta esta explanada de Montserrat, desde donde estamos haciendo un directo prácticamente inverosímil? Y más de 100 bebés, ¿eh? Más de 100 bebés que ha bendecido ya León XIV solo en su etapa en Barcelona. Y se le ve feliz. Se le ve feliz al Papa, de eso no hay duda. Después de toda la algarabía hemos vivido la más profunda calma, el rezo del rosario, la música sacra y sobre todo la profunda llamada que aquí en Montserrat nos acaba de hacer el Papa para buscar la paz. Pero mira, no una paz únicamente entre naciones ni entre grandes conflictos, ¿verdad? No. La paz del día a día, la paz con quien

0: Quien tenemos al lado.
1: La crítica que humilla, la condena que destruye y la agresividad que divide. Esa violencia escondida puede revestirse muchas veces de aparentes armaduras con las que intentamos proteger nuestras heridas, nuestros miedos o el sufrimiento causado por las injusticias.
0: Merece la pena ir guardando esas homilías, esos discursos e ir repasando en los próximos días lo que estamos escuchando. Hasta ahora aquí en Montserrat el Papa está comiendo con la comunidad benedictina. Ha sido un día también muy especial para todos los benedictinos aquí en Montserrat. Primero ha estado en la cárcel de Brians, porque ya sabes que este Papa, otra cosa no, pero quererlo, verlo todo y estar con todo el mundo es una evidencia que estamos viendo cada día, ¿verdad? Por cierto, cifras del balance tras el paso del Papa por Madrid. Han sido 74 millones de euros de impacto económico según los datos del Ayuntamiento y apenas ningún incidente, como destacaba la delegación del Gobierno. Solo un detenido por insultar a unas monjas y 5 drones inhibidos que intentaban volar en zonas restringidas. Aquí también tenemos drones en Montserrat, en donde nos encontramos. Yo no sé dónde está Eva Fernández, corresponsal de COPE en el Vaticano, corresponsal también de este viaje del Papa León XIV a España. Eva, buenas tardes. ¿Y tú dónde estás? Si es que estás.
2: Hola, Pilar, no sé si me estáis escuchando porque sí. En el teléfono que se va y viene, porque estamos abandonando la comitiva de los periodistas, abandonando Montserrat y estamos por la carretera de curvas entre las montañas y no sé si la altura es buena, Pilar.
0: Bueno, es una carretera apta para biodramina. Y dicho esto, ¿qué te ha parecido su santidad en Montserrat? ¿Qué es lo que más resaltarías? Bueno, parece que hemos perdido esa conexión con Eva. Yo digo que es apta para biodramina porque si no has estado aquí en Montserrat, que sepas que es una carretera llena de curvas para subir hasta los casi 800 metros de altura en los que estamos y además muy empinada, ¿verdad? Bueno, vamos a intentar recuperar esa conexión con Eva Fernández en los próximos minutos. Vamos a seguir recorriendo también los distintos puntos de esta visita del Papa esta tarde. El Papa va a compartir encuentro con 80 asociaciones de asistencia social en Barcelona. Después, la inmensa mayoría del gobierno, con Sánchez a la cabeza, va a estar esta tarde en la misa que va a presidir el Papa en la Sagrada Familia. Viene el presidente del gobierno, a misa, al loro. Cosa que contrasta, por ejemplo, con la misa en Cibeles el pasado domingo, en donde solo estuvo presente la ministra de Educación. Pedro Sánchez, además, no estuvo en el funeral por las víctimas de Adamuz, sí va a estar, como te cuento, en la misa de esta tarde y en esa bendición de la Torre de Jesús de la Sagrada Familia. Antes de irse a Barcelona, ha tenido una cita importante en el Congreso de los Diputados. Ricardo Rodríguez, buenas tardes.
3: ¿Qué tal, Pilar? Buenas tardes.
0: Vamos a ver, primera sesión de control tras salir a la luz el sumario de las cloacas del Partido Socialista. La oposición, haciendo su trabajo, ha intentado acorralar, como es normal, al Ejecutivo ante el escándalo, ¿no?
3: Sí, Alberto Núñez Feijóo ha empleado la anotación P.S. de los cuadernos de ley de 10 para emplazar a Pedro Sánchez a dimitir por acción o incompetencia. El líder del PP le ha acusado de practicar delincuencia de Estado en el intento de tapar su corrupción. El presidente se ha entregado como parapeto a la dosis de recuerdo con el historial judicial de los populares.
4: Señor P.S. Si lo sabía todo, tendrá que dimitir por corrupción. Y si no lo sabía, tendrá que dimitir por incompetente. ¿Hasta cuándo va a estirar esta basura?
5: Yo asumo mis errores, pero jamás voy a asumir su grado de hipocresía. Del partido de la Gürtel, de la Kitchen. Usted es el peor jefe de la oposición de esta democracia.
3: El rifirrafe ha tenido pendiente al bloque de investidura. Bildu ha llevado al hemiciclo la tesis de una presunta operación política armada contra el jefe del Ejecutivo por las fuerzas y cuerpos de seguridad del Estado y los jueces. Merche Ipurua ha desplegado su particular blanqueamiento como herederos de ETA con la complicidad de Sánchez, que ha recurrido a la denuncia de un intento de tumbarlo por atajos antidemocráticos.
6: Que conocemos bien cómo la Guardia Civil, la Policía y la Judicatura fabrican informes y sumarios para operaciones políticas.
5: Es un gobierno incómodo. Lo es para unas élites. Gobierno se llega con los votos de la gente y no con los atajos que están intentando encontrar.
3: Para la oposición, la única conspiración es la del PSOE contra los españoles. En pasillo, los populares ubican ya en un basurero a los socialistas, huyendo de las preguntas relacionadas con la idea.

0: carta del recurso del abogado de Plus Ultra, Santiago Fernández Lena. Guardaba en su casa en una caja de zapatos más de 30.000 euros y más de $600 en efectivo y que fue requisado por la UDEF en los registros de hace unas semanas. En el recurso, su abogado, Carlos Bautista, pide anular la causa Plus Ultra. Considera que es una maniobra para reabrir el procedimiento por la ayuda tras haberse archivado todas las actuaciones. Dice en el escrito al que ha tenido acceso COPE que reabrir la investigación es resucitar a un muerto y acusa a la Fiscalía Anticorrupción de utilizar un subterfugio para abrir una nueva causa. La extinción, por su propia esencia, dice, no admite resurrección alguna por la vía del reetiquetado del procedimiento ni del cambio del rótulo del delito. El archivo del 5 de enero de 2023 fue firme, no fue recurrido ni abierto por ninguno de los cauces. Y recuerda el letrado que la causa no se cerró porque el instructor lo decidiera, sino porque la ley le impidió continuar. Por más que la Fiscalía quiera rebautizar como blanqueo de capitales de dimensión internacional, insiste en letrado en que el rescate está ya investigado y cerrado. Y el único cauce era presentar una nueva denuncia ante el decanato de los juzgados de Madrid para su reparto aleatorio.
1: Es Patricia Rossetti, jefa de tribunales de COPE. Gracias, Patricia.
0: A ti siempre, Pilar.
1: Hay que decir que en las últimas horas se acumulan los desmentidos y las matizaciones, entre otras las de Manuel de la Rocha. ¿Quién es este señor? Pues mira, el director de la Oficina Económica de Moncloa.
2: Me invitaron a un seminario virtual para explicar los fondos europeos, en donde el señor Zapatero era el que lo impulsaba y moderaba. Expliqué los fondos europeos, respondí a las preguntas sobre fondos europeos de las empresas y ahí se acabó la historia. Rebusque en otro lado.
1: De la Rocha en el Congreso restaba importancia a su presencia en un acto de Zapatero con clientes y a su papel en el rescate de Europa. También negó haber presionado al expresidente de Indra para que se fuera. Bueno, despidió al presidente de Telefónica en Moncloa. Además, niega haberse visto con la fontanera del Partido Socialista.
2: Me he visto con miles de personas en estos 8 años. No tengo ninguna constancia de haberme reunido, saludado, hablado o intercambiado ningún mensaje con esta señora. Aún así, he hecho un esfuerzo para ver si por casualidad estaba en alguna reunión, porque me puede fallar la memoria. Y el resultado es que no.
1: No soy fontanero de ninguna cloaca, dice el director económico de la Moncloa. 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Te recuerdo que Mediodía COPE está hoy aquí. Escuchas tanto ruido porque estamos en la explanada de Montserrat, en donde el Papa León XIV sigue comiendo con los benedictinos.
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4: Un 71,7% de los estudiantes de grado de la Universidad de León afirma haber experimentado síntomas de ansiedad o depresión en algún momento, mientras que el 56% señala que no participa en actividades, asociaciones o clubs, lo que limita sus posibilidades de interacción. Así lo resaltó hoy la rectora de la Universidad de León, Nuria González, durante la presentación de los resultados de la primera fase del estudio Prevalencia de la soledad no deseada en estudiantes de grado de la Universidad de León, elaborado por la Escuela Universitaria de Trabajo Social.
5: Intentar diseñar iniciativas que fortalezcan el vínculo y las interacciones entre nuestros estudiantes. Es decir, es necesario que sigamos favoreciendo espacios de participación y avanzar también en esas situaciones, en la prevención de situaciones de soledad no deseada.
4: El estudio sobre la soledad no deseada en los estudiantes de grado de la Universidad de León se realizó en 9.643 estudiantes del campus de Begazana, aunque está pendiente su ampliación al campus de Ponferrada, con un perfil predominante de mujeres entre 19 y 21 años que residen en entornos urbanos, que viven en el domicilio familiar o en pisos compartidos y que cursan ciencias sociales y jurídicas. Amparo Martínez es una de las responsables de este estudio.
6: La soledad universitaria se origina, según ellos, principalmente por la hiperdemanda académica, cuya excesiva carga horaria, según ellos, insisto, desplaza al tiempo de socialización. A esto se le suma el distanciamiento de redes previas, que les genera duelo por alejarse de los amigos de siempre. Finalmente, los conflictos familiares debilitan su núcleo de soporte vital y los factores personales como la introversión y la autoculpabilización dificultan la creación de nuevos vínculos.
4: El estudio revela también que el 15% de los encuestados tienen un grado de soledad no deseada general y persistente, un sentimiento que, si se cronifica, podría generar serios problemas de salud mental. Por cierto, que la rectora de la Universidad de León insiste, por otra parte, en que la institución siempre contempló al campus de Ponferrada para el grado en medicina. Nuria González asegura que se está trabajando en la posibilidad de nuevas titulaciones. Saludos de Esther Peñal Bayer. A esta hora tenemos 23 grados en León Capital, 25 en Ponferrada, 24 grados en Astorga, 21 en Villablino. Te cuento ya la previsión para mañana. Día 11 de junio, jueves. Tendremos intervalos nubosos y temperaturas que suben de forma notable. Mañana llegaremos a los 32 grados de máxima en Ponferrada, 29 tendremos en León y Astorga, 28 grados de máxima en Villablino. Viento flojo.
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4: Nueva manifestación en contra de la macroplanta de biomasa en León. Será hoy miércoles a partir de las 6:30 de la tarde desde el apeadero de Puente Castro, el lavadero de Puente Castro, a partir de las 7 también desde la Cámara de Comercio de La Lastra, para transitar hasta la Plaza de San Marcelo de la capital leonesa. Las asociaciones tomarán la calle por la salud, el entorno natural y el patrimonio, señalando que León no puede ser una zona de sacrificio. Ruth San es la portavoz de la plataforma Vecinos León Sur.
11: Esto es de todo menos el bien común. Esto es un negocio que se han creado para cobrar ciertas subvenciones. Van a levantar media ciudad. Ahora parece ser que han cambiado. No sabemos ahora esas tuberías por dónde van a ir, por esa zona céntrica, que es lo que decían que era donde más iban a llegar estas tuberías. Nosotros creemos en la justicia. Esperemos que se resuelvan pronto los tres recursos contenciosos administrativos que tenemos. Confiaremos en la justicia, pero no por ello vamos a silenciar la voz de la ciudadanía que estamos en contra, y por eso hoy nos vamos a concentrar.
4: Por otra parte, UPL exige al Ayuntamiento de León medidas urgentes ante el aumento de casos de violencia sexual en la ciudad. El informe del primer trimestre del año del Ministerio del Interior revela que las agresiones sexuales se han triplicado respecto a 2025, con una media de ataque de una mujer por cada 6 días. La secretaria de Mujer, Derechos e Igualdad de UPL y concejala en el Ayuntamiento de León es Teresa Fernández.
12: Exigimos al equipo de gobierno del PSOE medidas concretas y urgentes, como el refuerzo policial con perspectiva de género en los barrios húmedo y romántico, un sistema de establecimientos de ocio nocturno adheridos al protocolo Punto Violeta, corredores seguros para mujeres, programas escolares obligatorios dirigidos a jóvenes sobre consentimiento y masculinidad no violenta y una mesa interinstitucional de emergencia con fuerzas de seguridad, servicios sociales, asociaciones feministas y el sector del ocio.
4: Seguimos en el consistorio de la capital leonesa porque este activará un dispositivo especial de seguridad durante las fiestas de San Juan y San Pedro. La policía local movilizará a la totalidad de sus efectivos entre el 20 y el 30 de junio con patrullas a pie en el casco histórico, en el recinto ferial y en otros puntos donde se celebren actividades. Hablando de las fiestas, Concello País Leonés celebrará los días 22 y 23 de junio el quinto día de la identidad leonesa dentro de la programación de estas fiestas. La iniciativa alcanza este año su primer lustro con una programación centrada en la música autóctona, los bailes tradicionales y la reivindicación de la identidad histórica leonesa. Concello quiere poner en valor las raíces del pueblo leonés y reivindicar la herencia histórica del Reino de León. Carlos Cerra.
13: Colectivo Seitu hará un pasacalles a las 20 horas, también Surcos del Órbigo y Zarzagán, a las 21 Tolinches, a las 22 Solito Trovador, a las 23 hasta la 1 Durria. El día 23, martes, actuarán 5 Notas a las 20 horas, 21 horas Lester and the Band, a las 22 Taikonautas, a las 23 Voodoo Lovers y a las 12 Turbina. También tendremos en el barrio de Santa Marina una pinchada de discos varios días que se denomina Viva el Barrio.
4: Además, se nombrará Concellau de Honor 2026 a Hermenegildo López y se hará un homenaje especial a Lolo.
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4: La Térmica Cultural de Ponferrada ya prepara su próxima gran exposición. La Fundación Ciudad de la Energía ha iniciado el montaje de Eduardo Chillida, Pensar con las manos. Te ofrece esta noticia Gibernova, Jacobo Casas.
15: Se trata de una muestra que abrirá sus puertas el 3 de julio y que reunirá 120 piezas del reconocido escultor vasco. Habrá esculturas de gran tamaño, obra gráfica y gravitaciones procedentes del Museo Chillida Lecu y de la exposición del Conde Duque desde Ciudén. Destacan que será un nuevo hito para el espacio cultural berciano y también un importante reto logístico por el traslado y montaje de algunas de las obras. Concepción Fernández es la coordinadora del área de Museos, Patrimonio y Cultura de Ciudad.
16: Yo creo que va a dialogar muy bien con el espacio industrial, con la Térmica Cultural. Va a establecer ese diálogo que ya establecía también Eduardo Chillida en su obra. Y aquí yo creo que se va a ver muy bien ese espacio, ese vacío que trabajaba tanto Chillida también. No solo los materiales, pues ese hierro, el acero corte, dices que aquí con la térmica desde luego dialoga a la perfección, sino también ese diálogo con los espacios.
15: La anterior exposición, Feliz de la Concha, coreografías de la atención, cerró con 9.000 visitantes, casi un millar de asistentes a las actividades complementarias y 600 participantes en talleres públicos.
4: Un total de 1.771 estudiantes de los 1.834 que se presentaron a la fase general de la prueba de acceso a la universidad en la Universidad de León han superado los exámenes, lo que supone un porcentaje de aprobados del 96,56%. La calificación media global con el expediente de bachillerato se situó en los 7,61 en el conjunto de la provincia. La mejor calificación en la fase general corresponde a Lucía García, del Instituto Padre Sarmiento de Villafranca del Bierzo, con 9,850, seguida de Irene Míquez, del Instituto Ordoño II, con un 9,825. Seguimos contándote todo lo que te interesa con Pilar García de la Granja.
17: Son las 2:30 de la tarde, 1:30 en las Islas Canarias.
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17: Hola, ¿qué tal? Muy buenas tardes, bienvenidos a este especial Mediodía COPE que estamos haciendo desde, lo estáis viendo a mis espaldas, lo estáis escuchando por la radio, el monasterio de Montserrat. Están abandonando ya este lugar sagrado en donde se encuentra todavía adentro el Papa León XIV, los obispos, arzobispos y cardenales de la Iglesia. Estaba con nosotros hace aquí unos instantes Monseñor Luis Argüello, presidente de la Conferencia Episcopal. Como te estoy contando, el Papa León XIV sigue dentro, está comiendo con los benedictinos. Según el horario, tiene que abandonar esta plaza que estaba llena de gente, hasta 5.000 almas, hace tan solo unos minutos, en torno a las 3:30 de la tarde. Pero en fin, con este Papa, la verdad es que nunca se sabe. Mira, estamos todos exultantes y el Papa León XIV está disfrutando de este viaje. ¿Y sabes por qué lo está haciendo? Porque ha venido efectivamente a evangelizar y no pierde un minuto para dirigirse a la gente que le sigue y que le espera.
18: Escucha. La alegría, entusiasmo, profundo sentido de fe que estamos viviendo en estos días, primero en Madrid, en estos días Barcelona, Cataluña, luego a las Canarias, toda España llena de fe, de amor, llena de este deseo de alabar a Dios, de dar gracias a Dios y de estar unidos.
17: Bueno, el Papa está encantado con la visita, con la misión, con ese recibimiento que está teniendo entre todos los cristianos. Lo decía hace pocos minutos aquí en Montserrat, desde el balcón de que da esta explanada en el que hoy se han reunido, como te comentaba, miles de personas. Su Santidad, el Papa, ha comenzado la jornada visitando una cárcel, el centro penitenciario de Brians 1, y no solo ha demostrado su humanidad visitando presos, ¿verdad? También lo hizo, por cierto, en Guinea. Les ha dirigido unas palabras, eran 80 presos y presas, y les ha dicho lo siguiente, abro comillas, todo ser humano es digno por el mero hecho de haber sido querido, creado y amado por Dios. Este Papa, sorprendente, matemático y científico, les ha dejado además este mensaje, Dios te ama como eres, pero te sueña mejor. Y yo creo que este Papa nos está dejando a todos perplejos, ¿eh? Creas o no creas, tiene un mensaje para cada uno de nosotros, aunque hable a multitudes. Después ha venido aquí, a Montserrat, al milenario santuario que guarda un significado profundísimo para los catalanes y para los españoles y para toda la cristiandad, ¿eh? Tiene 1.000 años, el año pasado este sitio cumplió 1.000 años. Aquí he insistido en el mensaje que está difundiendo desde que puso pie en España y a todos los sitios a donde va. Es el mensaje de la unidad. Y se ha encomendado a la Virgen y ha dicho, la Virgen nos invita a reconocernos hermanos y hermanas donde nadie quede excluido, donde la comunión sea más fuerte que toda división.
18: Delante de la Madre se despiertan los sentimientos más nobles de una persona. Efectivamente, ella suscita en nosotros conversiones profundas, como la de San Ignacio de Loyola, que en este sugestivo lugar
19: después de una noche en oración ante la Virgen, entregó sus armas de caballero, momento que marcó el inicio de una vida nueva al servicio de Jesucristo.
17: Fíjate, si eres cristiano, probablemente estarás pensando que este viaje ha resultado providencial. Y si no lo eres, por lo menos te está dando cosas que pensar distintas al día a día, ¿eh? Que ya está bien. Vivimos en tiempos de zozobra en España, en Europa y en todo el mundo, y el Papa ha venido aquí a ofrecernos cuál, a su juicio, es su camino. Vamos a los titulares.
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17: ¿Qué tal, Ángela Sánchez? Buenas tardes.
20: Buenas tardes, Pilar.
17: No me digas que sale el Papa.
20: Sí, veo por la pantalla que hay movimiento. Mira, ay, mira para atrás.
17: Vamos a dar en directo, vamos yo a dar creo en directo que la salida de su santidad, el Papa.
20: Está despidiendo,
17: el
20: sí,
17: Santo
20: de los
17: Padre
20: monjes.
17: Va a salir por delante de nosotros. Yo creo que lo vamos a poder emitir incluso para 13 Televisión, si estáis conectados en directo. Y vamos a dar los titulares.
20: Sale la seguridad, Pilar.
17: Pero está saliendo la seguridad, esa guardia suiza del Vaticano. Se ponen en marcha los coches, los motores están llegando a mi derecha. Estamos viendo cómo empiezan a llegar los coches porque va a bajar en coche su santidad el Papa León XIV. Efectivamente,
20: en el balcón, Pilar, si te fijas, están todos despidiendo.
17: En el balcón estamos viendo efectivamente a los padres benedictinos que han tenido la enorme suerte de compartir un almuerzo con su santidad el Papa, que seguramente habrán sido, pues no sé, la hora y cuarto más tranquila desde que el Papa pisó tierra en España, de todas las que ha tenido, porque esta tarde también va a tener, como te puedes imaginar, una tarde intensa, intensa. En fin, mientras esperamos a que salga su santidad, que
20: sale un
17: que
20: coche,
17: va a salir
20: Pilar,
17: andando. Ah, no, sale en un coche. Sí. Efectivamente, su santidad el Papa, yo creo que nos podemos acercar con la cámara, vamos a ver si es posible. Está saliendo en su coche blindado, le estamos viendo el brazo, Ángela, no sé si le puedes observar cómo, bueno, la gente que ha esperado aquí bajo este sol, que hace un calor, en fin, importante aquí en Montserrat. Bueno, está teniendo su recompensa porque el Papa les está dando la mano desde la ventanilla.
20: Y bendiciendo a todos los que están
17: coche
20: aquí, que son muchos, mucha gente joven.
17: Entendemos que la bendición nos llega a nosotras, ¿verdad?
20: Eso es.
17: Porque claro, ahora ya no podemos aguantar ahí, el cable no nos llega, pero vamos a ver en directo a su santidad el Papa abandonar en este momento histórico de su visita a la Virgen
20: de Montserrat. Va a pasar por delante,
17: Montserrat.
20: Pilar, va a pasar por delante.
17: De nosotros. No me lo puedo creer.
20: Aquí,
17: acércate,
20: Pilar.
17: Acércate. Santidad. Santidad.
20: Santo
17: gracias,
20: Padre.
17: Santo Padre.
20: Gracias
17: para la COPE, su bendición, Santo Padre. Nos acaba de
20: nos ha saludado a mediodía, COPE, Pilar.
17: Bueno, nos ha saludado a todos los de la COPE. Papa, Prevost, Santo Padre. Bueno, adiós. Efectivamente, nos acaba de bendecir. Bueno, fantástico. Vamos a hacer los titulares.
20: A ver si podemos.
17: Como Dios manda. Bueno, el Papa se está yendo, ya nos vais a perdonar todos los que nos estáis escuchando la emoción, pero uno no tiene una, no tiene a metro y medio al Papa
20: eso
17: todos
20: es,
17: los días.
20: Eso es.
17: Llevamos desde el sábado persiguiendo al Papa y le hemos tenido por fin enfrente. Eva Fernández estará feliz.
20: Eso es.
17: Venga, titulares con Ángela Sánchez. El primero. Lucha contra el fuego en la provincia de Huelva.
20: Más de 400 efectivos y 25 aeronaves trabajan en esa zona de Villanueva de los Castillejos, en Huelva. El viento lleva toda la mañana complicando la situación e impidiendo que vuelvan los desalojados a sus casas. Ojo, porque en lo que va de año se han quemado en España casi 37.000 hectáreas.
17: Vamos a buscar la última hora de este fuego. Dani Trigo, buenas tardes.
21: Buenas tardes, Pilar. Más de 200 de esos efectivos pertenecen a la unidad militar de emergencias que trabajan sobre el terreno desde la pasada medianoche. El peor enemigo, el viento. El fuego se extendió como si fuese pólvora ante los ojos de estos vecinos de Gibraleón.
22: Quítate de ahí, chico, yo, mira la pólvora, eso es pólvora.
23: En un momento, ¿eh?
22: Quítate de ahí, Ignacio, que no vas a sacar tú una con la manguera, míralo.
21: Y todo ello por las rachas de más de 45 kilómetros por hora. Ahora mismo el peor temor es que un cambio en el viento convierta la cola del incendio en cabeza y se extienda todavía más. La investigación está muy avanzada y se descarta la intencionalidad. Eso sí, como avanzó COPE Huelva, el fuego se inició en una finca privada, por lo que podríamos estar ante una imprudencia grave. A falta de una actualización de los datos, ya habrían ardido más de 4.000 hectáreas.
17: Gracias, Dani. Acaba sin acuerdo, Ángela, la reunión entre Sanidad y las comunidades autónomas.
20: Era una reunión extraordinaria del Consejo Interterritorial de Salud como consecuencia de las reivindicaciones de los médicos de toda España. Según el Ministerio de Sanidad, han sido las comunidades quienes no han querido votar algunas propuestas. Estamos a la espera de la comparecencia de Mónica García, de la ministra, pero en cualquier caso, la huelga de médicos convocada para la semana que viene en toda España se mantiene.
17: Y Bill Gates explica hoy su relación con Epstein en el Congreso de Estados Unidos.
20: El nombre del fundador de Microsoft apareció entre los más de 3 millones de páginas de fotos y vídeos que el Departamento de Justicia publicó sobre el magnate fallecido y acusado de liderar una red de pederastia. Gates siempre ha asegurado que Epstein se enviaba correos a sí mismo haciendo referencias a él.
17: Y en el deporte, gracias Ángela, a partir de las 3, especial mundial en COPE, José Luis Corrochano, buenas tardes.
0: Buenas tardes, Pilar, Ángela, momentazo de radio, ha sido espectacular.
17: Bueno, nos ha bendecido a todos, ¿eh?
0: Sí.
17: Aquí nosotras en representación de la casa y los oyentes.
0: A través de vosotras. Bueno, falta un día para que empiece la Copa del Mundo, lo hace México en el Azteca con el México-Sudáfrica. En la concentración de la selección española es jornada de descanso antes de preparar el debut contra Cabo Verde. Aquí en España, a la espera de que se haga oficial el fichaje de José Mourinho por el Real Madrid, se habla mucho de la oferta de 150 millones del Real Madrid al Atlético por Julián Álvarez, que el Atlético rechazó. Noticias de banquillo, Luis Miguel Ramis es oficial, nuevo entrenador de Osasuna, y José Bordalás, como contó Gemma Santos, ha firmado por 2 años con el Getafe. Fichaje del día, el Sevilla ficha a John Guridi, que queda libre en el Deportivo Alavés. Ascenso a primera, el Almería va a jugar la final, le ganó 3-2 al Castellón. Hoy a las 9 se resuelve la otra semifinal, Málaga-Las Palmas, ventaja de 1-0 para el equipo malacitano. La España de Sonia Bermúdez, clasificada para el Mundial de Brasil después de golear a Islandia 6-1, y las semifinales de la ACB. El Barça ganó al Tenerife el primer partido. A las 8 comienza la serie Valencia-Juventud.
17: Ahora que las cosas entre madridistas y colchoneros no pasan por su mejor momento, bueno, claro, 150 kilos por el jugador que tienes enfrente, ¿verdad? No tiene desperdicio lo que le dijo el Papa Florentino Pérez y al alcalde de Madrid sobre la rivalidad deportiva. Vamos a escucharlo y ahora me dices.
1: Cuando se baja el Papa y saluda al presidente del Real Madrid, presidente del Real Madrid le dice: Santidad, este es del Atleti. Y entonces el Papa dijo: siempre es buena la sana rivalidad. Cuando yo era superior de los agustinos, mi vicario general era del Atleti y nos llevábamos muy bien. Por lo mismo que pasa en esta ciudad, que nos llevamos muy bien también en términos futbolísticos.
17: Bueno, ¿qué te parece?
0: Bueno, hay que decir que el ciudadano Prevost es del Madrid. El Papa no tiene equipo, pero es cierto que blanquea y mucho el Papa, ¿eh?
17: Sí. Oye, ¿y esos 150 millones por ese chico, tú crees que van a volver a repetir la oferta o no?
0: La pregunta es esa, Pilar. Si va a volver a hacer la oferta, la información que tenemos nosotros, o sea, si va a aumentar esa oferta, la información que tenemos nosotros es que no, que se queda aquí porque el Atlético se ha remitido a la cláusula, que es de 500 millones de euros, y hasta ahí no llega el Madrid.
17: Ay, no es nada. Es José Luis Corrochano. Gracias, hasta José luego, Luis. Pilar. Hasta las 3. Chao, chao.
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17: Bueno, estás escuchando lo que nos está pasando en cada minuto y en cada segundo en este Mediodía COPE, en directo especial desde el monasterio de Montserrat. El Papa se acaba de ir, ha comido con la comunidad de benedictinos y ha pasado por delante de nosotros y nos ha bendecido, porque le hemos pedido la bendición para todos, para los trabajadores de COPE y para todos los oyentes. Así que ya puedes sonreír ahora mismo, que nos ha costado 5 días. En fin, este es un Papa que no para, así que nos vamos a ir hasta el otro escenario, sin duda, de estos días del Papa en Cataluña. Es la Sagrada Familia. Está ya el equipo de la tarde de COPE con todo listo para contarnos en directo todo lo que suceda antes de la bendición de la Torre de Jesús, la más alta de cualquier iglesia católica en el mundo. Allí está Pilar García Muñiz. Pilar, buenas tardes.
5: Vaya momentazo, tocaya, ¿eh?
17: Bueno, o sea, es que fíjate, estamos con los quantums, que son estas cosas que llevamos que no tiene cable, ¿verdad? Bueno, se nos ha muerto el Quantum y no llegaba el cable. Y yo vengo a estirarme. Yo todavía se me cae todo aquí, el micrófono. Bueno, ¿qué nos espera esta tarde contigo y con el Papa ahí? A ver,
5: pues cuéntanos. Aquí yo estoy en las inmediaciones de la Sagrada Familia, muy cerquita. Si es verdad que la zona está acordonada y no podemos acceder. Los periodistas estamos en el centro de prensa que se ha instalado aquí, como te digo, en la Sagrada Familia, donde va a tener lugar esta tarde el acto central del viaje del Papa, la inauguración y la bendición de la Torre de Jesús, la gran torre central catedral de la Sagrada Familia, culminada este año con esa enorme cruz que ya domina el perfil de Barcelona. El acto, Pilar, va a comenzar con una misa solemne en el interior de la Basílica. Va a contar con la presencia de los reyes, del presidente del gobierno, también va a estar Salvadorilla, y después habrá otro momento cargado de simbolismo, porque el Papa va a descender a la cripta donde descansan los restos de Antoni Gaudí para rezar ante su tumba. A las 9:30 de la noche, León XIV va a salir al exterior, a la fachada del Nacimiento, que es la más emblemática. Desde allí bendecirá oficialmente la Torre de Jesús. Y fíjate qué significativo resulta todo esto, porque hablamos de una torre de 172 metros y medio de altura, la más alta, uh-huh, como decías, jamás construida en una iglesia. De hecho, el lema elegido para este viaje es Alza la mirada. Y es que basta, Pilar, levantar ahora mismo los ojos hacia esa gran cruz que corona la torre para entender perfectamente el mensaje. En una época en la que vivimos permanentemente pendientes del móvil, de las pantallas y mirando siempre hacia abajo, el Papa quiere convertir esta inauguración en una invitación a mirar hacia arriba, hacia la belleza, hacia la trascendencia y, para los creyentes, también hacia Dios.
17: Es Pilar García Muñiz, la voz más bonita de la radio española. Te escuchamos a partir de las 3 de la tarde. Gracias, Pilarín.
5: Gracias a ti.
17: Bueno, desde las 4 de la tarde de COPE, en directo con Pilar García Muñiz y con su equipo desde la Sagrada Familia, ya a las 7 de la tarde recogerá el testigo Ángel Expósito y el equipo de la linterna para seguir contando todo lo que ocurra en la misa y en la bendición de la Torre de Jesús de la Sagrada Familia. Nos vamos hasta otro punto de la ciudad condal, el escenario de la iglesia de San Agustín, donde ya está tomando posiciones Yolanda Canales. Yolanda, buenas tardes.
6: Hola, buenas tardes, Pilar.
17: Bueno, un lugar interesante, cruce de caminos y de situaciones también complicadas, ¿eh? Pobres, mujeres explotadas, inmigrantes, drogadicción.
6: Sí, desde luego la elección de esa parroquia y de este barrio, el Raval, no es casual. Es un barrio marcado por la pobreza, la inmigración, la exclusión social, y también hay muchos problemas de degradación y de delincuencia. Y en medio de este panorama, pues está la iglesia de San Agustín, cuyo rector es un agustino, de ahí también la elección de que el Papa visite esta parroquia, en la que se reparte comida, ropa y a veces da techo a personas vulnerables, muchas de ellas personas sin hogar, que duerme en los alrededores de la iglesia. También junto a esta parroquia está el comedor que dirigen las Hermanas de la Caridad de la Madre Teresa de Calcuta, que dan comida cada día a 400 personas, que se dice pronto.
17: Interesantísimo, gracias Yolanda, estaremos pendientes. Gracias a todos por habernos acompañado en Mediodía COPE. Te quedas con tu COPE local, pero sigue la actualidad de este Papa incombustible. Hasta luego.
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10: Un tercer gobierno en coalición. Alfonso Fernández Mañueco despide a su último ejecutivo en solitario hoy con una reunión del Consejo de Gobierno en la que se ha hecho balance de las actuaciones llevadas a cabo desde que se inició la pasada legislatura en 2022. Afronta un nuevo mandato, el segundo de la mano de Vox, después de que los de Abascal abandonasen y dejasen en solitario y en minoría al Partido Popular. Ahora todo apunta a un pacto más sólido, según el análisis del politólogo Pedro Villanueva. Dice el experto que este es un acuerdo derivado de una ruptura y ahora cada formación ha tenido que ceder para poder firmarlo.
11: Al final, para entenderse, pues tiene que primar pues eso, la serenidad. Eso lo ha mantenido muy bien Mañueco, ha sabido con su experiencia política pues eso, ceder en sus parcelas sin perder esa parte importante de poder, porque es verdaderamente el partido más votado, es el Partido Popular, pero hacer felices, contentar a Vox para que este lo apoye. Es decir, si venimos de una ruptura y hay un pacto, obviamente es un pacto consolidado y firme, ¿no?
10: ¿Y cuál puede ser un momento clave? Cuando los presupuestos que hay previsto aprobar en 2027 se pongan encima de la mesa. En función de cómo se repartan las partidas económicas, ha dicho Villanueva, se verá si Vox es quien impone su proyecto o el Partido Popular el que consigue mantener el tipo.
11: Donde vamos a ver verdaderamente dónde están las líneas de cada sitio es cuando ya los presupuestos estén encima de la mesa y veamos hacia dónde van cada partida económica y de dónde se quitan otras partidas económicas. Ahí veremos si verdaderamente Vox impone mucho de su proyecto o es más el PP el que mantiene el tipo.
10: Para el politólogo, ahora Castilla y León es un laboratorio muy importante de cara a ver cómo se puede llevar a cabo un gobierno Partido Popular Vox a nivel nacional. Con su investidura, Fernández Mañueco encarará además el que puede ser su último mandato como presidente de la Junta, ya que salvo modificación o derogación de la norma, convocatoria muy anticipada de nuevas elecciones, la ley del Estatuto de los Altos Cargos, aprobada en 2016 por el último gobierno de Juan Vicente Herrera, limita a 8 años la permanencia en un cargo. El popular fue investido, te recuerdo, por primera vez el 9 de julio de 2019 y tomó posesión 3 días después. Buenas tardes, soy Carolina Tabanera, escuchas Mediodía COPE en Castilla y León, con nubes en el norte, despejado en el resto y temperaturas en ligero descenso, se mueven entre los 20 grados de Burgos y los 28 de Salamanca y Zamora. En un momento regresamos al Consejo de Gobierno.
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10: Último consejo de este gobierno en funciones. Hoy el presidente Alfonso Fernández Mañueco ha presidido la última reunión de este ejecutivo y mañana a partir de las 12 del mediodía tomará posesión de su cargo en las Cortes. El expresidente del gobierno, Mariano Rajoy, y varios presidentes de autonomías ya han confirmado su presencia y arroparán a Mañueco en el acto institucional que se celebrará en el hemiciclo del Parlamento Autonómico. Te lo estamos contando. Mañueco recibió en su investidura la confianza mayoritaria de las Cortes para ser investido de nuevo presidente de la comunidad. Carlos Fernández Carriedo, portavoz en funciones, ha destacado que además de formar los equipos, hay que pensar en el programa.
17: Es verdad que la primera prioridad del próximo gobierno, lógicamente, es impulsar las primeras medidas de más urgencia que vienen en el pacto, pero también, como es natural, pues consolidar toda la actividad de formación de los equipos y, por tanto, en función de esos contextos es cuando se decidirá la comparecencia en las Cortes, que seguro que los consejeros estarán a disposición de poder comparecer en las Cortes, dar explicación del programa.
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10: Por un futuro en el Valle, el Frente Común de la Aciana reclama con una movilización alternativa tras el cierre de la minería. Bajo el lema La Aciana merece futuro, vecinos, colectivos sociales y partidos políticos se han concentrado a las puertas del ayuntamiento para exigir la implicación de las administraciones. Mario Rivas, alcalde de Villablino, ha explicado que esta situación en estos territorios se va complicando por años y los pueblos siguen perdiendo actividad.
20: Reflejar la realidad que está viviendo la comarca de la Aciana y aquellas otras que le rodean, como pueden ser Babia, como pueden ser Omaña o también como puede ser una parte del Bierzo. Una situación que viene derivada ya desde hace más de 7 años por el cierre de la minería y que, a pesar de las diferentes iniciativas y de cómo se están intentando diversificar las opciones de tener un futuro para nuestros territorios, se nos complica cada vez más y vemos cómo los plazos se nos agotan.
10: Y hoy los trabajadores forestales han salido a la calle en todas las provincias de Castilla y León, excepto en Soria, que lo hicieron ayer, y en Valladolid, que lo harán mañana. ¿Qué les lleva a movilizarse? Lo hacen por el operativo de lucha contra incendios. El 12 de junio entramos en el riesgo alto, se prolonga hasta el 12 de octubre, y estos meses las condiciones meteorológicas y el estado de la vegetación hacen altamente probable la ignición y propagación de fuegos forestales. Aseguran que la campaña de este verano podría afrontar importantes dificultades por la falta de personal, de medios y de planificación. Ernesto Angulo, de Comisiones Obreras.
21: Si sigue el mismo ámbito y el mismo recorrido que ha tenido hasta ahora, prevemos que va a ser catastrófica la próxima campaña de extinción de incendios. Ya el año pasado, con más de 1.600 incendios en Castilla y León, fue problemática, con 143.000 hectáreas quemadas. Fue de los peores años en los últimos decenios. Y creemos que este año, con la situación climatológica y tal y como está el cambio climático, que algunos se nieguen a reconocerlo, puede ser todavía peor.
10: Las empresas segovianas mueven 261.000 toneladas de productos entre importaciones y exportaciones a través del puerto de Valencia. Es el que más usan empresas en la provincia segoviana. Te cuento esto porque esta tarde en la sede de la FES se organiza la jornada Encuentro Empresarial del Puerto de Valencia. Cuéntanos, COPE Segovia, Luis Herrera.
0: Con la presencia de la presidenta de la Autoridad Portuaria de Valencia, Marchao, también se pondrá sobre la mesa el futuro del puerto seco de Segovia, el espacio logístico que permitirá conectar por ferrocarril la provincia directamente con los principales puertos marítimos peninsulares como Valencia, Bilbao o Santander para agilizar la entrada y salida de mercancías. Andrés Ortega, presidente de la patronal segoviana, detalla la importancia del tren en la actividad mercantil segoviana.
1: Movemos, para que los oyentes se hagan una idea, 565.000 toneladas anuales, que es una cifra muy alta, ¿no? Eso es la mercancía que las empresas de la provincia a día de hoy están moviendo en ferrocarril.
0: Este encuentro empresarial comenzará a las 5 de la tarde en la sede de FES.
10: Y Castilla y León ha reclamado al Ministerio de Sanidad que rectifique su propuesta de estatuto marco para los profesionales sanitarios y abra una negociación real con las autonomías y colectivos afectados al considerar que el proceso se ha desarrollado sin consenso. Carlos Fernández Carriedo.
22: Las comunidades autónomas han enviado una carta a la ministra, todas las comunidades autónomas menos una, donde le piden que rectifique, que comience este asunto a negociarlo, que le dé una vuelta a la idea de no querer sentarse, y creo que sería buena para el sistema sanitario. Tiene muy pocas competencias el Ministerio de Sanidad en sanidad. Muchas son de las comunidades autónomas, pero entre las pocas competencias está este acuerdo marco. Si quien desarrolla el estatuto marco lo hace sin diálogo, sin tener en cuenta la opinión de la gente, sin querer sentarse, pues creo que es una línea equivocada.
10: Y casi el 98,3% de los 10.638 alumnos presentados a la prueba de acceso a la universidad en Castilla y León, la PAU, han obtenido el apto. Con el cielo despejado, el descenso de las temperaturas, con la máxima en los 28 grados, escuchas La tarde de COPE, ahora ya con Pilar García Muñiz.
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25: La primera estación en la peregrinación del Papa a Montserrat ha sido la cárcel de Brians 1. Allí, junto a las presas, el Papa ha compartido con todas, a través de la voz de Montse y Josefina, la experiencia de vida en la cárcel, sin hijos, sin familia y de profunda soledad. «No somos escoria», dijo una de ellas en una entrevista previa a la jornada de hoy. Y el Papa lo ha ratificado citando a San Agustín. «Dejarse transformar por la gracia divina permite descubrir cómo en nuestra vida el pasado no condena el futuro», sino que nos ofrece la posibilidad de cambiar nuestras decisiones y elecciones. Y de transformación, y más aún de conversión, ha vuelto a hablar el Papa a los pies de la Moreneta. Montserrat es lugar de peregrinación, de encuentro, de acogida y de diálogo. La Moreneta ha sido testigo de los frutos de la tradición benedictina e ignaciana. Ha sido y es lugar de encuentro de generaciones y generaciones de catalanes y de peregrinos. Y es sin discusión la advocación mariana de mayor arraigo en Cataluña. Montserrat, lo ha subrayado el Papa, es una historia de devoción mariana de profundas raíces. Montserrat es la escolanía más antigua de Europa. Montserrat es una iconografía mariana de sentido profundo. El Papa lo ha señalado. El niño Jesús reposa en el regazo acogedor de María, la madre, y en las manos de la Virgen está la esfera del mundo, signo de su cuidado materno. De nuevo, un Papa en Montserrat es, sin ninguna duda, un impulso espiritual que puede desencadenar un movimiento de renovación profundo al servicio de la Iglesia y de la sociedad.
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26: Bienvenidos al Especial Mundial 2026. Mañana empieza la Copa del Mundo. Mañana en el Estadio Azteca, el México-Sudáfrica a las 9 de la noche. Esta madrugada ha vuelto a jugar Messi con Argentina, la campeona del mundo. Ha ganado 3-0 a Honduras y Messi ha marcado de penalti. El que no ha jugado es Julián Álvarez, que es el hombre del momento en las últimas horas. Oferta o llamada del Real Madrid por Julián, los 150 kilos que prometió Florentino, oferta rechazada por el Atlético. Hay mucho debate sobre si esta oferta la hizo por hacer, por cumplir la promesa electoral o porque le interesa de verdad. Mientras tanto, aquí en España, a la espera de que se haga oficial José Mourinho, su agente y mano derecha Jorge Méndez ya prepara con el Real Madrid el equipo del futuro. Y del día en España, noticia de banquillo, Luis Miguel Ramis es oficial, nuevo entrenador de Osasuna. ¡A Chattanooga con España! (Risa) hoy es el día de descanso antes de la batalla. ¿Qué está haciendo España? ¿Qué va a hacer Elena Condis?
2: Hoy, segunda jornada libre en Chattanooga. Una parte de la plantilla ha salido a jugar al golf en unos campos en las afueras. La ciudad está rodeada de vegetación. Como curiosidad, me cuentan que Grimaldo y Llorente son los golfistas más expertos. A 5 días para el debut frente a Cabo Verde, los tocados Lamín, Nico y Víctor Muñoz siguen ultimando su recuperación. Estarán disponibles en el primer partido, aunque no para ser titulares. De la Fuente, Marca habla de cuando cayó lesionado Lamín el 22 de abril y de la dupla de estrellas que forma con Nico Williams.
3: Yo estoy seguro que en algún momento él pensó que se le podía escapar el Mundial, y cuando ya le corroboran y las pruebas te dicen tranquilo, son X semanas y da tiempo, pues se quitaría un peso de encima. Hasta que no te ves ya aquí metido, no empezaría seguramente a vivir de la manera que están viviendo el Mundial. Mucha vitalidad, le meten mucha alegría al equipo, están siempre picándose Nico, Lamín, son la alegría del vestuario, del equipo.
26: El lunes, la alegría de España contra Cabo Verde. Hay más noticias de España y del Mundial. Casi todas se las lleva el Real Madrid, porque estamos muy pendientes, Melchor Ruiz, de que el Real Madrid anuncie que José Mourinho es el entrenador del conjunto blanco.
4: Sí, un Mourinho que desde ayer está trabajando ya para adelantar muchas cuestiones en el Real Madrid. Anoche había una reunión en el Hotel Santo Mauro, ahí estaba también José Ángel Sánchez y Juni Calafat y Jorge Méndez como representante de Mourinho. Durante la reunión, el Benfica ya confirmaba la operación cerrada de 15 millones del Benfica al Real Madrid de Mourinho, y ahora, como dices, pendientes de ese comunicado oficial del Real Madrid que anuncia a Mourinho como técnico para las próximas 3 temporadas. Lo de la presentación, en principio, en el conjunto blanco, dicen que en estos momentos sería a principios de julio.
26: Y por medio, la oferta multimillonaria del Real Madrid al Atlético por Julián Álvarez. 150 kilos. ¿Cómo fue? ¿Cómo lo hizo el Real Madrid? Arancha Rodríguez.
5: A las 7:15 de la tarde, el Real Madrid hizo oficial a través de un comunicado en su página web que había hecho una oferta de 150 millones al Atlético de Madrid por Julián Álvarez. En ese mismo comunicado se informaba de que el conjunto rojiblanco había rechazado la propuesta, remitiéndose a la cláusula de rescisión del futbolista argentino, que recordemos está fijada en 500 millones de euros. El Real Madrid tiene claro que no va a pagar esa cláusula porque está fuera de mercado, por lo que si el Atlético de Madrid no cambia de opinión y se mantiene firme en no negociar la salida del argentino, no tendrá más recorrido el caso.
26: ¿Cómo reaccionó el Atlético de Madrid, Santi Duque?
6: Apenas 45 minutos corro después de que el Madrid emitiera el comunicado, el Atlético respondía a través de X con 3 tweets en los que, tirando de humor y de ironía, confirmaba que ni estudian ni valoran ninguna oferta por Julián. Además, en el partidazo informaba Manolo Lama de que la llamada al Atlético no la hizo Florentino Pérez ni la recibió Miguel Ángel Gilmarín, sino que fueron cargos intermedios, y que en esa comunicación en ningún momento se mencionan ni los 150 millones ni ninguna otra cantidad. Fue una comunicación muy breve porque el Atlético de Madrid directamente se remitió a los 500 millones de la cláusula y a junio de 2030 como la finalización del contrato del delantero argentino.
26: Julián Álvarez, que está en Argentina con la selección, ayer no jugó, pero vio cómo su equipo goleaba a Honduras.
7: Se viene el estallido.
26: Ese es el gol de Messi a Islandia. José Manuel Oliva, Messi sí, Julián no.
11: Sí, exacto. La campeona del mundo con Leo Messi al frente resolvió su último amistoso ante Islandia en Alabama, derrotando al equipo islandés por 3-0. Messi entró en el minuto 24 de la segunda mitad y en apenas 2 minutos generó la jugada del penalti y transformó la pena máxima con su gol número 199 con la albiceleste. El que no participó, corro, efectivamente, fue Julián Álvarez. Argentina debutará la madrugada del martes al miércoles ante Argelia. Así afronta Leo Messi su sexto mundial a sus 38 años.
27: Con mucha ilusión, lo dije en su momento, que este grupo no lo iba a dejar tirado, y creo que lo demostró durante todo este año, que compite sea cual sea el rival, sea cual sea la competición, y sigue demostrando que está con la misma ilusión, la misma gana de querer competir. Es un grupo muy, muy ganador, que quiere siempre más, pero que no tenga duda que le va a costar a los rivales ganarnos, porque es una selección muy, muy competitiva.
26: La cadena COPE en el seguimiento de las estrellas Messi y también Mbappé y su Francia, Manolo Oliveros.
28: Sí, señor. Francia, subcampeona del mundo, llega este miércoles a Boston, donde tiene su concentración en la Universidad de Penley. Recordemos que su último amistoso lo ganó a Irlanda del Norte por 3-1, los 3 marcados por el extremo del Bayern de Múnich. Olise de Shams, aclamado por el público, alineó al equipo de gala, fue titular Koundé, y arriba puso a Olise, Dembélé, Doué y Kylian Mbappé, que jugó los 90 minutos. Francia debuta en Nueva York contra Senegal el día 16. En su grupo está también Irak, y lo cierra contra la Noruega de Haaland el día 26 en Boston.
26: Otra estrella está en problemas, Neymar, en la Brasil de Ancelotti. Germán Barro.
8: Sí, porque tras derrotar a Egipto, la selección brasileña por 2-1 en su último partido de preparación con gol de Endrick, los brasileños concentrados en New Jersey esperan su debut mundialista contra Marruecos el próximo sábado a las 12 de la noche. Como dices, pendientes de Neymar, que evoluciona muy bien de su rotura en el gemelo, que no va a estar para el primer partido, y los brasileños además buscan soluciones ante las bajas que tienen en los laterales.
26: Este es el entrenador español de Portugal, Roberto Martínez, hablando de Cristiano Ronaldo.
9: Nuestro capitán es un ejemplo para el día a día. El día a día son 24 horas y es dar todo para mejorar y ayudar a la selección. Y es un ejemplo de él, con la experiencia que él tiene, el único objetivo es intentar utilizar a mañana para mejorar.
26: Y mañana, en Ciudad de México, el partido inaugural. Allí está Rubén Martín para contar el México-Sudáfrica, Rubén.
13: A las 9 de la noche en España, a la 1 de la tarde aquí en Ciudad de México, Estadio Azteca, 87.500 asientos llenos a reventar. Un país volcado con su selección, viejos conocidos de la liga como Javier Aguirre, el seleccionador, o el asturiano del Betis, Álvaro Fidalgo, que juega con México, también el jugador del Atlético de Madrid, Obed Vargas. Habla un histórico como el Memo Ochoa.
14: Planifiqué y vi que, ¿sabes qué? Me siento bien, estoy jugando la Serie A, me siento en buena forma, sé y siento que todavía puedo ayudar y aportar a la selección. Y bueno, fue ahí cuando me decidí, dije, oye, voy a ir por el próximo Mundial.
26: 6 Mundiales, el Memo Ochoa. Y ahora, ¿de qué se habla en España? Luis Munilla.
15: Luis Miguel Ramis es el nuevo entrenador de Osasuna. Firma 2 temporadas, lo presentan a las 6. En el Getafe, informa Gema Santos, Bordalás ya ha firmado su renovación por 2 años. Solamente falta que se haga oficial. Mar del Mercado, el Rayo renueva 3 temporadas a Unai López. Al Sevilla llega libre John Guridi, del Alavés. El Sevilla que tiene nuevo director deportivo es José Ignacio Navarro, el ayudante de Antonio Cordón. Otro director deportivo, Héctor Rodas, renovado en el Levante hasta 2028. Fase de ascenso a primera. El Almería es el primer finalista tras eliminar al Castellón con un gol en el descuento. Hoy a las 9 en tiempo de juego, Málaga-Las Palmas con 0-1 de la ida para el Málaga. La selección femenina ya está en el Mundial. El año que viene buscará revalidar título tras golear 1-6 a Islandia. En la Liga CB, el Barça se coloca 1-0 en su semifinal entre la Laguna-Tenerife. Hoy es el primer partido entre Valencia y Juventud a las 8. En la final de la NBA, esta madrugada a las 2:30, cuarto partido en Nueva York, con los Knicks ganando 2-1 a los Spurs. En balonmano, a las 5 se sortea la fase final del Mundial. Y en fútbol sala, el Barça clasificado para la final de la Liga tras eliminar a Movistar Inter. Hoy a las 8, Palma Futsal, el Pozo Murcia. Y si gana el Pozo, también a la final.
26: Enseguida, las historias del Mundial y Julián Álvarez.
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0: se mezclan las historias del Mundial con el fichajeo, que es habitual cuando llega este punto del verano. Está ya Manolo Lama en Dallas. Hola Lama, ¿qué tal? ¿Cómo estás, hombre?
1: Muy buenas, Corrochano, aquí me tienes preparado.
0: Preparado para otro Mundial más, que empieza mañana en México, en Ciudad de México. México va a ser el único país que acoge tres inauguraciones, la del 70, la del 86 y la de mañana.
1: Tú lo has dicho, además yo creo que un país que ama el fútbol, curiosamente de los tres países que organizan este Mundial, es en el único que realmente por las calles se vive, se ve que aquí hay fútbol, se vive, se ve que aquí hay Mundial, porque lo que tiene, lo que respecta a Estados Unidos, a Canadá, pues te digo la verdad, aquí en Dallas están más pendientes de un rodeo y seguramente que en Canadá estarán más pendientes de un partido de hockey y hielo.
0: Oye, son tres veces en el mismo país, pero en el mismo estadio, en el Estadio Azteca, que es, o sea, pasa a ser uno de los estadios más míticos de la historia, el Estadio Azteca, que ya nos contará Rubén cómo esta mañana. Bueno, Manolo, que se mezclan las historias del Mundial y hasta que no empiece España parece que el Mundial no arranca mucho, que es el lunes. Vamos a ver el sábado por la noche, hay muy buen partido, el Brasil-Marruecos, mañana este México-Sudáfrica, que todo el mundo está pendiente ya del Mundial, pero se mezclan las historias de los fichajes. Y ayer de repente un bombazo, que es el de Julián Álvarez. Están aquí Melchor Ruiz y Arantxa Rodríguez. Hola, los dos. Melchor, Arantxa.
2: Hola, muy buenas.
0: Está en Barcelona Joan Batllori. Hola, Joan.
3: Hola, Corro, ¿qué tal?
0: Y pendiente de Julián Álvarez está José Manuel Oliva. Hola, Oliva, ¿qué tal? ¿Cómo estás,
4: hombre? Sí, por aquí sigo.
0: Ayer buenas, no jugó ni un minuto, Julián, ¿no?
4: Nada, no. Ni un solo minuto. En Alabama se está hablando de algún problema físico en estos últimos días para poder llegar en condiciones a lo que es el Mundial. Y ayer lo que vio fue el partido desde el banquillo. Y fue de los pocos que no participó, porque participaron muchos en el encuentro. De hecho, Argentina salió con un equipo bastante suplente. Luego entraron los titulares, entre ellos Leo Messi, en el tramo final del partido, pero Julián ayer ni un solo minuto.
0: Oye, que yo haya visto ni una pregunta a Scaloni, ni una pregunta a los compañeros sobre el ofertón de... No he visto nada, no ha habido ninguna reacción desde Argentina a esto, ¿no?
4: No. De hecho, he estado viendo la rueda de prensa y de Scaloni y todo está muy focalizado, lo que es el Mundial y tal, y no hubo ni tan siquiera referencias al estado físico de Julián o a la situación, ¿no?, que se ha generado con Julián Álvarez en las últimas horas relacionadas con el Real Madrid, ¿no? O sea, aquí está todo en Argentina, alrededor de la concentración de Argentina y en Alabama esta madrugada, todo muy centralizado fundamentalmente en Messi, en el hecho de que vaya a jugar su sexto Mundial, hombre récord, 199 goles en lo que lleva de carrera con la selección argentina, pero digamos que para los argentinos Julián Álvarez hasta el momento es un tema absolutamente secundario, sí.
0: Lama, yo creo que desde Londres, desde el partido contra el Arsenal, no ha vuelto a jugar Julián. Debe tener un problema medio serio para no haber vuelto todavía con la selección argentina.
4: Se habla de rodilla, ¿eh?
0: ¿Rodilla?
4: Se especula con problemas de rodilla, sí.
1: Bueno, recuerda que no terminó ni siquiera el partido frente al Arsenal.
0: Eso es.
1: Acuérdate que en la semana anterior sufrió una lesión en la rodilla, también tenía un problema en el tobillo.

0: Atlético, pero ¿cómo se fraguó esto, Melchor? ¿Qué noticias tienes de esta oferta del Real Madrid Atlético?
1: Bueno, pues a mí lo que me cuentan es que se fraguó hace un par de semanas antes de que se comunicase incluso con Iker Jiménez en ese programa Horizonte, y que ayer, bueno, pues se pusieron en contacto y hicieron esa oferta de 150 millones por hacerse con los derechos de Julián Álvarez, a lo que contestó amablemente, como dice el comunicado, el Atlético de Madrid, remitiéndoles a la cláusula.
0: ¿Sabéis cómo fue eso, Arantxa Melchor? ¿Cómo fue? ¿Comunicación telefónica? ¿Fue un mail? ¿Un burofax? ¿Sabéis qué información tenéis?
2: Yo, ahondando en lo que contaba ayer Manolo, que es verdad que es entre miembros intermedios, porque hay miembros intermedios que están
0: acostumbrados a hablar,
2: que tienen peso y que tienen buena relación entre ellos. Al final, no, a mí no me consta que haya un envío de un fax
0: o un mail o una
2: oferta oficial por escrito, sino bueno, pues la intención del Real Madrid, comunicada al Atlético de Madrid, de querer fichar al futbolista.
0: O sea, pero no de Florentino a Cerezo.
2: No.
0: O sea, alguien con un capo, José Ángel Sánchez, por ejemplo.
2: Es que Florentino nunca hace ese tipo de ofertas.
0: Vale, José Ángel Sánchez, ¿a Mateo Alemán o a otra persona?
2: Bueno, pues era a Mateo Alemán o a Carlos Bucero.
0: O a Carlos Bucero, vale. Una comunicación José Ángel Sánchez, Bucero, pongamos.
1: La comunicación era la intención de darle a saber al Atlético de Madrid que querían comprarlo. Estaba interesado y que estaba dispuesto a pagar esos 150 millones.
0: Que querían comprarlo. Lama, ¿qué sabes tú de cómo se produjo el hecho?
3: Bueno, ayer lo contábamos en el partidazo. En ningún momento apareció Florentino Pérez. Fueron cargos intermedios, no hay ningún papel que deje constancia de una oferta del Real Madrid. Fue una llamada telefónica donde, como bien dicen Melchor y Arantxa, hubo un interés por parte del Real Madrid, pero en ningún momento apareció ni se barajó la cifra de 150 millones. Es más, en esa propia charla en la que el Madrid le hace ver al Atlético su interés por Julián Álvarez, no fijando cantidad, sino simplemente su interés, el Atlético de Madrid le contesta que el interés es muy sencillo: depositar en la Liga una cláusula de 500 millones y que el Atlético de Madrid no está dispuesto a negociar bajo ningún concepto por Julián Álvarez. Te digo, ni apareció Florentino, ni apareció Gil Marín, por supuesto tampoco Enrique Cerezo, es como ha dicho Melchor, me parece que ha hecho cargo.
0: Arantxa, sí, ha dicho que José Ángel Sánchez Bucero, por ejemplo, que fueron los que hablaron.
3: Sí, puede ser, no sé quiénes fueron, pero puede ser, y yo creo que fue un... La sensación que yo tengo, esto no creo que lo tenga el Madrid o el Atleti, es una forma de cumplir y de momento una forma de meter una bomba en el club del Atlético de Madrid y luego una bomba retardada para el Fútbol Club Barcelona. Es como un movimiento de ajedrez donde a lo mejor no das un jaque mate, pero sí que pones a dos clubes a pensar cuál es el siguiente movimiento que puede hacer el Madrid.
0: Porque la siguiente pregunta es: ¿el Real Madrid va a insistir en Julián Álvarez o hasta aquí ha llegado?
1: Pues yo creo que en principio no, porque la intención era esa, ofrecer 150 millones, que yo creo, eso ya es opinión personal, que está muy por encima de lo que podría costar en este momento Julián Álvarez. Creo que la oferta era muy importante y creo que a partir de ahí no van a subir más, sobre todo teniendo... Primero, que no van a subir más, y segundo, teniendo en cuenta la respuesta del Atlético de Madrid tan contundente de remitirles a los 500 euros, a los 500 millones. Y déjame decirte, respecto a lo que estaba diciendo Manolo, añadir además que esa postura del Real Madrid lo que obliga ahora mismo es que Apolo, el dueño del Atlético de Madrid, no venda por debajo de 150 millones.
2: Bueno, el Real Madrid ni se va a plantear los 500 millones porque ha encontrado que enfrente del Atlético de Madrid no tiene ninguna intención de negociar con el Real Madrid. Entonces, o cambia, el que tiene que cambiar de actitud, por decirlo de alguna manera, es el Atlético de Madrid. Si el Real Madrid ha ido al Atlético de Madrid y el Atlético de Madrid le ha remitido a la cláusula, entiende que ya no tiene nada más que hacer, porque da igual que sean 150, que sean 200, que sean 250, y el Real Madrid no va a pagar 500 millones por Julián Álvarez porque entiende que es una cantidad que está fuera de mercado. Así que o cambia el Atlético o el recorrido de la oferta a Julián queda aquí.
0: El interesado, el primer interesado, el más ¿Sí? interesado en Julián Álvarez ha sido Joan Bayuri, ha sido el Barcelona. Se comenta mucho que Julián Álvarez ha decidido jugar en el Barcelona, que es el equipo en el que quiere jugar. Hizo una oferta que ya has contado tú en los últimos días, y ayer te volví a preguntar yo, de 100 kilos, no sé si son 100 o 90 más 10, es la oferta que le ha hecho el Barcelona.
4: Sí, alrededor de 100.
0: Alrededor de 100 millones de euros. ¿Y cómo recibe ayer esta noticia el Barcelona? ¿Qué te cuentan?
4: Hay días que cuando pasan estas cosas preguntas y cuesta que te respondan. Ayer la verdad es que a las tres o cuatro personas que pregunté, todas respondieron de forma rápida y todas en un mismo sentido. La maniobra del Madrid no altera en nada los planes del Barça. El Barça sigue a lo suyo y sigue con el plan trazado, que más o menos te contaba también ayer, esa oferta ya realizada de 100 millones. Después tocaba un poco enfriar el asunto.

0: tiempo. Y es evidente que el Barça sabe que en algún momento va a tener que subir la oferta y va a hacer una segunda oferta de 120 millones. Y por lo menos a día de hoy la intención del Barça es no moverse ya mucho de esa cifra. En el Barça esperan que el futbolista se moje, que insista en que quiere salir y que quiere salir al Barça, y el Barça espera que en algún momento el Atlético de Madrid acceda a negociar. Saben que va a ser un verano largo y también lo que me dicen es que si en algún momento ven que la operación es absolutamente imposible, que la vida tampoco termina en Julián y que tienen otras opciones sobre la mesa.
1: ¿Está dispuesto a esperar hasta después del Mundial,
0: sí.
1: Joan? ¿Está dispuesto a esperar hasta después del Mundial? Dice Lama.
2: No, aquí hay una clave que es muy importante, que es el representante de Julián Álvarez. El representante de Julián Hidalgo. Álvarez, claro, Hidalgo ya también ha movido sus fichas, pero tiene que tener cuidado porque a lo mejor todos los movimientos se le pueden volver contra su futbolista. Yo me imagino que Hidalgo ya ha tocado todos los palos, ya sabemos lo que ellos querían saber, que Julián Álvarez, mejor dicho, lo que ellos querían que se publicara, que Julián Álvarez no quiere seguir en el Atlético, ya lo han dejado entrever, han dejado entrever al Atlético Madrid que hay dos grandes clubs, Barça y Real Madrid, que quieren a Julián Álvarez, pero claro, hasta ahí te puedes mover, porque todo el mundo dice, no, que salga Julián Álvarez y que diga que se quiere del Atleti. Vamos, yo estoy convencido que el representante de Julián Álvarez tonto no es y no va a dar ese paso, porque el fútbol es muy caprichoso e imagínate, por cualquier razón, que Julián Álvarez no se va del Atleti. Bueno, el caldo de cultivo que ya tiene preparado el argentino en el equipo rojiblanco es cojonudo, pero lo que le puede venir a partir de ahora, imagínate si se queda a las órdenes del Cholo, que según los que le conocen dicen que no aguanta al Cholo, imagínate si...
1: ¿Eso te consta Atleti... a ti, Lama, o no te consta?
2: No, a mí no, que no aguanta Julián al Cholo, no.
1: Sí.
2: A mí no me consta. A mí lo que sí me consta es que el Cholo está muy contento por Julián, porque es un futbolista en el sentido de que cuando le pone en el campo, corre...
1: Sí, que le trabaja mucho, que le curra mucho.
2: Trabaja mucho y da la vida por el equipo. Ahora, yo entiendo a lo mejor a Julián que le gustaría ser más, para que la gente me entienda, Mbappé o Vinicius, que es tocarse las pelotas cuando hay que defender.
1: Ayer pusimos dos encuestas, una al mediodía, sin saber esto de Julián, pusimos para este programa, para el especial mundial, ¿en quién te gastaría los 150 kilos? Había cuatro opciones, los cuatro que han sonado, Vitinha, João Neves, Julián y Olise. Julián era el último, 8%, o sea, de los votos que hay, que no está mal para hacer una, para tener una referencia. Y por la tarde Munilla puso, los 150 kilos de euros que ha ofrecido el Real Madrid por Julián Álvarez son una oferta de verdad o un vacile de Florentino. 91% un vacile de Florentino. Hay una duda razonable en la oferta de saber si lo ha hecho por la promesa electoral o porque realmente quería a Julián Álvarez. Y eso, evidentemente, solo lo sabe Florentino y el Real Madrid. Ellos saben si lo han hecho queriendo que fichara, que el Atlético dijera que sí. Porque otra pregunta que os hago, Melchor Arancha, ¿os consta que el Real Madrid tuviera antes de la oferta el sí de Julián Álvarez? ¿Os consta eso?
3: No,
1: que es como se hacen normalmente las cosas. Primero el jugador y luego el club, aunque no sea público.
3: No, en
1: pero
3: este
1: primero se pregunta al futbolista. No,
3: en este caso no. Yo creo que, como dijo Florentino Pérez con Iker Jiménez, se lo iba a hacer primero al club. Evidentemente, porque sabe la cláusula, ya sabían cuál era, la de 500 millones. No hace falta que se la recordase el Atlético de Madrid. Y desde luego, la intención de...
1: O sea, que a ti no te consta, Melchor, que Julián Álvarez hubiera hablado con el Madrid o el agente con el Real Madrid. A ti, Arancha.
4: A mí me cuesta creer que Florentino Pérez haga una oferta a un club sin haber hablado con
1: el jugador.
4: Me cuesta creerlo, porque entonces.
1: Es que si no tiene sentido.
0: Eso no hace nadie. Nadie hace una oferta por un futbolista sin preguntar primero si el futbolista quiere venir.
4: Correcto. Además, que fíjate que ayer cuando te decía que a mí no me parecía que fuera el nombre de Julián, pero que hablábamos del nombre de Julián, yo te decía, Julián hizo una prueba en el Real Madrid. Desde pequeño lo hemos visto con camisetas del Real Madrid. Hubo una época cuando estaba en el City que se le vinculó al Real Madrid, o sea, quiero decir que no es un nombre que ha aparecido por primera vez en el entorno del Real Madrid, que nunca a lo mejor se da el paso porque a lo mejor no era el futbolista que necesitaba, desde luego, pero que siempre ha estado merodeando de alguna manera.
1: Hay que decir que...
2: Hombre, yo lo que creo, sí. Corro, yo lo que creo que el Madrid con Hidalgo habrá hablado, eso.
1: Sí, yo es no que entiendo que sí,
2: duda,
1: entiendo que
2: pero
1: sí.
2: Pero yo también tengo muy claro que el Madrid, cuando en teoría va a hacer público este comunicado, él sabe perfectamente que el Atleti no se lo va a vender. O sea, eso tampoco...
1: Sí, sí, tampoco no se lleva una sorpresa cuando le dijeron que no.
2: No se os olvide que el Madrid le hace una oferta al Atlético hace años por el Kun Agüero y ese mismo día que le hace una oferta, Miguel Ángel Gilmarín vende al Kun Agüero al Manchester
1: City. Lo lleva con un lazo al City, es así, es como, como
2: pero cuenta. Vamos, o sea, no hay ninguna duda en ese sentido. Oye, o sea, que el Madrid dijo yo cumplo mi promesa, pero sabiendo que me van a decir que no.
1: Pregunta rápida, sé que vamos a llegar a y media y hemos quedado ya para hablar de la selección española. Pregunta rápida, ¿va a intentar otra cosa Florentino por 150 kilos? ¿Creéis que todavía es posible? Por cierto, que ha dicho Jorge Méndez, se lo ha dicho a Fabricio Romano, que Joao Neves y Vitinha están muy felices en el Paris Saint-Germain y que no se mueven de allí. ¿Creéis que va a hacer una oferta tocha por algún futbolista? ¿Lo creéis que lo va a hacer Florentino?
3: Yo creo que sí, y además de una importante, por ese precio, a lo mejor 100, 150 millones, varios jugadores tienen en mente también para la próxima temporada.
4: Yo creo que sí, que va a venir un jugador por lo menos top, además de otros jugadores que cumplan las necesidades que necesita el Real Madrid, pero sobre todo en defensa, que eso poco a poco se va armando el equipo, pero yo creo que se va a fichar, como dice Florentino, un jugador del centrocampo para arriba.
1: Del centrocampo para adelante. De los nombres que dijimos ayer, que dijimos Calafiori, Guardiol, Mateus Fernández y Bernardo Silva, de esos yo. Se habló ayer en Santo Mauro, en el Hotel Santo Mauro.
3: Pues imagínate, si estaba allí el representante de
1: Jorge Méndez, que Méndez, el de Mateus, el de Bernardo Silva.
3: Los lleva a todos. Y además, incluso me decían que puede facilitar, para que lleguen estos jugadores, venimos contando que se necesitan salidas. Podría facilitar incluso colocar a esos jugadores en otros equipos. Y déjame decirte una cosita que solo me faltaba respecto a si era un vacile o no. A mí me consta, y lo te he dicho anteriormente, que dos semanas antes...
1: Que lo tenía previsto, vale.
3: Que Florentino quería que viniese.
1: Vale, ¿qué dices, Lama?
2: No, yo estoy convencido que el Madrid va a hacer fichajes, pero estoy convencido que no se va a gastar 150 millones en un jugador.
1: Que no lo va a hacer ya con ninguno, ¿no? Es que tampoco,
2: repito,
1: hay muchos,
2: ¿eh? El Madrid va a hacer fichajes, no tengo ninguna duda. Va a apuntalar su equipo, no tengo ninguna duda. Pero no va a desembolsar 150 millones... Por un solo jugador.
1: Por cierto,
3: va a intentarlo. No sé si por 150, pero a lo mejor sobre 100 podría intentarlo.
1: La élite
3: lo tienen en mente.
1: La élite del fútbol español está en manos de Jorge Méndez. Llegada al Madrid, llegada al Barcelona, llegada al Atlético de Madrid y un hombre dando vueltas, que es el de Bernardo Silva, que lo tenía casi en la mano.
2: Pero que ese es gratis, ¿eh?
1: Sí, pero que te quiero decir que como es de Jorge Méndez, ya decide, porque sonaba para el Barça. Claro. El Barça
2: ahora... Pero cuando dices ficho a Bernardo Silva, pero que sea gratis, que se
0: no va a decir. No, pero te digo que con el Barça corro de estar calentito, a cada vez más frío.
1: Sí, que es objetivo del Atlético, pero prioritario, porque le quieren dar un rol de muy protagonista y él parece que estaba muy convencido. Pero ahora no sé si el Real Madrid o Jorge Méndez le va a apetecer colocarlo en el Real Madrid, porque es muy buen futbolista, es un jugador muy bueno que te saca de muchos apuros.
3: Lo va a intentar, porque además es una posición que a lo mejor falta ese tipo de jugador con experiencia. En agosto cumple 32 años. El que venga libre es algo que podría facilitar, pero claro, es que hay 6-7 centrocampistas ahora mismo en la primera plantilla del Real Madrid, más Nico Paz, que se va a incorporar. Y es que tienen que desencajar todas las piezas para que esto
1: funcione. Una última noticia de Rashford. ¿Qué pasa con Rashford, Batllori?
0: Bueno, pues que el Barça a la corta no va a pagar esos 30 millones al United para hacerse con el futbolista. Eso no descarta que pueda quedarse al final, pero van a tener que buscar otra fórmula, renovar la cesión, rebajar el precio. Es algo que la próxima semana tendrá que decidir, pero los 30 millones por Rashford al United no los van a pagar. Y veremos si Rashford se queda o se va finalmente del Barça.
1: Muy bien, Joan.
2: No pagas 30 por Rashford y vas a pagar 100 por Julián, vamos.
1: Sí, es verdad, la cuenta no sale. Joan, un abrazo, gracias,
0: Un abrazo.
1: Hasta luego, Melchor, Arancha, más noticias por supuesto durante el día, hasta luego.
0: Hasta luego.
1: Oliva, no sé si has querido decir algo en algún momento, que estás ahí a lo mejor en
5: no, sitio, no, no, simplemente quería apuntar, porque estaba hablando con gente que está cerca de la selección argentina, que está a una semana, que ya veremos si Julián está en condiciones de jugar el primer partido, por esos problemas que ha venido arrastrando inicialmente de rodilla, luego también el ligamento del tobillo, andaba con molestias, ayer se le vio en el banquillo, y que estamos, eso sí, todavía a una semana del debut de la vigente campeona de Argentina. Será la madrugada, recuerdo, Corro, del martes al miércoles ante Argelia.
1: Muy bien, Oliva, que vaya bien el día. Un abrazo.
5: Muy bien, un abrazo.
1: No te muevas, Lama, que vamos con la selección española.
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17: Muy buenas tardes, ¿qué tal? Saludos de Jacobo Casas Salgado. Aquí arranca Deportes COPE en la provincia de León en este miércoles 10 de junio de 2026.
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17: Tiempo de básquet. El baloncesto femenino en León jugará la próxima temporada en Liga Challenge, la segunda categoría del baloncesto español femenino, después de lograr un agónico ascenso en Alcorcón. Las leonesas, que llegaban con 19 puntos de ventaja de la ida, vieron como el rival remontaba hasta ponerse 21 arriba a falta de 2 minutos y medio. Pero el equipo de Rafa González no se hundió y reaccionó con un parcial decisivo de 0-9 para sellar el ascenso, pese a perder el partido por 73-59. El míster del baloncesto femenino Leones, Rafa González.
19: Creo que, bueno, el partido de Alcorcón refleja lo que ha sido nuestra temporada, ¿no? Una temporada sufrida, dura, con muchísimos reveses, con muchísimos contratiempos. Hemos estado contra las cuerdas durante toda la temporada. En el partido hemos estado 22 abajo a falta de 2 minutos, si no recuerdo mal. Y, sin embargo, bueno, pues el equipo se sobrepuso.
17: También palabras de la jugadora Lucía Rodríguez.
20: Bueno, creo que puedo hablar en nombre de todas al expresar la alegría y el orgullo que sentimos por haber llegado hasta el final, haber conseguido el ascenso. Creo que es histórico para la ciudad y para el baloncesto femenino, de ahí estar un paso adelante.
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0: Chattanooga, Miguel Ángel Díaz. Buenos días, hola Miguel.
1: ¿Qué tal, Corrochano? Muy buenas.
0: Qué buena voz tiene a esta hora de la mañana. 9:30 creo que son en Chattanooga, ¿no?
1: Sí, bueno, hoy es el primer día que hemos dormido en condiciones, desde que hemos llegado a Estados Unidos, así que estamos pletóricos, como dijo Rodri, el día del mediodía en la Roza.
0: ¿Qué haces? Que oigo por ahí jaleo. ¿Dónde estás? Porque pues hoy descansa la sección. ¿Dónde andas?
1: Pues mira, estamos de camino en el bus de la prensa, acabamos de sobrepasar el río Tennessee, porque dicen los lugareños que esto no se pronuncia Tennessee, como decimos todos, se dice Tennessee, y vamos de camino a la Baylor School, al lugar donde la selección va a preparar este Mundial, al menos en la primera fase, a su lugar de entrenamiento, y hoy aprovechando, como dices, que es el segundo día libre consecutivo, pues va a aprovechar la federación para mostrárnosla a los medios de comunicación. Va a estar Héctor Caranca, el director deportivo, como maestro de ceremonias, y estamos ahora mismo de camino hasta allí.
0: Recuerdo que jugamos el lunes contra Cabo Verde, que el equipo, Manolo, ¿has visto el equipo que puso el otro día contra Perú? Ese parece que va a ser el equipo titular, ¿qué te parece?
2: Sí, como bien han dicho Elena y Miguelito, quitando a Yamal y a Nico, es un equipazo. Yo creo que
0: ahí para mí la duda es Baena, ¿no? Que es el que menos me parece.
2: Yo creo que va a ser titular.
0: Sí, pues lo puso como titular. Sí, lo puso como titular. Sí,
2: lleva 5 partidos consecutivos Luis de la Fuente poniendo al centrocampista del Atlético de Madrid titular en esa banda izquierda, que por cierto fue donde triunfó en el Villarreal. Aunque es verdad que en el Villarreal jugó en un 4-4-2. Yo creo que ahora mismo con lo que hay, con físicamente como están algunos jugadores, no hay color que ese es el once base para salir a disputar el primer partido del Mundial.
0: Nos escucha un jugador de los que más veces ha estado en un Mundial de los españoles, y si lo hubieran dejado yo creo que hubiera podido alcanzar a Cristiano Ronaldo, al Memo Ochoa y a Leo Messi. Es Santi Cañizares. Hola, Santi.
3: Pero ese no soy yo, ¿cómo voy a alcanzar a Leo Messi? 6 Mundiales.
0: Oye, escucha,
3: a Leo Messi.
0: Escucha, tú pudiste jugar...
1: Yo pensé que era Sergio Ramos, digo, será Ramos.
0: Pudiste jugar 4 y te quedaste en 3, ¿eh? Estaba bueno, para 4, ¿eh?
3: De hecho estuve en el cuarto.
0: Convocado para cuatro.
3: El que yo me corto, el que estás hablando, que el convocado, 2002, que no voy,
0: ¿sí?
3: Fui con el equipo, o sea que en definitiva estuve ahí, lo que pasa que éramos un jugador más, por decirlo de alguna forma, porque estuve dentro de la concentración y dentro del régimen de concentración igual, que por cierto me aburrí mucho, porque sin entrenar, imagínate, me subía por las paredes. Sí, bueno, yo creo que este Mundial hay algo diferente.
0: Tu primer mundial, perdona, fue en Estados Unidos, ¿eh?
3: En el Estados 94. Unidos, efectivamente. Es diferente porque al ser tantos equipos hay una primera fase muy cómoda. Y esto perjudica a los equipos peores porque vienen a dar sorpresa, y la sorpresa se suele conseguir cuanto más tiempo, en el tiempo más corto posible, mejor, ¿no? Y favorece a los grandes. Es decir, España puede tranquilamente afrontar la primera fase, incluso haciendo pruebas, testando a jugadores, porque lo normal es clasificar sin ningún tipo de problema y, jugar la segunda fase, y a partir de ahí ya, evidentemente, que te vas fuera, empieza la tensión. En otros mundiales, en otras situaciones, tú el primer partido ya tenías una tensión de narices porque tenías que empezar ganando, porque no empezar ganando significaba un problema y te ponía ya una espada de Damocles en el segundo partido. Yo creo que aquí no sucede esto.
0: Tú juegas en Dallas contra Corea, que eres titular además ese partido contra empate a 2, ¿no?
3: Yo jugué la primera vez que fui al Mundial, o sea,
0: el primer partido, jugaste.
3: Debuté y en el último Mundial como despedida, contra Arabia Saudí, en el 2006.
0: En 2006 con Alemania, en Alemania.
3: En Alemania, realmente no he sido titular nunca, solamente aquel partido por...
0: No, el que ibas a ser titular era el 2002, en el que te fastidiaste tú solo.
3: Efectivamente, iba a ser titular, pero me entró el miedo y dije, me voy a tirar un frasco de colonia aquí.
0: Oye, está desclasificado todo eso, ¿no? Está más que contado, ¿no? Lo del frasco de colonia está todo, no queda nada por contar, ¿no?
3: Sí, bueno, lo hemos contado muchas veces, pero es igual, ¿eh? O sea,
0: da igual porque las teorías de la conspiración aparecen.
3: Hay que reconocer que es muy bonito especular sobre el tema, ¿no? Hay que reconocer. Mira, fue como tal como se ha contado, y te voy a decir un poco lo que escuché en algún medio de comunicación, lo más heavy, ¿vale? Que fue en Argentina, que decían que yo estaba liado con el preparador físico y nos escapamos por la ventana. Y entonces en ese momento que me cayó la ventana en el pie y bueno, me pillaron y fue un...
0: ¿Era guapo el preparador físico?
3: Era Lorenzana.
0: Lorenzana, bueno.
3: No era bruto, sí.
0: Escucha, y que solo me queda por saber una cosa de eso. Cuando se lo dijiste a Camacho, ¿qué te dijo Camacho?
3: Bueno, ya estábamos, habíamos acabado el entrenamiento, ¿sí? Yo me había quedado un ratito en fisioterapia y estábamos todos en las habitaciones porque eran como las 8:15 más o menos, cenábamos a las 9 y estaba todo el mundo duchándose cada uno en su habitación, ¿no? Entonces estábamos todos en la planta. No era una cosa que pasó donde que estábamos en tiempo libre, acabamos de entrenar todos, ¿no? Entonces subías vestido, como el hotel tenía campo de entrenamiento, subías vestido, dejabas la ropa en el pasillo, que ya la recogía, la ropa sucia del entrenamiento, y procedías a ducharte para bajar a cenar. Entonces me cayó el cristal, salí al pasillo, me fui directamente a dos habitaciones al lado, estaba el centro médico, ¿no? Y estaba el doctor, y digo, mira lo que me ha pasado, tal. Y yo pensaba que era un corte, ¿no? Lo que pasa es que luego el doctor me tumbó así en la camilla y dice, levanta el dedo. Y claro, para levantar el dedo yo levantaba las cejas nada más.
0: Ya.
3: Y eso es porque tenía el tendón cortado. Entonces Camacho pues enseguida acudió porque estábamos a todos ahí en la planta.
0: Sí, que no te dijo lo que esa famosa imagen de Roberto, que va Roberto corriendo con un corte en el dedo y le dice, ah, tira para allá.
3: No, sí, me lo dijo. Dice, sí. Pero a ver, ¿cómo no me va a jugar? Mira, coño, ¿cómo no va a poder jugar? Joder, venga, salta aquí a ver si puedes jugar, salta. Y entonces el doctor Genaro Borrás, el hombre ya sí. Fallecido, un fenómeno, sí. Le dijo, José, tranquilo, tiene el tendón roto, hay que operarle. Era todo lo contrario, o sea, Genaro Borrás era todo calma y Camacho era todo nervios.
0: Todo velocidad.
3: Tranquilo, José, tenemos que irnos al hospital porque tienen que operarle.
0: Oye, ¿qué te gusta? Te quiero preguntar, ¿estás tranquilo con que Unai Simón, bueno, tranquilo no es la palabra, vas a decir que sí, con que Unai Simón sea el portero? ¿Estás convencido? ¿Te parece bien? ¿Está correcto eso?
3: Estoy más contento, sobre todo con independencia de quien juegue, que evidentemente va a ser Unai, con que el debate se calme.
0: Que está calmado,
3: porque yo creo que el debate, el alimentar quién es mejor, pone sobre presión al que está jugando. Y el que está jugando lo que necesita es su energía concentrarla contra el rival, no contra su compañero. Cuando en un equipo hay mucho debate, cuando hay un grupo de periodistas que quieren a uno, grupo de periodistas que quieren a otro, grupo de tertulias de permanente, no, ¿por qué tal? ¿Por qué este? ¿Porque el juego con el pie? ¿Porque el juego con la pelota? Y entonces lo que hace es que el que tiene que jugar, el que sea, juega con presión, juega con muchísima presión, con el miedo a que no puedo tener un error, porque si no alimento al otro portero, alimento al otro ejército que tiene de periodistas y demás. ¿Qué sucede? Que esto lo que hace es que resta energía para concentrarte en lo que tienes que concentrar, que es en ganar a tu rival, en que no te hagan gol y en que todas las energías vayan contra tu rival, no contra otra situación, que no te distraiga, ¿no?
0: Ayer le preguntó Alice Rodríguez a Silva, campeón del mundo, le preguntó, ¿quién te gusta favoritas? Y fue muy random, ¿eh? Dijo, Senegal y Japón. Dijo las típicas, pero dijo, Senegal y Japón. ¿Tú ves alguna que te dé miedo deportivo, aparte de las candidatas?
3: No, yo creo que va a ganar, como casi siempre, un equipo que ya ha ganado un Mundial. O sea, con eso te digo todo. O sea, yo veo candidatos a Francia, a España, a Alemania, a Brasil, por supuesto.
0: O sea, ¿no metes a Portugal, veces, que no ha ganado nunca?
3: Es la única selección que puede, para mí, dar la sorpresa y que gane un Mundial que no ha ganado nunca nadie, ¿no? O sea, que por primera vez. Pero estamos hablando de un solo equipo contra 6 o 7 que son claramente del mismo nivel, ¿no? Porque es que aquí tú puedes por peso decir, bueno, por peso Argentina es mejor que Brasil porque lo ha demostrado los últimos años, España es mejor que Alemania, pero es que ahora resulta que todo se mide en un mes. Y entonces un mes bueno lo puede tener cualquier equipo. El Oviedo, que ha sido el equipo que ha quedado último, ¿no?, en la clasificación, ha tenido algún mes bueno de campeonato. Entonces, imagínate cualquier otro. Te pilla un mes que no te salen las cosas, que no estás, que estás un poco cansado, que alguna decisión del entrenador no acierta, que alguna decisión arbitral no te ayuda, que tampoco te ayuda la suerte porque hay una tanda de penaltis donde palo dentro, palo fuera, y te vienes a casa. Sí. Entonces, para mí esto es lo injusto del Mundial, que se premia muchísimo y se castiga también muchísimo, y en definitiva, si tú analizas los mundiales, dices, joder, macho, pero si nosotros, por ejemplo, el año que ganamos el Mundial, fundamentalmente fue por aquella expulsión absurda que tuvo Chile, no sé si os acordáis.
0: Sí, claro que me acuerdo,
3: partido,
0: sí.
3: ¿No?
0: Entonces dices, sí, hay que tener un punto de fortuna.
3: Claro, hay que tener un punto
0: de fortuna, ser bueno y tener un punto de fortuna.
3: Es que es más importante la fortuna cuando
0: estoy
3: el campeonato
0: casi,
3: es corto
0: casi de acuerdo
3: que otra cosa.
0: Hombre, tienes que darle bien al balón, pero casi...
3: Si una vez Grecia ganó una Eurocopa.
0: Efectivamente, ganó una Eurocopa sin jugar
3: que con un equipo con muchísimo mérito la ganó, porque defendió como titanes, pero joder, es que luego llegaban una vez y te hacían un gol. Y dices, oye, ¿eso es mérito? Pues no le quito mérito, pero hombre, lo normal no es esto que suceda en 7 u 8 meses.
0: Santi, te escucho en la COPE. Un abrazo, ¿eh?
3: Otro para ti.
0: Hasta luego. Lama, antes de que empiece el Mundial, ¿tienes, bueno, te han preguntado mil veces ya, ¿tienes claro tus favoritos?
2: Bueno, yo meto a Portugal, ¿eh? Yo, para mí, Portugal va a ser una de las grandes favoritas. Francia es la... la otra gran favorita y España. Para mí esos son los tres equipos que creo que van a ganar el Mundial. En un segundo escalón me traería ya Argentina, voy a meter a Brasil porque me cae bien Ancelotti, y Inglaterra. Y para de contar, yo, para mí hay dos niveles, los A, los tres que te he dicho, y los B, y luego ya pues sí, habrá sorpresas, algunos se los meterán cuartos. No, tengo ganas de ver a Marruecos después de lo que hizo, me apetece ver a Marruecos, que yo creo que tiene vaya la faena de Abde, aunque finalmente se ha quedado, pero es que es muy difícil, es que ganar un mundial es muy difícil.
0: Muy difícil.
2: Muy difícil, muy difícil. Entonces, claro, el que no lo gane ha fracasado, pues la verdad es que no, pero que es muy difícil ganar un mundial.
0: Un abrazo, Lama, que pase buen día. Hasta luego.
2: Venga, hasta ahora.
0: Adiós, Miguelito. ¿Estás llegando ya al centro donde ibas, al centro deportivo?
1: Sí, ya estamos aquí. Enseguida nos van a permitir el acceso y, bueno, ya os contaremos a ver qué tal. Pero tiene muy buena pinta, rodeado de pinos, hace buena temperatura, no hace mucha humedad. Así que yo creo que el lugar elegido es ideal para preparar este campeonato.
0: Que contéis bien el día. Un abrazo, Miguel.
1: Chao, hasta luego.
0: Y ahora, el diario de un patriota. Que lo hace Guas. Así que, Guas, tú dirás.
4: Corrochano, es tremendo. Pero de verdad hay gente que se cree que el Madrid va a pagar 150 millones por Julián Álvarez. Chico, es asombroso. Es asombroso. Creo que el coeficiente mental español ha pegado un bajón absolutamente, yo creo que irrecuperable. Bueno, pues nada. Vamos a esperar a que fichen los de verdad. Pero ave María Purísima. A todo esto, y hasta Tebas reunido con Laporta preparando 4 o 5 palangas para ver cómo pagan, porque claro, los del fondo, no el fondo sur, ni el fondo norte, el fondo Apolo este, claro, 150, ¿no? ¿O van a perder dinero? Ave María Purísima, se lo creen todo.
0: Y mañana a las 9 en el Estadio Azteca, el debut, el partido inaugural México-Sudáfrica. Lo va a contar, como casi siempre, Rubén Martín. Hola, Rubén. ¿Qué tal? ¿Cómo estás, hombre?
5: ¿Qué tal, Corro? Buenas tardes.
0: ¿Qué se dice en México? ¿Cómo está México? Ha dicho antes Lama que es de los tres países el más futbolero, sin lugar a dudas. Y ayer contaste tú que había ambiente futbolero. Te vi por la noche haciendo un directo y te vi en un hotel que había balones de fútbol. O sea, que está la gente muy entregada, ¿no?
5: Está la gente, ya va vestida por la calle con la camiseta de la tricolor, o sea, la gente está ilusionada. Va a ser el primer estadio en la historia que acoja tres mundiales o partidos de tres mundiales, el Estadio Azteca. Yo ahora mismo me asomo por la ventana del hotel que estoy entrando desde aquí y veo gente vestida con la camiseta de México. Hay zonas en los parques, porque está la locura, creo que te lo conté ayer, del cambio de cromos, que la gente está buscando cromos como locos, igual que pasa en España. O sea, se nota que es un país futbolero y se nota que están locos por ver debutar mañana su selección.
0: Mañana, ¿a qué hora te vas? El partido es a las 9, ¿a qué hora te vas para el Azteca? Porque hay que salir.
5: A las 8 de la mañana espero estar en el Estadio Azteca, porque el partido es a la 1, pero resulta que está habiendo protestas sociales aquí en Ciudad de México también. Pues eso, que pasa muchas veces, de por qué pintan estas paredes ahora que viene el Mundial y no han podido arreglar los problemas que teníamos en otros sitios. Y hay convocadas, me han dicho hoy, 4 manifestaciones que quieren intentar llegar al Estadio Azteca. Entonces, si ya el pollo de esta ciudad es monumental, que para hacer 3 kilómetros puede tardar una hora en coche, mañana como consigan llegar o cerca de allí, hay que irse, por supuesto, andando o en los autobuses que pone la ciudad, y irse con mucho tiempo, porque lo de mañana es una locura.
0: Que mañana 90.000 personas. Hablamos ya en el Estadio Azteca, ya cuando estés hablamos en el Estadio Azteca, ¿no?
5: Mañana hablamos en el Estadio Azteca, vale, sí. Vale. Mañana a las 8 de la mañana nuestras, que serán las, bueno, 9-8 horas más para vosotros, a 5 horas antes del partido hay que estar en el estadio.
0: Mañana nos cuentas. Que pase el buen día. Rubén Martín, un abrazo.
5: Igualmente.
0: Aquí seguimos con el especial Mundial 2026.
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0: acerca Patricia Rossetti, noticia de los conciertos del Real Madrid. El Tribunal Supremo ha rechazado el recurso presentado por el Real Madrid contra la sentencia del Tribunal Superior de Justicia de Madrid en relación con la celebración de espectáculos en el Estadio Santiago Bernabéu. Es decir, el Supremo rechaza el recurso del Real Madrid sobre los conciertos. Se está jugando el último ascenso a Primera División. Atención, el Almería se mete en la final.
1: La va a poner en juego el Almería, segundo palo, Sodi. ¡Gol del Almería!
0: Ese gol es el 3-2 contra el Castellón. El Almería va a jugar contra el ganador de la eliminatoria, Málaga-Las Palmas. Hoy es el segundo partido, es el partido de vuelta. Gana el Málaga 1-0. Estos son los entrenadores, Funes y Luis García.
2: No es que no hayamos hecho nada, ya sí hemos hecho algo, pero no lo hemos hecho todo. Nosotros allí ganamos un asalto. Nosotros sí es verdad que conectamos un buen gancho de derecha y esa es la ventaja que tenemos, pero ya está, ya no tenemos más. Ahora viene el segundo asalto y nadie gana un combate por ganar un asalto. Entonces, aquí el que se despiste 10 segundos está en la lona.
3: Yo creo en los míos, creo en este equipazo que hay aquí arriba, que se van a dejar todo como lo hicieron el otro día para intentar ganar el partido y para intentar devolver a la Unión Deportiva a Primera División.
0: De lo que más estamos pendientes en el fútbol español es de los banquillos. Ayer Gema Santos a esta misma hora confirmaba que Bordalás, José Bordalás, se quedaba en el Getafe y tiene más datos a la espera de que se haga oficial posiblemente en el día de hoy o en las próximas horas. Gema Santos, ¿qué tal? Buenas tardes.
4: Efectivamente, Corro, buenas tardes. Solamente falta que lo haga oficial el Getafe, el club, porque Bordalás ha firmado esta mañana su renovación con los azulones. Como hemos adelantado, el técnico ha firmado un contrato que le va a mantener unido al Getafe las dos próximas temporadas. Desde ayer, como dices, el acuerdo ya estaba cerrado verbalmente, pero faltaba la firma. Bordalás ha firmado a última hora de la mañana, así que esa es la noticia. Bordalás se queda en el Getafe hasta 2028.
0: Bueno, noticia confirmada, contada y confirmada. Bordalás ha firmado dos temporadas. Es muy buena noticia para el Getafe. Osasuna, adiós Gema, hasta luego. Osasuna hasta luego. Había fijado su atención en Bordalás, pero visto que se quedaba en el Getafe, ha girado y tiene nuevo entrenador porque lo ha hecho oficial esta mañana. Pamplona, Alberto Sanz.
5: ¿Qué tal? Ya no queremos a Bordalás porque tenemos a Ramis para las próximas dos temporadas. Va a debutar en Primera División como entrenador, porque ya sabes que como futbolista sí que jugó. Lo que hemos podido hablar sobre él, nos dicen que es un entrenador que apuesta por la solidez. Hay que decir que es el equipo de segunda menos goleado, que hace grupo, que hace piña, que eso es algo muy importante en el vestuario de Osasuna, y que tiene un fútbol vertical, que además ya sabes que eso gusta en Pamplona. Esperemos que caiga con pie derecho, que le salga todo bien. Esta tarde, de momento, tiene la presentación a las 6 en el Estadio del Sadar.
0: Lo ha hecho muy bien con el Burgos y con varios equipos en segunda. Ha estado en promociones para ascender a primera, pero la experiencia en primera no fue buena, fue la del Español. A ver qué tal le sale a Osasuna. Es otra apuesta de Braulio, ¿no, Alberto?
5: Sí, es una apuesta de Braulio. Venimos de Lisi, venimos de Vicente Moreno y de Iago Barrasate. Vamos a decir eso de que suele acertar, así que eso es en lo que confía la afición del Club Atlético.
0: Le deseamos buena suerte a Ramis y a Braulio y a todos. Gracias, Alberto. Hasta luego.
5: Un fuerte abrazo.
0: Y la selección española de Sonia Bermúdez se ha metido en el Mundial de Brasil. Después de golear a Inglaterra, estaba casi hecho, pero había que rematarlo. Y lo remató ayer en Islandia, ganando 1-6, 6-1. Andrea Peláez, ¿qué tal? Buenas tardes.
6: ¿Qué tal, Corro? Muy buenas tardes. Sí, pues no sufrió nada la selección española. Es verdad que Islandia no era el rival más débil del grupo, lo era Ucrania, pero muy seria la selección española. Sonia Bermúdez no introdujo ni un cambio en la alineación inicial. Salieron las mismas 11 que ante Inglaterra para intentar sellar ese pase a Brasil 2027. Ganamos por 6-1, con 2 goles de Vicky, 1 de Naimade, otro de Salma, otro de Claudia Pina y otro de Aitana Bonmatí, que recuerdo que en esta concentración regresaba 6 meses después de su grave lesión a finales del año pasado. La selección vigente campeona del mundo va a estar en Brasil. Es Inglaterra la que tiene que ir a playoffs a finales de año.
0: Gracias. Un beso, Andrea. Hasta luego.
6: Un beso, Corro.
0: Y acaba de emitir un comunicado, se puede decir comunicado o carta, Sergio Scariolo. Pilar Casado, líneas. ¿Qué tal? Buenas tardes.
7: Buenas tardes. Unas líneas en su cuenta de Twitter en las que dice que después de un par de días de tomar perspectiva, sentía la necesidad de reiterar lo que dijo al terminar el último partido del playoff. Y es que durante la última semana, leo textualmente, no hemos estado a la altura de lo que la historia de este club y el apoyo constante de la afición se merecen. Siento también, prosigue Scariolo, la necesidad de agradecer a todos, directivos, técnicos y jugadores, por su profesionalidad y capacidad de trabajo. La labor de todos ellos durante tantos meses nos permitió, pese a las circunstancias adversas, el poder competir. Tenemos que mejorar y corregir errores. Yo el primero. El trabajo diario bien hecho de todas estas personas ha sido y es la herramienta más eficaz para mirar al futuro con optimismo.
0: Sobre su continuidad, información / intuición sobre su continuidad en el Real Madrid.
7: Sigue
0: en el Real Madrid. O sea, es una noticia más que una intuición. Sigue en el Real Madrid, le da otra oportunidad Florentino Pérez a Escariolo después de haber dejado el año en blanco con el equipo de baloncesto. Gracias, Pilar.
7: Chao.
0: Nos vamos.

0: Mañana comienza la ilusión de 48 países. La ilusión a veces la trasladan los medios de comunicación, como este fragmento de Uruguay cuando un país se pone detrás de una selección.
1: Los uruguayos estamos llenos de contradicciones, es verdad. Tenemos el Cerro Chato, el Arroyo Seco y una cárcel que se llama Libertad. ¡Qué ironía! Pusimos a un loco a manejar la cosa y encima es argentino. En este país, los más chicos son gigantes. Y el deporte que se juega con los pies, nosotros lo jugamos con la cabeza. Pero poniendo el corazón. Salió que somos el país más ateo de América. Pero vamos a misa todos los domingos. Rezamos. Creemos. Pedimos. Y a la celeste le tenemos una fe. Porque acá el fútbol es una religión. Uruguay es un país chico. Es verdad. Pero es lo más grande que hay.
0: Les recuerdo que Uruguay es nuestro tercer rival. Primero Cabo Verde, luego Arabia Saudí y luego Uruguay. Esperemos llegar ya a ese partido con las necesidades cubiertas. Mañana empieza el Mundial. Mañana empieza el show. Mañana empieza la Copa del Mundo. Mañana a las 9 de la noche, desde el Estadio Azteca, la cadena COPE retransmite otro Mundial más. En el partido inaugural, el México-Sudáfrica. Hoy pendientes del tiempo de juego con la resolución de la eliminatoria Málaga, Unión Deportiva Las Palmas. Les dejo en la mejor compañía, que es la radio, esta que van escuchando, que llevan puesta, que es la cadena COPE. Que pasen ustedes buena tarde.

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0: Son las 4, las 3 en Canarias.
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0: Hay un momento aquí delante de la Sagrada Familia donde me encuentro a esta hora de la tarde y donde vamos a hacer este programa en directo, la tarde de COPE, en el que la verdad, la mirada se te escapa. Y no hace falta querer, es que se va directamente sola. Primero sube por la fachada, se engancha en las torres, busca la cruz blanca que corona ya la Torre de Jesucristo y se queda allí unos segundos, como si Barcelona tuviera esta tarde un faro nuevo en mitad de la ciudad. Abajo, en cambio, todo es mucho más humano. Vallas, cámaras, muchas cámaras de televisión, muchísimos periodistas por aquí, técnicos cruzando también con cables, peregrinos que miran hacia arriba con el móvil en la mano, vecinos que se paran un segundo antes de seguir caminando viendo todo este jaleo que hay en las inmediaciones de la Sagrada Familia. Huele a piedra caliente porque está calentando el sol, a tarde también larga, a ciudad llena. Se escucha ese murmullo de los días grandes, gente que no grita, pero que tampoco está en silencio. Se nota que algo va a pasar y se nota también que este sitio pesa, porque hoy aquí no se inaugura solamente una torre de 172 metros y medio de altura. Hoy se completa una de las ideas más audaces que dejó Antoni Gaudí. Una torre levantada sobre el centro del templo, coronada por una cruz, y que esta tarde va a bendecir el Papa León XIV, justo cuando se cumplen 100 años de la muerte del arquitecto. Pero quizá para entender bien lo que estamos viendo, no hay que empezar mirando arriba, hay que empezar abajo, en el suelo, mirando también sus andamios, sus piedras, sus obreros, sus visitantes, y sobre todo, se entiende bajando, bajando de la torre a la cripta, del cielo al suelo.
3: La cruz es Cristo, y por tanto representa todas lo que Cristo nos comunicó con su testimonio, con sus palabras, y es también un elemento que quiere abrazar a todo el mundo y que es expresión también de paz, de amor entre todos.
0: Esta imagen que describe Jordi Faulí, el arquitecto que dirige las obras ahora mismo de la Sagrada Familia, es hermosa, ¿verdad? Una cruz que abraza Barcelona desde arriba. Pero para entender a Gaudí hay que recordar otra imagen mucho más áspera, la de un hombre tendido en el suelo. Era el 7 de junio de 1926. Antoni Gaudí sale de trabajar y camina por Barcelona hacia la iglesia de San Felip Neri. Tiene 73 años, va vestido con ropa gastada, con esa austeridad tan característica suya. No parece ni mucho menos un genio, no parece el arquitecto que ha cambiado para siempre la piel de Barcelona. Parece un hombre más. Y entonces lo atropella un tranvía en la Gran Vía. Durante unos minutos nadie lo reconoce. De hecho, algunos lo confunden con un mendigo. Lo llevan hasta el hospital de la Santa Creu, el hospital de los pobres. Y allí, 3 días después, Gaudí muere. Era el 10 de junio de 1926. Hay algo brutal en esa escena. El hombre que había imaginado una basílica para elevar la mirada de la ciudad terminó sus días sin que la ciudad supiera al principio que era él. Luego sí, luego ya sí que Barcelona reaccionó. La misma ciudad que no lo reconoció en el suelo salió a la calle para despedirlo como se merecía. Miles de personas acompañaron su féretro hasta la Sagrada Familia. No era solo el funeral de un arquitecto, era la despedida de alguien que había dejado de construir edificios para construir sentido. Gaudí era eso, un hombre difícil de encajar en una sola palabra, en una etiqueta. Arquitecto, sí. Genio, por supuesto. Pero también un hombre austero, religioso, entregado a una idea de belleza que no era simple decoración. Para él la belleza tenía una misión. Tenía que servir, tenía que acercar, tenía que levantar al que miraba. Por eso esta tarde con el Papa León XIV, aquí en el centenario de su muerte, no se bendice solamente una torre. Se bendice también una forma de mirar el mundo. Y por eso el lema elegido para este viaje del Papa es Alza la mirada. Y es que basta levantar ahora mismo los ojos hacia esa gran cruz que tenemos justo aquí al lado, que corona la torre, para entender perfectamente el mensaje. En una época en la que vivimos pendientes permanentemente de las pantallas, del móvil y mirando constantemente hacia abajo, el Papa quiere convertir esta inauguración en una invitación a mirar hacia arriba, hacia la belleza, hacia la trascendencia y, para los creyentes, también hacia Dios.

0: Y están pasando más cosas. En menos de 20 minutos el Papa va a retomar los actos programados aquí en Barcelona durante su segundo día de visita a la ciudad. Su paso por la iglesia de San Agustí en pleno barrio de Raval y su llegada a la Sagrada Familia van a suponer todo un desafío para mantener la seguridad. Hay más de 6.000 Mossos de Escuadra y agentes de la Guardia Urbana desplegados por las calles de Barcelona. Juan Baño, muy buenas tardes.
1: De la montaña de Montserrat, con un ascenso más restringido al gran público, al paseo esta tarde en Papamóvil por las calles de Barcelona. Mossos de Escuadra coordinan el dispositivo de seguridad en el que, como nos cuenta el coordinador del despliegue, el intendente Joan Salamaña, estamos a punto de vivir el momento más destacado para el operativo.
2: Nosotros consideramos relevantes todos los puntos, pero está claro que el acto que se va a realizar en la Sagrada Familia es un acto de especial relevancia, es el acto principal, es donde va a confluir más personas, más autoridades, y por tanto este sería el acto, digamos, al cual tenemos puesta la mirada especialmente.
1: Desde el cuerpo de la Policía Autonómica se descarta cualquier relación del tiroteo que esta mañana costó la vida a una persona con la visita papal. Ese lugar, entre las calles Rosselló y Diagonal, queda muy próximo de donde esta tarde parte el Papa Móvil. Se busca al agresor, pero insistimos, no hay ninguna relación.
0: Y hay novedades en el caso de las cloacas del Partido Socialista. La Fiscalía General del Estado admite por primera vez que la mano derecha del exfiscal Álvaro García Ortiz se reunió dos veces con la conocida como fontanera socialista, Leire Díaz. Patricia Rossetti.
3: No existen registros de las visitas, pero hubo dos reuniones. La Fiscalía General del Estado responde al juez Pedraz que Diego Villafañe, exteniente fiscal de la Secretaría Técnica, se reunió en dos ocasiones con Leire Díez y con Jacobo Teijelo, abogado de Cerdán. Una de ellas el 6 de marzo de 2025 y la otra a finales de mes o principios de abril. En la primera, Villafañe, que estuvo investigado en el caso del fiscal general, estuvo acompañado por su compañera Beatriz López Pesquera. En esa reunión, el abogado Teijelo informó de la existencia de una serie de hechos presuntamente cometidos por terceras personas que podrían tener relevancia penal, según el letrado. En la segunda, el abogado de Cerdán informó de su voluntad de interponer varias denuncias en la Fiscalía. En las dos reuniones, Leire Díez fue presentada como compañera de despacho y con posterioridad y por los medios de comunicación fue identificada. Tuvo una intervención menor. El entonces fiscal general García Ortiz fue informado con posterioridad de estos encuentros.
0: Estados Unidos ha lanzado en las últimas horas el ataque más duro contra Irán desde la entrada en vigor del alto el fuego hace dos meses. Han sido tres oleadas de misiles como represalia por el derribo de un helicóptero estadounidense que patrullaba en esa misma zona. El régimen de Teherán ya baraja la posibilidad de romper la negociación con Estados Unidos. ¿Qué dicen en la Casa Blanca? David Alandete, buenas tardes.
4: En la Casa Blanca sostienen que la respuesta era inevitable y la presentan como una acción limitada para proteger a las fuerzas estadounidenses y garantizar la navegación en el estrecho de Hormuz, por donde pasa cerca de una quinta parte del petróleo mundial. Donald Trump insiste en que los dos pilotos del helicóptero derribado resultaron ilesos y asegura que las negociaciones con Teherán siguen vivas. Pero la realidad es que la crisis vuelve a escalar. Irán afirma haber respondido atacando objetivos estadounidenses en Bahrein y Kuwait, mientras varios países de la región han activado sus defensas aéreas. Todo ello pone aún más en peligro un alto el fuego que ya llevaba semanas tambaleándose. La principal preocupación aquí en Washington es que cualquier deterioro adicional de la situación pueda retrasar la reapertura de Hormuz, disparar de nuevo los precios de la energía, sobre todo del petróleo, y alejar un acuerdo sobre el programa nuclear iraní que Trump sigue asegurando que está cerca desde hace ya largas semanas.
0: Y en los deportes, mientras esperamos el Mundial, se mueve el mercado en la Liga. Munilla, muy buenas tardes.
5: Hola Pilar, buenas tardes. Un día para que arranque el Mundial, mañana a las 9 de la noche con el México-Sudáfrica, y aquí los despachos no paran. Osasuna ha hecho oficial el fichaje de Luis Miguel Ramis para el banquillo. Firma dos temporadas y lo presentan hoy a las 6. En el Getafe, informa Gema Santos, Bordalás ya ha firmado su renovación por 2 años y solo falta que se haga oficial. El Sevilla ficha a John Guridi, centrocampista del Alavés, hasta 2028. Y el Rayo renueva 3 temporadas a Unai López. Este es Leo Messi, tras billar anoche con Argentina en el amistoso ante Islandia y a las puertas de su sexto Mundial.
6: Con mucha ilusión, le dije en su momento que este grupo no lo iba a dejar tirado y creo que lo demostró durante todo este año, que compite sea cual sea el rival, sea cual sea la competición, y sigue demostrando que está con la misma ilusión, la misma gana de querer competir. Es un grupo muy, muy ganador, que quiere siempre más, pero que no tenga duda que le va a costar a los rivales ganarnos porque es una selección muy, muy competitiva.
5: Hemos conocido hace unos minutos que el Tribunal Supremo rechaza el recurso del Real Madrid sobre los conciertos en el Bernabéu. Y en baloncesto, Sergio Escariolo pide disculpas a la afición madridista porque el equipo dice

0: no ha estado a la altura de la historia del club en los cuartos de final por el título de Liga.
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4: ¿Qué tal? Buenas tardes. El Consejo de Gobierno ha acordado, a propuesta de la Consejería de la Presidencia, conceder la medalla a las víctimas del terrorismo de la Comunidad de Castilla y León a 12 víctimas de actos terroristas que ostentan la condición política de ciudadanos de la comunidad. El acto institucional de entrega de las condecoraciones se celebrará previsiblemente el próximo 24 de junio, día que se efectuará el recuerdo y homenaje a las víctimas en Castilla y León. Esta medalla, creada por la ley de 26 de septiembre de 2017 de reconocimiento y atención a las víctimas, se otorga por la Junta de Castilla y León a propuesta de la Consejería competente en materia de coordinación de la atención a las víctimas del terrorismo. 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

0: Pues seguimos haciendo la tarde. Hoy desde Barcelona, desde la Sagrada Familia, seguimos los pasos del Papa León XIV en este viaje pastoral que está llevando a cabo en nuestro país. Y fíjate, en este 10 de junio de 2026 se cumplen justo 100 años de la fecha en la que moría en esta ciudad Antoni Gaudí, el genio que soñó estas tres fachadas que tengo justo delante de mí, todas distintas y extremadamente originales, y las torres que obligan a alzar la mirada a todos los que pasan por este entorno. Aquí ya esperan al Papa León XIV para inaugurar esta Torre de Jesucristo, que es la torre más alta de la iglesia más alta del mundo. 172 metros y medio de altura alcanza esta Sagrada Familia. Esa inauguración va a comenzar con una misa a partir de las 7:30 de la tarde. Estará el Papa León XIV, que llegará aquí en uno de los recorridos que va a tener lugar por las calles de Barcelona en Papa Móvil. Aquí va a haber 8.000 invitados, 4.000 en el interior del templo, 4.000 fuera. Y entre los invitados, de los que van a estar en el interior de la Sagrada Familia, se encuentran los reyes. Va a estar también el presidente del gobierno y el presidente de la Generalitat, Salvador Illa. José Luis Enrestán, presidente de Ábside Media. José Luis, ¿cómo estás? Muy buenas tardes.
1: Hola, Pilar. Muy buenas tardes. Aquí contigo, disfrutando de este acontecimiento.
0: Lo que se va a vivir aquí, José Luis, en la Sagrada Familia, de nuevo es un momento histórico. Yo ya sé que los periodistas estamos abusando muchísimo de este término, pero es que estamos en un día muy importante, en un día muy señalado y que va a quedar además para la historia, porque se cumplen justo los 100 años de la muerte de Gaudí y se inaugura la torre más alta de la iglesia más alta del mundo.
1: Son muchas cosas, efectivamente. Yo recuerdo que en 2010 Benedicto XVI vino a dedicar esta basílica, a dedicar su altar, a celebrar una primera misa. Fue un hecho también, que entonces usamos esta misma palabra, y es que era verdad. Y entonces recordó lo que significaba esta oración en piedra, dijo él, que es soñada por Gaudí. Esta oración hecha no con palabras, sino con escuadra, cartabón, con piedra, con ladrillo, con cemento, con planos. Este hacer lo invisible visible, que es el misterio de la encarnación, y Gaudí lo hizo, lo materializó en el centro de una ciudad, de una urbe que estaba en pleno desarrollo y que hoy es una de las grandes metrópolis de Europa y donde se levanta, como dices tú, esta iglesia que, a pesar de que pueda parecer que es una sociedad que vive de espaldas a Dios, y en buena medida pues así es, hay una torre, hay una iglesia, hay unas torres que te obligan cuando paseas a levantar la mirada y a decir, ¿y esto qué es? ¿Y a dónde apunta? ¿Y qué significa? La verdad es que el genio de Gaudí es impresionante. Cuando lo miras, te quedas y dices, bueno, Gaudí era un visionario. Yo pienso que en esta Europa de las grandes catedrales que nos asombran, pensábamos que eso era una cosa de la Edad Media y ya se había acabado. Y de pronto Gaudí ha dicho, no, en un molde cultural totalmente distinto, como es el del siglo XX, ha levantado este monumento imponente, que vienen a verlo aquí desde los cinco continentes, para decir que no, que lo que pretendían expresar aquellas catedrales como Notre Dame o como Burgos o como León, pues se puede expresar en un molde cultural distinto como es la Sagrada Familia.
0: Bueno, y además yo creo que transmite también una idea importante.

0: vida y la propia historia de la Iglesia, es decir, siempre está en construcción, siempre está abierta, en cierto modo nunca concluye. Y en ese sentido, pues está bien visto, ¿no? También es verdad que yo comprendo que muchos dicen, bueno, a ver si se acaba, ¿eh? A ver si conseguimos acabarla. Pero en cierto modo es muy pedagógico el hecho, como dices tú, de que se hayan tenido que suceder tantos equipos, arquitectos, escultores, artistas, arzobispos, administraciones. Y esto no termina, pero bueno, hoy va a ser un jalón muy importante, ¿eh? Muy, muy importante.
1: José Luis, vamos a comentar que a esta hora, a las 4:15 de la tarde, el Papa se dirige hacia el barrio del Raval, a la Iglesia de los Agustinos, pero antes esta mañana ha estado en dos lugares muy distintos, la cárcel de Briansuno y la abadía de Montserrat. Estos dos lugares están en la diócesis de San Feliu de Llobregat. Su obispo es don Xavier Gómez, que ha acompañado al Papa precisamente en esta parada. Don Xavier, muy buenas tardes.
2: Buenas tardes, Pilar, y buenas tardes, José Luis, y a todos los
0: oyentes. Hola, muy buenas tardes.
1: ¿Cómo está viviendo todo este viaje?
2: Pues con, mira, mucha emoción, mucho agradecimiento y también con humildad, porque sabemos que estamos viviendo algo, como estáis diciendo, histórico, que nos supera, pero también confiando en que esto sea el inicio de una obra del Espíritu que nos ayude a profundizar en la misión como Iglesia, que es la misión que ha venido a confirmar el Papa León.
1: Decíamos que el Papa León ha estado esta mañana en primer lugar en la cárcel de Briansuno, luego en la abadía de Montserrat. Hemos visto unas imágenes espectaculares, precioso todo, ha estado comiendo allí con los monjes benedictinos. Los dos encuentros de esta mañana han sido muy distintos, pero con una potencia tremenda. ¿Con qué momento se queda usted?
2: Yo creo que los dos tienen son como las dos caras de una misma moneda, no se pueden separar, porque justamente en Montserrat el Papa nos ha recordado ese pasaje del Evangelio que Jesús dice a la Virgen, ¿no? Que la Virgen dice, haced lo que los diga, y resulta que una de las cosas que Jesús nos dice es que vayamos a visitar a los presos y que vayamos a tener misericordia con los más vulnerables, y yo creo que eso es lo que ha hecho el Papa, ¿no? Ha venido a mostrar también la maternidad de la Iglesia, que tiene cuidado y se ocupa de los más abandonados, de los más vulnerables, de los que en situaciones de a veces mucha oscuridad necesitan la luz de la redención, la luz de la verdad, la luz del amor de Dios.
1: Usted ha estado esta mañana al lado del Papa León. ¿Qué han hablado? ¿Qué es lo que le ha dicho? ¿Qué le está pareciendo a nuestro país?
2: Bueno, yo le he hecho saber que España es un país que siempre ha querido a los papas y que él también lo ha podido sentir, ¿no? Le he dicho, Santo Padre, España quiere al Papa. Y dice, sí, soy consciente. Yo creo que ha sentido todo el calor, el cariño de nuestro pueblo, de nuestra Iglesia, y al mismo tiempo también espero que ella haya sentido un pueblo que quiere escuchar. Que quiere escuchar con el corazón lo que nos dice el Papa, que tiene un gran corazón de pastor.
0: Monseñor, me ha llamado la atención que el Papa ha utilizado en Montserrat estas palabras que ya dijo en su primer saludo en el balcón de San Pedro cuando fue elegido, hablando, en aquel momento hablaba de una paz desarmada y desarmante. Hoy ha vuelto a hablar del Evangelio mostrando esas dos dimensiones, que el Evangelio tiene, está desarmado, como ese niño que estaba sostenido por la moreneta, que es un niño inerme, que luego va a subir a la cruz, y por otra parte es desarmante porque su amor rompe todos los esquemas. Me parece que no ha debido ser una casualidad que haya utilizado esas dos palabras.
2: No, yo creo que son parte de la enseñanza y de la insistencia del Papa, que está predicando y anunciando todo el tiempo el Evangelio de la vida, el Evangelio de la paz, que son también justamente dos dimensiones que van siempre de la mano, insustituibles, y evidentemente para un cristiano, ¿no? Mirar, alzar la mirada a la cruz o alzar la mirada hacia Jesús es alzar la mirada hacia la paz, hacia el príncipe de la paz. Y creo que también desde Montserrat hay un mensaje para España, para Cataluña, para Europa, para el mundo en general, ¿no? Porque el Papa es consciente de que todo está conectado, como decía el Papa Francisco, y pues también, ¿no?, esa invitación que ha hecho a recuperar, a cuidar el lenguaje, que está repitiendo en todas partes, ¿no?, a desarmar la palabra, a trabajar por la cultura del encuentro, a generar vínculos, red, vinculación, reconciliación. hoy la invitación que nos lanzó desde el balcón, ¿no? Recordando Cataluña, esa tierra de acogida en la que acoge a todos y que estamos

0: llamados a hacer de nuestra iglesia y de la sociedad una única familia. Yo creo que ese es el sentido de uno de los mensajes que está trayendo y dejándonos el Papa León.
1: Mañana el Papa pondrá rumbo a las Islas Canarias. Allí el tema central es la migración. La ruta Canaria es la más mortífera del mundo. Y estar en Canarias fue un deseo que el Papa Francisco no pudo cumplir. Usted conoce perfectamente las rutas, conoce bien el tema migratorio porque ha estado trabajando con migrantes una buena parte de su vida. ¿Por qué es tan importante que el Papa León visite Canarias?
0: Pues porque yo creo que, como bien dices, hay un deseo también de continuación, ¿no? De dar continuidad a este deseo que tenía el Papa Francisco de visitar las Islas Canarias, que también dentro de nuestro país, ¿no? Es un territorio que queda en la periferia de España, pero es un puente también entre África, América y Europa. Y yo creo que es un mensaje también de reconocimiento, de gratitud a la hospitalidad del pueblo canario, al esfuerzo que ha hecho, también de encontrarse y escuchar de primera mano el testimonio de las personas migradas y abrazarlas, poder hacer un camino con ellas. Y atentos, porque yo creo que Papa desde Canarias va a lanzar un mensaje no solamente para la Iglesia española, sino en general para la Iglesia en Europa y para todo el mundo, porque el tema de las migraciones en este momento en el que políticamente a veces instrumentaliza, se ideologiza. Ahora mismo no sabemos que Europa está legislando para poder deportar a las personas antes de poder estudiar sus solicitudes de asilo, etcétera, ¿no? A terceros países. Yo creo que el Papa va a volver desde Canarias a hacer un llamamiento a recordar la centralidad de la persona, de la dignidad, de no perder la humanidad, también en relación al fenómeno de las migraciones y todo lo que está conectado con las migraciones, ¿no? Con el derecho a no tener que migrar. Es un derecho que a veces olvidamos con frecuencia, y el derecho a migrar con dignidad, y desde luego pues a la aportación y al reconocimiento de la aportación de las personas migradas a la sociedad y a la revitalización de nuestras iglesias, como se ha visto también estos días en Cataluña.
1: Pues allí estaremos también con el Papa León a partir de mañana en las Islas Canarias. Don Xavier Gómez, obispo de San Feliu, monseñor, muy amable, gracias.
0: Muchas gracias, buenas tardes.
1: Gracias. Bueno, decimos que la cita esta tarde aquí en la Sagrada Familia, donde hoy estamos haciendo en directo la tarde de COPE, arranca a las 7:30, a esa hora estará ya aquí el Papa León XIV, pero antes el Papa tiene una cita en el Raval, en la Iglesia de los Agustinos. Allí va a escuchar a los representantes de más de 90 entidades que trabajan con personas sin hogar, migrantes y mujeres víctimas de la violencia de género en este barrio. Vamos a irnos hasta allí, ¿dónde se encuentra nuestra compañera Yolanda Canales? Yolanda, muy buenas tardes.
2: ¿Qué tal? Buenas tardes.
1: ¿Cuál es la fotografía ahora mismo por allí, Yolanda?
2: Bueno, la gente está muy nerviosa porque ya cada vez van llegando más coches de policía, más coches que está trayendo aquí a obispos y también a otros cardenales. Y no sé si lo podéis escuchar, esos gritos, se ve, se siente que el Papa está presente. De hecho, a medida que se ha ido acercando la hora de la llegada del Papa, pues ese ambiente, ¿no?, esa alegría ha ido creciendo. Los vivas al Papa son constantes, también están entonando más canciones. Y en el pasillo que se ha abierto para que puedan acceder las autoridades, y por la que también accederá el Papa acompañado por el cardenal arzobispo de Barcelona, Juan José Omella, pues están parando a todos los que pueden, incluso a dos agentes de la Policía Nacional, a los que también han pedido autógrafos, y ahora están haciendo lo mismo también con otros representantes eclesiásticos. Hay muchos jóvenes, muchísimos niños.
1: Yolanda,
2: sí, algunos con
1: también
2: uniforme, diría que a la hora de comer
1: han salido
2: se ha quedado a comer en el cole.
1: El Raval, ¿no?
2: Exacto. Y eso que son relativamente poquitos los que están aquí por motivos de seguridad, básicamente, porque allí al fondo, hasta donde nos alcanza la vista en las Ramblas, vemos que hay muchísima gente, pero claro, no pueden acceder, como decíamos, por motivos de seguridad, porque hasta allí, hasta las Ramblas, es donde se ha fijado ese cordón de seguridad, porque constantemente entran y salen coches y motos y en ambas direcciones. Pero vamos, aquí lo que hay ahora es muchísima alegría y muchos peques con sus pancartas como Papa León, te queremos mogollón, o los pequeños rezamos por ti. Es la que estoy viendo justo ahora, que tiene un pequeño que va a cocoletas y que está enfrente mío.
1: En unos minutos va a llegar allí el Papa, que va a ser recibido también por una multitud que está esperando, ya con aplausos está esperando su llegada. Yolanda, el Raval es uno de los barrios más multiculturales de toda Barcelona, un barrio también marcado por la pobreza, por la exclusión social. ¿Qué es lo que va a hacer el Papa en esa iglesia de San Agustín?
2: Bueno, pues se va a reunir con representantes de más de 90 entidades que ayudan a los más vulnerables, como Cáritas, por ejemplo, o con las Adoratrices, que es una congregación especializada en la atención a mujeres víctimas de trata. O también están las Misioneras de la Caridad, que las hemos visto entrar, y que aquí, al ladito, tienen un comedor social que dan atención, dan comida cada día, excepto los jueves, a 400 personas. Y efectivamente, el Raval, donde se encuentra esta iglesia de San Agustín, pues es un barrio marcado por la pobreza, la inmigración, la exclusión. También hay mucha degradación y está marcado por la delincuencia. Y en este corazón del Raval, pues está esta iglesia de San Agustín, que también atiende cada día a numerosas personas, ¿no? No les falta, como nos dice su rector, Faustino Mulelua, pues comida, ropa, incluso a veces también un lugar donde cobijarse o incluso ducharse.
1: Pues Yolanda Canales, muchísimas gracias. Te dejamos ahí para que nos cuentes todo lo que pase en los próximos minutos con la llegada del Papa, que se va a reunir, también va a tener ese encuentro en la iglesia de San Agustín con sus hermanos agustinos. Gracias, Yolanda.
2: Hasta luego.
1: José Luis, es que la visita tiene muchísimos matices y una intensidad que prácticamente no nos permite un respiro. Pero esta cita en el Raval también es clave. ¿Por qué?
3: Bueno, es clave porque la dimensión de la caridad es uno de los pilares de la vida de la Iglesia. La caridad es la forma nueva de mirar, de relacionarnos, de estar en el mundo, que nace de la fe en Jesucristo, que nace de seguir a uno que dio la vida por todos, sin importarle si estos se habían portado bien, se habían portado mal, si eran poderosos, si no lo eran, si tenían esta opinión o tenían la otra. Eso es la caridad, un amor gratuito, total, hasta la entrega absoluta de la vida, que todos podemos percibir intuitivamente que es algo deseable, pero que ninguno, por nuestras propias fuerzas, seríamos capaces de llevar a cabo. Y sin embargo, el encuentro con Jesucristo nos educa, nos sostiene y nos ayuda a eso. Y no es un acto que caiga como un meteorito, es que, como nos contaba ahora Yolanda Canales, en un barrio como el Raval, como en tantos barrios de otras periferias de nuestras grandes ciudades, en Madrid también sucede, la Iglesia a lo largo de los siglos ha dado vida a iniciativas de lo más variopinto para servir a las personas que están en mayor dificultad. Ahora mencionaba las Adoratrices con el tema de la trata, pero ahí están las Misioneras de la Caridad de Madre Teresa. Las estamos viendo sentadas esperando con ese sari azul, que inmortal ya, pero son las Cáritas de cada diócesis. Son muchas iniciativas también de asociaciones y movimientos laicales que tienen iniciativas de bancos de solidaridad, de bancos de alimentos, de servicio sanitario gratuito a quienes no están en condiciones de recurrir a la sanidad normal, de atención, por ejemplo, a los migrantes que están en una situación completamente irregular, o a mujeres que son víctimas de ya he mencionado, la trata, o a personas que sufren dependencia, drogodependencia o dependencia del alcohol, que viven en la calle, etcétera. O sea, es un auténtico océano de iniciativas, que unas surgen, otras duran, otras se deshacen, pero nacen otras. Hay muchas órdenes religiosas que han ido surgiendo en la historia para dar una respuesta justamente a todo esto. Ahí está el tema mucho más reciente de las hijas de las Misioneras de la Caridad de Madre Teresa, pero otras como las Hijas de la Caridad pues llevan 200, 300 años entre nosotros. Bueno, por eso esta visita del Papa subraya un aspecto que es nuclear en la vida de la Iglesia. Y como decía antes Monseñor Xavier Gómez, no se puede separar ni de la liturgia, ni de la cultura, ni de la catequesis, ni de ninguna de las otras dimensiones que configuran lo que es la existencia cristiana y la vida de la Iglesia.
1: Pues nos acompañan también hoy en la tarde de COPE Fernando Bonete y Paloma Esteban. Fernando, Paloma, ¿cómo estáis? Muy buenas tardes.
4: ¿Qué tal? Buenas tardes.
5: Hola, muy buenas tardes.
1: Para empezar, 30 segundos, un titular de todo lo que estamos viendo en el día de hoy.
5: Pues yo diría, Pilar, que muchísima emoción y una vez más León XIV demostrando un conocimiento muy amplio de nuestro país. Ahora en Cataluña creo que también lo estamos viviendo al minuto.
4: Pues yo creo que estamos viviendo en el día de hoy toda una narrativa de lo que es la Iglesia, ¿no? En Brians, el mensaje de que toda persona merece una segunda oportunidad. En Montserrat, la Iglesia reconociendo la identidad espiritual de Cataluña, en el Raval, pues que la fe se demuestra con caridad, y la Sagrada Familia, que la belleza puede ser también una forma de anuncio religioso.
1: Pues enseguida seguimos analizando el viaje del Papa y esta parada en Barcelona con vosotros, el Papa que está a puntito ya de llegar a esa iglesia de San Agustín en el Raval, pero antes tenemos un mensaje de la Mutua. 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

0: Seguimos en la tarde de COPE haciendo este programa en directo desde Barcelona, desde la Sagrada Familia, donde está previsto que a las 7:30 de la tarde el Papa presida la Santa Misa y bendiga la Torre de Jesucristo hoy, cuando se cumplen justo 100 años de la muerte del arquitecto de esta obra maestra, Antoni Gaudí. El Papa, que se encuentra ahora mismo en el barrio del Raval, ya en el interior, acaba de llegar hace solo unos minutos al interior de esa iglesia de San Agustín, a donde nos vamos a ir enseguida. Pero a esta hora hay 400 personas que siguen luchando contra el fuego en Huelva.
1: Quítate de ahí, sigue yo, mira, mira la pólvora, eso es pólvora.
2: En un momento, ¿eh?
1: Quítate de ahí, Ignacio, que no vas a sacar tu naco la manguera, míralo.
0: Son los vecinos de Gibraleón, muy cerca de las llamas y con la ayuda de una manguera, que tratan de contener el fuego para que no afectase a sus casas a última hora de la tarde de ayer. Esta mañana se seguía trabajando después de una noche muy complicada. José Antonio es vecino de Gibraleón y ayudaba con su tractor para crear un cortafuegos.
3: Estoy con el tractor, gradeando y cortando, haciendo cortafuegos. Sudando, chorreando, la situación es muy complicada, ¿eh? Soy policía, pero sí tengo los medios, tengo un tractor, tengo las gradas. Me puse a disposición tanto de Guardia Civil como de policía local. Me dijeron que estaba todo controlado. Desgraciadamente no ha estado todo controlado. Y si el viento persiste, puede llegar perfectamente a las casas.
0: Estamos ya ante el peor incendio de Andalucía en lo que va de año, anticipo de un verano que todos los expertos señalan que va a ser de nuevo muy complicado. Aunque el fuego se originó este lunes en Villanueva de los Castillejos, la situación es especialmente complicada a esta hora en San Bartolomé de la Torre y en Gibraleón, y se acerca peligrosamente a Huelva, a la capital de la provincia. En Gibraleón, muy cerquita del fuego, se encuentra precisamente nuestro compañero Manuel de Burgos. Manuel, muy buenas tardes.
4: Hola, buenas tardes, Pilar.
0: ¿Cuál es la situación a esta hora, Manuel?
4: Calma en el lugar en el que me encuentro, aunque estoy cerca de vecinos que han sido desalojados. Acabamos de vivir probablemente el peor momento de la tarde. La Junta de Andalucía consideró que la franja horaria de 2 a 4 de la tarde traería fuertes vientos en el peor de los escenarios. En la zona incendiada están trabajando, como dices, 400 efectivos de emergencia, y en este momento hay más de una veintena de medios aéreos sofocando llamas de gran altura que están provocando desde este lunes una gran columna de humo que, por este viento del que te hablo, se propagó por más de una decena de municipios de Huelva. Este es un incendio a varias bandas. ¿Por qué te digo esto? Bueno, pues porque surgió, según ha podido saber COPE, en una finca privada a las afueras de Villanueva de los Castillejos. De hecho, el propio alcalde tenía dudas de si el espacio en el que se originó formaba parte del término municipal. A partir de ese momento, el fuego ha arrasado más de 3.600 hectáreas en San Bartolomé de la Torre y Gibraleón. Según datos oficiales, el equivalente, Pilar, a 5.000 campos de fútbol. El fuego se comía 200 hectáreas por hora, pero estos datos, como te digo, no se actualizan desde el martes por la mañana. Desde entonces, te puedes imaginar, ha aumentado.
0: ¿Cuánta gente hay ahora mismo desalojada, Manuel?
4: Pues en este momento, alrededor de 400. La buena noticia es que han vuelto a casa más de 300. Lo último que sabemos es que 96 vecinos permanecen desalojados por seguridad. Cuatro han dormido en el ayuntamiento de Gibraleón, otra gran parte se ha quedado a dormir en casas de familiares. Es que, Pilar, en estos pueblos hay gente que ha perdido, para que te hagas una idea, 1.000 hectáreas a consecuencia del incendio. Es el caso del presidente de Asaja Huelva, que ha perdido de un día para otro el 80% de una finca que tenía 100 años. Dice que no hay dinero que pague los daños.
0: No me extraña, no me extraña, porque, bueno, pues las pérdidas ya son cuantiosas, muchísimas hectáreas ya quemadas, como nos contaba Manuel de Burgos. Los vecinos desalojados, que tampoco saben cuándo van a poder volver a su casa. La UME, que está trabajando ya allí también en esta lucha contra el fuego, que se está viendo además avivado por el fuerte viento, ¿no?, que ha empezado a soplar hoy, Manuel.
4: La Junta activó hoy el nivel 2 de emergencia en la provincia de Huelva y fue 8 minutos antes de las 12 de la noche del martes cuando el gobierno recibió la petición de Andalucía para que se incorporaran los efectivos de la unidad militar de emergencia. Los primeros llevan trabajando desde la madrugada, ahora mismo hay 200, pero el delegado del gobierno en Andalucía ha confirmado ante los medios de comunicación que hay otro grupo de 300 en prealerta por si fuera necesario que se incorporaran. Por cierto, Extremadura también ha ofrecido parte de su plantilla de bomberos por si hiciera falta. Eso sí, el representante del gobierno en Andalucía no entra a valorar si los equipos de emergencia provinciales, autonómicos y nacionales se están coordinando correctamente. Dice que la investigación va muy adelantada, y eso que han transcurrido 3 días, y descarta la intencionalidad del incendio. Lo que el delegado no dice es si detrás de este gran fuego hay una imprudencia.
0: Manuel de Burgos, COPE Huelva. Gracias, Manuel. Nos vas contando la evolución del fuego. Gracias.
4: Gracias, Pilar.
0: Estamos en las 4:40 de la tarde, siguiendo todo lo que está pasando ahora mismo en el interior de la iglesia de San Agustín, donde se encuentra ya el Papa León XIV, en este encuentro que va a mantener con la comunidad agustina. Vamos a escuchar dentro de unos minutos también las palabras de el Papa. Y mientras continuamos analizando toda la actualidad, porque precisamente el otro día en el Congreso, este lunes, así arrancábamos la semana, todos alabaron el discurso del Papa León. Estuvieron, acuérdate, 7 minutos aplaudiendo, 7 minutos de ovación. El Papa, en su discurso allí en el Congreso, pidió diálogo, respeto, tolerancia. Vamos a recordarlo.
2: La pluralidad política no debería degenerar en descalificación permanente del adversario. Las palabras pueden abrir caminos o cerrarlos. Pueden iluminar la realidad o deformarla hasta hacer imposible el encuentro. Quienes ejercen una responsabilidad pública tienen por eso una especial obligación de custodiar la palabra para desarmar el lenguaje. La firmeza no exige desprecio. La discrepancia no conlleva humillación.
0: El Santo Padre hizo un discurso en el Congreso sobre los límites morales del poder, que ciertamente pasará a la historia por su altura intelectual y por unos mensajes de largo alcance para comprender este mundo complicado e incierto en el que vivimos. Pero la política española ha vuelto donde solía, en la sesión de control al gobierno celebrada esta misma mañana, con la corrupción, el y tú más, entre el presidente Pedro Sánchez y el líder del Partido Popular, Alberto Núñez Feijóo.
5: Señor P.S. Si lo sabía todo, tendrá que dimitir por corrupción. Y si no lo sabía, tendrá que dimitir por incompetente. ¿Hasta cuándo va a estirar esta basura antes de darle la palabra a los españoles?
6: Yo asumo mis errores, pero jamás voy a asumir su grado de hipocresía. Del partido de la Púnica, de la Gürtel, de la Kitchen, de la Policía Patriótica, del partido de Marcial Dorado, lecciones ninguna, señor Feijóo.
0: Pues seguimos en la tarde de COPE analizando toda la actualidad con Paloma Esteban, Fernando Bonete, me acompaña también José Luis Restán. Paloma, ¿has estado esta mañana en la sesión de control en el Congreso?
7: Sí, he estado, Pilar.
0: Poco ha durado el discurso del Papa, ¿no?
7: Muy poco, como tú dices, la tregua duró poco, y yo lo que pasa es que creo que el Papa puso frente al espejo a los políticos de este país, porque da la impresión de que los valores llevan mucho tiempo olvidados, ¿no, Pilar? Y creo que más allá de que hoy volvamos al tono habitual, tengo la impresión de que lo que necesitaría este país es una reflexión bastante más profunda, porque creo que el Papa sí que nos sacó los colores, ¿no? Y especialmente los episodios que vivimos aquí. A ver, la corrupción del gobierno no se puede tapar, eso es evidente, pero falta mucho de algo que dijo León XIV, y es pensar en el bien común.
0: Fernando, no sé cómo lo ves.
8: Sí, las palabras del Papa han caído en el olvido en apenas 24 horas, para sorpresa de nadie. Todo en política en estos momentos en nuestro país es una ilusión y una performance. Las palabras del Papa, de hecho, están muy, muy por encima de lo que pueden aspirar ahora mismo nuestros líderes, y lo que hemos visto hoy ha sido pues un suma y sigue de lo mismo, más de lo mismo. No es una sesión que haya cambiado para nada la legislatura, también para sorpresa de nadie, sino una sesión pues que viene confirmando lo que está ocurriendo ahora en la legislatura, ¿no? Un presidente y un gobierno que no puede gobernar, una oposición que intenta desgastar pero que no puede derribar, y unos socios de gobierno que, pese a tener la llave para provocar un cambio, pues no quieren hacerlo porque están muy cómodos en el poder. Y todo resumido en las palabras de Paloma, de que nadie mira por el bien común, todo el mundo mira por sus propios intereses.
0: Pues esto es lo que ha pasado esta mañana en esa sesión de control al gobierno en el Congreso de los Diputados, donde, como recordábamos, estuvo pues hace poquito el Papa León XIV este pasado lunes, donde recibió esa ovación de 7 minutos que ya hemos analizado en este programa. Te recuerdo que a esta hora, a las 4:45, el Papa está en el interior de la Iglesia del Raval, la Iglesia de San Agustín. Allí se va a reunir con entidades caritativas y de asistencia social. En ese encuentro participan más de 90 entidades que trabajan con personas vulnerables, con unas 400 personas en total. Es una parada simbólica, es una iglesia sencilla, una iglesia humilde en un barrio multicultural, vulnerable, lejos de los grandes escenarios como Montserrat o la Sagrada Familia, a donde vendrá a continuación el Papa, que va a pronunciar unas palabras allí enseguida, que vamos a escuchar. Una pausa y volvemos.
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0: ¿Alguna vez habéis vivido un momento histórico? Uno de los de yo estuve allí.
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0: Esto que estamos escuchando ahora mismo son los aplausos que se están ofreciendo, que se están dando en esa iglesia de San Agustín en Barcelona, donde se encuentra ahora mismo el Papa León XIV, saludando a una de las personas que está interviniendo, José Luis.
27: Sí, es una religiosa oblata
1: Ellas están fundamentalmente dedicadas a la atención y el acompañamiento y el rescate de mujeres víctimas de la trata, y es uno de los testimonios que se están ofreciendo, se están presentando al Papa, y que de alguna manera el Papa después en su intervención va a dialogar, va a responder, va a entrar en ese diálogo con estas iniciativas de caridad que se están dando cita, que son en cierto modo representativas de ese arco grandísimo de respuestas de la caridad a las múltiples formas de pobreza, de vulnerabilidad que existen, en este caso pues en el barrio del Raval, que es donde se enclava esta iglesia. Ahora estamos escuchando un canto, posteriormente habrá un vídeo con testimonios y la lectura de algunas preguntas que algunas personas vinculadas a toda esta actividad le dirigen al Papa, a las cuales después el Papa responderá con su intervención.
0: El Papa que está contestando muchas preguntas que le están haciendo, José Luis, a lo largo de este viaje.
1: Esto es una cierta modalidad que no es que sea totalmente nueva, ya empezó con los pontificados anteriores, pero que se está extendiendo, y lo hemos visto en las vigilias con los jóvenes, lo vimos también en el acto que tuvo lugar en el centro Cedia de Cáritas de Madrid, etcétera. O sea que el Papa, en cierto modo, entra en diálogo con los distintos actores, distintos representantes del pueblo de Dios o de la sociedad civil, con los cuales se encuentra.
0: Ayer citabas la vigilia que tuvo lugar en el estadio de Montjuïc en Barcelona. Estuvimos presentes en ese acto, de nuevo un acto muy, muy emotivo, muy especial, con 40.000 personas que llenaban el estadio olímpico aplaudiendo constantemente al Papa, y con mucha emoción, con mucha emoción. Y fue un momento especialmente emotivo una de las preguntas que le formuló una de las jóvenes que subió a ese escenario, se situó frente al Papa y le preguntó cómo se perdona, ¿no?, después de contar su caso, que nos estremeció, nos sobrecogió a todos los que estábamos allí, porque contó que su padre, que se encuentra en prisión ahora mismo, había maltratado permanentemente a su madre, que en una de las palizas que recibió su madre, la mujer, se interpuso un hombre que perdió la vida. Y decía ella: yo soy hija de este hombre que está en la cárcel, que ha maltratado a mi madre, que la madre cayó además en un tema de drogas después de un episodio tan dramático como el que vivió. Fue un momento especialmente duro y un momento que nos dio un pellizco a todos por dentro, José Luis.
1: Un momento especialmente duro, pero también tremendamente verdadero. Como verdadera fue la respuesta que dio el Papa, que no intentó, digamos, dar una explicación, porque yo creo que Jesucristo en el Evangelio no ha intentado explicar el misterio del mal. Lo que ha hecho es dejarse tocar, incluso herir, incluso matar por el misterio del mal, y dejándose tocar por él, atravesarlo y vencerlo con su resurrección. Entonces, en realidad el cristianismo no da una explicación al misterio del mal. El mal sigue siendo un misterio. ¿Por qué mueren niños inocentes? ¿Por qué se produce el asesinato de los inocentes? ¿Por qué? O sea, es que el misterio del mal no hay una respuesta matemática. Es inútil intentar dar una respuesta de ese tipo. La respuesta que da Cristo y que la Iglesia encarna en toda su historia es: el mal existe, pero no es la última palabra. Ni siquiera en un caso tan trágico como el de esta chavala que salió ayer a hablar en el estadio olímpico, ¿no? El Papa lo que dijo es: no se trata de que yo intente explicarte qué pasó, yo no lo sé, no lo sabemos ninguno de nosotros, pero no, ese mal no es la última palabra, existe la posibilidad del perdón. Luego el Papa explicó muy bien que el perdón no significa negar el mal, ni significa decir aquí no ha pasado nada, no significa eso, significa no estar determinado en última instancia por el odio que bloquea, que hace estéril toda la vida, y que para eso hace falta primero tiempo, lo dijo el Papa, un acompañamiento, un abrazo como el de que ha experimentado esta chavala, que le ha permitido, que le está permitiendo seguir en pie, y en el tiempo, bueno, se desplegará el perdón, que no es una categoría, diríamos, de tipo mecánico o matemático. Es un proceso abierto, es un ángulo abierto en el cual, pues con la ayuda de Dios, podremos llegar al perdón, que repito, no significa decir que aquí no ha pasado nada.
0: Bueno, del perdón ha hablado precisamente también esta mañana en la visita que el Papa ha llevado a cabo en la cárcel de Brians 1 y ha dicho lo que estabas destacando ahora mismo tú también, José Luis, ¿no? Que el perdón requiere tiempo, el perdón requiere una profunda reflexión también, no se consigue de manera inmediata. El perdón llega y sobre todo lo que es importante es que el odio no se instale en nuestras vidas. Y hablabas tú, Fernando Bonete, hace un momento también de esto, de las segundas oportunidades, que de eso se trata también la visita que ha llevado a cabo el Papa esta mañana en Brians.
2: Sí, al final una persona no queda definida para siempre por su error, por su culpa, ni por su condena. Y yo creo que la visita a Brians ha sido una visita, ante todo, pastoral y social. Dado el mensaje de visitar los márgenes, de lugares que suelen quedar apartados del relato público, salvo cuando hay algún suceso o conflicto. Y yo creo que por eso el mensaje ha tenido tanta fuerza, ¿no? Hacer visible de nuevo lo que no suele ser visible y lanzar ese mensaje de que la redención es posible. De hecho, las imágenes en las que una de las reclusas abrazaba con tanta emoción al Papa, creo que ha sido todo un símbolo de este mensaje.
0: Pues seguimos viendo las imágenes de lo que está pasando en el interior de la iglesia de San Agustín. Mira, ahora están emitiendo el vídeo que avanzabas tú hace un momento, José Luis. Vídeo en el que aparece un niño con una mochila. Corre hacia dos mujeres, intuimos que una de ellas puede ser su madre, sus hermanas.
1: Tienen hermanas, sí.
0: Hermanas, sí, ahora veo que son más jóvenes, sí, sí.
3: Sí, y que tienen que vivir en la calle.
0: Vecinos del barrio del Raval, los protagonistas de este vídeo.
4: Hola, mami.
5: Hola, mi amor.
4: ¿Qué pasa? Te veo triste.
5: Estoy un poquito triste.
4: Vale, pero mami, quiero que no estés triste.
0: El Raval, José Luis, que es un barrio multicultural.
1: Sí, como tantas periferias de nuestras grandes ciudades, son realidades en las que han ido llegando sucesivas generaciones. Ya estaremos a lo mejor por 2-3 generaciones de personas migrantes que han llegado, en nuestro caso, pues muchas de América Latina, otras del norte de África, también han llegado en su momento del este de Europa. En el concreto, en el caso del Raval, no tengo una idea muy clara, una foto muy clara de cuál es la sociología, pero bueno, efectivamente, barrio multicultural, barrio con precariedad de todo tipo, barrio con riesgo de marginalidad. Tampoco es tan raro que eso suceda en muchos barrios de nuestras grandes ciudades de España y de Europa. Y no es cuestión de escandalizarse, es cuestión de decir, bueno, frente a esto que está ahí, ¿qué hacemos? Hay respuestas de distinto tipo. Se puede generar un pánico ficticio, un pánico social. No se trata tampoco de pasar una especie de manto rosa buenista de decir aquí no pasa nada. Son realidades en las que hay que estar radicados. Y la Iglesia, a lo largo de su historia, si algo ha hecho es eso. La fe no nos impulsa a huir de la realidad, sino a implicarnos en ella, a entenderla bien, hasta el fondo. ¿Qué hay detrás de estas historias? ¿Qué hay detrás de estos desequilibrios? ¿Cómo se puede responder de una manera proporcionada, equilibrada, razonable, con política? Pero no solo con política, porque incluso aunque hubiese la mejor política, sería necesaria una presencia humana que abraza, que acoge, que... Dijo una cosa impresionante el otro día el Papa a los obispos españoles en la conferencia episcopal, que cualquier gesto de caridad, aparte de la ayuda concreta que presta, en el fondo restituye a la persona su dignidad. Es decir, se trata de que la persona, siendo objeto de este abrazo, de esta ayuda concreta, aparte de ser ayudada materialmente, comprenda que la última palabra sobre su vida no es la precariedad a la que está expuesta y que su dignidad es infinita. Eso está muy bien decirlo, pero cuando alguien te lo hace sentir, te lo hace notar, no solo te lo dice, sino que te muestra que eres el rey. Yo siempre recuerdo que Madre Teresa contaba aquello de aquel moribundo de la calle, aquel hombre que murió en la calle, curado por las hermanas, y decía: he vivido como un perro, muero como un rey, porque las mujeres le cuidaban como si fuese el rey, tal cual. Bueno, pues eso.
0: Pues enseguida vamos a escuchar las palabras del Papa León XIV en esa iglesia de San Agustín, en el Raval de Barcelona. Antes, horarias, boletín, y volvemos a esta iglesia. Fernando Bonete, Paloma Esteban, gracias a los dos.
2: Gracias, un abrazo.
0: Son las 5, las 4 en Canarias. El Papa León XIV mantiene a esta hora un encuentro con las realidades de caridad y asistencia diocesanas de Barcelona en la iglesia de San Agustín. Vamos a escuchar el sonido que nos llega desde allí en directo.
6: Ha llegado a la parroquia de San Agustín. Va dirigida a usted y el remitente Renzo. ¿Ha venido Renzo? Sí, ha venido. ¿Le quieres leer la carta al Santo Padre? Sí, pues ven para acá.
0: En este momento es un niño del barrio del Raval el que le va a leer una carta al Papa León. Vamos a escuchar un momento.
8: Hola, Papa León 14. Soy Renzo, tengo 6 años. Te quiero hacer unas preguntas. ¿Le gusta el fútbol? De pequeño quería ser papá. ¿Por qué mi mamá y papá están preocupados? ¿Por qué mi papá tiene tantos trabajos? ¿Por qué hay personas que les pasan cosas malas y a otros no?
0: Las preguntas que le está haciendo este pequeño de 6 años en Renzo al Papa, que está escuchando atentamente todas las cuestiones que le está planteando y a las que imaginamos que va a contestar enseguida en unos minutos. Luego, cuando termine este acto allí en la iglesia de San Agustín, el Papa va a venir hasta el punto en el que nos encontramos, hasta el templo de la Sagrada Familia, desde donde estamos emitiendo esta edición especial de la tarde de COPE. Hace unos minutos hemos podido hablar con Xavier Gómez, obispo de San Feliu, que ha acompañado al Santo Padre durante los actos que han tenido lugar esta mañana en la prisión de Brians 1 y también en Montserrat.
9: He dicho, Santo Padre, España quiere al Papa. Dice, sí, soy consciente. Ha sentido todo el calor, el cariño de nuestro pueblo, de nuestra iglesia, y al mismo tiempo también espero que ella haya sentido un pueblo que quiere escuchar.
0: Por lo demás, fuentes fiscales consultadas por COPE aseguran que no les parece creíble que Álvaro García Ortiz desconociera las reuniones que la ex militante socialista Leire Díez mantuvo con el que fuera mano derecha del exfiscal general del Estado. Te recuerdo que la propia Fiscalía General admite que dichos encuentros se produjeron a pesar de que no existen registros de entrada en la Fiscalía General por parte de la ex militante en estas fechas, Patricia Rossetti.
10: No tiene ni pies ni cabeza que la persona de confianza de García Ortiz, en Diego Villafañe, recibiese a Leire de 10 sin que lo supiese el fiscal general, dicen a COPE fuentes fiscales, y sin registrarse, como explica la Fiscalía General de Peramato, que reconoce dos reuniones del exteniente fiscal de la Secretaría Técnica con el abogado Teijelo, defensor de Cerdán, y con Leire Díez, en las que la conocida como fontanera del PSOE fue presentada como compañera del despacho del letrado y tuvo un papel menor en los encuentros. Consideran las fuentes consultadas que si fueron recibidos de esta manera es porque había una recomendación.
0: Y en los deportes se empiezan a despejar incógnitas sobre los lesionados de la selección española antes del debut en el Mundial. Munilla, buenas tardes.
11: Hola, Pilar, buenas tardes. Debut que será, recordemos, el lunes a las 6 de la tarde ante Cabo Verde. Y para ese partido está pendiente el seleccionador de los tres tocados, que son Lamine Yamal, Nico Williams y Víctor Muñoz. Así que preguntamos qué es lo último que sabemos del estado de los tres. Concentración de la selección en Chattanooga. Miguel Ángel Díaz.
12: Segunda jornada de descanso, la que tiene programada Luis de la Fuente. A partir de mañana el equipo trabajará en 4 sesiones antes del debut ante Cabo Verde. Siguen sus procesos de recuperación. Lamine, con opciones de tener minutos ante Cabo Verde, más difícil lo tendrán Nico Williams y Víctor Muñoz. Algunos futbolistas han abandonado el hotel de concentración para jugar al golf en el día de hoy.
11: Es noticia esta tarde que el Tribunal Supremo ha rechazado el recurso del Real Madrid sobre los conciertos en el Santiago Bernabéu. Hoy Málaga y Las Palmas se juegan un puesto en la final por el ascenso a Primera División, donde ya espera la Almería. Juegan la vuelta de semifinales en la Rosaleda con el 0-1 de ventaja de la ida para el Málaga. Todo esto lo va a contar Tiempo de Juego desde las 9. Y además, a esta hora comienza en Múnich el sorteo de la fase final del Mundial de Balonmano.
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27: ¿Qué tal? Buenas tardes. La organización agraria COAG calcula que la producción de cereal en Castilla y León ha registrado una caída de casi el 35% en esta campaña 2026 en comparación con el año anterior, situándose en las 5,5 toneladas frente a las más de 8 obtenidas en el año 2025. Esta importante reducción productiva ha estado motivada por las lluvias al inicio de la sementera y los posteriores calores rigurosos de los meses de mayo y junio, los cuales han acelerado de manera desmesurada la maduración del cultivo y han hundido los rendimientos en la comunidad. A este adverso escenario meteorológico se ha unido, además, el desmesurado, dicen, incremento del precio de los fertilizantes empujado por la guerra de Estados Unidos-Israel contra Irán. Hoy con el cielo despejado, las máximas en descenso. 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
13: Cuanto a la pregunta sobre el fútbol, todo el mundo sabe que ahora juego tenis. Jugaba fútbol como joven, pero fútbol americano, un poco más violento. Pero también con los seminaristas, cuando estuve en Trujillo, jugaba fútbol. Defensa, si quieren saber. No era gran goleador. Pero cuando estaba, sea primero en Roma, donde viví la primera experiencia del Mundial, 1982, que fue aquí en España. Luego en Perú con los seminaristas, seguía mucho, sea los equipos locales, pero también jugaba con los seminaristas. Poco de deporte hace bien para todos. Hay que buscar cómo, digamos, conservar y estar en buena salud, cuerpo, mente y alma. Entonces, eso sí es, ha sido parte de mi vida. Pues el fútbol también nos ayuda a recordar algo muy importante, que la vida no es una carrera para vivir en una forma solitaria. Es algo que se juega en equipo, y hay que aprender a correr juntos. Y entonces, en ese sentido, uno que puede ser una estrella, pero que nunca pasa la pelota, pues no deja que los otros entren en el juego y probablemente va a perder. Y entonces, también pensando en nosotros y pensando cómo integrar en un equipo, pues también quiero reconocer y felicitar todo lo que están haciendo aquí.
0: Estamos escuchando las palabras del Papa León XIV en el interior de la Iglesia de San Agustín. Estaba contestando las preguntas que le hacía hace solo unos minutos un pequeño de 6 años, Renzo, vecino del barrio, que le preguntaba al Papa si le gusta el fútbol, y la respuesta es que sí. Incluso hemos conocido que el Papa León jugó a fútbol americano, ha dicho, es mucho más violento en su país, en Estados Unidos, y que luego jugó como defensa en años más adelante, cuando ya estuvo en Perú. Pero que su deporte, ya sabemos todos, José Luis, que es el tenis.
1: Sí, bueno, eso lo sabíamos. De hecho, una de las primeras visitas que tuvo a ser elegido fue de Sinner, que le invitó a ver si daban unos raquetazos allí. Dijo, no vayamos a romper algo. También le ha preguntado Renzo que si quería de pequeño ser papa. Le ha dicho que...
0: ¿Qué pregunta?
1: Le ha dicho, pues no, no se me había ocurrido semejante cosa. Pero sin embargo está respondiendo, le escuchamos ahora.
13: Cada nen es un somni di Deo. Tú, Renzo, también lo es.
1: Dice que también Renzo es un sueño de Dios, que Dios desea la felicidad de todos y quiere que desde pequeños y durante toda la vida conservemos un corazón como el de los niños, que sea capaz de confiar y que esté lleno de bondad. Lo que Dios quiere es que seamos sus amigos y no nos apartemos de él.
13: Me es importante que preguntarnos si un será sacerdote.
1: Así que más importante que preguntarnos si voy a ser sacerdote, o médico, o maestro, o padre de familia,
13: es preguntarse
1: si quieres ser amigo de Jesús.
13: Porque la amistad con Jesús nos da alegría.
1: Porque la amistad con Jesús nos da alegría
13: y nos ayuda a vayura.
1: Nos hace libres y nos ayuda a ver paso a paso
13: y el camino que Dios ha pensado.
1: La vocación y el camino que Dios ha pensado para cada uno.
13: No es fácil luego encontrar la respuesta, Renzo, a tu pregunta sobre por qué hay personas a las que les pasan cosas malas y en cambio a otras no. Pensar en la vida de Jesús quizás nos puede ayudar. La palabra de Dios nos dice que nuestro Señor pasó haciendo el bien y curando a todos los oprimidos por el diablo. Y sin embargo, sabemos que fue crucificado. Pero ahí no terminó la historia, porque resucitó al tercer día y venció al mal, venció a la muerte. A través de la vida de Jesucristo, Dios nos muestra que aunque haya sufrimiento, Él nunca abandona a ninguno de sus hijos, porque nos tiene preparada una alegría eterna, donde ya no habrá tristezas ni dolor. Tengamos confianza. Jesús está con nosotros, nos ayuda y acompaña y nos da fuerzas para atravesar los momentos difíciles que podemos encontrar en la vida.
1: Sigue respondiendo el Papa a varias de las preguntas sobre que Renzo abuelos, le ha formulado. Ahora sobre los abuelos.
13: Muy importantes en la vida de la familia. Nunca deberían quedarse solos. A menudo ellos son los que cuidan a los nietos mientras los padres van a trabajar. Y así, con cariño y dedicación, ayudan a los niños a conocer el amor a Dios y al prójimo, para que eche raíces en sus corazones y un día lleguen a ser hombres y mujeres de bien. ¿Y cómo debemos corresponder al amor? Pues con amor. Es lo que Jesús quiere que hagamos: cuidar y acompañar a nuestros abuelos en su vejez, así como ellos a su tiempo cuidaron de nosotros. No permitamos que la soledad y el abandono se normalicen en la vida de los adultos mayores. Eso es algo muy triste. Tengamos nuestro corazón abierto a todos ellos, y aunque no sean nuestros abuelos, no permitamos que se sientan solos ni desprotegidos, porque si no queremos la soledad para nosotros, tampoco debemos permitirla para los demás. Con respecto a si debemos perdonar siempre, Jesús nos dice que sí. Un día Pedro le preguntó: Señor, si alguien me hace daño, ¿cuántas veces tengo que perdonarlo? ¿Hasta 7 veces? Y Jesús le respondió: no te digo hasta 7 veces, sino hasta 70 veces 7. Y con eso Jesús quiso decir, y quiere decir a nosotros, perdona siempre. Pero hay que entender bien qué significa perdonar. Perdonar no significa decir que lo malo estuvo bien, ni dejar que alguien siga haciendo daño. No significa olvidar por la fuerza, como si nada hubiera pasado. Perdonar significa no dejar que el odio se convierta en dueño de nuestro corazón. Jesús nos pide perdonar, porque es la única manera de experimentar la paz de Dios y de sanar heridas espirituales. Cuando perdonamos, imitamos el ejemplo de Jesús, que perdonó a quienes lo crucificaban. Nuestra disposición para perdonar es condición para el perdón que recibimos de Dios. Hermanos y hermanas, estar aquí en esta iglesia de San Agustín,
1: pasa al catalán,
13: hombre de nuestro,
1: el Papa dice
13: nuestra,
1: que estar en esta iglesia de San Agustín abre nuestro corazón a una verdad que el santo obispo de Hipona, San Agustín, indica:
13: es abans que res,
1: ser cristianos es ante todo un regalo, una gracia.
13: Fundamentados en Cristo.
1: Cimentados en Cristo,
13: viva,
1: que es la piedra viva,
13: la piedra viva, experimentan la acción del Espíritu Santo.
1: Experimentamos la acción del Espíritu Santo.
13: De que todo esfuerzo,
1: con la convicción de que todo esfuerzo realizado sinceramente
13: para cooperar, a favor del
1: para cooperar con Él en favor de nuestro
13: será
1: prójimo,
13: venir del Padre Celestial,
1: será bendecido por el Padre Celestial.
13: La nuestra esperanza.
1: En quien ponemos nuestra esperanza.
13: Como miembros del cosmos de Cristo, estamos realmente
1: como miembros del cuerpo místico de Cristo, estamos realmente ligados al destino de aquellos a quienes Dios ama, e invita a participar de su vida.
13: Estimar Dio, y por amor a él, a nuestros hermanos, son también enviados.
1: Llamados a amar a Dios y por amor a él, a nuestros hermanos.

0: Piano, sí. Y el catalán.
1: Sí, es una fórmula que ya ayer en la vigilia contemplamos y también en todas las intervenciones que ha tenido desde que llegó a Cataluña. Pues el Papa está entrelazando párrafos en catalán, que, atención, es una lengua que él no domina, evidentemente, está haciendo el esfuerzo de expresarse en esta lengua, porque es también una lengua de la tierra en la que está, y el Papa siempre lo hace. Bueno, se ha encontrado esta fórmula que yo creo que es perfectamente equilibrada y respetuosa de todo.
2: Para aliviar sus sufrimientos y remediar su pobreza. Lo hace imitando la generosidad de nuestro Señor Jesucristo, que por amor a nosotros, siendo rico, se hizo pobre para enriquecernos con su gracia y su salvación. Y nos llama también a reconocerlo y socorrerlo en los más necesitados. Por eso es una alegría encontrarme esta tarde con todos vosotros, que de diferentes maneras estáis concretamente vinculados a la asistencia, acompañamiento y promoción de quienes más lo necesitan, sobre todo en los tiempos que estamos viviendo, en los que parece haberse perdido el sentido de la dignidad sagrada del ser humano. Me gustaría subrayar que como cristianos estamos llamados a la tarea de hacer presente el amor de Dios por cada hombre y cada mujer en el tejido concreto de la historia. El libro del Génesis nos narra que Dios creó al hombre a su imagen, a imagen de Dios lo creó, varón y mujer los creó. En ello radica la dignidad inalienable de todo ser humano, que no depende de las capacidades que posee, de las riquezas que acumula o del rol que desempeña, sino del don que lo precede y lo excede, dado por Dios como expresión de su amor que nunca falla. El Señor pues nos invita a acoger a toda mujer como hermana, a todo hombre como hermano. Como hijos del mismo Padre, toda persona está constitutivamente hecha para la relación. Ha sido pensada y querida por Dios para entrar en una historia de comunión con Él, con los demás y con la creación. Una expresión singular de este anhelo divino la constituyen las realidades diocesanas de caridad y asistencia de las que vosotros formáis parte y que lleváis adelante con esfuerzo y dedicación. Con la conciencia de que la persona humana está en el centro de la acción de la Iglesia y de que la caridad es el mayor mandamiento social. Os encoracho a unir ambas voces.
1: Casi concluyendo, pues vuelve otra vez al catalán, dice el Papa: os aliento a que, unidos a vuestros pastores, continuéis animando estos apostolados, dando testimonio del Evangelio y mostrando al mundo la belleza de la vida cristiana, que anticipa aquí y ahora la justicia y la paz, que serán plenas en el reino de Dios. Sed pues testigos creíbles de la esperanza cristiana en el servicio solícito a los hermanos y hermanas, que en una condición de vida precaria, marcada por la privación, la fragilidad o la marginación, además
2: de la ayuda material,
1: además de ayuda material moral, y sostén moral, necesitan a Dios, su amistad, su bendición, su palabra,
2: sus sacramentos,
1: y la propuesta de un camino de crecimiento y de maduración en la fe.
2: Deposito a los pies de Nuestra Señora del Buen Consejo vuestro trabajo y vuestra entrega, para que su intercesión os acompañe y el Señor haga fructificar abundantemente todo el bien que procuráis. Que Dios os bendiga. Muchas gracias.

Concluye la intervención del Papa, que recibe en este momento los aplausos en este encuentro que ha mantenido con las realidades de

0: caridad y asistencia diocesanas en la iglesia de San Agustín de Barcelona, donde el Papa, entre otras cuestiones, ha respondido a las preguntas de un niño llamado Renzo y ha animado a vivir la fe desde la amistad con Jesús, el perdón, la confianza en Dios y el cuidado de los mayores.
1: Padre nuestro que estás en el cielo, santificado sea tu nombre, venga a nosotros tu reino, hágase tu voluntad en la tierra como en el cielo. Danos hoy nuestro pan de cada día.
0: Esto es lo que está pasando ahora mismo en el interior de la iglesia de San Agustín. De aquí va a salir dentro de un ratito el Papa con dirección al punto en el que estamos haciendo esta tarde el programa en directo al Templo de la Sagrada Familia, donde va a tener lugar el acto principal de esta visita que el Papa León está llevando a cabo en nuestro país. Ese recorrido desde allí, desde la iglesia de San Agustín hasta aquí, hasta la Sagrada Familia, el Papa ya lo va a realizar en Papamóvil. Y en una de las calles de Barcelona está mi compañera Yolanda Bernal. Yolanda, muy buenas tardes.
2: ¿Qué tal, Pilar? Buenas tardes.
0: No sé dónde estás exactamente, Yolanda.
2: Pues mira, te lo digo ahora mismo. Estoy en la calle Rosellón, con el cruce con la calle Sardeña. Y aquí es justo donde dentro de un ratito, a partir de las 6:30, bueno, yo creo que a esta altura, entre las 6:30 y las 7, va a girar el Papamóvil con León 14, camino ya de la Sagrada Familia. Va a hacer en Papamóvil aproximadamente un kilómetro, un poquito más, toda la calle Rosellón, desde el Paseo de Gracia hasta aquí, hasta la calle Sardeña, donde girará hacia la Sagrada Familia. Y esto es un no parar, Pilar, de gente. Mira la zona, a eso de las 2 de la tarde ya había mucha gente a pie de valla para coger buen sitio, y ahora mismo ni te cuento, ya está cogida la primera fila, la segunda, la tercera, y la gente que todavía sigue llegando a esta zona pues ya tiene que ir buscándose la vida, buscar los huequitos que quedan para poder ver al Papa. ¿Cómo van amenizando el tiempo? Bueno, pues cada uno como puede, ¿no? He visto gente con libros, con juegos, de vez en cuando se ponen a cantar, empieza a cantar una persona, el resto la siguen, muchas sillas, taburetes, sobre todo, como te digo, en las primeras filas, que son las que pues se van a pasar más horas aquí. Hasta ahora ha habido también muchos paraguas porque hacía mucho sol, mucha calor. Muchas familias también con niños muy pequeños que, en fin, me da la impresión de que en un los puede estar bendiciendo León XIV. Muchas banderas del Vaticano, muchas banderas de muchísimos países. Fíjate que justo al lado de donde estamos nosotros ahora mismo han improvisado una paradita vendiendo banderillas del Vaticano con la foto del Papa, y yo es que he perdido la cuenta de las que han llegado a vender. Y bueno, en la zona pues un dispositivo de seguridad importantísimo. Me imagino que a medida que se acerque el momento en que vaya a pasar por aquí el Papa, pues se va a ir restringiendo todavía más la seguridad. Y eso, como te digo, entre las 6:30 y las 7, pues está previsto que pase por este punto, por la calle Rosellón con Sardeña, el Papamóvil con León 14, ya para dirigirse a la Sagrada Familia, que es donde, a eso de las 7:30, si todo va bien, pues está previsto que comience la Santa Misa.
0: Pues queda una hora para ese recorrido en Papamóvil. Nos cuenta Yolanda que la primera, la segunda, la tercera fila ya está cogida. Quien nos está escuchando de Barcelona que quiera ver el recorrido del Papamóvil, como no se deprisa, Yolanda, lo va a tener difícil, efectivamente. Yolanda Bernal, gracias, luego volvemos.
2: Venga,
0: contigo.
2: Hasta luego, Pilar.
0: Pues se cumplen hoy 100 años de la muerte de Gaudí, y esta mañana me he citado con uno de los que mejor conoce su figura. Hemos quedado además en un lugar icónico, en La Pedrera, la Casa Mila. Me encuentro justo delante de la fachada de una de las obras más notables de Antoni Gaudí. Es la conocida mundialmente como La Pedrera, la Casa Milà, un edificio que cada día recibe la visita de muchísimos turistas. Está ubicada en el número 92 del Paseo de Gracia, en el ensanche barcelonés, y algo que no sabe todo el mundo es que originalmente no se concibió solamente como un bloque de viviendas, sino como algo más profundo. Gaudí quiso que el edificio fuese un pedestal para la Virgen María. En la parte superior, de hecho, debería haber una gran escultura de bronce de la Virgen del Rosario, flanqueada por los arcángeles San Miguel y San Gabriel. Y sobre esta curiosidad y otras expresiones de la espiritualidad de su obra, vamos a hablar a continuación con José Manuel Almuzara, que es una de las voces más expertas para hablar de Gaudí, arquitecto y gaudinólogo. Lleva más de 30 años promoviendo la causa de beatificación del genio. José Manuel, ¿cómo estás?
3: Muy bien, buenos días y muchas gracias por esta invitación. Encantado de estar aquí.
0: Oye, da igual las veces que pases por este edificio, por la Pedrera, que sigue impresionando, José Manuel.
3: Siempre porque tú tienes capacidad de observación, de asombro. Si no, es muy difícil, uno se puede acostumbrar incluso hasta ante la belleza de pasar desapercibido.
0: José Manuel, ¿cuál es la historia de esta casa que no está a la vista? ¿Qué es lo que le falta y por qué no se acabó como tenía previsto en un principio Gaudí?
3: Así es, pues mira, esta yo le llamo la última obra civil de Gaudí, y le falta la última piedra precisamente, que es la que da sentido, decía Gaudí. Un arquitecto se encontró con Gaudí y le dijo: yo no dormiría tranquilo si al haber hecho esta obra increíblemente compleja de cimientos, de estructura. Y Gaudí le contestó: pues yo tampoco dormiría tranquilo si de antemano sé lo que da, que no puedo poner lo que da sentido, y es la Virgen. ¿Y por qué? Porque como bien decías, es una peana. Lo que pasa es que la Semana Trágica, las incomprensiones entre Gaudí y la familia Milà Segismont, dueños de la casa de la Pedrera, pues hizo que al final tuvieran miedo. Esa escultura se llegó a plantear, pero se quemaran 23 iglesias en Barcelona. A ver si ponemos la Virgen, si piensan que esto es un templo o una iglesia.
0: Porque la Virgen, perdóname, José Manuel, tendría que estar coronando el edificio.
3: Exactamente, o sea, en la parte superior pone las palabras en latín: Ave gracia plena Dominus tecum. Es la salutación del Gabriel a María, que ha sido escogida por Dios para, y su sí hace posible la redención, etcétera, etcétera. Entonces, en el chaflán, o sea, el edificio está compuesto de un trozo en la calle Paseo de Gracia, un chaflán, que es un ángulo recto cortado, y luego la calle Provenza. Entonces, en la parte superior, en el centro, hay una rosa y una M, y ahí tenía que ir la Virgen, que da sentido al edificio, y es muy bonito. Pasa que, bueno, al final Gaudí, cansado de batallitas, se va a la casa de la Casa Milà, se va a esa familia, y ahí termina sus 12 años, terminando lo que va a ser su obra magna, ¿no?
0: José Manuel, ¿cómo y cuándo entraste tú en contacto con el universo de Gaudí?
3: Mira, hace 50 años estaba estudiando quinto de carrera, último curso en Barcelona, en la Escuela Técnica Superior de Arquitectura. Hice un trabajo para un discípulo de Gaudí, Lluís Bonet Garí, y este hombre, pues después me invitaba a ir a esa familia, yo vivía muy cerca. Le dio a conocer a Isidre Puigbada, otro grande discípulo de Gaudí, y a partir de ese momento pues me fui enamorando primero de arquitecto, y nunca dejé de entusiasmarme ante no solamente el arquitecto, sino el hombre y el cristiano que había detrás. Y de hecho tengo la suerte de haber estado tantos años y descubrir que Gaudí atrae, impacta y convierte.
0: Y como decíamos al inicio, además de todo esto, llevas 30 años promoviendo la causa de beatificación de Antoni Gaudí. Cuéntame esto.
3: Sí, pues mira, en el año 1992, un sacerdote que estaba predicando en Riudoms, población cercana a Reus, donde hay esa disputa de si nació en Reus o en Riudoms, yo siempre le digo que lo importante es que nació, pues más allá de las disputas. Entonces, este sacerdote, escuchando a Juan Pablo II, hablaba de que por qué no los laicos también ser santos. Total, que él conocía la historia de Gaudí, y cinco laicos fundamos esta asociación, la Asociación Pro Beatificación de Antoni Gaudí. Como su nombre indica, cuando Gaudí se ha declarado beato, desaparecemos en el sentido de asociación, porque es una asociación inscrita en el registro de la Generalitat, que no tiene nada que ver con la asociación canónica presidida por el cardenal Omella, que es ahora la que lleva la parte actora de la causa.
0: ¿Qué se tiene que cumplir para que se conceda esa beatificación a Gaudí?
3: Pues ahora el Papa Francisco, el 14 de abril de 2025, declaró a Gaudí venerable. Eso quiere decir que la Iglesia, con el Papa a la cabeza, reconoce las virtudes vividas en grado heroico por Gaudí, que es un tema muy importante. Por eso, cuando el Papa León XIV baje la tumba a rezar a Gaudí, para mí ese es el momentazo de toda esta visita del Papa a Barcelona. Más allá de todo, que todo está muy bien, Montserrat, los agustinos, la cárcel, la Sagrada Familia de la Cruz, es que el Papa León XIV, ante la tumba de Gaudí, reconoce lo que ya Papa Francisco firmó, que Gaudí es un santo. Y el milagro se ha presentado, se está estudiando en el Vaticano.
0: ¿Cuál es ese milagro?
3: Es de un niño a cuya madre le decían que había que abortar porque la cosa iba fatal, no, moriría enseguida. Ella se negó a abortar, y ese niño ahora, rezándole a Gaudí, según comentan y según los médicos hicieron unas certificaciones, está en estudio ahora mismo en el Vaticano. Y es el posible milagro, ¿no? Entonces, no más detalles no lo sé, porque los conoce la parte actual ahora, que es la asociación canónica. Pero el relator actual de la causa, que está en Roma, ha dicho ante la prensa que él cree que antes de acabar el año, en este centenario de Gaudí, ¿por qué no Gaudí beato?
0: Otro caso es el de Montserrat, a la que se le curó una retina perforada por la intercesión del maestro Gaudí.
3: Así es. Entonces, a Montserrat Barrens, que es una mujer ya mayor de Reus y muy enamorada de Gaudí. Ella me dice, bueno, los médicos han dicho que había cierta, un 15% de que eso no podía ser considerado milagro, o sea, era un favor, pero que me quiten lo bailado, yo estoy muy bien, no tuve que pasar por el quirófano, y para la edad que tenía era imposible no tener que pasar por el quirófano, pero bueno, hubo ciertas dudas entre los tres médicos que estuvieron en el caso, porque había en Estados Unidos un 15% que se podía uno curar de una, de un desprendimiento de retina de forma, bueno, lógica y no, no descubierta por los científicos. Total, que ella, pues siempre ha, para ella eso ha sido y es un milagro, ¿no? Y bueno, nosotros lo presentamos como parte actora entonces, pero también se han producido cosas maravillosas desde el punto de vista de favores, ¿no? Personas que no se hablaban con la familia rezando a Gaudí, personas que han aprobado el proyecto final de carrera rezando a Gaudí, que han encontrado trabajo. Bueno, es un poco la, la maravilla y lo difícil, porque estamos acostumbrados a rezar a Santa Teresa, a San Juan, San Juan Bautista, bueno, quien fuera, ¿no? Pero rezar a un arquitecto, esto al principio parecía una cosa, bueno, sorprendente, imposible, a un arquitecto rezar.
0: Es sorprendente, la verdad.
3: ¿Verdad que sí? Tú misma te sorprendes, Pilar, por tanto. Pero bueno, luego conociendo a Gaudí, más allá de la arquitectura, porque toda la arquitectura, como decía un coreano que se convirtió en una semana que vino él solo a vivir, a trabajar en Barcelona para hacer una exposición en Corea, dijo, viendo la obra de Gaudí, descubrió el hálito divino que tiene su obra y eso le llevó a la asistencia de Dios. Vine como budista, funcionaba, vivía como budista, pero se fue queriendo ser católico y al llegar a su país se bautizó.
0: Para conseguir que se determine si Gaudí fue digno de alcanzar la categoría de santo, hay que presentar la positio, el documento con el que el Vaticano determina si Gaudí vivió de tal manera que puede ser propuesto como modelo de santidad. ¿Tú crees, José Manuel, que en algún momento Antoni Gaudí estará en el santoral?
3: Yo creo que sí, y que espero que, a pesar de algunos arquitectos que no les convence mucho, pero sea nuestro patrón, ¿eh? Ahora es San Antonio de Padua, y por qué no el arquitecto Gaudí, ¿no? Porque independientemente de creas o no creas, Gaudí hace una arquitectura que es belleza, y que también en la arquitectura actual muchos arquitectos del mundo tienen en cuenta su maestría, basada en la naturaleza, y la naturaleza es para todos, ¿no? Seas creyente o no creyente, de un país o de otro. La positio se ha estudiado durante muchos años, historiadores, teólogos, obispos, y el Papa Francisco, como decía antes, al firmar el decreto, implica, la Iglesia está implicada. Después de todos esos largos y largos estudios, demuestra que Gaudí es un santo. Bueno, falta el milagro, porque diciendo desde arriba, sí, tenéis razón, muchachos, venga, un milagro es como la confirmación, el aval de que Gaudí realmente es santo varón.
0: Nos decía, su arquitectura es belleza, y fíjate si es belleza, que mira toda la gente que hay ahora mismo esperando cola para entrar en el edificio de la Pedrera, que lo ves y la verdad que es maravilloso, porque la arquitectura de Gaudí es bastante particular, estas ondas que marcan la fachada de algunos esta casa Milá.
3: Algunos ven el mar, ¿no? Y además son cosas.
0: Es lo que te iba a decir, pueden representar, sí, sí, ¿no? Es lo que dicen algunos, las olas del mar.
3: Y está hecho con desechos, es decir, Gaudí fue un pionero del reciclaje, de la sostenibilidad, igual que la casa Batlló y en otros lugares. Si hay, por ejemplo, unas botellas que se rompen, no lo tires. Gaudí lo utiliza y lo tenemos arriba en la casa Milá, la Pedrera, y arriba en las chimeneas, ¿no? Restos de botellas de cristal, de cerámica, de platos, porque, bueno, Gaudí sabía hacer belleza a través de lo inservible, dijéramos, ¿no? Y una cosa de la belleza que me gustaría deciros para hacernos pensar, dichas de Benedicto XVI, dice que la belleza es la gran necesidad del hombre, es la raíz de la que brotan el tronco de nuestra paz y los frutos de nuestra esperanza. Por tanto, esa belleza de Gaudí en su arquitectura civil, religiosa, en todas ellas, siempre nos puede ayudar, nos ayuda a buscar esa paz tan necesaria hoy en día en este mundo, y nuestra esperanza, que a veces hay desesperación, hay falta de confianza. Tranquilo, confía, como Gaudí también confió en la providencia. Que las cosas iban bien, fantástico, a dar gracias. Que no, a luchar, siempre sirven, porque son manifestaciones de la providencia.
0: Esa cita de Benedicto XVI la recoges tú en tu libro Gaudí, el arquitecto del alma. José Manuel, decíamos que tú también, además de estudioso de Gaudí, tú también eres arquitecto. ¿Cuáles son las cualidades que más admiras de la arquitectura de Gaudí, de profesional a profesional? Sí.
3: Pues mira, una frase que siempre me ha gustado y le he aplicado como arquitecto es la que decía con respecto al trabajo. Porque decía Gaudí que el trabajo es fruto de la colaboración y tiene que basarse en el amor. El arquitecto, yo ser arquitecto también me lo aplicaba a mí mismo, saber aprovechar en el buen sentido de la palabra de las cualidades que tienen las personas, el carpintero, el albañil, el picapedrero. Lo importante es descubrir para qué sirve cada uno, porque todos somos importantes. Él como arquitecto, igual que el que dirige una orquesta, tiene que saber dirigir. Entonces, él decía, Pedro, haz esto, Andrés, haz esto. Raimundo, no comas tanto, que vas a explotar y vas a caer desde el andamio. Eso era Gaudí. Y eso me sirvió a mí para a todo el mundo respetarle, quererle como lo que son. Porque decía Gaudí también, que también me ha servido mucho como arquitecto, que para hacer las cosas bien primero hay que amarlas y luego la técnica.
0: Se puso la primera piedra de la Sagrada Familia siendo Papa León XIII y ahora León XIV visita el templo coincidiendo con el centenario de la muerte de Gaudí y cuando se termina además su torre más alta. ¿Qué significado tiene para ti esto?
3: Bueno, pues algo muy providencial porque León XIV podrá ser, de acuerdo, ahora se inaugura la Torre de Jesucristo, pero como es joven, tiene 70 años, ¿por qué no pensar en cuando dentro de 10 años parece ser que se acabe la fachada principal que falta por hacer, que sea él que ponga la última piedra? A mí me gusta una pequeña consideración como remate, fíjate. El 7 de junio de 1926 era lunes. Gaudí salía de trabajar diciendo a Vicente, mañana bien temprano que haremos cosas muy bonitas para hacer una simple lámpara. Ese día el accidente le causó 3 días después la muerte. ¿Qué me hace pensar eso? En la cruz, el sufrimiento, el dolor. El 10 de junio de 1926 era jueves, anda ya, el día que se dedican por los católicos a la Eucaristía, el amor de Gaudí de que cada día comulgaba. Pero es más, el 12 de junio de 1926 era sábado, madre mía, exactamente, madre mía, madre nuestra, la Virgen. La enterraron en la capilla del Carmen, en la cripta de la Sagrada Familia, dedicada a la Virgen. Por tanto, los tres grandes amores de Gaudí, si alguien me preguntara, serían para mí la cruz, la Eucaristía y María.
0: Pues acabamos de hablar con una de las voces más expertas de Gaudí, José Manuel Almuzara, arquitecto y, como decimos, gaudinólogo. Muchísimas gracias por esta conversación, hemos aprendido muchísimo y también a mirar el edificio imponente que tenemos delante de nosotros, la Pedrera de Barcelona. Hemos aprendido también a mirarla de otra manera. José Manuel, un placer, gracias.
3: Muchas gracias, Pilar, muchas gracias por la invitación.
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2: 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Estamos en la quinta jornada de la visita del Papa León a España. Y en estos días estamos hablando mucho de su figura, lógicamente. Y hay una palabra que aparece una y otra vez cuando se intenta explicar quién es León XIV. Esa palabra es misionero. Porque antes de ser papa, antes incluso de ser cardenal, Robert Prevost pasó buena parte de su vida en Perú. Allí trabajó durante años como misionero agustino, recorrió comunidades humildes y acabó siendo obispo de Chiclayo. Y quienes le conocen bien dicen que esa experiencia marcó profundamente su forma de entender la fe. Quizá por eso, cuando habla de las periferias, de los olvidados o de salir al encuentro de las personas, no lo hace desde la teoría, lo hace desde la experiencia. Y precisamente de eso queremos hablar ahora, porque mientras León XIV desarrollaba su misión allí en Perú, miles de hombres y mujeres anónimos hacían lo mismo en otros rincones del planeta. Personas que dejaron atrás una vida cómoda para ir allí donde sentían que podían poner su granito de arena. Javi Nieves, muy buenas tardes.
3: Buenas tardes, Pilar. Pues vamos a hablar de una de esas personas. Vamos a hablar de María López Marín, porque ella tiene 42 años, es murciana, estudia comunicación audiovisual y, bueno, pues a lo largo de su vida ha trabajado participando en proyectos musicales, como actriz, incluso un papelín en la serie Águila Roja. Bueno, que su vida parecía encaminada por ese camino. Pero a los 33 años ella toma una decisión que cambia su vida: dejar España y marcharse de misionera a Asia. Primero estuvo en Myanmar y después del golpe de Estado y de la pandemia se va a Camboya, donde hoy sigue con su labor. Hay otro detalle que conecta muy bien con estos días que estamos viviendo, y es que María ha estado en las JMJ, en las celebraciones de todos los papas, San Juan Pablo II hasta León XIV. Todas esas celebraciones han sido decisivas para descubrir su vocación.
2: María, ¿cómo estás? Muy buenas tardes.
4: Hola, buenas tardes.
2: Bien, en Camboya, gracias. Te pillamos, ¿no, María?
4: Exacto.
2: María, estamos hablando mucho estos días de León XIV y de su pasado como misionero en Perú. Tú llevas años viviendo la experiencia misionera en Asia. Cuando escuchas al Papa hablar, ¿reconoces en él la mirada de alguien que ha vivido realmente la misión sobre el terreno?
4: Claro. Hay cosas que no se pueden falsear. Cuando es una experiencia, no es una teoría. Hay cosas que no, con las que no se puede mentir.
3: Ya. Y es esa verdad la que a ti te cautiva en los distintos, hemos dicho, encuentros de las JMJ, en distintas celebraciones. Esa verdad es, me imagino, la que a ti te cautiva, ¿no?
4: Claro, o sea, esa verdad que yo la he recibido en la Iglesia, en la Iglesia Católica, donde siempre se me ha dicho la verdad, que Jesucristo. Y ya a partir de ahí, y ese es el principio y el final de todo.
2: María, decíamos en la presentación que antes de ser misionera, tu vida estaba vinculada al mundo de la comunicación, de la interpretación también. De hecho, hiciste tus pinitos en la serie Águila Roja, donde llegaste a actuar en una secuencia como la madre de Catalina. Vamos a escuchar este pequeño fragmento.
5: Buenos días, madre. ¿Y qué? ¿Has pensado ya en echarte novia?
6: Pues la verdad es que no, señora. Yo estoy otras cosas.
5: Pues yo sí que me voy a casar, pero con uno guapo. Que me salgan los niños como sol.
7: Con que sea un buen hombre, hija. Espero que te acuerdes de tu madre.
2: Pues hiciste este papel,
3: pues
2: y algún otro más.
3: Iba por otro lado muy distinto, María.
2: Claro, María, ¿cómo se produce un cambio tan radical como para acabar viviendo en Myanmar primero y ahora en Camboya?
4: A ver, no fue un cambio, sí, fue un cambio radical, pero que lo que no fue un cambio radical era mi vida como cristiana. O sea, yo en la Iglesia he estado toda mi vida, y esto es una consecuencia de vivir la fe durante toda mi vida. Y cuando yo vivía en España y trabajaba en esto y estudiaba y todo eso, yo estaba ya en la Iglesia. O sea, yo he estado siempre en la Iglesia.
3: Sí, que no fue una conversión, no fue una conversión radical, pero desde luego que estabas haciendo cosas que no tenían nada que ver. No sé si hubo un momento decisivo en tu vida que cambia todo y que dices, mira, este no es el camino, me voy de misionera.
4: No fue una reacción de rebote, no es que mi vida anterior fuera contraria, ¿eh? Yo, aunque trabajaba en eso como otra persona, trabaja en otra cosa. No tiene tampoco más. Era mi profesión en ese sector, como podría haber sido en cualquier otro. Sí que lo que cambia es que... yo había estado creciendo en la fe, en la iglesia. Y yo, durante toda mi vida, en mis años de profesión igual, ha ido todo siempre de la mano. No ha sido contradictorio. Cuando yo trabajaba en eso, yo me preocupaba también de cuidar mi vida como cristiana en este aspecto, ¿no? Y de crecer en la fe. Y en estos años, pues yo... te tienes que preguntar sobre tu vida, ¿no? Sobre qué quiere Dios de mí. Igual que tenía la vocación artística, que era una vocación que está ahí, que está en el corazón de alguna forma, ¿no? Y ves como en esto, ¿no? Yo puedo ser útil, ¿no? Pues igual te ves en la iglesia, ¿no? Entonces, sí que yo, valorando mi vida, decía, a ver, yo a la iglesia le estoy muy agradecida porque a mí me ha ayudado mucho primero. Entonces es una reacción de agradecimiento, como uno está agradecido a una madre, igual, ¿no? Alguien a quien me ha ayudado tanto siempre, pues yo dije, yo estoy disponible. O sea, mi vida, que es lo único que tengo, mi tiempo, el paso, digamos, me ofrezco como disponible para si la iglesia quiere algo de mí, ¿no? Si quiere. Y entonces ahí es cuando, en un determinado momento, pues la iglesia me pone esta misión.
2: María, me queda un minuto. Yo quiero saber qué es lo que estás haciendo exactamente ahora mismo en Camboya.
4: Pues vivir, porque mi misión no es de... es vivir aquí como un cristiano. O como puedo, ¿no? Pero que es la misión que tenemos todos los cristianos, estemos donde estemos, no tiene más. Entonces, yo, por ejemplo, aquí en Camboya, me pasaba igual en Myanmar, mi vida, o sea, aquí en un país pobre, la gente tiene idealizado, ¿no? Y idolatrado muchas cosas. El primer mundo, los buenos estudios, una buena casa, el dinero, incluso el color de la piel. Aquí por ser blanca, madre mía. No, entonces lo que no entiende de a mí me preguntas es, si tú tienes todo lo que yo deseo, ¿por qué te lo dejas y te vienes a vivir aquí? O sea, y entonces yo le digo, ¿por qué? Digo, porque todo eso no me da la felicidad, porque todo eso no me llena el corazón, no llena las ansias de amar que todos tenemos dentro, de ser feliz. Me la da a mí hoy esto, que es hacer la voluntad de Dios en mi vida, que entiendo que hoy es esto. Y ni el dinero, ni las comodidades, ni otras cosas, pues no.
2: Tu vida es eso.
4: Y eso es.
2: Exacto. Pues María, muchísimas gracias por estar esta tarde con nosotros, contarnos tu testimonio. Y seguro que estás siguiendo, ¿no? Todo el viaje del Papa, lógicamente, a España.
4: Sí, sí. Está siendo una maravilla, ¿eh?
2: Está siendo una maravilla. Enseguida va a llegar, además, aquí a la Sagrada Familia, donde hoy estamos haciendo el programa. María, gracias, un placer conocerte.
4: Igualmente, muchas gracias.
3: Bueno, qué de ejemplos, qué de historias estamos conociendo estos días, sí. Pilar, de gente que, bueno, pues que ha cambiado su vida de manera radical. Es que esto es, una cosa es decirlo y otra es verte haciendo un papelito en Águila Roja y tomar la decisión de me voy de misionera a Asia. Ahí es donde está lo mío y lo que me hace feliz. Pues un ejemplo más de todos los que estamos viviendo.
2: La historia de María, la historia que nos ha traído esta tarde Javi Nieves. Javi, gracias.
3: Gracias.

0: Hoy se está celebrando el Día Nacional de la Miopía. La mayoría de nosotros relacionamos la miopía con la dificultad para ver bien de lejos y la consideramos un defecto visual que, aunque resulta incómodo, no supone un riesgo para la salud ocular. Sin embargo, existe un tipo de miopía llamada miopía magna o miopía patológica que sí puede convertirse en una amenaza para nuestros ojos, especialmente para la retina. Para conocerlo mejor, nos acompaña la doctora Marta Figueroa, que es oftalmóloga, especialista en retina y directora nacional de la Unidad de Retina de Clínica Baviera. Doctora, muy buenas tardes.
1: Buenas tardes, Pilar.
0: Doctora, ¿qué es exactamente la miopía magna y por qué se considera más grave que la miopía normal?
1: La miopía magna es una miopía superior a 6 dioptrías y se considera más grave, por eso se llama patológica, porque combina una serie de riesgos asociados sobre todo con la retina. Es importante conocer que estos riesgos existen para poderlos prevenir.
0: ¿Qué problemas puede causar y cómo se puede prevenir precisamente o controlar su evolución?
1: Los problemas más comunes son que pueda haber roturas en la retina que desencadenen un desprendimiento de retina, o problemas en la mácula, que es la zona central de la retina, donde pueden aparecer agujeros maculares, o membranas, que es un tejido fibroso que tapiza la superficie de la retina y tira de ella, o incluso quistes en la zona central, que se llama maculopatía traccional miópica. Y lo más importante de todo es diagnosticar precozmente estas enfermedades para que un tratamiento adecuado y pronto consiga buenos resultados visuales, porque si no se tratan en tiempo, el problema es que pueden producir pérdidas visuales irreversibles.
0: Doctora Figueroa, gracias por atendernos esta tarde.
1: Muchas gracias.
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0: Son las 6, las 5 en Canarias.
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0: Seguimos emitiendo esta edición especial de la tarde de COPE desde la Sagrada Familia en Barcelona, donde está previsto que llegue el Papa León XIV en algo más de una hora. El Papa ya ha finalizado el encuentro que ha mantenido con las realidades de caridad y asistencia diocesanas de Barcelona en la iglesia de San Agustín.
3: De verdad me siento en casa. La primera vez que vine a esta iglesia, 1984, viajaba por tierra desde Roma a León. Y llegué y dije, miren, Barcelona hay una iglesia de San Agustín, vamos a visitarla. Estaba cerrada. Hoy está abierta. Y qué hermoso es encontrar una iglesia con tantas personas que alaban a Dios.
0: En un discurso que ha durado cerca de 20 minutos, el Papa ha hecho hincapié en la necesidad de ayudar a quienes más lo necesitan, insistiendo en que la caridad es un mandamiento social y que la vida se juega en equipo.
3: Todo el mundo sabe que hasta ahora juego tenis. Jugaba fútbol, pero fútbol americano, un poco más violento. Pero también con los seminaristas, cuando estuve en Trujillo, jugaba fútbol, defensa, si quieren saber. También nos ayuda a recordar algo muy importante, que la vida no es una carrera solitaria. Es algo que se juega en equipo y hay que aprender a correr juntos.
0: La jornada de este miércoles va a terminar con una misa en la Sagrada Familia, donde nos encontramos, y con la bendición por parte del Papa León de la Torre de Jesús. Está previsto que el Papa llegue hasta aquí en un recorrido de unos 2 kilómetros en Papamóvil por las calles de Barcelona. Por lo demás, el incendio declarado el pasado lunes en el paraje Los Turbios de Villanueva de los Castillejos, en Huelva, ha afectado ya una superficie superior a las 5.000 hectáreas. El consejero de emergencias, Antonio Sanz, asegura que la evolución del fuego es positiva y que a lo largo del día de hoy se podría decidir si los vecinos desalojados pueden volver a sus casas.
4: Tenemos 96 personas que están fuera, pero son personas que estamos hablando de segunda vivienda. No tenemos a nadie en polideportivo, otra cosa que lógicamente quisieran volver cuanto antes a la zona.
0: Y la huelga indefinida de docentes en la Comunidad Valenciana abre la puerta a suspender los paros durante el verano para reactivarlos de forma inmediata a la vuelta del curso si las negociaciones con la Consejería de Educación no llegan a buen puerto. El ministro de Derechos Sociales es Pablo Bustinduy.
5: He venido a trasladar un mensaje de agradecimiento, profundo orgullo, porque en esta lucha no se están dirimiendo las condiciones laborales de nuestro sector educativo en la pública. Está dirimiendo el futuro de la educación pública en su conjunto.
0: Y en los deportes, México vive con intensidad las horas previas al arranque del Mundial. Munilla, buenas tardes.
6: Pilar, buenas tardes. Mundial que comienza mañana a las 9 de la noche con el partido inaugural entre México y Sudáfrica. Ambiente de ilusión, pero también de tensión social en las calles de Ciudad de México, Rubén Martín.
7: Crece el ambiente a 27 horas para que ruede la pelota aquí en este estadio Azteca, donde mañana se prevén, y esa es la única preocupación gubernamental, que confluyan varias manifestaciones, protestas sociales, aprovechando el foco mundialista. El partido es a la 1 de la tarde de aquí en Ciudad de México, las 9 de la noche en España, 87.500 asientos llenos a reventar, un país volcado. Viejos conocidos de la liga estarán en México, como Javier Aguirre, el asturiano del Betis Álvaro Hidalgo o el jugador del Atlético de Madrid Obed Vargas. Esto empieza con un México-Sudáfrica a las 9.
6: Eso será mañana. Para el debut de España ante Cabo Verde hay que esperar al lunes a las 6 de la tarde. Hoy, Málaga y Las Palmas se juegan un puesto en la final por el ascenso a Primera División. Se juega el partido de vuelta en la Rosaleda con el 0-1 de ventaja de la ida para el Málaga, y lo cuenta tiempo de juego desde las 9. El Elche, informa Cristian Egea, baraja para el banquillo a Gaby Heinze, el ayudante de Arteta en el Arsenal. Esta tarde arranca la segunda semifinal de la ACB a las 8 entre Valencia y Juventud, y estamos pendientes de conocer los rivales de España en el sorteo de la fase final del Mundial de Balonmano.
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8: ¿Qué tal? Buenas tardes. La llegada de las primeras obras de Eduardo Chillida a la térmica cultural de Ponferrada ha marcado el inicio del montaje de una de las exposiciones más ambiciosas hasta la fecha en el Centro Ponferradino, que abrirá el próximo 2 de julio. Lo hará bajo el título Eduardo Chillida, pensar con las manos, y es una muestra que permitirá acercarse al universo creativo de uno de los escultores más influyentes del siglo XX a través de un recorrido compuesto por más de 120 piezas. El montaje está suponiendo además un importante desafío técnico debido a las dimensiones y al peso de algunas de las esculturas, que han requerido complejas maniobras de traslado y también de instalación. instalación. Con el cielo despejado, las máximas en descenso alcanzaremos los 27 grados hoy en Castilla y León. 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

2:05 de la tarde, estamos a menos de una hora ya de que llegue hasta aquí el Papa León a la Sagrada Familia, donde hoy estamos haciendo este programa en directo. Llegará en Papamóvil, en un recorrido por las calles de Barcelona que va a comenzar a las 6:30 de la tarde en la confluencia de la calle del Rosselló con el Paseo de Gracia. Toda esta zona está acordonada desde esta mañana y aquí ahora mismo a la Sagrada Familia no se puede acceder si no has recibido invitación previa. Habrá 8.000 invitados, algo más de 4.000 en el interior, con presencia de los reyes, el presidente del gobierno Pedro Sánchez, el presidente de la Generalitat catalana también, Salvador Illa. Y habrá 4.000 invitados también fuera, en la calle de la Marina, frente a la fachada del Nacimiento. Todo el acto, eso sí, se va a poder seguir a través de las pantallas que se han instalado en las calles de Barcelona.

0: Las obras de la Sagrada Familia de Barcelona comenzaron en 1882. Han pasado 144 años desde la colocación de la primera piedra que dio inicio a la gran obra de Gaudí. Desde entonces, la basílica ha estado en construcción.
1: Antonio Gaudí Cornet nació en Riudoms, cerca de Reus. A su genio, como es de dominio público, se debe la concepción del templo barcelonés de la Sagrada Familia, cuyas obras continúan lentamente.
0: Para entender la dificultad que tiene un proyecto de estas características, solamente hay que recordar lo que sucedía a finales de los años 50, cuando solo se había logrado terminar una de las fachadas.
2: Sus altas torres constituyen un símbolo para la ciudad condal. Constará este templo de tres fachadas y solo una está construida, la dedicada al nacimiento de nuestro Señor Jesucristo.
0: En este 2026 se ha terminado la Torre de Jesucristo, la más alta de todo el templo, que ha convertido a la Sagrada Familia de Barcelona en el edificio religioso más alto del mundo. Una torre de 172 metros y medio, coronada por una cruz de 17 metros y 100 toneladas de peso. Hoy, justo cuando se cumplen 100 años de la muerte de Gaudí, el Papa va a inaugurar esta torre, un acto que te vamos a ofrecer, por supuesto, aquí en directo en COPE. Pero el templo continúa en obras. Desde la muerte de Gaudí, 7 arquitectos han estado dirigiendo estos trabajos. Y desde 2012 lo hace Jordi Fauli, que me acompaña en esta tarde tan especial. Jordi, muy buenas tardes.
3: Buenas tardes a todos.
0: ¿Cómo se encuentra? ¿Cómo está? Porque hoy es un día muy especial, muy importante para todos los que han contribuido a que esta torre que se va a inaugurar sea una realidad.
3: Día muy importante. Lo sabíamos hace tiempo, porque hoy hace 100 años de la muerte de Gaudí, pero además hemos podido celebrar este centenario con la finalización de la Torre de Jesucristo y con la cruz, y además el Santo Padre pues ha tenido la amabilidad de poder de presidir la misa y también de bendecir la torre y la cruz.
0: La Torre de Jesús se culminó hace unos meses con la colocación de esa cruz impresionante de 17 metros y 100 toneladas. ¿Qué simboliza esa cruz y qué cree que habría pensado Gaudí al verla terminada?
3: Ella proyectó esta cruz, ya describió acabar la Torre de Jesucristo con una cruz de cuatro brazos. La cruz representa Cristo, y por tanto representa todas lo que Cristo nos comunicó con su testimonio, con sus palabras, y es también en el centro de Barcelona un elemento que quiere abrazar a todo el mundo y que es expresión también de paz, de amor entre todos.
0: ¿Qué pensaría Gaudí al ver esa torre terminada y esa cruz coronando?
3: Yo creo que estaría muy satisfecho. Yo creo que dos cosas. Primero, porque estas ideas que él aportó al proyecto pues se van construyendo siguiendo sus bocetos, maquetas, descripciones. Y además creo que él estaría muy satisfecho de ver cómo toda una gente de distintas generaciones pues ha hecho posible la continuación de la Sagrada Familia con su esfuerzo para conseguir pues ir avanzando en la construcción de su proyecto, que es el proyecto de todos, el proyecto del pueblo, y que por ejemplo la cruz pues se ha hecho posible gracias al trabajo extraordinario de muchos colaboradores, tanto en despachos como en talleres como en la misma construcción.
0: Gaudí murió hace justo 100 años, dejó algunos bocetos de los que nos hablaba ahora, bocetos de la Sagrada Familia, también algunas maquetas, pero gran parte de ese material se quemó durante la Guerra Civil. ¿Cómo se ha seguido la idea original de Gaudí, teniendo en cuenta además que era un hombre que trabajaba de una forma muy, muy intuitiva?
3: Bueno, pienso que hay unas ideas a expresar. Primero, que él quería que la Sagrada Familia se fuera construyendo. Segundo, que él quería dejar máximo definido el proyecto para el futuro. Y por esto, cuando cumplió más de 60 años, decidió dedicarse exclusivamente el resto de su vida a la Sagrada Familia. Proyectando con dibujos, con descripciones, con grandes maquetas, con dibujos el futuro de la Sagrada Familia. Y con un sistema de trabajo y de diseño que permitiera una relativa, con relativa facilidad, interpretar correctamente sus ideas. Y por esto todo lo que dejó para el futuro está descrito en una combinación de 3-4 formas geométricas. Y además sabía que él no estaría cuando se construían nuevas partes después de la fachada del nacimiento, y por esto cada semana pues, se reunía con arquitectos jóvenes y les explicaba el proyecto, les enseñaba las maquetas. Y estos arquitectos, desde la muerte de Gaudí en el 96 hasta el incendio de su estudio en el 36, publicaron libros, artículos, la misma Sagrada Familia también, con las descripciones del boleto, siguiendo las ideas de Gaudí, con planos originales de Gaudí, con fotografías de las maquetas originales de Gaudí. Maquetas que además, y eso no quema, no se quemaron, se destrozaron, pero se conservaron muchos fragmentos que sirvieron a sus discípulos para poder restaurar las maquetas originales de Gaudí. Por tanto, el incendio evidentemente pues hizo desaparecer planos, no maquetas, pero planos que una parte importante, pensamos que los más grandes, habían estado publicados por sus discípulos durante estos 10 años.
0: Jordi, a lo largo de la historia se han levantado catedrales que han tardado muchísimo tiempo en construirse. La de Santiago tardó casi 140 años, casi 400, la de Burgos, las dos impresionantes. Pero claro, eran otros tiempos. ¿Por qué se está tardando tanto en terminar la Sagrada Familia que lleva ya 144 años de construcción?
3: Bueno, porque la construcción de la Sagrada Familia depende de la gente. Tanto las aportaciones económicas, los donativos, habrá también las entradas de habitantes, de las personas, desde hace 144 años. Y esto, pues, la historia también del país ha hecho que ha habido momentos del país y de Europa, ha habido momentos de más donativos, momentos de menos. Ahora tenemos las entradas de los visitantes, son también unos donativos, y el ritmo de construcción depende

0: entre las rejas de un centro penitenciario. Y las protagonistas han sido Monse y Josefina. A Monse le costó años dejar de pelearse con Dios por no aceptar la muerte de sus hijos y un insomnio incurable. En la cárcel recuperó la fe y junto al resto de los internos que ha recibido al Papa se ha conmovido al escuchar cómo les decía a cada uno: Dios te ama como eres, pero te sueña mejor. Sobra decir, Ángel, que a la mayoría de los presentes, casi todos en prisión preventiva a la espera de condena, se les costaba aguantarse las lágrimas mientras el Papa subrayaba que no existe ninguna situación que haga al Señor apartar de nosotros su mirada. La foto finish del encuentro fue el gran abrazo que Monse dio al Papa y que León XIV quiso repetir para dejarla reconfortada.
1: Eva, el acto de Montserrat ha sido impresionante. El acto con los agustinos en pleno barrio del Raval, que es el lugar más multiétnico y multireligioso, no sé si del mundo, pero seguramente de España. ¿Pero tú te quedas con el acto en la cárcel?
0: Me quedo de momento con ese gran momentazo. Hay algo que ocurre cuando un papa entra dentro de las rejas de una cárcel, se cierra esa puerta y transmite a los presos esa misericordia de Dios, ese decirles que a pesar de todo, a pesar de todo lo que hayan hecho ellos y de lo que podamos hacer cada uno, la misericordia de Dios está por encima. Es algo inenarrable, Ángel.
1: Hablamos en un ratito, Eva Fernández, gracias.
0: Un abrazo, Ángel.
1: Hasta luego. Mira, te voy a resumir otras noticias del día, porque la vida sigue. ¿Qué quieres que te diga? Nuestras miserias también. Primera clave, la Fiscalía admite dos reuniones de Diego Villafañe, el número 2 de Álvaro García Ortiz, con Leire Díez y Jacobo Teijelo, el abogado. Según la Fiscalía, ella se presentó como compañera del despacho de abogados. Dicen que García Ortiz fue informado a posteriori y que no dio ninguna indicación. No se lo creen ni ellos. Segunda, Trump dice que hoy volverá a atacar con dureza a Irán, como hizo esta madrugada en represalia al derribo de un helicóptero Apache en Hormuz. El presidente de Estados Unidos dice que Teherán ha tardado demasiado en negociar un acuerdo y que tendrá que pagar las consecuencias. Tercera clave, máxima alerta policial en Belfast tras los graves incidentes racistas de esta madrugada. Grupos de extrema derecha han quemado casas y coches de inmigrantes después de que un ciudadano sudanés acuchillara a un hombre en plena calle. La víctima tiene graves heridas en el cuello y ha perdido un ojo. Cuarta clave, los Mossos buscan al autor del asesinato, la verdad es que esta mañana máxima alerta aquí en Barcelona, un asesinato que ha tenido lugar a plena luz del día en el centro de la ciudad condal, frente a una comisaría de policía. El asesino ha huido, pero se ha encontrado la pistola y el teléfono que se está analizando. Y quinta, el incendio de Huelva ha quemado ya más de 5.000 hectáreas, aunque su avance es más lento que ayer. La UME se ha sumado a los trabajos de extinción, pendientes del cambio de viento previsto para las 8 de esta tarde. Veremos y te lo contaremos en directo. Casi 100 vecinos siguen desalojados. Y una última clave deportiva, escucha.
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1: Estamos a 24 horas de que comience el Mundial de Fútbol con el partido inaugural entre México y Sudáfrica en el Estadio Azteca. España está pendiente de Lamine Yamal por si puede tener minutos en el debut del próximo lunes, España contra Cabo Verde. Más difícil lo tienen Nico Williams y Víctor Muñoz. Estamos en directo a los pies de la Sagrada Familia. Seguimos en Barcelona a muy pocos minutos de que el Papa León llegue a este templo. Están esperando ya en la puerta sur los reyes de España, el presidente del gobierno y esposa, el presidente de la Generalitat, las autoridades, el arquitecto y los responsables de esta obra impresionante. Las calles de Barcelona están, como todos estos días, absolutamente abarrotadas, mientras muy lentito, pero más despacio que como andas tú cuando vas tranquilamente por la calle, el Papa va en el Papamóvil camino de la Sagrada Familia, recogiendo y bendiciendo niños. De verdad, es impresionante la escena que se ha reproducido ya cientos de veces. Me acompañan en este estudio de COPE, este estudio improvisado de COPE, José Luis Restán, presidente de Así de Media. ¿Qué tal?
3: Hola, Ángel, muy buenas tardes.
1: Faustino Catalina, el gran especialista. ¿Cuántos papas has cubierto, Faustino?
4: Bueno, pues tres, ¿no? Creo, cuatro. Ya pierdo la cuenta.
1: Sí, lo que pasa es que alguno...

0: Pero muchos años.
1: Sí, Juan Pablo II, efectivamente, Benedicto, Francisco y ahora estamos con León.
2: Os pido un calificativo sobre lo que estamos seguros que vamos a ver. Muy brevemente, José Luis.
3: Bueno, yo creo que vamos a ver cómo el Papa señala en medio de una ciudad secularizada como es Barcelona, como son las grandes urbes de este continente nuestro de profundas raíces cristianas, cómo se levanta este templo y cómo el Papa señala que la fe, como ha dicho esta mañana en Montserrat, da vida, que la fe no es una reliquia del pasado, no es un museo, sino que es un corazón que palpita, que da vida y que permite afrontar los grandes retos del presente y del futuro. Uh-huh. Y que eso se ve en una construcción tan hermosa como esta.
2: Faustino.
1: Efectivamente, el leitmotiv del viaje es alzar la mirada y este es el momento principal del viaje, yo creo, en ese sentido, de animar a la gente a mirarse a sí mismo primero para después poder elevar esa mirada para ver qué es lo que estamos haciendo bien, qué es lo que estamos haciendo mal y poder construir una sociedad más justa, más solidaria y no quedarnos solamente en las cosas que nos rodean, que son muy pequeñas pero no merecen tanto la pena.
2: Ese alzar la mirada es lo que estamos haciendo aquí, a los pies de la Sagrada Familia, cuando miramos hacia esa Torre de Jesús. Dejadme dos minutitos que enseguida vengo. Paloma Serrano nos trae un mensajito de Línea Directa.
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0: Son las 7 y 11, hora menos en Canarias. El Papa está a puntito de llegar. Le quedan nada, 100 metros, a la Sagrada Familia. Y en una de estas esquinas, por la calle Rosselló, casi casi esquina Cerdeña, está mi compañero Álvaro García. Álvaro, ¿qué ambiente hay? Pero igual te interrumpo en cualquier momento. Cuéntame.
1: ¿Qué tal, Ángel? Buenas tardes. Pues sí, mira, estamos ubicados en una posición privilegiada frente a la fachada del nacimiento, que va a ser el gran punto de interés, sobre todo al final de la jornada. Estoy a los pies de la Torre de Jesucristo, de la Sagrada Familia. Aquí hay una gradería exterior donde van a venir las autoridades al final del acto, también el Santo Padre. Esto será en un par de horas, pero ahora, como te digo, las personas aquí están concentradas en esta falda de las escalinatas. Vemos desde lejos al Papa León acercándose a este punto con el papamóvil, la gente levantando las manos para saludar, mucha seguridad en esta zona, acompañando al Papa. Unas pantallas aquí desplegadas en la zona nos están mostrando al Santo Padre acercándose hasta este punto, y es cuando la gente suele levantar las manos, aplaudir en señal de agradecimiento para lo que va a pasar en los próximos minutos. Hay mucho nerviosismo, cámaras preparadas y muchas ganas, Ángel, de recibir al Papa en esta quinta jornada de su visita a España.
0: Hablamos en unos minutos. En otra esquina de este barrio de la Sagrada Familia está mi compañera de COPE Barcelona, Yolanda Bernal. Yolanda, ¿qué tal?
2: ¿Qué tal, Ángel? Buenas tardes. Pues mira, por aquí debe estar a puntito, porque la gente ya está gritando. Yo la verdad es que veo a través de los móviles que todo el mundo está con el móvil en alto para inmortalizar ese momento. Y debe estar a punto, ya oyes los gritos. Aquí los nervios están a flor de piel, porque está a punto de llegar a esta esquina, por donde va a girar a calle Sardeña hacia abajo, hacia la Sagrada Familia. Yo la verdad es que solo veo vehículos policiales, todavía no veo el papamóvil, pero...
0: Él va por Rosselló, le quedan nada, 50 metros para doblar esa esquina de Sardeña.
2: Ahora mismo va a pasar por aquí, la gente está como loca, como puedes escuchar. Era el momento que llevaban esperando toda la tarde, que hay gente aquí.
0: Levanta el micrófono, Yolanda, levanta el micrófono, ya
2: venga,
0: está.
2: Venga, levanto, ¿eh?
0: ¿Hay mejor retransmisión que escuchar a estos miles de barceloneses recibiendo al Papa? Mira, mira, escucha.
2: Acaba de girar ya, por la calle Sardeña, ya dirección Sagrada Familia, o sea que nada, lo tenéis allí.
0: Nada, le quedan cuatro números de la calle Sardeña. Es muy impresionante, José Luis, la cantidad de banderas que se ven, ¿verdad? La cantidad de banderas de cualquier país del mundo. Es muy bonito.
3: Bueno, al final, lo hablábamos estos días, quien arrastra es el Papa. Y porque yo he visto esta escena ya muchas veces, y esto me hace pensar qué misterio acompaña a este hombre, que en este caso es el Papa Prevost, que es León XIV, pero que en otros casos han sido otros. El misterio de este hombre, que es el sucesor de un pobre pescador de Galilea y que ha sido colocado por esta vocación especial que el Señor le da, y en el curso de la historia, que ha ido tomando su forma a lo largo de la historia, distintas formas, en un punto de referencia para todos. Por supuesto, para la comunidad católica, eso es evidente, que está de fiesta, porque tiene a su padre y pastor y cabeza, en este caso, muy cerquita, pero también para el resto, que se interroga, que busca, que está sediento de respuestas y que encuentra aquí una figura que no responde a los esquemas y a los poderes a los que estamos habituados, sino que bebe de otra fuente y se mueve en otra dimensión.
0: El helicóptero de la policía, de los Mossos, sobrevuela ya nuestra vertical, literalmente, seguramente se te está metiendo en la radio, y es que el Papa está nada, a metros de saludar al rey Felipe y a la reina doña Leticia, que le están esperando en esta puerta de la Sagrada Familia, para que te orientes en dirección sur. En este momento el Papa móvil se detiene justo ante los reyes de España. Incluso el Papa mira hacia arriba buscando el helicóptero, desciende de ese Papa móvil acompañado de su secretario y de Monseñor Omella.
3: Bueno, el cardenal Omella le acompaña a lo largo de toda la jornada como arzobispo, como anfitrión. Al final son hermanos, hermanos en el episcopado, pero es el hermano que recibe a Pedro, nada menos. Es como si Juan recibe a Pedro, pues
0: Don
3: es así.
0: Don Felipe saluda a su santidad, la reina Leticia, de blanco, elegantísima, exactamente igual, hace reverencia y también saluda a don Juan José. En el primer patio, según acceden, le está esperando Pedro Sánchez,

0: se escucha la conversación en la que
1: Montserrat
0: están hablando de Montserrat, que ha sido muy bonito, le dice el rey.
1: Sí.
2: Os colocáis aquí a la derecha.
3: Buenas tardes, su santidad.
2: ¿Cómo estás? ¿Cómo te llamas?
3: Me llamo Valentina.
2: ¿Valentina?
3: Sí, sí, sí.
2: Aquí estoy con el rey.
1: Está recibiendo una niña invidente.
3: Hola.
1: Valentina, estamos escuchando en directo.
4: ¿Cómo estás, Valentina? Encantada. Yo soy la reina, encantada.
3: Ah, encantada, su majestad.
4: Encantada, Valentina, ¿cómo estás?
3: Muy bien,
4: pues
3: muy
4: bien.
2: ¿Qué nos cuentas hoy?
4: Cuéntanos.
5: Vamos a explicarles la maqueta.
3: Vamos, de la Torre de Jesús.
2: De la torre, ya.
5: ¿Empezamos?
3: Sí. Así. Como pueden ver, aquí abajo hay unas ventanas en forma triangular y hay 12 alrededor de toda la torre. Más arriba de las ventanas hay como unos pequeños pilares de piedra que también hay 12 rodeando toda la torre. Estos pilares acaban en punta. Si continuamos la trayectoria, veremos ventanas como en forma de hoja de árbol o rombo. Y también hay 12 por toda la torre. El 12 es un número muy representativo. Aquí, más arriba, podemos ver una serie de escudos. Y una cosa que os voy a contar es que Gaudí utilizó botellas de vino. O sea, la idea de Gaudí era utilizar botellas de vino para decorar los escudos. Cristales de botellas para decorar los escudos que podemos apreciar en estas filas de
1: este momento es chulísimo. Una chiquilla, Valentina, invidente, tocando con las manos una reproducción de la Torre de Jesús, está explicando al Papa, al Rey y a la Reina exactamente cómo Gaudí diseñó esta torre que se está construyendo. Le escuchamos en directo.
3: Aquí arriba podemos apreciar una corona como de dos puntas por lado de la torre. Y después podemos apreciar una serie de vitrales, trozos de hierro enmarcados por unas líneas. Como aquí pueden ver, un trozo de vidrio que tira enmarcado por unas líneas. Y Gaudí lo diseñó para que la luz se filtrara con el contorno de los marcos que podemos ver aquí. La torre, que hasta entonces había tenido cuatro costados, ahora pasa a tener ocho lados. Como pueden ver, miren, todas las aristas, ocho lados. Y finalmente llegamos a la cúspide de la torre, llegamos a la cruz. Es una cruz de cuatro brazos con el quinto y un quinto hacia el cielo, que apunta hacia el cielo. Los brazos son así. Le voy a enseñar, por ejemplo, este brazo de la derecha. Este brazo parte del centro, tiene ocho lados, cuando va continuando se va aplanando, pasa a ser de cuatro lados, después podemos apreciar una especie de vidrios también enmarcados por líneas que Gaudí diseñó como miradores para que se pudieran ver las vistas de la ciudad desde estas ventanas y también cuando vamos llegando... Sí. Se puede subir aquí y desde aquí ves la ciudad, se puede subir. Cuando vamos
1: Valentina
3: llegando al
1: sigue
3: final,
1: explicándole, tocando con las manos la reproducción de la cruz de esa Torre de Jesús, le está explicando al Papa exactamente el diseño y la intención de Gaudí hace casi 100 años.
3: El otro brazo es igual, empieza en el núcleo, se va haciendo más pequeño, los miradores, se divide, acaba en punta. El otro brazo es igual, se va haciendo pequeñito y acaba en la punta dividiéndose también en cuatro trozos. Y el otro brazo también es igual, empieza en el centro, se va haciendo pequeño, tiene cuatro puntas, miradores, se divide y acaba en un vidrio en punta. Os preguntaréis, ¿por qué todos acaban en un vidrio en punta? Todos acaban en un vidrio en punta porque de ese vidrio Gaudí pensó que podría salir una luz en forma de rayo,

0: y como sale de los cuatro brazos de la torre, simboliza el paraguas protector de la ciudad de Barcelona. Dios protege a la ciudad con este paraguas y abraza a los barceloneses. El último brazo que os enseñaré es un poco diferente a los demás. Como pueden ver, empieza desde el núcleo,
1: es
0: tiene ocho
1: impresionante.
0: Lados, después tiene cuatro,
1: es
0: tiene los miradores.
1: Impresionante este momento, no dejamos de sorprendernos en esta visita, Faustino.
2: Es una lección no solamente sobre Gaudí, sino es una lección de teología, de teología
1: y de arquitectura.
2: Y de arquitectura, de las dos cosas a la vez y de las tres.
0: De la Torre de Jesús.
2: Es impresionante.
0: Y también me gustaría decirles que agradezco muchísimo a la ONCE y a la Sagrada Familia por haber trabajado de forma conjunta y haber hecho posible la realización de esta maqueta que ha hecho posible a las personas ciegas conocer mejor la Torre de Jesús.
3: Muchas gracias, Valentina, bravo.
1: Qué grande,
2: una lección
1: qué
2: para
1: grande
2: todos,
1: esta cría.
0: Este es un dibujo de la torre que dibujé, este es un dibujo de la torre, la dibujé el primer día que la vi. Así es como yo la entiendo, a través del tacto.
4: Muchísimas gracias.
3: Muy bien,
4: muy bonito. Gracias.
0: De nada.
4: Muy bien.
1: Gracias. Qué chavala.
3: ¿Se despide el rey también?
5: Sí.
2: Es una maravilla.
0: Muchas gracias.
2: Se despide del rey Felipe.
1: Hemos asistido a uno de esos momentos absolutamente sorprendentes de esta visita. La reina Letizia le da un beso. Le doy un abrazo, qué bonito.
0: Ay, gracias,
1: José Luis,
0: gracias.
1: No me digas que no.
0: Lo guardaré para siempre.
1: José Luis, qué bonito, ¿eh?
0: Muchísimas
6: bueno, pues,
0: gracias.
6: Efectivamente, esta, yo diría que la inocencia y luego también esta, la implicación de...
0: Sí,
6: tanto una cosa que el Papa está repitiendo tanto, ¿no? Que la limitación del tipo que sea no es lo que define a una persona, porque la persona tiene un valor infinito, tiene una dignidad inmensa y luego tiene una capacidad de superación tremenda. Y lo vemos en esta niña, ¿no? Que ante la grandiosidad de esta obra sea una niña invidente la que introduce algo que es tan visual.
1: Lo hace más grande todavía.
6: Algo que es tan de ver, que era curioso cuando ella les decía, mírenlo, mírenlo.
1: Ha habido una anécdota preciosa. Cuando han llegado los reyes acompañando al Papa, le saluda, santidad, mira, te saluda el rey. Ah, muy bien, señor, tal. Y de repente le dicen, hola, Valentina, y dice... ¿Y usted quién es? Dice, soy la reina. Ha estado genial. Bueno, ahora mismo, después de esa entrada en la basílica, después de esa explicación de Valentina...
2: Está previsto que accedan a la cripta, precisamente, ¿no? El Papa está previsto que baje a rezar ante la tumba de Antonio Gaudí, ¿no?
1: Sí, recordemos que está enterrado aquí, efectivamente. Hoy... 10 de junio se cumplen 100 años de su fallecimiento. El claustro se llama el Claustro de los Dolores. Allí se van a reunir un breve encuentro con el rector de esta parroquia, don Monseñor Josep María Turull. Está acompañado por el cardenal Omella, claro, maestro de ceremonias del Vaticano, rector de la parroquia. Ahí saludará al patronato de la Sagrada Familia ante la capilla de San José. Recordemos, es el primer espacio, una vez que accedes al templo, se empezó a construir en 1882 bajo la dirección de Francisco de Paula del Villar, 1882. Cuando Gaudí asumió la dirección de las obras, él mismo en primera persona mantuvo el estilo neogótico de Villar, pero introdujo las modificaciones gaudianas, innovadoras, pero sin alterar la estructura. El 12 de junio de hace 100 años, dos días después de la muerte de Antoni Gaudí, fue enterrado aquí, en la capilla de la Virgen del Carmen. El cortejo fúnebre que acompañó su féretro hasta el templo que había concebido se convirtió en un auténtico acontecimiento ciudadano. Hablamos de 1926. La construcción de esta cripta imponente finalizó en 1889... aunque en 1885, una vez terminada la capilla de San José, ya se celebraba aquí la Eucaristía.
2: El Papa está bajando precisamente las escaleras a esa cripta, se encuentra ya en la cripta saludando al patronato de la Fundación Antonio Gaudí saluda al obispo, a los obispos auxiliares de Barcelona. Y a continuación, como decimos, va a rezar brevemente ante la tumba de Antonio Gaudí. Y no sabemos si tendremos noticias, pero bueno, está en proceso de beatificación y parece ser que está muy avanzado ese proceso. Quizá podamos conocer incluso algún anuncio.
1: Hay que recordar, José Luis, y es muy impresionante, es una visión absolutamente personal y sin mayor trascendencia en un acto tan bonito y tan solemne como este, pero como no ha empezado todavía, ¿en qué forma está el Papa León? ¿Qué andares, a pesar del palizón que lleva encima? Recordemos que tiene 70 años, pero está absolutamente brillante.
6: Bueno, ya les he escuchado, bueno, yo le he escuchado antes en la iglesia de San Agustín respondiendo a un niño que le preguntaba si era aficionado al fútbol, y ahí ha tenido un excursus, incluso saliéndose del discurso escrito, sí, diciendo que el deporte para él era muy importante, que le permitía a uno estar bien del cuerpo, de la mente y del alma, y que era algo que ayudaba, y que para él el deporte era importante. Es verdad que la posibilidad que tiene ahora de hacer deporte, bueno, los martes, bueno, sabemos que va Castor Gandolfo.
1: Hasta hace, pero hasta hace muy poco, y hace un año estábamos tú y yo juntos, tal que en esta misma posición en Roma, José Luis, hasta hace muy poco le pegaba la raqueta, hasta hace un año por lo menos, le pegaba la raqueta en el Colegio de los Agustinos, que está pegadito a San Pedro, tienen ahí una pista polideportiva, y de vez en cuando iba allí a pegarle un viaje.
6: Ahora parece que también lo hacen Castel Gandolfo, pero claro, los martes, una vez a la semana, bueno.
1: Mira, volvemos adentro del templo, donde está nuestra compañera Eva Fernández. Eva, ¿le estás viendo literalmente o todavía no? Hola, Eva. Ahora pincharemos a Eva Fernández, que está dentro del templo, la Sagrada Familia, lógicamente con las dificultades de conexión habituales en estos casos, pero enseguida hablamos con ella.
2: Ahora mismo continúa el Papa dialogando con Josep María Turull sobre algunas características de esa cripta, acompañado del Cardenal Omella. Aquí es donde se celebró misa desde entonces, se ha seguido celebrando hasta que fue consagrada por Benedicto XVI, porque recordamos que la parte de arriba no estaba consagrada, no se podía celebrar la Eucaristía hasta su consagración.
6: 2010, si no recuerdo mal.
2: Efectivamente.
1: Aquí es donde está enterrado el Papa. El Papa se arrodilla para una oración.
2: Bien, pues es un momento de oración, y después a continuación el Papa pasará a la sacristía para revestirse y poder dar comienzo a la
1: los preparativos, ¿no?
2: Efectivamente, de aquí pasará directamente a la sacristía, como decía. Y mientras tanto, pues...
1: No, las autoridades, los reyes, el presidente de Etat, el presidente del gobierno, el gobierno en pleno, prácticamente todo el gobierno.
2: Están todos, ¿no?
1: Está Óscar Puente. Le ha hecho mucho caso con lo que dijo el otro día en el Congreso de la calma y no meter la pata y esas cosas.
6: Desarmar las palabras.
1: Sí, le ha hecho mucho caso. Digo que están accediendo ya al interior del templo. Sus majestades los reyes subirán al presbiterio, tomarán asiento en la zona del ambón de los cantos, así se llama.
2: Ahora se para a rezar un momento ante la imagen de la Virgen, el Papa. Es una Virgen, si no me equivoco, José Luis, es de la Mercésera, supongo.
6: La verdad, no lo sé. Yo veo que es un escapulario...
2: Parece de la Virgen del Carmen, sí. Carmen.
6: Un escapulario de la Virgen del Carmen.
2: Sí. Continúa esa visita, señor, a la cripta.
1: La Virgen del Carmen, tal cual. Allí fue justo donde fue enterrado Gaudí, en la capilla de la Virgen del Carmen.
6: Es que se está acercando ahora, antes estaba rezando ante el Santísimo, ahora es cuando va a encender una vela el Papa ante la lápida con la inscripción del nombre y los datos de Antonio Gaudí.
1: Decías antes, no sé si ha sido José Luis o Faustino, que la beatificación de Antonio Gaudí está muy, muy próxima.
2: Sí, sí. Antes de eso quería recordar lo que pone en esa lápida donde acaba de estar el Papa. Dice, Antonio Gaudí Cornet, oriundo de Reus, nacido hace 74 años, varón de vida ejemplar y eximio artífice, autor de la admirable obra de este templo, murió piamente en Barcelona el 10 de junio de 1926. Aquí las cenizas de tan gran hombre esperan la resurrección de los muertos. Descanse en paz. Eso es lo que está inscrito en la lápida ante la que acaba, donde está enterrado Antonio Gaudí, donde acaba de rezar el Papa en este momento. Sí, hablabas de lo del proceso de
1: beatificación,
2: efectivamente está en marcha y parece ser que está muy avanzado, aunque obviamente no se podía cerrar de la noche a la mañana. Los procesos llevan su tiempo y sobre todo en el Vaticano, pero parece así, las noticias que nos han llegado y desde el Vaticano también, es que está bastante avanzado. Quizá para finales de año, para dentro de unos meses, podría anunciarse ya algo más concreto.
1: Uh-huh. Ahora es cuando el Papa accede en privado a la sacristía, como decía Faustino Catalina, para revestirse, para prepararse para los actos litúrgicos, mientras los reyes y las autoridades ya estarán en el interior de la basílica. Nos vamos al exterior, a otro punto en estas manzanas del barrio de la Sagrada Familia, con nuestra compañera de COPE Barcelona, Mar Puerto. Mar, ¿cuál es el ambiente? ¿Cómo se ha vivido la llegada del Papa, Mar?
5: ¿Qué tal, Ángel? Pues aquí la llegada del Papa se ha vivido con muchísima euforia, mucha emoción, muchos gritos. Se ha notado desde la otra punta de la calle que ya estaba llegando por los gritos de la gente, todo el mundo con el móvil en la mano, y sobre todo mucha, mucha emoción y mucha alegría entre todos los presentes. No cabía ni un alma aquí entre las vallas de la calle Rusellón con Sardeña, y ya te digo, muchísima gente, no había ni un sitio libre. Y justo tenemos aquí a un chico que lo ha vivido en directo y que ha salido muy contento. ¿Cómo estás, Martín?
7: Hola, ¿qué tal? Bueno, la verdad que fue mucha emoción verlo de súper cerca. O sea, yo estaba tres personas detrás de frente mío, y la verdad que es una emoción única. No es todo día que voy a vivir este momento, así que pues muy contento, la verdad.
5: El Papa rápido, pero se ha parado, ¿no? Ha mirado a la gente. Y nos ha bendecido a todos, ¿no? Entonces, mucha emoción y supongo, claro, que al vivir esto en directo es muy diferente, ¿no? De verlo en la tele o de oírlo en otras partes.
7: Totalmente, totalmente. Él estuvo súper cerca, nos saludó a todos. La verdad que para mí un momento único. Pues recuerdo a toda mi familia, ojalá pudiera estar aquí conmigo. Y bueno, la verdad, encantado, muy contento.
5: Sí, porque eres de Brasil, hace muy poquito que estás aquí en Barcelona, ¿no? Y...
7: Perdón, eso es, o sea, no llevo tanto tiempo aquí, y bueno, la verdad que poder vivir eso aquí todavía, o sea, estar en Barcelona, estar en España y verlo de cerca, un momento único.
5: Pues gracias, ya lo Mar. Ves, Ángel, gracias, que vaya
1: muy
5: bien.
1: A ti. El Papa está preparándose para iniciar la liturgia, la misa en esta Sagrada Familia. Las autoridades ya han entrado en la Basílica. Y aprovecho dos minutitos y enseguida vengo.
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1: Hora menos en Canarias. Estamos a pocos minutos de que comience la ceremonia, la misa del Papa León XIV en esta Sagrada Familia de Gaudí, el mismo día en el que se conmemoran los 100 años de su fallecimiento, el mismo día en el que el Papa va a bendecir esa Torre de Jesús. En el interior del templo se encuentra mi compañera Eva Fernández. Hola de nuevo, Eva. ¿Cómo se respira ahí adentro?
25: Bueno, pues mira, te diría que casi parece que no se respira, porque una muchedumbre que nos encontramos ahora mismo está prácticamente en silencio, esperando a que el Papa, que se está revistiendo en estos momentos en la sacristía, se inicie la procesión de entrada. Hay muchísimos sacerdotes que van a concelebrar, los veo enfrente. Me encuentro exactamente, Ángel, enfrente del altar, pero en las alturas, muy cerca del coro al que hemos estado escuchando ensayar hace unos instantes. Y sabes, Ángel, ¿qué es lo que me decía una de las personas que nos han acompañado hasta aquí, que es uno de los ujieres de la basílica? Nos decía que quién iba a decirle a Antonio Gaudí, 100 años después de su muerte, un papa iba a acercarse a rezar, porque es el primer papa que se ha acercado a rezar. Es el tercer papa que entra en la Sagrada Familia, pero hasta el momento, hasta el día de hoy, ningún pontífice se había acercado a rezar ante sus restos. No olvidemos que en estos momentos Gaudí es venerable. siervo de Dios, estamos a la espera de ese milagro que nos confirme su beatificación. Por aquí hay mucha gente que dice, tendremos hoy la sorpresa de que nos digan que a lo mejor próximamente podría ser beato. No lo sabemos, no hay prisa, porque los tiempos de la Iglesia son los tiempos de la Iglesia, pero ha tenido que ser, vamos, y ha sido un momento muy especial, Gaudí, desde el... Siendo como un pontífice del trabajo.
1: Estamos perdiendo la conexión, la línea con Eva Fernández. Lógicamente, la situación dentro del templo, pues imagínate cuántos teléfonos hay por ahí, más o menos cerca. ¿Decías, Faustino?
0: Vale. No, decía que me llama la atención cómo todos los ministros, todas las autoridades están mirando hacia arriba, mirando hacia las luces. Y es que me llama la atención, entre tantas cosas que hizo Gaudí, cómo situaba los edificios, los orientaba mirando a los distintos puntos cardinales, y también cómo estudiaba la acústica y la iluminación. Y sobre la iluminación, una cosa concreta que decía. Decía que la luz consigue la máxima armonía con una inclinación de 45 grados, pues incide en los cuerpos de modo que no es una forma ni horizontal ni vertical. Decía, es la que se puede considerar la luz media, la más perfecta para la visión de los cuerpos y matizar lo más exquisito. Lo llamaba la luz del Mediterráneo.
1: Exacto, me lo has pisado. Él hablaba siempre de esta luz. Recordemos que estamos a pocos cientos de metros de esa orilla del mar Mediterráneo, y él siempre decía que era imposible reproducir esta luz en otras de sus muchas edificaciones que tiene por Astorga, por el norte de España. Solo se consigue aquí, y es verdad, esa luz fantástica del Mediterráneo. El Papa se encuentra ahora mismo, pues, terminando de revestirse para la liturgia en una de las sacristías, porque hay dos. Gaudí situó dos sacristías en la cabecera del templo, de las cuales Solo se ha finalizado una. Las conectó con el claustro a partir de las indicaciones que dejó el arquitecto y de la maqueta original de yeso. Se han podido realizar a partir de ahí estudios necesarios y se ha llevado a cabo su finalización. Y ahí está, y va a comenzar en momentos. ¿Cómo son estos instantes previos en una sacristía como esta, José Luis?
2: Hombre, yo me imagino que el Papa estará en un momento de recogimiento. No olvidemos que estamos ante el misterio central de la vida cristiana, que es la Eucaristía, fuente y culmen de toda la vida cristiana. Esto no es una cuestión funcionarial, no es poner la máquina en marcha y venga, llega la misa y vamos a repetir unas fórmulas. Es el corazón el que se tiene que disponer, es la libertad la que se tiene que abrir, es la memoria la que tiene que tomar conciencia de qué es lo que se celebra, de qué palabras son las que se pronuncian. Y yo creo que el Papa, que es maestro de la fe y por tanto también maestro de oración, y como buen seguidor de San Agustín, pues estará en este momento mirando en el propio corazón, rememorando seguramente las lecturas de esta liturgia, y también, como no, repasando en su cabeza lo que ha visto en estos instantes previos, esa maravilla que ayuda a lo que este viaje pretende, alzar la mirada.
1: Y esa explicación de Valentina, que estoy convencido que se le habrá quedado grabado para muchísimo tiempo. Todas las autoridades están ya en sus puestos, en sus bancos, en primera fila, en el centro. El presidente del gobierno, Pedro Sánchez, y su esposa, Begoña Gómez. Pedro Sánchez, que seguramente, mientras espera al Papa, estará pensando, ¿a quién se le ocurre que aquel hombre de confianza de la Fiscalía General del Estado se haya reunido con Leire Díez en un par de ocasiones, tal y como se ha reconocido hoy? Estará pensando, ayer quedó visto para sentencia lo del brother, por ejemplo. O estará pensando, la semana que viene, Zapatero y Begoña, ambos, tienen cita. En fin, tiene que estar pensando muchas cosas. Los Reyes entra en este momento por el pasillo central de la Sagrada Familia de Barcelona. Ellos dos solos, la reina cogida del brazo del rey. Los asistentes, los que tienen la suerte, los cientos de personas que tienen la suerte de estar dentro, muchos de ellos religiosos, aplauden a Sus Majestades los Reyes.

0: Iban a ocupar el lugar previsto especial ahí en el altar junto a la a los obispos que concelebran esta Eucaristía junto al Papa León XIV.
1: Los tiene bien cerquita, ¿eh?

0: sientan otra vez a la espera de que comience esa procesión de entrada. No es solo el Papa el que se tiene que revestir, sino claro, que claro. Son todos los concelebrantes, que celebren, claro. Y por lo tanto, la cosa lleva su tiempo.
1: Lo comentaba Faustino antes, junto a la originalidad y hasta la locura de ver la arquitectura, los detalles de este templo, el color de esas vidrieras es único, ¿eh?
2: Es único, además que fue concibiéndolo de una manera muy especial, primero aprovechando desechos, o sea, cristales rotos, cogía y los combinaba, y después ya cuando lo fue perfeccionando, lo que hacía era poner cristales de tres colores diferentes para conseguir los efectos especiales en cada uno de los lugares. Además, lo importante para él era la orientación hacia dónde estaba. Comienza, me parece, el canto de entrada ahora mismo, José Luis.
1: Ya se dirige la comitiva.

0: Ha comenzado ya la procesión de entrada de la comitiva para dar inicio a la celebración de la misa del centenario. Así se le ha denominado, el centenario del fallecimiento de Antonio Gaudí, tal día como hoy, en 1926.
1: Pasan a todos los obispos concelebrantes, no son todos, evidentemente.
2: Son los que forman parte del séquito papal, además de los de la provincia eclesiástica de Cataluña, según hemos visto, el presidente de la conferencia episcopal.
0: Don José Cobo también está ahí, ¿no?
2: Efectivamente. Y cierra el cardenal Juan José Omella antes de su santidad León XIV.
0: Que ya está detrás.

0: el cardenal Ángel Fernández Artime también.
1: Sí. El cardenal Parolin detrás, sí. Hemos visto al secretario para las Relaciones Internacionales, Paul Gallagher, bueno, todos son los que conforman el
0: su núcleo duro.
1: Séquito papal en este caso.
0: Sí, sí, sí. Son los que la acompañan en todo este viaje a España.
2: En ese séquito está también Pablo Rudelli, el sustituto de Asuntos Generales, como habéis dicho, Richard Gallagher, el secretario de Relaciones con los Estados, y Diego Ravelli, que le acompaña siempre, que es su maestro de ceremonias y que estará siempre en todas las ceremonias, valga la redundancia, estará a su derecha siempre, ayudando al Papa en cada una de las celebraciones, y hoy también, por supuesto, no faltará. Y los dos cardenales españoles, el cardenal Fernández Artime, como decías, prefecto del Dicasterio para la Vida Religiosa, y el arzobispo Luis Marín de San Martín, prefecto nombrado del Dicasterio para el Servicio de la Caridad de la Santa Sede. El llamado popularmente limosnero de la Santa Sede, un cargo de mucha confianza del Papa para distribuir las obras de caridad del Vaticano.
0: Nuestro amigo Ángel Fernández Artime, el cardenal, recordemos que fue rector mayor de los salesianos hasta hace muy poquito.
2: Hasta Faust. Que fue nombrado cardenal, efectivamente, sí, tuvo que renunciar, aunque le faltaban algunos meses para finalizar su elección en ese cargo, su puesto en ese cargo, tuvo que renunciar y eligieron un nuevo sucesor.
0: Y ahora forma parte de un equipo muy, muy determinado, muy concreto y muy pequeñito, muy cercano a León XIV.
2: Efectivamente, igual que Luis Marín, que llevaba muchos años trabajando ya en la Orden de San Agustín junto a Francis Robert Prevost en distintos cargos y que, por supuesto, pues es también un cargo, como decía, limosnero de confianza del Papa. Bien, pues está todo preparado, está terminando el desfile, vamos, la procesión de entrada, y en un momento comenzará la ceremonia.
0: Mira, algún detalle del claustro de la Sagrada Familia. Es un espacio perimetral que sirve de aislamiento acústico y de conexión entre los distintos espacios del templo. A diferencia de otras iglesias o monasterios, en la Sagrada Familia el claustro rodea todo el perímetro del templo, se extiende desde ambos lados de la fachada de la Gloria, pasando por las fachadas del Nacimiento, de la Pasión y por el ábside principal.

0: mira qué definición más bonita hacen de la luz y del ambiente de esta basílica. La basílica transforma la luz, las vidrieras y las columnas arborescentes en un monumental bosque de piedra y de color. Lo que comentábamos con los cristales antes, Faust.
1: Cuando estuvo aquí Benedicto XVI para la dedicación de este templo en 2010, lo recordábamos antes en su homilía, habló de los tres libros en los que leía Gaudí: el libro de la Biblia, la Sagrada Escritura, el libro de la naturaleza, ahora que decías este bosque de piedra,
0: ¿sí?,
1: y el libro de la liturgia. Tres libros que se entrelazan y de los cuales Gaudí leyó y de ellos sacó esta maravilla.
0: Y ahora estamos viendo esta, según va la comitiva, se dirige hacia el altar mayor, estamos viendo la estructura de columnas, esos árboles
2: auténticos,
0: literal, que se ramifican a distintas alturas para soportar el templo. Los muros quedan liberados de funciones de carga y se favorece la entrada de luz por los laterales y las bóvedas. Esa es la clave. El efecto resultante, dicen los que saben, recuerda a la luz y al ambiente de un bosque. Y hablábamos de las vidrieras. Las vidrieras de Joan Vila i Grau presentan tonalidades frías en el lado de la fachada del nacimiento, orientada a la mañana, hacia el este, cálidas en el lado de la pasión, orientadas hacia el oeste, a la luz del atardecer. Y es muy impresionante, visto en este ángulo, el baldaquino que corona el altar con una imagen del Cristo crucificado. Para realizar la escultura se utilizó como modelo a un antiguo cantero del templo, literalmente a un obrero. A ver cómo es el cuerpo de este hombre. Y así sirvió, ¿eh? Qué bonito.
1: O sea, él soñaba lo que iba a hacer, pero,
0: ¿sí?,
1: pero sus modelos, o sea, los pies los tenía en la tierra y miraba la realidad, la naturaleza, los hombres, las mujeres.
0: Sí, pero fíjate que esa figura de Cristo sea un obrero, un cantero de los que construía el templo. No puede haber nada más bonito.
3: Es que su diseño era muy especial, la forma de hacer las esculturas. Hacía un estudio anatómico de las figuras, centrándose en las articulaciones. Se servía de muñecos confeccionados en alambre para probar las posturas de la figura que iba a esculpir. Después hacía fotografías de los modelos, utilizaba un sistema de espejos con múltiples perspectivas. Hacía después moldes en yeso, tanto de personas como de animales. Y sobre esos moldes es donde modificaba las proporciones para conseguir una perfecta figura, dependiendo de la ubicación del templo. Y como dices, efectivamente, utilizaba a la gente que trabajaba con él como modelos.
0: Maravilloso, maravilloso. Hombres, personas de verdad.
3: Exacto.
0: Fíjate, esta mañana, hablando con un arquitecto, uno de los grandes expertos gaudianos en España, me decía, ¿siempre se habla de Gaudí, el arquitecto modernista? No. No está bien dicho modernista. Fue mucho más allá del modernismo.
3: El modernismo ya lo pasó, efectivamente.
0: Sí.
3: Fue una etapa de su vida.
0: Lo superó.
3: Creó un estilo propio, efectivamente.
0: Sin duda.
3: Porque es que además es una persona que no solamente hizo la arquitectura, o sea, se dedicó a todo. O sea, a modelar cualquier tipo de cosa que tenga. Él diseñaba el espacio exterior, pero también el interior, los espacios para que sean más habitables.
0: Por eso es un genio único en la historia del arte.
3: Único e irrepetible, por supuesto.
1: La verdad es que me sorprenden estas imágenes. Una vez más lo decimos, el rostro del Papa. Primero, lo bien que está. O sea, que,
0: sí, lo comentábamos antes.
1: Tenía que estar tronzado, esa es la verdad. Pero bueno, está muy bien y el rostro lo tiene, o sea, como luminoso. Y es un rostro como de una alegría serena. Una alegría serena. Se le ha visto a lo largo de todo el pasillo central que iba bendiciendo, sin ningún tipo de estridencia, pero al mismo tiempo con una sonrisa, fijándose en quién estaba a izquierda, quién estaba a la derecha. Esa alegría serena, diría yo, que está marcando toda su impronta a lo largo de estos días.
0: Llama la atención el paso, ¿verdad? Los andares, por decirlo así.
1: Sí, los andares muy característicos.
0: Sí.
3: Y además, ahora que está incensando el altar, pues muy centrado en lo suyo ya. O sea, ya cuando se mete en la ceremonia, pues eso, con ese...
0: Lo comentaba antes José Luis, esto no es subir y tirar de manual,
3: exactamente,
0: es mucho más.
3: No, es mucho más, efectivamente. Bien, pues...
0: Va a tomar asiento en ese sillón para el Papa.
1: La sede, sí.
0: Y absolutamente puntuales, pues va a comenzar esta ceremonia. Estaba prevista para las 20 horas, pues queda un minutito y medio, estamos ya.
3: Vamos a escuchar las primeras palabras del Papa.
2: En el nombre del Padre, del Hijo y del Espíritu Santo. La paz sigue a vosotros. Queridos hermanos, estamos aquí reunidos para celebrar con alegría la Eucaristía que nos hace familiares de Dios y santos por vocación, y para inaugurar la nueva torre de esta basílica coronada por la cruz que, como la escalera de Jacob, une el cielo y la tierra para alabanza y gloria de Dios. Reconozcamos que somos pecadores e invoquemos con confianza la misericordia de Dios. Yo confieso ante Dios Todopoderoso y ante vosotros, hermanos, que he pecado mucho de pensamiento, palabra, obra y omisión. Por mi gran culpa. Por eso ruego a Santa María, siempre Virgen, a los ángeles, a los santos y a vosotros, hermanos, que intercedáis por mí ante Dios nuestro Señor. Dios Todopoderoso tenga misericordia de nosotros, perdone nuestros pecados y nos lleve a la vida eterna.
3: Bien, pues a continuación escuchamos el canto del Kyrie de la Misa de Ángelis.

dar protagonismo a quien lo tiene en estos momentos. Esto es un canto gregoriano. ¿Y quién es quién? Pere Lluís Biosca es el director de los coros, estos impresionantes coros de la Sagrada Familia. Pau Jorquera es el director de los coros de Voces Blancas. Y Juan de la Riva es el organista titular de la Sagrada Familia.

sentido, el coro no es un solo coro. Está la Capella Gramalla Cor de Cambra de la Diputación de Gerona, el Cor Madrigal, el Cor de Tesalia, la Coral Canticela, la Coral Cantiga, la Coral Cámina, Coral La Salle Campus de Barcelona, Coral Sinera, el Cor Canta, la Polifónica de Puig-reig, la Polifónica de Vilafranca y la Escola Cantorum de la Escolanía de Montserrat. Eso en cuanto a los adultos. Los coros infantiles, esas voces blancas, el Cor de Puer y Cantores, la Escolanía de Montserrat y Beus y el Cor Infantil Amics de la Unión.

0: entonado el Papa el rezo de gloria y ahora el coro continúa con esta gran exaltación de la gloria de Dios, que resuena de una manera tan especial en medio de estas bóvedas y en estas alturas.
1: Y es que Antonio Gaudí, como decimos, se ocupaba de todo, de todo. Fue su vida en la Sagrada Familia, y una de las cosas que lo preocupaba también es la sonoridad y la concepción arquitectónica, cómo lograr la mejor acústica. Y es lo que estamos escuchando, que es también una maravilla de acústica. De hecho, cuando la basílica está vacía y suena cualquier voz, tiene un eco impresionante.
2: 500 cantores adultos forman este inmenso y plural coro. Están ocupando las tribunas de gloria y las naves laterales. Fíjate cómo tiene que sonar ahí adentro. 100 niños y niñas, además, coros infantiles que ocupan ese espacio de voces blancas alrededor del ábside. Auténtica ingeniería, ¿eh?
0: Ingeniería con alma, dije.
2: Sí.
0: Es que es así.

organización de esta misa, de este acto, pretende combinar el canto gregoriano, la música litúrgica popular, el repertorio coral de la tradición catalana, la escuela, lógicamente, la escuela de Montserrat y a la vez obras de gran tradición europea, de música sacra, acompañamiento instrumental de órgano, trompetas y trombones. Va a resultar sin duda alguna, está resultando sin duda alguna,

0: dura la que está en los coros, ¿eh?
1: Sí, sí, ¿cómo será? Respecto de... ¿Cómo será que tienen una televisión, un monitor, un plasma grande para poder ser dirigidos, para ver las órdenes del director, tanto del coro como de la orquesta, de lo lejos que están, lo alto y a qué distancia? Ocupan todo el semicírculo del ábside, claro.

0: Oremos.
1: Y ahora vamos a escuchar la oración colecta.
0: Dios Padre de todos los dones, de quien procede cuanto somos y tenemos, enséñanos a reconocer los beneficios de tu inmensa bondad y a amarte con sincero corazón y con todas nuestras fuerzas. Por nuestro Señor Jesucristo, tu Hijo, que vive y reina contigo en la unidad del Espíritu Santo y es Dios por los siglos de los siglos.
1: Comienza ahora la liturgia de la palabra con la primera lectura del libro del Apocalipsis.

que es un salmo que ni pensado, que ni pintado, y seguro que la liturgia lo contempla de esta manera para este templo impresionante, porque habla de la maravilla de la creación, de la maravilla que Dios en su amor infinito ha querido derramar, su maravilla de creatividad, de la fantasía de Dios, podríamos decir. Y este templo, viéndolo por dentro, es una magnífica imagen, efectivamente, de esa fantasía de Dios que Gaudí captó con su genialidad y que le dio forma.

estos niños que están cantando este salmo pertenecen a esa escolanía de Montserrat, que ayer más de un compañero, mientras hacíamos la retransmisión, se le erizaba el vello, se les ponía la piel de gallina, recordando precisamente que eran salmos y cantos pues de su infancia, de sus colegios, de cualquier chavalín de Cataluña.

Mientras tanto, el Papa está bendiciendo al diácono, que ya va a tomar en sus manos el libro de los Evangelios, portándolo en procesión, en alto, para proclamar el Evangelio. Lo toma del altar en este momento y se dirige al ambón desde el que será proclamado.

0: ¿Quién está a la izquierda del Santo Padre, Faustín?
1: Pues el maestro de ceremonias, Monseñor Diego Rabelli. Le veremos en todas las ceremonias del Vaticano, todas las que celebren sus viajes, siempre a su derecha. Es a su derecha, ¿no? Sí, está
0: a la izquierda,
1: ¿eh? A la izquierda, Monseñor Diego Rabelli, prestándole la atención y las necesidades propias de la liturgia.

En aquel tiempo dijo Jesús a los fariseos: Yo me voy y me buscaréis, y moriréis por vuestro pecado. Donde yo voy, no podéis venir vosotros. Y los judíos comentaban: ¿Será que va a suicidarse y por eso dice: Donde yo voy, no podéis venir vosotros? Y él les dijo: Vosotros sois de aquí abajo, yo soy de allá arriba. Vosotros sois de este mundo, yo no soy de este mundo. Con razón os he dicho que moriréis en vuestros pecados, pues si no creéis que yo soy, moriréis en vuestros pecados. Ellos le decían: ¿Quién eres tú? Jesús les contestó: Lo que os estoy diciendo desde el principio, podría decir y condenar muchas cosas en vosotros, pero el que me ha enviado es veraz, y yo comunico al mundo lo que he aprendido de él. Ellos no comprendieron que les hablaba del Padre.

diácono va a devolver el libro de los evangelios al Papa, que lo va a venerar, y con él bendecirá toda la asamblea. Y a continuación ya tendremos el momento de la esperada homilía de León XIV en este templo de la Sagrada Familia.

0: vamos a seguir con atención, pero que nos recordad de alguna manera aquella homilía que pronunció Benedicto XVI en el año 2013 y que fue, recordaremos después algunos de sus fragmentos porque fue también muy importante y... Vamos a escuchar al Santo Padre.
1: Señor, subirá nostre, que es de glorioso vostro nom per toda la tierra.
2: Señor Dios nuestro, que admirable
1: es toda este la tierra. Tan lleno de alegría y asombro, os saludo a todos vosotros, queridos hermanos y hermanas. Expreso mi agradecimiento a sus majestades. Doy las gracias al cardenal Juan José Omella, arzobispo de Barcelona, así como a los demás hermanos en el episcopado y a todos los que se unen a nuestra oración, sacerdotes, diáconos, religiosos, religiosas. En esta tarde de fiesta para toda la ciudad de Barcelona y el pueblo, extiendo mi saludo agradecido a las autoridades públicas, así como a los miembros de otras comunidades cristianas y de otras religiones que participan en nuestra acción de gracias.
2: Avui la Basílica de la Sagrada Familia en ciutat nos acoge en esta hermosa ciudad, abriendo sus puertas como si fueran sus brazos para invitar a cada uno a este altar a escuchar la palabra de Dios. Es un templo que nos constituye en una familia amada por el Señor, alimentada por su propia vida en la Eucaristía.
1: La ciudad com tal y toda Cataluña es reuneixen.
2: Así es como la ciudad condal y toda Cataluña se reúnen en este templo.
1: Y de concordia.
2: Signo también de unidad y de concordia para toda España. Y alzan su mirada para encontrarse con el rostro de Dios Padre resplandeciente en su Hijo hecho hombre, Jesucristo.
1: Per la seva caritat vers nosaltres.
2: Mientras damos gracias al Señor por su caridad hacia nosotros, le alabamos por lo que obra en nuestra vida. Le damos gracias en particular por esta extraordinaria basílica que el Papa Benedicto XVI consagró en 2010, recordando que es signo visible del Dios invisible, por cuya gloria se alzan sus torres, en continuidad con la oración de mi predecesor. Dentro de unos momentos bendeciré la torre más alta, la de Jesucristo.
1: Esta iglesia es un único edificio compuesto por muchas piedras, una casa que crece con constancia a lo largo de los años, siguiendo un mismo proyecto. Todos nosotros somos las piedras vivas de esta obra que tiene a Cristo como fundamento y culmen, principio y fin.

0: Mucho más que un monumento, la Basílica de la Sagrada Familia sigue siendo hoy una obra en construcción que nos recuerda cómo la vida cristiana es siempre un camino, porque se trata de un proyecto que Dios lleva a cabo. No habitamos pues una obra inacabada, sino un templo aún en construcción. Su imperfección no es un defecto, porque da testimonio de un deseo. No significa una carencia, sino que expresa una promesa que queremos honrar con coherencia. Nuestra gratitud se convierte entonces en compromiso al tiempo que cooperamos en el proyecto de Dios, es decir, en la construcción a la que Él mismo nos llama. Puesto que somos templo del Espíritu Santo, esta obra coincide con nuestra vida, que Dios concibe como una obra maestra que debemos realizar juntos y nos llama a colaborar con Él. A este respecto, guardamos en nuestro corazón las palabras que el Señor dirigió al rey David. ¿Tú me vas a construir una casa para morada mía? Al contrario, el Señor te anuncia que te va a edificar una casa. Con este anuncio, la Escritura nos enseña que no somos nosotros quienes damos
1: estamos escuchando
0: un lugar a Dios.
1: La homilía que está pronunciando el Papa León en esta misa del centenario, en la Sagrada Familia, centenario del fallecimiento de Antonio Gaudí.
0: ¿Quién nos da un lugar? Y el lugar que nos regala es su propio corazón, el lugar del Hijo, para nosotros que éramos extraños, el lugar del Amado, para nosotros que somos pecadores. Esta voluntad suya se cumple a través de Jesús. Podemos entonces comprender el sentido de lo que hemos escuchado en el Evangelio, cuando el Señor dice a los fariseos: si no creéis que yo soy, moriréis en vuestros pecados. Palabras fuertes, que no son en absoluto amenazas, ni un chantaje. Son una invitación a la salvación, es decir, un llamamiento a la libertad por parte de Cristo, que quiere para nosotros el bien definitivo, eterno. Ante la amenaza del mal, el Señor está siempre con nosotros, siempre a nuestro favor. Yo soy. Este es el nombre santísimo que Dios entregó a Moisés desde la zarza ardiente, revelando su inquebrantable fidelidad. Hecho hombre, Él se convierte para nosotros en el Emmanuel, fuente de gracia y perdón, de salvación y de vida nueva. Queridos hermanos, no podemos creer en Jesús y promover la guerra. No podemos creer en Jesús y matar al inocente. No podemos creer en Jesús y abandonar a quien sufre, a quien llora, a quien huye de la miseria. En aquesta nit, doncs, la creu de Crist que corona aquesta basílica.
1: En esta noche recordemos pues que la cruz de Cristo que corona esta basílica es la cruz de los últimos que se vuelven los primeros, de los pecaderos, de los pecadores que se vuelven santos, de los muertos que resucitan. Las tres fachadas de la Sagrada Familia lo atestiguan. El primero se hace el último por nosotros en la Natividad. Con su sacrificio nos redime mediante la pasión. Su muerte nos da la vida eterna, haciéndonos partícipes de la gloria divina. Al admirar la torre de Jesucristo, alzamos la mirada hacia Él, hacia aquel que solo nos revela la verdad de Dios y la verdad de nosotros mismos. Mirando a Cristo podemos ver el mundo con ojos renovados la Torre de la Cruz se convierte en estandarte de caridad. Porque Dios nos ama así, transformando un instrumento de muerte en esperanza. En la cruz de Jesús nuestra fe alcanza su culmen, como profesa la inscripción que se encuentra en la base de la aguja, comillas. Esta cruz brilla de día, reflejando la luz del sol, y brilla de noche, iluminando la ciudad como un faro abierto al Mediterráneo.
0: Aunque las tinieblas no la hayan acogido, sin embargo, este rechazo no hace que falte el amor de Dios. Cuando hayáis levantado al Hijo del Hombre, dice el Señor, entonces sabréis que yo soy y que nada hago por mí mismo, sino que hablo como el Padre me ha enseñado. Es necesario pasar por la pasión del crucificado para ser iluminados por la gloria del resucitado. Desde siempre, en efecto, el Padre enseña a dar la vida, y el Hijo, que la recibe de Él, la da a todos con el poder del Espíritu Santo. Y aquí, porque precisamente la cruz es el signo luminoso de su amor. Es precisamente la fe que dona forma a las piedras y sentido al edificio que habitamos juntos.
2: Es precisamente la fe la que da forma a las piedras y sentido al edificio que habitamos juntos.
0: En nuestra
2: oración descubrimos, por tanto, el vínculo originario de las cosas con Dios, creador del cielo y de la tierra. Él es el artista que ha impreso su esplendor en el cosmos. Creado a su imagen, el hombre responde a la obra de Dios con su propio ingenio. Así es como el artista convierte el talento en alabanza y la creatividad en testimonio del mismo creador. Como arquitecto ardiente de fe, el venerable Antoni Gaudí concibió estos espacios con el deseo de narrar los misterios de la vida del Señor. De este modo nos ha propuesto una peregrinación espiritual que conduce al encuentro con Cristo nacido, muerto y resucitado por nosotros. Junto con Gaudí, de quien conmemoramos el centenario de su muerte, recordamos y damos las gracias esta tarde a todos los promotores y benefactores, a los artistas y a los trabajadores que cooperan en la construcción de una obra maestra arquitectónica. Es también una elocuente catequesis hecha de piedras, colores y luz. En su sabiduría, la Iglesia renueva así la Biblia Pauperum de las antiguas catedrales, que son en sí mismas mensajes de evangelización de gran riqueza. En este tiempo de la imagen, resulta aún más evidente cómo el arte y la belleza son eminentes canales de evangelización.
0: Estimados hermanos y hermanas, la belleza de este templo nos anima a aprender cada vegada mes del nuestro Mestre y Señor el arte de viure segundo el Seu Evangelio. Mientras alzamos la mirada capa a Él,
1: el crucificado resucitado, comprometámonos a levantar el rostro a quienes yacen en el polvo. Demostremos así que la Sagrada Familia es la iglesia más alta del mundo, no para destacar en clasificaciones mundanas, sino para guiar los pasos del pueblo de Dios que peregrina en España con la cruz que ilumina el camino, con una lámpara encendida en la espera del regreso del esposo. Termina la homilía del Santo Padre. ¿Qué destacarías brevemente? Luego comentaremos más, José Luis.
2: Bueno, en primer lugar, esta centralidad de la cruz a la que se ha referido muchísimo el Papa es mirando a la cruz como podemos ver realmente el mundo con ojos renovados. Recordemos que va a ser la bendición de esta cruz, que es la que corona la torre más alta de esta construcción. Una construcción que no está, no es que esté, está inacabada, digamos, como imagen de la propia vida del hombre y de la propia vida de la Iglesia, que está en camino, siguiendo los caminos de Dios. Y luego ha habido una frase muy fuerte: no podemos creer en Jesús y matar al inocente, no podemos creer en Jesús y hacer oídos sordos o mirar para otro lado frente al que llora, frente al que huye de la miseria, frente al que necesita socorro.
1: Hacemos una pequeñísima pausa. Continúa esta ceremonia, esta misa del centenario de Gaudí. Nosotros estamos en ello, ¿eh? ¿Alguna vez habéis vivido un momento histórico, uno de esos momentos para decir, yo estuve allí? Paloma.
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0: Seguimos retransmitiendo en directo esta misa del centenario que está oficiando el Papa Francisco en la Sagrada Familia de Barcelona. ¿En qué momento estamos, José Luis?
1: Estamos en la oración de los fieles, que va intercalando también español y catalán. Acaba de pedir por los responsables de la sociedad civil para que ejerzan su oficio con honestidad y justicia al servicio de los ciudadanos y del bien común.
2: Por quienes se encuentran en el sufrimiento y en la prueba, para que, en medio de sus dificultades, sean consolados por el amor de Dios y sostenidos por la solidaridad de los hermanos.

0: per la pau entre les nacions, perquè cessi tota la forma de violència.
1: Por la paz entre las naciones, para que cese toda forma de violencia y todos los pueblos se esfuercen en la concordia y la fraternidad.

por nosotros aquí reunidos, para que, como fieles discípulos de Cristo, elevemos nuestra mirada hacia su cruz gloriosa y demos testimonio de su Evangelio.

0: Señor Dios nuestro, escucha la oración que te presentamos con humildad y confianza. Te pedimos que nos concedas vivir nuestra vida cristiana con alegría y entrega generosa, por Jesucristo nuestro Señor.
1: Llega ahora el momento para comenzar la liturgia eucarística. Algunos fieles van a llevar al Santo Padre las ofrendas para el sacrificio y mientras tanto vamos a escuchar el canto del ofertorio de Félix Mendelssohn.

0: mientras hablamos de este, escuchamos este canto del ofertorio, José Luis, hablábamos de algunas frases, algunas partes de la homilía del Papa. A mí, bueno, hay muchas cosas que comentar, pero me ha llamado la atención cuando ha dicho: no habitamos una obra inacabada, sino un templo en construcción, porque su imperfección no es un defecto, sino testimonio del deseo, que no significa carencia, sino una promesa que queremos honrar con coherencia. Es decir, hay que mirar la obra no como algo que está sin acabar, sino como algo que estamos construyendo y que está edificando para gloria de Dios.
1: Hay otra referencia que ha hecho al final, muy interesante, y es a lo que llamaban los clásicos, los grandes maestros del medievo, la Biblia de los pobres, la Biblia Pauperum, que son las antiguas catedrales, las iglesias románicas, los bajorrelieves, la pintura, porque el pueblo en su mayoría era analfabeto. Y la manera de comunicarle las verdades de la fe era a través de las imágenes. Por eso no era simplemente construir cosas bellas, eran cosas bellas al servicio del anuncio del Evangelio. Pues este templo magnífico, impresionante de Gaudí, también tiene esa pretensión, a través de su belleza, comunicar en esta época digital, en la que parece que nos cuesta la letra y nos cuesta formular las ideas y escucharlas, a través del impacto de la imagen, de la belleza, también se nos está comunicando este contenido de las verdades de la fe.
2: Ha habido otro momento, casi al final, cuando se ha referido a los trabajadores, a los hombres que están construyendo esto. Esto no se construye de manera divina. Aquí hay cientos y cientos de obreros, como en su día canteros, que están construyendo esta, que están terminando de construir esta Sagrada Familia.
0: Y es que Gaudí nos dejó muchas y bonitas frases hablando precisamente de la belleza. Que decía: es el resplandor de la verdad y el resplandor seduce a todo el mundo. Por eso el arte tiene esa universalidad. Decía también Gaudí que la belleza es la vida y la vida se manifiesta en la figura humana en movimiento. La belleza es el resplandor de la verdad y para encontrar la verdad, decía Gaudí, se deben conocer bien los seres de la creación.
2: Hablábamos antes, José Luis, de ese proceso de beatificación que todo indica que está a punto de terminar. ¿En qué consiste, en resumen?
1: Bueno, ha consistido, porque suelen ser procesos largos, salvo que sea un caso de martirio clamoroso, de algo muy evidente, hay un proceso de investigación sobre la vida y sobre la obra. En el caso de que haya una obra escrita, de que haya una enseñanza teológica, no es el caso de Gaudí, bueno, pero Gaudí tiene también su reflexión, todo eso se investiga, se estudia en un proceso que primero tiene una dimensión histórica y también una dimensión teológica, primero en fase diocesana, en la diócesis donde ha fallecido la persona en cuestión, en este caso Barcelona. Después, cuando esta fase diocesana se cierra, pasa a Roma, al Dicasterio para las Causas de los Santos, donde se valida y se confirma las conclusiones de que esta persona ha vivido las tres grandes virtudes teologales, la fe, la esperanza y la caridad, en grado heroico, así es como se formula, es decir, todos estamos llamados, cualquier bautizado, a vivir la fe, la esperanza y la caridad. Aquí se trata de verificar a través de los testimonios de muchísimas, cuando son personas además cercanas en el tiempo, como es el caso, pues personas vivas que lo han conocido o testimonios escritos. Por supuesto, el milagro del que hayamos hablado antes, que es como el sello final. Es el sello final solamente.
2: Que es lo que dicen, que estamos a punto.
1: A todo un recorrido que ya se ha hecho, en el caso de Gaudí, ya está hecho.

0: está incensando.
1: Parte de esta liturgia eucarística, cuando se celebra con solemnidad, pues este es este incensar el altar donde se va a producir este gran misterio de la consagración, de que el pan y el vino, que son la ofrenda del pueblo, del trabajo de los hombres, de los frutos de la creación, va a transformarse por las palabras y los gestos que instituyó el Señor Jesús y por la gracia del Espíritu Santo derramada, nada menos que en el cuerpo y la sangre del Señor. Y que para los cristianos esto no es una manera de hablar, no es una cosa simbólica. La misa, la celebración de la Eucaristía, no es una simbología que de algún modo dramatiza unos acontecimientos que tuvieron lugar hace 20 siglos. No, es el hoy del sacrificio de Cristo, de manera incruenta, evidentemente, que tiene lugar sobre este altar, y por eso se inciensa.

0: gesto del lavatorio de las manos. Es que la liturgia, podríamos decir que no será puntada sin hilo. Todo tiene su razón y evidentemente el celebrante no es perfecto. El sacerdote no es perfecto. Es un hombre pecador y por eso se lava las manos.
1: Oremos a Dios Padre Todopoderoso. Te ofrecemos, Señor, el sacrificio de alabanza para darte gracias por los beneficios recibidos. Y te suplicamos que lo que nos diste sin merecerlo, lo ofrezcamos a gloria de tu nombre, por Jesucristo nuestro Señor. El Señor esté con vosotros. Levantemos el corazón.
0: Usar la plegaria eucarística tercera, el Santo Padre, de las varias que se pueden utilizar, pues es la tercera.
1: En verdad es justo y necesario, es nuestro deber y salvación darte gracias siempre en todo lugar, Señor Padre Santo, Dios Todopoderoso y Eterno. Pues aunque no necesitas nuestra alabanza, ni nuestras bendiciones te enriquecen, tú inspiras y haces tuya nuestra acción de gracias, para que nos sirva de salvación por Cristo Señor nuestro. Por eso, unidos a los coros angélicos, te alabamos, proclamando llenos de alegría.

Recordemos que este imponente coro, que interpreta los salmos y los cantos gregorianos en esta misa del centenario por Antonio Gaudí, está compuesto por 500 adultos de distintos coros, distintas orquestas de Cataluña, y por 100 niños.

0: Santo eres verdad, Padre, y con razón te alaban todas tus criaturas.
1: Comienza la consagración.
0: Que por Jesucristo, tu Hijo, Señor nuestro, con la fuerza del Espíritu Santo, das vida y santificas todo y congregas a tu pueblo sin cesar para que ofrezca en tu honor un sacrificio sin mancha, desde donde sale el sol hasta el ocaso. Por eso, Padre, te suplicamos que santifiques por el mismo Espíritu estos dones que hemos separado para ti, de manera que se conviertan en el cuerpo y la sangre de Jesucristo, Hijo tuyo y Señor nuestro, que nos mandó celebrar estos misterios. Porque él mismo, la noche en que iba a ser entregado, tomó pan, dando gracias, te bendijo, lo partió y lo dio a sus discípulos, diciendo: tomad y comed todos de él, porque esto es mi cuerpo que será entregado por vosotros.

Del mismo modo, acabada la cena, tomó el cáliz, dando gracias, te bendijo, y lo pasó a sus discípulos, diciendo: Tomad y bebed todos de él, porque este es el cáliz de mi sangre, sangre de la alianza nueva y eterna, que será derramada por vosotros y por muchos para el perdón de los pecados. Haced esto en conmemoración mía.

0: Así pues, Padre, al celebrar ahora el memorial de la pasión salvadora de tu Hijo, de su admirable resurrección y ascensión al cielo, mientras esperamos su venida gloriosa, te ofrecemos en esta acción de gracias el sacrificio vivo y santo. Dirige tu mirada sobre la ofrenda de tu Iglesia y reconoce en ella la víctima por cuya inmolación quisiste devolvernos tu amistad, para que fortalecidos con el cuerpo y la sangre de tu Hijo y llenos de su Espíritu Santo, formemos en Cristo un solo cuerpo y un solo espíritu.
1: Que Él nos transforme en ofrenda permanente, para que gocemos de tu heredad junto con tus elegidos.
2: Con María la Virgen, con José Omeya, el primer concelebrante, el que está ahora pronunciando
1: la oración. Los apóstoles y los mártires, Santa Eulalia y todos los santos, por cuya intercesión confiamos obtener siempre tu ayuda.
3: Te pedimos, Padre, que esta víctima de reconciliación traiga la paz y la salvación al mundo entero. Confirma en la fe y en la caridad a tu Iglesia peregrina en la tierra, a tu servidor el Papa León, a mi hermano Juan José, obispo de esta Iglesia de Barcelona, a mi indigno siervo tuyo, al orden episcopal, a los presbíteros y diáconos y a todo el pueblo redimido por ti. Atiende los deseos y súplicas de esta familia que has congregado en tu presencia. Reúne en torno a ti, Padre misericordioso, a todos tus hijos dispersos.
4: José Luis, volvemos en cuatro minutos. ¿En qué fase estamos de la ceremonia?
3: A nuestros hermanos difuntos.
2: Está terminando ya, estamos en las oraciones posteriores a la consagración y estamos asomándonos al rito de la comunión en muy poquito.
3: Gozar todos juntos de la plenitud eterna de tu gloria. Por Cristo, Señor nuestro.
4: Nada, en tres minutitos, en esta misa del centenario de Antonio Gaudí en la Sagrada Familia.
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2: Para que, ayudados por tu misericordia, vivamos siempre libres de pecado.
3: Son las 9, las 8 en Canarias. Seguimos en directo en esta misa del centenario por Antonio Gaudí desde la Sagrada Familia de Barcelona, que está oficiando el mismísimo Papa León XIV.
2: Jesucristo, que dijiste a tus apóstoles: la paz os dejo, mi paz os doy. No tengas en cuenta nuestros pecados, sino la fe de tu Iglesia, y conforme a tu palabra concédele la paz y la unidad, tú que vives y reinas por los siglos de los siglos. Amén. La paz del Señor esté siempre con vosotros.
4: Daos la paz como signo de reconciliación.
5: Pues es el momento del intercambio del signo de la paz. Vemos a los concelebrantes y también a toda la asamblea el intercambio de saludos.
3: Es curioso porque es el único momento en el que las cámaras, la realización de la misa, ha enfocado a Pedro Sánchez cuando estaba dando la paz a su esposa y a quien estuviera al lado, Salvador Illa, la fila de atrás. En todo el resto de ceremonia, nada.
6: La paz desarmada y desarmante del Papa, presente a todas horas también en este momento.

0: Cordero de Dios, una de tantas versiones, ¿verdad, Faustino? No sé cuál es esta, pero...
1: Es concretamente de la... una misa de Charles Gounod. La misa breve número 7 de Gounod.
2: Nos acercamos al momento de la comunión. Decenas de sacerdotes se van a distribuir por todo el templo para, por fases, por zonas, pues hacer la comunión con los fieles. Claro, hay tantas cientos de personas aquí.
1: Recordamos que hay 4.000 personas dentro del templo y aproximadamente otras 4.000 en el exterior.

Poco a poco vemos también, compañeros, como cada vez hay menos luz en el exterior, comienza a apreciarse más la iluminación del interior, que también está especialmente pensada, porque Gaudí pensaba en todo, también eso. Hablábamos antes de la luz de los 45 grados, como mejor se aprecia las figuras, la figura humana y la figura de las plantas que inspiran estas columnas. Y ahora comienza la iluminación interior, que también está especialmente pensada para seguir disfrutando y apreciando esa belleza.

Este es el Cordero de Dios que quita el pecado del mundo. Dichosos los invitados a la cena del Señor. Señor, no soy digno de que entres en mi casa, pero una palabra tuya.

0: comienza el momento de la comunión con el primer canto, el Ave Verum de Elgar.
1: Debe ser impresionante que te dé la comunión el mismísimo Papa. ¿Qué es lo que está haciendo ahora mismo en el altar?
2: Está dando la comunión a los diáconos. No sé si ellos van a participar en la distribución de la comunión. Veremos. Ya ha comenzado, ¿eh?
1: Ha comenzado
2: a distribuirse la comunión
1: entre los asistentes.
2: ¿Dispuestos?

0: hablábamos estos días de la impresionante organización de esta visita. Comentábamos con Fernando Jiménez Barrio Canal, uno de los principales, sino el principal organizador de la misma. Pero organizar una misa, una celebración de estas, también es muy complicado, ¿eh? Ante 4.000, 5.000 personas, ¿eh?
1: Hombre, desde luego. También se ve pues una cierta consistencia de nuestra iglesia, ¿no? Y de las diócesis, de la vida de las diócesis, de una capacidad de desplegar. Al final, vamos a ver, la Basílica de la Sagrada Familia, como la iglesia más pequeña de cualquier último pueblo del mundo, está hecha para esto, para celebrar la Eucaristía, para que el pueblo de Dios se reúna y celebre la Eucaristía. Esa es su función principal. Luego hay otras que se derivan también, ¿no? Pero esta es la función principal. Y evidentemente, pues bueno, hay también una cierta tradición, hay una cierta experiencia. Recordemos que en este mismo templo, aunque haga tanto tiempo, porque ya hace 15 años nada menos, que viniera Benedicto XVI, con una liturgia además muy peculiar, porque es la dedicación, y entonces hay que ungir con aceite, con el aceite consagrado, con el aceite bendecido, todo el altar, toda aquella ceremonia en la que el propio Papa, atándose un delantal a la cintura, pues va con las manos pasando el aceite por el altar. Existe ya una diócesis como Barcelona, que es una grandísima diócesis que ha vivido eventos importantísimos en su historia, pues también tiene ya un cierto mecanismo, ¿no? Aparte del corazón que hay que poner, porque repetimos que la liturgia no es simplemente una dramaturgia que se repite, sino el lugar objetivo de la vida de la Iglesia.
0: Creo que hemos recuperado la conexión con nuestra compañera Eva Fernández, que está dentro del templo. Eva, sí. Hola.
2: Ángel, pues fíjate, justo en estos momentos cuando te hablo, acabo de salir, nos acaban de sacar para situarnos precisamente donde te estoy hablando ahora, frente a la fachada del nacimiento, mientras se termina de dar la comunión. Vamos, todavía quedan muchas personas que están haciendo cola para recibir la Eucaristía, y ya prácticamente todos preparados para cuanto finalice asistir a esta solemne inauguración. ¿Sabes, Ángel, qué pensaba mientras escuchaba la homilía una vez más imponente, con esa llamada a la unidad, a que la Sagrada Familia sea estandarte de caridad y de concordia? Pensaba en que ahora mismo en Barcelona deben sentir lo mismo que quizás pudieron sentir los londinenses cuando se inauguró el Big Ben, o cuando en Londres la Torre Eiffel. O sea, es un símbolo increíble de la ciudad, esa luz que va a permanecer en lo alto de la cruz, tal como ideó Gaudí, para que ilumine de día y de noche a toda la ciudad, a toda Cataluña, a toda España, a Europa, al mundo. Vamos a vivir un momento, estamos viviéndolo, Ángel, realmente que yo ya estoy empezando a ponerme los pelos de punta.
0: Faustino, ¿qué nos queda en este día de hoy?
3: Bueno, nos queda lo que es el motivo más importante, aparte de celebrar ese centenario de Gaudí, pues esa inauguración de esa cruz, ¿no? Que va a ser guía y horizonte y exaltación de la fe para todo visitante desde cualquier punto de la geografía cercana aquí a esta capital. Porque no hay que olvidar que esta basílica fue concebida como un templo expiatorio, un templo que significa un lugar separado para mirar al cielo y unirse a Dios. La función, los templos eran lugares sagrados, abiertos en medio de la naturaleza, y ahí estaba el árbol sagrado, la imagen de la vida. Y los santos padres, por ejemplo San Hipólito, entienden ese templo en su originalidad, identificando el bosque con el paraíso y el árbol de la vida con la cruz de Cristo. Y Gaudí retoma e integra esa idea primigenia y hace del templo un bosque esculpido en las piedras, imagen del jardín del Edén, cuyo árbol central es la cruz de Cristo. Y además de un templo, es un templo expiatorio. La doble significación de esa palabra ex, que significa sacar fuera lo pío o lo santo, y tradicionalmente recordamos que se ha entendido expiar como purificar las obras del pecado por el sacrificio. Pues bien, Ex significa también sacar a lo alto, levantar, exaltar, poner sobre el altar o exultar, llevar más allá para que eso sea visto y adorado. Y es lo que va a hacer esta cruz de 17 metros que se va a bendecir, levantar en lo alto para que lo pío, lo santo, lo bello sea visto. Ese es el sentido de elevar esa cruz a los cuatro puntos cardinales en la cima más alta de esta ciudad.
1: Es importante lo que ha dicho, las últimas palabras del Papa en la homilía, haciéndose eco de que efectivamente esta va a ser la iglesia más alta del mundo, advirtiendo que no es para destacar en clasificaciones mundanas, como si de una carrera de 100 metros lisos se tratara, sino para guiar los pasos del pueblo de Dios que peregrina en esta tierra de Cataluña, con la cruz que ilumina el camino, como una lámpara en espera del regreso del esposo. Va a ser eso, esa lámpara que da luz a la ciudad, como explicaba esta niña invidente al principio, estos rayos que salían por los cuatro extremos de la cruz como la protección de Dios sobre la ciudad. En este sentido, son impresionantes esas imágenes aéreas cuando vemos en medio de la cuadrícula de la ciudad, que además es tan perfecta en esa zona, ¿no? Tan geométrica,
0: sí.
1: De pronto, ¡boom! Se eleva.
0: Es impresionante. Y el mar de fondo, ¿verdad?
1: El mar de fondo, ¿no?
0: Sí, sí.
1: Como algo que no pretende dominar, sino que lo que pretende es como custodiar, como proteger, como dar esperanza siempre. Alguien que pueda mirar desde cualquier punto de la ciudad y decir, ay, pero esta cruz nos indica otra cosa. Hay otra razón, hay otro horizonte.
0: Volvemos a ese exterior de la Sagrada Familia. Ahí está nuestro compañero Álvaro García. Álvaro, cuéntame.
4: ¿Qué tal, Ángel? Pues mira, momento ahora muy especial aquí en las puertas de la Sagrada Familia, justo a los pies de la Torre de Jesucristo. Ahora se empieza a llenar con agentes de la Policía Nacional, también secretas, porque va a ser el lugar único donde se va a bendecir esa torre. Veo en uno de los balcones de la Sagrada Familia un francotirador también de la Policía Nacional. La seguridad aquí es máxima. La gente que está sentada ahora en las sillas después de comulgar, todas tienen una linterna donde se puede leer una frase: primero el amor, después la técnica, la máxima de Antoni Gaudí, que compartía con sus colaboradores y gente más cercana. La emoción aquí es máxima desde el primer momento, con esa niña invidente, con Valentina, esperando a que en unos minutos podamos ver esa bendición en este punto de la Sagrada Familia, momento especial y único. Y muchos se preguntan si va a haber alguna sorpresa. La va a haber en forma de actos, de luces, que va a culminar y va a poner fin a una jornada que está siendo histórica y muy emotiva, Ángel.
0: Continúa la Eucaristía. Mucha gente, ¿eh? Son muchos miles de personas, entre religiosos y los asistentes, claro.
1: Pues que continúan comulgando los concelebrantes, que son muchísimos. Tengo la sensación de que por lo menos en lo que es el interior del templo, se ha concluido ya la distribución de la Eucaristía. Evidentemente eran muchos sacerdotes bien colocados y que han estado agilizándolo mucho.
0: Ya quedan nueve nada más.
1: Pero los concelebrantes, que van avanzando por filas de cuatro en cuatro, pues todavía queda, efectivamente, una fila.

vamos a recordar también que la inauguración, esa bendición por parte de León XIV, va a tener lugar en el exterior, justamente en la fachada del Nacimiento, que es, recordamos, la única que Gaudí vio casi terminada, con su exuberancia, con sus detalles naturalistas, orientada al levante, porque recordamos hay otras dos fachadas ya construidas.

0: es que cuando uno se pone a pensar y a mirar, sobre todo en ver esas torres, alucinamos, porque es que las torres son 18 torres, las 12 de los apóstoles, las 4 de los evangelistas, la de la Virgen María y la de hoy, la protagonista de hoy, 172 metros de altura. La
1: y medio, Jesucristo, 172 y medio.
0: Me he comido el y medio. Bien, pues es que ver todo ese conjunto junto, valga la redundancia, es único.
1: Único en el mundo.
0: Vamos a recordar que va a ser la iglesia más alta del mundo.
1: Ha dicho Valentina, esa chica invidente al principio cuando le explicaba al Santo Padre la cruz, la iglesia más alta del mundo apuntando al cielo, ha empleado esa fórmula.

0: Estamos, ya ha terminado la Eucaristía, la comunión. Estamos a minutos de que termine la ceremonia.
1: El momento de la bendición final.
2: Oremos. Dios, tú nos entregaste como alimento espiritual este sacramento salvador de tu Hijo, que te hemos ofrecido en acción de gracias. Confírmanos de tal manera con los dones de tu poder, de tu gozo, que te sirvamos devotamente y merezcamos conseguir nuevos beneficios por Jesucristo nuestro Señor.
3: Ahora vamos a escuchar unas palabras, me parece, del cardenal Juan José Omella. Le saludo.
0: A modo de saludo, despedida, ¿no?
3: Eso es.
4: Com podria retornar al Senyor tot el bé que m'ha fet?
0: ¿Cómo podría devolver al Señor todo el bien que me ha hecho, Santo Padre?
4: De l'Arxidiòcesi de Barcelona i de totes les altres diòcesis amb seu a Catalunya, la seva visita a la nostra
0: terra. Le agradece en nombre de la Arquidiócesis de Barcelona y de toda Cataluña su visita.
4: Els seus gestos i les seves paraules són certament una bona llavor que queda sembrada als nostres cors.
0: I vull agrair també. Les paraules del Papa han quedado sembradas en nuestros corazones, en nuestros cuerpos.
4: El meu predecessor, el cardenal Martínez Istac, que va tenir juntament amb la Junta Constructora, amb els arquitectes, tots els treballadors d'aquesta basílica, la feliç idea de cerrar el techo i poder entonces traer al Papa Benedicto XVI.
0: Le ha agradecido al cardenal Martínez Istac, su predecesor, la obra correspondiente para poder celebrar este acto de hoy, ya hace años, claro.

Saludo a sus majestades, a todos los obispos, sacerdotes y diáconos, religiosos y fieles laicos que hoy están aquí o nos siguen por los medios de comunicación. Saludo también a todas las autoridades que nos acompañan. Somos conscientes de que nos toca vivir tiempos recios, pero no queremos ser agoreros de desastres, sino sembradores de esperanza. La Basílica de la Sagrada Familia y la Torre de Jesucristo que usted, Santo Padre, va a bendecir, gran emblema de esta ciudad olímpica, nos animan a alzar la mirada hacia la luz que proyecta esta torre coronada.

0: por la cruz de Jesucristo. En el crucificado y resucitado encontramos la fuente y el impulso para el amor y la luz en las oscuridades y noches de la vida. El testimonio de la vida y la obra del venerable arquitecto de Dios, Antonio Gaudí, nos impulsan a avanzar sin desanimarnos, poniendo en el centro de nuestras vidas a Jesucristo. Cristo está vivo y nos dice: «Id y haced discípulos de todos los pueblos, bautizándolos en el nombre del Padre y del Hijo y del Espíritu Santo, enseñándoles a guardar todo lo que os he dado a conocer. Y sabed que yo estoy con vosotros todos los días hasta el fin de los tiempos». El venerable Antoni Gaudí entregó su vida en esta misión y nosotros queremos seguirle. Sant Pare, volem ser església oberta y acollidora. Església
1: misionera. Santo Padre, somos iglesia abierta, acogedora, misionera.
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1: Ha recordado al Papa Francisco.
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1: Le desea que continuï el viatge. Pues como hasta ahora, en Madrid, en Barcelona. Recordemos que mañana el Papa viaja a Gran Canaria y el viernes a Tenerife.
0: Y que Déu el beneixi y l'acompanyi sempre. 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Moltes gràcies.
2: Y entre los concelebrantes que están ahí junto al cardenal Omella, recordamos que está el presidente de la Conferencia Episcopal Francesa, el cardenal Jean-Marc Abelin, que participa en esa reunión de 200 personas de Iglesia en el Mediterráneo, que tuvo lugar en Marsella la última vez y ahora en Barcelona.
1: Y don Luis Argüello,
2: por supuesto,
1: también estaba ahí.
2: Ese es el cáliz que está entregando el Papa, que regala a la Iglesia de Barcelona, un cáliz precioso. Queda como regalo de esa visita. Ahora vamos, antes, para terminar, esperamos la bendición final.
3: Ya se han puesto en pie todos los concelebrantes y el pueblo que está participando. El Papa va a tomar en su mano dentro de un momento el báculo y efectivamente pues va a culminar
4: esta. El Señor es...

0: la ceremonia del centenario, del fallecimiento de Antonio Gaudí, tal día como hoy, en 1926. Aprovecho para un chupito de agua. Volvemos en dos minutos. Paloma Serrano nos trae un mensajito del Leroy Merlin.
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0: La comitiva ya está saliendo en procesión del templo hacia la fachada del nacimiento. El Santo Padre ha regresado con el resto de concelebrantes a la sacristía para cambiarse. A continuación se va a incorporar a la comitiva para la salida. Los reyes también se han dirigido ya al encuentro del Papa y posteriormente la celebración ante esa Torre de Jesús de la Sagrada Familia. Anochece en Barcelona, la luz ya es tenue, la verdad es que va a ser un acto muy, muy bonito, ya verás.
1: Que como decimos y estamos contando, se va a celebrar en la fachada ante la fachada del nacimiento, que es la primera que comenzó a construirse en 1891, precisamente bajo la dirección del propio Antonio Gaudí, que quiso que fuera un canto a la alegría de la vida y a la creación divina. Por eso es una fachada preciosa que está repleta de animales, hay insectos, anfibios, aves, mamíferos y también, por supuesto, muchos elementos vegetales, hay lirios, rosas, árboles frutales, palmeras, toda esa naturaleza que tanto inspiró Antonio Gaudí para la construcción de esta maravilla.
0: Mira, un detalle que hemos estudiado para que esas esculturas a las que se refería Faustino Catalina fueran del máximo realismo posible. Antonio Gaudí las realizó a partir de modelos reales de personas y de esos animales expuestos de los que se obtenían moldes de yeso. Y a partir de ahí, así constan en la fachada. La fachada narra el nacimiento y la infancia de Jesús. Está orientada al este, al nacimiento del sol, claro. Se divide en tres grandes portales. De izquierda a derecha están los dedicados a las virtudes teologales de la esperanza, la caridad, la fe. También a José, Jesús y María. La fachada del nacimiento. Nuestra compañera Eva Fernández se encuentra en un lugar privilegiado allá afuera. Qué luz más bonita a estas horas en Barcelona.
2: Bueno,
0: Eva.
2: Es increíble. La mejor escenografía para lo que vamos a ver en unos instantes. Estoy precisamente, Ángel, alzando la mirada, mirando arriba la cruz y estaba pensando que realmente esa cruz, lo presente que ha estado en la vida de Gaudí hace 100 años, sabemos que falleció en el hospital de la Santa Cruz, en el barrio del Raval. Sabemos que cuando sufrió el accidente que le llevó a la muerte, llevaba en el bolsillo una cruz y los evangelios, y hoy estamos aquí con un pontífice, con un sucesor de Pedro, con el representante de Cristo en la tierra. El objetivo, el único objetivo final de la construcción de esta maravilla era demostrar la grandeza de la Iglesia. Para Gaudí era fundamental, y hoy estamos aquí mirando la cruz, alzando la mirada a esa cruz que justo nos recuerda esos 100 años de su fallecimiento. Estas coincidencias no son tales coincidencias, Ángel.
0: Estamos comentando esta ceremonia del centenario con José Luis Restán, con Faustino Catalina, con nuestra compañera Eva Fernández. ¿Qué te ha llamado la atención de la ceremonia? Porque Eva, tú has seguido ya unas cuantas.
2: Efectivamente, pero no sé si, como este viaje está siendo todo tan, tan especial y tan cuidado, la solemnidad, el coro, la devoción de los fieles, como han seguido absolutamente todos los cantos. A mí me he quedado hipnotizada también, sinceramente, cuando he visto que el Papa llevaba ese báculo tan especial, ¿no?, que diseñado por el escultor John Serramiá, al que hemos entrevistado en COPE las últimas semanas, un báculo que está diseñado siguiendo las obras de Gaudí, inspirado en Gaudí, y encima está realizado con madera de todos los continentes y piedras de la casa familiar de Gaudí en Reus. Por eso te comento que lo que más me ha sorprendido es la cantidad de símbolos que están rodeando esta ceremonia que va a culminar con la bendición de la Torre de Jesucristo. Estoy viendo ahora mismo, Ángel, cómo todos los obispos, todos los concelebrantes están tomando posiciones para esperar a este gran momento. El último en salir, lógicamente, será el Santo Padre, pero aquí incluso la expectación no solo es máxima, sino que la gente prácticamente mantiene, hablan susurros y están muy emocionados, igual que nosotros, Ángel.
0: Claro que sí. Recordemos que en unos minutos se va a llevar a cabo el Papa la bendición de la Torre de Jesús, la Torre de Jesucristo, desde el punto central de la herradura de la fachada del nacimiento. Esta basílica cuenta con 18 torres, 12 campanarios dedicados a los apóstoles, como comentaba antes Faustino. Quedan por construir los de la gloria. 6 cimborrios centrales, la Torre de María, la de los cuatro evangelistas, la de Jesucristo, culminada este año precisamente con la colocación de esa cruz que antes nos contaba Valentina, esa niña. La cruz está revestida de vidrio y de 15.000 piezas de cerámica blanca esmaltada, un material concebido para brillar durante el día con la luz del sol y por la noche mediante haces de luz proyectados desde las demás torres, tal y como deseaba Antonio Gaudí. Esos brazos de la cruz tienen ventanales, los hemos escuchado también a Valentina, por los que entra luz y desde los cuales se podrá contemplar el entorno, toda Barcelona y el Mediterráneo, a partir del año 2028, cuando se calcula que finalicen los trabajos interiores en la misma. En el interior de la cruz cuelga el Cordero de Dios, obra del escultor Andrea Mastrovito. Álvaro García, también estás por ahí afuera en lugar privilegiado. Cuéntame esta luz de tu ciudad, Álvaro.
3: Sí, estoy ahora mismo frente a las escalinatas de esta Torre de Jesús. La gente se está agolpando en esta gradería exterior improvisada donde están subiendo obispos, sacerdotes, cardenales para este tramo final de celebración. La gente se va acercando porque cree con buena certeza de que se va a acercar hasta este punto el Papa León XIV con un móvil en mano, con las linternas blancas en forma de espiral representando esa obra de Gaudí, en la otra mano, en la izquierda, a puntito de encenderse, decir esta torre y llegar a uno de los momentos más especiales de esta noche en Barcelona.
0: Una torre de 172 metros y medio de altura, esa Torre de Jesucristo, que convierte a la Basílica de la Sagrada Familia en la iglesia más alta del mundo. En el exterior hay palmas de Trencadís con la inscripción en latín de tú, el único santo, tú, el único señor, tú, el único altísimo. Está realizada con cerámica blanca, esmaltada y con ladrillo.
1: Y podríamos recordar aquí, por ejemplo, lo que en 2010 dijo Benedicto XVI durante la consagración de la basílica, de esta basílica de la Sagrada Familia, en su homilía. Recordaba cómo Gaudí con su obra nos muestra que Dios es la verdadera medida del hombre, que el secreto de la auténtica originalidad está, como decía él, en volver al origen, que es Dios, y que él mismo, abriendo así su espíritu a Dios, ha sido capaz de crear en esta ciudad un espacio de belleza, de fe y de esperanza que lleva al hombre al encuentro con quien es la verdad y la belleza misma. Y es que así se expresaba el arquitecto, así decía cuáles eran sus sentimientos. Un templo es la única cosa digna de representar el sentir de un pueblo, ya que la religión es la cosa más elevada del hombre.
0: Se ha entregado a cada asistente, a esos privilegiados que están justo en esa fachada del nacimiento, les ha entregado una especie de reproducción de la torre, que en el fondo es una linterna. Seguro que en determinado momento se iluminarán, pero es que les han ido entregando lo mismo a todos los sacerdotes, a todos los obispos que ya están colocados en el graderío. Y era curioso cómo los iban tomando en sus manos y mirando como diciendo, ¿pero esto qué es? ¿Verdad? Entre ellos mismos se decían, ¿pero esto qué es? Y se lo iban mirando. seguro que la escena dentro de unos minutos va a ser impresionante. Recordemos que el Papa ahora mismo se está cambiando tras celebrar la misa, él y el resto de concelebrantes, y que van a salir para la bendición de esa Torre de Jesús. La verdad es que la imagen es espectacular.
4: Desde luego.
0: Si no fuera por esas dos grúas que dicen,
4: pero es,
0: bueno,
4: que
0: es lo que hay.
4: Nos recuerdan que está en proceso, que está
0: en
4: construcción permanente.
1: Lo próximo será precisamente en los próximos meses instalar un ascensor para poder subir precisamente hasta esta cruz, ¿eh? Para poder contemplar desde ahí pues la belleza de la ciudad de Barcelona, con el mar al fondo, con la montaña al otro fondo. Una maravilla.
0: La verdad es que tal y donde se encuentra esta plaza, esta catedral, esta iglesia de la Sagrada Familia, es muy impresionante ver las cuadrículas, el urbanismo de esta ciudad, eso sí, estropeado por cosas como la Torre Agbar, que se ve un poquito más allá,
4: sí,
0: y la torre de los hoteles ahí en el Puerto Olímpico y demás. ¿Y cómo se ha referido a la ciudad olímpica el propio Cardenal Omella? Cosa que hizo ayer el Papa cuando habló de la inauguración de los Juegos de 92.
2: Ángel, no, os decía que al hablar de las grúas justo hemos estado preguntando si había estudiado la posibilidad de retirar las grúas, y efectivamente nos han dicho que se estudió, pero es tan laborioso, tan complicado, no son grúas normales, son grúas realizadas a medida de la Sagrada Familia, y costó tanto instalarlas que se vio que era, bueno, pues que era prácticamente imposible. Se hubiera necesitado a lo mejor casi un año más y medio para volverlas a instalar, tan solo por no tenerlas, para que no entorpezcan la visión de esta noche. Es verdad que yo creo que casi para nosotros estamos acostumbrados a ver las grúas sobre la Sagrada Familia y ya casi forman parte del paisaje, pero sí que realmente se plantearon hacerlo, pero lógicamente ha sido inviable. Están, Ángel, vosotros hablabais de las linternas que veremos en pocos instantes, pero yo ahora mismo tengo una visión de teléfonos móviles todos preparados,
0: listos.
2: Ya, que es ya en sí una belleza ver todo el interés, todo el mundo quiere inmortalizar este momento histórico que se recordará siempre.
0: He dicho, este templo de la Sagrada Familia no es catedral.
4: No lo es.
0: Rectifico, José Luis.
1: Basílica.
4: Uh-huh. Es basílica, sí.
0: Sí, sí. Al César lo que es el César.
1: Exacto. La catedral está en su sitio, en el barrio.
4: En Santa Eulalia. Ahí donde empezó el Papa su etapa.
0: En el barrio gótico, junto a las Ramblas.
4: Sí, sí.
0: Vuelve a sonar ese órgano en el interior.
4: Ya viene el Papa.
0: Ya se ha cambiado. La comitiva ya sale hacia el exterior. Y el Papa, como lleva haciendo de estos 5 días en Madrid, saludando y dando la mano a todo el que se la atiende, como quien dice.
4: A ver si lo deja llegar.

0: acompañado de los directores de la junta directora y constructora de esta catedral, de esta basílica, perdón.
1: Mira, se detiene especialmente ante una señora que va en silla de ruedas. Está recorriendo todo el pasillo central, mientras camina, va dando mano a los lados, pero se ha parado ante esa señora especialmente en silla de ruedas.

0: los sacerdotes y fieles, pues deseando
1: saludar, que todos quieren tocar la mano.
0: Poder tocar la mano al Papa a su paso, y si puede ser inmortalizarlo ya también con una foto, pues ya es...
1: Bueno, es que lo de los teléfonos móviles es un número también, ¿eh? Sí. Todo el mundo con el teléfono móvil, incluido los sacerdotes que están allí, todos, todos. Ay, mira, otro bebé. Ya van, deben ir cerca de 200 ya.
0: Y otro más. Bien, pues está a punto de salir al exterior ahora mismo, a esa fachada del nacimiento. Ahí está, el sonido de la calle.
1: Vamos a asistir en segundos a la inauguración de la Torre de Jesucristo. Sus majestades, los reyes, el presidente del gobierno, que no se pierde una menuda foto, claro, como para no salir. El presidente de la Generalitat se sitúan en esa tarima ubicada frente a la gradería. Es el acto inaugural de la torre.
0: Es una bendición, una oración breve, pero muy importante, porque nos va a traer todo el contenido de esta gran obra del arquitecto de Dios.
1: Escuchamos.
2: Germans, germanas, del cor agraït jo em el Señor.
3: Hermanos y hermanas, con corazón agradecido damos alabanza a Dios inaugurando la nueva torre de esta basílica
2: del venerable Antoni Gaudí,
3: en el centenario de la muerte del venerable Antonio Gaudí, el arquitecto de Dios, dedicada a nuestro Señor Jesucristo y coronada por la cruz. Misterio de misericordia y de salvación. Elevemos nuestro espíritu a las cosas de arriba y anhelemos las realidades del cielo que el banquete eucarístico nos ha dado, haciéndonos uno en Cristo. Te bendecimos, Señor Padre Santo, y te damos gracias porque antes de crear el mundo, constituiste a tu Hijo Jesucristo principio y fin de todas las cosas. Y por medio de Él, con un admirable designio de amor, elevaste a la humanidad hacia ti por el misterio de su muerte y resurrección.
2: Ahora te suplicamos que derrames el Espíritu Santo sobre tu pueblo, al que has inspirado para levantar esta torre hacia el cielo, lugar de tu morada, donde unidos a Cristo viviremos definitivamente en ti. Haz que tus hijos, al dirigir su mirada a la cruz del Redentor, que corona esta basílica de la Sagrada Familia, alcancen los frutos de la salvación y den testimonio de la alegría que desde este árbol de la vida ha llegado al mundo entero. Acuérdate en tu bondad de quienes han trabajado en la construcción de esta casa de oración y de cuantos en ella encontrarán paz y consuelo. Vos que va a iluminar el vostro servente Antoni Gaudí, per tal de deixar les realitats.
3: Tú que iluminaste a tu siervo Antonio Gaudí para dejar las realidades de este mundo y buscarlas del cielo, concédenos edificar en medio de los hombres la nueva Jerusalén de tu reino, por Jesucristo nuestro Señor.
1: Ahí está.
3: Con el hisopo, evidentemente no va a llegar el agua hasta arriba.
0: La bendición con él, sí.
3: También el Papa va a bendecir
1: a los asistentes.
3: A los asistentes. Piedras vivas, por otra parte, de este edificio que es la iglesia. Bueno, el Papa también podrá disfrutar, aunque sea un instante, ¿no?, de esta maravilla, porque está justo delante y la está contemplando.
0: Escuchamos el himno.
1: Mira, el cuarto álbum del Templo Expiatorio de la Sagrada Familia dice: la cruz será de cristal, de día reflejará la luz del sol y por la noche, mediante potentes focos, proyectará haces de luz sobre la ciudad.
3: El Papa está descendiendo las escaleras. No sé si ya va a tomar el vehículo.
1: No, ahora toca descubrir una placa conmemorativa de la visita. Vale.
3: Se está acercando a parte
1: según
3: de los
1: programa.
3: Asistentes.
1: Y me sigue impresionando en los servicios de seguridad. No, pues mira, se va a sentar. Yo creo que va a haber incluso parte del espectáculo. Eva Fernández, ¿qué estáis viendo desde allí?

el presidente de la Generalitat, Salvador Illa, el presidente del gobierno, el papa, el cardenal Omella, y a la derecha los reyes de España, a la derecha del Santo Padre, don Felipe y doña Leticia.

0: coro que está, el coro que está interpretando en el exterior es el mismo parte del mismo coro que ha estado en el interior de la basílica. Eva Fernández, ahora sí, Eva, ¿cómo estás?
1: Hola, Ángel, sí, sí, bueno, pues aquí mirando al cielo, igual que estamos todos, mientras escuchamos otra vez este bellísimo canto, que va a ser el preludio de lo que vamos a ver. Ya, de todas formas, estamos viendo la cruz semi-iluminada, está probablemente... hay algunos focos instalados. Bueno, creo que sí, que hay aquí delante, a mi lado, hay una pequeña grúa que está enfocada la cruz, porque en estos momentos justo ese material del que hablabas, Ángel, ese material que ya escribió Gaudí, que quería que estuviera construida, pues ya realmente está brillando. Esto probablemente es un ejemplo, tal como la vemos ahora, de cómo se irá viendo la noche, ¿no? La noche, o cuando el sol refleje sus rayos sobre la cruz, porque ahora mismo es distinguible perfectamente. Seguro que vosotros también lo podéis apreciar, ¿verdad? Desde donde estáis.
0: Sí, sí. Álvaro, estás, porque te acabamos de ver, estás exactamente a 5 o 6 metros del Papa, en un lateral.
2: Sí, justo detrás de los secretos de la Policía Nacional que están custodiando este recinto, en un momento en el que se hace el silencio, coro, deja paso.
0: Se hace el silencio, si no fuera por ti.
2: Ligeramente. Internas.
0: Empieza.
2: Miras arriba hacia la torre de Jesús, impone verla, lo alto. Nos hacemos pequeños aquí.
0: Demasiados teléfonos móviles.
3: Sí, estamos viendo
0: esa zona de Álvaro.
3: Han salido 3 niños portando 3 luces.
0: 3 niños de la Escolanía de Montserrat.
3: Exacto. Cantando

0: estas manzanas que rodean la Sagrada Familia tengo a mis compañeras de COPE Barcelona. Mar Puerto, ahora mismo, ¿qué ves? ¿Dónde estás?
1: Hola Ángel, estamos aquí en la calle de enfrente de la Sagrada Familia con miles de personas que permanecen aquí durante toda la tarde y ya para saludar al Papa en su momento y ahora para contemplar este espectáculo de drones que está a punto de empezar, que pone el broche de oro final a una cita histórica. La verdad es que la emoción es la protagonista, emoción contenida, esperando a que llegue este momento en el que se ilumine toda la basílica. Los aquí presentes mantienen la vista fija en el cielo, también con los móviles en mano para no perderse ni un momento, mientras esperan que estas centenares de luces pues acaben iluminando el cielo y la Sagrada Familia. Mucha emoción, mucha expectación y sobre todo también un poco de nostalgia porque acaba lo que ha sido una cita histórica aquí en Barcelona.
0: Seguro que sí. En otra esquina de este barrio, de esta plaza de la Sagrada Familia, Yolanda Bernal. ¿Tú qué ves, Yolanda? Enseguida conectaremos con nuestra compañera Yolanda.

0: Bueno, sí, Yolanda Bernal.
1: ¿Qué tal? Buenas noches, Ángel.
0: Pues cuéntame, aquí estamos. ¿Dónde estás?
1: Pues estamos en Gaudí, la Sagrada Familia justo enfrente, una pantalla muy a lo lejos, porque bueno, estamos hasta donde hemos podido llegar, escuchando esta música y esperando, bueno, pues que se ilumine esa torre de Jesucristo. En teoría debería hacerlo desde la base hasta la cruz y que una vez se haya iluminado, pues empiece ese juego de drones, ese espectáculo de luces, que es lo que todo el mundo está esperando aquí con el móvil en la mano, para inmortalizarlo para siempre, porque el colofón a una jornada intensa, ya desde esta tarde, con la entrada del Papa en Papa Móvil aquí a la Sagrada Familia, y que además cierra pues eso, la visita en Barcelona. Con este espectáculo que estamos todos esperando que empiece.
0: Recordemos que hemos asistido a la bendición de esta Torre de Jesucristo y asistimos al acto inaugural en el exterior de la misma, una propuesta artística creada especialmente para esta ocasión que nos va a combinar música, lo estamos escuchando, canto coral con parte de los coros que han participado ya en el interior de la Basílica. Y la luz que tanto obsesionaba a Gaudí.

0: Cruz es una... Es una locura, ¿eh? Mira, ahora piden a todos los asistentes...
1: A todos los obispos que han recibido esa luz...
0: Obispos y el resto, obispos y el resto de asistentes, esas 3 o 4 mil personas que deben ir fuera, que enciendan esa linterna, ese luminoso que les han entregado, para que acompañen el acto.

6 enormes focos delante del coro se dirigen hacia el cielo, hacia esa torre, hacia esa fachada del nacimiento de la Sagrada Familia.

0: Ahora.
1: Empieza. Empieza el espectáculo de luz. Se ilumina en el interior y la luz sale por la puerta principal de esa fachada del nacimiento.
0: También todos los asistentes en el interior tienen esa luz especial para acompañar esa luz que poco a poco va ascendiendo.
1: ¿Cómo se hacen estas cosas? Lo digo para bien, ¿eh? ¿Cómo se hacen de bien estas cosas del diseño, del espectáculo, de la magia? Aquí en Barcelona, ¿verdad?

0: todos y cada uno de los asistentes, tanto dentro de la basílica como en el exterior, tienen esa especie de linterna, ese luminoso, ese tubo vertical que se asemeja a la estructura de la propia cruz y que se ilumina, imagino, con un chip que está dirigido desde algún sitio. La verdad es que el efecto es imponente.
1: Ahora,
0: mira el haz.

Mira que ha habido momentos en los que el Papa León, estos 5 días que lleva en España, ha tenido que sobrecogerse por tantas cosas. Pero esto que tiene que estar viviendo ahora mismo...

0: iluminadas todas las torres de la Sagrada Familia, en especial esa torre de Jesucristo y esa cruz, la más alta del mundo, de toda la cristiandad.
1: Y ahora el espectáculo de drones al fondo con la figura de Gaudí. Mira y gira su cabeza hacia la cruz.
0: Es muy impresionante, ¿eh? Han simulado con drones la silueta de Gaudí, un Gaudí ya mayor, que incluso tiene movimiento. Y sobre el cielo ya anochecido de Barcelona, Gaudí está vivo, gracias a los drones. Se disuelve tal cual apareció. Qué cosas, qué bonito. También los drones escenifican esa cita de Antonio Gaudí. Y comienzan los fuegos artificiales.

0: espectáculo pirotécnico, sí, es sencillamente impresionante. Nos tiembla el suelo. Es una cosa sobrecogedora.
1: Una maravilla.
0: El Papa aplaude junto a los reyes, el arzobispo de Barcelona, Pedro Sánchez y el presidente de la Generalitat. Gracias. Más drones. Pues la ceremonia como tal y la bendición y la inauguración posterior de la torre ya ha terminado. Y ahora deberíamos asistir al descubrimiento de la placa conmemorativa de esta visita, que está situada precisamente en esta fachada del nacimiento. Creo que vamos a ello.
2: Creo que el Papa está preguntando, bueno, ¿ahora qué tengo que hacer? Porque
3: sí, está preguntando ya... a Monseñor Rabelli, ¿hacia dónde voy? ¿Cuál es el siguiente paso?
0: El Papa se dirige, imagino que hacia, según el protocolo, y está pensado en el programa, hacia esa placa conmemorativa de esta visita. Si es que es así, vuelve a subir las escaleras hacia la fachada principal. Eva, qué locura vivir esto, ¿eh?
4: Bueno, no solamente una locura, es que por aquí estamos todavía todos diciendo, pero ¿cómo es posible lo que acabamos de ver? Mira, estoy realmente en una plataforma junto con los periodistas. Una compañera de Estados Unidos me ha tocado el hombro y me ha dicho, desde luego lo vuestro, lo de España es increíble, y justo me he vuelto, tengo a Elisabetta Piqué, y Elisabetta, tú me has dicho que es increíble, ¿no?
5: Bueno, lo de Cataluña, siendo yo Piqué, digo, los catalanes hicieron un espectáculo que superó todas mis expectativas. Sabíamos que iba a ser algo maravilloso, pero creo que realmente los coros, la música, las luces, luego los drones y los fuegos de artificio, fue algo realmente tan bien hecho, tan espectacular y emocionante, que estoy casi sin palabras.
0: Mira, en este momento... la Sagrada Familia incorpora una nueva placa conmemorativa de la visita del Papa. Se suma a la que ya consta de Juan Pablo II, Benedicto XVI. Hay otras dos placas de visitas papales en esta basílica, como acabo de decir. Una está situada en el portal de la Esperanza, de la fachada del Nacimiento, que es esa de Juan Pablo II. Aquello fue en 1982. Y en el interior, la otra placa está en el interior de la basílica, 2010, Benedicto XVI.
2: La dedicación.
0: Eva, impresionante el Gaudí en movimiento, sí, desarrollado por los drones, ¿eh?
4: Bueno, desde luego, fíjate que estábamos todos, a mí me han tenido que avisar porque yo estaba mirando hacia la cruz, no sé vosotros, yo estaba mirando hacia la cruz pensando que estarían por arriba, y claro, ha sido también un regalo al resto de la ciudad, ¿no? ¿No os parece? Porque han podido ver los drones prácticamente todas las personas que están asomadas. Ahora mismo yo veo todo lo que es la manzana que rodea esta fachada, es que no hay ninguna ventana en la que no haya nadie asomado, ningún balcón, que son afortunados realmente los que tienen esa posibilidad de despertarse cada día con esta belleza. Y ahora mismo, Ángel, vuelvo a alzar la mirada y veo la cruz de Jesucristo, que realmente, si esta es, que será claramente la iluminación que va a tener de forma habitual, hoy Gaudí puede quedarse satisfecho, porque realmente el deseo cumplido que tenía en sus diseños de esta torre de Jesucristo se han vuelto realidad, y estoy segura que superados con creces.
2: A mí me viene a la memoria lo que ha dicho, una cita que del propio Gaudí, que leía Faustino hace un ratito, cuando decía que lo más propio de una ciudad, que no hay ciudad realmente sin templo, que el templo es lo más propio de la ciudad. Había un poeta famoso, T.S. Eliot, que en los coros de la roca decía, sin templo no hay ciudad. Este templo, en cierto modo, es el lugar que condensa el corazón, las aspiraciones, la búsqueda, y por otra parte la respuesta que ya en Jesucristo, a través de la vida de la Iglesia de tantos siglos y de hombres y mujeres, entre los cuales uno de ellos, este genial Gaudí, da a esa búsqueda del corazón del hombre. Por tanto, un punto que condensa, que da orden, que da sentido, que otorga esperanza, que custodia. Yo espero que esto sea, porque al final hemos visto una cosa impactante, brutal, pero que después, como todos los fuegos artificiales, pues se va desvaneciendo. ¿Y qué queda? Queda esta oración en piedra y queda también este pueblo cristiano que va a celebrar la Eucaristía, que va a seguir viviendo aquí en Barcelona, como en tantos lugares de España lo estamos viendo, y que, bueno, que está de fiesta también porque tiene al Papa muy cerquita y lo ha tenido para esta fiesta especial.
0: Estamos a puntito de terminar esta ceremonia, esta misa del centenario, la bendición y la inauguración como tal de esa inmensa cruz en lo alto de la torre de Jesucristo. En minutos despedimos lo que es el acto. La linterna continuará encendida, como siempre, hasta las 11:30, hora menos en Canarias. Aprovechamos para tomar un respirito, nada, 2 minutos.
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2: A puntito de concluir ya oficialmente esta inauguración de la Torre de Jesucristo en la Sagrada Familia de Barcelona. Volvemos al exterior del templo, pero en cualquier momento, Mar, te interrumpo porque también está a punto de salir el Santo Padre y la comitiva. ¿Estás por dónde, Mar? ¿Mar Puerto?
3: No te preocupes, Ángel, estoy aquí, estoy enfrente de la Sagrada Familia, no me he movido de aquí. Después de este espectáculo, que ha sido impresionante, yo llevo brutal aquí viviendo toda la vida y no me creo, la verdad, lo que acabo de ver, Ángel. Ha sido muy bonito, ha sido impresionante ver cómo se iluminaba la Sagrada Familia, esos fuegos artificiales que parecía que salían como un volcán de dentro de la Sagrada Familia. Un espectáculo que aquí enfrente, con la calle abarrotada de gente, ha arrancado aplausos, sonrisas, gestos de asombro continuamente entre un público completamente entregado y emocionado hasta con lágrimas en los ojos. Los asistentes han grabado cada instante con sus móviles, han disfrutado al máximo de este momento histórico y justo tengo aquí a mi lado a un señor que lo ha vivido en directo. Esteban, ¿cómo has vivido este espectáculo? Muy bonito, ¿no?
4: Hola, buenas noches. Sí, ha sido un espectáculo muy merecido para la ciudad de Barcelona. Muchos barceloneses y barcelonesas esperábamos este momento. El hecho de que sea el centenario de Gaudí con la iluminación de la torre y amenizado por su santidad el Papa es un momento emocionante para todos.
3: Lo ha hecho aún más especial. Un día histórico, ¿no? Siempre aquí alrededor ahora mismo todos van diciendo, ¿no?, que se acaba de vivir algo histórico y que difícilmente se nos va a olvidar. Una imagen prácticamente inolvidable la que acabamos de vivir aquí, Ángel, y con mucha emoción aún después de lo que acabamos de ver.
2: Claro que sí, no me extraña. La verdad es que estas cosas, y lo estábamos comentando aquí fuera de micrófono durante la retransmisión, estas cosas, fíjate, salvando la distancia, sé que Dios me perdone y que se me entienda, pero me recuerdan a aquel Barcelona 92, aquella impresionante ceremonia, aquella alegría, aquella luz, aunque fuera de noche. Qué bien hacen estas cosas, ¿eh?
5: Cuando se enciende el pebetero, ¿verdad?
2: El arquero, ¿verdad? Yo lo comentaba ayer, si en el Bernabéu marcó un golazo, lo de ayer fue un flechazo, ¿eh?
5: Totalmente.
6: Pero lo de ayer lo marcó el Barça, ¿o qué?
2: No, el Papa. El Papa dijo el golazo de la Iglesia en Madrid.
6: De la Iglesia de Madrid.
2: Sí. Ayer el arquero pues era...
6: O el Cardenal Omella.
2: Bueno, tú de ideas que ya verás. Estamos a puntito, ¿eh? Recuerdo que el Santo Padre ha regresado al interior junto con las autoridades, al interior del templo, y han vuelto a la sacristía. Se prevé que salgan por la salida que da al oeste, por donde se pone el sol. La fachada representa la pasión, muerte y resurrección de Cristo. Gaudí quería que la fachada expresara todo lo contrario que el lado opuesto de la basílica, la fachada del nacimiento. Dejó escrito lo siguiente, comillas: esa fachada debe ser dura, pelada, como hecha de huesos. Eso lo dejó escrito en un dibujo y así se construyó después. Quien realizó las esculturas de esa fachada posterior fue Josep María Subirachs, siguiendo las indicaciones y los bocetos de Gaudí. La fachada comenzó a construirse en 1954 y, como quien dice, es el lateral, se finalizó antes de ayer, en 2018, con la colocación de la cruz del cimacio en el pórtico superior. Creo que me escucha mi compañera de COPE Barcelona, Yolanda Bernal. Hola, Yolanda.
7: Hola, Ángel. ¿Qué tal? Buenas noches.
2: Bueno, eso digo yo.
7: Creo que esto...
2: ¿Tú qué tal? Aparte de flipando, ¿qué tal?
7: Yo estoy todavía flipando. Yo creo que ha superado las expectativas de todos los que estábamos aquí, sinceramente. O sea, sí. Estábamos todos sí. con los...

0: Un día y una tarde intensa, lo hemos ido contando toda la tarde, pero ha valido la pena, la verdad.
1: Sí,
0: la verdad
1: sin duda.
0: Sí, ha sido fantástico.
1: ¿Qué instante te ha gustado más? A mí, esa recreación de Gaudí con los drones y el efecto del movimiento, cómo se dirigía hacia su perfil para ver directamente la torre, ¿no te parece?
0: Pues es que fíjate que desde donde estamos nosotros no hemos visto los drones, y con esa pena me quedo, Ángel, la verdad, porque estaban justo en el lado contrario, y ha sido una pena porque tenía muchas ganas de verlo y me he quedado sin. Buscaré las imágenes por ahí, el vídeo, así que yo con lo que me quedo es con esos fuegos artificiales que parecía que salían de dentro de la Basílica de la Sagrada Familia. Es que ha sido fantástico.
1: José Luis Restán, ¿con qué momento, con qué detalle? Gracias, Yolanda, hablamos luego, ¿eh?
0: Venga, hasta luego.
1: ¿Con qué detalle te quedas, José Luis?
2: Bueno, yo voy a volver a un detalle. El detalle es la conmoción y la mirada tranquila y al mismo tiempo emocionada con la que el Papa ha seguido todo, ¿no? En primer lugar, la liturgia, que era una liturgia espléndida, por un lado solemne, pero por otro lado una liturgia, yo diría, incluso austera en su forma, en su desarrollo, en el canto, como convenía, yo creo, para resaltar lo principal. Al final, esta luz que hemos visto esplendorosa, que salía por los cuatro costados y que nos deja atónitos, pues es la luz de Cristo, que es lo que el Papa ha querido subrayar en todo momento. Es la luz de Cristo que después de 20 siglos y pico, continúa alumbrando las noches del mundo, esas noches de las que hablaba ayer precisamente el Papa, esas noches que no debemos eludir, lo dijo en la vigilia, precisamente. Y en las noches de nuestro mundo, que son tantas, y de las que tú hablas tanto, porque tienes que hacerlo, porque son las noticias de cada día, las noches personales y también las noches de la historia, de la política internacional, de las guerras a las que estamos asistiendo, de las situaciones dramáticas de tantos hombres y mujeres, en esas noches brilla esta luz que sale donde menos te lo esperas, y que sale sobre todo porque sigue habiendo un lugar, que es esta iglesia que camina, peregrinando, también en Barcelona, evidentemente, donde estamos hoy, y que sale al encuentro del hombre y que de pronto da esperanza nuevamente. Para mí esto es lo fundamental que hemos vivido, porque además eso va a perdurar, eso va a seguir. Impresiona pensar que efectivamente, pues Gaudí murió no solo sin ver culminada su obra, sino viendo muy poquito de lo que luego nosotros hemos podido disfrutar, pero la historia a la que pertenece Gaudí, esa historia no ha desaparecido, esa historia ha seguido y tiene que seguir, no ha terminado la obra, evidentemente.
1: Sin duda. Faust, ¿con qué te quedas?
3: Con esa belleza de la cruz que soñó Gaudí, que hoy se ha hecho realidad, de esa linterna, valga la comparación, esa linterna que desde hoy se ha encendido y va a alumbrar al pueblo cristiano de esta ciudad para siempre, porque de día se verá, pero de noche también esta se convierte en una linterna de fe para todo el pueblo de Barcelona, y los visitantes, los 20.000 o 30.000 visitantes que pasan por aquí cada día, podrán pasar también ya cada noche, o podrán verla desde kilómetros alrededor, porque realmente ese es el objetivo que tenía Gaudí, ser luz que alumbra y que da testimonio de la fe en Jesucristo, de un Jesucristo presente a través de este monumento que se convierte ya en único e irrepetible en todo el mundo.
1: La verdad es que para, como comentaban Mar, Puerto, Yolanda, para alguien de Barcelona, con lo que simboliza la Sagrada Familia, lo que simboliza Gaudí, la Escolanía de Montserrat, esta inauguración, este espectáculo, esta fiesta, esto vivido hoy, forma parte de la historia de sus vidas y de la historia de la ciudad, sin ninguna duda, ¿eh?
2: Bueno, yo creo que para Barcelona esta es una... No solo lo que hemos vivido hoy, sino el hecho de que exista en medio de sus calles, en medio de este barrio,
1: esta bestialidad,
2: enormidad,
1: sí.
2: Es también un reclamo a muchas cosas, porque esta es una ciudad que también tiene sus heridas, como todas, ¿no? Y es un reclamo también a mirarse en esta cruz, ¿no? Es impresionante pensar, lo venimos diciendo todo el día, se ha citado en la liturgia que el Señor dijo, cuando yo sea levantado, atraeré a todos hacia mí. Cuando yo sea levantado se refería a la cruz, a que mi cuerpo se lo ha levantado en la cruz. Bueno, eso también lo pensó Gaudí, que lo que tenía que levantar era esta cruz. Y esta cruz que era un instrumento de muerte, no lo olvidemos, y que solo Jesucristo la transforma

0: en un signo de vida y en un árbol de, en un árbol que da el fruto de la esperanza, ¿no? Bueno, pues eso yo creo que esta ciudad también tiene que mirarlo. Habrá opiniones para todos los gustos, como es natural, pero aquí está, objetivamente aquí está y aquí quedará para que, para todas las nuevas generaciones también que vengan.
1: Mira, déjame dar algún detalle de esta imponente torre que acabamos de ver, iluminadísima. Es la torre central de la basílica. Está formada por un cuerpo de 12 niveles de paneles de piedra y uno que termina, que consta de dos partes. El terminal inferior, decorado en el exterior con palmas de trencadís. Y la inscripción, Tu Solus Santus, Dominius, Tu Solus Altissimus, escrita con cerámica blanca, esmaltada, ladrillos y una cruz de cuatro brazos, dirigiéndose hacia los cuatro puntos cardinales. Mide 172 metros y medio. Culmina con un terminal de 29 metros de altura, formada por dos partes, un primer tramo de 12, y la gran cruz de cuatro brazos de 17 metros, imagínate, el equivalente a un edificio de cinco plantas, solo la cruz. La base son prismas hexagonales de piedra, incorporada a la inscripción que acabamos de comentar. En el interior de la cruz hay un núcleo, una segunda torre de base circular, que va a alojar una escalera de caracol y un ascensor. Y un segundo tramo de escalera que recorre el terminal hasta la cruz. Se va a poder acceder hasta la mismísima cruz. En los muros interiores del cuerpo principal de la torre se encuentra una representación artística del firmamento, una superficie de unos 1000 metros cuadrados compuesta por más de 50.000 piezas de cerámica. Y en el interior de la propia cruz, en el brazo superior está suspendido el Agnus Dei de vidrio del artista Andrea Mastrovito, rodeado de rayos dorados, y en los extremos de los cuatro brazos se exhiben relieves con escenas de la vida de Jesús. A través de esas ventanas que se abren hacia la punta se podrá contemplar toda Barcelona y hasta el mar Mediterráneo. Exactamente, exactamente como lo hubiera querido Antonio Gaudí. José Luis Restán, ¿tú te acuerdas de dónde estábamos hace casi un año?
0: Perfectamente, hace un poco más de un año.
1: Un año y un mes. Sí, sí, ¿dónde estábamos?
0: Un mes. Pues estábamos allí contemplando,
1: viendo al Papa en el balcón,
0: la fumata blanca, y a continuación aparecer a un inesperado Robert Prevost en el balcón con la estola y con la sotana blanca, efectivamente.
1: ¿Quién nos iba a decir que un año y un mes después íbamos a estar aquí codo con codo viviendo esto?
0: Que lo íbamos a tener en España. ¿Quién nos lo iba a decir que iba a ser uno de los primeros lugares que eligiera el nuevo Papa precisamente para venir? A mí me lo preguntas entonces y yo no se me hubiera ocurrido. Pero mira, siempre pues, hay sorpresas.
1: Claro,
0: siempre
1: sí.
0: Hay sorpresas.
1: Lo mejor que se puede decir es que ha sido una ceremonia espectacular y que ha sido un lujo compartirlo con José Luis Restán, presidente de Ábside Media, y que yo por lo menos he aprendido mucho. Gracias, José Luis.
0: Ángel, venga, buen trabajo en lo que queda y mañana en Canarias, ¿no?
1: Mañana más.
0: Bueno, mucho
1: y pasado,
0: más.
1: Y pasado
0: muy,
1: más todavía.
0: Muy importante también.
1: Mejor es imposible, pero mañana más.
0: Bueno, ya veremos.
1: Dejadme 2 minutos, que ahora vengo.

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0: Seguimos en la Sagrada Familia, frente a la fachada del Nacimiento, donde hace unos minutos el Papa León ha bendecido, ha inaugurado la Torre de Jesucristo con esa inmensa cruz superior que convierte a este templo en la iglesia más alta del mundo. 172 metros y medio de altura en la punta máxima, en la cúspide de esa cruz de cuatro brazos y un brazo vertical hacia, mirando al cielo. Faustino, ¿qué escuchamos?
1: Pues mira, escuchamos un fragmento del musical Gaudí de Albert Guinovart, un musical que se estrenó en el año 2002 en el 150 aniversario del nacimiento de Gaudí. Comienza, es un musical que comienza con el accidente que le causó la muerte,
0: el tranvía
1: famoso, y hace una especie de flashback y va recuperando algunos momentos de la vida de Gaudí. El libreto lo escribieron Jordi Galcerán y Esteve Miralles y repasa, como digo, algunos momentos de su vida y sobre todo de su entrega a su gran obra, a su gran sueño, a la Sagrada Familia, abandonando en los últimos años incluso su vida social, porque bueno, todo le ocupaba, toda su vida era la Sagrada Familia. Entonces ahí, en ese musical, una especie de tensión entre el arquitecto, entre la fe, entre esa sociedad que poco a poco, en la que había vivido, había sido un dandy, había sido, pues poco a poco la va abandonando y se dedica nada más a lo que quiere, que es construir la Sagrada Familia. Mira cómo suena.
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0: La serie tiene que ser un espectáculo, la, ¿verdad?
1: Sí, totalmente. O sea, que es, como digo, una de tantas cosas que han surgido en torno a Gaudí y a su obra, que no solamente en el ámbito, pues en el ámbito musical en este caso, también motiva la creación de mucha gente.

Es que Albert Guinovart tiene ahora 64 años, es bastante joven. Ha compuesto óperas, ballet, música de cámara, sobre todo ha dirigido orquestas, muchos coros aquí en Cataluña, también en otras orquestas y coros del extranjero, y continúa. Pero bueno, yo he querido rescatar para este momento, para este día tan especial, pues un musical como este, tan especial, dedicado a la vida y a la obra y al espíritu y a la fe que dejó Gaudí en su trabajo.

0: Y si te parece, ya que estamos con música, vamos a escuchar...
1: A ver, sorpréndeme.
0: Otra creación en torno a Gaudí, como digo, inspira muchas cosas. Mira, a ver qué te suena esto.
1: Me suena que estás como una cabra, Faustino. A ver, a ver.

0: En ese momento, Faustino Catalina se pone a bailar. De verdad, estimado oyente, qué lástima que no puede haber un momento inolvidable, tan inolvidable como terrible, una noche mágica, de manera de estropearla. Sube. ¿Esto qué es, Faustino?
1: Ahora viene el estribillo y lo vimos. Son los Lunis, Lucho, Lupita, Luli y Lulita.

0: Se confirma que vamos a morir todos en un momento determinado.
1: No me digas que no es una preciosidad.
0: Sí, sí, sí, sí. No, comparado con lo de Gino Bart, vamos, no hay color.
1: Por supuesto, pues los Lunis estuvo en Televisión Española desde el año 2003 al 2010. ¿Recuerdas que lo encabezaba la cantante Lucrecia?
0: Sí, sí, sí, sí.
1: Pues bueno, tuvo mucho éxito y una de las cosas que hizo fue este Gaudí.
0: ¿Y tú te acordabas de esto o te lo ha soplado alguien?
1: No, yo he investigado, yo trabajo aquí, yo
0: investigo. Estás peor de lo que pensaba, macho. A ver cómo suenan los Lunis con Gaudí.
2: A todos les gustó, yo tuvo el consenso, la Sagrada Familia fue real.
1: Cuidado. Escucha.

0: Me haces un favor, Faustino. No hagas coreografías, tío. De verdad, hazme un favor. Volvemos al exterior, a esta Plaza de la Sagrada Familia en Barcelona.
1: A cosas serias,
0: no, con esto. Álvaro García, buenas noches de nuevo.
2: ¿Qué tal, Ángel? Y menos mal, ya no sé cómo superar lo que estoy escuchando con Faustino, pero...
0: No, es insuperable.
2: Una buena forma de templar un poco los nervios de lo que ha sido una traca final exquisita con esos fuegos artificiales, el espectáculo de luces con drones. Más de 140 años lleva construyéndose esta Sagrada Familia, ha visto pasar familias, generaciones, por eso ya te puedes imaginar lo que han sentido en este barrio de la Sagrada Familia, para Barcelona, también para España, porque millones de personas han hecho de Barcelona una ciudad única esta noche. Y mira, hace nada he hablado con Marta, me la he encontrado justo en primera fila, con su bebé Pablo en brazos y con lágrimas en los ojos.
3: La verdad es que muy emocionante, no me esperaba que fuera a ser tan emotivo.
4: ¿Poder vivirlo con Pablo aquí en primera línea?
3: Bueno, esto ya es la guinda del pastel porque, no sé, es tu hijo, es la ilusión de tu vida, ¿no? Y aunque obviamente pues es un bebé y no, él no se va a acordar, yo siempre voy a tener este recuerdo en mi corazón.
4: ¿Podría haberse superado este momento o no?
3: Bueno, si el Papa hubiera bendecido, eso hubiera sido ya el colofón final.
2: Qué pequeño me quedo, Ángel, y me siento, Ángel, mirando esta torre hacia arriba, justo a los pies estoy. Y la gente ahora mismo pues va saliendo de esta parte del templo, a los pies de esta torre bendecida por el Papa León XIV. La gente no se quiere ir, la gente se quiere quedar, quiere seguir haciéndose fotos. La seguridad tiene que venir a echarles, en el buen sentido de la palabra. Todo muy recogido, te tengo que decir. No ha habido incidentes, no ha habido griterío más allá de alegrías y felicidad. Así que, Ángel, noche redonda aquí a los pies de la Sagrada Familia.
0: Oye, Álvaro, se lo preguntaba antes a Yolanda, se lo preguntaba a María, a Mar, ¿cómo? ¿Cómo barcelonés? Fíjate, comentábamos estos días que este es el barrio de tu abuela, de toda la vida. ¿Cómo barcelonés? ¿Cómo? No, es verdad, ¿cómo barcelonés? Tiene que ser un punto de orgullo y de historia, de verdad, indescriptible. Me pongo en tu lugar.
2: Sí, o sea, es un orgullo, me siento muy orgulloso de ser de Barcelona, de haber vivido muchos años en este barrio de Barcelona, en esta parte de Barcelona, casas de mis abuelos, mis tías, familia. Yo creo que hablo de mí, pero también es extensivo a todos los vecinos, a toda la gente de aquí y muchos otros que nos siguen desde la radio, que lo han visto también por televisión, gente que ha querido venir pero que no ha podido, y la emoción que yo siento como barcelonés no te la puedo describir, y intento hablar para mantener la tensión de la voz y no romperme, porque todo lo que te digo fuera de micro luego me lo largas, así que para la próxima voy a tener que guardar esas cosas.
0: No sé por qué dices eso. Oye, ¿con qué momento te quedas? Yo comentaba antes con ese instante en el que los drones han formado la figura, el retrato de Gaudí, la verdad es que es una obra de arte, y cómo casi le han dado vida. Desde donde tú estabas, ¿veías ese lateral también de la Sagrada Familia?
2: Sí, veíamos desde aquí todo el espectáculo con drones, con esa frase, lo espectacular, también todo el mundo con esas linternas, sujetándolas en la mano. Veías a la gente cómo temblaba cuando intentaba hacer fotos, pero a veces sacaban el móvil, luego lo guardaban porque querían saludar, querían sentirse. Y esto es, lo digo porque creo que es muy importante, ¿no? En muchos espectáculos deportivos y en muchos otros momentos, con mucha gente, la gente suele no vivir el momento. Y creo que en este caso me he encontrado con miles de personas que han aprovechado el momento y que los estaban más lejos, pues sacaban el teléfono móvil intentando recordarlo, pero muchos otros en primera fila querían acercar la mano para estarlo más cerca del Papa León, o por lo menos intentarlo. Así que es muy difícil quedarse con un solo momento, Ángel, porque es que nos venimos superando desde el primer día en Madrid, porque hay que recordarlo. Seguro que en Canarias también vivimos momentos muy especiales, pero evidentemente esta jornada en la Sagrada Familia yo creo que es el colofón a unos días espectaculares y que todos hemos vivido con bastante alegría.
0: Seguro que sí. La verdad es que, fíjate, lo pensábamos esta tarde. Este 2026 es el centenario de la muerte de Antonio Gaudí y la Junta Constructora de la Sagrada ha tenido, me imagino que con un papel fundamental, el cardenal Omella, tuvo la idea de invitar al Papa, coló la idea y dentro de esto, pues este programa de actos para difundir la figura, el legado del genio y lo bonito que ha sido compartirlo con la ciudadanía. Hablábamos que las figuras de esa fachada del nacimiento estaban hechas con moldes de verdad, con moldes de animales de verdad, y la verdad es que esto ha sido abierto completamente a la calle, Faust. Eso mola mucho.
1: Totalmente, es que además eso, a Gaudí no le gustaba dibujar como un arquitecto normal en dos dimensiones, él siempre estaba trabajando con las tres dimensiones, de la naturaleza, de los animales, de todo, y procuraba reproducirlo de la manera más fiel posible. Y yo estaba pensando ahora, mientras hablabas tú precisamente, en la repercusión que va a tener esto, por ejemplo, simplemente entre los periodistas de todo el mundo, entre los vaticanistas que vienen con el Papa, que conocemos algunos amigos, esto que saldrá mañana en el Washington Post, en el New York Times, en la CNN, en la CBS. O sea, esta repercusión en el mundo, si ya tenemos el monumento más visitado de España, es la Sagrada Familia, con 4,5 millones, casi 5 millones, ¿a partir de ahora qué va a ser esto? O sea, no me hago ni la idea, ¿no? Una vez que vean este reportaje, que vean esta noche, la repercusión que va a tener en el mundo.
0: Comentábamos, de hecho, el otro día en tertulia, durante estos días de visita del Papa en España, que qué bien hacemos las cosas en España cuando nos quitamos la política de en medio, cuando no nos fijamos en el dime, en el direte, cuando se trabaja unido desde una administración a otra, desde un ministerio a una consellería de interior, como puede ser la de los Mossos de Escuadra, desde una TV3, una televisión española para la señal, desde la logística. ¿Qué lección?
1: Es que ha sido siempre así, es que las Olimpiadas del 82 fueron únicas e irrepetibles y han servido de ejemplo para el resto de convocatorias. Es decir, cómo se trabajó en Barcelona marcó un antes y un después. Y esto yo creo que, pues bueno, de alguna manera marca también un antes y un después en este tipo de celebraciones que para el Papa, pues bueno, también, como hemos visto, ha sido una emoción única, irrepetible, que también ya conoceremos también a lo mejor sus impresiones, que contará a su gente más allegada. Y nos contarán, pues bueno, cómo lo ha vivido también él, que seguro que es, pues bueno, como todos los que hemos podido estar aquí.
0: Pues mira, hemos conocido a alguien muy, muy particular, alguien que nos ha dado una lección muy interesante sobre la figura de Gaudí. Os lo voy a presentar. Exactamente hoy se cumple un siglo de la muerte de Antonio Gaudí. Estamos ante una de sus obras clave, esta Casa Batlló en el Paseo de Gracia. Hemos asistido al acto del Papa León en la Sagrada Familia y queremos saber más. Queremos saber más de quien para muchos es un genio en la historia de la arquitectura y en la historia del arte mundial. Nos lo va a explicar Javier Franco Alegre. Es un arquitecto madrileño, arquitecto por la Escuela Técnica Superior de Arquitectura de la Politécnica de Madrid, pero nos acompaña en su calidad de miembro del Centro Gaudí Madrid, una institución dedicada al estudio, difusión y promoción de la figura y obra del genio. ¿Exagero cuando hablo del genio Gaudí?
5: No exagera porque no creo que exista un arquitecto que tenga 7 edificios patrimonio de la humanidad, 7 edificios. Y ahora mismo hay otros edificios que están en tramitación y en curso para obtener también esta declaración. Es único.
0: Llama la atención un madrileño, uno de los grandes expertos de Gaudí. Gaudí en Cataluña y en Barcelona especialmente se vende solo. ¿De dónde le viene el interés?
5: Bueno, el interés, soy arquitecto y mi vocación de arquitecto vino cuando tenía 17 años de una visita a la Sagrada Familia. No tenía antecedentes familiares, que padre arquitecto, tío arquitecto, y al ver la Sagrada Familia yo dije, quiero ser arquitecto.
0: Si tuviéramos que definir en 4 o 5 conceptos al Gaudí arquitecto, no sé, volumen, color, sorpresa, ¿qué diríamos?
5: La luz, fundamentalmente la luz. La luz, las formas, el volumen, se inspiró en la naturaleza, lo hizo en todos los estudiosos, pero bueno, se inspiró también en las estructuras. Sus obras tienen un cálculo estructural importante, se inspiró en la técnica, pero sobre todo la luz y el color.
0: La luz del Mediterráneo, pero construyó mucho fuera de aquí.
5: En España conocemos lo que llamamos la Ruta Norte, que es León, Astorga, Comillas. Sí hizo proyectos internacionales que no se llevaron a cabo, pero su obra fundamentalmente fue en Cataluña, bueno, y en Mallorca también con la catedral.
0: ¿Cómo definimos esa luz tan especial?
5: Bueno, Gaudí decía que la luz del Mediterráneo es una luz que incide a 45 grados y hace ver los edificios y las fachadas y todo de una forma especial. Los países nórdicos tienen la luz más inclinado en el trópico en vertical, y siempre decía Gaudí que Italia, Grecia, la cuna de la arquitectura, está en el meridiano, en el Mediterráneo.
0: Claro, le voy a hacer la pregunta de imposible para un experto en Gaudí. Un edificio, una obra que diga: me quedo sin duda con esto. No sé si es la Sagrada Familia o a lo mejor hay algo más especial incluso.
5: Por supuesto que la Sagrada Familia, le llevó toda la vida. Inició el trabajo con 31 años hasta que falleció. Pero donde estamos ahora mismo, yo creo que es una obra fantástica de Gaudí.
0: La Casa Batlló.
5: Por dentro, la Casa Batlló. Es fantástica.
0: Los colores. ¿Fue muy revolucionario? Recordemos, hace 100 años hacer lo que hizo.
5: Efectivamente, a Gaudí algunos autores lo enmarcan en el modernismo, pero se salió del modernismo. Gaudí es único, fue contemporáneo al modernismo, pero no como moda, sí porque trabajaban artesanos de la época similares a edificios modernistas, pero fue único.
0: ¿Cómo pudo influir en la obra de Gaudí su vida?
5: Bueno, la vida de Gaudí y su obra no se entiende si no es desde la fe. Fue un hombre en su trayectoria, siendo joven era un dandy y visitaba las obras en coche de caballo, asistía a la ópera, asistía al liceo y se fue transformando, se fue haciendo su vida cada vez más espiritual. Impregnó todos sus edificios, no solo la Sagrada Familia o el convento de Teresianas o la Catedral de Mallorca, sino la Casa Batlló tiene elementos religiosos, la Pedrera tiene elementos religiosos, el Parque Güell, y no se entendería la obra de Gaudí sin su componente espiritual.
0: Y casi casi, no sé si es una anécdota, pero define mucho al personaje. Hemos visto la firma con esa geometría perfecta y ese garabato, esa rúbrica, Antoni Gaudí. Pero hay alguna otra firma, algún proyecto que pone Antonio Gaudí. Antonio, explíqueme.
5: Sí, efectivamente, Gaudí, por supuesto que amaba Cataluña y defendía su país.
0: Y su idioma, Cataluña, faltaría más.
5: Su idioma, el catalán. Pero cuando hizo el Palacio de Astorga, que tuvo que pasar aprobación por la Real Academia de Bellas Artes de San Fernando, no existían en su momento los colegios de arquitectos, firmó los planos de ese proyecto, lo firmó como Antonio Gaudí, y bueno, a él se le conocía como Antón, el señor Antón.
0: Y una última cuestión. No sé si en muchas cuestiones históricas y artísticas a los españoles nos falta orgullo, no digo a los especialistas, pero ¿no tiene la impresión de que nos falta, en líneas generales, conocer la figura de un artista, de un arquitecto como él? ¿Nos falta ese conocimiento de la historia?
5: Bueno, gracias a Dios, Gaudí se ha descubierto recientemente y es súper conocido. Este año Gaudí se han escrito muchos libros sobre él, pero en tiempos sí que estuvo un poco marginado. Arquitectos y personas de la cultura y de renombre firmaron un manifiesto diciendo que no se continuara las obras de la familia, que se paralizara. Algunos han arrepentido y los defienden como otros. Pero bueno, yo me alegro que se haya descubierto y se conozca su obra ahora mismo. Y desde el Centro Gaudí Madrid lo que hacemos es difusión de ello fuera de Cataluña.
0: Javier Franco Alegre, arquitecto, miembro del Centro Gaudí Madrid, y casi casi nos ha dado una clase magistral. Gracias, profesor.
5: Muchas gracias.

0: damos un paseíto por las redes sociales en esta noche para la historia, y no exagero. Los oyentes habéis vivido también con emoción, al igual que nosotros, esta tarde-noche en Barcelona. ¿Qué tal, Nekane? Buenas noches.
1: ¿Qué tal? Buenas noches, Ángel.
0: Oye, me manda un mensaje mi amigo Chisco.
1: ¿Sí?
0: Y me dice, nos extinguimos. ¿Qué daño han hecho los lunis? Tienen toda la razón. Tienen toda la razón. O sea, lo de Faustino Catalina con los lunis cantando a Gaudí no tiene nombre. Gracias, Chisco. Va a haber que hacer algo, macho. Pero bueno, ¿qué me cuentas, Nek?
1: Nos ha sacado una sonrisa Faustino, eso sí, ¿eh? No vamos a quitarle,
0: bueno,
1: que nos ha sorprendido.
0: Sí.
1: O tal, sí, otra manera de sorprendernos. Nos hemos sorprendido con el espectáculo de luces en la Sagrada Familia y luego después con la ambientación musical de Faustino Catalina. Bueno, los oyentes que están alucinando también como nosotros, como todo el mundo que ha podido seguir por radio y televisión lo que hemos vivido, ese broche final a la cita en la Sagrada Familia. De hecho, ahora mismo si entras en X o si miras las tendencias, las palabras más repetidas son León 14 y sobre todo impresionante es la palabra que puede resumir y que estamos usando para el espectáculo de luces que hemos vivido. Nos dice un oyente que así impresionante, magnífico, espectacular y espiritual, sencillamente brutal. Es el mejor espectáculo que jamás he visto. Bellísimo, de principio a fin también nos escribe otro oyente. Todo, la ciudad, el evento, la música. ¡Qué gran emoción! Ha sido una tarde inolvidable, desde las explicaciones de Valentina, esa niña invidente, al broche final. El Papa nos deja grandes mensajes, pero nosotros también vamos a dejarle un gran recuerdo que jamás va a olvidar y un mensaje más. Me quedo con la frase que ha quedado dibujada en el cielo y que es de Gaudí: primero el amor, después la técnica, debemos aplicarlo a todo.

0: Esperamos mensajes, Nekane.
1: Como siempre, ya lo sabes, nos puedes escribir en facebook.com/lalinternacope, en X estamos en @expositocope, en el WhatsApp de La Linterna, mensajes, notas de voz en el 600-544-555 y también puedes pasarte por Instagram por expósito-cope.

queda todavía media hora de esta linterna que encendimos a las 7 de la tarde, hora menos en Canarias, desde la Sagrada Familia de Barcelona. Hemos asistido a la misa del centenario del Papa León XIV, el centenario del fallecimiento de Antonio Gaudí, y a un espectáculo posterior a la bendición y a la inauguración, la iluminación increíble de esa torre de Jesucristo. 172 metros y medio hasta lo más alto de la Cruz de la Torre. Enseguida volvemos.

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6: Después de un intenso día de hondo sentido social, con una renovada propuesta sobre el significado de la dignidad humana y también de fervor mariano a los pies de Nuestra Señora de Montserrat, el Papa León XIV ha presidido la misa en la Basílica de la Sagrada Familia de Barcelona, donde la belleza de la fe hecha piedra se erige como símbolo de una ciudad cosmopolita, acogedora y abierta al futuro. La Sagrada Familia, sueño del arquitecto Antonio Gaudí, es la iglesia más alta del mundo, ha recordado el Papa. No para destacar en clasificaciones mundanas, sino para guiar los pasos del pueblo de Dios que peregrina en España con la cruz que ilumina el camino. En una homilía de hondo sentido teológico, León XIV ha señalado que la fe da forma a las piedras y sentido al edificio que habitamos juntos, y ha recordado que la Basílica de la Sagrada Familia sigue siendo hoy una obra en construcción que nos recuerda cómo la vida cristiana es siempre un camino, porque se trata de un proyecto que Dios lleva a cabo. En un mundo dado a fragmentaciones y a reducciones fáciles, León XIV está dibujando en este viaje qué significa ser cristiano y cuáles son sus consecuencias para la vida personal y social. Ha recordado que no podemos creer en Jesús y promover la guerra, no podemos creer en Jesús y matar al inocente, no podemos creer en Jesús y abandonar a quien sufre, a quien llora, a quien huye de la miseria.
7: Son las 11, las 10 en Canarias. Nos queda media horita con la linterna encendida de este miércoles. Seguimos en la Basílica de la Sagrada Familia de Barcelona.
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7: Llegamos al final de otro día para la historia que te hemos contado aquí en directo en esta linterna especial, en la que el Papa León acaba de bendecir la Torre de Jesús, la más alta de cualquier iglesia del mundo.
8: Haz que tus hijos, al dirigir su mirada a la cruz del Redentor, que corona esta Basílica de la Sagrada Familia, alcancen los frutos de la salvación y den testimonio de la alegría que desde este árbol de la vida ha llegado al mundo entero.
7: Luego hemos asistido a una espectacular ceremonia de música, luces y fuegos artificiales que han seguido miles de personas frente a la Basílica. Un espectáculo de verdad inolvidable. Álvaro García, buenas noches.
9: ¿Qué tal, Ángel? Buenas noches. Estoy ahora mismo en las escaleras por donde ha pasado hace unos minutos el Papa León XIV, justo debajo de la placa conmemorativa que se ha enseñado al mundo esta misma noche. Miles de personas siguen abandonando la zona, comentan todo lo que han visto esta noche porque, Ángel, durante estas horas nadie quería hablar ni perderse un minuto de la misa, ni tampoco de la bendición de la Torre de Jesús. Una de esas personas es Marta, iba con su bebé Pablo en brazos.
10: Creo que nadie esperaba quizá la emoción y la ilusión que luego se ha vivido, tanto ayer en el estadio como hoy en la Basílica, que ha sido como, bueno, energía a tope y la verdad que muy, muy, muy ilusionante y emocionante e intenso.
9: Los operarios ya han empezado a desmontar todo lo que se ha preparado aquí en el exterior de la Basílica. Mientras tanto, en lo alto, en los balcones, sigo viendo colgadas banderas españolas, catalanas, venezolanas, una ecuatoriana ahí arriba también, de muchos países. Es de noche ya, pero lo que sí ilumina esta ciudad ahora, Ángel, es esa cruz en esa torre de más de 170 metros de altura aquí en Barcelona.
7: Qué bueno. Ha sido el colofón al acto central del paso de León XIV por Barcelona estos dos días, coincidiendo con el centenario de la muerte de Antoni Gaudí. A su llegada al templo, el Papa ha rezado una oración frente a la tumba del genio arquitecto catalán y luego ha presidido la Eucaristía.
8: Queridos hermanos, no podemos creer en Jesús y promover la guerra. No podemos creer en Jesús y matar al inocente. No podemos creer en Jesús y abandonar a quien sufre, a quien llora, a quien huye de la miseria.
7: El día del Papa aquí en Barcelona ha comenzado con su visita a la cárcel de Brians, donde se ha encontrado con algunos de los reclusos.
8: Ser cristiano no consiste en no equivocarse, sino en crecer en la capacidad de convertirse, arrepentirse, enmendarse y sobre todo de reconciliarse y de perdonar.
7: A media mañana ha sido la abadía de Montserrat, donde ha llegado un helicóptero para encomendarse a la Moreneta.
4: Contemplemos a María de Montserrat, que nos muestra a Jesús como un niño indefenso descansando en su regazo. Pues aquí está ella, junto a su hijo, invitándonos a amarnos unos a otros.
8: A estimarnos los unos a los otros.
7: Y antes de llegar aquí a la Sagrada Familia esta tarde, León XIV ha hecho otra parada en la iglesia de San Agustín del barrio del Raval, donde ha hecho hincapié en la necesidad de ayudar a quienes más lo necesitan.
8: De verdad me siento en casa. La primera vez que vine a esta iglesia, 1984, viajaba por tierra desde Roma a León. Y llegué y dije, miren, en Barcelona hay una iglesia de San Agustín, vamos a visitarla. Estaba cerrada. Hoy está abierta. Y qué hermoso es encontrar una iglesia con tantas personas que alaban a Dios.
7: Mañana a primera hora el Papa se despedirá de Barcelona, pondrá rumbo a Gran Canaria, donde dejará otra de las imágenes de este viaje, la visita al muelle de Arguineguín, al sur de la isla. Allí está mi compañero Adrián Gil. ¿Qué tal, Adri? Buenas noches.
11: ¿Qué tal, Ángelo? Buenas noches. Pues mira, me encuentro muy cerquita del mar, de la playa, del Atlántico, y también a pocos metros de la Jefatura Superior de la Policía Nacional, un edificio enorme donde te puedo asegurar que se está trabajando intensamente para preparar un despliegue sin precedentes de cara a mañana. A primera hora llegará el Papa León XIV al aeropuerto de Las Palmas y pondrá rumbo al puerto de Arguineguín, donde está previsto que en torno a las 11:30 de la mañana comience un acto en el que conozca testimonios de varios inmigrantes que han recorrido esa ruta mortífera del Atlántico. Poco después irá a la catedral para tener un encuentro con obispos, sacerdotes y agentes pastorales, y será por la tarde, sobre las 6:30, cuando llegue al Estadio de Las Palmas, donde se celebrará la misa, y allí podrá saludar a las cerca de 50.000 personas que se darán cita para poder ver al Papa León un poquito más de cerca.
7: Bueno, pues te lo contaremos en directo desde allí. Mañana esta linterna se enciende en Gran Canaria siguiendo los pasos del Papa León. Pero la vida sigue y el día nos deja más noticias importantes. Mira, por ejemplo, que Rodríguez Zapatero ha pedido al juez Calama de la Audiencia Nacional que aclare cómo Estados Unidos accedió al contenido del venezolano Rodolfo Reyes, accionista de Plus Ultra. Vamos con la intención de anular las pruebas, ya verás. Ese material, recordemos, puede ser clave para demostrar si el expresidente intervino en el rescate de la aerolínea. Ojito. Mientras, sobre las cloacas, hoy la Fiscalía ha informado al juez Pedraz que uno de los fiscales manos derechas de Álvaro García Ortiz, Diego Villafañe, se reunió dos veces con Leire Díez y con Jacobo Teijelo, el abogado de Cerdán. Sí, dicen que el fiscal general fue informado a posteriori de estas reuniones y que no dio, por lo tanto, ninguna instrucción previa. Una versión que no se creen en la carrera fiscal. Patricia Rossetti, buenas noches.
12: Buenas noches, Ángel. Para las fuentes fiscales consultadas por COPE, no tiene ni pies ni cabeza que la persona de confianza de García Ortiz, Diego Villafañe, recibiese a Leire Díez sin que lo supiese el fiscal general. Y sin registrarse, como explica la Fiscalía General de Peramato, que reconoce dos reuniones en marzo y abril del 25 con Teijelo, abogado de Cerdán, y con Leire Díez, presentada como compañera de despacho y con una participación menor. Teijelo informó sobre su voluntad de presentar denuncias sobre una serie de hechos con posible relevancia penal cometidos presuntamente por terceras personas. Y con posterioridad, Villafañe informó a García Ortiz. Las fuentes consultadas se preguntan por qué Villafañe tiene que dar cuenta al fiscal general de una reunión que no tiene mayor relevancia y, si era relevante, ¿por qué no quedó reflejado en algún expediente? Los fiscales, aseguran las fuentes, tienen que dejar constancia de todo a través de expedientes gubernativos. Y si Leire Díez y Teijelo fueron recibidos de esta manera, es porque había una recomendación.
7: Noticia de esta misma noche: los profesores valencianos rechazan la última propuesta de la Generalitat y mantendrán las movilizaciones, pero al menos suspenden la huelga indefinida mientras siguen negociando. Y fuera de España estamos pendientes de los ataques contra Irán que ha anunciado Donald Trump. El presidente de Estados Unidos ha dicho, por cierto, que ha logrado sacar 100 millones de barriles de petróleo a través del estrecho de Hormuz sin que Teherán lo detectara.
13: Lo puedo decir ahora, algo que no sabías. Hemos extraído millones de barriles de petróleo. Nadie lo sabe. ¿Sabes quién no lo sabe? Irán, hasta ahora. La otra noche hundimos 22 barcos a altas horas de la noche, sin luces, porque no tienen radar, porque se los destrozamos.
7: En Irlanda del Norte, máxima alerta policial en Belfast para que no se repitan los graves incidentes racistas de la pasada madrugada. La ciudad está blindada mientras la policía alerta de que grupos de extrema derecha siguen organizándose por redes sociales. Corresponsal Eva Millán, buenas noches.
14: Buenas noches. Las autoridades británicas piden calma a la población tras la oleada de disturbios, fundamentalmente en Irlanda del Norte. Esta noche Reino Unido vuelve a contener el aliento ante el temor a un efecto contagio alentado en la red por la extrema derecha. Centenares de encapuchados sembraron el terror anoche en Belfast, prendiendo fuego a viviendas, vehículos o mobiliario urbano y protagonizando serios enfrentamientos con la policía. Varios hogares tuvieron que ser evacuados en un nuevo episodio de violencia antimigración. La chispa esta vez ha sido la brutal agresión del lunes por parte de un refugiado sudanés que intentó decapitar a un hombre en plena calle. La víctima ha perdido un ojo, pero su familia ha dicho que los incidentes no son bienvenidos y que no quieren que la tragedia sea empleada para dividir. La prioridad ahora es contener la crisis. Esta noche hay más policía en las calles, el transporte público en Belfast cesó antes de lo habitual y se han cancelado eventos culturales.
7: Y termino en Huelva, pendientes del incendio que se declaró el pasado lunes. En las últimas horas la evolución ha sido positiva y acaba de ser estabilizado. Manuel de Burgos, buenas noches.
15: Buenas noches. El incendio de Villanueva de los Castellejos afecta ya a una superficie de 5.000 hectáreas. No todo ese terreno ha quedado calcinado. Se estima que las llamas han arrasado unas 4.000. El fuego se ha extendido por San Bartolomé de la Torre y Gibraleón. En este último ya no hay llamas activas, aunque sí pequeños focos que se reavivan por culpa del viento. Vicente es uno de los 100 vecinos aún desalojados.
16: Por trabajo mío de toda una vida, pues a las puertas de desaparecer todo con el fuego. Le supliqué al Infoc ahí que zarbaran aquello y se volcaron, la verdad.
15: En los momentos más críticos llegó a calcinar hasta 200 hectáreas cada hora. Más de 400 profesionales y 26 medios aéreos trabajan en la zona y hoy se han incorporado 200 efectivos de la UME. El gobierno descarta la intencionalidad del incendio, aunque COPE adelantó que el origen está en una finca privada.

0: En esta ciudad en la que estoy, que cada día recibe miles de visitantes de todo el mundo, una obra, la Basílica de la Sagrada Familia, sigue creciendo más de 100 años después de la muerte de su creador. Un arquitecto que apenas se parecía a la imagen de los grandes genios de su tiempo, reservado, profundamente creyente, obsesionado con la naturaleza y con los detalles más pequeños. Un hombre que pasó de frecuentar los círculos más elegantes de Barcelona, todo un dandy, a vivir prácticamente como un asceta dedicado por completo a una única misión. Esta noche ponemos el lazo a la linterna con Paloma Serrano en nuestra historia bonita de Gaudí. ¿Qué tal, Palo? Buenas noches.
1: Hola, Ángel, buenas noches. Cuando pensamos en Gaudí, solemos pensar en torres imposibles, fachadas llenas de símbolos y edificios que parecen salidos de un cuento. Bueno, pero antes que un arquitecto fue un niño enfermizo, nació el 25 de junio de 1852 en Reus, en Tarragona, pasó largas temporadas alejado de compañeros por problemas de salud, observando la naturaleza con una atención extraordinaria. Años después diría que el gran libro de arquitectura, su inspiración estaba precisamente ahí, en la creación. En Barcelona, ciudad a la que se trasladó en otoño de 1868, desarrolló la mayor parte de su obra y donde construyó una de las historias más fascinantes de la arquitectura universal, la Sagrada Familia. Bueno, Mario Andreut es el presidente de la Fundación Antonio Gaudí.
2: La realidad es que no fue sino hasta su muerte que fue reconocido de manera masiva. En vida era visto por algunos como un poco excéntrico o extravagante, porque no sabían comprender que bajo ciertas formas inusuales que mostraba su arquitectura había un auténtico valor científico y artístico.
0: Cuando llegó a estudiar arquitectura, entre 1873 y 1878, muchos profesores reconocían su talento, aunque también les desconcertaba. Era brillante, imaginativo y poco dispuesto a seguir los caminos convencionales. Tanto que uno de sus maestros, el director de la Escuela de Arquitectura de Barcelona, Elies Rogent, llegó a decir que no sabía si entregaban el título a un genio o a un loco.
2: Se ha hablado mucho de una juventud de Gaudí de vida mundana, incluso de anticlericalismo. Su biógrafo, Raffles, explica que tenía hábitos de dandy y se sabe que frecuentaba la ópera en el Teatro del Liceu. En ese tipo de actividades tuvo mucho que ver seguramente su relación con Güell, quien era un personaje central de la sociedad barcelonesa y que lo hacía participar de la vida social que él llevaba adelante.
1: Durante su juventud llevó una vida muy distinta a la que tendría después. Vestía con elegancia, frecuentaba ambientes culturales y participaba en la intensa vida intelectual de la Barcelona de finales del siglo XIX. Pero con el paso de los años fue cambiando, la fe adquirió un papel cada vez más importante en su vida y poco a poco comenzó a desprenderse de casi todo para concentrarse en sus trabajos. Más en concreto, en el monumento que más le marcaría, la Sagrada Familia.
2: Gaudí, ya con más de 60 años, quedó sin familiares directos. Luego falleció su mecenas y gran amigo, Eusebi Güell, y otros personajes de su entorno. Estas situaciones personales, sumadas a que las carencias económicas hacían poco posible que llegara a terminar su gran obra, que era el Templo de la Sagrada Familia, todo esto le llevó a abandonar todo encargo y dedicar todo su tiempo a la Sagrada Familia.
0: Aquella decisión transformó por completo su existencia. Una vez terminadas obras como El Capricho en Cantabria, el Palacio Episcopal de Astorga o el Parque Güell aquí en Barcelona, se pasó horas estudiando estructuras, diseñando soluciones inéditas y observando cómo la naturaleza resolvía los problemas que los arquitectos llevaban siglos intentando comprender. Quería levantar un mensaje de piedra capaz de atravesar generaciones.
2: Hubo una evolución personal, con una vida espiritual cada vez más acentuada, buscando una síntesis entre su arte y su religiosidad. Esa visión religiosa se basó en la convicción de que el artista debe ser el continuador de la obra divina y de que ésta se manifiesta en las leyes que forman las estructuras y organismos naturales, en las que buscó incansablemente su inspiración.
1: Con el paso de los años, su aspecto también cambió. Vivía con una enorme austeridad, vestía de manera sencilla y pasaba jornadas enteras trabajando en el campo. Muchos vecinos lo veían caminar por las calles sin imaginar que aquel hombre discreto era ya uno de los arquitectos más admirados de Europa.
2: La muerte de Gaudí fue un lamentable accidente que ocurrió en la Gran Vía de Barcelona cuando él se dirigía, como todas las tardes, a rezar a la iglesia de San Felipe Neri, donde además se encontraba con su mentor, el padre Mas.
0: Sí. Y así llegó el desenlace más inesperado. Un 7 de junio de 1926, fue atropellado por un tranvía en Barcelona. Incluso su aspecto hizo que algunas personas no reconocieran que era Gaudí y le confundiesen con un vagabundo. Fue trasladado a un hospital para personas sin recursos, el Hospital de la Santa Cruz, y tres días después, tal día como hoy, moría a los 73 años. La noticia conmocionó a la ciudad y miles de personas acudieron a despedir al hombre que había dedicado su vida a construir una obra que sabía que nunca vería terminada.
2: Gaudí fue a la vez un científico y un gran artista. Fue científico porque se valió de los métodos y materiales modernos de su época. Y era una persona informada y que investigaba. Y supo conjugar ciencia y arte en una síntesis, donde Gaudí creyó ver la huella divina.
1: Y hoy lo hemos comprobado, un siglo después, su legado sigue creciendo. Quizás su verdadera herencia no sean solo sus edificios, sino una forma de mirar el mundo, una forma de vida que el Vaticano y de la mano del Papa Francisco fue premiada con un venerable para la Iglesia Católica el 14 de abril del año pasado.
0: Vivía con la convicción de que la belleza puede encontrarse en la naturaleza, en el trabajo paciente, en la capacidad humana de imaginar lo imposible, porque Antonio Gaudí nunca llegó a ver terminada su gran obra, pero consiguió algo mucho más difícil: que su sueño sobreviviera al paso del tiempo. Gracias, Palo, por poner el lazo a la linterna con una historia bonita, la historia de Gaudí del día.
1: Hasta mañana.
0: Adiós. Y la postdata la firma Juan Fernández Miranda. Hola, Juan.
3: ¿Qué tal, Ángel? ¿Recuerdas aquello de que un buen caballero español siempre orina mirando a Inglaterra? Te digo esto porque salgo ahora de un cóctel en la embajada británica con motivo del cumpleaños de su rey, de Carlos III. Y la verdad es que el cariño, el entendimiento y el respeto entre ambos países es una maravilla. En medio de un atardecer estupendo, un atardecer propio de la primavera madrileña, el embajador británico ha pronunciado un discurso lleno de humor y de hermandad entre dos países que tenemos mucho en común. Mira que los ingleses y los españoles nos hemos llevado mal toda la vida. Incluso aún hoy tenemos algunos asuntos que nos enfrentan. Pero lo cierto es que a estas alturas de la película, los británicos hasta han aprendido a recibir y hemos cenado estupendamente. Había personalidades de todo tipo: fiscales, diplomáticos, policías, guardias civiles, periodistas. Había mucha gente, estaba una buena representación de la sociedad española y la verdad es que hay que reconocer que los ingleses hoy son unos excelentes anfitriones. Así que felicidades a los británicos y en ese plan.
0: Paloma Serrano nos trae un mensajito de Línea Directa.
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2: Como cada día te resumimos las noticias y las voces que han marcado la jornada. Gonzalo Zaballa.
3: ¿Qué tal, Ángel? Buenas noches.
2: ¿Qué pasa?
3: Oye, quinto día del Papa en España y a mí, sinceramente, lo que más me alegra es ver que los comunicadores de COPE, entre ellos tú, mantenéis todavía la buena forma y nadie la claro. Sin COPE, nadie se ha desvanecido todavía. Por cierto, el Vaticano confirma que ayer el Papa bendijo más de 100 bebés.
2: Sí,
3: y,
2: sí.
3: Y para
2: sí,
3: mí
2: sí.
3: Que se han quedado cortos.
2: Evidentemente. Y hay otros cuantos, ¿eh?
3: Y ya te digo que sí. A las 7 de la tarde encendíamos la linterna desde un emplazamiento espectacular.
2: En este momento llegan los reyes de España, Felipe y Leticia, a esta Sagrada Familia. Estamos literalmente a los pies de la impresionante fachada norte de esta Sagrada Familia de Gaudí.
4: Porque esto os interesa, esto funciona, tiene audiencia.
2: Y es imposible no sobrecogerse ante la obra maestra del genio.
5: Es un crack, es el mejor, de verdad.
2: En un par de horas, el Papa León XIV bendecirá la Torre de Jesús, la torre más alta de cualquier iglesia del mundo.
6: ¡Toma ya!
3: Empezábamos calentando motores mientras el Papa se encontraba a pocos kilómetros de donde estabais, recorriendo unas calles absolutamente abarrotadas.
2: Esta segunda jornada del Papa en Barcelona ha sido tan intensa como todas las de estos cinco días en España.
7: Hasta que el cuerpo aguante.
2: Hoy, la cárcel de Brians, la Basílica de Montserrat, los Agustinos en el barrio del Raval y en esta Sagrada Familia. Aquí junto al Papa, los reyes, el presidente del gobierno y Begoña Gómez,
8: ¿coño?
2: Salvador Illa y 14 ministros.
8: Joder.
2: Medio gobierno, incluido Óscar Puente, que no ha perdido ocasión de meter la pata otra vez.
9: ¿Qué tiempos aquellos en los que solo había un tonto en cada pueblo?
2: Bueno, tampoco tiene más importancia.
3: De la cárcel a Montserrat, que es prácticamente el camino inverso al que puede hacer el hijo de Isaac Andic.
10: Felicitats a la familia.
3: Y justo cuando has terminado de contar cómo había sido el día, ha llegado un momento mágico.
11: Atención, guionistas.
3: El Papa ha entrado con los reyes y demás personalidades en el patio principal de la Sagrada Familia y ahí han conocido a Valentina. Es una chica ciega que ha explicado de forma brutal las peculiaridades de la Torre de Jesús.
12: ¡Beso bonita!
3: Ha sido un discurso largo, perfectamente ejecutado, no le ha temblado la voz.
2: No estaba... ni con Braille ni de ninguna manera, no estaba leyendo nada, era impresionante.
3: Totalmente, pero es que a continuación voy a poner algunos de los momentos más curiosos de esa charla que han tenido ahí los reyes, Valentina y el Papa. Es sonido de exterior, así que quien nos esté escuchando les recomiendo que suba el volumen. Luego ya me mandan callar.
13: ¿Cómo te llamas?
14: Me llamo Valentina.
15: ¿Cómo estás, Valentina?
14: ¿Quién
15: encantada.
14: Es usted?
13: ¿Cómo?
14: Encantada. ¿Quién es usted?
13: ¿Pero usted quién es?
16: Yo soy la reina, encantada.
14: Una cosa que os voy a contar es que Gaudí utilizó botellas de vino.
17: Nuestra cultura es la que es.
16: No tomas tanto, Valentina, porque no
13: te calles que estoy hablando yo.
17: 30 más.
14: Venga, venga.
17: 30 más.
18: ¿Pero será posible que...?
14: Este es un dibujo de la torre, la dibujé el primer día que la vi. Así es como yo la entiendo, a través del tacto.
19: Muchísimas gracias.
16: Muy gracias, Valentina.
20: ¡Maravilloso, espectacular!
2: Impresionante.
21: Ojo, ojo.
14: El rey también.
21: Sí,
14: muchas gracias.
3: Una crack, Valentina.
2: Brutal. Ha sido un momento mágico.
3: Totalmente de acuerdo. Después el Papa ha rezado ante la tumba de Gaudí y ha comenzado la que probablemente sea la misa más especial que se ha vivido en la Basílica de la Sagrada Familia, con la homilía del Papa León XIV y la posterior bendición a la Torre de Jesucristo.
22: Ahora te suplicamos que derrames el Espíritu Santo sobre tu pueblo, al que has inspirado para levantar esta torre hacia el cielo.
3: Y Ángel, sinceramente, lo que ha pasado después ha sido literalmente un espectáculo de música, de canto y sobre todo de luz. Esa luz que, como tú has dicho en la retransmisión, tanto obsesionó a Gaudí.
2: Empieza el espectáculo de luz.
22: ¿Verdad? Me siento en casa.
2: Se ilumina el interior y la luz sale por la puerta principal de esa fachada. Es que el efecto es imponente.
3: Ahora.
2: Mira que ha habido momentos en los que el Papa León, estos cinco días que lleva en España, ha tenido que sobrecogerse.
22: Estamos unidos.
2: Pero esto que tiene que estar viviendo ahora mismo.
22: Alzad vuestra mirada.
2: Están iluminadas todas las torres de la Sagrada Familia, en especial esa torre de Jesucristo, la más alta del mundo, de toda la cristiandad.
22: Y ahora el espectáculo de drones al fondo con la figura de Gaudí. Mira, gira su cabeza hacia la cruz.
2: Es muy impresionante, ¿no? Han simulado con drones la silueta de Gaudí, un Gaudí ya mayor, que incluso tiene movimiento. El espectáculo pirotécnico es impresionante. Nos tiembla el suelo. Es una cosa sobrecogedora.
3: Yo, Ángel, he visto pocos actos así,
2: Sí, sí. Además ha sido breve.

0: Directo, precioso.
1: Ha sido sí. Absolutamente, sí. Y para las curiosidades sobre esa bendición, Faustino Catalina.
2: Va a celebrar ante la fachada del nacimiento, que es la primera que comenzó a construirse en 1891, precisamente bajo la dirección del propio Antonio Gaudí, que quiso que fuera un canto a la alegría de la vida y a la creación divina. Por eso es una fachada preciosa que está repleta de animales. Hay insectos, anfibios, aves, mamíferos.
3: ¿Dónde has aprendido todo esto?
0: Para que esas esculturas fueran del máximo realismo posible, Antonio Gaudí las realizó a partir de modelos reales de personas y de esos animales expuestos, de los que se obtenían moldes de yeso.
1: Y mientras llega el partidazo de COPE, vamos a apagar esta linterna especial recordando que en unas horas el Papa y Ángel Expósito vuelan a Canarias, así que para amenizar el viaje, Valeria Castro, cantante de Los Llanos de Aridane, en La Palma. Todo sin un...

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1: Pues en efecto, mañana más. Hemos vivido sin duda una jornada para la historia que no olvidaremos jamás. En esta Sagrada Familia de Barcelona, en esta Torre de Jesucristo, en esa cruz la más alta del mundo. Volamos de muy tempranito a Gran Canaria, mañana en la linterna siguiendo al Papa desde Las Palmas de Gran Canaria. Gracias, Gonzalo.
2: Un abrazo y enhorabuena.
1: Adiós, adiós.
0: Más que quedarme aquí cuidando la paz, solo que tenía.
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0: noches, 11:30, 10:30 en Canarias. Bienvenidos, bienvenidas. Esto es El Partidazo, Cadena COPE. Son las 5:30 de la tarde en Chattanooga, en Tennessee, en este estado de Norteamérica, de Estados Unidos, donde está concentrada la selección española de cara a un mundial que arranca mañana. A partir de las 9 de la noche, hora peninsular española, primer partido de este mundial de Estados Unidos, Canadá y México, con el encuentro entre México y Sudáfrica, partido que se va a celebrar en el Azteca, en el DF, en Ciudad de México. Es el partido inaugural para el que hay un ambiente impresionante. Enseguida estamos en México. Desde las 7:30 mañana, programación especial en la cadena COPE, con tiempo de juego, contándoles el inicio de este mundial, en el que veremos a ver cómo es el debut de España el próximo lunes en el partido frente a Cabo Verde. Ahora les contamos lo que ha hecho la selección española, que está de descanso, que tiene que concentrarse de nuevo a partir de la hora de la cena, pero que ha vivido horas de descanso, como digo, aquí en Chattanooga, donde hace mucho calor, mucha humedad, donde no hay casi nadie por la calle y donde yo no sé si saben que hay mundial de fútbol, porque ni una bandera del mundial, ni una bufanda, ni un balón de fútbol, no hay absolutamente nada. Estamos aquí como invadiendo un terreno que desde luego es un poco ajeno absolutamente a este gran evento que les vamos a contar durante los próximos 40 días en la cadena COPE. Sepan que acaba de meterse el Málaga en la final por el ascenso a Primera División. Málaga 1, Unión Deportiva Las Palmas 1, comenzó ganando Las Palmas, pero empató el Málaga con un gol de Joaquín y ha hecho bueno el resultado del partido de ida, el 0-1 en Las Palmas, y por tanto se mete en la final frente al Almería. Los partidos de la final, que son a ida y vuelta entre Málaga y Almería, son este domingo a las 9 de la noche, Málaga-Almería, 9 de la noche, Málaga-Almería, y el próximo sábado, no es sábado esta semana, sino el sábado de la semana siguiente, se jugará el Almería-Málaga, partido definitivo por el ascenso en los Juegos del Mediterráneo. Ya saben que el Almería tiene a favor el factor clasificatorio de la temporada regular, por tanto, en caso de empate, el equipo que sube será el Almería. Y tenemos en juego partidos amistosos de cara al Mundial que está a punto de arrancar. Claro, están jugando amistosos los equipos que juegan en último lugar prácticamente en esta primera jornada de la fase de grupos. Por ejemplo, Portugal, que está afrontando el último partido de la historia de Cristiano Ronaldo con su camiseta en su tierra, en Portugal. Es contra Nigeria. El partido está en juego. Germán Dobarro. Hola, Germán, muy buenas.
1: Hola, Juanma, muy buenas. Y está ganando Portugal. Lo está haciendo por 2-1. La selección portuguesa dominadora absoluta ante el equipo nigeriano. Se adelantó el equipo local por mediación de Pedro Neto. Empató el sevillista Akor Adams. Y ahora con Seisao, que entraba por Cristiano Ronaldo. Último partido de CR7 en su tierra. Este amistoso, este partido de preparación. Insisto, con Seisao el segundo, gana Portugal 2-1 a Nigeria.
0: Perfecto, 2-1, ya se ha ido Cristiano del campo y no ha marcado en su último partido, como decimos, en tierras portuguesas. Y está jugando Inglaterra, otra de las grandes favoritas en este Mundial. El partido se juega en Orlando y, atención, ha empezado tarde por las tormentas. Ojo a las tormentas en este Mundial, algo que ya experimentamos el año pasado con el Mundial de Clubes, pero creo que en esta Copa de la FIFA también vamos a tener muy presente. Inglaterra-Costa Rica, en Orlando. Allí está Oliva. Hola, Oliva, muy buenas.
2: Hola, Juanma, ¿qué tal? Muy buenas noches. Efectivamente, nos vamos a tener que habituar a esto bastante en este Mundial, ¿eh? A que un partido se pueda retrasar durante una hora debido a una tormenta eléctrica tremenda que ha caído sobre Orlando y que ha provocado que el partido, que estaba previsto que comenzara a las 4 de la tarde, lo haya hecho a las 5 de la tarde, hora de Orlando. Y estamos ahora en el minuto 30 de juego de este último amistoso, ya en territorio americano, de Inglaterra ante Costa Rica. Está ganando Inglaterra 1-0 con un gol de Declan Rice en el minuto 9, titular, y con el 10 a la espalda. Jude Bellingham, el jugador del Real Madrid, también es titular. El flamante fichaje del FC Barcelona, Anthony Gordon. Así que estamos en el 31 de partido de este último amistoso de los ingleses. Inglaterra 1, Costa Rica 0.
0: Así está el panorama con los últimos amistosos antes de que la pelota eche a andar mañana, eche a rodar, y veamos cuántos son, 108, ¿no? Me parece que 108, 109 partidos los que vamos a ver en este Mundial. Impresionante. Además, ayer jugó Argentina 3-0 en Tampa contra Islandia, marcó Messi un gol de penalti y marcó otro gol Thiago Almada, y uno de nuestros rivales en la fase de grupos, Arabia Saudí, empató 0-0 con Senegal. Vamos a hacer un paso por Málaga, porque había un ambientazo tremendo en la Rosaleda. Mucho ánimo a todos los oyentes de la Unión Deportiva Las Palmas, como lloraba Jesús hundirse después de no haber conseguido meterse en la final por el ascenso, pero enhorabuena Málaga, vaya pedazo de eliminatoria contra el Almería que vamos a vivir para ver quién está en primera división. Emilio Guerrero, hola Emilio, muy buenas.
3: ¿Qué tal, Juanma? Saludos y muy buenas noches desde aquí de la zona mixta del estadio de La Rosaleda. Ha sido increíble lo que se ha vivido hoy en el estadio de La Rosaleda, con una eliminatoria que se le ponía bien al Málaga en Las Palmas, luego llegaba el mazazo con el tanto de José Rodríguez y finalmente el tanto de un hombre que ahora mismo pasa por al lado mía, que es Joaquín Muñoz, el expreso de Miraflores, que hoy ha marcado su sexto gol con el Málaga Club de Fútbol. Joaquín, ¿qué tal? Buenas noches.
4: Hola, buenas noches.
3: Oye, enhorabuena, se ha sufrido, pero ha merecido la pena.
4: Sí, la verdad que ha sido una victoria, bueno, un empate ahí que nos daba la victoria importante y la verdad que muy, muy feliz.
3: Juanma, te está escuchando Joaquín Muñoz.
0: Joaquín, muy buenas, estoy en Estados Unidos, pero hemos visto el partido enterito, que lo sepas.
4: Hola, ¿qué tal, Juanma?
0: Muy bien, muy bien. Oye, vaya ambientazo en la Rosaleda, impresionante. O sea, y eso que el partido ha empezado medio raro para vosotros,
4: Sí, la verdad que como he dicho antes, súper agradecido a la gente, el ambiente que había ya desde las 7 de la tarde aquí y como te digo, esto es una caldera, tío.
0: Sí, sí, tenéis una afición increíble. Oye, precisamente eso, jugar el segundo partido en Almería, ¿es lo que más os puede fastidiar en esta final?
4: Bueno, sabíamos de la importancia del factor campo, pero como te digo, creo que estamos mentalizados para hacer una buena eliminatoria y ya se verá.
0: Claro, es que vosotros acabasteis la temporada mejor que la Almería. Es decir, o sea, si medimos un poco las notas de la última evaluación, ¿quizás estáis mejor vosotros que la Almería?
4: Bueno, eso nunca se sabe, ellos son un grandísimo equipo también. Y como te digo, a doble partido creo que puede pasar cualquier cosa.
0: Muy bien, Joaquín, te mando un abrazo y que haya mucha suerte en la final por el ascenso.
4: Muchas gracias, Juanma, disfruta mucho por allí.
0: Muy bien, os veré, ¿eh? No, vamos a ver los partidos, no te creas tú, que aquí hay partidos que son mucho peores, ya te digo yo, que un Almería-Málaga. O sea, no tengas ninguna duda, el Almería-Málaga sería un partido de Mundial, pero sin ninguna duda.
4: Hombre, eso seguro, seguro.
0: Muy bien, pues
4: nada,
0: un abrazo.
4: Un fuerte abrazo, chao.
0: Gracias, qué majo, Joaquín, sí señor, el autor de un gol que mantiene a una ciudad como Málaga, que es impresionante, que quiere volver a Primera División. Y lo mismo la Almería, ¿eh? ¿Algo más, Emilio, desde la zona mixta de la Rosaleda?
3: Pues nada, contarte que ha sido hoy una jornada tremenda, miles de camisetas del Málaga durante todo el día de hoy, muchísima gente, casi 6.000 personas en el recibimiento, 29.937 espectadores que ya están intentando, Juanma, movilizarse para el partido de este próximo domingo. El club va a sacar en breve las localidades a la venta, van a tener que pagar también los abonados del conjunto blanquiazul y sobre todo con muchas ganas de que el Málaga Club de Fútbol pueda pelear por estar, Juanma, 8 años después en la primera división. Y por cierto, mucha tensión con Luis García, el técnico de la Unión Deportiva Las Palmas, que no sé si hoy ha vivido su último partido al frente del banquillo insular.
0: Vale, pues mucha suerte, Emilio, para esa eliminatoria. Hablamos, vamos hablando estos
3: vamos
0: días.
3: Vamos hablando, abrazo fuerte, Juanma.
0: Gracias, enhorabuena Málaga, lo que se estará viviendo ahora en las calles de Málaga. Estoy imaginándome a mucha gente ahí caminando, volviendo a casa con los auriculares en la oreja o en el coche, escuchando la radio, pues que sepan que por supuesto hacemos el Mundial, pero no nos olvidamos de lo que se va a vivir con este duelo entre el Málaga y el Almería para subir a Primera División. Que dos grandes equipos estarán también el año que viene en Primera, acompañando a los que hayan subido, que son el Racing y el Deportivo de La Coruña. Más noticias del día antes de saludar al equipo de comentaristas de este partidazo que ya es un partidazo especial desde Estados Unidos. Insisto, estamos emitiendo desde Chattanooga en un set mundial impresionante, de verdad, desde donde vamos a hacer el programa todas estas noches y desde donde vamos a poder entrevistar a jugadores de la selección española antes de cada partido para que ustedes escuchen a los protagonistas aquí en la radio, en la cadena COPE. El Madrid aún no ha hecho oficial el fichaje de Mourinho. Hoy se ha despedido de la afición del Benfica, pero todavía no lo ha hecho oficial el Real Madrid. Es cuestión de horas. Cuestión de horas, aunque la presentación sería en el mes de julio. Hoy el Tribunal Supremo ha desestimado el recurso del Madrid sobre los conciertos en el Santiago Bernabéu y el Madrid ha renovado su contrato con Adidas hasta el año 2034. El Barça ha decidido no pagar los 30 millones que tenía que abonar al United para fichar a Rashford. Así que Rashford dejaría el FC Barcelona. Getafe y Bordalás han llegado por fin a un acuerdo para que el entrenador alicantino siga en el banquillo azulón. Ha renovado por 2 temporadas. Osasuna ha fichado a Ramis como nuevo entrenador, otras 2 temporadas. El Sevilla ha fichado al centrocampista del Alavés, John Guridi, llega libre, firma por 2 temporadas. Y hemos tenido baloncesto, semifinales de la Liga CB, estas ya son al mejor de 5 partidos, era el primero de la serie, Valencia Basket 118, Juventud 117, viendo este marcador, evidentemente, después de prórroga. O sea que Valencia golpea primero para meterse en la final. Y además, tenemos a las 2:30 de la mañana el cuarto partido de la final de la NBA entre los Knicks y San Antonio Spurs. Recordemos que es en el Madison Square Garden y que los equipos, el equipo neoyorquino gana 2-1 en la serie, que aquí es al mejor de 7. Estamos en Chattanooga, donde son, insisto, las 5 de la tarde y 41 minutos. Yo creo que es una hora menos todavía en Dallas, en el Centro Internacional de Prensa, donde coordina todo el equipo de la cadena COPE, Manolo Lama. Hola, Dallas, ¿qué tal? Muy buenas.
5: Muy buenas, Juanma Castaño. Tú lo has dicho. Yo tengo aquí las 16:41. Tú debes tener, si no me equivoco...
0: Las 17:41.
5: Las 17:41. Te estoy buscando aquí, me han puesto unos papelitos.
0: Tú para mí eres... Respecto a mí eres como Canarias. O sea, como si estuviera conectando con Canarias cuando estoy en la península.
5: Bueno, por eso hemos traído a Swankar para sabernos el horario, ¿sabes? Pero yo tengo aquí 5 relojes. En uno veo Vancouver, Los Ángeles, San Francisco, Seattle. En el segundo reloj veo Dallas, Kansas, Houston... Tercer reloj, España.
0: Joder, macho.
5: Cuarto reloj, Miami, Atlanta, Nueva York, Boston, Filadelfia, Toronto.
0: ¿Para qué quieres tanto, Manolo?
5: Coño, pues para saber la hora que es en cada campo.
0: Está muy bien.
5: Ciudad de México, Monterrey, Guadalajara. 5 relojes, que son los 5 usos horarios que hay que aprenderse en el Mundial.
0: Muy bien. Santi Cañizares, hola Santi, muy buenas.
6: ¿Qué tal con un solo uso horario aquí en Valencia?
0: Un solo uso horario, un reloj. Sí. Tú vives tranquilamente con tu reloj en la finca o en casa donde estés, ¿verdad?
6: Sinceramente uso el reloj del móvil, no llevo ni reloj a la muñeca nunca.
0: Ah, no, ¿eh? Hay mucha gente que
6: y eso que gracias a que me ha ido bien, tengo relojes que me han regalado por ir a mundiales, por ganar no sé qué, por ganar no sé cuánto, que antes siempre se regalaba un reloj, pero los tengo todos guardados.
0: Sí, pues muy bien. Pues papá otro quedará, no te preocupes.
6: Pues sí,
0: Roberto Palomar, hola Roberto, muy buenas.
7: ¿Qué tal? Muy buenas noches a todos. Yo con saber a qué hora empiezan los partidos de... Sí, sí, tengo ganas de Mundial. Me gusta. Yo recuerdo de chaval, de joven, la espera del Mundial, con qué ganas lo esperabas. Me gustan más los Mundiales concentrados en un solo país, como pasó en Qatar.
0: Y a mí también.
7: Y luego tengo curiosidad por ver qué pasa por el gran número de selecciones que hay, ¿no? Yo me he mirado los partidos de fin de semana... Y como dices tú, es mejor el Málaga-Almería que muchos de los partidos que vamos a ver. Sí. Pero bueno, no quiero empezar gruñendo ya al Mundial, porque a lo mejor sale bien. Pero bueno, tengo ese resquemor de ver cómo empieza esto con tantísimas
0: selecciones. Sí, decía yo antes, 108, son 104 partidos, 104.
5: 104, sí,
0: y evidentemente, de los 104, es que hay unos churros al principio que
5: Juanma, tú piensas que 104 partidos
0: son... churros muy radiofónicos, hay que decirlo. Sí,
5: pero
0: perdona,
5: cuidado, 104 partidos son... 10 jornadas y media de liga. Imagínate que jugamos 10 jornadas y media de liga en 40 días.
0: Pues esto es así. En 40 días, sí, sí. No, no, y que luego hay una cosa, que el peor churro es el que sale mejor en la radio y en la tele para divertirse y para pasarlo bien. Así que un Mundial nunca
5: no
0: sabes
5: churros,
0: lo que te...
5: En la radio hay churreros como nosotros. Que
0: hay churreros.
5: Son buenos churros.
0: Efectivamente, efectivamente. Hablando de churreros, Siro López. Hola, Siro, muy buenas.
8: Muy buenas, aquí el fabricante de churros.
0: Efectivamente, ya también llamado churrero. ¿Tú cómo lo ves, el arranque del Mundial? ¿Estás ilusionado? ¿Cómo lo afrontas?
8: Sí, estoy ilusionado. Yo creo que España pues lo va a hacer fenomenal. Lo que pasa es que no la doy como favorita. Hablábamos el otro día y no la doy como favorita, pero sí, sí. O sea, me ilusiona y creo que bueno, que por lo menos vamos a pelear y va a ser, ya sabes que en eso son detalles. O sea, va a ser cuestión de suerte, de que recuperemos pronto a los lesionados. Bueno, todas esas cosas. Pero
0: muy
8: sí,
0: bien.
8: Sí, mi ilusión.
0: Senabre, Dani, muy buenas.
9: Muy buenas a todos, ¿cómo estáis?
0: ¿Y tú?
9: Yo con muchas ganas, lo que pasa que diferente de cuando eres niño, ¿no? Cuando eres niño, yo me acuerdo del Mundial, por ejemplo, de Estados Unidos, el 94, yo estaba como loco, leyendo todas las guías, me lo sabía todo, tal, y ahora, bueno, es otra cosa porque el fútbol, como decía Palomar, ha cambiado, pero por supuesto que tengo ganas de que empiece, y además el domingo me toca comentar un partido, Holanda-Japón, o sea que ya preparado.
0: Vas con Japón, supongo, como fan de la cultura japonesa.
9: Me gusta muchísimo Japón, pero la verdad es que de las selecciones europeas, Holanda siempre me ha gustado mucho y tiene una conexión con el Barça histórico.
5: El partido se juega aquí en Dallas y va Oliva, con que si quieres que te ponga algún japonés para entrar.
9: Hombre, por supuesto, Oliva. Ponme a Tomiyasu, que jugaba en el Arsenal.
2: Amigo mío personal, es amigo.
9: No sé ni si está, pero luego lo miraré.
0: Oliva, ¿hay alguna novedad en tu partido en Inglaterra-Costa Rica? ¿Quieres contar algo del partido?
2: No, que estamos en el tramo final, un partido muy cómodo para Inglaterra, que está jugando con la mayoría de titulares. Ha intervenido bastante en el arranque de partido Anthony Gordon, ha hecho alguna otra jugada interesante, el nuevo jugador del Barça, pero partido muy cómodo de Inglaterra, que gana con el tanto de Declan Rice. Estamos a 3.5 para el descanso, Inglaterra 1, Costa Rica 0. Y no llueve, que es buena noticia. La gente
9: la jugada del gol que la ha hecho Gordon, ¿no?
2: Eso es, Gordon ha dado la asistencia a Declan.
0: Y ha acabado el partido de Portugal. Lama, te estoy viendo, así que ojito. Portugal, Dobarro.
5: Escúchame, yo hago todo esto para que me veas, ¿eh?
1: Six, seven. Se acabó ya, el partido, lo veo, mientras Lama juega con las bolas. Portugal ha ganado su partido 2-1. Ojo con la selección portuguesa, que tiene una pintaza de favorita, pero alucinante. Ha habido una entrada sobre Conceição, no le han roto la pierna. De milagro. 70 minutos ha jugado Cristiano Ronaldo. Ganó Portugal 2-1 a Nigeria en su último partido de preparación.
0: En su casa, en su tierra. Ahora se supone que cogerán el avión ya directamente después del partido para pisar suelo americano. Serán de los últimos en llegar ya a Estados Unidos.
1: Debutan, Juanma, contra Congo el próximo día 17. Su último partido de preparación en casa, en Leiria.
5: El partido vamos a ir Dobarro y yo. Juanma, sí, ¿qué te parece?
1: Sí, sí. Buena pareja, ¿eh?
0: Me parece una pareja impresionante. Deberíais hacer el saque de honor. Si la FIFA tuviera conciencia de lo que
5: Vamos a hablar con Cristiano y no dejarte.
1: Pero no tienen sensibilidad suficiente para dejarnos.
0: No la tienen. Muy bien. Ahora me contáis más cosas. Nos vamos con España.
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0: España que creo que casi 2 días de descanso, ¿eh? Casi 2 días de descanso ha dado Luis de la Fuente. Como siempre con la selección española, Miguel Ángel Díaz Miguelito. ¿Qué tal, Miguel? Muy buenas.
11: Hola, Juanma. ¿Qué tal? Buenas noches.
0: Y Elena Condis. Hola, Elena. Muy buenas noches. Miguel, tienen que cenar juntos, pero claro, es que aquí son las 5:47, con lo cual todavía tienen 3 horas para hacer lo que les dé la gana, ¿no? Los jugadores.
11: Sí, como tú decías, hoy segunda jornada de descanso. Va a haber 4 entrenamientos antes del debut, a partir de mañana, contra Cabo Verde. Por lo que nos dicen esta mañana, pues ha habido algo de piscina, gimnasio, fisios. La mayoría de los jugadores.
0: Y Llorente viendo amanecer desde la azotea del hotel. ¿Lo sabías? Claro, es que el hotel de donde está España es urbano. No están en un resort de estos de que tenga un campo de golf alrededor. Están en medio de la ciudad, en el centro, en el downtown. Entonces, Llorente se sube a la terraza del hotel, se quita la camiseta y ve amanecer allí, desde la azotea.
12: Y no es el solo, ¿eh? También se une a él un compañero suyo del Atlético de Madrid, Alex Baena.
0: ¿También?
12: Sí, también ha querido adoptar esta rutina de Llorente y creo que no va a ser el único, que se van a ir sumando.
0: Vamos a ver, ¿eh?
12: Unos cuantos más a esta vida saludable de más.
0: Estoy viendo la concentración de España todos ahí a las 6 de la mañana o a las 5 de la mañana.
12: No lo descartes, ¿eh? Porque cada día se va sumando alguno más.
11: Y las gafas, ya sabes que también varios de sus compañeros las llevan. Como digo, la mayoría de los jugadores han aprovechado el día libre para salir del hotel y comer fuera y tienen que estar de regreso para la cena. La hora tope son las 10 de la noche cuando sean las 4 de la madrugada en la península.
0: Vale. Habéis estado hoy viendo la... Luego me lo contéis, ¿eh? Pero es que está ya Marisol. Pero habéis estado viendo el colegio donde entrena la selección española y donde prepara los partidos la selección española. No es precisamente un colegio como ustedes se pueden imaginar ahí en España, o sea, con una pista de fútbol sala y una pista de baloncesto. No, o sea, debe ser impresionante. ¿Cuánto pagan los que van al colegio, Elena?
12: Los que están internos.
0: Bueno, los que van no pagan nada. Los padres, ¿cuánto pagan?
12: Es un colegio de élite, parece una super universidad de estas de.
0: Pero es colegio,
12: América.
0: No universidad. O sea, no, de 6 para los
12: a 12
0: críos.
12: Años. Para
0: de 6
12: los críos,
0: a 12 años.
12: Y los que están...
0: ¿A 6 a qué?
12: A 12 años.
0: No, a 12 no, tendrán hasta los 16. 16, ¿cómo será hasta 12?
12: A mí me han dicho de 6 a 12. De 6 a 12 años. ¿Sí? Hombre, he preguntado a la directora, de 6 a 12 años, los que están internos pagan casi $70,000 al año, pero bueno, va sumando...
0: O sea, son 6.000 al mes.
12: Pero va sumando también cositas, ¿eh? Los $70,000 no incluyen...
0: En el comedor les deben poner langosta para comer, vamos, porque
11: las excursiones no están
12: internos. Los que no están internos pagan unos $35,000, los que viven alrededor de Chattanooga, Tennessee, bueno, todas estas ciudades que están cerca del colegio, pero
0: ¿cómo se llama el colegio? ¿Cómo se llama?
12: Baylor School. Luego, si quieres, te contamos más, si está Mario Suárez esperando.
0: Sí, Mario Suárez, hola Mario, ¿qué tal? Muy buenas.
13: Bueno, Elena, ¿puedo esperar, ¿eh? Si vais a hablar de los colegios, puedo esperar. No pasa nada.
0: Oye, pues tú que tienes mucho dinero, deberías mandar aquí a tus hijos a que estudiaran. Pues mira, te sale barato. Tienes tres, ¿no? Pues tres internos, te salen solo 210.000 euros al año.
13: Bueno, pero con el descuento familiar número se va a ser algo mejor.
0: Sí, igual te quedan 200.000. Pero como hagan alguna excursión, como los lleven un día aquí al picnic o algo, ya son otros 10.000 pavos. O sea, esto es tremendo, tremendo. ¿Tú dónde estás? ¿Dónde estás?
13: Ahora en Toronto.
0: ¿Qué haces en Toronto?
13: Hacemos el inaugural de Canadá contra Bosnia y ya de ahí viajo a Atlanta. Ya hago los tres de España, también luego hago en Dallas, en Inglaterra, Croacia y luego ya lo que haga España.
0: Claro, es que hay tres inaugurales. Al haber tres partidos de... Bueno, en realidad inaugural solo hay uno, que es el México-Sudáfrica. Pero luego hay que inaugurar Canadá, que juega contra Bosnia. Y luego hay que inaugurar Estados Unidos, que juega contra... en Los Ángeles, ¿juega contra quién juega Estados Unidos, Lama? Que se llama, contra Paraguay, en Los Ángeles. Sí, sí, Paraguay. A las 3 de la mañana, hora española. Es noticia lo que ha hecho Mario Suárez, que es entrevistar a Morata, a Álvaro Morata, el jugador que levantó la Eurocopa en Berlín hace solo 2 años y que no está convocado por De La Fuente para esta selección. Le ha contado en su podcast, El Camino de Mario Morata. Sí. Le ha contado en su podcast. El camino de Mario a Morata. Es que me estoy volviendo loco con los sonidos. Lo ha contado Morata a Mario Suárez en su podcast. ¿Cómo fue la llamada desde La Fuente?
14: Me llama y ya le dije, mister, obviamente lo sabía, no soy tonto. Pues es una realidad que hace un par de años o 3 años me hubiera quedado hecho polvo y bueno, pues ahora yo lo entiendo, que no me he merecido estar en la lista para un Mundial. Obviamente que sabes que es la última oportunidad que tienes para jugar un Mundial y creo que España puede ganar el Mundial perfectamente, pero bueno, es la vida.
15: ¿Y sueñas con volver o tu etapa en la selección ya terminó?
14: Yo lo he pasado muy mal en muchos momentos con la selección, pero a la vez es lo que más me gusta en el mundo del fútbol y en mi vida. Ojalá algún día poder volver a la sección, sobre todo porque a mis hijos les encantaría verme.
0: Esto es lo que ha dicho Morata. ¿Cómo le notaste, Mario? ¿Cómo te lo contaba?
13: Bueno, yo creo que él está triste porque yo creo que él con la selección disfruta mucho cuando está con la selección y pues cuando ha jugado fuera. Aunque se le ha criticado en ocasiones, sobre todo como él ha dicho, pues, lo dice ahí conmigo también y en otros momentos, que con la selección cuando está fuera y el ambiente que se vive en esta selección, pues tiene unos momentos de evasión y ha ganado la Eurocopa y ha ganado, bueno, pues se ha sentido muy importante dentro de un grupo, era el capitán y por mucho que se lo esperara, evidentemente lo que dice, al ser su última posibilidad, pues le ha costado. También habla de la del 2018 cuando se queda fuera, que también le llama a Lopetegui y esa llamada es diferente y ese momento es diferente también, ¿no?
0: Sobre algo que ya había hablado y además lo hizo con Alberto Herrera aquí en COPE, Morata ha profundizado con Mario el asunto de la depresión y atención a detalles que cuenta el jugador español.
14: Desde el partido de Dortmund mi cabeza se fue a la mierda. En cuestión de 3 meses me fui del Atleti, que era el sitio donde siempre había querido estar, por mucho que a mucha gente le moleste, desde que era un crío. Y pues a raíz del partido de Dortmund, que sentí todo el peso encima de mí y mi cabeza, pues no supo gestionarlo y que había ganado un zarra con el Atleti. Y tuve 1 mes y medio que entré en depresión, que no me podía ni abrochar las zapatillas ni convivir con mis compañeros ni nada. Y pues por eso te digo que para mí Coque, Andrés, todas estas personas que me ayudaron, yo no hubiera podido jugar la Eurocopa, ir a la Eurocopa de capitán. O sea, paso en un mes de estar en la mierda más absoluta que puedas ver, no solo como jugador, como persona también, a levantar la Eurocopa como capitán. Yo estaba medicado y realmente pues yo me presenté en Milán, la presentación del Milán, pero realmente sin realizar en tu cabeza lo que estás haciendo realmente. Yo todas las cosas que hay aquí, todas, las cambiaría por haber ganado un título con el Atleti.
15: ¿Te quieres seguir retirando en el Getafe?
14: Me gustaría mucho jugar en el Getafe, pero pensándolo bien, creo que no estoy preparado mentalmente para jugar en el Getafe.
15: ¿Pero por estar en España o por qué?
14: Sí, por a lo mejor tener que afrontar los comentarios de la gente cuando vas a jugar.
15: ¿Te sigue afectando mucho lo que dice la gente?
14: Sí.
16: A mí esta parte final, Mario, me parece muy fuerte, ¿eh? O sea, el hecho de que no pueda jugar en el Getafe por la presión que siente todavía por lo que pueda decirle la gente. Es muy fuerte, ¿eh?
13: Bueno, y cuenta también que no va a la final de Copa en Sevilla con sus hijos, teniendo las entradas compradas por el miedo al que le dirá la afición ahí. Entonces, al final, él no puede controlar su mente. Es una realidad. Sufre con lo que pueda decirle la gente. Se preocupa por lo que le puedan decir, porque se le han dicho muchas cosas que no son agradables, que ha vivido episodios con sus hijos delante. Y evidentemente, pues bueno, y mentalmente, pues él, lo que dice ahí, pues necesita de ayuda y está intentando mejorar ese aspecto, pero ya sabemos que es muy difícil, el tema mental es muy importante y es muy difícil, y a él pues le afectan las cosas. Y bueno, yo no quería hablar mucho de esto en ese momento, de eso yo esto viene porque le digo que, como para ponerle en valor, que él en las tres temporadas que ha estado en el Atlético de Madrid, en Liga ha metido más goles que Julián esta temporada, por ejemplo, y en una es el Zarra. Entonces, y él no puede olvidar la ocasión de Dortmund y la caña que se le metió por aquello en redes sociales, y que por eso, pues al final eso, entra en depresión, etcétera, y decide irse del Atlético de Madrid, que es donde siempre había querido. Entonces, al final, la mente es, yo creo, que lo más importante de una persona, y a él, pues bueno, está luchando con eso.
16: Cañete, impresiona, ¿eh? Escucharle decir, no sí, pudo jugar sí. En el Getafe. En el Getafe, sí. ¿Eh? Con todos los respetos al Getafe, pero quiero decir que no es un equipo que tenga una exigencia, digo, de eso, de llegar a la final de Champions.
6: Sí, uno debería poder jugar donde le diera la gana y debería de estar ausente. Lo que pasa es que son muy malos tiempos para que te afecte lo que dice la gente. Son muy malos tiempos, porque, claro, porque esta sociedad cada
16: todo,
6: vez...
16: Te llega todo.
6: Claro, esta sociedad cada vez es más envidiosa, cada vez es más dependiente de los demás, cada vez es más orgullosa, más narcisista, en fin, yo creo que tenemos mucho menos valores ahora que los que teníamos hace 20 años, y por lo tanto somos mucho más criticones, y es posible que una persona pública, un jugador de fútbol, esté al margen de lo que dice la gente, o sea quiero decirte que no sea motivo de habladuría de la gente, ¿no? Cada futbolista nos han dicho de todo, te podrás imaginar que de todo, pero no sé, no debe ser normal, no es habitual, no deberíamos tomarlo de una forma natural, pero lo que es cierto es que todos los futbolistas han sufrido pues todo tipo de comentarios de toda índole, ¿no? Sexual, económico, familiar, de todo tipo, ¿no? Y esto a Morata le afecta, parece ser.
5: Hombre, yo que conozco a Álvaro y a su familia, que tiene una familia encantadora, este problema que tiene Álvaro no es de ahora, ni cuando digo de ahora no me refiero a uno. Este problema es casi desde que debuta. Álvaro Morata es un jugador que, por las razones que sea, no ha sido querido en los clubes que estaba. O sea, yo quiero recordar que Álvaro Morata estuvo en el Madrid, en aquel Madrid que tenía dos once que podía ganar cualquiera de los dos once, la titularidad, que metió goles a expuertas y la gente le criticaba.
6: Ya, pero Manolo...
5: No, pero digo, como dice Cañizares, en esta profesión, como el torero, es que es imposible, como no seas capaz de asimilarla.
6: Y en la de peluquero.
5: La crítica, hoy, estás muerto.
6: Y hoy, en la de torero, peluquero, futbolista, lo que tú quieras ser, es imposible que tú seas...
5: Pero peluquero no estás
6: centro.
5: Tan expuesto como futbolista.
6: Bueno, sí, en el barrio. Sí, pero, por ejemplo, si tú eres delantero centro, ya de por sí es una posición que invita al debate.
5: Delantero, ¿no? Y portero, muertos. Bien. Los dos.
6: Si además estás en un equipo grande, Morata ha estado en el Milan, ha estado en la Juventus, ha estado en el Real Madrid, ha estado en el Atlético de Madrid, en el Chelsea. Es imposible que ese futbolista no esté en algún momento criticado. Aquí hemos criticado a Messi, se ha criticado a Messi en algún momento de su carrera, muchas veces, es el embargo.
16: Claro.
6: A Cristiano, que es otro de los que mandan en el fútbol, también. A Johan Cruyff, que ha sido de los... si a los mejores del mundo se les ha criticado, ¿qué no le van a criticar al resto? Yo esta conversación la he tenido muchas veces con chicos que les duelen las críticas, ¿no? Dice, pero vamos a ver, si se ha pitado en el Bernabéu a Di Stéfano, si se ha criticado a todo el mundo, si no hay nadie, absolutamente nadie, que vulnere la crítica en esta sociedad. ¿Hay alguna persona del mundo que digan, a este nadie le critica?
5: Sí, pero Cañizares, como tú y Mario, que habéis sido los dos futbolistas, sabéis que en el fútbol, además de ser un gran jugador, lo más importante es tener una cabeza que te apoye. Entonces, cuando personas como Álvaro necesitan ayuda, que, joder, están en el alambre. Es que sufren más de lo que deben sufrir.
6: Totalmente. El problema es, perdóname, el problema es, y acabo, es que a él un elogio le paga un euro.
5: Claro.
6: Un elogio, cuando yo digo, Morata es un gran futbolista, le paga un euro nada más. Y una crítica, cuando digo, joder, Morata es un zoquete, él tiene que pagar 10 euros por esa crítica. Esa es su cabeza. Ese es su problema.
15: Es una cosa clave, elogio... hay una cosa clave. Perdona, Santi, hay una cosa clave que has dicho, que es un país envidioso y que Álvaro ha demostrado que esas críticas le afectaban. Y la gente que hace, pues va machete a por él y se ceban con eso.
16: Porque basta que muestres debilidad por ahí para que insistan por ahí.
9: Pero para mí no es debilidad, para mí es fortaleza. Para mí, yo sé que lo más fácil es pensar, es que Morata es demasiado sensible, fíjate que miedica, que no quiere ni jugar. Yo creo que es muy valiente, aparte del mérito que tenga Mario en la entrevista, pero es muy valiente decirlo, porque mentir es muy fácil, es gratis. O sea, como dice Cañete, en este mundo que vivimos, mentir no cuesta nada, y él le podría haber salido con un tópico y lo podía haber dicho, bueno, antes me afectaba, pero ahora no, yo soy fuerte. No, él lo dice y se abre, y evidentemente eso tiene un precio, que es que la gente que es como es, pues va por ti, pero yo aplaudo la valentía de Morata de responder eso en esta entrevista.
16: Solo una cosa más, sobre Lamine Yamal, que tiene 18 años, recordemos, 18 años. Esto dice Morata, que es muy, muy elocuente también de lo que vivió él.
14: La gente que critica a Lamine, o que habla o que comenta de las cosas que han hecho con 18 años, ¿qué coño hacía con 18 años ellos? Ojalá que sea el mejor jugador del Mundial y durante el Mundial, porque en una parte también yo me sentiría orgulloso porque sé que también le ayuda.
16: Bueno, pues es lo que dice de Lamine, recordando la edad y lo que ya tiene vivido Lamine y lo que efectivamente muchas veces tiene que escuchar Lamine llamar.
6: Perdona, Juanma, la gente que critica a Lamine... ¿Qué coño hacía con 18? Lleva toda la razón. Bien, pero fue en el foco en la crítica. Y en el elogio. ¿Cuánta gente ha elogiado a Lamine Yamal?
16: Sí.
6: O sea, hay 10 kilos de elogio, 1 kilo de crítica. El kilo de crítica le pesa más que el 10 kilos
16: de elogio. Pero nos pasa a todos. Sí, sí. Tú abres las redes sociales y te están diciendo enhorabuena por el programa, esto, tal.
5: Eso ni lo lees.
16: Uno que te,
5: ni lo lees.
16: Hay un, claro, y hay uno que te toca las narices con algo y dices tú, ¿para qué me meto aquí? Pues sí. Y todos los que te han dicho que escuchan el programa y que les gusta, ¿qué pasa? Pues hay que aceptarlo, no queda otra. ¿Qué tal Toronto? ¿Hay ambiente de Mundial allí, en Canadá, o estáis como nosotros en Estados Unidos? Mario.
15: Bueno, hay ambiente, sí, pero hoy hay un concierto, creo, de Bryan Adams por aquí. Mañana, el día previo, entrenamientos previos, ruedas de prensa. Entiendo que habrá algo más de ambiente, pero tampoco es que haya... Una locura, la verdad, no es como en Europa, sí.
16: Vale. Pero pues nos vemos en Atlanta el lunes, en el partido de España. Ahí hablamos, ¿vale?
15: Nos vemos, ahí estaremos. Gracias, chicos, a todos.
16: Un abrazo, gracias, hasta luego. Disfruta.
5: Ese partido, Juanma, en tiempo de juego, lo vamos a dar ese Canadá-Bosnia, que es, como tú habías dicho anteriormente, es el partido inaugural de Canadá como país. Será a las 9 de la noche y lo vamos a dar en tiempo de juego de las 8:30.
16: Vale, perfecto. No, si damos todo. O sea que hay que estar conectado a la radio para disfrutar de este Mundial. Son las 12:04, las 11:04 en Canarias. Estaba hablando Elena de ese colegio al que ustedes, si quieren mandar a los niños, es fantástico. ¿No? Un colegio impresionante. Es un muy grande el recinto, ¿cómo es?
12: La superficie tiene casi 300 hectáreas de instalaciones que son espectaculares. Este campo base, Baylor School, me decían que no estaba en el mapa de FIFA, que la FIFA plantea unas sedes, Chattanooga no entraba en el mapa, y eso ha sido trabajo de la federación, encontrar este centro de entrenamiento que es espectacular. Está a 10 minutos del centro de Chattanooga, donde tienen el hotel la selección. Todo es verde, está rodeado de vegetación, de naturaleza, de lagos. Parece un campus de una superuniversidad americana, pero como te decía, es un colegio de élite para niños que pagan los internos.
16: Pero a ver, para que, es como tipo Harry Potter, o sea, cuando entras, ¿sí? ¿Es de ese estilo?
12: Bueno, sí, es espectacular, todo es verde, hay lagos, hay campos de entrenamiento, hay campos de tenis, hay zona de golf donde, por cierto, nuestros jugadores la van a aprovechar porque les encanta el golf, hay zona también para la selección de musculación, zona acuática.
9: La escuela es barata.
16: ¿Sí?
12: No, no, claro, si pagas $75,000 al año.
16: Ha subido 5.000, ¿eh?
12: Desde bueno, no, porque yo ya aquí incluyo los extras. No,
9: tiene todo eso,
12: sí, vale. Sí, claro. Porque entre que vas pagando los libros, las excursiones
16: sí, claro.
12: Y todo lo que envuelve sí, sí. El extraescolar, pues imagínate, te sube a unos $75,000 si vives allí. En la zona de recuperación me ha llamado la atención que la selección tiene una fotografía enorme de María Caamaño con una parte del grupo, con una parte de la plantilla. La conoceréis, María Futbolera, que simboliza, es la niña que simboliza la lucha contra el cáncer, que estuvo muy presente en la Eurocopa de 2024. Tenía mucha relación con algunos de los jugadores de la selección.
16: Con Morata, precisamente.
12: Con Morata y con muchos otros. Nos dejó en abril. Y la tienen allí como fuente de inspiración para lograr esta segunda estrella. También mensajes motivacionales. Y como curiosidades, hemos visto estanterías de jugadores porque la federación desplaza 9.000 kilos de ropa, de todo lo que necesita el equipo durante este Mundial. Y tenían estanterías los jugadores, muchas están vacías, algunos tenían botas de fútbol. Pues bueno, me ha llamado la atención que Cucurella tenía sus productos para el pelo. Una Hombre, mascarilla y un champú.
16: Es lo suyo.
12: Porque claro, esos rizos no se cuidan solos.
16: No.
12: ¿Qué más? Hay una vía de tren que rodea el campus. El tren solo para una vez al día. Hemos tenido la suerte de
16: pasar un tren por el medio.
12: Sí, sí. El campus de casi 300 hectáreas está rodeado por una vía de tren y el tren para sobre las 11 de la mañana. Y allí hemos visto cómo pasaba el tren que rodea esta Baylor School. Hay un oleoducto de petróleo, no sé si se ha enterado Donald Trump de que hay un oleoducto de petróleo bajo tierra, está perfectamente señalizado. Y bueno, coches de sheriff, que eso te hace sentir como que estás en Estados Unidos, en América, por todo el perímetro, porque claro, la FIFA exige que haya seguridad cuando hay un equipo, en este caso una selección, en esta sede que es Chattanooga, que yo os digo que no estaba en el mapa de FIFA, pero que España, que tenía otras opciones, dijo que era la mejor porque le recordaba también un poco a lo que vimos en la Eurocopa que ganamos en Donaueschingen, que también era todo prado verde, vegetación, lagos y resort.
11: El motivo por el que el equipo no duerme allí, no vive allí, una vez que acaba su trabajo, es porque está ocupado ahora mismo por estudiantes. Hay campus de verano, las habitaciones, las residencias están ocupadas y por ese motivo la selección trabaja allí, pero reside en este hotel que está, pues como decía Elena, aproximadamente a algo más de 5 kilómetros, a 10 minutos en coche.
16: Yo, de Chattanooga, para situar un poco a los oyentes, también hay que contar algunas cosas. Esta es una ciudad de 200.000 habitantes, es una ciudad bonita, tiene un río, una serie de puentes ahí muy bonitos y tal, zonas verdes. No hay nadie por la calle, no hay nadie. O sea, yo he salido a caminar y los americanos no caminan. O sea, van en coche.
5: Juanma, ¿cuántos
16: a todos
5: habitantes dices que tienes tú? 200.000.
16: 200.000
5: en Dallas hay 2.700.000 y en el Gran Dallas casi 7 millones y medio. Y aquí no ves por la calle ni al tato. O tienes coche
16: ya,
5: o
16: escucha,
5: estás jodido porque no hay ni. Vamos, no hay ni transporte público.
16: Pero es que una cosa, pero es que entiendo que es una ciudad muy grande, pero es que esta ciudad es muy manejable. Entonces yo he salido y digo, bueno, pues voy a ver si veo la calle comercial o a ver si veo donde hay una calle con terrazas y tal. Que no hay nadie por la calle.
12: A ver, hay que decir que nosotros estamos en el downtown, que es el centro de la ciudad, que es donde hay las oficinas. La gente se mueve en coche porque hace mucho calor, hay mucha humedad.
16: Bueno, hace mucho calor sí, pero, y en Madrid también hace calor.
12: Sí, pero también en las ciudades de Estados Unidos la gente coge el coche para ir a 5 minutos.
16: Es lo que me estoy
12: de
16: dando
12: hecho,
16: cuenta.
12: Ayer fuimos a ver un gimnasio porque Miguelito se quiere apuntar a la piscina. Y el gimnasio estaba, bueno, yo también quiero ir a alguna clase.
11: Pensé que solo era yo.
12: Los dos. Y el gimnasio estaba completamente lleno, o sea, y el parking del gimnasio estaba abarrotado. Hoy, por ejemplo, he ido a un café de especialidad, donde, por cierto, algunos jugadores de España han ido a comprar su propio café, entre ellos Marcos Llorente, porque sí. Les gusta el café de especialidad, y había cola en la cafetería.
16: ¿Una cola de tres personas?
12: No, una cola de 5 personas.
16: ¿5?
12: Porque sí.
16: Tremendo, ¿eh?
12: Bueno, pues a mí,
16: estamos hablando de una cola
9: daba
16: de 5 personas.
9: Daba la vuelta a la calle, ¿no?
16: Yo me hubiera ido. ¡5!
12: No, pero bueno.
5: Cuando llames a Rubén Martín, pregúntale cuánto ha tardado en la. Bueno, él no. ¿Cuánto han tardado en México para acreditarse? 7 y 8 horas.
16: No, no.
5: 7 y 8 horas para acreditarse.
12: Pero había.
0: Sí.
12: Había cola, pero ¿por qué? Porque era un es verdad, un edificio de oficinas. ¿Qué pasa? Que aquí la gente, lo que me contaban algunos lugareños, es que la gente se moviliza el fin de semana, y eso lo hemos podido comprobar en primera persona, sí, en el río Tennessee, pero porque hay festivales de
16: se
12: música.
16: Se movilizan, quiero decir, que cogen una silla del Decathlon y se ponen allí a bueno, ver el concierto. No, esa es la movilización que entienden
7: y
16: ellos.
7: Hacen barbacoas,
16: y hacen barbacoas. Perfecto. Pero que yo estoy describiendo, Elena, sí, no estoy, es que parece, sí, que te estás ofendiendo como no, que estoy metiéndome con ellos. No. Y luego quiero decir otra cosa. Yo alucino...
12: Es que yo me siento de aquí, yo, Manolo. Alucino, ya llevo 5 días y me siento
16: con lo que más disfruto... Cañizares, esto te va a tocar a ti.
6: Sí, sí,
16: es
6: dime.
16: Con los coches. O sea, las pick-up estas que vemos en España de vez en, sí, cuando, estos que la parte de atrás es como, ¿sabes?, abierta. Las pick-up de España son, sí, sí, minúsculas. O sea, son de micromachín. Son micromachín al lado de las pick-up que hay aquí. No sabéis los coches que hay de grandes y ruedas grandes. Es tremendo.
7: Yo no podría conducir algunos.
16: No, tú no llegas. No, bueno, llegas,
6: no puedes subirte. No puedes,
7: tú no puedes una subirte. Una escalera para subir ese coche.
6: Claro.
16: Y, alucinante, alucinante.
5: Pues yo te voy a contar una cosa que vas a alucinar más.
16: Sí.
5: Los baños del IBC, cuando quieres acercarte al urinario, bueno, o eres Miguelito o no, o sea, estás muerto. Porque el baño, es, o sea, el urinario está prácticamente a 20 centímetros del suelo. O te pones de rodillas
16: para enchufar
5: el tema.
16: Es para que hagas una sentadilla, claro.
5: Claro, si estilo fuente, entonces. O de rodillas. Bueno, Miguelito le vendría perfecto, pero los demás
7: están fastidiados. Perfectamente diseñados, Manolo.
5: Para sí, ti, para ti.
16: Sí. Y luego, una cosa. En Chattanooga, ciudad donde está la selección española, no hay ni una sola bufanda, ni balón de fútbol, ni camiseta, ni nada que ponga Mundial 2026.
5: Ni en Dallas. Nada. En Dallas.
16: Nada, no, pero nada, eso es ya la pasa nada en más el... absoluta.
6: Eso ya pasó en el 94, que era la primera vez.
16: Pero nos habían dicho que el soccer aquí estaba triunfando, que era la leche el soccer. Es mentira.
7: No podemos llevar regalos, es imposible.
9: Hace un mes hicimos una conexión que estaba en Nueva York y te conté que no había nada del Mundial. Y puedes decir, bueno, es Nueva York y tal, no sé qué. Pero si en las sedes, si en las mismas ciudades no hay nada, se confirma que los americanos están por la NBA, las finales.
5: Aquí en Dallas juega Argentina, Inglaterra, Holanda, o sea, buenas selecciones, Croacia. No hay, vamos, no hay un puesto para comprar, sí, sí, una bufanda, un llavero. Yo de momento no sé ni quién es la mascota.
9: Al lado del estadio habrá.
5: No sé ni quién es la mascota, por ejemplo. Yo no sé ni quién es.
7: En el 94 se llenaron todos los campos, con sus costumbres raras.
16: Sí, sí, no.
7: Recuerdo ver barbacoas en los parkings de los estadios. Hacían barbacoas.
6: Pero tú ibas igualmente por Dallas, por Chicago, por Boston.
7: Sí, no había.
6: Y éramos turistas los jugadores de fútbol allí. No, en ningún momento éramos jugadores de fútbol. Era una maravilla.
16: Bueno, pues eso. Dicho esto, pues se lo iremos contando día a día, lo que es la vida aquí en Estados Unidos y en Chattanooga. Va a estar interesante, porque salvo ese café de especialidad donde había 5 personas en la cola, el resto ya les digo a ustedes que no hay ningún problema de aglomeraciones aquí.
12: Ya verás este fin de semana la aglomeración que hay en el río Tennessee. Hay que ir. Te va a encantar.
16: Tremendo, tremendo.
12: Te va a encantar.
16: El concierto de Bad Bunny, Alevín, al lado de lo que
5: una pregunta,
12: te va a encantar. No cabía ni un alfiler allí.
5: Sí. Elena, te hago una pregunta. ¿Es Tennessee o Tennessee, como dice Miguelito?
12: Porque Tennessee, dicen que Tennessee.
16: Es Tennessee.
12: Tennessee.
16: Tennessee, Tennessee.
5: Como estás diciendo Tennessee, digo, pues, no ha aprendido la lección.
12: Sí, perdón.
16: Sí, además les parece mal que digas Tennessee. Tennessee. Eso es con lo único que no les toques mucho las narices con Tennessee.
7: Es Tennessee, pero hay gente que ha decidido decir Tennessee.
12: Tennessee.
16: Y estamos al lado de Georgia, que es donde juega España, en Atlanta. Bueno, ¿sabes lo que sí hay? ¿Sabéis lo que sí hay en Chattanooga? Impresionante. 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
9: Bad coat.
16: En inglés, bad coat. 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Y ahora mensajes. ¿Qué dicen los oyentes que están escuchando este partidazo desde Chattanooga? Alberto Arauz, muy buenas.
17: ¿Qué tal, Juanma? Muy buenas. Mira, muchos comentarios sobre la charla de Mario Suárez con Morata. Decía un oyente, lo digo siempre, qué importante es que Morata hable de sus miedos y de sus inseguridades. Ayuda mucho y demuestra que la vida de los famosos no es siempre de color de rosa. Morata tiene que relativizar los ataques y la crítica. Tiene que saber que todo es por envidia. El mismo grupo de España que en 2010, 16 años después. El mismo partido inaugural que en 2010, 16 años después. Mourinho fichó por el Real Madrid en 2010 y la historia se repite 16 años después. ¿Campeones del mundo 16 años después?, se pregunta este oyente. Nos aclaraban varios oyentes que en teoría Baylor tiene alumnos no de 6 a 12 años, sino de sexto a duodécimo, es decir, de 12 a 18 años. Juanma, ya le puedes decir a Llorente que lo ha conseguido y que has cambiado tu vida y que te has plantado y ya no haces el programa de madrugada. Soy Eva, una oyente española desde Houston. La temporada de huracanes es del 1 de junio al 30 de noviembre. Esperemos que respeten el Mundial. ¡Vamos a España!
16: El 1 de julio al 30 de noviembre son muchos, ¿eh?
17: Muchos meses. Sí,
16: claro.
17: Y mira lo que nos dice un oyente. Dice, aunque me da un poco de vergüenza, me haría mucha ilusión que me felicitaseis. Hoy miércoles he cumplido 61 años. Me llamo Ricardo y os debo muchas horas de compañía en los buenos y en los malos momentos.
16: Ricardo, la compañía se la debemos nosotros a usted o a ti, si quieres que te tratemos de usted, de tú. Gracias por escuchar el partidazo, solo faltaba. Ricardo, celébralo, celébralo por todo lo alto. Pues mira, con un mal abrigo, con tus amigos, con tu entorno más cercano, con lo que tú quieras. Ricardo, felicidades. Son las 12 y 16, 11 y 16 en Canarias, son las 6 y 16 aquí en Chattanooga, en Tennessee. Enseguida estamos en México, donde mañana arranca el Mundial.
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0: 6 de la tarde y 21 minutos en Chattanooga, son las 12 y 21 en España, una hora menos en Canarias. Nos vamos a volver locos y les vamos a volver locos con las horas, ¿eh? Yo creo que hay que llegar a un acuerdo, Lama, y decir la hora de...
1: Bueno, no sé, tú lo has dicho perfectamente, las 12 y 22 en España.
0: Pero es que ahora, por ejemplo, voy a saludar a Valdano, que está en México.
1: La que tienes tú, las 6 y 22, es que es muy fácil.
0: Sí, pero,
1: tú di la hora y yo voy diciendo las contrarias.
0: Mira, mañana esto empieza en el Azteca, que está remodelado y que es, yo creo que uno de los estadios más grandes de la historia del fútbol. A lo mejor para Jorge Valdano, que fue campeón del mundo ahí, es el estadio más grande de la historia del fútbol. Jorge va a comentar el Mundial en México en la tele y hoy tenía un acto a 24 horas de que arranque este Mundial, creo que en el DF, ahí pillamos a Jorge Valdano. Hola Jorge, muy buenas.
2: ¿Qué tal? Muy buenas. Aquí las 4 y 20. Si queréis más confusión, puedo
0: hacer. Cada uno tenemos una hora. Es increíble. O sea, yo ya no sé cuándo estoy llamando a alguien, de manera procedente o improcedente. O sea, no sabes si va a estar durmiendo, comiendo o en el médico. No sabes dónde va a estar la gente.
2: Bueno, aquí estoy. Lo importante es que aquí estoy.
0: Efectivamente. Has tenido una conferencia hoy ahí en México, horas antes de que arranque el Mundial. Nosotros aquí en Estados Unidos, Jorge, que era algo que nos esperábamos también, decíamos que no notamos nada de ambiente futbolero por la calle, pero nada es nada, la nada más absoluta. México tiene que ser otro mundo, ¿no?
2: Sí, es otro mundo. Yo estoy en un hotel en donde está media humanidad futbolística. Ahí estaba Villa, Hierro, el Piojo López, Klopp, jugadores de todos lados, seguramente la mayoría de ellos con compromisos con distintas televisiones, y eso, bueno, ayuda a meterse en clima, ¿no? Pero en la calle todavía no se ve el calor de un mundial. De todas maneras, mañana en el Azteca, que estará a reventar, seguramente el mundial tendrá la bienvenida adecuada.
0: ¿Es el estadio que a ti te trae, evidentemente, los mejores recuerdos de tu vida?
2: Bueno, junto con el Bernabéu, ¿no? En el Bernabéu he vivido momentos extraordinarios. Pero bueno, una final de la Copa del Mundo se juega una vez en la vida, y este estadio va a estar relacionado a mí y a mis recuerdos emocionales para siempre, ¿no? Además, es un estadio realmente increíble, sobre todo por su tamaño, ¿no? Cuando entras ahí es tan gigantesco que no te acostumbras, ¿no? Aunque entres 50 veces, que es mi caso, porque he venido muchas veces a la Azteca, cada vez que entro estoy igual de impresionado, ¿no?
0: Sin duda. ¿Y tú cómo ves este Mundial que arranca mañana? Te estarán preguntando todos estos días ahí en México, los medios para los que estás colaborando, que hagas tu análisis, tus predicciones y todo eso. ¿Tienes claro más o menos un camino por el que por donde van a transitar los grandes favoritos?
2: Bueno, los caminos no me los sé. Lo que sí sé es cuáles son mis favoritos, que no se diferencia mucho de lo que dice la ciencia, ¿no? De lo que dicen las previsiones tecnológicas. Francia, Argentina, España, Portugal, quizás Inglaterra, pues por ahí irá la cosa, ¿no? De todos, el único que no ha ganado un mundial ha sido Portugal, pero conviene ponerlo entre los favoritos porque tiene jugadores de un talento superior.
0: ¿A ti el equipo que más te gusta cuál es? El que te pones en la tele y disfrutas.
2: El que más temo, diría yo, es Francia. El que más temo es Francia. El que más...

0: está pegado a mi gusto, España, el que más me emociona, Argentina, ¿no? Esa es más o menos, más o menos mi estado de ánimo cada vez que me pongo a ver un partido.
1: Evidente. ¿Cómo crees que va a ser el Mundial para Messi? ¿Crees que Messi todavía tiene capacidad? Bueno, es el mejor, indudablemente. Pero digo, ¿le ves todavía capaz de liderar él solo a un equipo para ganar un Mundial como hizo en Qatar?
0: Digamos que tiene lo mejor que puede tener un líder. Es amado por sus compañeros, es muy querido por sus compañeros. Juega, por otra parte, aliviado, porque ya cumplió, ya ganó un Mundial que para mucha gente era lo que le faltaba, y eso lógicamente te ayuda a esperar el Mundial con un poco más de relajación. Lo que no sabemos es cuál va a ser su contribución, si será en todos los partidos, si en todos los partidos jugará todos los minutos, y me da la sensación de que será él el que tome ese tipo de decisiones. Tiene una relación con Scaloni tan estrecha que entiendo que nunca se va a tomar una decisión en la que no participe el mismo Messi, ¿no? Bueno, todos sabemos que ha ido perdiendo explosividad con el tiempo, lo que no ha perdido es capacidad de desequilibrio, ¿no? Va caminando por el campo, buscando medio segundo, buscando medio metro, y cuando lo encuentra, desequilibra. Y eso lo tienen muy pocos equipos en el mundo, ¿no?
1: En el otro lado está Lamine Yamal, que va a acaparar todas las miradas y sin embargo es su primer Mundial. No sé si crees que está para eso precisamente, para ser la gran estrella de un Mundial, de nada menos que un Mundial.
0: Bueno, no le pesó la Eurocopa, que tenía, bueno, un espesor parecido, y él tenía aún menos edad que ahora. Es un tipo que parece desafiante, que no parece temerle a nada, tiene un talento superior. Si decimos que Messi en estos momentos administra los ritmos, camina, trota y busca el momento de aplicar su talento, lo de Lamine es mucho más explosivo. Es un jugador que cuando se conecta a toda velocidad parece imparable. Le sobra desparpajo, por lo tanto, si está bien físicamente, es uno de los jugadores que oposita para ser de los mejores del Mundial, ¿no?
1: De Brasil estamos hablando poco. O esa sensación me da, y he leído declaraciones desde la concentración donde ellos reclaman un poco, oye, que nos respetéis, que aquí somos los que tienen cinco estrellas en el pecho, somos nosotros. ¿Tú crees que Brasil también hay que meterla en el grupo de favoritos, o tampoco la ves en ese estatus ahora mismo?
0: Bueno, España tiene cuatro estrellas y sin embargo se quedó en Italia, ¿no? O sea, el pasado aquí no cuenta. Brasil es otro Brasil con respecto a lo que la memoria colectiva nos ha contado a lo largo de la historia, ¿no? Equipo que tenía unos laterales muy profundos, equipo que tenía unos mediocampistas extraordinarios que controlaban el partido y los dominaban hasta sacar a sus contrarios del partido. Ahora tiene muchos delanteros y me da la sensación de que va a querer aprovechar al máximo esa capacidad de desequilibrio Ancelotti. Para mí va a jugar con cuatro delanteros, pero claro, eso te obliga a jugar con dos mediocampistas y cuatro defensas que serán mucho más estrictos, que seguramente no se incorporarán demasiado, pero que le darán solidez al equipo, ¿no? Bueno, después de los candidatos que he dado, pues a lo mejor convendría nombrar tanto a Inglaterra como a Brasil, porque tiene jugadores de mucha experiencia, de mucha personalidad y de mucha categoría, ¿no? Y además la historia pesa mucho, y efectivamente Brasil tiene más historia que nadie, ¿no?
1: Pues está todo el mundo mandándome mensajes. Pregúntale por la mano de Dios que fue en ese campo donde mañana empieza el Mundial. Pregúntale por el partido, el gol del barrilete cósmico y tal. Tenemos el... Así que, ¿cuántas veces habrá escuchado esto Jorge Valdano? A ver ¿cuántas?
2: Ahí la tiene Maradona, lo marcan dos, pisa la pelota Maradona. Arranca por la derecha el genio del fútbol mundial. Y desde el tercero a tocar para Borruchaga siempre Maradona. Genio, ta.
1: Todos los tiempos, barrilete cósmico, ¿de qué planeta viniste? ¿Cuántas veces puedes haber escuchado esta narración, Jorge?
0: Sí, muchas. Nunca un gol estuvo tan pegado a un relato, ¿no? De Víctor Hugo Morales, que francamente fue un gran relato, un extraordinario relato, ¿no? Con sentido histórico, en la jugada de todos los tiempos, ¿de qué planeta viniste?
1: Sí.
0: Nada parecía exagerado, todo parecía a la altura de aquella gesta de Diego, ¿no? Bueno, lo que puedo decir de aquel partido es que fue el primero que jugué yo en el Azteca, o sea, no elegí mal un partido para jugarlo, ¿no? Seguramente el partido con más historia de los mundiales, ¿no? Yo creo que es el partido más grande de la historia de los mundiales. Y bueno, con un protagonista desproporcionado en su capacidad para marcar a fuego el partido, la historia del fútbol y la historia de Argentina, porque lo cierto es que Maradona entró al partido siendo un jugador de fútbol y salió del partido no solo siendo una leyenda, sino siendo un prócer nacional en Argentina, ¿no?
1: Sí. Oye, lo habrás contado mil veces. ¿Él os reconoce en el campo que lo mete con la mano o no? ¿O es después en el vestuario? ¿O se lo preguntáis? ¿No se lo preguntáis? ¿Cómo fue eso? ¿Cómo se gestionó eso?
0: Bueno, cuando llegué a abrazarlo le pregunté y me dijo, después te cuento, Valdano. Esa era la prueba.
1: ya lo hablamos más tarde.
0: Sí, eso es. Sí. Vamos a sacar del medio para que esto sea cosa juzgada y no se le
3: ocurra. Que corra rápido. Tío, ¿no?
1: Venga, que saquen del medio y ya luego te cuento. Oye, pues eso es una genialidad eso, también, ¿eh?
0: Sí, bueno, Diego era genial hoy y decía cosas generalmente muy, muy filosas, sobre todo cuando se enfadaba, pero en este caso estaba en un momento feliz, pero de incertidumbre, ¿no? Se nota en el grito de gol que es un grito con una duda adentro, ¿no? Es un grito que mira de reojo al Linier, que no acaba de explotar ese grito, ¿no? Y eso me parece que era una prueba para la acusación.
1: Sí, sin duda. Termino con la clásica en un Mundial. ¿Quién gana el Mundial? A ver, venga, voy a ir apuntando lo que dice cada uno de los que pasen por este programa en los próximos 40 días. Jorge Valdano, eres el primero. Bueno, ¿quién gana el Mundial?
0: Espero que la final no sea una España-Argentina. Hoy alguien que está más o menos en la misma situación que yo me dijo, bueno, seremos un 50% felices, ¿no? Ya, pero el otro 50% es el problema, ¿no? Bueno, Francia, España, Argentina, esos son mis candidatos.
1: No, hay que decir uno, tienes que decir uno, claro.
0: Uno.
1: Con tres, sí.
0: Bueno, votaré con el corazón, Argentina, sí.
1: Argentina, venga. ¿Y hasta dónde llega España?
0: Final.
1: O sea, la final que tú, la final que dices al principio. Yo la firmo,
0: sí,
1: la final.
0: Sí,
1: claro. Sí.
0: Bueno, sería una gran final, vamos, sería una gran. Venimos de una gran final y iríamos hacia otra gran final, ¿no? Joder. Pero bueno, esto
1: imagínate,
0: es muy largo,
1: Messi,
0: esto es muy largo.
1: Messi contra la Minya Mal, sería vamos.
0: Una maravilla. Sí.
1: Increíble. Sí. Jorge, pues que nos vemos por México también cuando vayamos por allí. Te mando un abrazo enorme, que
0: muy
1: vaya
0: bien,
1: todo muy bien, ¿no? Y que disfrutes del Mundial.
0: Igualmente para ustedes, un abrazo muy fuerte.
1: Juan, un abrazo, gracias. Sí.
4: Quiero contar una cosa. Yo estuve en ese partido. México, soy muy viejo, lo narró Joaquín Durán. Yo estuve en el partido. Como luego vas a tener a Fabián Godoy, y luego tuve la suerte de compartir con Víctor Hugo Morales una narración que hicimos de mundiales que nos contrató la FIFA. Que luego quiero que Fabián Godoy te responda o te cuente. Cuando Víctor Hugo Morales dice lo de barrilete cósmico, no pienses que eso era un piropo. Eso era un ataque a Menotti. Yo hablé mucho con él de este tema. Eso era un ataque a Menotti, porque te quiero recordar que Menotti, aunque parezca sorprendente, Maradona no era niño bonito de Menotti.
3: Bueno, lo deja fuera en el 78.
4: Claro, muy lo deja fuera en el 78 y en el 82. Bueno,
1: en el 78
4: no era titular.
1: Maradona tenía 18 años, yo creo.
3: No, pero
1: había debutado ya, pero ya.
4: Sí, pero
1: le llevó a la prelista. Maradona llegó a entrenar con el equipo allí en Ezeiza, pero luego
4: lo deja fuera en el 78. En el 82 viene al Mundial de España. Y Menotti, bueno, luego Fabián, bueno, lo tengo aquí a mi izquierda, cuando hables con él que te lo cuente. Yo he hablado mucho con Víctor Hugo porque hicimos un documental y yo creo que Víctor Hugo se la tenía guardada a Menotti y se la tiró con el barrilete cósmico.
5: Maradona decía que Menotti tenía un niño mimado que era Kempes y que Bilardo tenía un niño mimado que era Maradona.
4: Correcto.
5: O sea, siempre se tiraron un poquito de... Siempre, o sea, Maradona, que es cierto que no va al Mundial 78 porque es joven y tal, y hay una gran competencia, pero eso lo tiene clavado. Maradona siempre lo tuvo clavado, el no haber ido al 78, un Mundial que se juega allí en Argentina y que su selección gana el Mundial.
1: Son las 12:37, 11:37 en Canarias. Nos están esperando Rubén Martín, Lara López y Maldini en México. Antes, mensajes de los oyentes y nos vamos con ellos, que nos están esperando. ¿Qué dicen los oyentes, Arau?
6: Nos están llegando un montón de mensajes de oyentes que están en Estados Unidos. Dice uno, llevo 20 años viviendo en Los Ángeles y me muero de risa con vuestros comentarios sobre Estados Unidos. Es el choque cultural que sentimos todos al llegar. Menos mal que por fin regresamos ya este verano. El país tiene sus cosas buenas, pero como España... Nada de nada. Aquí en New Jersey, y creo que en todas las ciudades de aquí de Estados Unidos o los estados, es normal que se tome el coche para ir a cualquier lugar. Aquí las distancias son bastante excesivas. No se camina para nada. Por eso, el nivel de sedentarismo tan alto que tiene este país. Llevo desde España estudiantes a colegios americanos, uno de ellos Baylor School. Por supuesto, los chicos reciben becas deportivas. Es un auténtico colegiazo. Buenos días, partidazo desde Estados Unidos. Les llevo escuchando desde la época de la SER. Soy un médico canario afincado en Atlanta desde 2023. No sé cuándo vienen a Atlanta para los partidos de la selección, al que yo iré, por supuesto. Y para cualquier cosa, si quieren conocer Atlanta y demás, os dejo por aquí mi contacto. Un abrazo fuerte de Vishal. Y por último, un oyente.
1: Gracias, Vishal. Por supuesto, le llamaremos y nos plantaremos en su casa para comer, cenar y dormir.
6: Y mira lo que le dice a Oliva un oyente. Dice, por favor, díganle a Oliva que le puedo regalar dos entradas para el parque temático SeaWorld en Orlando el sábado o el domingo. Solo tiene que ponerse en contacto conmigo.
1: Oye, me encantan los oyentes que tenemos en Estados Unidos que no hacen más que escribirnos para ofrecernos cosas, de verdad. ¿Qué oyentes tenemos que no nos piden nada? Simplemente nos dan. Es una maravilla.
4: Coño, y hacen danos los teléfonos nosotros... que estamos necesitando de cosas. Sí.
1: Pues mira, tenemos de todo. Oye, ha habido goles en el partido de Inglaterra. Oliva, creo que Gordon ha marcado el nuevo fichaje del Barça, ¿no?
7: Aquí en Orlando, exacto. Ha marcado Anthony Gordon, que es el gran protagonista del partido con Inglaterra. No solo ha dado la asistencia en una jugada... magnífica en banda izquierda del gol de Declan Rice en el minuto 8 del primer tiempo, sino que ahora en el minuto 23 se acaba de transformar el penalti, el 2-0 para Inglaterra, así que estamos ya camino del 26, segundo periodo en Orlando, en este último amistoso de la selección británica, Inglaterra 2, Costa Rica 0, gol y asistencia del nuevo jugador del Barça.
1: 12:39, hora menos en Canarias, enseguida Rubén Martín y el partido de mañana.
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2: 12 y 44, hora menos en Canarias, partidazo, cadena COPE, programación especial ya con el Mundial que arranca mañana desde las 7 y media de la tarde. En tiempo de juego, el partido es a las 8, perdón, a las 9, 9 de la noche, a las 9, ese México-Sudáfrica, que lo va a narrar en COPE Rubén Martín. Hola Rubén, ¿qué tal? Muy buenas.
3: ¿Qué tal, Juanma? Buenas noches.
2: Oye, me están contando peripecias de tu vida en México y me apetece casi más preguntarte por las cosas de México que por el partido, porque es verdad que
3: ¿peripecias en un peaje, de qué tipo?
2: No, lo que te pasó en un peaje, que ibas a pagar peaje en México con tarjeta o con el móvil o con lo que fuera y que solo se podía pagar en billetes y tuviste que dejar el dinero, o sea, el coche allí y dar la vuelta hasta la primera gasolinera para sacar dinero.
3: Sí, información de servicio para los que vengan a visitar México. No se puede pagar en los peajes con tarjeta. Tienes que llevar pesos. Si no tienes los pesos, aparcas el coche en el peaje y te vas andando hasta donde haya un cajero, que en mi caso era una gasolinera que estaba como a un kilómetro, y luego lo pagas y ya está. Fue peor la ida.
2: No puedes dar para atrás con el coche, no puedes dar para atrás. Tienes que dejar el coche ahí tirado y ir caminando por la razón de la carretera.
3: Me dejaron dar para atrás y echarlo a la derecha para poder aparcar allí al lado del peaje. No es lo más difícil que me pasó, porque cuando fui de México, de aquí de Ciudad de México a la capital, a Puebla, se cortó la carretera por una tormenta, estuvimos 3 horas parado y el viaje de 100 kilómetros se hizo en unas 6 horas. Estas cosas pasan a veces. Cuidado con las tormentas aquí también.
2: Pues en Chattanooga no pasa nada. O sea, Chattanooga es un sitio donde se ha parado el tiempo. Bueno, se ha parado el tiempo. Juanma, hay una cola de cinco personas en un café de especialidad.
3: Para que se pregunte al mínimo las colas cuando hay que acreditarse.
4: Empatados.
2: Creo que está Maldini ya preparado. Hola, Julio, muy buenas.
5: Hola, ¿qué tal? ¿Cómo estáis?
2: ¿Qué tal tu vida en México?
5: Bueno, bien, yo llegué ayer a las 5 de la mañana. O sea, ha sido irme esta mañana a acreditarme. Creo que era Manolo que decía 6 horas. Yo he tardado 2 y media, que tampoco está mal. Había una cola tremenda para acreditarme en el Estadio Azteca y la verdad que me he venido para acá, para el hotel. Aquí son las 5:45 de la tarde, o sea que nada, he comido y ahora luego por la tarde me voy a una cosa que tengo que hacer en Fox, aquí cerca. Yo estoy por la zona de Santa Fe, luego voy para allá y bueno, luego ya mañana por la mañana prontito quedo con Rubén para ir al partido.
2: Joder, qué pasada vivir ese partido inaugural. O sea, ¿cuánta gente entra en el Azteca, Rubén? ¿Cuánta gente
3: 87.500. Yo he estado hace un ratito en el Azteca para verlo porque no lo había visto nunca. Es el estadio más impresionante que he visto en mi vida. Y creo que he estado en todos los importantes del mundo. Es impresionante. De arriba abajo es más alto que el Camp Nou, por ejemplo. Es que es más grande, es increíble.
5: Sí, cuando entras, ¿verdad? Yo he estado también. Me he acreditado y me he ido a ver un poco. Ya estuve en el partido que inauguraron el estadio contra Portugal hace como 2 meses o así. Y es que, lo decía Valdano, no te acostumbras. O sea, es una inmensidad cuando estás, sobre todo cuando entras por arriba, ¿verdad, Rubén? Una sensación de estadio inmenso, ya verás mañana lleno. Va a ser flipante, va a ser impresionante, sí.
2: Pues para llegar al campo vais a tener que ir con tiempo, ¿eh? Lama ya estaría sentado en la cabina, en el puesto comentarista hasta ahora.
3: Además hay un poco de conflictividad social, hay protestas previstas, hay acampados algunos profesores pidiendo en la Plaza del Zócalo mejoras laborales. Yo me voy a ir 5 horas antes y vamos a ir andando porque está prácticamente cortado todos los accesos en 1 kilómetro, 2 kilómetros a la redonda. Entonces, sí, ir andando es lo más. Y a las 7 de la mañana, o sea que. Porque aquí es a la 1 de la tarde el partido, claro.
2: Durante este Mundial, desde México, va a estar con nosotros en tiempo de juego y en el partidazo Lara López, que ya el otro día estaba con Paco y que, bueno, pues ya empieza a currar como una más. Hola Lara, ¿qué tal? Muy buenas.
6: Hola, ¿qué tal? ¿Cómo estáis? Ya decía yo que México mágico, ya se irán dando cuenta de cómo van las cosas aquí.
2: Sí. ¿Cómo está la gente con la selección, con la tri? ¿Están entusiasmados o no?
6: Mira que sí están entusiasmados, pero si les preguntas, quieren que gane el Mundial Portugal por ver a Cristiano. Y se ha hecho una porra aquí y apoyan más a Cristiano y a Portugal que a la selección mexicana.
2: ¿Pero cómo puede ser eso, Lara? ¿Cómo van a apoyar más a Cristiano que a México?
6: Te lo juro, te lo prometo. Hay vídeos por ahí, ya los podéis ver, que le preguntan ¿qué prefieres, que México gane el Mundial o que lo gane Portugal? Y todos dicen que Portugal por ver a Cristiano.
2: ¿Pero tanto quieren a Cristiano en México? ¿Y de dónde viene ese cariño, ese amor a Cristiano?
6: Pues es que es el ídolo, o sea, te quiero decir que la cantidad de dinero que iban a pagar en el México-Portugal cuando se jugó aquí en el Estadio Azteca y luego la gente, luego no vino Cristiano, la gente se volvió loca. Pero para que lo sepas, ya mañana es día que nadie va a trabajar, nadie va a ir a la escuela, la presidenta Sheinbaum ha dado como día nacional para todos, ya nadie va a trabajar mañana aquí.
2: Nadie trabaja en México mañana. Oye, las entradas para mañana, ya el Mundial de Precios es una locura conseguir tickets. Ya lo estaban contando Miguelito y Elena estos días, que es una auténtica locura. Mañana en México, ¿cuánto se paga por una entrada para ver este México-Sudáfrica?
6: Ahora mismo, que chequeé hace rato, está en 7.000 euros, 150.000 pesos.
2: ¿7.000 euros? ¿7.000 euros?
6: 150.000 pesos la entrada para poder entrar en el partido inaugural. Las están vendiendo ahora.
2: ¿Es verdad que eso que me decías, que hay gente que ha vendido el coche para poder ir al fútbol, a partidos del Mundial?
6: Sí, no es broma, es broma. La gente es tan apasionada aquí que embargan cosas del coche, de la casa, lo que sea, para poder pagar el ticket para ir al Mundial. Luego ya ven cómo lo hacen, pero sí, el mexicano es así, de aficionado.
2: ¿Y qué? ¿Por qué hay organizadas, lo que decía Rubén, tantas protestas? ¿Qué hay? ¿Lío con algo en el país? Que se van, creo que han quitado una fan zone que había, bueno, la más importante, la del Zócalo en México, que es la plaza más grande que hay en México, donde, bueno, o sea, que hizo un concierto para 1.000.000 de personas, me parece, no hace mucho.
6: Todavía no se sabe, está en revisión. De hecho, ahora vi, y hace nada, hace 45 minutos, estuvieron haciendo pruebas de audio y de imagen en las pantallas que colocaron. Entonces todavía no se sabe, en las siguientes horas van a ver si sigue abierta o no sigue abierta la fanzón de ahí, pero el problema es que hay manifestaciones con los maestros y los agricultores, por eso han cortado ya desde ayer calles, carreteras y sobre todo amenazan con sabotear el Mundial, tanto los agricultores como los maestros y como los dueños de los palcos, porque hay un problema que ellos, como tienen un convenio desde 1966 en el estadio y la FIFA no permite eso, quieren introducir alimentos y bebidas, cosa que han prohibido totalmente y han querido tener reuniones, todo, no se lo han aceptado y dicen que mañana, junto con estas otras manifestaciones, pretenden sabotear y que no se pueda entrar. Veremos a ver qué pasa.
2: Joder, vaya lío. Muy bien, Lara, pues mañana nos cuentas. Un beso.
6: Un beso, gracias.
2: Gracias. Maldini, ¿un México-Sudáfrica es un buen partido?
5: Bueno, hombre, si fuera un partido de la tercera jornada de fase de grupo, sería un partido más del Mundial. Al ser inaugural tiene un toque especial. Hombre, yo creo que va a ser entretenido porque Sudáfrica es un equipo bastante valiente y México a mí me gusta cómo está jugando, cómo construye el juego desde atrás y cómo está saliendo. Creo que puede salir un partido bastante entretenido, la verdad, este México-Sudáfrica. Pero, hombre, hablando un poco de lo que es el Mundial, pues es un partido que no es de los grandes partidos del Mundial, sino fuera el inaugural.
0: Este es el mismo partido inaugural, Juanma, el mismo partido inaugural de Sudáfrica en 2010, que acabó con empate.
5: Sí, exactamente. Sí, sí.
2: Acabó con empate.
5: Sí, sí, que fue empate uno. Marcó Zabalala y empató Márquez, creo recordar. Y es la primera vez, por supuesto, que se repite un partido inaugural, nunca había pasado. Y es la tercera vez que se inaugura un mundial en el Azteca. En el 70, en el 86 y ahora en el 2026.
2: Pero Sudáfrica, por ejemplo, en el grupo africano, ¿qué está? ¿Por arriba o
5: bueno, ¿cómo llevaba varios años, varios mundiales sin poder acudir? De hecho, desde el 2010 no había jugado un mundial.
2: Y en el 2010 lo jugó por anfitrión, claro.
5: Claro, por eso digo, yo creo que es una selección de nivel medio africano. O sea, no está. Para mí, de las 10 africanas que han venido a este mundial, pues puede ser la novena o décima, incluso. Igual la peor de todas, ¿eh? Pero es un equipo valiente, casi todos juegan en Sudáfrica. En Orlando Piratas, Mamelodi Sundowns, tiene un jugador que está bien, Apolos, el jugador de banda derecha está bien, Foster, que
2: se
5: juega en la
2: Premier.
5: Sí. y la verdad que es un equipo que yo creo que si México juega a su nivel, vamos a ver cómo la presión afecta a la selección mexicana. Hay una duda solo, que puede jugar Gilberto Mora o Brian Rodríguez, yo creo que va a jugar Brian, pero está jugando bien México. El último partido le metió 5 a Serbia y jugó muy bien México.
2: Y Aguirre, Rubén, entrenador de México. ¿Cuántos años tiene Aguirre? A ver, Javier Aguirre. ¿Cuántos años tiene?
0: Que lo estoy buscando.
5: Javier, bueno, ya fue seleccionador.
3: 67.
2: Del 67. Bueno, no está mayor. Claro. 67 no está. Digo que claro, es veterano, pero no es tan mayor. Aguirre dirigiendo a México. ¿Quién es el mejor de México, Rubén?
3: Yo te diría que a mí me gusta Álvaro Fidalgo, que le hemos visto en la Liga, pero Gilberto, el que ha dicho Maldini, tiene muchas esperanzas puestas en él, aunque no se sabe si es titular o no mañana. Raúl Jiménez, el delantero, tiene algunos futbolistas de nivel.
5: Sí, Raúl Jiménez podría ser el jugador más importante de México, quizá. Está jugando ahora se habla muy bien, se habla mucho dónde va a ir, porque parece que va a dejar el Fulham, pero quizás sea Raúl Jiménez, Yo creo que estaría entre él, quizá Lira al medio centro está bastante bien, Montes el central, pero bueno, yo me quedaría con Raúl Jiménez.
2: Oye, ¿de la ceremonia inaugural se sabe algo? Aparte de que va a estar Suáncar comentándolo aquí en el tiempo de juego, que eso siempre genera mucha expectativa, porque es un comentarista fantástico.
5: Pasó en Qatar, ¿no?
2: Siempre, sí, siempre deja alguna perla, ¿eh? Un detallito así que marca un poco el resto
0: barato,
2: de la competición.
0: Los detallitos de Suáncar son baratos.
2: Sí, son detallitos baratos. Luego no...
0: son perlas que no son cogidas de la ostra. Son perlas prefabricadas.
2: Son detalles, son pinceladas. Sí. Hay un cuadro y él da la última pincelada para que el cuadro...
0: Pone la rúbrica, la rúbrica.
2: ¡Suanca ahí! ¿Se sabe algo de la ceremonia inaugural? ¿Canta Shakira o hay
3: siempre
2: algo?
3: Siempre hay sorpresas, sí. De lo que hemos podido leer, sí. Shakira, ¿no? El de idea. Ah, bueno, perdona, Lara, sí.
2: Lara, perdona.
6: Justo le iba a decir que justo comentaba de Raúl Jiménez y le acaban de fichar en el Wolves. En segunda, acaban de anunciarlo ahora a Raúl. Y sería el primer gol que mete en el Mundial, porque todavía Raúl no ha metido ningún gol en Mundiales, aunque es uno de los segundos goleadores después del Chicharo. Y la ceremonia va a ser una hora y media de conciertos. Va a abrir Shakira con el Dai Dai y después va a haber Alejandro Fernández, Los Ángeles Azules, Belinda. O sea, cantantes muy significativos aquí en México. Va a durar hora y media, ya lo tienen así establecido, pero abre justo Shakira con Burnay, que es así como se llama el cantante con el que ella va.
2: Muy bien, pues para que lo vaya sabiendo un poco Suáncar y vaya preparando también los comentarios de
0: está ahora mismo ensayando ya las canciones, ¿eh?
2: Claro, lógico, y va documentándose y viendo un poco.
0: Me preguntas Suáncar si va a cantar Luis Miguel. No, ¿en serio?
4: En principio no.
2: No, Alejandro Fernández. Acaban de decirte que Alejandro Fernández.
0: Pero podría cantar una Luis Miguel, el reloj, no, porque Luis Miguel, las horas.
2: No, Luis cuenta. Miguel es muy especial, ¿eh? Es muy especial.
4: El reloj no era de.
0: Yo se lo he oído a Luis Miguel cantar en el 86 en el Mundial de México.
4: Ah, vale.
0: Yo. Vale. Aunque no sea suya.
4: No. Pero no es la más representativa de Luis
2: Miguel, te escuchaba hablar, pero estabas bajado. A ver,
7: No, que estaba diciendo, Dani, que además, no sé si es suya o no es suya, pero que no pares las horas, seguro que no es. Será no cuentes, ¿no? No cuentes las horas.
0: Bueno, yo
2: no paro. Es que hay una versión. Claro, aquí en Chatanova ya la he escuchado, ¿eh? No pares las horas. Sí. Muy bien. Pues oye, equipo en México, Maldini, que te iremos llamando todos los días para que nos cuentes cómo va el Mundial. Que lo disfrutes mucho mañana en el Azteca. Te envidiamos mucho por estar allí, ¿eh?
5: Va a ser un gran partido. Ahí nos vemos, Rubén, ¿eh? Quedamos.
2: Sí, señor.
5: Luego te llamo. A ver cómo quedamos.
2: Vale, Maldini, una cosa. Que se lo he preguntado a Valdano. ¿Quién gana el Mundial para ti?
5: Para mí España. Yo creo que España es la mejor selección. Luego ya veremos. Es clave que llegue Pedri bien, que llega bien, y que Lamine esté bien y Nico esté bien. Si están bien todos, me parece la mejor selección.
2: Muy bien. Un abrazo, Julio. Gracias.
5: Un abrazo. Chao.
2: Rubén, ¿algo más?
3: Bueno, que va a ser un día muy emocionante, por eso que decía Lara, que se ha declarado día de fiesta nacional, que quedan esas entradas que decíais carísimas, pero vamos, se va a agotar el papel y es un día histórico para México. El Memo Ochoa puede jugar su sexto mundial, o sea que hay un montón de cosas. A lo mejor no es el partido de fútbol que todo el mundo querría ver, pero es el más emocionante de todos los que vamos a ver seguramente.
2: Perfecto. Gracias, Rubén. Gracias, Lara. Un abrazo. Mañana os escuchamos.
3: Otro. Chao.
2: Adiós. No hemos contado casi nada de España, al margen de la publicidad que le hemos hecho al colegio...
8: Baylor School.
2: Baylor School. De actualidad deportiva, Miguelito, no hemos dicho nada. Bueno, claro, es que...
9: No, hay mucha. La verdad es que los últimos días vienen siendo todos los días lo mismo. Ahora quedan 4 entrenamientos antes del debut del lunes. Lo digo porque hay mucha gente que piensa, 2 días libres a una semana antes de debutar. Bueno, ha habido una intensa preparación para los 2 primeros amistosos y ha levantado un poco el pie el seleccionador. Como digo, va a haber 4 entrenamientos antes del debut. Como venimos contando, Lamin puede tener un rato en la segunda parte, pero yo creo que no llegan ni Nico Williams ni tampoco Víctor Muñoz. Y mañana por la mañana, pues primer entrenamiento de estos 4, 15 minutos abiertos, cuando sean las 5 de la tarde en España, y nos acaban de decir que mañana ofrece rueda de prensa Pedro Porro. Y creo que el primer protagonista va a desfilar ya mañana por aquí, por el partido.
2: Ah, muy bien. Mañana viene un jugador a este programa especial. Cabo Verde, que es el país más pequeño en extensión, si no me equivoco, en participar en una fase final del Mundial.
8: Y que debuta en un Mundial. No ha jugado ninguna Copa del Mundo.
2: No. Sí, yo creo que sí, ¿eh?
0: Mira que me gusta a mí la geografía. Yo pensaba que Cabo Verde era más grande que Curazao.
2: ¿Tú has visto lo que es Cabo Verde? Cabo Verde son 2 islitas, o no, muy pequeñas, o 2, bueno, un archipiélago súper pequeño, frente a Senegal. O sea, es
0: increíble
2: una cosita,
0: que con
2: pero...
0: lo pequeño que es, entre ahí Tabárez, porque Tabárez solo ocupa todo Cabo Verde.
7: Si se estira, si se pone en horizontal.
2: Senabre, tú que eres muy rápido buscando cosas. Mira a ver si es más grande Cabo Verde o...
7: Te lo busco, o... además se lo pregunto a la inteligencia artificial que la tengo.
8: Dice Vaquero que no, ¿eh? Dice Vaquero el productor que no.
2: ¿Que no qué?
8: Que no es más grande. Hace como que
9: Curaçao, 444 kilómetros cuadrados. Cabo Verde, 4.033.
0: Como que Juanma, perdona, yo de momento es que ya. Yo estudié geografía, ¿eh? Hay gente que iba al colegio a ligar, otros íbamos a estudiar geografía.
2: 444, Cabo Verde, 4.033.
0: Pero, en el conjunto Juanma, de las islas. Es que Curaçao, coño, te tiras en un lado de la orilla de la isla y ya llegas al otro lado del país, joder.
7: Es correcto,
0: es,
7: la
0: es que es un lapo, coño, de pequeño.
2: 10 veces más grande Cabo Verde que Curaçao.
7: Nueve veces mayor.
0: Claro, por favor.
2: Es que no.
0: Claro, bueno, que no perfecto. Se puede venir así
2: igual
0: sin
2: es que ya sé lo que he leído que es el más pequeño en debutar que claro debuta antes que Curaçao, supongo que sí, bueno, el caso
9: en población
2: algo has tenido que ir, no lo sabes muy bien, pero
9: 600.000 habitantes en Cabo Verde solo sí. 600.000 habitantes Curaçao 150.000.
0: O sea, que se te está haciendo una perola.
2: Entonces Curaçao es más pequeño también, Miguelito.
10: Igual que en cualquier caso es increíble los datos, es un éxito tremendo.
2: No, son países increíbles.
10: Sí, portero de Cabo Verde juega en Portugal en segunda división. Le he visto yo muchos partidos. Tengo ya 40.
8: Y está también Logan Costa del Villarreal en Cabo Verde.
0: Y Tabárez, que va a jugar.
8: Te hace el silencio.
10: Hombre, con los poquitos habitantes que son, 600.000, hay que jugar. Todos los que hacen deporte juegan a todos.
2: Los convocan a todos.
10: Claro, claro.
0: No, todos. Dentro de dos años, Santi, vienen a los juegos también. A los juegos.
10: Claro, son los mismos.
7: Por si te sirve, Juanma, es el país africano más pequeño en clasificarse para un mundial. Es el tercer país. El tercer país menos poblado del mundo.
2: Y eso también lo quería decir yo.
7: Y el segundo más pequeño después de Curaçao en disputar mundial.
2: Eso es lo que quería decir yo.
8: Perfecto, Dani, te necesitamos.
2: Justo eso es lo que yo quería decir, Dani. Lo que pasa
10: es lo que has oído, esto es lo que has oído, pero no lo has procesado antes.
7: Ahora cuadra.
2: Pero tal cual.
0: Es que te lo has escrito mal, Vaquero, Juanma.
2: No, es que tengo aquí un equipo, es que...
0: Vaquero, hay que echarle, hombre.
2: Están relajados.
0: Está la gente de Curaçao con un cabreo contigo, los que oyen el
10: este mundial, la diferencia...
2: Creo que están contentos con Lara, que ha dicho Lara que los mexicanos quieren que gane Portugal y Cristiano Ronaldo, y a mí me ha parecido un poco sorprendente.
0: Está aquí Fabián Godoy escuchándolo y se echaba las manos a la cabeza.
10: Para las grandes selecciones.
2: Yo creo que...
10: Que digo, con Cabo Verde, luego Arabia Saudí, o sea, para las grandes selecciones es como que la primera fase es para quitarse el óxido, ¿no?
0: Sí.
10: Que a mí me parece muy bien, porque esto hace que lo normal es ir de menos a más en un mundial y no tener una presión ya tremenda al primer partido, que te pasa algo y ya el segundo vas con un sable en el cuello. Pero la primera fase es para quitarse el óxido, básicamente.
11: Bueno, vamos a ver cómo sale, ¿eh? Yo tengo dudas ahí.
10: Sí, te acojona Cabo Verde.
11: No, que no me gusta.
10: O sea, ¿que ves Arabia haciéndonos un 0-2 o algo?
11: No, pero que veo mucho partido. Que
10: bueno, Arabia le ganó a Argentina, acuérdate, Cañete, ¿no? Sí, Arabia le ganó a Argentina. Hubo una vez en la historia de los mundiales donde sucedió algo absolutamente extraordinario y que fue que Arabia le ganó a Argentina. Una vez hubo eso. Vale, la siguiente vez puede ser dentro de 83 años que pase algo también parecido. O sea,
8: a ver, es que Cabo Verde es Arabia 67 ganó el ranking FIFA, ¿eh?
10: Claro, a ver si porque Arabia...
8: No tengamos miedo al número 67.
10: Claro, a ver si porque Arabia ganó a Argentina. Y es verdad que Arabia ha mejorado mucho. Es un rival con el que no te apetece jugar, si es que tienes que ganar. O sea,
0: no te gastes en eso, que no hay que darle más vueltas.
10: Si no ganamos estos dos partidos, cuando juguemos contra camisetas...
0: Contra
10: camisetas, de verdad.
2: No, contra Uruguay no nos presentamos. No nos presentamos, efectivamente.
10: Claro, Uruguay fue campeón.
2: Miguelito, pues mañana nos cuentas qué hace España y cómo procesamos un poco estos días previos al Mundial.
9: Muy bien, a ver si debutamos ya, que como decía Luis Aragonés, el tedio de los días previos al debut se hace un poquito pesado.
2: Pero mucho, ¿eh? Sí, sí.
9: Los jugadores que iniciaron la concentración el 30 de mayo llevan ya 12 días concentrados. Y quedan 6 para el debut, así que se hace largo esto.
2: Pues Dios quiera que estén hasta el 19 de julio, que es el día de la final.
8: La buena noticia es que en 2 días llegan sus familias, que siempre ayuda, ¿no? Tener
2: no siempre.
8: A los familiares cerca. Bueno, en general. No. En general, si vienen es porque las quieren.
10: Para que está bien avenido, sí.
2: Hay veces que solo traen problemas. Claro,
10: depende.
8: Bueno, el día 20 viene mi familia, lo recibiría con los brazos abiertos.
10: Tú piensa, a lo largo de tu vida, ¿cuántas veces has querido estar con tu familia y cuántas no? Pues hay... hay muchos momentos.
8: No, pero por ejemplo, la Miña Mal, que ahora está iniciando una relación, pues espera a la novia con ganas. De hecho, me dijeron que quería venir, pues por
4: Mbappé,
8: ejemplo.
4: Y Mbappé con...
0: Y algunos que están terminando
8: Mbappé, no lo sé.
2: Y el que no tiene relación ya...
3: Mundial.
2: Ni te cuento.
3: Ya veremos en el próximo Mundial las ganas.
0: Claro.
10: Bueno, había un amigo mío, siempre me decía, el amor dura lo que un Mundial, 4 años.
0: Exacto.
10: Eso decía.
8: Pero Cañete, que acabas de casarte, hombre, por favor.
10: Esa era su experiencia.
3: Bueno, pero Cañete es el que lo cumple perfectamente.
8: Ya, porque se casó a los 4 meses.
10: Yo, más o menos, Mundial, Eurocopa, 8 años.
3: Bueno, no nos metamos en líos, que no quiero líos. Mira, ha terminado el partido de Inglaterra. Oliva, ¿cómo ha terminado el partido?
7: Sí, con un gol más de Inglaterra. En el minuto 86 ha marcado el delantero de Aston Villa, del equipo de Unai Emery, Ollie Watkins. Así que Inglaterra ha finalizado su preparación. No va a jugar en este Mundial hasta dentro de... justo una semana, cuando debutará ante Croacia, en un partido muy atractivo de la primera jornada, Inglaterra-Croacia. Se acabó el partido 3-0, ha ganado Inglaterra a Costa Rica, con gol y asistencia de Anthony Gordon, del jugador del Barça, y 71 minutos para Bellingham, que ha estado discretito.
2: Vale. Dicho además más. con ese tonito, discretito. Sí.
0: Andando, un palo, vamos. Sí, bueno, básicamente sí.
10: Es una gana de que empiece el Mundial para empezar a repartir oliva. Madre mía.
2: Sí, en este Mundial.
0: Juanma, antes de que entre Juan Fabián, yo estoy viendo un apasionante Armenia-Macedonia. Vamos. Te lo juro, ¿eh? 56 minutos de partido por hablar. Ah, no, mira, 0-0 siguen. Armenia 0, Macedonia.
2: Pero Armenia y Macedonia están en el Mundial, no están en el
0: Mundial. No, están, pero que los
10: pero si ganan lo mismo.
0: Es un amistoso que se puede jugar aunque no estés en el Mundial.
4: Se ha contagiado de Maldini, claro, pero... Manolo, y entonces...
0: No, es que me lo han puesto aquí en la tele y me estaba entreteniéndome. Estaba con lo de Curaçao y Cabo Verde y esto.
10: Cuando te la han puesto
2: Fabián
10: la tele,
2: Godoy, DirecTV, que está en Dallas, donde está el Centro Internacional de Prensa y está en el módulo COPE. Hola, Fabián, ¿qué tal? Muy buenas.
12: ¿Cómo estás, Juanma? Un placer escucharlos, ¿eh?
2: Igualmente. Es que ahora te voy a preguntar cómo está la concentración de Argentina con todo el pollo que se ha montado en torno a Julián Álvarez. Ahora te pregunto. Antes, mensajes. ¿Qué dicen los oyentes? Arauz, que están escuchando este partidazo.
13: Soy mexicano y no es cierto que aquí queremos que gane Portugal. Hay algún que otro pirado. Pero aquí la gran mayoría quiere...
3: Vamos a tener la fiesta en paz. Yo creo que cuando... Mañana Rubén en México, ya verás. Y con el micrófono de la COPE.
13: Aquí la mayoría queremos que
3: le van a hacer dar la vuelta en el peaje, pero 200 kilómetros andando.
13: Aquí queremos que le vaya bien a México y nos da igual cómo le vaya a Cristiano Ronaldo. El Estadio Azteca es el claro ejemplo de cómo el fútbol se ha convertido en un espectáculo para ricos, con tanto palco VIP. Llegaron a caber 105.000 personas y ahora caben poco más de 70.000. Una de las cantantes que va a actuar mañana en la ceremonia de inauguración es nacida en Madrid, de madre madrileña, Belinda, súper famosa en México. Hola, una pequeña aclaración respecto a la capital de México. La capital de México dejó de llamarse oficialmente Distrito Federal, DF, el 29 de enero de 2016, tras una reforma política. Ahora se llama oficialmente Ciudad de México. Otro oyente dice, iremos a Atlanta para el partido de España y nos encantaría poder veros a Juanma, a Miguelito, a Elena, a Manolo, a todos. ¿Vais a estar en Atlanta la noche antes del partido? ¿Se podrá ver el partidazo en directo?
2: Pues no lo sé, porque estamos en ello, ¿eh? Estamos en ello.
13: Vale, y por último,
2: un oyente decía...
8: Que podemos hacer ambiente con ellos.
2: Sí, eso sí.
13: Vale, y un oyente decía, aquí un gallego en Dallas para lo que Manolo, Lama y todo el equipo necesiten.
2: Pues mira, ¿ves?
4: Una empanada. Una empanada.
2: Cualquier cosa. Galleta. Todo lo que nos den es bienvenido. Un bañador, una empanada, un balón de fútbol, cualquier cosa. Nosotros recogemos todo. Como el Papa, que nos duele al Papa que no todo el mundo le regalaba cosas. Pues lo mismo. Nosotros vamos bendiciendo.
0: Vais a bendecir niños.
2: Efectivamente, conquistando. Mira, hemos empezado por México con el tema de Cristiano Ronaldo. Ahora vamos a ver cómo está el asunto de Julián Álvarez. Ahora seguimos.
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0: Oficiales del Mundial, de la FIFA. Somos un partidazo, dice la canción. Aquí seguimos en directo desde Chattanooga, desde Estados Unidos, desde Tennessee, donde está la selección española y donde vamos a contar las horas antes de que arranque mañana este Mundial que vamos a vivir intensamente en COPE. Ayer tuvimos un programa casi monográfico con todo el lío de Julián Álvarez y claro, queríamos acercarnos a la concentración de Argentina y saber cómo se está viviendo esta situación de Julián Álvarez, del jugador del Atlético de Madrid, con esa oferta del Real Madrid, con esa pretensión del Barça, ahí, en el seno del equipo de Scaloni. Fabián Godoy va a ser una vez más la voz de Argentina aquí en la cadena COPE. Fabián, ¿cómo está la situación con Julián? ¿Qué se dice ahí en Argentina? Y sobre todo, el jugador sigue sin decir absolutamente nada, ¿no? Cerrado en banda y no hace ninguna declaración, ¿no?
1: Primero, Juanma, será un honor otra vez estar juntos en una Copa del Mundo.
0: Igualmente.
1: Bueno, verdaderamente Julián es alguien muy prudente. Primero, que es alguien de perfil muy bajo, por lo que entiendo que toda esta situación lo incomoda. Verdaderamente, su futuro siempre se ha manejado con ese bajo perfil. Cuando nosotros nos enterábamos en aquel momento que la Leti venía a buscarlo, o que al menos estaba muy cerca de contratarlo, no había sido una filtración demasiado grande de la información. Por lo tanto, el propio entorno del jugador es muy prudente y en ese aspecto a mí me da la sensación que lo incomodó. El tema es que hoy Julián está más preocupado por su tobillo que por su futuro post-mundial. Porque es el único jugador, él, con el arquero, con Dibu Martínez y con Paredes, el mediocampista de Boca Juniors, que no han sumado minutos en ninguno de los dos partidos amistosos de la Argentina, que ha tenido una innumerable cantidad de lesionados, Juanma, porque esto creo que es lo que más preocupa al cuerpo técnico de la selección, que Argentina llegó a esta preparación con 9 lesionados. Y esto genera que aún todavía no esté completa la lista, porque hay una baja que se produjo en Estados Unidos, que es la de Valerdi, el marcador central del Olympique de Marsella, y aún el entrenador argentino no ha definido quién va a ser su reemplazante, porque tiene la incertidumbre de saber cómo van a responder algunos de los jugadores. Lógicamente, Álvarez, Julián es titular, es el centro delantero titular del equipo, ni hablar del Dibu Martínez, Paredes está un poquito más atrás. Ahora, puntualmente, respondiendo a tu pregunta, Juanma, entiendo que esto lo ha incomodado al jugador, que no se ha pronunciado públicamente y que entiendo que tampoco en la concentración se le ha dado demasiada importancia, no por los artistas externos, no por los protagonistas. Siempre que el Madrid aparece en escena, lógicamente es algo muy potente. Pero yo creo que hoy la mirada está focalizada en la recuperación para arrancar la Copa del Mundo y para poder ser titular en el debut del 16 de junio frente a Argelia. Esa es la meta del jugador.
0: Vale, ahora te sigo preguntando cosas, pero está conectado Melchor Ruiz. Hola Melchor, ¿qué tal? Muy buenas.
2: Hola, ¿qué tal? Buenas.
0: Estas horas, posteriores a todo lo que ocurrió ayer, ¿cómo va a evolucionar el caso Julián Álvarez para el Madrid?
2: Bueno, a mí lo que me decían el día de hoy, con todas las interpretaciones que se hizo ayer después de ese comunicado del Real Madrid por el interés de Julián Álvarez, es que van absolutamente en serio, que no era para vacilar, no era una broma, no era para que se cumplía la palabra de ese adelanto que había hecho en el programa de Iker Jiménez. Y lo que me dicen es que queda mucho verano, y es cierto, quedan por lo menos 2 meses y medio para que se cierre el mercado y que vamos a ver cómo van las cosas. Al Real Madrid sí le interesa Julián Álvarez, aunque muchos pensemos que a lo mejor no es lo que más puede necesitar el Real Madrid, pero en el Real Madrid piensan que es así. Entiendo que tiene el visto bueno también de Mourinho, después de esa reunión que tuvieron anoche, como comentábamos, en ese hotel de la capital de España, con Méndez al frente. Y mucho verano, lo que sí esperan o creen que Apolo, desde luego, o el Atlético de Madrid en este caso, no venderá a Julián Álvarez por menos de 150 millones, porque económicamente no se entendería. Pero en el Real Madrid están tranquilos en ese sentido, porque van con la intención de ficharle y que a ver qué pasa, esperando los movimientos, ¿no?
0: Es todo, Ciro, 24 horas después, sí, casi me sorprende, sí, más que un día antes. O sea,
3: yo no voy a poner en duda lo que le trasladan a Melchor, pero si pensaban seguir negociando, entonces no entiendo el comunicado oficial. O sea, para mí el comunicado que hace el Real Madrid es dar por finiquitado el tema, que el Atlético de Madrid le ha contestado que no. Y que a partir de ahí, pues nada, pues ya se olvidan de... Ya ha cumplido Florentino con la promesa que había hecho en las elecciones y ya está. Yo es que... La verdad es que es la primera vez que me encuentro, que veo una situación parecida, ¿no? Que a los 10 minutos de que el club al que le haces la oferta te conteste que no, que tú hagas un comunicado y que digas que, bueno, ya está. Nos han dicho que no, que agradecidos y tal, y que lo han estudiado.

0: una oferta superior a 150 millones de euros, ya entonces es que ya no entiendo nada. O sea, si alguien considera que Julián Álvarez en estos momentos vale más de 150 millones de euros, entonces,
1: pero sí, no, vamos a ver, esto responde.
0: Estamos locos.
1: Responde únicamente una promesa electoral.
0: Claro, efectivamente,
1: la promesa se cumple.
0: Claro,
1: y ya está. Y cumplida la promesa, ahora van a hacer un equipo de fútbol donde entiendo que van a buscar las piezas que necesitan. Hay una promesa electoral encima de la
0: mesa. Sí, yo estoy de acuerdo contigo.
1: El presidente, todas las negociaciones que ha hecho, jamás las ha hecho públicas, porque es la manera de negociar y la manera de verdad firmar un jugador. Puede ser que vamos a creer que han puesto 150 millones de euros. Tonto ha sido el Atlético por no cogerlos.
0: Claro.
1: Porque yo aquí, lo único, para mí, el único perjudicado de toda esta historia es el propio Julián, que quiere salir del Atlético de Madrid y le han puesto el listón altísimo. Altísimo, porque yo creo que no lo vale en este momento.
2: Quiero preguntarle precisamente a Fabián, lo que se está comentando en España, Fabián, es esa, no sé si, no mala relación, pero digamos, desencuentro deportivo entre el Cholo y Julián. ¿Esto
3: incomodidad?
2: ¿En Argentina se sabe algo de esto?
3: Sí, incomodidad.
2: Incomodidad.
3: Yo lo podría catalogar así, Juanma, si no diría que están enojados, ni que están distanciados, ni que hay mala relación. No, porque sería faltar a la verdad. Pero yo creo que hay una cierta incomodidad que tiene que ver con el protagonismo que tuvo el jugador en algunos partidos que él pensó que debía jugar más minutos, nada más que eso. Ahora, yo quiero agregar un detalle más a esta cuestión, o dos, si querés. Una es que el propio jugador hace un tiempo, en una charla distendida de streaming, donde el futbolista quizás pierda noción porque lo van llevando por un camino más ameno, más descontracturado, habló de una oferta del Arsenal, y eso le generó un perjuicio puertas adentro, que imagino ustedes también lo sabrían dentro del Atlético de Madrid. Ahora, en Argentina se lo menciona más cerca del FC Barcelona que del Real Madrid, por eso nos sorprendió a nosotros ayer que apareciera el comunicado, porque nadie tenía en el radar que hubiese una oferta, si es que la oferta existe, y por lo tanto el jugador yo creo que es prudente, porque te decía, además de su bajo perfil, porque ya aprendió que si él en cualquier ámbito abre la boca y dice algo relacionado con su futuro, obviamente esto le va a traer más dolor de cabeza que un beneficio. Y porque además él pretende que este sea el Mundial de la Consolidación. Julián Álvarez es el delantero más importante de la selección argentina, aún por encima de Lautaro Martínez, que tuvo una gran temporada en el Inter, pero para lo que pretende el entrenador argentino, Julián es ideal. Por lo tanto, no lo han arriesgado, no quieren que sume minutos para desgastarse, quiere que llegue en plenas condiciones para el debut del 16 de junio. Así que todo lo que perturbe al jugador lo van a tratar de correr, de aislar, y hasta el propio protagonista intentará quitárselo de encima, por más que lea la prensa o por más que le llegue por otro lado, porque lógicamente la familia también sabe todo lo que está pasando y el ruido fue muy grande alrededor de él.
4: Juanma, sobre lo que está comentando Fabián de la relación Julián Cholo. Yo te voy a contar una cosa, vamos a ver. El Cholo es innegociable, su forma de entender el fútbol. Te puede gustar, no te puede gustar, puedes estar de acuerdo o no puedes estar de acuerdo. Que nadie piense que el Cholo va a modificar su idea de cómo debe funcionar Julián dentro del campo. El Cholo no negocia el esfuerzo, y si Julián no está de acuerdo, o sea, si Julián quiere ser Kylian Mbappé, Vinicius, no quiere correr, Lewandowski, lo que tú quieras, no va a tener cabida. El ejemplo lo tenéis con Joao Félix, el ejemplo lo tenéis con Antoine Griezmann, al principio era suplente porque no corría.
3: Pero yo creo que, Manolo, yo creo que él tiene menos vanidad que los nombres.
4: No, claro, es que esa es la gran ventaja de Julián, que es aplicado.
3: Julián es un, bueno, lo digo en términos más argentino, pero lo podemos trasladar al español, es más un obrero, más un currante. Es decir, Julián es Julián en el Mundial de Qatar. Y Julián se convierte en un jugador europeo cuando lo venden, luchando mucho por su lugar en River. Cuando River lo pone en primera división a Julián, fue un proceso totalmente inverso al de Mastantuono. Mastantuono fue un chispazo y Julián fue un proceso. Entonces, él llega más maduro a Europa, y cuando llega a Europa y el grupo City lo adquiere y juega con el City, y ya cuando se mete en esa dinámica, él se da cuenta que puede estar a la altura de los grandes equipos europeos y decide irse al Atlético de Madrid porque Guardiola no le garantizaba la titularidad, pero no por una cuestión de ego, porque él sentía que estaba apto para hacerlo y que él era suplente. Cuando De Bruyne estaba lesionado, jugaba. Y cuando no jugaba, era porque De Bruyne
1: estaba
3: lesionado.
1: Jugar.
3: Y él quiere jugar. Y yo creo que ahora le pasa lo mismo. Yo creo que hay partidos, ahora sería muy largo enumerarlo y además el detalle no lo tengo a mano, en que él imaginaba que iba a tener

0: más minutos o más cantidad de minutos en un partido y finalmente entraba el noruego Sorlo. O cambiaba con otro jugador.
1: La historia está que siempre le quitaban el 60, más o menos. O sea que siempre
2: el primer cambio siempre.
0: Ahora, si es por correr, si es por.
2: Es el Cholo no para decir que es un jugador aplicado, que trabaja como
0: claro, lo
2: como
0: que pasa es que más, también,
2: pero que si Julián lo que pretende es que tenga más libertad en el sentido de decir puedo descansar para estar más fino,
3: que no.
2: La portería, ya te digo que con el Cholo
3: pero que eso es innegociable con el claro. Cholo, y tampoco yo creo que lo ha pedido Julián, y te lo está contando.
2: No, yo no digo que lo haya pedido,
3: aquel problema es que el jugador se quiere ir y al jugador le han puesto un listón de 150 millones para arriba. Y hay muy pocos equipos.
1: No. Le han puesto un listón de 150 para arriba al Madrid. Es que a lo mejor lo que decíamos ayer, es que a lo mejor le apetece venderlo más barato al Arsenal.
2: Si hay una oferta de cualquier equipo de fuera. Juanma, perdona un momento, Siro. Ayer lo conté. Cualquier oferta de un equipo de fuera de la liga, aunque sea menor que la del Real Madrid, puede ser aceptada sin problema.
4: Los de Apolo serán israelíes, no sé de dónde son, pero gilipollas no deben ser.
3: Por eso tienen pasta.
4: Claro, y si les ofrecen 150 millones el Madrid, por mucho que diga Miguel Ángel Gil.
2: Te estás equivocando, Siro. Apolo será Apolo, y luego está Avidesa y luego está Cami. Pero ya te adelanto yo que el Atlético de Madrid con Miguel Ángel Gil y Cerezo al frente, que siguen siendo los ejecutivos del Atleti, aunque Apolo tenga el porcentaje que tiene, no van a venderle al Madrid a Julián Álvarez.
1: Es muy tarde. Fabián, pues te agradezco mucho que estés esta noche con nosotros y serán muchas noches en el Mundial. Te mando un abrazo. Gracias.
0: Así será, Juanma. Hasta la próxima. Adiós.
1: Gracias, Fabián. Gracias, Melchor. Una pregunta para Oliveros, para ir cerrando ya conexiones con este día previo a que empiece el Mundial, para preguntarle por Francia. Estamos hablando de Argentina, última campeona, Francia, última finalista. ¿Qué pasa en Francia? ¿Cómo están las cosas? Hola, Oli, muy buenas.
5: Muy buenas. ¿Qué tal, Juanma? Pues ya está aquí, ha aterrizado en Boston sobre las 10 menos un minuto de la noche, hora española. Ya está naturalmente en el Hotel Four Seasons, en el centro de Boston. No están en las afueras, están en el centro, donde había unos 100 aficionados. Dembélé se ha hecho selfie, iba con una capucha y con gafas de sol, se ha hecho selfies con aficionados que estaban en la puerta del hotel. Y Dembélé ha sido, como digo, Mbappé, en este caso, ha sido el que ha cerrado la fila de los jugadores que entraban en el hotel. Van a entrenar en la Universidad de Penley, en un campo que dicen que no hay una sola sombra, porque los dos partidos jugarán a las 3 de la tarde y otro partido a las 5 de la tarde. Ha llegado con todos los disponibles y ahora la superestrella es Olise, después de los 3 goles del otro día y sobre todo después de que se especulase que Florentino Pérez iba a por él. Francia debuta en Nueva York el martes día 16 contra Senegal, y en su grupo están también Irak y Noruega.
1: Yo tengo muchas ganas de ver a Olise también en este Mundial. Saber si se convierte también en un jugador referencia top, super top.
3: Pero ¿cómo va a encajar ahí todo eso? Olise, Dembélé, Mbappé, o sea...
5: Y Dué. Estarán los cuatro, ¿eh?
3: Sí. Balón de oro, sí, sí. Dembélé, Mbappé, figura mundial, Olise, mejor jugador que... en este momento, el más en forma. Dué viene de ganar la Champions.
6: Dembélé,
3: bueno, sí, ponerlo, pero... Pero mira, si hay alguien
6: en las bandas y Mbappé delante
3: sí, pero cómo si ponerlos está claro, yo pongo a 11 y los meto ahí en el campo y le pongo, tú vete aquí y tal. Pero sí, que es un engranaje que no va a ser fácil. Ahora.
2: No, que sí.
3: Me
2: falta en el centro del campo alguien
3: ahora
2: de
3: bien,
2: peso ahí.
3: Es verdad,
5: en el
3: también.
5: En el centro están Tchouaméni y Rabiot, el eterno.
2: Pero digo, gente que juegue un poco.
3: No juega Francia nunca al fútbol, o sea, lo que es jugar, lo que es tener el balón, pero...
1: Lo iremos viendo, que es muy tarde. Gracias, Oli, un abrazo.
5: Un abrazo, buenas noches.
1: Dos conexiones rapidísimas para cerrar. Bueno, una es que ya está Antoñito Ruiz en Nueva York. New Jersey es la sede de la final, pero claro, es que alberga ya partidos desde muy prontito. Hola, Antonio, ¿qué tal? Muy buenas.
7: Hola, ¿qué tal, Juanma? He llegado, que se hacía complicado porque la salida del John F. Kennedy del aeropuerto de Nueva York es tremenda, sobre todo si tienes un coche de alquiler que coger. Bueno, nos hemos tirado Filippo Ricci y yo de la gacheta. 2 horas para salir, una hora para llegar una odisea, pero ya estamos aquí y estamos cerca de Brasil.
1: Ahora mismo, volar a Nueva York, coger un coche de alquiler en el aeropuerto está considerada una de las mayores... Proezas

0: del género humano.
1: Vente cuando quieras, si ya me claro, las cosas para claro. opinar hay que vivirlas, ¿eh? Yo te cuento lo que he vivido hoy.
0: ¿Qué es lo primero que vas a vivir en Nueva York? ¿Lo primero que, ¿quién está allí o qué, bueno, qué es lo primero que vas a hacer en Nueva York?
1: Lo primero que tengo que hacer mañana por la mañana es ir a acreditarme al Met Life Stadium, lo primero, y luego empezar a seguir a Brasil. Brasil está concentrada aquí, muy cerquita, en el hotel de Rich, en Baskin Rich.
2: Con lo que ha alargado tú de Ancelotti, madre mía.
1: Y no, no, al contrario, Ancelotti, siendo yo de otra parte, me ha caído siempre bien, siempre, porque además vivimos una experiencia los periodistas del Atleti con Ancelotti, que lo retrató como un tipo amable y un tipo de buenas maneras, ¿no? Así que mañana, además,
3: mañana vas a ser del Madrid, Antoñito, ya verás.
1: No, del Madrid no, Ancelotti no es del Madrid, Ancelotti dirigió al Real Madrid, es italiano.
3: Ella es del Madrid también.
1: Mañana voy a las 2:30 hablar a un jugador en el hotel de Brasil, así que todavía no han dicho quién. Hoy ha hablado Rafinha, mañana será otro y seguramente, vista la proximidad del partido contra Marruecos, será seguramente un peso pesado.
0: Antoñito, estás en la ciudad donde se va a jugar ahora mismo el quinto partido, ¿es? No, el tercero no, porque van 2-1.
4: El cuarto partido. 2-1 a favor.
0: Van 2-1 para los Knicks. San Antonio ganó, Nueva York ganó los dos en San Antonio y el otro día en Nueva York ganó San Antonio. Nacho García, hola Nacho, muy buenas.
5: Hola queridos, el otro día estaba revolucionado Nueva York porque venía Donald Trump y ahora hoy es porque ha venido Antoñito Ruiz, que es incluso más importante. Sí, sí, sí.
0: Hombre,
5: a ver si nos vemos, Antoñito, ¿eh?
0: Para nosotros sí, no tenemos ninguna duda, que es más importante.
2: Tienen buena cabeza los dos.
0: Nacho, ¿tú qué estás a medias con el Mundial y con la NBA?
5: Yo hasta que, sí, a ver, cuando que termine las finales ya me incorporo del todo, pero no hay problema porque yo ya me comprometí a que iba a estar en los partidos que me han asignado. Así que hay un Uruguay-Arabia Saudí que saltaré, entre el quinto y el sexto partido de la final, saltaré para hacer ese partido también con vosotros. Y nada, pues ya ves, un privilegiado de la vida, claro que sí.
0: Sí, sí. Oye, el otro día ganaron los Spurs en el Madison, hoy tienen la posibilidad de empatar la serie.
5: Sí, hicieron un partido además súper completo. Están siendo los tres partidos muy igualados, pero en los dos primeros había estado mucho más sólido los Knicks a la hora de definirse. Le estaban dando un poquito ahí a San Antonio la falta de experiencia. Es que sus tres mejores jugadores son los tres últimos que han elegido en el draft, son tres niños. Y sin embargo, el otro día, el último cuarto, parecía un equipo de veteranos. Supieron jugar muy bien, así que vamos a ver qué nos encontramos hoy. Yo creo que también a los Knicks les explotó un poco todo, ¿no? Porque había como una fiesta preparada con que si Trump, que si toda la gente que estaba por aquí. Y yo creo que al final esa presión se la pasaron a los locales. Hoy no está Trump, hoy está Taylor Swift, una de tus referencias musicales, Juanma, aparte de Bad Bunny. Y te voy a contar una anécdota, ya que hablabais de Brasil. ¿Sabes quién ha estado hoy en el entrenamiento de Brasil? Alguien que va a estar por aquí, ahora dentro de nada también. Spike Lee ha aparecido por el entrenamiento.
3: El director de los Knicks.
5: Sí, no,
4: es la persona del planeta más de los Knicks.
5: Sí, claro. Sí, pero digo que ha estado en el entrenamiento de Brasil. Se ha ido allí con la camiseta, con la canariña, con una gorra amarilla. Así que le da todo. No hay nada como tener tiempo libre y seguramente también dinero, porque no se pierde una. Desde luego está encantado. Hoy era el cumpleaños de Ancelotti, por cierto, ¿eh?
0: Ah, ¿cuántos ha cumplido?
5: 67 años. Le han hecho un pasillo.
0: Mira, lo mismo que Javier
4: Aguirre.
0: Sí.
5: Ah, pues mira. Sí, sí, sí.
0: Sí. Sí, sí. Que digo que leí que un alguien muy famoso que yo no conocía que pagó un dineral por estar en primera fila ahí en el Madison y que estuvo mirando el móvil todo el rato y que le han llovido críticas. No sé qué.
5: Sí, DJ Khaled.
0: Un DJ.
5: Sí, es un productor musical, cantante también. Él es de él vive en Miami. De hecho, va muchísimo a los partidos de Miami.
0: Vamos, Kitty, que pagó 500.000 pavos, claro, creo, por la entrada o algo así, que se pasó el partido mirando el móvil.
3: Ay, cómo dinero.
5: Estaba entretenido con el móvil, no sé si estaba jugando al solitario o qué estaba haciendo, pero desde luego sí que le ha sentado muy mal porque, a ver, también aquí ahora se lo pilla todo el mundo con papel de fumar, teniendo en cuenta los precios de las entradas y la cantidad de gente que se quedó fuera. Claro, ves un tipo que está en primera fila y no está viendo el partido, pues
4: Trump se durmió, se, o sea, que tampoco
0: sí, es mejor. Total. Nacho, Antonio, pareja importante en Nueva York, estaremos pendientes de todo lo que contáis. Un abrazo a los dos.
5: Un beso, queridos.
1: Un beso, chao.
0: Gracias, Antoñito. Mañana te escuchamos con Brasil. Un abrazo, hasta luego.
1: Sí, señor.
0: Y antes de cerrar, nada, dos telegramas. Uno desde Getafe. Bordalás ha renovado. No sé si la gente lo esperaba o no. Gemita Santos, muy buenas, Gemita.
6: ¿Qué tal? Muy buenas tardes, Juanma. Bueno, los oyentes de la COPE sí, porque se lo venimos contando durante toda la semana y por fin esta tarde se ha hecho oficial esa renovación de José Bordalás. El acuerdo verbal estaba cerrado desde ayer, pero hasta mañana no se ha firmado. Lo ha hecho por dos temporadas, hasta 2028 ha firmado Bordalás. La afición está como loca. Él aquí es una estrella en Getafe. Lo pasó muy mal, como bien sabes, el año pasado con esas dificultades derivadas de una plantilla mermada. Se ha tomado su tiempo para pensarse qué hacer con su futuro, pero como contamos, nunca descartó renovar. Entre medias, su nombre estuvo entre los candidatos que barajaba Sergio Ramos si hubiera comprado el Sevilla. Osasuna le hizo una oferta, pero Bordalás decidió renovar con el Getafe. El anuncio, por cierto, ha sido muy curioso, Juanma, cambiando la fecha del Día del Padre y luego en pleno Coliseum con una fumata blanca que se ha transformado en una fumata azulona con el lema Habemus Papam, Bordalás ha renovado.
0: Mira, muy bien traído. Gracias, Gemma. Un beso.
6: Un beso.
0: Y lo último desde Pamplona. Osasuna ya tiene entrenador. Quizá es sorprendente para algunos. Alberto Sanz. Hola, Alberto. Muy buenas.
7: ¿Qué tal, Juanma? Yo creo que sí que es sorprendente. De hecho, acaba de mencionar Gemma que Bordalás era uno de los candidatos. Otro era Carles Martínez, que ha terminado en el Leverkusen. Y pues mira, finalmente es Ramis el que llega a Osasuna, firma por dos temporadas, va a ser su debut en primera como entrenador. Recordemos que tiene larga experiencia como futbolista y a ver qué tal sale. De momento ha prometido mucho trabajo, ha dicho que llega en su mejor momento y que va a estar preparado para que Osasuna pueda competir en el primer partido de Liga.
8: Lo va a hacer. Gracias, bien, Alberto. tranquilos, sí, ya veréis.
7: Ojalá que sí.
8: Es un gran entrenador, sí. Luis.
0: Buen entrenador. Ojalá que amigo
8: sí.
0: De
8: sí. Lo ha hecho en el Burgos fenomenal y en todos los equipos que ha estado.
0: La ha rozado, en el Burgos la ha rozado. Sí. Gracias, Alberto, un abrazo.
7: Un fuerte abrazo.
0: Compañeros, es tardísimo, perdón por haberos tenido tanto tiempo, pero es que claro, como yo estoy por la tarde, yo es que estoy aquí en horario de ¿sabes? O sea, yo ahora mismo salgo a dar un paseo, cenar tranquilamente, llevo la vida de Marcos Llorente, me acuesto cuando oscurece y cuando se amanece me pongo con el torso en la azotea del hotel, aquí entre las máquinas de aire acondicionado, a recibir los primeros rayos del sol. Así que
9: muy bien. Tú mientras no hagas daño a nadie,
8: hay cosas
9: no
8: mejores para hacer, pero bueno,
0: vosotros seguid con esa mala vida que es acostarse casi a las 2 de la mañana. Así os va, así os va. ¿Cómo podéis vivir así, de verdad? Qué vergüenza.
5: Queremos ver la final de la NBA.
0: Un abrazo, compañeros.
8: Adiós.
0: Ahora, ¿sabes lo que voy a hacer, Dani? Me voy a ver el partido de la final de la NBA, Dani. Ahora,
5: yo también.
0: Un bar aquí en Chattanooga. Así
5: perfecto,
0: que
5: disfrutaremos.
0: Un abrazo.
5: Un abrazo.
0: Señoras, señores, hasta aquí el partidazo. Mañana desde las 7:30 empieza el Mundial en la cadena COPE con tiempo de juego. Y a las 11:30, de nuevo partidazo. Desde Tennessee, desde Estados Unidos, ha sido todo. Se quedan con el pulpo poniendo las calles. Buenas noches.
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12: Buenas noches, bienvenidos a Poniendo las Calles. Ya estamos aquí después del partidazo. Vaya noche de radio, espectacular como siempre. Yo soy Carlos Moreno, El Pulpo. Te voy a acompañar hasta las 6 de la mañana. Esto es un programa de valientes. En ese momento es cuando daremos paso a Herrera en COPE. Y quiero que sepas lo que te digo todos los días, que desde ahora mismo ya hay cientos de miles de personas que comienzan a poner las calles, cada uno con su actividad, unos intentando coger el sueño, otros velando por la seguridad de todos los españoles. Y todo esto siempre sucede en directo en 4 horas y media de radio, donde no hablamos de política, estando como está el patio. Tenemos los teléfonos abiertos y lo que queremos es que nos dejes acompañarte en el camino de la madrugada. Y bueno, estarás diciendo, bueno, Pulpo, y esta noche en el temazo después del partidazo, ¿de qué va? Bueno, pues hoy nos vamos a echar unas risas. Dicen que la sonrisa es la única línea curva que lo endereza todo. Ponedor, con lo que está cayendo, digo yo que conviene refugiarnos un poco en el humor. Es algo que nos une, es algo que nos ayuda a afrontar situaciones difíciles. Y de eso quiero hablarte en estos minutos, de la relación que tenemos los españoles con el humor. Fíjate, por ejemplo, más de 2/3 de nuestros compatriotas cree que España es un país que tiene sentido del humor, según datos del último barómetro del CIS. Y eso me gusta mucho. Bueno, pues aquí en COPE, en todas las emisoras que conforman el grupo Ábside, siempre hemos contado con grandes genios del humor, con grandes cómicos, con grandes compañeros y con compañeras que nos han hecho reír a través de las ondas. Su ingenio y su particular visión del mundo y su forma de contarlo nos ha llevado a soltar muchas carcajadas al oírlos, Ahora uno de ellos es Alex Clavero, más conocido como el Franco Tirarock. Los oyentes del Pirata y su banda de Rock FM lo conocen perfectamente y nosotros estos audios nos son muy familiares.
13: El otro día vi a mi madre peinando a mi hija y dije, es que la fuerza que tiene una madre, la fuerza de tanto criar, sobre todo las madres de antes que venga a criar críos, la fuerza, si a mi madre le peinaba, o sea, yo recuerdo que mi madre te peinaba, que tocabas a las 2 horas el peine y estaba caliente todavía, o sea, pero que te ibas peinado para todo el día. A mí me ha cambiado las pecas de sitio de los tirones que a mi hermana le hacía la coleta, pero tensa, que iba a clase como los rodaballos, con los ojos a los lados como los rodaballos. Iba la tía súper atenta a todo, iba por la vida, mira cómo le interesa a esta niña al mundo. Mira, era una Leticia Sabater inversa, chica. Carmen Lomanas ha hecho un lifting, es que el moño se lo ha hecho mi madre, porque eso tío. Tú fíjate que había champú antipiojos, que el champú abrasaba, los quemaba los piojos. Pues os acordáis de un aparato que se llamaba La Peina, que era como para quitar los piojos, que era como un peine con...
14: Una liendera,
13: pues tío, sí. Pues empezaba mi madre a frotarte la cabeza con la peina y oías gritar a los piojos diciendo, por favor, echarnos el champú, quemarnos vivos, preferimos eso, que se te quedaban en la mampara colgados, los lanzaba ahí.
12: Yo recuerdo a todos los ponedores, a toda la gente que me está escuchando en este momento en la cadena COPE, que también puedes escucharle en COPE en su programa El Garito, que se emite la madrugada de los sábados de 1 a 2, donde Alex lo que hace es combinar la música con el mejor humor, que es brutal. Alex Clavero, muy buenas noches. Es que me parto contigo, tío.
13: Buenas noches, Pulpo, ¿cómo estás?
12: Pues muy bien. O sea, ¿cómo mola poder transmitir humor a través de la radio, macho?
13: Sí, la verdad es que ahora me estaba yendo. A mí me hace gracia, porque también soy yo de reírme también fácil, pero que es un poco lo de la radio, la magia que tiene la radio, sentirte eso, acompañado como si te pasara a ti mismo, como si te lo estuviera contando tu amigo, como sí. No, al menos eso es lo que me cautivó a mí, ¿no? El ir en el coche y pensar que las personas a las que escuchas, a las que os escucho, porque yo he hecho muchos bolos de madrugada y me habéis acompañado muchas madrugadas, claro, al final te sientes parte de esa. De ese grupo de amigos, ¿no? Sin que ellos te conozcan, ¿no?
12: Quizá por eso también, Alex, tiene que ver que tú seas un poco ave nocturna, porque llegaste a publicar un libro que se llamaba Un cómico que madruga y trasnocha.
13: Sí, era un poco por eso.
12: ¿Por qué lo vinculas? El madrugar, trasnochar, ¿por qué? A ver, cuéntame.
13: Bueno, porque yo empecé haciendo monólogos en bares y pues cosas, los monólogos cómicos, pues cosas nocturnas, ¿no? A veces teatros también y tal, pero bueno, pues madrugadas, y además como tienes esa morriña a volver a casa, yo acababa y me volvía a casa en coche. Esto lo hemos hecho mucho por eso. Hay que estar tan agradecido a programas como el tuyo, Pulpo, porque pues son muchos, muchos kilómetros los que nos habéis acompañado ahí, dándonos esa alegría. Vuelves a casa riendo, te dices, esto no puede ser, qué bueno, qué maravilla, ¿no? Entonces, eso se me juntó con que me contrataron en la radio para hacer un programa por las mañanas. Y entonces, luego tuve niños, entonces ya tenía niños, un programa por la mañana, bolos por la noche, y por eso el subtítulo es Un cómico que madruga y trasnocha, porque es realmente... No tienes un horario definido que te lleve a nada. De hecho, lo he publicado, esto te lo digo, con Oberón Anaya, y está muy bien, bueno. Alex Clavero, el Franco Tirarock. Digo lo que lo he publicado con Oberón Anaya, porque como soy autónomo, que con Santillana no podía, porque como los autónomos no tenemos vacaciones, pues... Lo tuve que hacer, claro. Y bueno, y ahí cuento un poco en ese libro, cuento un poco, ya que lo has mencionado, me hago un poco de public, es interesante el libro, además se está vendiendo muy, muy bien. Que es un poco cómo es la profesión de cómico, porque la profesión de cómico no existe. El libro se podía haber llamado autónomo, porque yo digo, soy cómico. ¿Por qué soy cómico? Porque lo digo yo, pero no hay un título. En España no hay un título, en el mundo no hay un título, no hay una formación como cómico, ¿no?
12: ¿En otro sitio sí?
13: Bueno, sí, en Estados Unidos hay mucha más costumbre, hay mucha más historia, mucha más trayectoria. Y de manera privada, pues hay muchas escuelas, aquí ya cada vez hay más, que te dan clases de comedia, talleres, y luego ya pues completando pues esa formación, digamos, con comedy clubs que hay para probarte esto, hay algún formador, pero como carrera no existe. ¿Cómico? Pues bueno, y además que cómico no dejas de ser nunca, dejarás de cobrar por ello, pero de ser cómico no puedes dejar de ser.
12: Es verdad. Oye, Alex, cuéntanos, aunque este verano vas a estar un montón de tiempo pasando con los oyentes de COPE, pues minutos de radio, te vamos a escuchar a través de la radio durante este verano una barbaridad. Cuéntanos un poco de tus movimientos para los próximos meses.
13: Bueno, yo estoy con la gira de Mentes Peligrosas, que hago con, bueno, ahora ya Leo se está tomando un descanso, pero es con Eva H, con Ana Morgade, con JJ Vaquero, Luis Piedrahita, David Cepo, Galder Varas. Estamos haciendo una gira muy, muy gorda que se llama Mentes Peligrosas y tenemos... Dentro de poco vamos a Málaga y tal. Bueno, y luego yo tengo con mi show propio, pues voy a ir a Benidorm, y esta población cántabra al lado donde van todos los vascos a bañarse, Casturdiales.
0: Casturdiales.
13: Bueno, yo tengo bastante. Bueno, se puede ver en alesclavero.com. Aunque también te digo que en verano intento actuar un poquito menos porque te digo yo que es que no me da la vida.
0: Claro,
13: y tengo dos niños pequeños y uff.
0: ¿Cuándo empezaste a trabajar en Rock FM, Alex? Recuérdame un poco que estoy un poco sobao ahora.
13: Ah, oye, quería Pulpo, te puedo hacer la actuación más importante que tengo este verano. Es que yo hago un festival que se llama Airadilos Fest, que es un festival benéfico, el 1 de agosto en Peñaranda de Bracamonte.
0: Anda.
13: Esto es lo único que tengo que memorizar para decir. Porque es un festival benéfico a favor de la Asociación de Enfermedades Raras de Castilla y León. Y entonces, el año pasado lo organicé con Álvaro, con la persona de allí de Peñaranda, y llevamos a la regadera y a los Jim Brothers. Y este año hemos contratado a Obús y a la Gripe y tú. Y estamos muy orgullosos porque va creciendo. Y te voy a contar por qué va creciendo. Porque el año pasado me dieron un programa en la tele que duró dos días. Duré dos días que ahí batiendo récords. Pero que como Dios siempre me echa una mano, pues me sirvió para que me llevaran a la revuelta a anunciar el programa. Y por lo visto, para el programa no sirvió de nada. Pero en la propia revuelta pude anunciar mi festival y lo vio tanta gente que lo petamos, vendimos pues 4.000 entradas y fue brutal el festival y todo va,
0: bueno.
13: Todo va destinado a la Asociación de Enfermedades Raras de Castilla y León. Así que, bueno, pues mira, publi hecha para el 1 de agosto en Peñaranda de Bracamonte, en Salamanca.
0: Pero eso me lo tienes que ir recordando y yo también lo voy a ir también recordando a los ponedores en este programa, porque todo lo que sea echar una mano, wow, y también tío, pues. El humor sirve para eso, para ayudar, para echar un cable, a lanzar el mensaje, a que se vendan más entradas, en fin, para que las cosas salgan un poco mejor, cuenta conmigo para apoyarlo.
13: Pues yo te lo agradezco en el alma, porque el año pasado actúa también JJ Vaquero, actúa Quique Matilla, actúo yo, Álvaro Seco, Raquel Piqueras de Rock FM va a pinchar, hay DJs de tecno por la noche. O sea, y el año pasado yo vi a la policía a las 2 de la mañana con una sonrisa, pues eso, abriendo las calles y tal. Y, joder, porque todo el mundo que estaba allí en ese festival currando, era de un buen rollo porque el dinero no era para nadie, era para los pequeñajos. Y ves cómo todo el mundo pone su granito de arena y fue bastante, bastante emocionante. Así que este año repetiremos y va bastante bien la venta de entradas. Así que.
0: Qué bien. Pues me alegro mucho, Alex. Cuéntame, ¿cuándo empezaste a trabajar en Rock FM? Porque ya entraste aquí y la liabas parda.
13: Hace 9 años, vamos para 10. Vamos para 10 años. Estaba yo en la otra punta del mundo cuando recibí la llamada y bueno, pues en Rock FM, pues currando con el pirata, que yo lo escuchaba cuando era un adolescente, pues imagínate, al principio estaba hasta nervioso, ¿sabes? Entrar en la radio, que es un medio que a mí me encanta, y luego encima con él, que le admiras, pues digo, a ver si nos la lío, venga, que no me echen a los dos días, que yo soy un experto en eso. Y 9 años y pico que llevo ahí con el pirata, con Raquel Pigueras, con Sayago, disfrutando mucho, tío.
0: Buena gente. Como un chaval de Casasola de Arión, que es para el ponedor que nos está escuchando ahora mismo a través de COPE, Casasola de Arión es un pequeño pueblo de Valladolid, que tú eres hijo de agricultores,
13: sí.
0: De repente coges y acabas viviendo de hacer humor, te sacas tu dinero trabajando, vendiendo bolos, haciendo giras, haciendo un programa de Radio Nacional con mucho éxito. ¿Cómo te cambia así la vida y cómo la entienden en tu sitio, en tu lugar?
13: Lo cuento un poco en el libro. El libro te iba a decir un poco antes que es la historia de cómo un chaval de un pueblo pequeño que se llama Casasola, hijo de agricultores, de Vicente y de Tere, porque allí soy el de Vicente y el de Tere, llega a ser pues cómico y a trabajar en medios, ¿no? Y se cuenta un poco los avatares que he sufrido yo a nivel particular para llegar allí y las casualidades, las suertes y todo esto, ¿no? Entonces hay una historia muy bonita que yo me hice unas tarjetas. Hay una historia muy bonita en el libro que yo le digo a mis padres que han dedicado todo su dinero a que yo pudiera estudiar, ¿cómo le dices un día, pues sí, que me he sacado una carrera y tal, pero que quiero ser cómico? Y ahí fue la gran lección que me dio mi padre, una persona de pueblo, agricultor y tal, y me dijo, pues mucha suerte. O sea, en vez de enfadarse, como que me apoyó. Y eso es, ojalá esa lección me sirva a mí para ser tan buen padre como él, porque me apoyó en una cosa que lo normal sería decir, pero ¿qué me dices? Con lo que te pago yo de estudios y tal. Y el tipo, tengo una anécdota muy guay, que es que yo me hacía tarjetas de estas de visita, y entonces yo llegaba al pueblo y me decía, dame tarjetas, que yo las reparto. Mi pueblo es de 300 habitantes y mi padre no salía del pueblo. Y llegaba el fin de semana siguiente y decía, dame más tarjetas. Digo, papá, ¿qué te di? 100. Pues las he dado todas ya. Y yo, pero ¿a quién le estás dando las tarjetas? Digo, voy a ser el cómico de todos los camioneros de España, porque bah, hay una cooperativa de agricultores en mi pueblo, entonces digo, pero papá, ¿quién le está repartiendo las tarjetas? Y las repartía con un orgullo el tío, que me dio una lección de vida que quedará para siempre, claro.
14: Qué grande, por favor, qué grande. Me encanta cuando en las historias de éxito de las personas siempre hay un reconocimiento, siempre hay un espacio para acordarse de la familia. La familia para ti, ¿qué grado de importancia tiene en la vida?
13: Todo, y no quiero ser... No quiero ser un poco pedante con esto, pero yo tengo dos niños pequeños y mi yo que soy muy de escuchar a las personas mayores, mucho, muchísimo, estoy no conseguía estar atento en clase, pero te aseguro que cuando una persona más mayor que yo, y cuanto más mayor, más interesante, me cuenta algo de la vida, me parece que lo tengo que apuntar a fuego. Yo que tengo un cerebro con poco pegamento, me tengo... Entonces, la mayoría de las personas, Pulpo, que sobre todo de medios y artistas, sí, lo que más me han dicho ha sido, de lo único que me arrepiento, es que esto no te imaginas la cantidad de gente que me lo ha dicho, de no pasar tiempo con mis hijos.
14: Sí.
13: Y me lo han dicho tanto que he dicho, esto me lo tengo que tatuar yo. Y entonces, entiendo la frase de que pasa este tren y lo pierdes. Entiendo que esta es tu oportunidad. Sí, sí, yo lo entiendo todo, pero de lo que no vuelve es tu hijo a tener 3 años, que es lo que tiene el mío ahora. Entonces, intento no dejar de trabajar, pero intento no dejar de estar con ellos. Entonces, esto me está saliendo del lomo, que lo llevo doblado, pero estoy feliz, que no te lo crees. Porque con los niños estás hasta las narices de estar con ellos, pero cuando estás sin niños estás deseando estar con ellos, y eso es un círculo que no se puede explicar.
14: Es verdad. Yo estoy ahora con un cargo de conciencia increíble, Alex, porque el pasado sábado se graduó mi hija. Y claro, yo tenía bolo sí, en Mallorca. ¿Y qué sucedió? Que yo tenía unas cláusulas firmadas desde hace mucho tiempo. Vaya. Que si yo lo rescindía, pues no se podía.
13: Esto pasa, claro.
14: Entonces, claro, yo me sentía muy mal. Entonces, ¿cómo le podía yo hacer ver a mi hija que me estaba acordando de ella estando en Mallorca cuando estaba en pleno bolo? Pues, joder, grabé una presentación de un grupo, grabé un vídeo, digo, Carla, tú te estás graduando ahora mismo en Madrid, yo estoy aquí en Mallorca, pero me estoy acordando de ti.
13: Qué chulo.
14: Es que, si no, ¿cómo lo hacemos los que vivimos?
13: No, eso ya, para mí eso compensa, ¿eh? Porque igual que digo esto, me va a pillar el toro mil veces, es decir, me va a pillar en renuncios un montón de veces, que lo que dices, tienes un bolo firmado o tienes un trabajo, y te ponen una graduación. Mira, mi repre muchas veces que me protege mogollón porque tiene dos pequeñajos, y es lo que más le agradeceré siempre, que esté pensando. Me acuerdo una vez que me dijo, nos ofrecieron un evento en no sé qué día previo a Navidad, y le digo, qué guay, pues está de condiciones, está guay, lo cogemos, y me dice, no lo vamos a coger. Y yo, ¿cómo no lo vamos a coger? Dice, ese día suelen ser las actuaciones de Navidad de los niños en el colegio. Si te cierro ese bolo, ese día te vas a cagar en 1400 veces. Así que no lo vamos a coger. Y efectivamente ese día fueron las actuaciones de los niños. Y te digo que ahora todos los padres estamos muy encima de los niños. Ahí estábamos todos, que no sé cómo lo hace la gente, tío. Se piden horas y excedencias para los niños. Dile tú a... Yo pensaba en mi padre, digo, le digo a mi padre que venga a ver aquí el burrito sabanero, que se deje de curar y venir a verte a ti 30 segundos cantar mal el burrito sabanero. Y dices, venga, hombre, pues ahora lo hacemos, los padres lo hacemos, sí, sí.
14: ¿Te das cuenta de las horas que nos manejamos aquí en Poniendo las Calles, no?
13: Ya te digo, qué aguante tenéis, que o sea, vuestra labor es muy importante, te lo digo de corazón, lo sabes, porque si leéis mi libro, una vez más, lo pondrá esas madrugadas, toda la gente que estamos ahí, somos ponedores, pues que venimos y vamos a curros que también hacen que esto funcione.
14: Qué grande. Alex Clavero, el francotirarrock en El Pirata y su banda en Rock FM. Te agradezco un montón, hermano, amigo, que vengas aquí a poner las calles este ratito, que nos ilusiones con el humor y sobre todo que manejes también la palabra para sacarnos un poco el mal rollo que tenemos y que vamos muchas veces pues cargado con esa cruz, de verdad, con lo que estamos viviendo, y lo que nos merecemos es reír. Si es que, Alex, lo que necesita la sociedad es reír.
13: Sí, un poco sí. Es verdad que a veces si fuerzas la risa, lo digo como consejo, a veces funciona, con cualquier tontería. Pues no tengo ganas de reírme, intenta reírte aunque no tengas ganas. Haz que tu diafragma bote. Con cualquier chorrada, busca cualquier chorrada, ahora lo tienes en internet, busca cualquier cosa. Y si sueltas el diafragma y sueltas la carcajada, engañas un poco a tu cuerpo, porque cree que te estás riendo de verdad y estás de mejor ánimo. No, esto no está científicamente probada, pero a mí me funciona. Y por el mismo precio, pues mira, al menos tiras.
14: Qué bueno, Qué bueno. Alex Clavero, un abrazo, hermano. Gracias.
13: Gracias a ti, tío.
14: Claro, y a los ponedores habrá que preguntarles un poco, pues preguntas que vayan un poco hiladas con el temazo de hoy, ¿no? El sentido del humor. Yo no sé si tienes mucho sentido del humor. ¿O cuándo fue la última vez que te desternillaste de risa? ¿Qué es lo que más te hace reír? ¿Cuál es tu cómico preferido? ¿Te gustan los monólogos? Si quieres nos puedes enviar un audio a través del 662-942-605 o nos dejas el comentario en facebook.com/poniendolascalles. Ya sabéis que hasta las 6 de la mañana tenemos mucho tiempo para leer los mensajes, para escucharlos, para procesarlos y para pasarlos a antena. Ahora toca actualizar la información y seguimos poniendo las calles hasta las 6, las 5 en Canarias.

0: Son las 2 de la mañana, la 1 en Canarias.
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0: Muy buenas noches, ahora te actualizo lo último de la visita del histórico, de la histórica visita del Papa, pero antes, una noche más, tenemos que informar de Oriente Medio. Estados Unidos ataca con fuerza a Irán y los ayatolás cierran el estrecho de Hormuz. Corresponsal en Washington, David Alandete.
3: Estados Unidos ha reanudado los bombardeos en Irán en medio de una frágil tregua. Esto en respuesta al ataque a un helicóptero Apache cuyos dos tripulantes fueron rescatados por un dron. El presidente Trump ha dicho en el despacho Oval que son bombardeos justificados. Basándonos en lo que sucedió con el helicóptero, sí, tenemos el derecho de responder. La verdad que son afortunados porque tenemos la gran bomba. Y de algún modo tienen suerte de que esa bomba no haya explotado todavía. El secretario de la guerra, Pete Hegseth, que ha visitado Guantánamo este miércoles, afirma que Estados Unidos retiene el control del estrecho. Esto después de que atacara un petrolero que era escoltado por las Fuerzas Armadas iraníes. De momento, las dos partes siguen negociando, a pesar de que esta frágil tregua está a punto de desmoronarse totalmente. Al principio del conflicto,